0: jareros y jareras. Me ha recordado cuando ha escuchado Masa, a lo mejor nada que ver, pero en aquellas pequeñas cosas que nos hacen felices, como decía en la película Amélie Poulain, cuando metes la mano en un saco de lentejas, y ahí no lo dicen en la película, pero cuando amasas, por ejemplo, la masa del pan o la masa de las pizzas o haces galletas, es que la verdad es súper relajante, probadlo. Yo, antes de ver esta película, nunca había probado a meter la mano dentro de los sacos, y es que ahora cuando puedo lo hago. Tempo fui de Burdeos, que pases buen día, buena noche.
1: Buenas noches. Es decir, masa y acordarme de una receta de las hermanas carmelitas que te pasaban en un papel y era para hacer un bizcocho con masa madre. Empezabas la receta mezclando harina y azúcar, ese día no lo tocabas, al día siguiente añadías más azúcar y lo movías un poco y así poco a poco te tirabas 10 días preparando el bizcocho, que luego estaba riquísimo. Preparabas la masa madre para el bizcocho. De ahí tenías que sacar unas porciones para hacer el bizcocho y otras para regalar. Con lo cual tenías a otra gente implicada en tener que volverse a hacer el bizcocho. Yo siempre me reía y decía, esto es la masa madre y el tostón padre. En fin, muy bueno, eso sí. Un abrazo, soy tu tío Tutankamón.
2: Masa madre, por favor, ¿alguien sabe, preguntarlo en serio, alguien sabe cómo narices se hace la masa madre? Porque yo llevo una temporada trabajando con masa madre, que bueno, podemos llamarlo masa madre o cualquier cosa, ¿vale? Que me estoy haciendo un pan y unas tostadas, que esto ya sí que es de especialidad, pero de la mala, de la chunga, de lo peor. O sea, vamos, que la tengo aquí delante, que estoy a ver si crece, que no crece, que ha crecido un poco, que se decrece y tal, y yo ya no sé más qué decirle. Voy a probarle a cantar. Masa, masa, así vos se me mata. Ay, si tú pego, masa, ay, si tú pego. Buenas noches, fareros, fareras, soy David, el farero solitario. A ver si me crece la masa.

0: Ai, ai, se eu te pego, hein?
1: Soy Monte de Las Vegas. Pues no sé si allá haya habido esta moda en que para ayudarte hacían una cadena de darte masa madre para que hicieras un pan y cuando tú tuvieras la masa madre se la dieras a alguien. O sea, como esas cadenas que te mandan de pide esto, pide aquello, este, ve esta foto, ve aquella. No, no, no, no, eso era como una maldición loca. O sea, yo jamás he hecho un pan. Y mucho menos por una cadena. O sea, ¿cómo?
0: Nossa, nossa, assim você me mata.
2: Como muchos de vosotros y vosotras vais a hablar de pan y de panaderos, pues yo voy a hablar del panadero Chema, que es uno de los personajes más recordados de la versión española de Barrio Sésamo, interpretado por el actor Juan Ramón Sánchez. Y he buscado en internet y hay un capítulo que se llama Chema no puede amasar, pues que es que debido a un percance, pues el panadero se queda sin la posibilidad de hacer pan ni magdalenas y todo el barrio se une para ayudarle y meter las manos en la masa, incluyendo a Spinete. Un saludo, chus.
3: Spinete, el agua.
4: Sí, señor.
3: Echa un poco.
4: Esta de aquí, ¿no?
3: Esa de ahí. Mira, Roberto, cuidado. Echa en el centro. Vale, vale, no eches más. Así. Y ahora empieza a amasar. La sal.
4: La sal.
3: La sal que está ahí arriba,
4: Spinete. Ay.
3: Echa la sal. Vale, vale, no eches tanta.
4: ¿Qué sal?
3: Venga, ven. Ahí amasando.
4: Bueno.
3: Entonces ahora hay que mezclarlo muy bien para que no queden grumos.
4: Que son como bolitas, ¿no?
0: Se lo comerán. Siempre se empieza echando al agua sal. Porque
5: esta es la canción que cantaba Chema en aquel capítulo de Barrio Sésamo en el que todo el barrio se unía, incluido Spinete, para hacer pan. Y así abrimos nuestra primera tertulia y a inteligencia artesanal de esta T9 del Faro. Hemos invitado a panaderos, efectivamente, a Paul Sagón, dueño del obrador Panquembet. ¿Qué tal, Paul? Bienvenido al Faro.
6: Muchas gracias, muy bien.
5: A Marian Campoy, del obrador 180 grados. Hola, Marian.
7: Hola, ¿qué tal?
5: Y a Darío Marcos, de Panadarío, reconocido mejor panadero del año en el 2026. Darío, ¿qué tal? Bienvenido.
8: Muchas gracias, buenas noches.
5: Lo primero que os quiero preguntar, ¿visteis este capítulo de Barrio Sésamo? ¿Sabíais quién era Chema?
7: Sí, sabíamos que yo sabía quién era Chema, sí, me pilló,
8: no.
7: Pero no había visto ese capítulo.
8: No, yo no.
5: Pues tú no, porque eres de Camerún. En Camerún igual no veíais Barrio Sésamo cuando nosotros lo veíamos acá por los años 70, 80, por ahí, ¿no?
8: No. Y a mí me pilló, yo nací en el 87, así que yo no... O sea, Barrio Sésamo es como algo así...
5: O sea, solamente Marian y yo sabemos que era Chema, el panadero de Barrio Sésamo. Bueno, bienvenidos a los tres. ¿Habéis visto que hay un montón de oyentes que han hecho alusión a la masa madre? Por ejemplo, esto que decía este oyente, ¿no? Esa sensación de meter las manos dentro de la masa. Él lo describía como una cosa especial. Vosotros, que esto realmente lo hacéis, ¿no? Porque hacéis pan en vuestras panaderías de barrio. ¿Qué significa meter las manos dentro de la masa?
6: En realidad es que da una sensación, un gusto que al final hay que vivirlo.
5: O sea, te atrajo, te metió a ti tu cuñado en el mundo del pan, ¿no?
6: Sí, y puedo decir que me metió mi cuñado. Entonces yo trabajaba con mi suegro.
5: Sí.
6: Y mi familia española.
5: Sí.
6: Es decir, mi familia. Y mi cuñado, que él estaba en el mundo del pan, de repente preguntaba a mi hermano, dice, porfa, quiero trabajar con Paul, es muy manita, quiero hacer, y insistía. Al final un día digo, mira, ya voy. Y cuando empezó, porque sobre todo la masa madre, que tiene que mezclarlo, y es, hay algunos que son más líquido, otro un poco más denso, y tiene que meter la mano para deshacerlo.
5: Sí.
6: Entonces
5: eso atrapa.
6: Atrapa, y es como si tú estás volviendo de pequeño jugando con, pero en mi momento está haciendo algo. Entonces, una sensación que yo solo le vivo y le siento, y ahí es...
5: Es curioso, porque de los tres, ninguno viene de familias panaderas. Ni Darío, que tú eras arquitecto, y de repente lo dejas todo por esa sensación que cuenta Paul. ¿Sí? De volver a la infancia metiendo las manos en una masa madre, o sea, ¿cómo es eso?
8: Bueno, yo, o sea, a mí del pan lo que me atrapa es el olfato. Cada aroma, me llama mucho, o sea, como que disfruto mucho del proceso, pero olfativo, más que manual.
5: Pero ¿qué hace un arquitecto que de repente dice, lo dejo todo por hacer y vender pan?
8: Porque el estómago me llamaba, o sea, quería hacer pan, o sea, quería comer, me gusta mucho la gastronomía y era muy difícil encontrar buen pan en Madrid en general. Sí. Y no sé, como que me pilló, al final es algo como hacerlo una vez, hacerlo otra vez, intentar mejorar. Y eso, no sé, me llamo, me gusta más como las cosas manuales, o sea, la artesanía, en casi cualquier manera.
5: La inteligencia artesanal, ¿no?
8: Me llama más.
5: Y, Marian, tu caso es muy curioso también, porque igual tampoco vienes de una familia de panaderos, y tú te hiciste panadera porque no encontrabas buen pan.
7: Bueno, entre otras cosas, o sea, a mí siempre me atraía el mundo del pan, los panaderos. Bueno, yo estudié también Bellas Artes, no tiene nada que ver con el pan, pero bueno, de alguna forma yo siempre pienso que tiene algo relacionado, porque también es un arte. Y sí, me gustaba el pan, me atraía, y decidí montar una panadería. Bueno, estudiamos juntos, Darío y yo, y me parece mágico. A mí lo que me parece es mágico como de un engrudo inicial, ¿no? Que haces, es mezclas harina y agua, cómo puede salir una pieza. Y es un alimento además básico que todo el mundo tiene en la mesa, que disfruta, que...
8: Sí.
7: Es la verdad, mágico, sí. Es mágico, ¿no? Sí. Es curioso que tú empiezas haciendo, cuando empiezas haciendo una masa, es algo que no tiene ni una consistencia, y esperas un tiempo y de repente al día siguiente se transforma, se lo metes en el horno y es algo que no tiene nada que ver con lo que has empezado haciendo.
5: Oye, esto que decía Antonio Lucas, que me pedía que os trasladara la pregunta, ¿qué siente uno en la noche haciendo pan? Vosotros... no sé si trabajáis de madrugada, si hacéis horario farero.
6: Yo a las 4 tengo que estar trabajando.
5: O sea, tú entras a las 4 justo cuando acaba el faro.
6: Sí.
5: ¿Tú, Marian?
7: Yo ahora ya no, pero bueno, a veces sí que hago, me ha tocado hacer noches.
5: ¿Has hecho noches, sí. Darío?
8: Yo estuve muchos años.
5: Muchos años de noche.
8: Pero ahora no. Ahora vale. Estoy horario de sol a sol. Sí.
5: O sea, más o menos horario normal.
8: Horario normal, sí, sí.
5: Pero esto que preguntaba Antonio, ¿en qué piensa uno en la soledad de la panadería, con ese olor, con ese tacto? O sea, cuando estáis realmente solos, cuando hacíais las noches, que las noches está mucho tiempo solo, ¿no?
6: A mí es uno de los mejor momentos, de verdad, sí. Porque el silencio que tú estás ahí, percibe todo el valor de lo que está haciendo. Percibe todo solo, el olor y la calidad y todos en este momento. Y luego te da mucho, mucho valor cuando la gente... ¿Qué pasa? Los barrenderos de, ¡ay, qué olor! ¿Cómo huele? Sí. Y a unos pasa y preguntar, ¿me puedo comprar pan? Y estas cosas, al final, son unos de los momentos que tú dices, soy importante.
5: Ah, es bonito esto. ¿Sabéis que Iván Yarza, conocéis a Iván Yarza? Sí. Es uno de los grandes divulgadores del mundo del pan, un enamorado del pan. Nosotros hemos entrevistado aquí alguna vez en el Faro y le hemos pedido que se incorpore a esta tertulia, a esta conversación, porque estoy segura de que esto que estáis comentando a él le atrae mucho. Iván Yarza, ¿qué tal? Buenas noches, bienvenido al Faro.
9: Hola, buenas noches, muchas gracias.
5: Iván, fíjate esto que decía Paul, ¿no? Esa sensación de sentirse importante siendo panadero. Cuando se acerca los barrenderos o la gente que está de noche y al olor del pan se acerca a la panadería, oye, ¿puedo comprar? Esta sensación de importancia que tiene un panadero, ¿cómo la describes tú, Iván?
9: Pues es que se está perdiendo un poco, porque ahora compramos mucho pan en las grandes superficies, pero la panadería siempre ha sido la que ha vinculado los barrios. Cada barrio había panaderías y había un oficio. Que eso es algo que yo envidio, por ejemplo, de Francia, la importancia que tiene el oficio. Y el panadero tiene orgullo de panadero, el charcutero tiene orgullo de charcutero. Que parece que tenemos este complejo de que si no eres abogado o ingeniero no vales nada, pero hay oficios que han tenido una importancia capital durante siglos. Y a mí me gusta que todavía, me ha encantado la anécdota que ha comentado, pues se le da importancia, claro.
5: Pero es una profesión, un oficio muy resistente, ¿no, Iván? Porque hablamos de la panificadora, hablaba Iván de que ahora se compra pan en todas partes, en una gasolinera, en una gran superficie, en cualquier lado, pero resiste el pan de panadería. O sea, es un oficio que ha resistido, que se le ha intentado matar miles de veces, que se engorda, el gluten, pero ahí está resistiendo el pan, ¿no, Iván?
9: Sí, de hecho, lo que decías un poco que la importancia de la panadería, de cuando había pan en casa o no había pan en casa, y aún más, la panadería articula el territorio. Igual que tú sabes que si tú paras en un pueblo y no hay bar en ese pueblo, la cosa está mal.
5: Sí.
9: Cuando desaparece una panadería y un pueblo, y esto por desgracia, con todo el tema de la España vaciada, está pasando, esto es una catástrofe, porque sobre todo en el entorno rural, la panadería tiene un extra. Y si tú hablas con panaderos de zonas rurales, te cuentan que no solo son panaderos, que su furgoneta ha llevado a gente al hospital, que cuando ha parado a llevarle las barras a la señora Pepita, pues le ha tenido que arreglar la televisión. ¿Sabes? Como una cosa muy social en la que el panadero no solo proveía de pan, sino que hacía algo más, sino que cohesionaba. Y desde la cuestión más sencilla era, veía que todos los vecinos estaban bien.
5: Sí,
9: y eso...
5: Sí.
9: De verdad está desapareciendo. Como anécdota, no me enrollo, a mí me pasó una vez, hace unos años hice un libro de los panes de España, me recorrí las 50 provincias y yo pensé que en la zona de Guadalajara, por ejemplo, me iba a poner las botas de pequeñas taonas, tal, y ya llegué tarde. Y yo recuerdo conducir muchísimos kilómetros, llegar a un pueblo y que me dijeran, no hombre, no, aquí cerró hace 10 años. Y esos pueblos son los que se están desmigrando y están desapareciendo en estos momentos. Y la panadería siempre es un testigo de la realidad, de todo, de economía, de sociedad, de historia. La panadería lo cuenta todo. Y la panadería está contando pues el mundo en el que vivimos también.
5: Pues desde luego, quería preguntaros, al hilo de lo que dice Iván, si por ejemplo vosotros notáis la crisis de la vivienda en la panadería. Tú, por ejemplo, Darío, creo que cuando abriste tu panadería, los titulares que se publicaban era Madrid gana un panadero y pierde un Airbnb.
8: Sí, fue un poco sonado. O sea, no sé si es cierto, pero yo recuerdo... O sea, bueno, el local yo lo estuve mirando mucho tiempo y sabía que competía con una empresa, no sé, llámalo como quieras, que quería hacer pisos de alquiler turístico o Airbnb o lo que sea. Que supongo que me lo acabaron alquilando a mí porque ellos no pudieron por regulaciones urbanísticas o de licencia. O sea, que no es que... yo les venciera de ningún modo, sino que si hubieran podido hacerlo, se hubiera hecho.
5: Se hubiera hecho, pero bueno, ahí estás tú.
8: Sí.
5: Ahí estás tú. Y vosotros en Vallecas y en Carabanchel tenéis la panadería, que son barrios de toda la vida. Esto que contaba Iván lo compartís, o sea, vosotros sabéis, conocéis qué pasa con el barrio. Pues por ejemplo, la crisis de la vivienda. ¿En qué nota una panadería la crisis de la vivienda, Marian?
7: Al final en la panadería, que era lo que decía Iván, o sea, la gente pasa todos los días, te cuenta, te comenta, conoces la historia de todo el mundo y, hombre, lo vives. Es verdad que, bueno, nuestro barrio sí que la crisis de la vivienda, por ejemplo, sí que se está notando en muchos locales comerciales.
5: Claro, o sea, ¿no? Y en lo que te cuenta la gente.
7: Claro, lo que te cuenta
5: pues
7: la
5: gente.
7: Mi hijo
5: no se puede independizar, tiene 40 años y en casa, es imposible que encuentre piso.
7: Sí.
5: O sea, es que realmente todo se cuenta en la panadería, en la cola
7: todo
5: del pan.
7: Todo se cuenta. O sea, en la cola ahí es verdad, pues eso, que pasan todos los días y tienes una conversación diaria de las noticias, de todos los acontecimientos que pasan, de eso, del día a día, de mi hijo mío o yo no encuentro alquiler, o te preguntan muchas veces. Es verdad que a nosotros nos han llegado a preguntar, oye, si conoces a alguien que alquile, o sí que lo vivimos todo.
6: Sí, no, es efectivamente, yo en realidad yo llevo 21 años viviendo en Vallecas y trabajando 10 años en la panadería, 9 años en la panadería, y durante todo este tiempo había despacho de pan en Vallecas, pero desde que probó el pan que hacíamos y intentó buscar en Vallecas y nunca encontró una panadería, cada vez que tú llegas y preguntas, ¿tiene pan de masa madre? Justo hoy no tenemos, sí, la hacemos, pero cada día que tú vienes te dice otra cosa. Y luego el tema de vivienda, efectivamente mucho local se está cerrando y al final cuando tú pasas y ves que se han convertido en una vivienda. Y todo esto así. Y nosotros, yo estuve buscando el local durante 2 años y no había manera. No había manera, porque la realidad, los que sale al final, en poco día tú ves que es una vivienda. Y hasta el año pasado que conseguí este local.
5: Lo conseguiste.
6: Sí, y pero la gente agradece, cada vez pasa y dice, ¡ay, qué bien! Por fin tenemos un buen pan en Vallecas, por fin. Entonces,
5: es que es verdad eso que ahí, pasa, ¿eh? Por fin tenemos un buen pan, eso sí. Dice tanta gente cuando vemos que cierran panaderías y de repente hay una que abre. Quiero despedir a Iván Yarza. Iván, muchas gracias por este ratito aquí con nosotros.
9: Gracias a vosotros por hablar y darle un poquito de espacio al pan.
5: Sí, porque quiero saludar a uno de nuestros oyentes, a Miguel. Todos los oyentes de este programa le conocen. Miguel, ¿qué tal? Buenas noches.
10: Buenas noches a todos.
5: Miguel, tú tienes la panadería, porque aquí tenemos a tres panaderos de barrio, pero tú eres un panadero de pueblo, de un pueblo, sí, de Zaragoza. Nos decía Iván lo importante que es que no se pierdan, porque un pueblo sin panadería es como un pueblo sin bar. O sea, algo malo pasa. Tu panadería, que tiene 100 años, ¿no, Miguel?
10: No, la mía tiene 56.
5: Ah, 56. No está mal tampoco, ¿eh?
10: 56. Lo que pasa que la hizo mi abuelo nueva, pero mi abuelo ya era panadero anteriormente, ya había tenido otra. O sea, en la que estoy ahora tiene 56.
5: 56. ¿En estos años nunca has pensado en cerrar, Miguel?
10: Es que mi padre pensaba que se iba a parar la generación en él. Pero yo laboralmente había iniciado también en otros sectores y tal, pero a ver, desde con 12 añicos, los viernes por la noche no podía sujetarme mi madre y me bajaba con mi padre a la panadería, ¿sabes?
5: O sea, te atraía.
10: Sí, y claro, pues eso al final, pues continué yo también con la panadería y la verdad es que hay veces que te entran ganas de tirar la toalla, pero no, al final es además es que ahora yo ya no sé si podría dedicarme a otra cosa, ¿sabes?
5: Que no se hace mal. Sí.
10: Es que es lo que decía Lucas, que pensarán los panaderos por la noche, que es todo un conjunto, porque es el pensar, es el sentir, porque yo desde que bajaba con 12 años siempre lo que es la soledad y la radio de fondo, ¿sabes?
5: Sí, os sentís identificados, ¿no? Con esto que está contando Miguel, la soledad y la radio de fondo. Oye, una cosa, sí. ¿Cómo os adaptáis? Quiero preguntar a Darío, a Marian y a Paul. ¿Cómo os adaptáis a los nuevos tiempos? Cuando digo buenos tiempos, nuevos tiempos, no digo tecnología. Digo que de repente el pistacho en todas partes. Que de repente el pan sin gluten. Que de pronto ahora se lleva el pan con florituras. El de maíz, el del el negro, el no sé cuántos. O sea, ¿cómo os adaptáis a estas tendencias? Que no sé si son modas o qué son.
7: Sí, hombre, hay modas. Es verdad que al final intentas, por nuestro caso, pues bueno, sí que es verdad que hay modas. Intentas seguir algunas porque la gente lo demanda. Pero hay otras que es imposible hacer todos los tipos de panes, todos los tipos de dulces. O sea, nosotros intentamos ser fieles a lo que nosotros queremos hacer, los panes que nosotros defendemos, porque es imposible seguir todas las tendencias que hay. Pero bueno, al final es verdad que la gente te demanda unos productos y los tienes que, sí, se los tienes que dar.
8: Pues es que yo soy un poco contrario a, o sea, creo que Marian y yo compartimos bastante filosofía panadera. O sea, yo valoro como las cosas tranquilas. Soy como, me gustan las cosas cuanto más sencillas mejor, que no significa que sean malas, y yo creo que mucho bombo y platillo muchas veces se usa para despistar de lo importante, y entonces yo soy mucho de lo mínimo e intentar hacerlo lo mejor posible con lo mínimo, y es mucho más difícil de lo que parece.
5: ¿Así?
8: Sí, siempre, o sea, cualquier floritura suele camuflar un poco de mediocridad, o sea, echarle carbón activo a una masa,
7: sí,
8: pues lo aguanta casi cualquier cosa, pero no significa que el pan esté bueno.
5: Ah, no, y a mí parece que me hablas de, pues eso, bueno, física cuántica.
7: Carbón activo.
8: Bueno, cuando son panes negros es porque le echan, sí, carbón activo.
5: Ah,
8: o
5: vale,
8: si
5: vale.
8: Mides, yo qué sé.
5: Vale. ¿Y tú, Paul?
6: No,
5: ¿y no vais vosotros o no?
6: Yo, como yo estoy solo con el pan. No,
5: solamente pan.
6: Solamente pan. Entonces hay momento que yo hago un poquito de, quiero decir, y hago pasas y nueces, un poco así, porque la gente demanda, de repente, tú hacer un pan de tomate con orégano, y luego hacer de chocolate con cacahuete, un poco, y estas cosas para ir variando, pero a lo mejor un día a la semana, o un día cada 15 días, hacer un pan especial para, y luego la gente viene, justo la última vez no probé tomate, quiero probarlo.
5: Un entonces, pan con de tomate.
6: Sí.
5: Ah, qué bueno.
6: De tomate con orégano.
5: Miguel, tú hiciste uno de los años un pan farero, que era el que hacías durante las horas que escuchabas el faro. Qué bueno. ¿Sigues haciéndolo?
10: Sí.
5: Sí, ¿y ese pan qué tiene? ¿Qué tiene?
10: A ver, hacía, lo hice y luego una vez que lo vieron, pues hacía por encargo, ¿vale? Y aún me suelen pedir, que es un pan de aceite de oliva, ¿vale?
5: Maravilloso.
10: Pero no, pero claro, al ser es que yo, por ejemplo, yo hago la producción como sigo aún todo familiar, entonces no uso cámaras de fermentación controlada ni nada, entonces yo tengo que ajustar la producción para que no me sobre, ¿sabes? Entonces, claro, panes que llevan, por ejemplo, ese, que es aceite de oliva, si te sobra y lo tienes que tirar, pues tiras mucho dinero. Entonces, esas cosas las hago de encargo, ¿vale? Una vez que lo conocieron todos, pues es muy fácil. Oye, hazme un pan de el de aceite de oliva, ¿vale?
5: O sea, están todos asintiendo con la cabeza. O sea, saben de qué hablas, ¿no? Sí, de lo de ajustar la producción.
6: Sí, ajustan nosotros. Sí. Yo ajusto la producción, pero es difícil porque nunca sabes cuánto. Y lo que yo hizo antes de abrir, busqué en el barrio comedores. Entonces, cuando a menos cuarto veo que va a sobrar pan, llama al comedor para decir, nos va a sobrar pan. Ellos vienen al cierre y se lleva todo el pan.
5: ¿Y se llevan el pan sobrante en vuestras panaderías también?
8: Yo voy haciendo en función de la cantidad. O sea, intento, como llevamos muchos años, tengo como un histórico de números bastante...
5: Claro.
8: O sea, intento afinar. Sí que es verdad que priorizo que no haya merma a que haya panes en las estanterías hasta la última hora de cierre. Uh-huh. Y siempre que no sobra, lo podemos vender al día siguiente más barato. Que es algo que los panes de masa madre duran 4 o 5 días.
5: Eso voy a preguntar, duran mucho más los panes de masa madre. ¿La idea de meter el pan en la nevera para que dure más es una fricada o es real? No digo congelar, digo guardar el pan en la nevera.
6: Es que no yo personalmente no aconsejo meter en la nevera, mejor congelar, debes de meter en la nevera. Entonces, o dejarlo y un paño al aire tranquilamente y aguanta bien.
5: Vale, aguanta más en una bolsa de tela, como tenían nuestras abuelas, que en una bolsa de plástico. Aguanta más en una bolsa de tela.
6: Sí.
5: Vale, ¿algún consejillo más que nos podáis dar para mantener, conservar el pan?
8: Diferente.
7: Sí, o sea, es verdad que en plástico mucha gente lo guarda porque le parece más cómodo, pero pierde textura el pan. Al final se queda gomoso.
5: Sí, exacto.
7: Sí, es verdad que hay gente que le gusta meterlo en plástico y en la nevera, pero bueno, lo que nosotros siempre decimos es en una bolsa de tela, y si lo vas a consumir en 2-3 días, si no, pues se puede congelar perfectamente y luego recalentar.
5: ¿La descongelación en el microondas o dejarlo fuera encima de la mesa la noche anterior?
6: Dejarlo fuera.
5: Todo lo hago mal.
10: Mucho mejor. Lo de mantener el pan también, estaréis de acuerdo que es según las fechas del año. Porque, por ejemplo, para el verano, que tiende a secarse mucho el pan, pues si lo metes en una bolsa de plástico no se te va a poner tan seco, se va a reblandecer. Y sin embargo, para el invierno es mejor dejarlo en una bolsa de tela porque se va a quedar más crujiente y no se va a revenir.
8: Claro.
5: Sí. Bueno, oye, que tenemos que despedirnos, que son ya las 2:30 de la mañana. Miguel, oyente habitual, compañero prácticamente nuestro desde la primera temporada, que tienes tu panadería en Magallo, muchas gracias por este ratito.
10: Nada, a vosotros.
5: Un abrazo.
10: A todos.
5: Adiós.
10: Venga,
5: Marian Campoy, del Obrador 180 grados, Paul Sagón, del Obrador Pan Kembet. ¿Kembet qué significa en camerunés?
6: En realidad, mi padre se llama Fon Kembet. Es un jefe del pueblo.
5: Jefe de tribu.
6: Sí,
5: de pueblo.
6: Entonces, se llaman Kembet. Entonces, Kembet. Soy de la familia Kembet.
5: Kembet.
6: Por eso que le puse el nombre.
5: Es bonita. Y Darío, de la panadería Pana Darío, muchas gracias a los tres por haber estado aquí este ratito con nosotros. Y que viva la inteligencia artesanal. Que viva, desde luego. Que viva. Gracias.
6: Gracias.

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9: Miguel Delibes nació en Valladolid el 17 de octubre de 1920 y murió el 12 de marzo de 2010. Es uno de los grandes autores españoles del siglo XX y contó como nadie Castilla y su problemática. Hay cuatro temas fundamentales en su obra: la muerte, la infancia, la naturaleza y el prójimo. Recibió el premio Cervantes y el premio Príncipe de Asturias. Su primera novela, La sombra del ciprés es alargada, obtuvo el premio Nadal en 1948, pero fue con El camino, su tercera novela, publicada en 1950, con la que Miguel Delibes encontraría definitivamente su voz. En 1952 le nombran subdirector del Norte de Castilla, donde realiza un extraordinario trabajo como periodista, siempre con problemas con la censura. Fue nombrado director del periódico en 1958. Es un autor muy prolífico, autor de Mi idolatrado hijo Sisi, La hoja roja, Las ratas, Cinco horas con Mario, Las guerras de nuestros antepasados, Señora de rojo sobre fondo gris, El disputado voto del señor Cayo, Los santos inocentes o Un mundo que agoniza. Es un autor fundamental para entender nuestro país.
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Equipazo, no es por llevaros la contraria, que yo ya sé que esta noche queríais ir más por el tema de la inteligencia artesanal, por esto de las masas, pero yo hoy le he preguntado a la inteligencia artificial que si Zucchero, el cantante italiano, que hoy tiene conciertazo en Pamplona, al que vamos a ir, claro, que ya hemos ido, porque a estas horas, que si es un fenómeno de masa, así que me ha dicho pues que sí, indiscutiblemente, que es una de las figuras más exitosas y globales de la música italiana. Y Zucchero, que es azúcar, un mote que le puso una profesora, ¿cuántas masas no llevan azúcar, eh? ¡Qué ricas! Y la gira baila porque hace 25 aniversario de su famosa canción Baila Morena. Un

0: bueno, bueno. Hay personas que no saben acariciar. Directamente parece que están amasando tu cuerpo. Te ponen la mano encima y empiezan a apretar, a estirar, a sobar, como si estuvieran preparando una masa para hacer pan para todo el barrio. Soy castellana en Madrid. Fareros, a mí me ha pasado y llega un momento en que piensas, ¿pero me estás acariciando o estás preparando la masa para el horno? Creo que debería haber cursillos de caricias, con examen práctico y todo, porque algunas manos tienen muy buenas intenciones, pero necesitan repetir curso. Abrazos para todos.
1: Tenéis que probar mis galletas de mantequilla, una de mis especialidades, que vamos, están... Bocato di Cardinale, no sé si se dice así, que yo no tenía ni idea que me salían tan bien hasta que adquirí la Thermomix. Porque vamos, por mis dotes de cocina, nulo. Pero vamos, esa masa se puede comer cruda u horneada, porque vamos, está de rechupete. Venga, aquí, Bosco de Zaragoza.
2: Hola, buenas noches. Ahora en los coches pues siempre hay pitidos de señalización si vas al de delante, al de detrás, cuando entra, cuando sale, pi pi pi pi pi pi pi pi pi. Y al decir masa me he acordado cuando yo estaba empezando a conducir que mi padre me enseñó a aparcar y cuando daba marcha atrás me decía, tú cuando hagas un poquito de masa, es decir, le atices al de detrás o hagas un poquito de masa con el de delante, ya lo tienes. Entonces eso eran los sensores de aparcamiento. Besos, Maite de la Mar.

0: Hola, ¿qué pasa, fanfareros? ¿Que con el faro se aprende? Es un hecho incontestable, veréis. Pues no va mal a cuando sale la palabra, después de la super rima, todo hay que decirlo. Y como ejemplo dice el mass media, lo de los medios de comunicación de masas. Y pienso yo, ¿really, George? ¿Significa eso? ¿Que lo he estado oyendo toda la vida? Así que os confieso, hoy quiero confesar. Y no me da vergüenza admitirlo, que yo no lo sabía, que no había caído qué significaba eso. O vamos, o lo he olvidado, no sé. Flipo, en serio, yo flipo. Desde Valladolid, soy fan fatal.
1: Buenas noches. ¿Cómo no iba a mandar yo hoy un audio? Massa es el apellido de mi cuñado, Alberto Massa, de mi sobrino Pablo Massa y, por supuesto, de la diablilla de mi sobrina, María Massa. Massa es un apellido muy común en la zona de Miajadas, es el concretamente de un pueblo al lado, el Escurial, pero por aquella zona hay muchos Massas. Ese apellido se lleva mucho por allí. Pues nada, un saludo a mi cuñado y a mis sobrinos. Un jinete pálido.
2: Buenas noches, Farincronía. Buenas noches, Farería. Me acabo de lavar las manos para marcar el WhatsApp porque las tengo llenas de masa de croquetas. Estoy haciendo tropecientas mil. Ayer cocido, hoy croquetas. Ya, ya colorín desde las montañas de Huesca. Y lo que es masa, dicho catalán, es lo de la Mari Carmen. Qué triste, qué triste, qué triste. Buenas noches.
3: Hola, buenas noches. Pues mira, anoche cuando dijiste y el tema del día siguiente, yo lo apunto porque se me olvida y apunté masa con Z. Claro, esta mañana hablando con Maripe, digo, niña, el tema es masa, pero masa con Z, pues entonces, ¿cómo vas a decir tú una de la masa de croquetas? Que es lo que yo iba a decir. He tenido que volver a escuchar el tema y ya he visto que es masa con S, pero los andaluces sabes cómo somos. Bueno, a mí me sale estupendamente la masa de las croquetas. Un saludo, Carmen desde Málaga.
4: Muy buenas, Farera. Vamos a ver, pero ¿quién ha puesto la palabra masa en el bombo? No termino de entenderlo. Ya nos lo contaréis. Bueno, enhorabuena por el Sonada Vida, que ya era hora, Maras, sin acritud, ya era hora. Cada vez lo pones más difícil. Y decir que me enorgullece de mi país que una masa de personas vayan a reivindicar los derechos humanos. Un besito muy fuerte, Ciudad Múdena.
5: Elena, ¿qué tal? Buenas noches.
6: Muy buenas noches, Mara.
5: No sé qué día decía Francino, yo creo que ayer, creo, antes de ayer. Decía, es que los oyentes del Faro son insuperables.
6: Son
5: ¿sabes que él se escucha todas las mañanas el
6: sí.
5: Faro?
6: Uh-huh.
5: Por lo menos la primera media hora, lo que le da tiempo mientras viene desde su casa a la radio.
6: Uh-huh.
5: Y entonces dice, son insuperables de verdad. Pues lo son. No va y dice Carmen de Málaga que era maza.
6: Bueno, lo de la maza ha sido absolutamente insuperable. La masa, la maza, dice, claro, este conflicto con el andaluz que tenemos.
5: El WhatsApp de Yaya Colorín con las manos llenitas de masa de croquetas.
6: Qué bueno.
5: El jinete pálido que se apellida su familia Massa.
6: Eso es muy curioso.
5: Massa.
6: Su cuñado y sus sobrinas. Y luego está Fan Fatal con su Really George con el mass media de ayer.
5: El
6: que
5: mass
6: te
5: media.
6: Marcaste.
5: Claro, los sí, mass sí. media es que para es nosotros era casi una asignatura en la facultad.
6: Claro, pero para ellos era
5: ¿Ein? ¿Usted ¿De qué dice? Hablamos?
6: Claro.
5: No, dice que ha querido recordar el mass media. Sí, sí, los mass media.
6: Bueno, y luego lo de Mari Carmen, que han hecho muchísima alusión ayer y hoy. Por supuesto, todo ese apoyo que ha recibido Mari Carmen, esa masa de gente nos ha dejado flipados y nos ha dado un poquito de ilusión y ganas de vivir a todos. Mari Carmen protagonizó en junio el Entrenando para la Jubilación, que hicimos una cosa especial cuando tuvo uno de los últimos intentos de desahucio. Y bueno, pues al final el desenlace ha sido así. Esperemos que esta masa de gente que está apretando para que las cosas cambien tengan su solución. Y mientras tanto, pues solo nos queda darle mucho cariño desde aquí y todo nuestro apoyo.
5: Pero que además así se cambian las cosas.
6: Exacto.
5: Así. uno a uno no hace nada.
6: Peleando.
5: Pero uno más uno, más uno, más uno, sí.
6: Exacto.
5: Así que así se hacen las cosas. La política la hace mal, la ciudadanía la intenta hacer mejor.
6: Bueno, por lo menos que aprieten para que cambien las cosas.

0: Fíjate con qué delicadeza dejaba Analí de Murcia
1: la descripción.
0: Su descripción. Estaba yo con mi hermana en la playa. Fuimos a enjuagarnos los pies. Mi hermana le dio al grifo para abrir y poder lavarse los pies. Y entonces ella dijo, oye, ¿no puede ser esto un suena para el faro? Y nos enviaron. Entonces, era muy importante que lo contáramos todo, que quien acertara, y la verdad que, bueno, la introducción he metido muy poquito de María, porque no se la oía muy bien, eso tened en cuenta que los teléfonos tengan buena cobertura y se escuche bien, que si no es un rollo. Pero ella lo contaba todo, es que ella había estado en esa playa de Águilas, porque es donde vive, en Murcia, y entonces cuando oyó el grifo, dijo... Tiene esto que ser esto, yo. El suena la vida.
1: Muy fuerte.
0: O sea, es todo muy bonito. Entonces, claro, no vale cualquier playa. Estamos ya en la T9 y esto es nivel de exigencia 9.
1: A mí no me vuelvas loca, que yo quiero ahora una chancla bajando por las escaleras.
0: No. Todo complicado. Hay un montón de oyentes, además, que están dejando suena la vida,
1: sí,
0: ¿no?
1: Sí. Hay un montón de oyentes. Hemos seleccionado hoy uno, un poco al azar, porque todos son igual de marcianos. Entonces, el que estrenamos hoy es este.
0: Anda. No me parece muy complicado este. Me quiere sonar.
1: ¿A qué?
0: Ponlo otra vez. Atentos todos los oyentes que vayan a venir el lunes al Faro de Moncloa, porque si no conseguimos acertarlo hoy, y vamos a dar paso a una llamada ahora 900-800 de aquí a las 3 de la mañana. Tendrán que aceptar los siguientes el lunes.
1: Exacto.
0: In situ. Venga, entonces, atento a todo el mundo.
1: Ya, te suena familiar esto. Muy bien, Mara Torres. Más media y esto te suena familiar. Hoy estás para ponerte un lazo. Bueno, mientras llama la gente a 900-800, cabecera él entrenando.
2: Ella es simpática, inteligente, divertida y muy trabajadora.
3: Bueno. Pero la reina de los farolillos tiene un sueño.
4: Voy a empezar a disfrutar de la jubilación, que es lo que está deseando Elena.
5: Pues claro.
3: Elena Santi entrena para la jubilación.
0: Una pregunta, ¿el lunes qué se tiene que aprender la gente? ¿El tiririti del entrenando o el españolear?
1: Españolear.
0: Vale.
1: Españolear. Y por cierto, quedamos a las 8 en el Faro de Moncloa, que no lo hemos dicho en antena. A las 8 en el Faro de Moncloa.
0: Pero si empezamos a las 8:30, ¿va a dar tiempo a que todo el mundo suba en ascensor?
1: Digo yo que sí.
0: ¿Sí?
1: A las 8.
0: A las 8 en el Faro de Moncloa.
1: 8 en el Faro de Moncloa. Venga, hoy vais a conocer a una mujer a la que todo el mundo conoce como Masa. Es el apodo de María Ángeles Rodríguez.
6: Bueno, ha sido todo el mote del colegio. O sea, yo en el colegio era María Ángeles, de María Ángeles pasó a Más Ángeles, y de Más Ángeles quedó aquí en Madrid con Masa. Yo en el colegio iba al Colegio San Vicente, o sea, en Gijón, y cuando vine a Madrid a estudiar, pues me llamaban en un principio Más Ángeles, pero después ya el diminutivo de jugar, de llamarme rápido, quedó en Masa, y me convertí en Masa.
1: Bueno,
6: la Masa.
0: Me gusta a mí este diminutivo.
1: Masa. Sí, de María Ángeles. Masa. Masa es una de las 16 mujeres que nos dieron el oro en hockey sobre hierba en las Olimpiadas del 92.
0: Maravilla.
1: Hoy ya jubilada preside la Federación Madrileña de Hockey y su historia es lo más. Vamos a conocerla.
6: En Asturias, en Gijón, en el colegio apareció pues un entrenador que venía con unos steps y todas mis amigas. Ahí nos apuntamos todas en bloque. Y bueno, estuvimos todos los años del colegio, desde los 13 años hasta los 17, que salimos del colegio, pues jugando a hockey. Quedamos como escolares campeonas de España de hockey sala. Y nada, y muy bien. Y luego ya me vine a estudiar a Madrid. El caso es que, bueno, pues empecé en el Atlético de Madrid en hockey sala, luego ya me metí en hierba. Y así, bueno, pues así mi carrera empezó casi todo aquí, la verdad.
1: Masa estuvo 16 años jugando en el Atlético de Madrid mientras trabajaba como profesora de educación física. Pero lo que nunca se imaginó es que un día le ofrecerían ir a las Olimpiadas del 92. Así recibió la propuesta de José Brasa, el entonces seleccionador nacional.
6: Pues mira, la verdad es que fue un plan muy bonito, porque llevaba muchos años en la selección, pero había muy poca competición. Pero cuando se supo que Barcelona iba a organizar los Juegos Olímpicos, ya Brasa era ya seleccionador desde el 85, la verdad, Y bueno, pues una emoción enorme. O sea, es que todas las que estábamos queríamos participar.

0: participar en unos Juegos Olímpicos, ya me dirás tú, es lo máximo de un deportista.
1: Esto era el año 87, tenían todavía 5 años por delante para prepararse, pero tuvieron que ponerse las pilas muchísimo, porque en ese momento no eran ni mucho menos las mejores jugadoras del mundo.
0: Sí, en el ranking estábamos las décimas, son todavía más para atrás que va. Pues imagínate cuando sale que Barcelona 92, son los Juegos Olímpicos de Barcelona 92, cambió totalmente todo. O sea, casi, bueno, pues a lo mejor estabas un mes fuera entrenando, a lo mejor en Australia, compitiendo con gente de Australia, los equipos de Australia, que eran buenísimos y nosotras éramos malísimas. Pero éramos muy, muy malas, vamos, o sea, sí, perdíamos con todo el mundo.
1: Oye, ¿y es verdad que os fuisteis a Cuba para entrenar con la humedad que había en Barcelona?
0: Sí, sí, sí. José pensaba en todo, ¿vale? Entonces él pensó que a lo mejor, bueno, pues ver en Barcelona cómo iba a hacer el clima que iba a haber, que era humedad, calor y tal, pues lo hicimos esa preparación en febrero. Fuimos el mes de febrero a Cuba. Fueron entrenamientos durísimos porque fueron 3 entrenamientos diarios, de ir a correr por la playa en arena, de hacer pesas por la mañana pronto y luego un entrenamiento por la tarde y a lo mejor algún partido que haya más.
1: Los ¿sabes? Entrenamientos fueron espartanos y la confianza que les transmitió Brasa esencial. Para él eran ganadoras e hizo todo lo posible para que terminasen siéndolo.
0: Sí, sí. Yo sí te digo que siempre estaba pensando en nosotras y en las cosas que nos venía bien, ¿vale? Entonces, él era un loco pensando en todo lo que podría ser, como las zapatillas blancas porque la bola era blanca para que el árbitro no viera si nos daban el pie o no, lo que nos puso los stigs para sujetar bien el stick y darle mejor a la bola. Bueno, pues, o sea, él pensaba en todo. Entonces, ¿qué pasa? Que también una persona que está continuamente como diciéndote cosas, oye, vamos a hacer esto tal, y vemos que, bueno, pues puede ser, o ves que vas cogiendo confianza, pues sí te motivaba, la verdad.
1: Hay un documental llamado Hockey del 92, Mujeres de Oro, en el que Brasa cuenta que estrujó todo lo que pudo el reglamento para intentar, de alguna forma pequeñita, beneficiar a las chicas. Y de ahí que les cambiase el color de las zapatillas de negro a blanco para disimular algún posible contacto del pie con la bola a ojos del árbitro. Esta fue una de las muchas genialidades del entrenador. Escuchad esta otra.
2: El día siguiente a donde estaba planificada la final, o sea, el día siguiente a la final, el 8 de agosto, yo puse en la planificación al lado que vinieran los médicos a hacernos un test para que vieran la cantidad de alcohol que teníamos en sangre de celebrar la medalla de oro. Y yo esto lo decía mucho tiempo antes, pues estas planificaciones al lado se entregaban con mínimo un año de antelación.
1: Es que planificó hasta la celebración en el plan del calendario que hizo. Es que confiaba plenamente en vosotras.
0: Sí, confío mucho. Confío más que nosotras mismas, te lo digo en serio. O sea, yo creo que confío más que nosotras mismas. Lo que pasa que, bueno, a nosotras lo que nos vino muy bien, que no teníamos y por eso perdíamos mucho, era el competir, el ser competitivas. Y él lo que hizo fue plantearnos tantos partidos, que tantos partidos perdimos, de verdad, pero de ahí la lectura que daba era lo positivo, es decir, porque habíamos perdido e intentar mejorarlo. Y a base de eso vimos y cogimos confianza en el sentido de que si perdías con Australia 8-0, como empezábamos al principio, después fuimos perdiendo 4-3-2 hasta ganarlas en unas Olimpiadas.
1: Y así llegó, ¿sabes?, el gran día, 27 de julio de 1992, Estadio Olímpico de Terrassa. Maribí, Maribel, Mari Carmen, Silvia, Maider, Sonia, Virginia, Mercedes, Ana, Nuria, Eli, Natalia, Teresa, Nagore, Celia y Masa entraron en una villa olímpica llena hasta la bandera para enfrentarse a Alemania en su primer partido.
0: Mira, la mayoría de los partidos que jugábamos en España iban tu novio, tus compañeros, amigos y demás. En total, como muchísimo, unas 80 personas, como mucho, te digo. Pues imagínate lo que es entrar en... Bueno, la Villa Olímpica nos maravilló. La sensación del partido primero, o sea, el primer partido que fue contra Alemania, la verdad que salimos muy, muy nerviosas. Pero que la gente lo que nos hizo a nosotros, yo por lo menos, y lo comentamos entre nosotras, era que en lugar de ponerte más nerviosa y decir, madre mía, y quedarte como un poco ahí petrificada de no poder hacer nada, te motivaba a correr, vamos, porque te apoyaban, te animaban. Entonces eso era lo que oías. Entonces ver a la gente animándote tanto, es que decías, yo no, aquí no puedo defraudar a nadie.
1: Empataron contra Alemania, pero después ganaron a Canadá, a Corea del Sur y a Australia, que era la gran favorita. Y llegaron a la final de nuevo contra Alemania.
3: El público está extraordinario. ¡Gol, gol, gol, gol, gol de España! ¡Ahora sí, ahora sí, ahora sí! España acaba de lograr la medalla de oro.
1: Bueno, Eli Maragall metió un golazo en la prórroga y consiguieron la medalla de oro en unas Olimpiadas históricas para el hockey femenino.
4: Acuerdo la entrada en el vestuario, nada más terminar, para cambiarnos para ir al podium, que aquello era gritos y gritos y abrazos.
5: Salimos de aquel vestuario sin podernoslo creer, prácticamente.
4: Era una alegría desconocida.
1: Y ahí estabais, María Ángeles, pletóricas, felices.
0: Oye, a ver, no nos lo creíamos, de verdad. Entramos al vestuario, pero gritando todas como locas. O sea, como locas porque era algo que increíble. A ver, increíble. Yo, para mí esto fue como algún sueño, o sea, pero un sueño hecho realidad, porque es que no, increíble, el podium, el himno, ver a la gente toda que estaba, vamos, alucinando, como nosotras, o sea, pues mira, lo celebramos, nos fuimos al Club Egara, nos hicieron ahí una fiesta, y bueno, pues hasta las tantas, que el día 8 estábamos todas, vamos, que ya te digo, un control que nos tenía que haber hecho.
1: Haciendo esos controles que ya programó José en su momento. De
0: sí, sí, sí, sí.
6: Señor Azul, que sin contemplación.
7: Pero qué bueno rememorar este momento junto a Masa, junto a María Ángeles, pero buenísimo.
1: Mira, ya sabes que yo el vínculo que tengo con el deporte es el que es. He visto esta tarde el partido entero de hockey y me he echado una llorera cuando ganaban. Ver a 12.000 personas en un estadio apoyando, gritando, ellas eufóricas, meter un gol en la prórroga. O sea, una cosa verdaderamente emocionante.
7: Pues lo que decíamos antes, que es verdad que la masa tiene mucha connotación negativa. Uh-huh. Lo hemos contado cuando hablábamos de La rebelión de las masas, uh-huh, el libro de Ortega y Gasset, cuando hablábamos de La ola, esa película que habla de que la masificación al final hace crecer los populismos exacerbados, ¿no? Uh-huh. Pero luego tiene esa parte positiva que citábamos antes con lo que está ocurriendo con Mari Carmen. Uh-huh. Y esto que contaba María Ángeles Masa, de jugar delante de 80 personas a jugar delante de 12.000, que entonces ella dice, corría más.
1: Claro.
7: Lo daba todo. Pero yo no hacía más que pensar en Teresa Perales cuando ayer nos contaba la sensación que tiene un deportista cuando llega el maletón olímpico a casa, uh-huh, por primera vez, que está toda la equipación.
1: Esa ilusión.
7: Claro, cuando les llegó el equipo olímpico,
1: no,
7: a las mujeres del equipo de hockey.
1: Con las palizas que se pegaron para entrenar las pobres, que hicieran. Ay, pues malísimas, pero dimos todo.
7: Buenísimo.
1: Bueno, para
7: bueno, tenemos oyentes.
1: Tenemos a Rita. Rita, buenas noches.
8: Muy buenas noches.
7: Hola, Rita. ¿Desde dónde llamas?
8: Llamo desde Madrid.
7: Desde Madrid, vale. ¿Tú eres panera? ¿Te gusta el pan?
8: A mí me gusta mucho el pan, sobre todo para desayunar. Creo que es el momento del pan por excelencia. Eso ya de comérselo con todo, creo que es algo un poco anticuado, pero para desayunar, perfecto.
7: Mi padre come pan con todo.
1: Yo como pan siempre que puedo.
7: ¿Con plátano? Pan.
1: Todo con chocolate.
7: Con chocolate, por supuesto.
8: Pan con comida de tontos, no
1: pan
8: puede ser.
1: Pan con pan, sí, sí. Yo
7: pan
1: soy
7: con pan.
1: Tonta primera.
7: Sí, sí, sí, yo soy
1: tonta primera de España.
7: Me gusta mucho también. No me importaría pan solo si está rico.
1: Sí, sí, sí, sí.
7: Bueno, Rita, ¿tienes claro este Es una vida? Te lo ponemos otra vez, que como acabamos de estrenarlo.
8: Sí, sí, por favor.
7: Venga, va.
8: ¿Qué es nuevo?
7: Venga, yo si algún oyente hace la apuesta que yo estoy pensando, uh-huh, diré que es mi apuesta, pero no la voy a decir antes de tiempo. No, pero espera, igual alguien la dice. A ver, Rita, ¿qué es?
8: A ver, es que estoy dudando, porque es un sueño como un poco de puerta de estas, no sé, me parece una gran puerta que tiene un sistema moderno, como de que la llave, o sea, se escucha como un mecanismo, ¿no?
7: Uh-huh.
8: Sí.
7: ¿Lo ponemos otra vez?
8: Sí, yo creo que es una...
7: Describe según escuchas, Rita.
8: Sí, sí. Como una puerta moderna, ¿no? O sea, por ejemplo, ahora en mi trabajo hay unas puertas que se abren con la huella dactilar, ¿no? Y hacen un sonido así como de parecido, sí. Sí, algo así.
7: ¿Ponemos puerta abriéndose con huella dactilar?
8: Sí, venga.
7: Venga. Venga. ¿Apertura de puerta con huella dactilar?
8: No. Bueno, es el primero. A ver, ¿qué se lo va a hacer?
1: ¿Esta era tu apuesta?
7: No. Rita, ¿te vemos el lunes en el Faro de Moncloa?
8: Sí, estaré por allí.
7: Ah, qué alegría. Sí,
8: ya que iba en Madrid.
7: Ay, qué guay, genial. Y otra cosita, no te damos bombo, porque el Faro del lunes vamos a hacer el Faro Vistas, uh-huh. Y entonces no tenemos que sacar bola del bombo, ¿vale?
8: Bueno, qué pena, ya será para otro día.
7: Bueno, que tengas buen fin de semana, Rita.
8: Gracias, igualmente.
1: Adiós. Hala, buen fin de semana, chao.
7: ¿Estás preparada tú para el lunes? Que a mí me apetece mucho el reto con los siguientes.
1: Ready to go estamos todos.
7: Chao. Adiós, chao.

0: Son las 3 de la madrugada, las 2 en Canarias. La relación entre Estados Unidos y China se encuentra en un punto de partida histórico. Es la conclusión que ha compartido el presidente Xi Jinping durante la cena homenaje que Trump ha celebrado en la Casa Blanca, todo después del encuentro bilateral entre ambos líderes. Celeste Marquese.
1: A su llegada en el gran vestíbulo de la Casa Blanca, Xi ha defendido una competencia sana y con límites entre las dos potencias. Ha pedido a Estados Unidos que mantengan la línea roja de no conflicto, no confrontación. La inteligencia artificial ha sido uno de los ejes de la visita. Xi ha asegurado que hay más margen para la cooperación que para la competencia y ha pedido a Trump garantías sobre el control humano de esta tecnología. Trump, por su parte, ha puesto el foco en el comercio. Asegura que han logrado avances enormes. La visita de Xi ha estado rodeado de pompa en un intento de Trump de aplacar las tensiones entre las dos mayores potencias del mundo. Es el segundo cara a cara entre los líderes en lo que va de año, tras el viaje que el republicano hizo el pasado mayo a Pekín. Y aunque ambos han mostrado sintonía, el encuentro deja pocas señales de acuerdo en temas sensibles.
0: Por cierto, que la Casa Blanca ha denegado el acceso a dos reporteros de la CNN y a los periodistas de MS Now que iban a cubrir ese evento. Trump continúa su lucha con los medios de comunicación, pese a que un juez federal ha levantado temporalmente el veto que impuso a esas dos cadenas de televisión y al diario político. Con motivo de la Asamblea General de la ONU, el presidente iraní, Masoud Pezeshkian, continúa en Nueva York, donde le han hecho una entrevista para la cadena Fox. Mario Moya.
2: Preguntado por si Irán renunciará al uranio enriquecido al 60%. Pezeshkian ha confirmado que sí y que Irán pretende adherirse al tratado de no proliferación e incluso que cumplirán con todo a lo que deban atenerse. Pese a su discurso en la Asamblea General de la ONU, donde alegó que Irán era víctima del terrorismo estadounidense, ha asegurado que su país está abierto a seguir el diálogo con Estados Unidos. Sin embargo, no reveló en lo que cedería y lo que exigiría para alcanzar un acuerdo. A pesar de ser el líder también de un país en guerra con Estados Unidos, durante su estancia en el país, el presidente iraní está bajo la protección del Servicio Secreto Estadounidense.
0: La inestabilidad en Oriente Próximo sigue afectando al precio de los carburantes, disparados desde hace meses. En España, la patronal más representativa de la Confederación de Transportes pide al gobierno más ayudas. Edu Hernández.
3: La patronal Conetrans asegura que el aumento del diésel de estos últimos meses, pese al descuento, ha hecho que este ya suponga un 40% de los costes del transporte. Hoy estarán en una reunión con el ministro de Economía, Carlos Cuerpo, y pedirán doblar los esfuerzos para los descuentos del diésel. Javier Arnedo es su presidente.
4: Pediría el doble, directamente, si quieres que te diga que pediría, yo pediría el doble. He dicho, si estaba a 1 euro y me daban 20 céntimos, pues está a 2, pues el 40. Eso es lo que pediría.
3: Desde esta patronal también se va a solicitar que esas ayudas al diésel sean directas para el transportista.
0: Es todo por el momento. Sigue el Faro con Mara Torres y todo el equipo. Volvemos en una hora con más información.
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0: Tierra está habitada por una gran masa de humanos que poco a poco están perdiendo su humanidad. Lo de ayer ha sido un claro ejemplo. Pero hoy me vienen a la cabeza esas ocasiones en las que en este país hemos salido en masa en señal de protesta. En 1997 contra ETA en el asesinato de Miguel Ángel Blanco. En el 2002 contra el chapapote del Prestige, el movimiento para limpiar las costas y el nunca más. En el 2003 contra la guerra de Irak y sus armas de destrucción masiva. En el 2004 contra los feroces atentados de Madrid del 11M. En el 2018 contra la desigualdad de todas las mujeres. Porque cuando uno protesta hace ruido, pero cuando lo hace una gran masa social hace historia. A propósito y a modo de reflexión, ¿qué partido político gobernó durante todas esas protestas? Tic-tac, agitando mi vida.
1: Uno, dos, tres, cuatro, la hemos cogido y ahora esperamos que algún grupo político, quien sea, o un grupo pacifista, lidere lo que tiene que liderar. Y daremos vueltas a que aparezca.
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3: Todo desparramado, todo un vagón, gente ardiendo e gritando.
4: Horroroso. Todo el mundo ha pensado que es que se...

0: Buenas noches, fareros y fareras. Para mí la palabra masa no parece tener demasiado significado por sí sola. Sin embargo, está presente en muchas cosas. La masa del pan, la masa muscular o la masa de esa gente que comparte un mismo sentimiento. Y yo quiero reivindicar esa masa de gente que se une para ayudar a quien lo necesita, como a Mari Carmen, a la que ayer sacaron de su casa. Porque la masa del pueblo, la masa madre, puede ser más fuerte que la de unos pocos que amasan riqueza, codicia, odio e indignación. Cuando el pueblo se une, la masa se convierte en fuerza. Un monje que no quiso el Ferrari.
1: Hola, fareros, fareras, soy Monse. Masa. Pues a mí me ocurre una cosa que a veces incluso me preocupa, pero yo cuando estoy rodeada o cerca de una masa de gente, me emociono, me empieza a temblar la barbilla y me entran ganas de llorar y a veces hasta lloro. Suele ser, sobre todo en manifestaciones, ¿no? O cuando hay una carrera popular que ves a la gente corriendo y los demás aplaudiéndolos y demás, me emociono. También es verdad que depende del motivo por el que se manifiesten, porque otras veces, según me voy acercando, veo una masa de gente con determinadas banderas y digo, Monse, date la vuelta que esa masa no te mola. Un beso.
2: Hola, fareros. Hay historias muy bonitas que se me vienen a la mente con esta palabra, con este término. Cuando mis hijos eran pequeños, el fin de semana comenzaba el viernes con la elaboración entre todos de la masa para la pizza que nos cenaríamos unas horas más tarde con mucho apetito. Pizza Night le llamaban a este evento. Todos ayudaban, cada uno como buenamente podía. Ahora salen y entran a su antojo y la noche de la pizza quedó para el recuerdo. Una gaditana a favor del Levante. Besos.
3: Pues yo me acuerdo cuando chica que cualquier celebración que había, pues no sé, en mi casa, cualquiera, pues que éramos muchos y luego venían primos, tíos, no sé qué, y la casa grande, todavía hay un holgorio, uno dónde pongo esto, dónde pongo lo otro, y mi madre, que era muy tranquila, pues salía siempre diciendo, tranquilidad en las masas, tranquilidad en las masas. Claro, yo era una niña y yo me acuerdo que yo decía, bueno, y yo me imaginaba a un panadero amasando despacito y yo decía, pero ¿qué tendrá que ver? ¿Qué tendrá que ver un panadero con la fiesta, con lo que vamos a hacer aquí en mi casa con todo el jaleo? Y claro, es que no era la masa del pan, era la masa de todo el gentío que había metido en mi casa. Bueno, buenas noches, soy Mari Pena Farera Torremolino. Besito para todos mis fareros y Mara y su equipo.
4: Hace ya años fui a visitar a mi abuela y ella estaba muy impedida físicamente, no se movía prácticamente y tenía la cabeza muy perdida. Y pasamos una tarde estupenda al sol en el jardín haciendo la masa de una empanada, no sé si de pollo con manzana o de mejillones, sin harina, sin agua, sin levadura, solo con palabras. Quedó a medias porque deisaron sus fulliños con muy poca ropa y tuvo que ir a taparlos. Y esa masa se quedó ahí en mi cabeza. Buenas noches, mis faros, desde el fin del mundo.
5: Buenas noches, Mara y Farerío. En Barcelona estamos hoy de fiesta mayor, celebramos la Mercé, y un horno de la ciudad ha hecho un pan especial al que han nombrado como panot o adoquín, traducido, y que está hecho con masa madre e higos, que están ahora en su mejor momento. Tiene forma cuadrada y copia aquellos adoquines típicos de las calles de Barcelona que tienen como una margarita en el centro. A mí me gustan estas iniciativas para llevar a nuestras mesas cosas que nos evoquen el lugar donde vivimos y que nos recuerden siempre que, como en aquel anuncio de los 90 de unas pizzas, el secreto está en la masa. Yo diría que para todo y siempre. Soy Karma de Barcelona. Besos recién horneados.
6: Rubén, Paloma, Irene, ¿qué tal? Buenas noches a los tres.
7: Buenas noches.
8: Hola, buenas noches.
6: Qué bien están las notas de audio, ¿eh? No paro de decirlo, pero es verdad. Desde esos panes con forma de adoquines que acaba de relatar Karma por las fiestas de la Merced, que son ahora, hasta todo lo que han aportado los siguientes acerca de cuando hemos salido en masa a manifestarnos, empezando por Agitando mi vida, siendo con el monje, con Monse. O sea, como qué juego da una palabra como esta, que parecía que se podía quedar en el pan, pero no, se explaya por un montón de lugares.
7: Sí, me ha encantado la de Monse, como describía esa emoción. La verdad que no sé si, bueno, yo no sé si os pasará, pero ese nivel de emoción, como decía ella, que incluso le tiembla la mandíbula, que puede llorar si ve a la gente unida por en una manifestación, y estos días que me imagino que Monse tiene que estar pues a flor de piel con las manifestaciones que está viendo, qué sentimiento tan bonito.
6: A mí me pasa eso también. Otra cosa, habríamos con U2, que tiene, hay noticia con U2, creo que anunció ayer que saca disco por los 50
7: anunciado,
6: años, ¿no?
7: Efectivamente, cumplen esta semana medio siglo y han anunciado un disco casi una década después del anterior, con título en español, Carnaval de Luz. Y entre otras cosas incluye la canción Torn, que grabaron junto a la ya fallecida Dolly Parton.
6: Y se titula así, Carnaval de Luz en español.
7: Carnaval de Luz.
6: Bueno.
7: Y bueno, este disco, que la gente sepa que lo tendremos disponible el 13 de noviembre.
6: Vale, pues lo apuntamos para los amantes de U2, otros que sí que han sido, bueno, o sea, ha sido una banda que ha unido a gente y ha hecho conciertos multitudinarios a lo largo de estos 50 años. Ríete tú de Shakira, de la que vamos a hablar ahora, por cierto, en un rato. Bueno, saludamos a Carmen Viñas, porque hoy hacemos parada en Berlín. Carmen, ¿qué tal? Buenas noches, guten Nacht.
8: Guten Tag, buenas noches a todos.
9: Buenas
10: Hola,
9: noches,
10: Carmen.
6: Bueno, sabes que me he quedado alucinada, Carmen. No esperaba yo que nos fueras a contar que los verdaderamente apasionados por el pan, habiendo tenido aquí a tres panaderos, bueno, a cuatro, porque hemos tenido también a nuestro oyente a las dos de la mañana, sean los alemanes. Esto sí que ha sido para mí una sorpresa mayúscula.
8: Sí, comen muchísimo pan, aman el pan. Un alemán consume de media 57 kilos de pan al año, y un español, bueno, 46 kilos en las estadísticas más optimistas. Hay otras que hablan de 24 kilos de media al año. O sea que es que, bueno, es que este país es el país, yo siempre lo digo, el país de los hidratos de carbono. Tienen más de 3.000 especialidades registradas de pan.
6: Pero
8: más
6: bueno,
8: de 3.000.
6: Madre mía. ¿Tú lo sabías cuando fuiste a vivir a Berlín?
8: No lo sabía. Conocí algunos tipos de pan, pero no tenía ni idea del festival, que es, por ejemplo, ir a una panadería, ¿no? Uh-huh. Es que es increíble, porque hay tantísimos panes de hogaza, panecillos individuales. Tienes que aprenderte los nombres, por lo menos de los más básicos, porque si no, no sabes ni qué pedir, ¿sabes? Y luego encima hay muchas panaderías que diferentes, o sea, cada una tiene sus propias especialidades también. O sea, hay como subtipos, ¿no? Dentro del tipo general hay subtipos. Con lo cual es un poco, bueno, pues de locos.
6: De locos,
8: desde
6: sí,
8: luego
6: sí.
8: Los primeros meses, cuando entras a una panadería, es que no sabes ni qué pedir. De verdad, es muy complicado. Y además tienes que enseguida que aprenderte los nombres, porque ponen tanta variedad en las estanterías que tú puedes estar señalando uno, y hasta que el hombre da con lo que tú realmente quieres, pues bueno, pues es un poco
6: curioso. Sí, momento bloqueo. Yo tendría claramente un momento bloqueo.
7: Claro.
6: Si me cuesta elegir el sabor del helado en una heladería, imagínate el pan en una panadería alemana.
9: Es que tienen que ser enormes, claro, esas panaderías, ¿no?
8: Son bastante grandes, y muchísimas panaderías, muchísimas, por toda, en Berlín, por toda la ciudad. En cada barrio puede haber, no sé, es que no sabía deciros, casi 60, 70, los barrios son grandes, pero hay muchísimas. Y eso, pues tienes que, bueno, pues tener muy claro qué es lo que quieres cuando llegas allí. Porque hay muchos panes muy diferentes a los españoles. Los hay, por ejemplo, bueno, casi todos tienen masa madre, eso vaya por delante, ¿no? Que el pan alemán lleva tiempo hacerlo, se lo toman con calma. Y bueno, así para daros ejemplos, por ejemplo, tenemos el Mischbrot, que es el rey de las masas. Es un pan mixto que tiene harina de trigo y centeno. Y luego otra variedad es el Bauernbrot, que es el pan de campesino, que es como, lleva una corteza así gruesa, crujiente, muy rica en harinada. Y esta lo utiliza mucho por la noche para cenar, para untar con mantequilla y con embutidos. Otra es el Roggenbrot, que es el pan de centeno, que lleva un 90% mínimo de harina de centeno. Aquí te tiene que gustar el centeno, ¿eh? Porque es muy denso, muy oscuro, sacia mucho este pan.
6: Sí.
8: Luego tienen el pan integral, que afortunadamente en España se ve cada vez más, pero hace unos años era muy difícil encontrarlo.
6: Sí.
8: Y además aquí es integral de verdad, ¿eh? Porque lleva al menos 90% de harina de trigo entero. Y luego el multicereales, que también es muy común ya en España encontrarlo. Y luego el más famoso quizás sea uno que se llama el Papa Nickel, que es un pan de centeno marrón muy oscuro, muy denso. A mí, yo no lo puedo con él, no me gusta nada, porque es claro, es que es tan denso que es que o lo untas aquello con algo que sea bastante palatable, o si no, es que es imposible comerse eso. Yo cuando les veo prepararse bocatas con eso, me sorprende muchísimo.
6: Claro, porque
8: no sé cómo puede
6: esto que hacerlo. estás describiendo panes como muy pesados, muy densos, ¿no?
8: Sí, sí.
6: Y entonces,
8: sí, así es.
6: ¿Se come el pan como se come aquí en España? ¿De acompañamiento? ¿O para empujar o para mojar? ¿O para echarle queso? O sea, el pan tiene identidad propia, entiendo, ¿no? Por lo que estás contando.
8: Efectivamente, no sirve como acompañante en las comidas o en las cenas, sino que aquí, por ejemplo, hay dos comidas al día en las que el pan es ingrediente prioritario. Por ejemplo, en el desayuno, los alemanes no desayunan galletas, desayunan pan untado con mantequilla y mermelada o con otro tipo de untables vegetales, por ejemplo. Y luego para cenar, por lo menos dos o tres veces por semana, cena lo que ellos llaman el Abendbrot, que es pan, otra vez untado.
9: A mí me suena todo muy sano, ¿no? Todo muy cereal, comparado con España, encanta el pan blanco.
8: Bueno, pero en España lo acompañamos con muchísimas verduras, por ejemplo, y con proteína sin demasiado salseo. Te quiero decir, yo creo que a largo plazo nuestra cocina mediterránea es muchísimo más saludable que la alemana.
7: Pero, ¿y tú te has hecho a todas estas comidas, a tanto pan, tú te has hecho esos 57 kilos de consumo de media o te has quedado con nuestros 27, 22 kilos españoles?
8: Bueno, yo me he ido quitando, claro, porque es que si no, a medida que pasaban los años aquí, pues vas cogiendo cada vez más peso. A eso le sumas el consumo, claro, a eso le sumas el consumo de pasta, que aquí es elevadísimo.
7: Pues hidratos de carbono, lo que decías tú.
8: Claro, es que es el país de los carbohidratos. Entonces, o te controlas o se te dispara la báscula.
6: Claro, yo estaba pensando, Carmen, cuando has contado un montón de veces que cuando te invitan a cenar a casa no son expertos cocineros, no, todavía te queda llegar a una casa donde vayas a cenar y solo te pongan pan.
8: Pues eso todavía no me ha pasado.
7: Pan con pan.
8: No me ha pasado. Supongo
6: pan con
8: que
6: un
8: para
6: poquito
8: los invitados...
6: de queso, un poquito de mantequilla y claro. Ya, ¿no? Y esa es la cena.
7: Oye, pues como sea un buen pan, cuidado.
6: Ya, cuidado.
8: Bueno,
6: ya,
8: pero es que imaginaros, os voy a contar algo así más divertido. Imaginaos en los hospitales. O sea, las cenas en los hospitales también son así, ¿eh? Una rebanada de pan con mantequilla, con un poquito de jamón York o algo así, y te ponen pues un poquito, dos rodajas de tomate y dos rodajas de pepino. O sea, la gente tiene ganas de salir de allí.
7: se curan rapidísimo, claro.
8: Efectivamente.
7: Psicología.
8: Pero bueno, he de romper una lanza a favor de los alemanes, en el sentido de que es verdad que no son especialmente, no tienen esa cultura de la cocina como tenemos los mediterráneos, pero sí que les gusta mucho hacer pan. Entonces hay muchas familias que elaboran su propio pan y también hacen bizcochos, que les gusta muchísimo. Entonces ellos no hacen mucha cocina de fogón, pero sí usan mucho el horno.
10: Pero son golosos, Carmen, los alemanes, ¿o no?
8: Sí, son súper golosos. Vamos a ver, aquí hay una tradición que a mí me encanta, que se llama el café en Kuchen, que es café y pastel. Entonces, como ellos comen prontito, las 12, la 1, pues a las 3 o las 4 se están tomando un café con un trozo de pastel. Es súper común. Y los fines de semana también es muy común invitar a tu casa a gente a tomar un café en Kuchen.
6: ¿Sabes? Y pastel, pastel que hacen ellos. Bueno,
8: sí, pastel, que la mayoría
6: compran en una panadería,
8: sí, sí,
6: pero recién hecho, nada de cosa industrial.
8: No. Habrá gente que lo compre industrial, pero no está bien visto. Cuando invitas a alguien a tu casa,
6: con un bollicao.
8: Está fatal visto eso. Tú cuando invitas a gente a tu casa tienes que hornear tú, ¿sabes?
6: Ya,
8: y quería deciros, fíjate si son golosos, que son líderes en golosinas.
6: Anda.
8: No se pueden decir marcas, pero hay una marca muy, muy, muy famosa, mundialmente famosa, de golosinas, que tiene un osito por bandera, que es alemana.
6: O sea, en chucherías, o sea, golosinas. En
8: chuches,
6: en
8: claro,
6: nube,
8: claro. Bueno, un
6: osos.
8: Alemán promedio se come 13 kilos de golosinas. Bueno, y chocolates también, al año.
6: Madre,
8: o sea, lidera el ranking europeo de ingesta en este tipo de productos. Oye, sí, sí, hay chuches hasta las oficinas. O sea, las oficinas sí, sí, siempre tienen cuencos con chucherías y con chocolatinas.
6: Sí, y digo,
8: y la gente y va
6: y
8: picando.
6: ¿Y van al gimnasio luego?
8: Sí, claro, sí,
6: ah,
8: sí.
6: Claro, para compensar un poco, ¿no?
8: Sí, bueno, al sueldo de la gente joven, claro.
6: Chucherías, pasteles, pan a todas horas. Y hay bocatas. O sea, el concepto de, imagínate, ¿no? Un bocata de jamón con tomate.
8: No,
6: ¿esos bocatas hay en Alemania?
8: No, no existe ese concepto. Bueno, sí, lo que tienen ellos es una cosa que se llama belegte Brötchen, que son como unos panecillos rellenos, que mucha gente es lo que come, ¿no? A media mañana se compra un panecillo de esos, entonces lo suelen rellenar con lechuga, con tomate y luego algo de proteína, que puede ser desde pollo a tofu o algo de, es que me sale la palabra alemana, de Wurst, de embutido, y a veces también incluso pescado rebozado, pero esos serían sus bocadillos. Es, no sé, es un concepto un poco diferente. Uh-huh. Siempre lleva algo verde, o sea, uh-huh, siempre, siempre. Y luego proteína.
6: Vale, vale. Sí, sí.
10: Oye, Carmen, uh-huh, y más allá del pan, cuando te hemos propuesto también masa como concepto físico, ¿a dónde se te ha ido la cabeza relacionándolo con Alemania?
8: Pues se me ha ido a la industria del automóvil, porque el concepto, claro, de masa, si pensamos como concepto físico, yo estoy casada con un físico además, que hay que pensar que la masa es la cantidad de materia que tiene un cuerpo. Sí. Entonces, hay muchas marcas en este país, sobre todo de alta gama, como BMW, Mercedes, que llevan décadas investigando e innovando en cómo distribuir la masa de los vehículos para que estos puedan tener una conducción lo más perfecta posible en la carretera, ¿no? Porque si se distribuye bien la masa, ganas en seguridad, ganas en rendimiento y luego también en eficiencia energética, ¿no? Que es muy importante. Sí. La masa de un vehículo determina cómo acelera, cómo frena y cómo gira. O sea, fijaos si es importante, ¿eh?
6: Sí, sí, se nota que estás con un físico, Carmen. Pero todo más que los coches alemanes siempre han tenido buenísima fama.
8: Sí, eso es cierto. La industria automovilística alemana ha tenido mucha fama. Los ingenieros siempre han trabajado muy intensamente por mejorar todo lo que es la parte técnica de los vehículos y la seguridad y demás. Y luego la calidad siempre ha sido muy alta también, ¿no? Por los materiales que se utilizaban. Ahora pues están en una gran crisis, ¿no? Porque la industria automovilística china se ha comido parte del pastel en la demanda, ¿no? Y la oferta.
6: Sí,
8: con
6: sí.
8: Lo cual ellos pues tienen ante sí un grandísimo reto. Se están cerrando fábricas.
6: Sí,
8: muchas las están utilizando
6: aquí, claro.
8: Sí. Muchas las están utilizando para hacer material de defensa. O sea, muchas empresas auxiliares, incluso no tan auxiliares, hace poco Volkswagen ha informado, bueno, ha comunicado que una de sus fábricas la va a dedicar a eso, ¿no? Pues a hacer armas, hacer armamento, hacer piezas que puedan servir para otro tipo de armas, bueno. Sí, sí, para la industria de la defensa, básicamente. Sí, sí.
6: Oye, ¿y los alemanes siguen comprando coches o esto que nos cuentas es el resultado de que la gente haya dejado de comprar coches o es que no compran los alemanes, compran los modelos chinos?
8: Sí, sí, sí. No, los alemanes compran los modelos alemanes, eso está clarísimo, está clarísimo. Y sí que les gusta cambiar de coche con relativa frecuencia, o sea que hay mucha rotación en el mercado automovilístico. Ves que hay muchos coches más modernos y más nuevos que en España, ¿no? Que aguantamos mucho más el coche. Aquí la edad, creo que hace poco se alcanzó un récord histórico de 10 años, como mucho, o sea, imagínate. Y eso, a los 5, 6 años suele cambiar de vehículo. Y luego también utilizan mucho el sistema este de leasing, ¿sabes? Una enorme parte de los coches nuevos de Alemania son de leasing,
6: que los cambias cada 4 años, ¿no? Cada 4 o 5 años,
8: es.
6: Si no son tuyos en propiedad,
8: es.
6: Son como en alquiler, vamos, aquí también sí, en renting, bueno, leasing, sí.
8: Eso es, aquí hay muchísimas empresas y muchísimos particulares, pues les gusta ese sistema, ¿no? Es que tener un alto poder adquisitivo también para hacer este tipo de servicios, pero bueno.
6: Bueno, Carmen, pues aquí nos despedimos, solo nos queda desearte un buen aperitivito para este fin de semana con un buen pan.
8: Muy pan bien, perfecto.
6: Pan con mantequilla, pan con queso, ¿no? También pan con queso de untar también estará rico.
8: Sí, también lo utilizan. No solo utilizan queso de untar, al queso de untar le echan muchísimas cosas, desde trozos de piña, otro tipo de frutas secas, cebollino.
9: Capañaos.
6: No suena mal, qué buena idea. ¿Qué más? ¿Qué más le echan? ¿Le echan trozos de piña? A ver, que vamos a coger ideas.
8: O sea, frutos secos.
6: Queso de untar
8: también.
6: Con frutos secos, muy bien. Con
8: cebollino, cebollino está muy rico. Cebolla picadita también, sea morada o sea blanca. Bueno,
6: mira,
7: sí. lo de la piña que puede generar debate como la pizza, ojo.
9: Sí, desde luego.
6: Ah, no, pero a mí me puede apetecer, ¿eh? Yo ya estoy maquinando para el fin de semana. Sí.
9: Oye,
6: sí.
9: Pero perdón, Carmen, ¿tú horneas en casa?
8: Yo horneo muchos bizcochos, el pan no me atrevo, pero en bizcochos sí. Y además es que es una cosa que descubrí cuando llegué aquí, que es que además tienes que hacer bizcochos, porque como os dije, cuando invitas a gente a tu casa, no puedes presentarte con un bizcocho, iba a decir ya la marca, pero vamos, de la tía Mildred, por decirlo
6: claro,
8: de alguna
6: claro,
8: manera,
6: sí,
8: o sea, no
6: sí.
8: puedes.
6: Sí. Con un tigretón, imagínate, les da
8: correcto.
6: Un infarto.
8: O cuando llevas tú, cuando
7: rosas
8: te invitan a ti, tienes que llevar algo. O sea, no, eso está fatal visto.
9: Te he visto obligado a aprender.
8: Totalmente. Y además también está muy mal visto que compres la tarta de los cumpleaños de tus hijos. Anda. Tienes que hacerla tú y hornearla tú.
9: Madre mía.
10: Qué presión.
8: Con lo cual,
10: yo no podría.
8: Bueno, total, bueno, sí, total. Sí, yo las madres aquí digo, mamá mía, la verdad, qué paciencia.
6: Bueno, sí, Carmen, sí. Hasta dentro de unas semanas.
8: Venga, un
6: adiós,
8: abrazo a todos.
6: Gracias. Adiós. A ver, Rubén, ¿querías hablar de Shakira?
7: Sí, bueno, a ver, como dedico el rompeolas los jueves a delirios colectivos y con la palabra masa, pues qué mejor que hablar del baño de masas que se está dando Shakira estos días y que se lo va a estar dando durante todo el mes hasta octubre aquí en Madrid. Ya adelantábamos un poco el otro día en la que se venía con sus conciertos aquí en la capital, pues dicho y hecho.
11: No hay nada, definitivamente, como cuando una loba se reencuentra con su manada de Madrid.
7: La cantante colombiana arrancó el fin de semana pasado su esperada residencia en la capital. 12 fechas que esperan reunir a unas 600.000 personas. Ya sabemos que Shakira se ha inventado su Macondo Park, referencia al lugar donde se desarrolla 100 años de soledad de su paisano Gabriel García Márquez. Además del estadio, muchísimas cosas a modo de festival. 185.000 metros cuadrados con puestos de comida, espacios dedicados a la cultura y al arte latino, venta de ropa, merchandising y hasta una zona infantil. Pero como pasa a menudo con estos baños de masas tan masivos, valga la redundancia, llegan las críticas. Empezando por el principio, la entrada al recinto, colas de hasta 2 horas para entrar y una vez dentro, más colas. Porque muchos de los que quisieron comprarse una bebida en estos puestos antes del concierto hicieron colas tan largas que cuando quisieron volver a sus asientos la organización había cerrado los accesos. Y

0: Se quedaron una hora escuchando de lejos a Shakira. Esto fuera, pero más quejas dentro. Las gradas. Mucha gente ha denunciado la inestabilidad de la estructura. Andamios inestables que se movían tanto que provocaron incluso ataques de ansiedad. Leticia estuvo en el primer concierto.
1: En la primera canción, aquello se movía muchísimo. Los andamios se movían muchísimo. Nada más empezar el concierto, la gente empezó a decir, pero es que esto se va a venir abajo. En la segunda canción, ya ni me acuerdo cuál fue la segunda canción, porque estaba pendiente de cómo se movía. Entonces, nada más empezó la canción, la gente empezó a saltar y dije, no, yo me voy.
0: Como ella, muchas personas decidieron abandonar las gradas, donde incluso estaba el servicio médico atendiendo ataques de ansiedad y mareos.
1: Nada más salir del sector, las chicas en la organización nos preguntó si nos estábamos yendo porque aquello se movía mucho. Y nos dijo, si necesitan asistencia médica, los tienen ahí y ellos les pueden asistir. Y vemos que había gente tirada en el suelo con ataques de ansiedad, tenían el tensiómetro, oxígeno, temblaban, llorando, llamando a la policía para quejarse sobre lo inestable que eran las graderías.
0: Tantas han sido las quejas que la organización ha tenido que publicar un comunicado asegurando que la estructura se comprobó antes y durante el concierto. Aunque en los vídeos puede verse el tambaleo del suelo y de los asientos, la organización asegura que es completamente estable. Vamos, que no es oro todo lo que reluce en los conciertos, pero también hay que decir que es mucho lo que reluce. Miles de personas están pasando por el estadio, 55.000 más o menos en cada fecha, reviviendo los mejores temazos de las tres décadas de carrera de la colombiana. Teniendo en cuenta que son unos 150 euros la entrada de media, yo creo que dos horas de pura música y puro cardio están más que amortizados.

0: 600.000 personas, Rubén, se dice pronto, ¿eh? Sí. 600.000 personas en Macondo Park.
1: El Macondo Park es lo que prevén de aquí a las últimas fechas, pero 55.000 cada día. La verdad que es una pasada. Los vídeos que se ve el estadio Shakira,
0: sí,
1: como lo han llamado, la verdad que es impresionante. Está lleno. Pero bueno, está lleno, pero que la gente sepa que todavía hay entradas. O sea, incluso, de hecho, para el concierto de mañana todavía se pueden rascar algunas entradas. Y la verdad que los precios no están tan disparados. Decimos que el de media 150, pero hay entradas por todos los precios, también las de 1.500 euros, que nos incluyen un porrón de cosas.
0: Sí, pero las hay por 80.
1: Bueno, el precio más bajo creo que he visto 110, 120.
0: Ah, 110, yo creía que había visto alguna por 80,
1: sí.
0: 85.
1: Bueno, también hay que tener en cuenta el que es en el último momento, ¿no? Si las hubiésemos comprado hace meses, pues quizás sí. Pero eso, 120, 130, 150 euros.
0: Bueno, eso es un delirio. Sí. Todo, ¿no? Todo, lo que me parece un delirio, todo. O sea, el Macondo Park, el Shakiranismo,
1: un montón de tiendas.
0: Alrededor, porque además no solo está Shakira cantando, hay talleres, tiendas,
1: hay
0: otro tipo de conciertos, charlas.
1: Niños. Y luego los precios, que bueno, no los hemos mencionado, pero ojo con comprarte una botella de agua en el Macondo Park. Ojito.
0: Paloma, ¿no vas a ir tú a Macondo Park?
2: No, esa batalla no me he metido en ella. No sé, a ver, me gusta Shakira, pero me gusta más mi cartera más o menos llena y ese dinero destinarlo a otra cosa.
0: Te gusta Shakira, pero no como para ir a un concierto a verla ni a su universo, ¿no? A Shakiralandia.
2: Por Dios, es que si quiero hacer cardio me voy al gimnasio, pero no a recorrerme todo Macondo. Y si quiero Macondo, ya tengo me lo leo. Ahí estamos.
1: Hazte una cola virtual, hazte una cola presencial, hazte una cola para comprar una botella de agua.
2: Por favor.
1: Ya está bien, que estamos todo el día en una cola.
2: Hay que saber cómo parar. Por favor.
0: Bueno, ¿qué te ha dicho la gente en la calle?
2: Pues mira, está hablando con Pedro.
0: Es que es Pedro los jueves, efectivamente.
2: Ay,
0: es
2: como
0: Pedro.
2: Se entere que se te ha olvidado, como se entere que él ya sabes que él es muy rencoroso.
0: No, y nuestro compañero de redes se encarga de las redes por la mañana en el Faro, como nosotras nos acostamos muy tarde. Él tiene horario de mañana y es el que se encarga de sacar muchas cosas que ven los oyentes en nuestras plataformas.
2: Sí.
0: Y lo hace él, pero sí, se me olvida que los jueves está Pedro.
2: Bueno, pues hemos tenido una conversación lingüística porque, bueno, hablando de la masa de la pizza, claro, yo le he dicho, cuidado, cuando ella dice pizza, pues ahí he estado rajando un poquito de la gente que le critica su acento.
3: Una masa de pizza, y me gusta mucho hacerla, a mí me gusta hacer las pizzas y hacer las masas de pizza.
2: ¿Sabes que alguien te puede corregir y decirte, se dice pizza?
3: Sí, mira, verás, te voy a contar una cosa que es que yo puedo decir pizza o puedo decir una pizza. Porque en mi pueblo se cecea mucho. Entonces, y yo voy yendo por un lado o por otro. Yo considero que mientras que tú me entiendas, mientras que tú consideres que has entendido lo que he dicho, creo que hay que ser flexible con la vida. Sí, decir, voy a comer una pizza, pero es que un andaluz diciendo pizza ha perdido muchísimo tiempo. Ha perdido por lo menos una caña para echarse. No, claro, es que, Paloma, ¿tú qué dices? ¿Que vas al Primark o vas al Primar?
2: Al Primark.
3: ¿O al Primar? Tú vas al Prima, o no vas al McDonald's, tú vas al Madonna. En mi caso ya es el Madonna. Tú imagínate ya, se parece más a Madonna, la que canta, que al McDonald's. Es decir, cada uno tiene que defender su acento. Entonces, si alguien me corrige diciéndome, no se dice pizza, no se dice pizza, se dice pizza, pues le voy a decir, pues muy bien, campeón barra campeona. Me alegro muchísimo de tu fonética italiana-romana.
0: ¿Lo irá a tomarse una por esa Madonna?
2: Amazona. ¿Qué va a decir?
0: Tú dices pizza.
2: Yo digo pizza.
0: Con la Z bien marcada, pizza.
2: A veces me corrijo, ¿no? Pizza. Y es que sí, nos cuesta. ¿Qué vamos a decir? Somos muy ahorradores por el sur. Y bueno, tú sabes que los debates de la comida me encantan. Esta vez no he hablado de esconder comida, pero sí ese último trozo de un alimento, en este caso que lleva una masa. Por ejemplo, Pedro ha escogido las albóndigas y al otro lado de la mesa está tu hermano. O sea, el hermano de Pedro en este caso. Pues se libró una batalla, Mara, ¿cómo no?
3: Pues mira, tú imagínate, queda la última albóndiga de un plato albóndiga con salsa almendra que no hemos pedido para todo, queda la última albóndiga, ya puede mi hermano hacer esfuerzo, que esa albóndiga es mía, ¿entiendes? Es mía. ¿Por qué? Porque lo he decidido yo. Ahora, si tuviéramos que pelear, me gana. Mi hermano tiene 6 años menos que yo, pero mide en alto y ancho el doble que yo.
2: Vale, no creo que hayáis tenido un cuerpo a cuerpo, pero a lo mejor sí un tenedor a tenedor.
3: Me sigue ganando. A tenedor me sigue ganando. Es que no puede ser. Yo perdí la batalla del hermano mayor hace mucho tiempo.
2: Una albóndiga, Mara.
0: Una albóndiga, pero
2: por una albóndiga.
0: Imagínate una croqueta también, seguro que se libraríamos las batallas por las croquetas.
2: Por favor, Mara, por favor. Encima que los padres no hacen cuatro croquetas, hacen una fuente de croquetas. Estás hinchado a croquetas, pero por una más... matas, como Belén Esteban por su hija Andreita.
1: No hacen cuatro, hacen una fuente, pero no hacen cuatro, hacen cinco. Porque luego siempre se queda ahí una croqueta que es la de la discordia.
2: Claro, es la vergüenza.
1: En las familias, yo que tengo un mellizo, la verdad que los números impares son malos aliados de las
2: el
1: casas.
2: El reparto.
0: Un mellizo en tu casa se hace siempre números impares.
1: Yo creo que
0: tu padre
1: sí.
0: Lo hace aposta.
1: Seguro.
0: Porque deja una para Gustavo.
1: Efectivamente. ¿Cómo lo sabes? La rana Gustavo es la que más come en mi casa.
4: Mi hermana y yo estábamos obsesionadas en repartir absolutamente todo en partes iguales. O sea, que si esa albóndiga queda última, la hubiéramos cortado a la mitad y comprobado que las dos partes eran exactamente iguales.
2: Incluso la Coca-Cola también.
4: Sí, sí,
2: o sea,
4: sí.
2: Los refrescos.
4: Sí, decíamos, tienes un pelín más y teníamos que echar un poquito.
0: Y lo seguimos repartiendo.
4: Ya cada una se pide una Coca-Cola.
2: Yo digo que hay miradas. Cuando queda una croqueta en el plato, la última croqueta, yo he hecho el mal de ojo con la mirada a mi hermano. Y si coge esa croqueta, lo estoy fulminando con los ojos.
0: No le das un manotazo.
2: No, ya no estamos en esas. Somos adultos, pero por dentro seguimos siendo unos niños.
0: Bueno, Irene, ¿qué ocurrente nos traes?
4: Pues mira, habitualmente o casi siempre estamos mirando a ocurrentes que tienen el negocio ahora, pero de vez en cuando, al igual que hicimos con el karaoke, pues me va a gustar mirar un poquito para atrás. Y yo lo primero que he pensado con la palabra masa es una masa con la que estoy segura que hemos jugado todos, que es la plastilina. Y ya adelanto que, como pasaba con el inventor del karaoke, a la inventora de la plastilina tampoco se hizo rica con su invento.
5: Esto va a ser muy divertido.
4: Aunque cada empresa tiene su propia fórmula, es la arcilla, la cera, los derivados del petróleo y colorante lo básico que lleva la plastilina, ese juguete que fascina a los niños y que después recuerda a los adultos.
6: La plastilina. La plastilina era lo que más causaba sensación.
4: La clave del éxito, que es muy difícil que se seque.
7: Es estable, tiene color.
4: Sobre el origen de la plastilina hay varias historias. En 1880, un farmacéutico de Múnich creó una masa aceitosa mucho más maleable para que sus colegas artistas y escultores pudieran trabajar mejor sus diseños. Después, en 1890, un profesor de arte llamado William Harwood desarrolló también su propia plastilina que podía trabajar una y otra vez sin que se secara y que fue un éxito entre los amigos de sus hijos. Pero la historia verdaderamente curiosa es la del origen de la que es a día de hoy la marca de plastilina más famosa del mundo y que al año produce 500 millones de botes. Estoy hablando de Play-Doh.
8: Hey, kid. You know what's new? Play-Doh's got the toy for you.
4: Y lo curioso de Play-Doh es que no nace como un producto ni para artistas ni para niños, sino como uno de limpieza. Para conocer el origen de esta plastilina tenemos que remontarnos a 1930 y viajar hasta Cincinnati. En aquella época las calefacciones y estufas de las casas funcionaban con carbón, lo que era fatal para el papel de pared que se llenaba de hollín y no se podía limpiar con agua. Así que la empresa de productos de limpieza Cutol desarrolló una masa a base de harina, agua y sal que se pasaba por las paredes haciendo un sonido bastante característico. Y con él se llevaba todo el hollín de las paredes. Pero las formas de calentarse se modernizaron y para mediados de los 50 la electricidad llegó a las casas y con ella desapareció el hollín y llegó la quiebra para cualquier empresa cuyo éxito era deshacerse de él, como Cutol. Pero la suerte quiso que la cuñada del dueño de Cutol, Kate Zufall, fuese una profesora con muchas ideas y pocos recursos económicos. Lo contaba en la BBC su hija, Peg Roberts.
9: Our family didn't have any money at the time and we're sitting around little kids.
4: Nuestra familia no tenía dinero y los hermanos nos divertíamos estirando, pintando y horneando ese producto para limpiar paredes. Y mientras toda esta diversión sucedía, Kay hablaba con su hermana por teléfono sobre cómo la empresa de su marido estaba a punto de quebrar por culpa de la electricidad. Y entonces a la profesora se le encendió la bombilla. Cuando nos vio jugando con este producto, le dijo a mi tía, es una pena que nadie lo promocione como un juguete.
9: The idea was born.
4: Así fue como Kay convenció a su cuñado a punto de arruinarse de que cambiara la fórmula de su producto de limpieza de paredes para que fuera apta para niños y le añadiese color. Y fue un éxito inmediato.
9: It was instant
10: money.
4: Dinero instantáneo, pero no para la profesora, que no vio ni un solo euro con su idea.
10: Since, the McVickers became millionaire,
4: los dueños de la empresa de limpieza se hicieron millonarios, pero para ella solo había sido otra idea como las que se le ocurrían todo el tiempo. Play-Doh es una de las plastilinas top ventas en más de 80 países, y aunque aquí en España fue la empresa Hobby quien popularizó la plastilina, Play-Doh fue una buena competencia desde que llegó en los 80 a nuestro país, dejándonos anuncios como este.
11: Hey, colegas, ¿sabéis cuál es la marca más auténtica de pasta para moldear?
4: Sí, estamos escuchando a Leticia Sabater anunciando plastilina, coincidiendo con su época como presentadora de Mucha Marcha.
0: Yo estaba muy atenta escuchando el reportaje pensando en el olor a plastilina, que hablaban sí. del olor del pan. Uno de los más evocadores es el olor a plastilina, por lo menos para mí. Y vosotras sí. pensando y levantando las orejas al escuchar
1: a Leticia Sabater.
0: A Leticia Sabater.
1: Por favor. Qué fuerte, qué distinta la voz, ¿eh? Fíjate.
4: Hombre, este anuncio, si no me equivoco, era de 1997.
1: Fíjate.
0: Pero qué curioso que la inventora de la plastilina no viera un duro.
4: Exactamente, una gran idea, igual que el karaoke. Es la diferencia que estoy viendo cuando voy para atrás mirando grandes inventos. La gente tenía ideas, pero no quería comercializarlas o no tenía interés en ganar dinero con ellas. Y ahora todo el mundo lo que quiere es ganar dinero.
0: Sí, sí. Díselo al que manda los peluches de viaje a Tokio. De viaje a Tokio. Bueno, estamos en el fin de semana del estreno de La Bola Negra. Teníamos un poquito de Alberto Conejero y de Javier Ambrosi cuando subieron aquí a Gato Pardos, pero vamos a escuchar algunas notas de audio que han quedado pendientes de emitir, que aún tenemos un ratito, y luego ya cerramos el programa con ellos.
12: Buenas noches. Uno de los poemas que más recuerdo trabajar durante la carrera fue Masa, de César Vallejo. La verdad es que en aquellos años la literatura hispanoamericana me voló la cabeza, y este autor junto con Huidobro especialmente. Masa viene a decir que a veces incluso lo irremediable, y el cadáver, ay, siguió muriendo, puede cambiar si trabajamos colectivamente. Echóse a andar. Una visión esperanzadora del mundo que tanta falta nos hace. Soy Denia, de Macotera.
13: Hola, ferrería y equipazo. De Masa, el pueblo donde vivo yo, Masanasa. Como en todos los pueblos hay dichos, aquí hay uno que yo utilizo bastante. Incluso creo que en algún audio lo habré dicho, y es: aso es masa para la carabasa. Nos quiere decir, por ejemplo, lo que pasó ayer con el desahucio de Mari Carmen. Me estalla la cabeza que estemos en el siglo XXI y aún pasen estas cosas. Es increíble. ¿Oyes hablar a la Ayuso? Madre mía. O si no, a la diputada del PP, con la que lió ayer con el gas pimienta. Pues te sale. Aso es masa. Bueno, ahí os lo dejo y lo dicho. Salud y montaña de 34 Trotamundos. Adiós.
14: Hola, soy Luis Estelo al Charco. Hoy les podré hablar de masa madre. Creé una de cero y mantengo activa desde la pandemia. Pero en realidad lo primero que se me vino a la cabeza es la canción La Masa, cantada por la gran Mercedes Sosa, aunque la letra es de Silvio Rodríguez, que nos habla de la importancia de tener un propósito. Su frase, ¿qué cosa fuera la masa sin la cantera?, nos plantea que la fuerza y las acciones humanas no tienen sentido ni dirección si se realizan sin conciencia, sin un ideal por el cual luchar. Qué tan necesario hoy. Besotes grandes a todos.

taromasa. Pues como el término de la RAE no me trae nada más que el índice de masa corporal y términos físicos de los que no os puedo contar mucho, os diré dos anécdotas nada más. En Brasil, en el portugués de Brasil, se dice qué masa como qué guay. Y también le llaman masa a la pasta. Desde Santiago, Mamaturma.

0: las veces que he hecho, he visto todas las recetas habidas y por haber para sacar el pan. He hecho masas de aquí, de allá, con esto, con aquello. Y todas las veces me salen, no pan, me salen piedras, para que se rían un poquito. No, me sale la masa para el pan. Guarmi de Perú, en Arroyo Molinos. Adiós.
1: Si no creyera en lo que creo, si no creyera en algo puro.
2: No es fácil, hacer el pan.
3: Bueno, no es fácil. Por favor, fácil. Palabras mayores.
2: No le salía a Faro Solitario, no le sale a Stoyete Nuestra de Perú, no. No es fácil.
3: ¿A vosotros os sale el pan?
2: Ay, yo es que no lo intento nunca.
4: No, yo tampoco.
2: Bizcochos sí.
5: Claro, yo estoy con Carmen Viñas.
2: Bizcochos sí, y me salen genial.
5: Sí, team bizcocho, pero el pan me parece más delicado.
3: Yo lo veo más difícil,
5: sí,
3: ¿eh?
5: Sí, sí, sí. Porque a pesar de que cuidado, es tan sencilla la fórmula, que parece que con dos ingredientes, pero píale el truco, ojo. Un bizcocho parece que, bueno, se te puede pasar un minutillo en el horno y va a salir bien.
2: Ves cómo sube,
5: te indica
2: suele
5: más cosas.
2: Suele funcionar bien la receta del bizcocho.
3: Pero consigue tú una buena miga de pan, de esa esponjosa.
2: Bueno, venga, a ver, buena. La Bola Negra, la película negra. De la que todo el mundo habla, se estrena ya hoy viernes 25 de septiembre, por fin.
3: ¡Ay, qué ganas!
2: Por fin. Nosotras, como ya la hemos visto. Pero no vamos a decir absolutamente nada, porque es una regla que tiene este programa. Mientras las películas están en el cine, hay que hablar lo mínimo de ellas para que la gente vaya a verlas. Luego ya cuando sean plataformas, como ya todo el mundo ya habla en su casa, ya nos da para comentar más. Pero mucho cuidado con no decir nada que pueda destripar nada a cualquiera que quiera ir a ver esta película, que son millones de personas, o muchas personas, pues espero un taquillazo este fin de semana.
3: Baño de masas, espero que tenga esta película. Vamos a ir empezando, calentando motores, Mara, con Alberto Conejero, que el germen de esta película es sobre la piedra oscura, y así te hablaba de la emoción que le supone que ahora con La Bola Negra, la película de los Javis, pues que el nombre de Rafael Rodríguez Rapún esté dando la vuelta por todo el mundo.
6: Para mí es tan importante, que la gente sepa quién fue Rafael Rodríguez Rapún. Un hombre noble, bueno, comprometido con su tiempo. Para mí, el más hondo amor de García Lorca. Un hijo de la República, en el sentido de que el hijo de un frutero y de una madre y de una criada logra de repente terminar en primera línea de la vanguardia de los avances culturales de este país. Compañero de Lorca y Lorca compañero de Rafael hasta el final, con esa última fotografía en la verbena de San Pedro y San Pablo, en la que Federico le acaricia la cabeza, un 28 de junio de 1936. Y yo pensé, ¿cuánta gente va a conocer a Rafael Rodríguez Rapún? A mí eso me emociona mucho. Las últimas, esto no es un spoiler porque son bastante conocidas, las últimas líneas de La Piedra Oscura, Rafael, antes de desaparecer, de ser fusilado o de morir desangrado, como fue la realidad, y le dice: no voy a desaparecer del todo, ¿verdad? Nadie puede desaparecer del todo, ¿verdad? Lo pregunta dos veces, porque tiene miedo de que ocurra, claro. Cada vez que la piedra oscura se representaba, yo pensaba, ahí está la respuesta. Ya no vas a desaparecer del todo. Y espero que al salir de la película se metan donde sea a descubrir, porque la película tiene muchas licencias, por supuesto, como he dicho. No es una película, no es un biopic, no tiene un enfoque historicista, sino poético. Pero que descubran quién está detrás de ese personaje cinematográfico, ¿no? A mí eso me emociona mucho.
2: Mira, es que es importantísimo esto que nos dijo Alberto Conejero, que fue nuestro primer gato pardo de la temporada. Y siempre están elegidos a propósito. O sea, el primer gato pardo de cada temporada es una declaración de intenciones de este programa. Y nosotros le quisimos a él, porque tiene una trayectoria increíble como dramaturgo, porque fijaos cómo habla, ya lo está notando, y porque fue el germen de La Bola Negra, que va a ser sin duda la película del año. Pero es muy importante eso que dice, que nadie imagine que La Bola Negra es un biopic, es historicista, es un documental, porque...

0: Hay mucha parte, muchísima ficcionada, muchísima más de lo que uno puede imaginar. Es una película muy poética y entonces lo que él dice, ¿no? Después de ver la peli, que como probablemente a todos nos despierte curiosidad quién fue Rapun, que vayan a documentar qué hay de Rapun, qué se sabe de Rapun, quién era y cuál era la relación con Lorca. Pero que nadie vaya pensando, porque eso lo han dicho los Javis muy claramente, hay mucha licencia en esta película, ¿no? De hecho, de La Bola Negra hay solo 4 folios, de La Bola Negra, la obra de Lorca inacabada, solo hay 4 folios. Él no dejó una novela a medias y luego se encontró. Sí. Y entonces hay mucha licencia.
1: Yo creo que recomendamos que a la película se enfrenten sin ver mucho de la promoción, entrevistas de los directores o cualquier cosa, que se presenten pues como una obra de ficción y que luego lo investiguen todo y, un poquito marca de la casa, que escuchen la entrevista a Alberto Conejero, porque lo explica todo y resuelve muchísimas dudas. Vamos a nuestro siguiente gato pardo, Mara. Javier Ambrosi vino al Faro en mayo de 2025, meses antes de empezar a rodar.
0: Y en la primera entrevista que concedía solo. Sin el otro Javi.
1: Bueno, pues lo más emocionante, una de las cosas más emocionantes de su experiencia al dirigir La Bola Negra, ya nos lo contó entonces, que es ese homenaje que hacen a sus abuelos, a las personas que vivieron la guerra civil, y luego esa bola negra metafórica que a él le dieron de niño.
2: Me hubiera encantado quedarme con una camisa rosa de mi abuelo Miguel. Y de hecho ahora La Bola Negra, que es la peli que vamos a rodar este verano con Javi, tiene algo de homenaje a lo que imaginamos de nuestros abuelos, a lo que no sabemos, y sobre todo un homenaje a una generación que no necesariamente tenía fácil ser sensible.
0: No lo tenía nada fácil.
2: Claro, y a un tipo de masculinidad y a un tipo de tío que creo que hay que revisitar. Porque es muy fácil mirar todo y decir, joder, es que mis abuelos eran no sé qué, es que mis abuelos, mira este qué facha, mira lo que soy. Pero creo que hay como otra mirada nueva que a mí por lo menos me hace falta.
0: ¿Tú eres alguien que nació con una abuela negra?
2: Yo siento que me la estamparon en toda la cara. Siento que sí. Yo siento que yo no nací con ella y creo que nadie nace con la letra escarlata ni nadie nace con una bola negra que te den, pero sí siento que ir a un colegio de Opus Dei de todos chicos, pues es que como niño gay te la dan. Yo siento que la bola negra tiene mucho que ver con todo mi desarrollo. Es que no es fácil cuando tú te presentas con todo chicos, en un cole de chicos, con religiosos, con curas que están diciendo que la homosexualidad es un pecado tal, pues es que es complicado que tú te puedas aislar y decir, ah, no, están equivocados ellos, yo no. Sí. Claro, tú crees que estás equivocado tú. Y luego es un viaje de vuelta, joder. Vaya viajazo, yo todavía estoy voy a cumplir 41 y estoy en el viaje de vuelta, que estoy como, a ver si llego.
0: Sí, sí, sí, es interesante revisitar esta entrevista que se hizo antes del rodaje. O sea, iban a rodar en verano o en septiembre, ¿eh?
1: Bueno, y decir una cosa. Bueno, estamos escuchando La Nieve. Es la canción oficial de la película, compuesta e interpretada por Guitarrica de la Fuente, también protagonista de esta película. Y Netflix va a arrancar campaña por los Oscar y quieren y van a presentar esta película para que sea candidata a Mejor Canción Original.
0: Y también el papel de Guitarrica.
1: También van a luchar. Lo van a luchar por varias categorías, muchas de ellas actorales, y Guitarrica va a estar en ese camino por los premios.
0: Pues nada, el estreno del año y desde luego del fin de semana. Nosotros tenemos un eventazo el lunes.
1: Sí.
0: Nos vamos todos a Faro de Moncloa con los oyentes, hacemos desde ahí el Faro Vistas. Entonces podemos avanzar que estará Alejandro con el piano y viene Annie Bisuit, que estará Antonio Lucas. Que hablaremos de la vista, de la presbicia, de la miopía, de las cataratas.
1: No, de mazo.
0: Sí,
3: sí,
0: sí. Sí.
3: Es que hay muchas dudas en torno a la vista, la verdad, que parece que lo tenemos en el día a día, pero es verdad que luego surgen más dudas de las que nos pensamos.
0: Pondremos a los oyentes eso en la vida. Igual les pedimos que, que estén en la mesa con nosotros en algún momento. ¿Qué más?
1: Es que va a ser un bolo muy emocionante. Es el primer encuentro. Después del verano, después de la T8, T9, a punto de cumplir la décima. Pues es que seguro que van a participar muchísimo.
0: Hemos intentado.
1: Y las vistas que vamos a tener, perdón.
0: Y las vistas, sí.
1: Que
0: sí,
1: no
0: sí.
1: Se nos olvide.
0: Luego hemos intentado. Que mira, estaba yo pensando una cosa hoy. Cómo se vinculan, ¿no? Las farincronías. Desde el Faro de Moncloa ves todo Madrid, todas las casas de Madrid. Y entonces, durante muchos años cuando subías decías, pues mis abuelos vivían aquí, o yo vivo aquí, o yo vivo aquí. Ahora cada vez menos gente por decir yo vivo aquí, porque la gente ya no vive en Madrid, se les está echando. Y entonces, eso también igual acaba siendo histórico, el que uno pueda asomarse al faro de una gran ciudad y decir, ah, pues mira, yo vivía aquí en el centro, ya no. Porque el centro se está quedando para otros.
1: Hablamos en pasado.
0: De las críticas, espero que no.
1: Pero bueno.
0: Lo pensaba hoy. Digo,
1: es una buena
0: antes,
1: es una
0: antes de los ciudadanos y ahora ya.
1: Y más en los tiempos que estamos corriendo.
0: Bueno, sí. Venga, que nos vemos el lunes, que paséis un buen fin de semana.

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0: son las 4 o las 3 en Canarias. Marruecos responsabiliza a España de que los migrantes irregulares que continúan en Ceuta no hayan regresado. Sara Aranda, buenos días.
1: Buenos días. El ministro de Exteriores marroquí ha dicho desde Nueva York que ellos no lo están impidiendo, al contrario, que están colaborando.
2: Si
1: los migrantes no han vuelto, asegura, es porque España está poniendo dificultades. Unas palabras del ministro de Exteriores marroquí que llegan después de que su homólogo español, José Manuel Álvarez, haya confirmado un encuentro entre ambos en el que habrían acordado precisamente la devolución de los migrantes irregulares que siguen en Ceuta sin derecho a protección internacional.
3: Le he trasladado que deseo mantener una buena relación con Marruecos basada en el respeto a la soberanía, a la integridad territorial y a los principios de la Declaración Conjunta de 2022.
1: También de Estados Unidos, Donald Trump desoye la justicia e impide que periodistas de la CNN y MS Now cubran la cena de gala que ha celebrado en la Casa Blanca en honor al presidente chino Xi Jinping. Mario Moya, buenos días.
4: Buenos días. La Casa Blanca hace caso omiso a la decisión judicial que restablecía las credenciales de acceso a integrantes de la CNN. Dos periodistas de esta cadena han sido vetados junto con otro de MS Now, otro de los medios además de la CNN y político, a los que Trump prohibió el acceso. Según la CNN, los periodistas se presentaron con sus credenciales, pero les prohibieron el paso alegando que solo tenían permiso para cobertura audiovisual, no editorial. Es decir, no querían periodistas que pudieran preguntar. Mientras la llegada del mandatario chino era cubierta por decenas de medios que sí pudieron entrar al espacio sin restricciones. Trump anunció el veto la semana pasada, acusando a la CNN, MS Now y Político de mentir sobre su administración y alegó en los tribunales que la medida respondía a motivos de seguridad nacional. Los medios alegaron que la decisión vulnera la libertad de expresión y es un acto de venganza por tratar de forma crítica al presidente. Por el momento, el juez ha restablecido durante 14 días las credenciales de los 78 periodistas afectados mientras continúa el proceso judicial.
1: La salida anticipada de Isabel Schnabel del Banco Central Europeo acelera los movimientos en la cúpula de la institución. Su puesto quedará vacante en enero, justo cuando se acercan otros relevos claves, entre ellos el de la presidenta Christine Lagarde. Jordi Fàbrega.
5: La economista alemana Isabel Schnabel adelanta su salida del Banco Central Europeo y obliga a los gobiernos del euro a empezar a negociar ya la renovación de tres cargos fundamentales de la institución. Entre ellos el de la presidenta Christine Lagarde, a la que le queda un año de mandato, pero que no descarta marcharse antes para concurrir a las elecciones presidenciales en Francia, que son en primavera. Una negociación en la que entran en juego equilibrios de poder regional, entre países grandes y pequeños, del norte o del sur, y también por género, que obligan a pactar de forma conjunta las tres renovaciones. España quiere ocupar uno de los cargos y hace poco más de 24 horas el presidente del gobierno destacó las bondades del último gobernador del Banco de España, Pablo Hernández de Cos, para ser presidente del Banco Central Europeo.
1: Es todo por el momento. Empieza Si Amanece, nos vamos con Roberto Sánchez y todo el equipo. Volvemos en una hora con más información.
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0: Las 4 y 4, 3 y 4 en Canarias. Saludos, señoras, señores, ¿qué tal? ¿Cómo están? ¿Cómo estáis? Muy buenas noches, bienvenidos, bienvenidas y felices madrugadas de radio. Barcelona, Edgarita Parda, ¿qué tal? ¿Cómo estáis? Buenos días.
8: Hola, buenos días, Roberto.
9: Buenos días, Robert, ¿qué tal?
0: Pues aquí Adriana dice que está preparadísima para afrontar la primera final mensual del juego de los detectives.
8: Nos la fundimos.
0: Vale. ¿Qué? Bueno, tampoco os halléis así de entrada. Ah. Adri, ¿qué tal? ¿Cómo estás?
10: Buenos días. Buenos días. Preparadísima.
0: Nada más que hayáis venido con el 10% de motivación y de preparación, porque dice que se ha estudiado, no sé, toda la casuística de cómo han ido otras finales. ¿Sabes lo que hace la gente, los que van a pasapalabra? Igual, que se estudian los roscos. Dice Adriana, no sé si me habrá vacilado, pero dice que ha venido con toda la lección aprendida, que ha estado todo el verano preparando este momento, dice.
9: Haciendo cuadernillos de, de los detectives.
0: Sí, sí. Pues yo voy a hacer una cosa, bueno, Valentina Morillo, porque dirán... Adriana, Edgar, La Parda, tenemos vamos a tener a cuatro finalistas, hace falta también otro cuarto acompañante, guía, Watson, Valentina Morillo, hoy es viernes, hablaremos también, si tenemos un ratito, de las series que están por llegar, jugaremos incluso con el sonido de las series, así que yo creo que podríamos ponerla allá en el brete de ver si se presta a ser la cuarta Watson.
9: Mejor ponla en la antena que en el brete.
0: Bueno, vamos a ponerla en la antena y ya una vez en antena la ponemos ahí en el compromiso. Valen, ¿qué tal? ¿Cómo estás? Buenos días.
2: Hola, buenos días.
0: ¿Quieres ser Watson o no quieres ser Watson? A ver, nada.
2: Me toca ser Watson también.
0: Bueno, a ver, no hay nada más allá del contrato que te obligue a ello. O sea, que tú misma. Vale, bueno, hombre, pero tú, como avezada seguidora, oyente de los detectives que tantas veces habrás practicado ahí en la intimidad de tu despacho o de tu alcoba, donde sea, yo creo que también estás esperando que.
9: No es lo mismo.
2: Soy fan, más que nada. No es lo mismo. Lo que pueda.
0: Ya, no es lo mismo, ¿no?
9: Es como cuando aciertas todas las de pasapalabra en casa. Y luego vas ahí.
0: Hombre, eso no lo tiene en cuenta la gente, lo difícil que tiene que ser estar ahí en el plató para los concursantes.
11: Hombre, la ruleta de la suerte, alguna dice, hostia, no ves la R.
0: Ya. Oye, sí, la ruleta de la suerte es otra cosa, pero yo creo que pasapalabra tiene otra tensión. No he estado nunca en el plato ese. Tampoco sabemos a qué distancia está la pantalla que tú ves ahí en primer plano en la tele. Ya no hablo de lo que antes era el rosco, sino de cualquiera de las
9: formas. Ahora es la línea, ¿no? ¿Cómo se llama ahora?
0: Ahora es de la A a la Z, ¿no?
10: De la A a la Z
0: o algo así. Bueno, oye, voy a hacer una cosa, si os parece. Sabéis que siempre procedemos con el ritual de saludar, de darle la bienvenida a los finalistas, etcétera, y mantenemos el suspense de conocer el enunciado de la historia con la que vamos a jugar, con la que vamos a participar desde este momento. Vamos a invitar a los oyentes a que participen para ganarse una plaza en los playoffs de final de temporada, pero hoy vamos a leer ya, os leo ya el enunciado y así vais pensando. Si no queréis, no. Vale.
9: Venga, título.
0: Venga, cubierto por mantas. Cubierto por mantas, ¿vale? En un pequeño pueblo de Ávila, una mañana de febrero de 1954, encuentran a un hombre muerto en un callejón, cubierto por mantas y con fuertes contusiones por todo el cuerpo. Nadie dice conocerlo. Nadie ha oído nada. Tenemos que empezar a investigar, a ver qué ha pasado. Ya está, solo eso.
10: Vaya.
0: No me digáis si en la pregunta, pero... ¿Ya tenéis alguna pregunta que podríais hacer sobre esto? Sí, ya tenéis alguna.
9: Sí.
0: Vale. Valen, tú también, que es tu primer día. Sí. No tenéis obligación más que la de ir guiando al finalista que os elija. Pero bueno. María de Madrid. María de Madrid fue la primera clasificada. Llamó desde Granada, pero es de Madrid. Y jugó con el caso de la testigo cazada. Aquella que nos dio... ¿Tú estabas ya?
10: No estaba con la testigo cazada.
0: María, ¿qué tal? ¿Cómo estás?
12: Hola, buenos días.
0: Buenos días.
12: Vamos.
0: Buenos días. ¿Es tu primera final o no, María? ¿O ya has estado en otra?
12: He estado en dos finales mensuales y en los playoffs.
0: Vale. Es que nada más oírte.
9: Dilatada experiencia, ¿eh?
11: Madre mía, está más veces que yo.
0: Sí. Hombre, más que Valen ha estado, por ejemplo, aquí en las finales. María, no sé si, como estábamos poniéndonos en contacto con todos para comprobar la línea y tal, ¿has oído el enunciado que acabo de desvelar con el que vamos a jugar o no?
12: No he oído el enunciado porque justo se me ha cortado
0: por eso,
12: que retomar la llamada,
0: No te preocupes, no, mira, en un pequeño pueblo de Ávila, una mañana de febrero de 1954, encuentran a un hombre muerto en un callejón cubierto por mantas y con fuertes contusiones por todo el cuerpo. Nadie dice conocerlo, nadie ha oído nada. Es lo único que sabemos. Me gustaría que eligieras, eres tú la primera en orden de aparición y por lo tanto la que tiene oportunidad de quedarte con Watson, que en este caso podría ser Edgar, La Parda, Adriana o Valen.
12: Pues me voy a quedar con Adriana.
0: Con Adriana, muy bien.
12: Así
0: difícil.
12: Empecé el año pasado.
0: Vale.
10: Me gusta, me gusta.
0: Muy bien.
9: ¿Ganaste o no?
10: Me ha elegido a mí un poco como cuando Nadal se rasca el culo, ¿no? Empezaste así el año pasado, María.
9: Pero
10: pues
9: que
10: un poco,
9: no ganó, ¿eh?
10: Bueno, pero le fue bien.
11: Buena comparativa, Adri.
0: Sí, hombre, como ritual. Ella como se refería a Buleto, que en Galicia se dice rascarse el culo. Que es que se dice. Lo que pasa es que ella ha traducido. Es una frase hecha.
10: Es literal, perdón.
0: Y se traduce así literalmente.
10: María, gracias. gracias.
0: Bueno, María, Adriana, mucha suerte a la primera pareja. José Antonio de Granada, porque digo María, llamó desde Granada, pero es de Madrid. Bueno, José Antonio de Granada, que también estuvo jugando...
9: ¿Llamó desde Madrid?
0: No, creo que no, no sé si iba... No, además ha llegado a sustituir a Luisa de Poliñá, que era la clasificada de la segunda semana, pero que ha sido imposible meterla aquí. No le cuadraban bien las cosas de la agenda de Luisa, así que José Antonio de Granada, que también estuvo batallando con el caso aquel de la testigo cazada, es el segundo finalista. José Antonio, ¿qué tal? ¿Cómo estás?
13: Buenos días, si amanece nos vamos.
0: Buenos días, hombre.
13: Pasando por Fiñana, dirección Almería.
0: Vale, según la hoja de ruta establecida, es decir, ¿vamos bien de hora, de tiempo y todo eso, José Antonio, o qué?
13: Vamos bien.
0: Aquí José está todo el mundo traduciendo, ¿sabes? Que si lo de Navarra, que si lo de puta madre y tal. Muy bien, José Antonio, elige, ahora puedes quedarte con Valentina Morillo, con Edgar o con La Parda. ¿Quién será tu acompañante?
13: Pues yo creo que La Parda puede hacerme...
0: A ver, José Antonio...
13: Puede ser buena.
9: O puede ser mala, ¿eh?
0: Claro, es que no sabía. Yo creo que La Parda, ha habido una indecisión. ¿Qué, José Antonio?
13: No, que creo que podemos tener cosas en común.
0: Vale, seguro que sí. Oye, pues mucha suerte a la segunda pareja. ¿Tienes algún problema para escucharnos? ¿O nos escuchas un poquito más tarde? ¿O pasa algo con la cobertura o no, José Antonio? ¿Va bien la cosa?
13: De momento la cobertura va estupendamente.
0: Vale, también igual que lo de la ruta.
13: He madrugado para meterme en una ruta donde está bien la cobertura.
0: ¡Anda! Joder, ¡mira!
9: Joder, ¡qué detallazo! Esto,
0: madre mía, o sea, sofisticación.
9: ¿No? Ya, bueno, solo por eso...
0: No, esto no puntúa. Esto se agradece de corazón, pero puntuar, vamos, no puedo hacer distingos aquí, pero se agradece muchísimo. José Antonio ha cambiado hoy la ruta, sabedor de por dónde puede tener cobertura para que no se pierda, para mantener el hilo durante toda la final. Bueno, quedan dos parejas por formarse. La tercera... será la que integrará Paco de Posada de Llanes. Paco, ¿qué tal? ¿Cómo estás? Se amanece, nos vamos. Buenos días.
14: Hola, buenos días. Nos vamos.
0: Jugó en la tercera semana con el caso de Tras la Muerte. Estuvo batallando ahí con ese Paco. ¿Qué recuerdas de aquella intervención tuya? ¿Estuviste cerca de la solución? ¿Sí? ¿No?
14: Creo que sí.
0: ¿Crees que sí?
14: Vale. Bueno. Bajo mi opinión me parecía que sí, me habéis dado dos puntos, pero...
0: Vale, por eso, no te llevaste solo el punto de oficio por participar, sino que recuerdo que tuviste una muy brillante intervención. Bueno, Paco, ¿tu primera final?
14: Sí, mi primera final.
0: Vale, ¿y tu primer Watson quién va a ser, Edgar o Valentina Morillo?
14: Por ser la primera vez que va a actuar, Valentina Morillo.
0: Muy bien, pues Valen, Paco, Valen, son pareja y residentes en Posada de Llanes y Burgos. Mucha suerte. Y Edu, ya sabes quién te ha tocado, ¿no? Edu, ¿qué tal? ¿Cómo estás? Edu de Madrid, si amanece nos vamos.
15: Hola, si amanece nos vamos, buenas noches.
0: Buenas,
15: mi gran amigo Edgar.
0: Edgarita.
9: Me iba a elegir.
0: Ah, que sí. Di sinceramente, Edu, si hubieras sido el primero, ¿a quién hubieras elegido?
15: A Valentina.
0: No te cuesta nada quedar bien. Y a Edgarita, madre mía.
15: Ayer me estuvieron, entre Edgar y La Parda, me estuvieron poniendo verde.
9: No, yo no. Yo un poco sí.
15: Bueno.
9: Tienes que tener claro quién es tu enemiga, ¿eh? Sí, yo un poco sí, ¿eh? Yo tengo que reconocerlo.
15: La Parda ya la estoy cogiendo un poco de gato. ¿Sí?
0: Bueno, Edu, tu primer paso de cara a intentar recuperar el cetro aquel que tenías como mejor detective del curso hasta que fue arrebatado por Ángela de Soria, ¿no? En el último programa de temporada. Así que, formadas ya las parejas, voy a repetir otra vez la historia. Cubierto por mantas en un pequeño pueblo de Ávila, una mañana de febrero de 1954, encuentran a un hombre muerto en un callejón, está cubierto por mantas, presenta fuertes contusiones por todo el cuerpo, nadie dice conocerlo, nadie ha oído nada, y a partir de aquí investigamos. Os recuerdo, los finalistas sois los que tenéis la voz y el mando. Lo que sí que se puntúa es que llevéis vosotros la iniciativa, que os apoyéis en el Watson, en vuestro ayudante, para intercambiar opiniones, pero no dejéis en ellos la responsabilidad de preguntar. Bueno, y con todo eso, María y Adriana, sois las primeras en preguntar.
10: Vamos, María.
12: Bueno, pues yo empezaría, si te parece, Adriana, empezaría por saber si ha sido muerte natural o ha sido una muerte violenta.
10: Venga, pues pregunta.
0: La pregunta es esa, ¿no? ¿Cuál?
10: ¿Cuál?
0: Si es una muerte natural, muerte violenta. Recuerdo que dice el enunciado, presenta fuertes contusiones por todo el cuerpo, pero...
12: Bueno,
0: pero...
9: No, puede haber sido una caída, perfectamente.
0: Amiga, a ver.
12: Sí. Vale, pues, ¿ha muerto asesinado?
0: ¿Ha muerto asesinado? No. Una pregunta muy concreta y que yo creo que nos va a ayudar mucho. No ha muerto asesinado.
11: Es buena, sí.
0: Sí. Venga, José Antonio.
9: No es buena.
0: Bueno.
9: Que se ha cortado José Antonio.
0: No, creo que ha sido María, ¿no?
9: No me digas.
0: José Antonio se ha cortado. Vaya, hombre. Bueno, pues al siguiente.
9: Pues entonces me tendrá que tocar otro.
0: Asesinaremos
9: uno de oficio.
0: Advierto que el siguiente en cortarse será Paco, porque primero se nos había cortado María, después José Antonio de Granada, y eso que el hombre ha hecho el esfuerzo de ir por una carretera en el que a lo mejor. En la que.
9: Pobre
0: a lo mejor,
9: José Antonio.
0: Una ruta que él tiene controladísimo, que a lo mejor no le falla la cobertura de la radio, pero que a lo mejor sí que le falla la cobertura del teléfono, así que...
11: La ruta 65.
0: Bueno, José Antonio, si lo recuperamos ya, interviene, y si no, pasamos el turno. Venga, vamos a intentarlo. José Antonio, ¿estás ahí otra vez?
13: Estoy por aquí, sí.
0: Estás, venga, con la Parda, te toca preguntar.
13: Parda.
9: José Antonio.
13: ¿Cómo ves que... preguntemos si está basada en un hecho real?
0: Ah.
9: Sí, es buena pregunta.
0: Hombre, es de las clásicas. Hombre,
9: es una clásica, sí.
0: Sí, sí, sí, sí. Vale.
13: ¿Preguntamos eso?
0: Sí, dice que sí, José Antonio.
9: Sí, sí,
0: cambio.
9: Sí, José Antonio.
13: Venga, ¿está basada en un hecho real?
0: Está inspirado.
9: Está inspirado,
0: siempre en los últimos días,
10: sí.
0: Mantengo esa diferencia para no decir un no, porque claro, muchas veces se inspiran en algo que ha ocurrido, a lo mejor no en Ávila, a lo mejor no en un pueblo, a lo mejor no en 1954, pero a lo mejor puede explicar la paradoja que hay escondida en la historia cuando está inspirado. Pues muy bien jugado también, Paco y Valen, vuestro turno.
14: Hola, muy buenas, Valen. A mí se me ocurre que si pudiera haber sido por un accidente automovilístico.
10: No. Vale, buena pregunta, me parece.
0: Sí.
10: Adelante.
0: Habías barajado eso tú también, ¿vale? Como posibilidad así de esas que pasan rápidamente por nuestra cabeza. ¿Sí o no?
10: Sí,
0: ¿no?
10: Tenía aquí una lista de posibles causas.
0: Le valen las explicaciones de Paco. Así que la pregunta es, si ha sido por motivo de un accidente automovilístico, la respuesta es que no. Y Edu de Madrid y su persona favorita, Edgarita.
11: Claro. Venga, amigo Edu.
0: Venga, vamos allá.
11: El único que tiene una camiseta amigo regalada por Edu, ¿eh? Uh-huh. A ver, yo tengo una cosita que yo te voy a dejar ahí y tú ya, como sé que tú eres aquí el jefazo...
0: Vale, si es muy buena la cosita y no la quiere Edu... Igual después...
10: O te la robo.
0: Nah,
11: sí, ya sé que vale, esta vale, gente vale, vale. Sin conocimiento, pero bueno. A ver, por la fecha que es un pueblo de Ávila, yo preguntaría si tiene que ver algo, o sea, si es por una cuestión ideológica.
0: Edu, ¿tú qué le dices a eso?
11: O sea, posguerra, tal, no sé qué...
0: No, si no lo ves,
11: no te la he dejado ahí para ir para porque voy así de...
9: Es un repelente.
0: Bueno,
9: al final tengo razón.
0: A ver, si tú por lo que hayan hablado de ti, Edu, tú no te dejes condicionar ahora. O sea, si no ves clara la pregunta, porque quien va a puntuar eres tú cuando decide la pregunta, la tuya, la de Edgar
11: y
0: tal.
11: Y además
0: tú...
11: es una ida de olla bastante considerable.
0: Bueno. A ver, Edu, ¿qué preguntarías tú?
15: No sé si es más que nada porque efectivamente... Ávila, en febrero, y está el hombre bajo un porrón de mantas, yo preguntaría, si me lo vas a permitir, Edgar, si ha muerto de frío.
0: Y esa es la pregunta, la pasamos de condicional a real, ¿no? Y lo preguntas, más que preguntas si ha muerto de frío,
15: sí,
0: ha muerto de frío, independientemente de que ponga aquí en el enunciado que
11: la
0: presenta fuertes... Bueno, no pone eso en el enunciado, bueno, pone ya, no. Con fuertes contusiones por todo el cuerpo. La respuesta es que no ha muerto de frío. No sería incompatible, vale. Porque a lo mejor claro. Si es que le hubieran molido a palos, como dice Edgar.
9: Y luego ha muerto de hipotermia, ¿eh? Sí, que ejemplo, en hace un fresquito en febrero que da gloria, ¿eh?
0: Sí.
11: De no ahí, roben Morelos, ¿eh?
0: Venga, María y Morelos.
10: María, todo tuyo.
12: Pues, Adriana, yo estaba también, tenía aquí como apuntado, si tiene importancia, el lugar Ávila, que hace mucho frío.
10: Sí.
12: Diría que si tiene importancia, yo qué sé, la ropa, lo que lleve puesto encima, el que vaya, si tiene importancia el que haga frío, el que sea en Ávila, el sitio en concreto.
10: El sitio. Bueno, si quieres te digo una que tenía yo pensada a riesgo de que nos la roben.
12: Perfecto.
10: Porque sí, va un poco al hilo de si tiene ropa, si tiene frío. Yo estaba pensando que tal vez sea una persona sin hogar.
12: Sí, también la tengo indigente. ¿Sí? Si era indigente, sí. Venga. Sí, me parece bien. Hacemos esa pregunta.
0: Isa.
12: ¿Era una persona que vive en la calle, un indigente?
0: Pueblo de Ávila, febrero de 1954, pueblo rural, nos dice la estadística sociológica que sería un pueblo con unos 300 habitantes, más o menos. De esos 300 habitantes, nadie dice conocerlo, y si todos dicen la verdad, pues sería coherente pensar que podría ser alguien que no tiene hogar. O sea que no es obligatorio, no es necesariamente obligatorio que sea así, pero esto yo creo que nos sitúa bastante al personaje, así que voy a decir que sí, porque sería coherente. Sí, porque sería coherente. Vale. José Antonio, Parda, José Antonio, por favor, sigue ahí. A ver, Parda.
13: Sí,
0: ¿qué decís?
9: José Antonio.
13: Dime, ¿qué piensas tú, Parda?
9: Pues yo, a mí se me ha ocurrido preguntar si lo mataron en ese pueblo. Bueno, que no lo mataron, es verdad.
0: Bueno, no lo asesinaron. Uh-huh, eso es.
9: Pues yo tengo, entonces tengo otra, que es si murió por accidente. Porque antes han dicho accidente automovilístico y era que no, pero no ha preguntado si era por accidente, a secas.
13: Yo tenía pensado si fue por culpa de una pelea.
0: Vale, entonces, ¿qué preguntamos? ¿Fue por culpa de una pelea o preguntamos, ha sido una muerte accidental? Tú eliges, José Antonio, u otra, la que tú quieras.
13: ¿Para cuál cogemos?
0: Tienes que decir tú, José Antonio.
9: Tú eres el que manda, José Antonio.
0: Si no, si es una pregunta muy buena, además va a puntuar si la eliges tú así, con rotundidad.
13: Pues, si fue por culpa de una pelea.
0: Si fue por culpa de una pelea, la respuesta es que no.
13: Vale.
0: No. Paco y Valen, vuestro turno.
16: ¿Tienes alguna idea, Valen?
17: A ver, hemos llegado a la conclusión de que no ha sido asesinado, de que no ha sido por accidente en general.
0: No. Hemos llegado a la conclusión de que no ha sido por un accidente automovilístico. Iba a preguntar la Parda, estaba intercambiando opiniones por otro tipo de accidente, pero José Antonio se ha decidido por la pregunta de si había sido como causa de una pelea. Y es a lo de la pelea, a lo único que he respondido.
17: Vale.
0: ¿Vale?
17: Entonces, venga. Queda en el área del accidente.
0: Sí.
17: Pero no sé si, bueno, tienes esa opción, ya que cuando Roberto insiste en que esto nos ha preguntado, generalmente hay que preguntarlo, porque a veces pasa, pero si no, si las contusiones fueron la causa de la muerte. Se me ha ocurrido también, pero piensa tú primero. ¿Por dónde quieres tirar?
0: A ver, accidente, contusiones, esto está muy bien orientado.
11: Habrá otra cosa más, ¿eh?
0: A ver.
16: A mí se me ocurre que estamos todo el rato hablando de que cubierto de mantas, pero las mantas son mantas de una cama o puede ser otro tipo de manta.
9: Manta raya, de estas que van por el agua.
16: Algo que se llame manta en ese pueblo.
0: Vale, entonces, es otro sinónimo de manta. Es
9: jugadores
0: lo de,
9: malos de fútbol.
0: Es lo de la pelea. No sé qué otra alternativa había puesto ahí sobre la mesa Valen, a la que Edgar estaba invitando a que pusiera más hipótesis, porque así, a ver si le servía a ellos, a Edgar y a Edu, alguna para lanzar una pregunta. Paco, te tienes que decidir. ¿Qué preguntamos?
16: Yo me gustaría decidirme por la que he hecho yo. Si eran mantas de lo que entendemos por mantas de cama.
0: Mantas de toda la vida de mantas. Mantas de abrigo, mantas de cama, cobertor, sí, mantas, sí.
11: La casa de las mantas.
0: La casa de las mantas.
11: Al ladito de la calle.
0: ¿En dirección? Junqueras número 5. Ahí está. es una publicidad, los que hemos crecido con la radio, y Radio Barcelona es una es una publicidad clásica. Bueno, Edu y Edgarita, casa de las mantas, venga.
11: Los mantas, venga. A ver, ¿qué tenemos?
15: Vale, pues entonces yo ahora sí retomaba tu pregunta de antes, Edgar.
11: Sí, pues...
10: Ahora sí, ¿eh?
0: ¿Cuál?
11: Sí, sí.
0: No, que la diga Edu, hombre. A ver,
9: si no está tan flamenco, ¿eh? Se nos han bajado los humos.
0: Sí.
9: ¿Eh?
0: ¿Qué preguntamos, Edu, entonces? ¿Cuál era?
15: Si la muerte fue provocada por una cuestión ideológica. ¿Era así, no, Edgar?
11: Sí, lo has dicho
0: era,
11: tú mejor
0: era,
11: que yo.
0: Era así.
11: Yo creo que no ha dicho esas palabras tan buenas. O sea,
0: vale,
11: que sí.
0: Pero da igual. Yo creo que lo he entendido en las dos formulaciones y a las dos diría un no rotundo. No tiene nada que... Es más, no.
9: Pero
0: no,
9: ¿A quién se le ocurre preguntar eso?
0: No. Es más, es que tampoco sabemos si hay algún... habíamos dicho que no ha muerto asesinado, entonces sí, por lo tanto no sé si hay un motivo por el que se... Pero no ha muerto de forma... Y tampoco sé si lo hay, si nos interesa para la historia. Nadie lo ha preguntado tampoco. De los que se barajan por aquí, si ha sido por cuestiones ideológicas, voy a decir que no. Volvemos otra vez. 4:26, 3:26 en Canarias. Bueno, a ver, María y Adriana, ¿cómo veis vosotras la historia? ¿Creéis que se soluciona pronto ya o no?
10: Sí, yo
0: sí.
10: Creo que sí.
0: Bueno, María, ¿tú eres tan optimista o no?
12: No soy tan optimista como Adriana, pero me encanta.
0: Vale.
12: Me encanta su optimismo.
0: Venga. A ver, ¿por qué os decidís? ¿Qué preguntaríamos ahora?
12: Adriana, yo iría, si ha muerto, iría por... Pues yo querría saber si ha muerto en el sitio donde aparece.
10: Sí.
12: Y luego, claro, también seguimos sin descartar si ha sido una muerte accidental.
10: Sí.
12: Y si le han trasladado de otro sitio a donde está ahora.
0: Que tiene que ver con la primera pregunta que te gustaría hacer.
9: Tú sigue haciendo más.
10: Está muy bien todo.
0: ¿Cuál te gusta más a ti, Adri?
10: Como una del hilo.
0: ¿A ti cuál te gusta más, Adri?
10: Yo creo que la de si murió por accidente.
0: Porque hace rato que está ahí pam, botando la pelota, pero nadie la coge. Bueno, María, ya sabes lo que opina aquí tu compañera optimista, así que tú misma.
12: Pues estoy con ella. ¿Ha sido una muerte accidental?
0: Sí. Ha sido una muerte accidental. Esta puntúa, de momento es la que más puntúa. Ha sido una muerte accidental. Sabemos que no accidente de coche, pero ha sido una muerte accidental. Así que si tuviéramos, creo que no hay que cerrarlo nunca los puntos, porque tenemos aquella fórmula también de los penaltis y tal. Pero por si acaso, José Antonio, Parda, a ver, ¿cómo veis ahora esto sabiendo que ha sido una muerte accidental?
9: Pues negro lo veo yo.
0: Bueno, a ver.
9: No, José Antonio.
18: Parda, ¿cómo ves que casar un pueblo pequeño, nadie lo conoce, que él quisiera meterse en alguna casa o tuviera algún problema, que se haya caído, por ejemplo, como al accidente, que se haya caído del tejado?
0: Que se haya caído del tejado.
9: Ojo que sí, nadie lo conoce, residente no es.
0: Sí, sí, por eso se ha querido meter, se ha querido meter en una casa.
9: Se ha querido colar.
0: Se ha querido colar y se ha...
9: Y ha ido alguien a por el pan.
18: Y haya caído de un tejado, porque se mete en una casa.
0: Vale, no te digo todavía ni sí ni no, a mí me asalto. Y lo de las mantas, porque claro, aquí lo de las mantas, cubierto por mantas, lo ha visto alguien primero y lo cubre con mantas.
9: José Antonio, no sé qué te parecería preguntar si murió allí o lo trasladaron el cadáver.
0: José Antonio, perdóname, Parda, me gustaría que José Antonio me explicara lo de las mantas, si es que tiene alguna explicación a lo de las mantas. Y
9: tenía frío después de hoy.
18: Hombre,
0: a ver, ¿por qué?
18: Una vez que se cayera, el mismo dueño de la casa donde iba, cogiera y lo tapara y se hicieran los locos.
0: Vale, entonces, ¿qué preguntas algo de eso? ¿Preguntas más por dónde te quería tirar la parda? ¿Qué preguntas?
18: Pregunto más por dónde va la parda.
0: La parda, bueno, vale. Y Parda, ¿tú por dónde ibas?
9: Que si murió allí en el pueblo.
0: Si murió allí en el pueblo. La respuesta es que sí murió allí en el pueblo. sí murió allí en el pueblo. Muerte accidental, murió allí en el pueblo, no lo habían trasladado de ningún sitio, no lo habían llevado allí. Ay, lo de las mantas. Bueno, Paco y Valen, a ver si a buen entendedor, algo de lo que ha salido por aquí. Paco, Valen, vuestro turno.
17: ¿Tienes ideas, Paco?
16: Yo tengo una idea. Antiguamente, por los pueblos iban vendedores, camiones, vendiendo, entre otras cosas, mantas, en esa fecha. Porque no había el comercio como sí. Ahora hay ese comercio. ¿Pudieran ser las mantas, las propias mantas, las causantes de la muerte porque la hayan caído encima y por eso lo del accidente?
0: Mantas tan contundentes, hace tanto frío en Ávila.
9: La típica manta esta de 28
0: bueno,
9: kilos.
0: Y que te tapa. O sea, pero si la pregunta se ciñe, sí, cada uno después que se haga la idea. Si la pregunta es, Paco, que las causas. Que las mantas son las causantes de la muerte, ¿lo dejamos ahí? ¿Lo ceñimos a eso? Con toda la explicación que has dicho. No.
16: Sí, que le hayan caído.
0: Es que una cosa es que le hayan caído encima y otra cosa que las... Por eso digo, hay que ceñir la pregunta. Y la pregunta, claro, la tenías formulada en... ¿Han sido las mantas las causantes de la muerte? Al otro no te respondo, no te puedo responder porque hay que ceñirlo a una pregunta. Las mantas no son las causantes de la muerte. Las mantas no son las causantes de la muerte. Edu y Edgar.
11: Ay, digo, no nos toca nunca.
0: Sí, ahora nos vale. Toca. Y anda, y os toca en un buen momento, creo. Edu, sí. ¿Tú qué crees?
11: Que está pues, barajando por ahí.
15: Estoy un poco distorsionado, la verdad, que no doy como una silla contra pie.
0: No me digas.
15: No, yo tenía una pregunta así, por descartar una cuestión que tengo, y es, no sé, Edgar, a ver qué te parece, si el cadáver es de un niño.
11: Anda.
0: ¿Haces esa? ¿Te quedas con esa? Si el cadáver es de un niño.
15: Si mi compañero está de acuerdo.
11: Sí, tienes toda mi aprobación.
0: La respuesta es que no tendría por qué ser incompatible. Podría ser un niño, pero no habíamos pensado en que fuera un niño.
11: Vale.
0: No habíamos pensado en que fuera un niño.
11: Está bien porque...
0: No puntúa.
11: No,
0: que me quiere vender ahora.
11: No, que está bien para mi cabeza. Que está bien para mi cabeza porque yo pensaba que era alguien que iba a trabajar allí.
0: Ya.
11: Entonces, un chiquillo no vaya a trabajar. Con esa edad...
0: No estaba pensado que fuera un niño, pero ya digo que podría serlo también, ¿eh? No sería incompatible. En 2 minutos seguimos.
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2: 4:34, 3:34 en Canarias. Hoy con la primera final mensual de esta temporada. Cubierto por mantas es la historia con la que estamos jugando. Y es cierto que me acabo de escribir así por la línea interna uno de los guionistas diciendo: ¿te has dado cuenta de que uniendo dos o tres frases que han salido por aquí habrían encontrado entre todos la solución? Y digo sí. Bueno, en un pequeño pueblo de Ávila, una mañana de febrero, no, lo digo porque han salido muchos datos de contexto, muchos pensamientos que han quedado en la nada, otros que se han formulado, pero a lo mejor al revés de cómo se podrían haber formulado para entrar directamente en la solución, es verdad. En un pequeño pueblo de Ávila, una mañana de febrero de 1954, se encuentra a un hombre muerto en un callejón, cubierto por mantas, con fuertes contusiones por todo el cuerpo. El pueblo pequeño quiere decir que tiene unos 300 habitantes y en esa época nadie dice, y nadie miente, nadie dice conocerlo porque era una persona, habíamos dicho que sería compatible con que fuera un sin techo. Vale. Nadie había oído nada, no está pensado que fuera un niño, está inspirado en un hecho real, pero que no ocurrió en Ávila, que no ocurrió en febrero de 1954, ni nada, solo inspirado.
3: Una hora buscando eso.
2: No, por eso digo, inspirado, el hecho, cuando digo inspirado, es la paradoja que esto encierra. Y estamos jugando con María, José Antonio, Paco y Edu, y ahora me gustaría preguntarles a ellos, antes de que lancen una pregunta, si creen que han sido ellos los que han estado cerca de la solución. María, ¿tú crees que has estado tú cerca de la solución?
4: Hombre, lo único en que es el hecho de que sea una muerte accidental,
2: ya.
4: Pero
2: no sabes, no del 1 al 10, ¿hasta dónde, hasta qué punto crees que has estado cerca de la solución? No de esa pregunta, a lo mejor en cualquier otro momento.
4: Yo no sé, un 3.
2: Un 3, qué modesta es María. José Antonio, tú del 1 al 10. ¿Cuánto crees que has estado? Sí, dime.
5: Yo creo que puede ser un 4.
2: Puede ser un 4. Qué modesto, pero modesto, más modesto todavía. José Antonio, Paco, ¿y tú?
6: Pues puede ser un 5.
2: Un 5, 3, 4, 5. Ahora Edu me va a decir un 6, porque esto es la concatenación de hechos matemáticos. Edu, ¿tú qué crees?
7: ¿Cuál era la pregunta? Perdona.
2: La pregunta. Ya. Estás concentradísimo hoy. Si crees que has estado cerca de la solución, aún sin saberlo, ¿y
7: no,
2: en qué grado?
7: No,
2: del 1
7: no,
2: al 10.
7: Asomo.
2: Nada, ni por asomo. Vale.
7: Ni por asomo.
2: Mira, pues el que en realidad, de lo que se ha preguntado aquí, tiene toda la razón, porque ni por asomo es Edu. Y los demás, muy modestos. Muy modestos. Porque entre María, José Antonio y Paco habrían dado la solución. Y ya está, hasta aquí puedo leer. María y Adriana, venga, os toca preguntar.
4: Adriana, sí. Yo sigo aquí emperrada con el tema mantas.
8: Sí, bien emperrada.
4: Que querría saber si alguien lo tapó o si tiene importancia el que aparezca tapado por mantas o si alguien ha intervenido en... No en,
2: vale.
4: en asesinarle,
2: sino
4: pero
2: cubrirlo,
4: en lo que le ha pasado.
2: Tal. Sí.
4: Encubrirlo.
8: Me parece estupendo lo de si alguien lo tapó.
2: Vale.
8: Sí.
2: Preguntamos eso, María, si alguien lo tapó.
4: Sí, venga.
2: La respuesta es que no. No lo tapó nadie. José Antonio de Granada,
3: José Antonio,
2: venga.
3: Tengo yo una, a ver qué te parece.
2: Venga, a ver. Igual José Antonio que...
3: Igual tiene él una mejor, pero bueno, yo te la digo, José Antonio.
2: Venga.
3: Yo preguntaría si estaba cubierto por mantas antes de morir.
5: Yo tenía en mente si las mantas eran suyas.
2: Vale, ¿qué preguntamos entonces? ¿Qué preguntamos?
3: Si bueno, son suyas, con mi pregunta está un poco implícita, ¿no? Esa...
2: Vale. Bueno, pues, ¿por cuál te decantas, José Antonio? Si eran
5: por
2: suyas,
5: la mía.
2: Por la tuya.
5: Si,
2: es...
5: las mantas las llevaba él.
8: Si las llevaba, bueno.
2: Vale,
8: calla, que le iba a ayudar.
2: ¿Qué? ¿Cómo?
8: Que le iba a ayudar a José Antonio, que no, que son rivales.
2: Si las llevaba, claro, si las llevaba él. Como no eran suyas, no las llevaba él. Parda, has visto ahí cómo te...
3: Sí, ahí me has toreado,
2: No, al revés, te he incorporado la pregunta que no te ha dejado hacer José Antonio, porque
3: no, quería... No, pero para lo que me sirve...
2: Bueno, pues... ya, pero...
3: José Antonio va por libre.
2: José Antonio va... Bueno, pues José Antonio, recuerdo que en cualquier momento... El concursante que quiera y que lo vea claro y que no quiera que se dé otra vuelta para que alguien le pise la hipótesis, puede decir cuando le toque el turno, quiero solucionarlo. con el riesgo de que si no es la solución exacta, entonces se pierde ya el juego y queda descalificado. Bueno, Paco, vale. Y Valen.
3: Dime, Paco, ¿qué tienes?
6: ¿Se te ocurre algo?
9: A ver, se me ocurre algo. No sé si preguntar. Antes habíamos hablado de, no sé si fue José Antonio, Roberto, que preguntó si se había caído de un tejado.
2: Estaba lucubrando sobre la posibilidad de preguntarlo, vale. No lo llegó a preguntar y no lo he podido responder, por lo tanto.
8: Ya.
9: Entonces no sé si recuperar esa idea, ya que entre vosotros habéis, no sé si tú tienes alguna idea de entre lo que has dicho que podamos retomar, o si no, esa como quedó en el aire, no tanto preguntar si se ha caído del tejado, sino si la caída, o sea, si una caída pudo haber sido la muerte, un resbalón. Era invierno, no lo sé.
2: Febrero de 1954, un resbalón, el tejado, es una de las ideas que se quedó ahí sobre el tejado, no recogió nadie. Paco, ¿tú qué piensas?
6: A mí se me ocurre que la muerte de ese señor haya sido por sus propias caídas, que estuviera bebido, que
9: sí,
6: hubiera
9: sí.
6: pasado algo similar y se acercara a ese camión que lleva las mantas y las mantas le cayeran encima.
2: Vale, entonces...
6: Como robarlas o algo similar.
2: Vale, esa es la pregunta entonces a qué se...
6: Eso,
2: ¿a qué se ciñe? ¿Cuál es? Si es esto, totalmente es una como una hipótesis. Es decir, tiene que entrar todo, que va borracho, que se acerca al camión, que le caen las mantas.
9: Son muchas variables.
2: Y todo. Bueno, es como una hipótesis. ¿Lo cuento todo eso, Paco, o parcelamos? Hay que decidirse.
6: Me decido por si su muerte se produce por caídas propias de él, por ir ebrio.
2: ¿Por ir ebrio? ¿Por ir ebrio? Es una pregunta mucho más general, pero desde luego, en el sentido que tú lo querías poner de va ebrio, se cae, se acerca al camión, le caen las mantas, no.
3: Sería una muerte curiosa, ¿eh?
2: No, pero aparte, se acercaba. Habíamos descartado por una parte que fueran las mantas las causantes y que hubiera un accidente automovilístico de algún tipo, es decir, con el camión, que también es un vehículo. No, eso no, pero ay. Edu, Edgarita, a ver, a buen entendedor,
3: Edu,
2: ¿o no?
3: Yo te digo una cosa que creo. Yo creo que se trata de un chorizo, pero no sé.
7: Yo estaba pensando eso, que se estaba robando.
2: Se estaba robando.
3: Cometiendo un delito, pero...
2: Ya. No tendría por qué. No tendría por qué, pero no lo descarto, ¿eh? No tendría por qué. A ver, María y Adriana, ¿no habéis oído por aquí en los últimos minutos algo que os haya gustado mucho o no?
8: Alguna cosa.
2: Bueno,
8: María,
2: ver,
8: ¿tú en qué sigues?
4: Yo creo que a lo mejor ha caído... Es que el hecho de que sea un callejón... pues me hace pensar que haya intentado, por todo lo que hemos hablado,
2: a ver.
4: Lo que se ha hablado entre todos, que haya caído de algún sitio al intentar coger las mantas para taparse, porque estamos en Ávila, en febrero, que tiene que hacer un frío que pela, y vive en la calle, pues ha intentado coger las mantas para taparse y se ha caído y se ha golpeado.
8: Vale.
2: Que haya unas,
3: o sea, que
2: mantas de un tendedero.
3: De un tendedero.
4: Sí, de un tendedero, de una ventana que estuvieran las mantas puestas de alguien que haya, pues al hacer la cama, había dejado las mantas aquí.
2: Yo aireándose sé. O lo tal. O...
4: Aireándose. Sí.
8: Coge y se cae, sí. Y se queda con la cubierto por la manta.
2: Claro.
4: Claro, eso es.
2: También, ¿te gusta más eso que no? Que se hubiera subido también al tejado. A lo mejor se había subido al tejado. Ha aparecido dos o tres veces aquí, ¿no? Se sube al tejado, de ahí para coger las mantas, se resbala y cae con las mantas que pom pom le van haciendo un poco de... Pero no el colchón suficiente como para que no caiga morir. Contusión. Todo eso lo explicaría, ¿no?
8: Contusiones, mantas, sí.
4: Claro, sí,
8: no,
4: eso es. Yo creo que muere de la caída al subirse pues al tejado o a una repisa o a una terraza o a donde sea para coger las mantas.
2: Si te tengo que responder a todo esto, te respondo como hipótesis completa. Si lo es, ganas. Si no lo es, quedas eliminada. María.
4: Adriana.
2: ¿Vas a ello o no? ¿Vas a ello o no? Apuestas.
3: ¿Doble o nada?
2: ¿Doble o nada?
4: Venga, Adriana, ¿qué hago?
2: Subiría el hombre al tejado, había aparecido por aquí y yo he dicho que se ha comentado dos o tres veces, sí. Algo que hubiera sido interesantísimo que alguien hubiera hecho suyo. Se sube al tejado, hace mucho frío, sí. Ávila, pueblo sí, de Ávila, sí. Febrero 1954. Intenta coger las mantas, se resbala, cae.
8: Y queda como enrollado en la mano. Queda tapado, sí, con, claro, la manta, sí.
4: Él ahí sepultado.
2: Él mismo arrastra las mantas y las mantas le cubren y por lo tanto lo encuentran en el callejón. 1954 se tendía en la calle.
8: Sí, claro.
2: Se tendía en la calle. Perfectamente, y en un pueblo rural más. María, me tienes que decir ahora, cuadra en principio todo, pero si te quedas con la hipótesis, ganas y entras en los playoffs, si no, quedas eliminada. ¿Qué haces?
4: Venga, pues voy a ir con todo y bueno, si no puedes...
2: ¿Tú qué le recomiendas?
8: No, venga,
2: tú,
8: ve con todo, María, yo soy de jugar. Venga.
2: ¿Sí? ¿Vamos con todo?
8: Venga. Vamos con todo.
2: ¿Vamos con todo?

0: Clausicos, José Antonio, por Dios, José Antonio fue el primero que dijo que se subió al tejado y tal. Alguien más había comentado, descartó al final lo del tejado, pero sí. Me parece que era Valen la que quería comentar también a Paco lo del tejado. Pues esta era la historia. Bueno, muy bien jugado por parte de todos, José Antonio, Paco, Edu, muchísimas gracias. Y María, enhorabuena, entras en la finalísima. En los playoffs de final de temporada.
1: Descansa, María, que lo has hecho muy bien.
0: Muy bien. Un abrazo, María.
2: Hasta luego. Gracias a todos.
0: Oye, Edgarita, hoy tenías una canción en español un tanto curiosa, ¿no? Porque es que no sé si la gente le va a sonar, cuando la pongamos le va a sonar, y los dos o tres primeros, los 10 o 15 primeros segundos va a pensar, ¿de qué me suena a mí esto? ¿No? ¿No te parece o qué?
3: Sí, yo creo que mejor escuchar y luego hablamos.
0: Venga, va.

0: ¿Os gusta esta versión o no? ¿Os gusta esta?
1: A mí me gusta más otra.
0: ¿Sí?
1: ¿Cuál? Nirvana.
2: A mí también. Más la Unplugged.
3: ¿Os suena, no? ¿Os suena un poco?
2: A veces se me olvida.
1: A veces suena. Unplugged, la moraleja.
0: Es de esas canciones que tiene el título mal puesto.
2: Sí.
0: Sobre todo a partir de ahora, porque ni dama y vagabundo. O sea, va a ser el y a veces se me olvida.
3: A veces se me olvida.
0: Hombre, por favor. Maravilla. Podríamos hacer el juego aquel que le dio el susto a Alex Ubago. Buscar en YouTube por A veces se me olvida o buscar por Dama y Vagabundo a ver qué reproducciones tiene en una entrada y en otra. Bueno, ¿qué querías hacer? La brometa, ¿no? Y estaba
3: bueno,
0: muy bien, además redondear la historia.
3: Y constatar que es una canción, del grupo se llama Bromas Aparte,
0: sí.
3: y la colaboración es tan amena, y es una canción que digamos que no fue número uno de 40 principales, o sea que pasó que pasó un poco desapercibida,
0: sí, sí.
3: Para tener una colaboración como Ana Mena, y que las vueltas que da la vida en una canción que ahora graban el vídeo los chicos estos y de repente se hace viralísima.

0: segunda vida, se dice, para una canción que ahora revive. Y por ese motivo, oye, estamos ya en puertas del último fin de semana de septiembre, por situar, con el calor que hace. Es que hasta no hace tantos años era el fin de semana en el que se hacía el cambio de hora de invierno. Después se hizo en el último de octubre, pero era en el último de septiembre cuando se hacía, ¿os imagináis con el calor que hace?
1: Madre mía. Que encima, y el cambio de manta, bueno, ponen la manta, ¿no?
0: Eso es, si las tienes a mano, no arriesguéis nunca para coger mantas,
2: no.
0: Que el resultado puede ser mortal, desastroso, como ha demostrado la historia del juego de los detectives. Bueno, hoy todavía es verano. Luismi, ¿qué tal? Buenos días.
3: Buenos días, llega el último fin de semana de septiembre y lo va a seguir haciendo con tiempo de pleno verano, hoy y mañana. Rozando los 40 grados otra vez en el Guadalquivir o en algunas comarcas del Tajo y del Guadiana extremeños. También mucho calor en Canarias, aunque poco a poco el fin de semana se deshincha un poco la temperatura allí. En Canarias justamente con algunos chubascos, como caían ayer por la tarde en Tenerife. Y también el domingo, alguna lluvia entrando por Galicia. Básicamente el domingo un cielo algo más enmarañado, pero siempre con esta temperatura mucho más alta de lo que toca.
0: ¿Y hoy qué?
3: Y vamos a ver estos calores cómo afectan a nuestro bolsillo.

0: sencillo. Básicamente, ¿cuántos meses de aire acondicionado se necesitan en España para respirar mejor y estar más a gusto? Y en cambio, ¿cuántos meses tenemos que poner la calefacción? ¿Y eso en qué se traduce? ¿Es más caro el invierno? ¿Es más caro el verano?
1: Ah, qué bien.
0: También hay que tener en cuenta un factor sociológico, humano y económico, y es lo que se gasta cuando se sale, por ejemplo, en verano, y lo que te quedas en casa en invierno. Todo compensa, pero os hago spoiler.
1: Vale.
0: Sale más caro nuestro invierno, aunque lógicamente cada vez es más corto.
1: Cada vez es más corto, y como decíamos, parece que sigue una tendencia. Haremos cuentas con Luismi Pérez. Valentina, no me has comentado nada sobre el final de la resolución de la historia de los detectives, tu primera final, si te lo esperabas, si barajabas, tú querías insistir en esto de subirse al tejado, ¿no? Y la caída, Valen.
2: Yo quería insistir en lo que tú ponías énfasis cuando se iban cayendo cosas.
1: Ya, se nota que lleva muchas horas de vuelo detectives aquí, y valen muchas series vistas. ¿Queréis jugar un poquito a eso de los sonidos de las series?
3: Encanta.
1: ¿Sí?
3: Así,
1: sí, porfa. Ponemos trailers. Está por aquí Laura Martínez.
4: Laurita
1: Martínez, ¿qué tal?
5: ¿Cómo estás? Buenos días.
1: Venga, os pongo el primer sonido que me ha apuntado por aquí, Valen. Esta no es que sea de las series que a lo mejor quizá hubiera destacado, pero yo creo que el sonido merece la pena porque dice muchas cosas. No sé si tantas, Valen.
6: I'm going to tell you this for your own good.
1: A ver, ¿de qué género será la serie?
6: Do not play with things you do not understand.
1: ¿En qué plataforma llegará hoy llega, el viernes? Vale. Hasta ahí. Yo creo que es suficiente. Empieza tú, Laura Martínez. ¿Tú qué crees? ¿Qué te transmite? ¿Qué te dice esta serie?
5: ¿Thriller? De Prime Video.
1: ¿De Prime? Un thriller. Ya está.
4: Sí. Suena demasiado bien eso para ser Prime, ¿eh?
5: Sí, ¿tú
1: bueno,
5: crees?
1: Bueno, sí.
4: No lo sé,
1: sí. Vale.
5: Thriller barra acción, o sea, puede ser ahí.
4: Barra comedia, ¿no?
1: Adriana, ¿tú qué crees?
7: Yo he apuntado thriller con una canción muy pochita, o sea, banda sonora chusca, y que
1: banda
7: puede ser
1: chusca.
7: Netflix.
1: Netflix, vale. Y desde Barcelona, Parda, Edgar.
4: Yo creo que es algo de terror.
1: ¿Terror? Bien.
4: Sí, terror. Porque le dice, quédate fuera de esta casa o no te acerques
5: Podría
4: a esta casa.
5: Podría haber sido thriller psicológico.
4: Bueno, también, vamos a ver, también, terror... Bueno,
1: terror psicológico, a ver, ¿y qué?
4: Netflix.
1: Y venga, Edgar, tú, apuesta.
3: Yo digo Netflix y algo rollo... o histórica o histórica. Rollo Juego de Tronos así o algo así que
1: vale,
3: tenga...
1: el thriller histórico. Vale, en quien más se ha acercado ha sido la Parda, ¿no? Con lo del terror, ¿o no?
2: Totalmente, bueno, y lo de thriller también podríamos decir, sí, que es un thriller sobrenatural, ¿no? De terror. Ya lo decía un poquito la música, es de Sky Showtime.
1: Sí.
4: Uy, esta sí que no la hemos acertado.
7: Nada.
1: ¿Y tú la habrías destacado en otras circunstancias? ¿La habrías destacado esta como uno de los estrenos de la semana?
2: No, esa era por acertar un poco el género.
1: Vale, sí. A ver, esta. ¿Iba a dar un dato? No, venga, vamos a escuchar.
8: Dentro de esto hay un ser lo que deseando jugar.
9: Muy bien, vamos a jugar.
1: Aquí se puede reconocer a alguien incluso. ¿Eh?
9: Que es usted, Elisa.
1: ¿Quién es? ¿El que habla?
7: José Coronado.
1: Pepe, claro.
7: Muy bien.
9: Si tuviera la intención de ahorcarse.
1: ¿Y habéis oído algo de promos o algo? ¿Tenéis alguna idea de esto?
7: Si escucho Coronado ya no puedo escuchar.
1: Pues ya no. A ver, después.
8: ¿A qué están jugando? Va diciendo entre mis clientes que puedo no haber
1: llegado. ¿Y ella quién es?
9: ¿Eso ha dicho?
1: A Mari,
9: necesito hablar por radio.
8: La radio está estropeada.
7: Mario
1: Alberto, sí.
9: 10 sospechosos atrapados en una isla.
1: 10 sospechosos atrapados en una isla.
4: Superviviente.
1: No, ¿alguien se atreve con algo? ¿No habéis oído nada de promo?
4: Yo he visto que las que hacían el estreno, o sea, que promocionaba el estreno Maribel Verdú y eso, sí. Pero no...
1: O sea, una olla a José Coronado y ya se pierde de vista todo tal y solo José Coronado. Edgar oye Maribel Verdú y ya
4: se ponen los ojos como al cantante de Rammstein. O sea...
1: ¿Y tú, Parda, tienes alguna idea de qué va esto? Es una historia interesante. El libro está muy bien. Es una serie basada en...
4: Yo voy a decir que es ciencia ficción. Venga.
1: Ciencia ficción, vale.
4: A lo loco.
1: Bueno, el libro es El problema final, que es un homenaje a la vez, una metanovela que hace homenaje a Sherlock Holmes y que es, Valen, de...
2: De Netflix. Este era fácil. Es que, claro, os perdéis escuchando a los actores.
3: Oye, no pongas en nuestro sitio.
2: De los fans del juego de los detectives.
1: Bueno, no. El libro, la novela es de Pérez Reverte. El problema final, yo creo que es una. Es que saca una por año, pero esta es de hace 3 años nomás, ¿eh? Y bueno, cuenta. Es un caso típico así de Sherlock Holmes, ¿no? De Agatha Christie, ¿vale?
2: Sí, está ambientado a finales de los 50. 13 personas se quedan aisladas por un temporal en un islote de Mallorca, en un hotel. Una de las huéspedes aparece muerta, no será la única. Y José Coronado interpreta a un actor retirado que en otro tiempo interpretó a Sherlock Holmes, así que aquí asume el papel del detective que va a desentrañar lo ocurrido.
1: Bueno, no sé si tú has tenido...
3: Alguna espadachín habrá por ahí, seguro.
1: No recuerdo. O sea, bueno, a ver, yo lo que recuerdo es la novela, no he visto todavía la serie que llega hoy y que desde luego si se ajusta, es que tiene todos los cánones de novela típica de asesinato en habitación cerrada, vamos, en este caso en una isla. Bueno, hoy, ya que estás por aquí, Laura Martínez, que llega a los cines una de las películas más esperadas, no sé si decir en años, yo no recuerdo que hubiera tanta expectación hace mucho tiempo.
7: Efectivamente,
1: ¿no?
7: Además solo hay que entrar en la web de algunos cines, yo he hecho ese simulacro con varios cines aquí en Madrid y pues dentro de aquí, adentro de unos días, he de decir que quedan muy muy pocas entradas disponibles para ver por fin La Bola Negra.
10: Guardo el deseo en un camafeo.
7: Es la última película de Los Javis, con Guitarrica de la Fuente, de quien escuchamos esta preciosa banda sonora, con Miguel Bernardo, Carlos González y las colaboraciones especiales de Penélope Cruz y Glenn Close.
11: ¿Quién fue tu abuelo? ¿Y por qué escondió por toda su vida? La Bola Negra.
7: La Bola Negra no es la historia de Lorca, es el relato de las heridas todavía abiertas de un país a partir de un texto inacabado del poeta granadino. Los Javis toman como punto de referencia el texto de la obra de teatro de Alberto Conejero para crear un universo propio, como siempre tan particular y, por lo que apuntan todas las críticas, pues absolutamente conmovedor.
1: Bueno, pues ya tenemos un primer motivo para ir a las salas, además avalada, atención, por Carlos Boyero, de quien la última vez, me parece que hablamos aquí de La Bola Negra, era cuando Boyero había dicho: estoy abrumado porque todo el mundo habla. Y alguien le comentó: pues no sé si va a ser de tu gusto, que está muy bien,
7: pues
1: pero
7: lo ha sido.
1: Además, hoy aparece hasta un recuadro de su crítica en El País, en portada. Después lo veremos en la prensa.
3: No mal.
1: Hombre, a ver, es noticia. Sí. Vamos con el segundo estreno.
12: Soy un hombre del pueblo, harto de trabajar.
3: Como yo.
12: Mi vida es el trabajo.
1: Esta es la tuya, esta es la tuya.
12: Pero me pagan más.
7: Bueno, 1982.
3: Es un poco recurrente, esta.
7: Fernando Trueba dirigió una maravilla de documental llamada Mientras el cuerpo aguante, un acercamiento a la vida y obra de Chicho Sánchez Ferlosio a través de sus canciones y sus conversaciones.
12: Aunque tenga razón.
7: Más de 40 años después, esta historia vuelve a las salas, es restaurada por Los Ilusos, que es la productora de su hijo Jonas Trueba.
12: Que no, palomita, que no.
1: Tercera propuesta, cine más comercial. Venga, sí, vamos con lo nuevo de Brad Pitt, que, como decíamos ayer, ha tenido su preestreno en el Festival de Cine de San Sebastián.
13: Tranquilo, ven aquí. Solo era una pesadilla. Ya no estamos allí.
14: Eres la primera persona que veo tan al norte.
7: En El corazón de la bestia sigue la historia de un oficial de las fuerzas especiales y su perro de combate que se quedan atrapados en Alaska.
1: Y la última recomendación para amantes del terror, Backrooms.
15: Nos encontramos en Madrid, donde sin previo aviso han aparecido.
7: Bueno, esto que escuchábamos es la promoción que ha hecho Filmin para recuperar esta película, porque es un poquito trampa. Hoy llega a Filmin, ya estuvo en la sala, seguro que muchos la habéis oído. Y es que efectivamente aquí está Gloria Serra, que es una, digamos, la estrella fichaje que ha hecho la plataforma para promocionar Backrooms, que es muy recomendable, incluso si nos gusta el terror.
16: Suena raro, pero créeme, este sitio es enorme.
17: Te creo, por supuesto.
16: Bueno, volveré y traeré pruebas.
18: ¿Estáis grabando?
19: Sí.
1: ¿Alguien ha visto tiene entradas ya para La Bola Negra o por alguna de estas películas?
2: ¿No? Sí.
1: Sí,
2: yo voy el lunes.
1: Ya habéis conseguido.
2: Ya
1: bueno,
2: ya están.
1: Valen, ¿tú qué? ¿Tienes ahí entradas o no?
2: Tengo entradas ya. Si voy la semana que viene, vale, muchísimas ganas.
7: Comentaremos.
1: Hombre, hay que agendarse. A ver si tenemos hueco más que un concierto multitudinario. Bueno, Valentina Morillo, hasta la próxima semana. Muchas gracias.
2: Hasta la próxima.
1: Adiós. Son las 5, las 4 en Canarias. El presidente argentino Javier Milei acusa a Pedro Sánchez de traicionar a los españoles con su política migratoria. Sara Aranda, buenos días.
17: Buenos días. Milei ha cargado contra el presidente del gobierno durante un acto en Nueva York. Asegura que Sánchez ha abierto las puertas a los invasores y que con su régimen está destruyendo España.
19: El gobierno socialista español es una mezcla curiosa entre anarquía y tiranía. Los invasores hacen lo que quieren, roban, matan, violan, mientras los españoles de bien son cada vez más vigilados y controlados. De hecho, son obligados a pagar cada vez más impuestos para sostener esta situación profundamente injusta. Todo para que Pedro Sánchez consiga los votos que necesita para seguir atornillado al poder.
17: En contraposición, Milei ha puesto como ejemplo sus políticas migratorias. Asegura que en lo que va de año ha deportado a 20.000 personas. En España, miles de personas han vuelto a salir a la calle tras el desahucio de Mari Carmen. Su caso ha sacado a la luz otros, provocando una oleada de indignación. Mario Moya, buenos días.
20: Buenos días. La crisis de la vivienda sacude las calles españolas. Después del mediático desahucio de Mari Carmen, los sindicatos de inquilinas y diversas plataformas han desplegado protestas y concentraciones en varias ciudades españolas.
21: El pueblo sin techo.
20: Especialmente caldeado ha sido el ambiente en Logroño ante la inminencia de un polémico desahucio la semana que viene y que afecta a una madre y a sus dos hijos menores. Luchar es el único camino, han gritado también en Zaragoza, donde han celebrado la paralización de un desahucio previsto para este lunes. Y en el municipio vizcaíno de Erandio, 14 familias pueden perder su casa en la Plaza de los Ochos antes de que acabe el año. El Fondo Mosaic, nuevo propietario de las viviendas, les ofrece 12.000 euros a cambio de abandonar sus hogares. El sindicato de inquilinas ha convocado manifestaciones para hoy en Benidorm, Cáceres y Ciudad Real y otra en Madrid este sábado a las 6:30 bajo el lema Ni una Mari Carmen más.
17: Tras el desahucio de Mari Carmen, el gobierno abre la puerta a aprobar el decreto ley de vivienda en el Congreso de Ministros, en el Consejo de Ministros del próximo martes. El texto ya fue aprobado, pero decayó en el Congreso. El PSOE ve ahora una nueva oportunidad y pide responsabilidad al resto de grupos para convalidarlo. En el ámbito educativo, las universidades han empezado el curso con problemas heredados que se siguen agravando. No hay plazas suficientes en la pública, mientras que la privada sigue creciendo. Hasta el Rey ha pedido más recursos en la apertura del curso en Cartagena. Laura Guterres.
22: Sí, hasta Felipe VI se ha sumado al SOS de los rectores en la Politécnica de Cartagena, la última universidad pública que se creó en España hace casi 30 años.
23: Hacen falta recursos, confianza y autonomía para investigar, enseñar y pensar con libertad.
22: La financiación de la universidad pública sigue estando un 20% por debajo de la media de los países europeos y estamos todavía muy lejos de conseguir el 1% del PIB en inversión como marca la LOSU para 2030. Lo ha dicho el presidente de los rectores, Julián Gardé.
24: Permitir que muchos jóvenes renuncien a su vocación solo por falta de recursos o distancia no es un problema menor. Es el fracaso de la igualdad de oportunidades.
22: Y ha pedido al gobierno que lidere un pacto de financiación con las comunidades.
25: Fortalecer nuestras universidades exige el compromiso de todas las administraciones, lo ha dicho el presidente de la CRU.
22: Por enésima vez, la ministra de Universidades llama a la puerta de los gobiernos autonómicos.
17: Es todo por el momento. Sigue si amanece. 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
1: Cuatro y cuatro en Canarias, segunda hora de Si Amanece, nos vamos aquí en la cadena SER, viernes 25 de septiembre, viernes de verano, nos decías, Luismi Pérez, sigues sí. Por ahí, ¿verdad? Buenos días,
28: claro,
1: otra vez.
28: Buenos días.
1: Oye, que estábamos comentando eso, que no hace tantos años, lo recordamos muchos, quiero decir que tampoco hace 50 años ni nada de eso,
28: sí.
1: Este era el fin de semana en el que cambiamos la hora, ya horario de invierno. El último de septiembre, no el último de octubre, no. El último de septiembre, una vez entrado el otoño. Tú imagínate que lo hiciéramos este sábado. La liábamos parda, ¿eh? Nos volvíamos locos todos.
28: Con este de noche calor. A las 8 o antes y encima con 35 grados.
1: Claro,
28: acabaríamos más caras.
1: Imagínate. Bueno, al margen de eso, Edgar, ahora sí, ya puedes disfrutar del fin de semana.
3: Sí.
1: Te das tú un respiro en la dieta, ¿no? Al gimnasio. Sí. Y ya te dejas llevar también.
3: Claro, es que tú piensas que si para la gente normal es viernes. Imagínate para mí, que por fin puedo darle rienda suelta a un cordero lechal, a un cochinillo de arévalo, a una chuleta de kilo y medio y luego todo regado con unas buenas frescas.
1: Que ah, eso, no, buenas frescas. Mira, pensé que ibas a decir con un buen vino, se dice así.
7: Sí, como
1: no, con un buen vino.
3: Es que no me gusta el vino.
1: Ah, cuidado.
3: Sí, sí, sí, con lo de que no me gusta el queso, sufro el que se arcado, imagínate con el vino, que eso sí que le gusta a todo el mundo. Tú imagínate, que ayer, dirían que soy un animal, como la canción, porque no me gusta el vino. Sí. Que igual voy a comer cualquier día a algún sitio una cosa troncha que hay que maridar, porque le sale a la sociedad de sus huevos toreros, que dice, hay que maridar, hay que maridar. Bueno, pues a lo mejor no hay que maridar, no, y yo me pido una Fanta de naranja.
1: Bueno, a lo mejor no hay que maridar, pero tampoco te pidas una Fanta de naranja, chiquillo.
3: Pero si me sabe más buena, ¿qué hago? Ya. Pero ¿cómo puedes hacer eso? ¿Pero cómo puedes ir tú de sommelier si te he visto enfundarte una sangría a Don Simón sin conocimiento? Mira, y no has dicho nada?
1: Pues mucho mucho mejor la sangría a Don Simón que la Fanta de naranja para combinar, bueno, para marinar, como dices tú, ¿no?
3: ¿Has visto? Me estás haciendo un vinarcado, pero...
1: Sí, sí, sí, te lo estoy... Bueno, y porque Adri se ha tenido que levantar, está subiéndose por las paredes ahora y está que, vamos... No,
3: para empezar con un vinito blanco, que no me sabe bueno, corcholis, que no me sabe bueno...
1: Nada, ni uno, ni uno.
3: Dame un vaso de agua que me sabe mejor. Pero
7: eso no, es que ni no has siquiera probado un buen vino. ¿A que te has
3: eso, eso, no has probado un buen vino, eso también me lo han dicho. eso es que no has probado.
0: Ni siquiera el Lambrusco, que es como un vino de polvos.
3: No, mira, hay un vino que me gusta, que es afrutado,
1: ¿sí?
3: Que es el vino Impresiones de León, de la denominación Reino de León.
0: Esa era mi orquesta, ¿no? Impresiones.
3: Pues más o menos, y me gusta mucho ese vino. Vale. Y es un vinito blanco, pero no sabe a lo que es blanco, lo que afrutado. Tenéis por vino vosotros.
1: Vale.
3: Y que me estáis ya con el vinarcado todo el día. Que tomes vino, que no quiero vino ya, hombre. Dejadme ya con tanto vino, que se pone uno loco ya con tanto vino.
1: Que
3: bueno,
1: sí, vale, ya está hecha la reivindicación. Ven.
3: A pesar de sufrir el vinarcado, es viernes y más que nunca, porque ayer conocimos la noticia del milenio.
1: ¿Del cuarto milenio?
3: Sí. Después de 25 años, vuelve la serie Compañeros.
1: Anda, gran noticia, es una gran noticia, ¿no? Muy bien.
3: Que hablará de cómo están ahora los chavales. Yo quiero ver cómo estaba el de Farmacia de Guardia. ¿Te acuerdas? El pequeño de Farmacia de Guardia salió en Compañeros también.
7: Guille.
3: Mm. Bueno, que siempre estamos enredando con los Serrano, que está guapísima la serie, y Fran Perea, el mejor del mundo, y encima es amigo nuestro. Pero, ¿cómo vamos a dejar de lado ese Kimi intentando cortejar, haciendo caballito en moto? a Valle,
1: sí,
3: ¿te acuerdas?
1: Sí.
3: Y luego la mítica escena de Alex Cribillé cuando a Kimi le para a la policía y se fuga.
4: Hola, buenas tardes. ¿El carnet, por favor?
5: ¿Eh? Pero hace falta carnet.
4: Mira, chaval, no te hagas el listillo.
1: Uy.
4: Supongo que tampoco tendrás papeles, ¿no?
5: Pues mira, prende rápido.
4: Muy bien, chaval. ¿Tu nombre?
5: Alex.
1: Alex.
4: ¿Alex qué más?
5: Cribillé.
1: Toma. Toma. Cameo ahí de los buenos, ¿eh? Madre mía.
3: Somos... Buah, subo un poco.
6: Estar aquí. Si me necesitas, no te fallaré.
3: Qué recuerdo, ¿eh?
1: Qué recuerdo, sí.
3: A mí en el instituto me llamaban Kimi.
1: Ah, porque ¿ahora? Tú... en el instituto eras un malote, pelado, ¿cómo?
3: ¿Qué va? Aunque también tenía moto, ¿eh? Una Vespino de segunda mano. Y la gente me decía, ¿qué mierda moto tienes? De lo de Kimi. ¿Qué mierda moto? Kimi.
1: Ya.
3: Qué bueno, y qué tema raro, por cierto, que me vuelvo loquísimo cada vez que lo escucho. El grupo se llamaba Los Lunes que Quedan.
1: ¿Mm?
3: Dato que no emociona a Spielberg, pero hay que reivindicarlo, porque lo digo yo y punto. Pero para tema raro, el que se ha hecho viral y que me ha mandado mi tata Susana, que me ha dicho...
1: ¿Un nuevo tema? Que se ha hecho viral,
3: ¿eh?
1: ¿Cuál es?
3: Es de un doner kebab que hay en Granollers.
1: ¿Qué dices?
3: Al Nor se llama, que no debería hacer publicidad, pero es que creo que la merece.
6: ¡Dale!

0: especialista, Sergio. Está bien, ¿no? Está bien,
1: no,
0: la
1: está
0: canción.
1: Mal la canción en ese sentido, ¿eh? Aunque yo le hubiera dado un toque diferente.
0: ¿Ah, sí? Y nos puedes dar, ya sé que te pillo a traición, pero nos podrías hacer una demostración en ese sentido.
1: Menos coñas, ¿eh?
0: No.
1: Haz lo que barca Granuller. Mejor que va el Granuller. Pollo y pan casero, muy Sergio, delicioso shawarma.
0: Sí. Sergio, ¿te das cuenta de que siempre cantas la misma canción con la misma tono, con la misma tonada, decibeles, ¿no? Pero cambias la letra, pero siempre es la misma canción.
1: Bueno, pero si cambias la letra, ya son canciones diferentes en ese sentido.
0: Oye, ¿cuántas eran las canciones? ¿23 o 32? Bueno, las que sea. No me digas que todas esas, las que ibas a componer, no sé si ya tienes compuestas, todas eran con la base de decibeles.
1: No, eran con la base de hay cosas que no te dije. Es que me ha pasado como al Alex Lumbago en ese sentido, que la gente no la buscaba bien en YouTube por el título original.
0: Vale, ahora es hay cosas olvida, que ¿no? no te dije.
2: A veces sí. Se te olvida, ¿cómo sería eso?
1: A veces se te olvida.
2: Bueno, sí, ya sabes a lo que nos ha recordado la canción de Granollers.
0: Sí.
2: Y aquí te das cuenta de que hay cosas a las que la inteligencia artificial no va a llegar jamás.
0: Afortunadamente.
2: Porque por mucho que evolucione, podrá hacer los mejores arreglos, podrá hacer un solo de guitarra inigualable, pero no podrá crear algo como Compra en Sábade.
0: ¡Compra en Sábade! En Granollers también podría ser,
3: Si quieres realizar
2: es resines,
3: nuestra ciudad tenemos para ofrecerte
2: está metiendo sílabas,
0: está entre resines y no me callo
2: espera, decirle,
0: no,
2: un poquito, no, a ver para qué
3: tenemos aeropuerto.
0: Esto.
2: Ay, señor.
0: Espera que diga comprar Sábade, ¿no?
3: No.
0: Imposible. No, que sale muy largo. Oye, no vendrá ahora la de Chupa la Gamba. No. Ayer amenazaste con
2: hombre. Me se ha olvidado. Ay. Sí, me está quedando esto muy cancionero y a lo mejor la cuelo también.
0: Por
2: me está
0: eso,
2: quedando muy animado.
0: Eso.
2: Y encima con compañeros como inicio, esto es inigualable.
0: Qué viernes. Y encima tu día de receso para dieta, gimnasio y todo. Madre,
2: me voy a
0: maravilla.
2: Poner hoy hinchísimo. Luis, si quieres quedamos, dame cosas de tu huerto, que verás tú si las tiro. Venga. Por la ventana, que hoy toca carne. Bueno, unas tramas en compañeros, pero tremendas,
0: locas,
2: muy locas.
0: Sí.
2: Pero jamás llegarán a la altura de una boda que se celebró en Gomesende, Ourense.
0: Es verdad, sí, boda gallega, cuidado con lo que eso significa. Es un género esto,
4: es
0: ¿no?
4: Es un género.
0: Boda gallega. A ver, ¿Qué
2: boda puede ser loca, pero sí. Bueno, nada, lo voy a dejar ahí. Bueno, lo contaron los compañeros de Directo al Grano. Hay que estar atento porque si pestañeas te lo pierdes. Bueno, espera, cachi, hay que inventar algo como si pestañeas te lo pierdes, pero para escuchar, Roberto. Es que
0: bueno,
2: no...
0: si pestañeas. Te pierdes también.
2: Vale, bueno, atentos.
5: Dale. Ocurrió el pasado sábado en Gomesende, Ourense. La pareja parecía llegar rebosante de ilusión a la ceremonia, juntos a darse el sí quiero con los mejores deseos.
6: ¡Viva Gosnoibor!
7: ¡Viva!
5: Todos celebraban, quedaba a disfrutar del banquete, pero entonces algo se torció. Según medios locales, la novia comenzó a exigir que su marido le entregara, ahí es nada, 40.000 euros.
0: ¿Por qué?
5: Un supuesto acuerdo nupcial que esperaría sacar de los regalos.
2: A ver, me quedo muerto.
0: Sí, sí. O sea, puede ser, si bostezas te lo pierdes, porque como bostezas... No, si bostezas te lo pierdes. ¿Por qué te quedas muerto? ¿Por qué?
2: Hombre, claro, esto ya es pasar un nivel más de los jetas que te envían la invitación de su boda con el número de cuenta, ¿eh?
0: Cuidado,
2: porque
0: aquí,
2: ya
0: pedí
2: 40.000 pagos al novio.
0: No extiendas el ataque aquí. No, hombre, porque ya estás metiéndote con mucha gente a la vez, ¿no?
2: Hombre, es que eso es tremendo. Yeah. Si quieres te pago una letra del coche, compañero, que pones ahí la cuenta ahí en la... Bueno, pero centrémonos.
0: Venga.
2: Justo al darse el sí quiero, la novia le pide 40.000 lagartos.
0: Sí.
2: Y ojo, porque eso no es lo mejor.
0: Ahora
2: viene y con nota de audio presuntamente de la novia.
5: La discusión entre familiares habría escalado hasta llegar a las manos. Y ahí no acaba todo, porque en medio del caos la novia y un camarero habrían protagonizado un inesperado desliz.
8: Y en medio de eso, con un chico, como te dije, había un chico que era joven, el chico, muy guapo. Yo me lo follé. En el baño, él los pilló. Después, al último, llegó la policía.
5: Una celebración que en Gomesende difícilmente olvidará.
0: Madre
2: bien,
0: mía.
2: No me la gente bien.
0: Otra.
2: Bueno, y le quería pedir 40.000 euros.
1: Coño, pero esto es mucho mejor que una telenovela colombiana. Aunque eso del camarero zumbándose a la novia en el baño es muy de película de Pajares y Exceso, ¿eh? Uh-huh. Pues a ver si compro los derechos para Flisolé y nos damos una película, ¿eh? Se titulará Los Bodorrieros.
2: Bueno, sí, es tremendo.
4: Y de boda gallega también es mucho. ¿También?
2: Sí, bueno,
0: es un género, sí,
2: es un género.
0: Ya digo, sí.
2: Es un género. Y sí, claro. Si es que estaba perdidamente enamorada de su marido. Bueno, ex marido, supongo que será ahora.
0: No lo asegures, por si acaso.
2: Yo creo que ex marido. Y si siguen casados y me estás escuchando, amigo, te voy a dar un consejo. Creo que no le deberías dar esos 40.000 euros porque a lo mejor en el futuro puede que te falle.
0: Qué intuitivo,
2: ¿vale?
0: Qué intuitivo eres. Puede, por eso puede. Siempre me ha gustado, sí, sí.
2: Ahora no sé cómo seguir, ¿eh? Porque bueno, solo tengo ganas de ir a Gomesende, pero hoy, y seguir el desenlace de cerca y casarme con los dos a la vez. Bueno, voy a enlazar esto un poco con pinzas porque en las bodas se comen gambas, ¿sí? Y Adriana Morelos es gallega.
0: ¿Y?
2: Es que el otro día tuve una agria polémica con ella porque yo soy de chupar las cabezas de las gambas. Y se ve que no.
7: Pero fijaos cómo nuestra mente relaciona el asco con la cucaracha, pero con otros no. ¿Eh? Os voy a mostrar un primo lejano de las cucarachas que seguro que veis con ojos más amables.
0: ¿Quién es?
7: La gamba. Este crustáceo y las cucarachas son familia lejana. Pertenecen al mismo taxón superior llamado crustácea. Por lo que comparten un lejano parentesco. Evolucionan dentro del filo de los antrópodos. Las estáis viendo frente a frente. Su anatomía, abdomen e incluso exoesqueleto guardan un parecido asombroso.
0: Bueno, el color también es diferente.
1: Asombroso,
0: ¿no?
1: Asombroso, dice. Escolta, ¿sabéis que las cucarachas pueden sobrevivir sin cabeza días, incluso semanas? La explicación es muy simple. Respiran por unos pequeños agujeros en su cuerpo llamados espiráculos.
0: Espiráculo, presidente.
1: Espiráculo.
0: Espiráculo, presidente, buen día.
1: Buen día.
0: ¿Qué le
1: de alguna manera.
0: De alguna manera, ¿qué le dice ayer? Que no hacía falta que se inventara excusas para hablar de comida. ¿Quién se
1: bueno,
0: dice?
1: En este caso he hablado de cucarachas, ¿eh? Mm. Aunque es cierto que en algunas culturas se las comen. Pero no os lo recomiendo, están muy amargas de alguna manera y las antenas se te quedan entre los dientes.
2: Bueno, para hacer un pa' luego. A ver quién come gambas ahora.
0: Yo me retiro. Nada, gana Morelos de goleada.
2: Seguro, claro. Siempre igual.
4: Yo se lo digo que no hagáis ruido al comerlas. Comedlas como queráis.
0: Vale, las cucarachas.
4: Lo que queráis.
2: Vale. Pues, bueno, no sé si vende gambas en su tienda, pero creo que esta señora que voy a presentar ha hecho la mejor campaña de marketing del mundo.
0: ¿Quién
2: sin
0: es?
2: Tener redes sociales.
0: A ver.
2: Se ve que una vecina llamada Isa le debe dinero y ella pues hace un publi reportaje.
9: Me veo la obligación de hacer este vídeo.
0: Claro.
9: Porque yo ya no sé dónde voy a cubrir. Por favor, Isa, págame. Sabes quién eres y sabes que este vídeo va dirigido a ti. Porque viniste aquí con toda la confianza del mundo y te llevaste las legumbres para ponerle de comer a tu hijo. Y yo, de buena fe, te las di.
0: Sí.
9: Los productos de limpieza para tener tu casa como los chorros del oro.
0: También
9: te las di.
0: Claro.
9: Las fregonas ligerinas que te gustan.
0: Venga,
9: mucho.
0: Venga, llévatelas.
9: Porque sé que no hay fregona que friegue mejor.
2: Ya está.
0: Te di lo mejor que tengo, lo mejor de mi vida te lo has llevado tú.
2: Y seguía un rato, o sea que, por favor, Isa, paga. Lo estamos pidiendo desde aquí también. Ayer fue a divertirse a la revuelta Borja Iglesias.
0: No. A ver, ¿cómo que fue a divertirse a la revuelta? Yo creo que ya tiene que ser colaborador, ¿no?
2: Sí. Es verdad. Claro. El mundialista estuvo genial, como siempre. Es que se nota que está a gusto ahí, porque ha ido tanta. De hecho, fue el primer futbolista que fue ahí cuando jugaba en el Español.
0: Sí.
2: E hizo referencia a una historia que, por si no recuerda la gente, yo la refresco. Hace un par de semanas, durante el Valencia-Barça, cambiaron a Rodri, con su correspondiente ovación por ganar el Mundial, y dijo a sus compañeros de banquillo, estos son malísimos, estos son malísimos, dijo dos o tres veces, sin decírselo a nadie del Valencia. Bueno, a lo que iba, se refería a los jugadores valencianistas, algunos se lo tomaron bien, otros mal, otros no lo entendieron, pues Borja os lo explica genialmente.
10: Sí, pero creo que es un comentario sin ninguna maldad, no trasciende ni a la afición.
11: Exacto.
10: Ni al club,
11: lo están diciendo
10: ni
11: siquiera un compañero.
10: Al nivel del rival, sino creo que pues a la situación que ha pasado en el partido, y creo que Rodri lo dice sin ninguna mala intención.
11: No, se lo está diciendo a un jugador de Valencia.
10: Claro, eso es. Pero digo, es que para Rodri tenemos que ser todos malos, porque es que es muy bueno.
11: Claro.
10: Yo, si fuese Rodri, me sentaría en casa a ver un partido y diría, joder, qué malos son todos. Porque es un cabrón, qué buenísimo, ¿no?
0: Qué buenísimo es Borja Iglesias.
1: De buenísimo nada,
0: ¿qué pasa?
1: Es un traidor que nos dejó en la estacada para irse con el Barça, pero seguro que ya se está arrepintiendo.
0: Ya.
2: Qué falso de Borja Iglesias.
0: Esta noche no, la anterior, te preguntaba aquí Manu en el larguero que para ti quién era Balón de Oro. Vamos, no tienes duda que Mbappé, ¿no?
1: Mbappé, por supuesto.
0: Tu amigo Mbappé de toda la vida.
12: vida.
0: El rapé de toda la vida.
2: Es un poco como Iker, lo hubieses estrangulado con tus propias manos.
0: Lo hubieses estrangulado. Mbappé.
12: Lo hubiese también.
0: Lo hubiese estrangulado, lo hubiese matado.
2: Y ahora mismo.
0: No. Ahora mismo le doy un abrazo.
2: Vale, pues nada. A la misma hora en El Hormiguero estuvo el maestro Alejandro Amenábar.
0: Sí.
2: Brutal. Es que no me canso de idolatrar a este hombre, pero es que casi me gusta más en entrevistas que como director, y eso es decir muchísimo.
0: Decir muchísimo para ti, sobre todo. Sí, mucho. Sí, sí.
2: Empezó explicando una anécdota de cuando rodó Tesis, que era tan joven que tuvo que hacer algo que hemos hecho todos los jóvenes de este país a alguna persona mayor.
13: Es que era muy pardillo. Entonces, estábamos rodando en una casa y de una señora, entonces íbamos a rodar un plano y me llamó la señora y me dijo, oye, tú eres el director, ¿no? Y digo, ven un momento, porque tú sabrás de esto. Entonces me lleva a su habitación, el piso de arriba, y me dice, ¿podrías instalarme el Canal Plus? Y tal, y me ves a mí manipulando Canal Plus, y de pronto digo, oye, que vamos a rodar, ¿dónde está el dire? Y
2: pon la llave.
14: Eso mismo le pasó a un amigo mío cuando íbamos al instituto,
0: ¿sí?
14: ¿Eh? Que el tío era muy apañado para estas cosas, uh-huh. Y cuando fuimos al cumpleaños de otro amigo, José,
0: ¿sí?
14: Pues la madre le dijo que si podía poner en hora el video VHS.
0: La madre de tu amigo José, claro.
14: Sí, que curiosamente estaba muy buena.
0: Sí, sí.
14: Pero no me interrumpas.
0: No, perdón.
14: Pues eso, le dijo que le pusiera en hora el vídeo VHS, porque cuando se iba la luz se quedaba parpadeando.
0: Claro, y con el cambio de hora también, que había que hacerlo manualmente y todo.
14: ¿Cuentas tú la historia o la cuento yo?
0: No, vale, perdona. ¿Y qué pasó entonces? ¿Le puso el reloj en hora o no?
14: A la madre de mi amigo José y a otros 60 vecinos, ¿eh? Un día entero se tiró allí, dale que te pego, ¿eh? Lo sé, he tenido anécdotas.
2: Mejor. No, pero esta no está la radio del coche, ¿no? Iba de una para otra. Bueno, tengo más cositas de él, Amenábar, no decir más, porque ha hecho películas que son para cagarse, ¿eh? O sea,
0: está tomando nota Laura Martínez. Este es tu comentario cinéfilo del día, ¿no?
2: Sí.
0: Pon el morse.
2: No era comentario cinéfilo.
0: Cinéfilo, una película para cagarse. ¿Qué comentario es ese?
2: Que no, que era literal.
13: Yo estoy en una rueda de prensa, todos los medios españoles, habría como 100 periodistas, y me empiezo a sentir indispuesto.
0: ¿Cómo?
13: Me estaba cagando. No pasa nada, contesto deprisita todas las preguntas y ya está. Y entonces termino la rueda de prensa y me dice, Alejandro, ahora hay que hacer los canutazos con las televisiones. Me siento y no dejé ni que me pusieran el micro. Me voy corriendo, no doy explicaciones a nadie. Claro, mi hotel estaba a un minuto en coche, 10 minutos caminando. Y pillamos uno de esos atascos de que se ven en las películas.
0: No,
13: todo Sunset Boulevard detenido.
0: No.
13: Y pienso, digo, sin duda voy a atesorar este momento como uno de los 5 peores momentos de mi vida.
0: 24 horas antes de uno de los mejores momentos de su vida, que es cuando recibe el Oscar, ¿no?
2: Y para completar su aparición gloriosa, regaló la tarjeta al Hormiguero con 6.000 pavos que, bueno,
0: tampoco. No, tú qué pasa ya, claro, para ti no te vendrían bien 6.000 pavos que...
2: ¿O qué? A mí sí, ¿entonces? A mí sí, pero a la señora que lo recibió parece que hasta le sobraba.
13: ¿Sabe usted lo que yo quiero?
15: ¿La tarjeta de la hormiguera?
16: ¡Eva!
15: Dime.
16: ¿Qué pasa?
17: No sé si te pondrá contenta o no, pero te acabas de llevar la tarjeta Revolut con 6.000 euros.
15: Ah, pues genial.
16: ¡Toma ya!
0: ¿No?
16: A ver, Pablo.
0: ¡Qué maravilla!
16: A ver, que lo mismo te...
17: Tiene retardo también la alegría.
16: Eva.
15: No tengo retardo, pero comprende que soy del norte.
17: ¿Dónde hemos llamado?
15: Habéis llamado a Colombres. En Asturias,
0: bueno, vale. yo no la he visto tan fría, ¿verdad?
4: Tú porque estás acostumbrada a la gente de Burgos.
0: Y tú porque eres gallega y también del norte.
2: Y yo igual.
0: Claro.
2: Pero bueno, da igual a los invitados que lleven Antena 3 o la 1, da igual qué fiestas que hagan y todo.
0: ¿Por qué?
2: Eso.
0: ¿Por qué? ¿Qué pasa ahora?
2: ¿No? Porque todo eso se va a terminar. Entonces ya no va a haber nadie eso porque vuelve la princesa del pueblo a Telecinco.
0: No me digas. No se desengancha. Telecinco tiene una creencia, no se desengancha.
2: Tu pantalla, amiga, sí. Y amiga de Belén Esteban, porque tenemos exclusiva las primeras palabras
16: exclusiva
2: de la princesa del pueblo y viene calentita.
0: A ver.
18: ¿Por qué no cuenta la historia del hombre invisible?
0: Eso.
2: El hombre invisible.
18: Si quiere guerra, va a haber. Mi hija me ha dado autorización, que quede muy claro. Me da pena que entre hermanas no se hablen, porque es mentira lo que cuenta Julia. No tiene relación con su hermana.
0: Madre mía, o sea, del cómete el pollo va a pasar
2: espera,
0: el pollo, ¿no?
2: Oye, ¿qué? Monta, ¿le está llamando mentirosa a mi niña?
0: No.
2: Pues que sepáis que Jules y Andrea sí que se hablan, que el otro día se vieron y Jules dijo hola y Andrea dijo adiós. Si eso no es hablarse, que baje el cordobés y lo vea.
0: Jesús, Jesulín.
2: ¿Qué pasa?
0: El cordobés sigue vivo.
2: ¿Y qué pasa? ¿Que no puede bajar y verlo? Si es que siempre le buscamos los tres pies al gato.
0: Es verdad,
2: sigue vivo y tiene 90 años y está fuerte, que lo vi el otro
0: Madre
2: día.
0: Madre mía. Sí.
2: Roberto, ¿tú eres de llevar tacones?
0: Cada día me haces preguntas más raras. Te voy a decir que no, que normalmente no forma parte de mi outfit.
2: Normal, es que cada vez lo lleva menos gente.
0: Sí.
2: Porque yo me había dado cuenta, pero Carmen Osuna, de Malas Lenguas, también.
12: El zapato de tacón, un complemento que cada vez usamos menos. Yeah. Pero con esto le estamos diciendo adiós a los tacones.
0: No,
12: ¿tacones,
0: sí
12: o no?
19: Sí.
12: Sí.
19: No suena el taconeo por la calle.
12: ¿A que no?
19: No.
2: Taconeando.
12: Por aquí, planito, ¿eh?
19: Pero al caer el sol, tacones.
12: No.
19: Cuando me pongo un tacón, me parezco yo más interesante.
12: ¿Ah?
19: Como la Pantoja.
0: ¡Wow!
14: El tacones no, por supuesto. ¿Eh, doña Reme?
0: ¿Quién es doña Reme?
14: Doña Reme, la Varas, mi vecina de arriba, le llamamos la Varas porque cada vez que llega a casa nos obsequia con un taconeo de 10 a 15 minutos, ¿sabes? Que se cree que en su piso es un tablao flamenco. Le tengo un asco a la señora.
0: La Reme, madre mía, la Varas. Nuestro meteorólogo de referencia, Luismi Pérez, aquí en el Si Amanece, 5:25, 4:25 en Canarias. Bueno, y estamos ante un fin de semana en el que, ¿qué podemos esperar? Más días de calor y,
14: sí,
0: bueno, ya en el suroeste del país, lo más de lo más plus, vamos, algunos chubascos al oeste canario veo, y el domingo en la costa gallega, pero vamos, calor, mucho calor, Luismi.
20: Así es, de hecho, el fin de semana va a seguir el mismo tipo de tiempo que hemos tenido toda esta semana, por tanto, en gran parte del país no va a llover, algunas nubes pegadas en las costas, hoy sí que es verdad que en el Cantábrico y gran parte de Galicia ya esas nubes van a ser más abundantes con alguna llovizna. Y también en Canarias, en la isla de La Palma y en Tenerife, sobre todo, esta tarde volverán a caer algunos chubascos, aunque, por ejemplo, como pasaba ayer, fuertes y muy locales. No caen en toda la isla de Tenerife, por ejemplo, pero esos chubascos los tendremos hoy y los tendremos mañana. En el resto del país, lo que os decía, muy poca agua, y sí que el domingo empiezan a llegar ya cambios por el oeste del país, por Galicia. Allí, especialmente en Pontevedra y en la provincia de A Coruña, allí acabará lloviendo, sobre todo por la tarde. Y la temperatura, otra vez, desbocadérrima, en el caso del Guadalquivir y el Guadiana, porque mañana, por ejemplo, en ciudades como Sevilla, se van a rozar los 40 grados.
0: Va
20: a bajar ya en Galicia la temperatura, y el domingo esa temperatura vuelve a subir, por ejemplo, en el Ebro. O sea que nos esperan unos días, las tardes, por lo menos, bastante calurosas. Ahora ya hace más fresquete. Por ejemplo, en Navarra, en Elizondo, tenemos 11 grados.
0: Sí.
20: Son 14 los que tenemos en Ciudad Rodrigo, en Salamanca, y 20 en San Pedro del Pinatar, en Murcia.
0: Oye, ¿os acordáis de cuando existía el entretiempo?
12: Sí.
0: Que había entretiempo.
12: Me encantaba la ropa de entretiempo.
0: Claro. Era un momento en el que no había que poner ni la calefacción ni el aire acondicionado. Ese tiempo ya está superadísimo. Ahora el invierno es más corto, nos decías, pero muy intenso también a veces. El verano, desde luego, alarga la vida que tenemos que estar conviviendo con el aire acondicionado. Oye, que vamos a hacer cuentas, que esto me ha gustado mucho. ¿Qué gastamos en España en general, más en aire acondicionado o en calefacción?
20: Pues eso depende de cada sitio, pero todavía sigue siendo la calefacción.
0: ¿Todavía?
20: Todavía.
0: Pero hay una tendencia, a lo mejor, que marca que próximamente en sus pantallas sea otra cosa, ¿no?
20: Claro, aquí hay un todavía y encima tres puntos suspensivos, por lo que dentro de pocos años probablemente en calefacción pues andará la zaga lo mismo que en aire acondicionado, o incluso aire acondicionado más que calefacción. Está demostradísimo que los inviernos son menos rigurosos y que los veranos empiezan antes y acaban más tarde, más o menos respecto a hace 30 años. El verano, entendido como 30 grados de temperatura por las tardes, se alarga casi, o se ha alargado ya, casi un mes. O sea que, claro, eso acarrea un gasto en refrigeración, en aire acondicionado, por ejemplo. Pero a día de hoy, todavía son muchos los sitios del país en los que se necesita más calefacción para estar a gusto dentro de casa, que aire acondicionado. Más o menos una media, el aire acondicionado se pone 3 meses en los sitios en los que se pone más. Claro, estamos hablando, por ejemplo, que muchos sitios de Canarias y sobre todo del sur del país hace calor ya desde finales de abril. Por tanto, si quieres estar a gustito, hay mucha gente que ya pone ese aire acondicionado. Pero ¿qué pasa? Que el aire acondicionado en muchos casos va, o de hecho todos los casos va ligado a electricidad, que en este caso mucha gente se la puede generar. O que, por ejemplo, en horas de más calor, esa electricidad suele ser más barata, con lo que ya no es tan caro ponerse el aire acondicionado como hace, por ejemplo, 20 años atrás. En cambio, la calefacción la tienes que tener muchas más horas y sobre todo la calefacción en muchos sitios del país ya se enchufa pues a finales de octubre, principios de noviembre. Y eso se lo tienes por lo menos hasta Semana Santa. Claro, son 5 meses. 5 meses en los que el gas va más caro, en los que la gente no se puede generar su gas, lógicamente. Y sí que es verdad que hay calefacciones eléctricas, pero la mayoría siguen siendo de gas. Encima el gas lo tienes que comprar de fuera, con lo que aún te sale más caro. Más o menos, haciendo un cálculo así, muy estándar, ¿eh?
0: Sí,
20: que
0: sí, sí, sí.
20: Pero el aire acondicionado cuesta entre 200 y 300 euros al año ponerlo, y la calefacción entre 400 y 600.
0: Vale,
20: o sea que todavía más pasta en calefacción.
0: Son medias de España, porque aquí Adriana y yo estábamos haciendo cuentas, aquí casi han cambiado las tornas. En Madrid, por ejemplo, un año como este, hay que poner el aire acondicionado de mayo hasta septiembre, que todavía lo tenemos
4: puesto.
0: Y después sí que es cierto, aquel dicho clásico de Madrid, 9 meses de invierno y 3 de infierno. Mentira.
4: No.
0: Ya casi al revés. O sea que, sí, bueno, total. Es muy interesante. Seguiremos otro día haciendo cuentas de esto, ¿eh? Me ha gustado, y a lo mejor los oyentes también nos pueden ir contando cómo es su caso o cómo ha cambiado su caso en los últimos tiempos. Un abrazo, maestro, hasta el lunes, descansa.
20: Buen fin de semana.
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0: 5:30, 4:30 en Canarias, nos detenemos a esta hora en la prensa del día. En El País, el desahucio de Mari Carmen aviva la expectativa de un pacto.
4: Una expectativa que pasa por negociar con Junts, que señala La Vanguardia, pide rebajas fiscales para aprobar el decreto antidesahucios.
21: El diario.es habla de una negociación contrarreloj por parte del gobierno de concesiones fiscales a Junts para conseguir la aprobación del decreto el martes.
0: Para ABC, la Moncloa busca instrumentalizar a su favor el desahucio de Mari Carmen.
4: Apunta El Mundo que Moncloa lo que busca es una salida para evitar un 15M de la vivienda.
0: El Mundo recoge un día más en portada la amenaza híbrida que conmociona al viejo continente.
4: Añade este medio que Europa se pone en guardia ante la escalada inminente de Rusia y que la Unión Europea reconoce los planes de Putin contra España, Italia y Francia.
21: Mientras, en defensa cautela pese a activar 2 cazas españoles por drones rusos en Rumanía.
0: La imagen del día es la de Xi Jinping y Donald Trump ayer.
4: En un momento de gran inestabilidad geopolítica, los dos mandatarios se reunieron en la Casa Blanca. En El País leemos que Xi subrayó los intereses entrelazados de las dos potencias.
21: Por su parte, El Mundo destaca las palabras del líder estadounidense. Dijo que lo de ellos es una verdadera amistad.
0: En la imagen de La Vanguardia vemos también a las esposas de ambos líderes junto a este titular, un llamamiento a la coexistencia.
4: ABC habla de un despliegue de diplomacia espectáculo por parte de Trump para recibir a Xi Jinping.
0: En El Confidencial, la Asamblea de la ONU se vacía en el turno de Netanyahu cuando justificaba sus guerras en Gaza e Irán.
21: El diario.es pone el foco en la respuesta de Benjamin Netanyahu. Mientras se vaciaba la sala, dijo que si había otros cobardes morales que todavía no se habían retirado, que por favor se retirasen en ese mismo momento.
0: Seguimos en Estados Unidos. Un juez obliga a la Casa Blanca a dar acceso a los periodistas vetados. Eso lo leemos, titula así El Mundo.
4: Tras la resolución judicial, el servicio secreto les impidió el acceso, pero los medios volvieron a solicitar al magistrado una audiencia urgente para volver a estar acreditados. Solo tras esta acción, Trump cedió.
21: Más políticas del republicano en La Vanguardia. El diésel se dispara en Europa ante el veto exportador de Trump.
0: Y más temas en El País. La tarifa regulada del gas subirá un 50% en octubre si el gobierno no interviene.
4: Desde Moncloa mantienen silencio sobre si fijarán un tope como hicieron en 2021.
0: Y miramos ahora a Marruecos. Los comicios del miércoles estuvieron marcados por la abstención.
4: El diario.es cuenta que el 62% de los electores inscritos no acudió a las urnas, el porcentaje más alto de los últimos 20 años.
21: Un dato marcado por la desafección y la sensación de que nada va a cambiar. Lo que encontramos en la portada del Mundo es que la favorita primera ministra en El País exige el regreso de los menores desde Ceuta.
0: Y como ya apuntábamos antes con Laura Martínez, cerramos con cine. Hoy se estrena La Bola Negra.
4: Y El País lleva en portada la crítica de Carlos Boyero. Asegura que es estética e hipersensible.
21: En el diario.es leemos una entrevista a los Javis. Cuentan que el contrato de La Bola Negra con Netflix se negoció al lado de un contenedor y con un roncola en la mano.
0: Mira, muy de película. Cuéntanos ahora la tuya, que que traigas aquí que en la contraportada Centella, que es viernes.
2: A ver, a ver, a ver.
0: Haznos una concesión, una pequeñita, aunque sea, anda.
21: A ver, empezamos así. Dime cómo andas con tu pareja.
0: ¿Parejas?
21: Y te diré quién eres.
0: Andar, andar de andar.
21: Andar de andar de caminar. Titula ese moda, los hombres que caminan por delante de sus parejas, porque esos pasos por delante sí importan.
0: Es un tema este, ¿eh? Los hombres que caminan por delante. Cuenta, cuenta.
21: Que además parece que pasa un poco desapercibido, pero que muestra detalles bastante relevantes de una relación. Uh-huh. Al parecer es bastante común que en algunas parejas heterosexuales el hombre se adelante un poco. Uh-huh. A veces no solo un poco, es mucho. Dicen que llegan incluso a adelantarse varios metros.
0: Sí, no llega a un kilómetro de lo que hemos observado, pero más datos, Centella.
21: Pues dicen que esto muestra que el rol que pues muestra el rol que cada uno desempeña en la pareja. Uh-huh. Los que caminan por delante son percibidos como los líderes o los que controlan la interacción.
0: Además de maleducados, sí, otras cosas.
21: Claro, vale, pero sí. Es que parece un poco tonto, pero hay que recordar que querer a alguien es adecuar también el ritmo a tu pareja.
0: ¿Qué poeta eres cuando quieres?
21: Sobre todo para no ir solo, no ser un maleducado, claro. Y porque adaptarse también es una muestra de amor.
0: Claro, pero hay más, cuenta, hay más cosas.
21: Hay expertos que dicen que son los narcisistas los que caminan por delante y que además es una red flag grande.
0: Red flag, Edgarita, de las malas, red flag.
2: Esa es la que me gusta.
21: Aunque después hay otros que dicen que, bueno, que solo por un gesto no se puede decir eso de una persona. Que es demasiado.
0: Oye, ¿y en mujeres no, eso no ocurre?
21: Para sorpresa de nadie, eso no pasa.
0: Vaya.
21: Yo, en la redacción, he intentado hacer un poco de trabajo de campo para ver si percibimos realmente esto.
0: Cuenta, y cuenta, Tezanos, cuenta.
21: Me habéis recordado algunos casos de famosos, como el de Carlos Costanza y Alejandra Rubio. La prensa del corazón pues comentó bastante ese detalle. Además, hay gente...
0: Pero se ha visto, bastante, fue muy llamativo,
21: además,
0: claro.
21: Bastante jóvenes, y parece pues que él siempre se escapa un poquito. Hombre, ocupando el espacio, pues nada, nuevo,
0: ya,
21: Roberto.
0: Bueno, ocupando el espacio en el caso de Carlos Constancia, seguro que es que las obligaciones, el ritmo de vida trepidante, el estrés de su trabajo y tal, le hace que vaya avanzando.
21: Porque quería saludar primero a alguien.
0: Seguro que es eso. Saludar, ¿firmas entonces aquí o no?
21: Pues que las parejas son para quererlas, salir juntos a caminar es para eso, para hacerlo juntos, esos pasitos adelantados merecen divorcio o caminar en soledad durante muchos años como castigo.
0: Pasito para atrás, hombre, un pasito para atrás. Sí, ¿verdad?
2: Tú vas lentísimo.
0: Bueno, pero al ritmo sí, siempre de ella también,
2: ¿quieres esperar?
0: ¿No?
2: Pero quieres esperarme. Y caminando también.
0: O sea, tú no vas veloz ni en bicicleta. No, atención a este nombre. Benjamín Noval. Con él abrimos la crónica deportiva. Es que es jovencísimo, es español. Se ha proclamado bicampeón del mundo junior de ciclismo. Cuenta esto, Edgar.
2: El ciclista asturiano ganó ayer el Mundial en ruta con una escapada épica a falta de 26 kilómetros. El joven de 17 años ya ganó hace dos días la prueba contrarreloj, algo que solo ha conseguido el belga Evenepoel. Tenemos ahí una esperanza para el futuro del ciclismo español, lo tenemos, pero vamos. Benja pasó anoche por el larguero.
6: Tanto yo como el equipo hicimos, yo creo que el trabajo perfecto, nos entendimos súper bien, a la perfección. El plan salió sobre lo planteado, las tres primeras vueltas fuimos más tranquilos y a partir de ahí ya decidimos ir a por la carrera, hacerla dura y ya pues cuando... Sí. Vi el momento, ataqué y pude conseguir la victoria.
0: Es asturiano, sí.
2: Hay que ver lo fuerte que está este chico, ¿eh? Me recuerda al gran Julito Jiménez, que Dios lo tenga su gloria, ¿eh? Seguro que no va a dar grandes alegrías.
0: Pues seguro que sí, José.
2: Para mañana nos queda la prueba en ruta femenina, en la que tenemos todas las esperanzas puestas en Paula Blasi, que nos cae genial y queremos que nos envíe un mensaje algún día.
0: Vale.
2: Y el domingo será la prueba masculina.
0: En fútbol, mañana juega la selección española.
2: Sí, muchas novedades ni sobresaltos. El equipo de Luis de la Fuente se enfrentará a Inglaterra en Wembley en el primer partido de la Liga de las Naciones.
0: Sí, competición que empezaba ya ayer con, por ejemplo, el empate entre Alemania y Holanda.
2: Al final, 1-1 en un buen partido que pudo ser más abultado si no es por la actuación del portero alemán Ter Stegen. Una actuación épica, o sea, de la de portero de hace tiempo que no se veía.
0: ¿Y el árbitro que era español, qué?
2: Y el árbitro también, Hernández, que anuló dos goles a los de Hernández, en este caso. A
0: Xavi Hernández, muy bien. Sí,
2: que se quejaba de la actuación del trencilla español. Nos traduce el presidente.
8: Bien, eso no me agrada.
22: Bien, esto no me gusta hablar demasiado de estas situaciones. Al final son humanos y se pueden equivocar. Pero me comentan que la jugada del gol de Virgil era correcta. Todas han caído de la otra parte. Esperemos que el siguiente partido partido tengamos más suerte en ese sentido.
0: En ese sentido.
22: Sergio Ramos.
2: No, no quería,
0: de alguna
2: no quería
0: manera,
2: hablar, pero...
0: De alguna manera, de alguna manera. No, oye, hablar, ya que estamos con el presidente, ayer habló el director deportivo del Barça, Deco, se sinceró sobre el caso Julián Álvarez, ¿no?
2: Tanto que parece que ya no se van a lanzar por él.
5: La cosa no ha sido posible, hemos hecho una oferta, no ya hemos hablado demasiado de esto, o sea, el club siempre ha dicho que no lo vendería, y en el momento que nos giramos a decidir que Julián era imposible, nosotros empezamos a buscar soluciones y Gabriel era la perfección para nosotros, pero Julián es pasado, nosotros tenemos que llegar hacia adelante, estamos contentos con lo demás, espero que él también esté bien, esté ayudando a su club.
22: Bueno. Pues si Julián es pasado, olvidaos de él, que habla de nuestro jugador hasta en el baño.
0: Sí, parecía el sonido que eso. Allí, sí. En baloncesto, ha vuelto la Euroliga, lo ha hecho con resultados dispares para los equipos de la ACB.
2: El Real Madrid perdió en un mal partido contra el Dubai, el Baskonia contra el actual campeón Olympiacos en casa, y el Barça ganó también en casa de 7 puntos al Anadolu Efes, que juega toda la semana.
0: Ya empiezan a jugar con los españoles y los Anadolu.
2: Contra el Anadolu siempre.
0: En boxeo, los púgiles españoles se juegan hoy la medalla de oro en el Europeo de Sofía. ¿Cómo está eso, Edgar?
2: Pues tanto la asturiana Laura Fuertes, que pelea en menos de 51 kilos contra la turca Yatice Akbaş, y Emanuel Reyes Pla. Yatice, sí. Manuel Reyes Pla en menos de 90 ante también turco Emrah Yazar.
0: Vale, y en tenis, bueno, se disputa la Lever Cup, que enfrenta a una selección de tenistas europeos contra el resto del mundo.
2: Sí, bueno, el resto del mundo, que algunos son medio europeos, pero bueno, sí, es un poco como amigos de Zidane contra el resto del mundo.
0: Bien,
2: hoy juega Rafa Jodar contra Bublik, que en teoría es del resto del mundo, y en dobles Alcaraz y Mensik contra Fritz y también Bublik, que hará doblete.
0: Hará doblete en el doblete. Bueno, Morelos, el tema de las últimas horas es la vivienda.
4: Sí, parece que todo se solucionaría si se aprobase el martes en el Consejo de Ministros el Real Decreto sobre Vivienda en el que el gobierno lleva trabajando meses.
0: ¿Ya, el martes?
4: Sí, pero claro, el martes, pues ni te cases, ni te embarques.
0: ¿Para qué la prisa? Oscar
4: López y Pedro Sánchez.
0: ¿Pero será el martes que viene?
7: No le puedo confirmar.
8: El próximo martes no descartamos ninguna opción. Pero es que este no es el debate.
22: Ya, hombre, no, ya. ¿Para qué la prisa? Puede ser el martes, sí, no, carece de importancia, pero es que ese no es el debate.
4: Bueno, a ver, es que no hay debate. Sus socios en el gobierno lo tienen claro. Sira Rego y Ernest Urtasun.
23: El martes que viene, sí o sí, en el Consejo de Ministros,
0: sí o sí.
23: Se acabó el tiempo.
24: El gobierno, el martes, tiene que estar a la altura.
25: Claro que sí, porque la vivienda es uno de los 5 derechos innegables al hombre, a la raza humana. El otro, la ropa. Otro, la dignidad. Y los otros se me han olvidado. ¿Hecho la vivienda?
4: Bueno, sí, pues sí, sí. Pues para estar a la altura y que las cifras salgan, hay que tener en cuenta también a Junts.
26: Fuentes de Junts confirman acercamientos con el gobierno para negociar medidas en materia de vivienda y, según los independentistas, el Ejecutivo estaría abierto a asumir alguna de sus propuestas, que pasarían sobre todo por bonificaciones fiscales.
22: Y otra vez que le va a tocar bajarse los pantalones a Falconetti. Y van unas cuantas.
4: Bueno, lo que queráis, pero habrá que arreglar este problema de la vivienda, que lleva demasiado tiempo sobre la mesa, al que nadie le ha prestado la atención que se merece. Recordemos que la gente se echó a la calle ayer, antes de ayer, después de ver cómo echaban a Mari Carmen de su casa. La ministra de Vivienda, Isabel Rodríguez, ayer en Televisión Española.
27: ¿Iríamos más rápido si nos acompañara el Parlamento? Sí. Si nos acompañaran comunidades autónomas, también. Si nos apoyamos en el sector privado, también. Por tanto, ¿podemos hacer más cosas y más rápido? Sí, pero necesitamos de todo.
4: Pero bueno.
22: ¿Pueden hacer más cosas? Sí. ¿Las van a hacer? No.
4: Vamos a ver, 8 años llevan gobernando, pero necesitan más apoyos y quizás se hayan dado cuenta ahora de que necesitan ayuda porque solos no pueden.
27: Y quien aquí venga, se siente con ustedes y le diga que esto lo arregla así,
4: ¿así?
27: Atención,
0: anda.
27: A los telespectadores les está engañando.
4: Ah, a ver una cosa, pero entonces, ¿qué? Esto no es llegar al gobierno y arreglar lo que está mal y ya está. O sea, quien diga que puede llegar y hacer algo, está engañando.
0: Eso ha dicho textual, eso, textual,
4: ¿no?
0: Textual, sí,
4: vale.
0: Sí.
4: Los compañeros de Más Vale Tarde tiraron ayer de hemeroteca los desahucios y Pedro Sánchez.
28: No va a haber más desahucios de España cuando haya gobierno socialista. Ese va a ser mi compromiso, amigos y amigas.
29: En cuanto lleguemos al gobierno de España, que no haya ningún desahucio en nuestro país.
0: Ni uno.
30: Mi compromiso, de verdad,
4: compromiso,
30: es firme.
0: De
30: nosotros
0: verdad.
30: Queremos parar los desahucios y hacer de España un país libre de desahucios.
29: Que allí donde gobernemos no habrá más desahucios. No habrá más desahucios. En España no volverá a haber desahucios. Que con gobiernos socialistas en España no habrá desahucios. No habrá desahucios.
0: Claro, hombre.
29: Porque si ha habido recursos económicos para rescatar a los bancos, tiene que haber primero recursos para rescatar a las personas y a las familias en riesgo de desahucio.
30: hacer una sociedad más justa, libre de desahucios.
29: No va a haber más desahucios en nuestro país, compañeros y compañeras.
0: Ni uno.
1: Bueno, que... eso seguro que es inteligencia artificial.
0: No.
4: No, parece que una cosa es lo que quieres y otra lo que puedes hacer. ¿Quién manda entonces en nuestro país? ¿Quién gobierna? ¿Los fondos buitre? Desde Sumar plantean una opción. Verónica Barbero.
7: Sí, sí que es viable jurídicamente. El artículo 33.3 de la Constitución española lo prevé, la ley de expropiación también, con una serie de condiciones, y nosotros creemos que para eso lo que tenemos que hacer es meterlo en el Real Decreto Ley del martes, esta expropiación del piso de Mari Carmen, ¿y? Un Real Decreto Ley que tiene que haber más contenidos, pero es esencial esa expropiación con rango de ley el martes en el Consejo de Ministros. Y como saben, como es un Real Decreto Ley, al día siguiente estaría en el BOE y procederíamos a expropiar ese inmueble.
4: Bueno, a ver, si viable jurídicamente pueden ser muchas cosas que por lo que sea no se hacen. Veremos qué ocurre el martes en ese Consejo de Ministros en el que estará también Óscar Puente, si Twitter se lo permite.
0: Hombre, tampoco.
4: Porque es que no ha parado de enfrentarse en esta red social a Cuenta de la Vivienda, incluso con la ministra de Sanidad, con Mónica García. TCD de Más Madrid tiene pues otra solución para esto.
9: Hay que expropiarle el teléfono a Óscar Puente.
1: Por consiguiente, no serviría de nada. Seguro que tiene 3 o 4 más, porque la batería le tiene que durar poco con tanto post en redes sociales.
4: Bueno, hasta aquí la parte del gobierno, socios y oposición a la izquierda de la coalición. Vamos al otro lado. Vale. La oposición a la derecha ni tiene ideas, ni las comparte, ni parecen muy preocupados por esto de la vivienda. Desde que ayer Feijóo se quedara como una estatua cuando Ana Vázquez se fue del Congreso por lo del gas pimienta.
0: ¿Ha reaccionado ya,
4: sí,
0: o no?
4: No, pues esta parece ser la actitud del Popular, porque no ha vuelto a abrir la boca ni para la pimienta ni para la vivienda. Eso sí, es verdad, estuvo en un acto contra la ocupación en Madrid y estaba acompañado de Cuca Gamarra, que está así, que habló.
10: Mari Carmen, como muy bien dice la presidenta, pone rostro ayer a una situación que es de mucha más gente y que por tanto nos tenemos que ocupar de todos ellos, ¿no? Las imágenes de Mari Carmen nos hacen ser conscientes a todos de que la vivienda tiene que ser una prioridad. Lo que no se puede hacer es lo que está haciendo Pedro Sánchez y el Partido Socialista, y es mirar hacia otro lado. Y al final, que 8 años de gobierno sean un balance de cero, de un cero en política de vivienda.
4: Entre los populares es verdad que parece que no haya una consigna clara sobre lo del desahucio, porque Cuca decía esto, luego está la presidenta Balear, que decía que eso es cosa de Madrid, y luego está Alfonso Rueda, desde Galicia.
11: Lo que sigo, lo que sintió muchísima gente, ¿no? Hay que tener humanidad, desde luego me gusta en absoluto ver ese tipo de imágenes y tipo de situaciones.
1: Qué bien lo has dicho, Alfonso, qué bien. Mierda, a mí no me sale tan bien esta frase como a Zapatero.
4: No, pues no parece, ¿eh? Alfonsiño, al menos no parece que sintiera lo mismo que tú, Isabel Díaz Ayuso.
13: Ayer se produjo un desahucio de los 25.500 que se ejecutan todos los años en España.
4: Ah, vale, uno más. Así que para Ayuso, Mari Carmen es una más, y tampoco hay que darle más vueltas. Bueno, sí, a ver, le dio una vuelta tan grande que lo he tenido que escuchar varias veces, de verdad, atentos, ¿eh? Porque cuesta un poco entenderlo.
10: Y es más, promueve que haya inquiocupación, de manera que un inquilino
0: ¿qué lío?
10: Decide que no te va a pagar y tiene más derechos casi el inquiocupa

0: de la edad de Mari Carmen que se han vuelto vulnerables por toda España porque les han ocupado sus viviendas.
1: ¡Hombre! Inquietante. Ayuso ha pronunciado la palabra que más se repite en el programa de Nacho Abad.
2: ¿Cuál?
1: Inquiocupa. ¿Cuántas veces se dice a lo largo de cada en boca de todos? Nunca lo sabremos, Carmen.
2: No nos no vamos a poner a hacer inventario. Bueno, oye, si hablamos de vivienda y hablamos de Ayuso...
3: Claro, sí, tenemos que hablar del ático.
2: Por favor.
3: Ella, que es de sentirse atacada, quizás también se sintió atacada cuando vio a 10.000 personas delante del famoso ático que compró la Comunidad de Madrid.
0: Para hablar de las algaradas que desde hace dos días se están produciendo en España, especialmente en Madrid, y que además alienta al presidente del gobierno. Lo hace contra mí, por supuesto, pero lo hace contra nuestros gobiernos en Madrid, porque lo que intentan sobre todo es deshumanizarnos y acosar.
3: No como ella, Mari Carmen.
0: Y por tanto, pues luego resolver de manera populista problemas que si no se atajan de raíz, poca solución van a tener.
4: Ya. Vaya. ¿Me has dicho algaradas?
2: ¿Ha dicho algaradas?
4: ¿Las que tengo aquí colgadas?
2: No.
4: Es que parece una de mis palabras trampas, como polonismo, que es un huevo colgando y el otro lo
2: sí,
4: mismo.
2: Vale.
3: Oye, la rabia que da cuando uno protesta o se manifiesta, que digan que eso viene alentado por otra persona. O sea, está como diciendo que esas 10.000 personas que salieron a la calle, que de alguna manera no piensan por sí mismas.
2: Marionetas.
3: Claro, ella sí que piensa por sí misma a veces, y por eso dice cosas como esta.
0: Y esta región, otra cosa que tiene muy buena y a mí me gusta mucho, es que es muy exigente.
2: Mucho.
0: Si el metro se retrasa un minuto, tenemos montada una descomunal. Tiene que ser así, porque los gobiernos tenemos que estar fiscalizados y se nos tiene que exigir. No te puedes acostumbrar a que las cosas no funcionan y con un 614 la cara de mi retrato, firmado, venga. Y con un 614 la cara de mi retrato, firmado, venga.
2: Ya tienes ahí
0: un pliego para darle a... Perdón,
2: hombre,
0: eso no funciona así.
2: Qué bien ha explicado el funcionamiento de la administración.
3: O sea, le ha gustado. Y lo del ático, ¿cómo funciona? Porque ayer Ayuso le explicó a Nacho Abad que sí, que lo del ático,
2: sí,
3: que lo del ático fue cosa suya.
0: Mientras tanto, tienes una residencia con despacho, el 30%, ¿sí?, como tienen todas las administraciones públicas. Es que no lo tiene solo la Comunidad de Madrid.
5: ¿De quién fue la decisión de comprar el ático?
0: Pues suya, fue de pues mi suya. Equipo, no, pero mi equipo vio que...
3: A ver,
0: de mi equipo, pero a mí no me pareció mal. O sea, que aquí lo vimos todos.
4: Eso es una presidenta valiente,
2: sí,
4: que va a entrevistas a territorio hostil, no como Falconetti.
3: A ver, un momento, Ayuso dice, esto lo vimos todos, dice ahora, ¿no? 24 de septiembre era ayer, pero es que el 29 de julio dijo que eso a ella...
2: Que no
3: le compete.
0: Mire, la última pregunta es, no me compete porque no lo realizo yo, no es para mí. No es mi casa, no es mi residencia,
3: no es para mí
0: y no me la han comprado Ayuso nada. Yo entiendo la campaña de desprestigio que se elige hoy en concreto para echarme la opinión pública encima. Es falso. Yo no me estoy comprando nada, insisto, y no se me está comprando nada. Y creo que quede claro.
3: Quedó turbio. No ha quedado, si me disculpa, porque esto decía el 24 de agosto.
0: Si le van preguntando uno a uno a cada político que viene de vacaciones, pues es evidente que uno a uno tienen un nuevo titular. Pero vuelve a ser lo mismo. Es un inmueble destinado a oficinas, que además puede albergar despachos,
3: vale,
0: ¿cierto? Como tienen
3: oficinas,
0: en otras plantas, cualquier inmueble de esas características,
3: sí,
0: y que está en venta, está en un proceso de venta, chao, ya está. Se ha pretendido hilar con una vivienda.
2: No.
0: Y no hay ninguna vivienda.
3: No hay ninguna vivienda, repito, ayer, 24 de septiembre.
0: Mientras tanto, tienes una residencia con despacho, el 30%, como tienen todas las administraciones públicas. Es que no lo tiene solo la Comunidad de Madrid.
2: ¡Oh, qué bueno eso!
1: Lo que viene siendo un pisacho, un piso con despacho.
3: A ver, en lo del ático abundan las contradicciones. A ver si tenemos más suerte con lo del corazón, ¿eh? Ayer.
0: A mí, ni ático ni no ático. Yo nunca he vivido en un ático, que es mentira. Yo nunca he realizado obras ilegales en mi casa, que siempre fue mentira. Todo lo que han vertido durante todos estos años siempre fue mentira. Salvo que tenía novio. Eso sí.
3: ¿Eh?
2: Eso sí.
0: ¿Quieres? Vamos, yo de mi vida personal no pienso hablar. Lo que te digo es que...
5: Pero lo ha dicho en pasado.
3: Tenía.
0: Para los temas mediáticos. No, insisto, es que en los temas mediáticos es... Y ahora tiene hermano, y ahora tiene no sé qué. ¿Cuál es la siguiente? Es lo que sea.
3: Ya, ni confirma ni desmiente, habla en pasado. Y precisamente el pasado día 21 de septiembre dijo esto.
6: Como ya no haya novio, ahora hay ático. Y cuando no sea ático, será no sé qué. Llevo así siete años todos los días que me hacéis preguntas que no le hacéis al resto de los políticos de este país.
3: A ver, no pain, no gain, no novio, no ático. Pero muchas explicaciones que dar si existiera la honestidad política en este país que nos contiene. Vamos a ver qué tal en otros lugares. En Bélgica, por ejemplo, porque ayer en Bruselas estuvo la reina Letizia en un acto del Día Mundial de la Investigación del Cáncer, y otra vez hemos vuelto a presumir muchísimo del buen acento de la reina en inglés.
7: First of all, I would like to thank the European Organization for Research and Treatment of Cancer for hosting us here.
2: Aquí en este tema, Peñafiel, mejor que no, porque
4: es que Redicha está hablando en inglés.
2: Por favor, hombre.

0: Felipe, ¿cómo se equivocó usted?
1: Es un poquito british, ¿eh? Acá
2: pero muy,
1: sí.
2: Bien, muy,
1: sí,
2: bien.
1: Sí, muy bien, muy bien.
2: Habla tan bien inglés como su hija catalán.
1: Sí, es verdad. Perfecto. Eso esto sí, es verdad, sí, esto sí. Es verdad. Bueno, ya que estamos en Bruselas, bueno, en Europa, vamos a otra capital, vamos a París.
2: A París.
1: A París, porque cuando el ministro Álvarez era embajador allí, surgió un rumor que contó ayer en el programa de Cristina Pardo.
2: Uy, qué bueno, qué
1: Iván
2: bueno
1: Redondo.
3: Me llama de repente Álvarez, imagínate, estás con un montón de temas y me dice, oye, lo que te voy a contar no te lo vas a creer, pero es que se está diciendo en determinados medios de comunicación en España que yo soy el novio de Inés Astre. Y digo, perdona.
4: No quisiera.
3: Y dice, no, sí, sí, ya lo sé, pero...
2: Qué suerte.
3: Y costó desactivarlo, luego...
1: Ya, costó.
4: Costó desactivarlo. Álvarez Inés Astre.
2: Sí, sí, sí, sí. Pues,
4: claro que era mentira, si es que no se me ocurre una pareja más surrealista.
1: Ay,
4: fenómeno.
1: Qué, ay,
2: bueno,
1: qué bueno.
2: No lo descartes.
1: No,
2: lo
1: oye,
2: descartes.
1: Que estamos hablando de la época de la pandemia, que no es de hace 20 años, que estos rumores son de cuando Álvarez era embajador en Francia, o sea, hablamos del año...
4: Guapo, entonces, Álvarez,
1: 2020 y 2021, Preciosa historia de amor desmentida por ambas partes.
2: Oye, ¿con qué podríamos cerrar? Estaba pensando de lo que tenemos. ¿Cerramos con el caso de las joyas?
1: Sí, sí, porque vale, seguro que el expresidente Zapatero esté deseando escuchar algo parecido. Caso cerrado. Pero de momento sigue abierto. ¿Os acordáis de ese joyero que dijo que esos collares valían una pasta?
5: Según la fotografía se aprecia dos lotes completamente distintos. Uno que pueden ser familiares, incluso la pieza esta que veíamos discutíamos. Y luego hay cuatro o seis piezas de un valor aparentemente incalculable.
6: ¿Incalculable qué significa?
5: Pues hablamos de...
4: El
5: conjunto, pues, un par de millones.
2: ¡Hola!
4: ¡Hola! ¡Eso es calculable! ¡Un par de millones! Pero si es bisutería, plata de la que cagó la gata.
2: ¡Qué poco rigor!
1: Bueno, pues, de verdad. Este era el señor Llanes, y claro, Zapatero pide ahora que esta joyería no forme parte del proceso, porque claro...
2: Exagerados.
1: Si ya salieron en la tele diciendo lo de los 2 milloncejos, pues claro, ahora Miguel Ángel Campos.
7: La defensa del expresidente cree que por ese motivo la joyería Llanes ha perdido la imparcialidad y objetividad para realizar este segundo peritaje encargado por el juez, porque al haber ofrecido una opinión pública sobre el valor de las joyas, difícilmente los peritos de la propia joyería van a contradecir la valoración de su jefe.
1: Ya, claro, es que imagínate que ahora los de la joyería dicen que el jefe se pasó que en realidad valen 2,5 euros. Recordemos que Zapatero alegó ayer que las joyas vienen del Lejano Oriente.
7: Que las joyas fueron una atención estrictamente personal del rey de Arabia Saudí, Abdalá Abdulaziz,
1: no,
2: que se equivocó al principio, que pensaba que era que si venía de una herencia.
1: Abdalá. Bueno, y de estos reyes y de sus regalos, quien sabe muchísimo es el emérito. Y así lo cuenta en su libro de memorias, como bien recordó ayer nuestro compañero Pedro Jiménez.
8: Que muchas coronas se benefician de la generosidad de las familias reales árabes, por no hablar de los políticos europeos. Y cuenta su experiencia personal. Dice que en 2011 su alteza, el jeque Mohammed bin Zayed de los Emiratos Árabes, le regaló a él y a su hijo, el actual rey Felipe VI, 2 Ferrari entre los 200 que ofrecía a sus amigos de todo el mundo. Ferrari. Patrimonio Nacional no vio eso nada bien en plena crisis económica y los sacó a la venta, dice el rey emérito, prácticamente nuevos.
9: Bueno, eso de prácticamente nuevos, tenía un arañazo en la parte delantera, ¿eh? ¿Cómo tergiversa esta gente?
1: Es un poco como el coche de alquiler, ¿eh? Haciéndole fotos, ¿eh? Bueno, pero claro, todo esto es una movida, porque cuenta el emérito que esto de devolver los regalos a los jeques...
2: No es tan fácil, ¿eh?
1: Es que a ellos que no les mola un pelito.
8: El primer intento fue en 2015, infructuoso, y terminó en una subasta de derribo, escribe el rey emérito, en 2017, sí. Y los beneficios pasaron a la administración pública. Y añade el rey emérito, Juan Carlos I, que el príncipe heredero emiratí vivió esa operación como una afrenta.
2: Claro.
8: No entendía que un Estado pudiera revender un regalo personal.
4: Claro. No se puede hacer.
9: Es que se lo toman muy mal, se ponen muy pesados, ¿eh? Son sus costumbres y hay que respetarlas. Y luego el malo era yo, ¿sabes?
1: Bueno, a ver, que todo esto a veces es un poco difícil de entender, pues ayer el ministro Ángel Víctor Torres puso un ejemplo para entender un poquito mejor todo esto.
10: Se nos entrega una caja de productos típicos a un representante público para que los deguste. ¿Qué hay que hacer al respecto?
1: Claro, o sea, si te dan ahí algo de comer, ¿qué haces? Pues no lo coges, vamos a ver.
4: ¡Un detalluco!
1: Pues claro, lo que sea. Pedro Sánchez dijo ayer que, bueno, nada.
11: Y respecto a las a José Luis Rodríguez Zapatero, vamos a ver efectivamente en qué se traduce esto.
1: ¿Sí?
11: Y luego, pues, cuando ya tengamos esos datos, pues le daré respuesta a esa pregunta.
1: Ya, o sea,
2: ¿qué joyas y qué joyas? Que no me pregunten por Zapatero ni por Marruecos.
1: Ya, lo que pasa que la pregunta es cuánto valen las joyas, y la defensa de Zapatero quiere que esa joyería Llanes que no tase.
2: Hombre, no me extraña, ¿verdad, presidente de Zapatero? Es que eran unos exagerados.
4: Exagerados.
2: Los valoró, imagínate, en 2 millones de euros.
4: Dos millones. ¡Hala!
2: ¡Joyas! ¡Vendo joyas! Amigo, ¿quieres joyas?
9: No lo sé. ¿Qué tienes?
6: Pues, por ejemplo, este collar. Oro blanco de 18 quilates con diamantes y dos esmeraldas de Zambia.
9: Es muy bonito. Te doy 300.000 euros por él.
6: ¿Estamos locos? ¿Pero cómo va a valer esto 300.000 euros? Me parece que se te han colado dos ceros. Esto no vale más de 3.000 euros.
9: ¿3.000 euros? Pero que son diamantes y esmeraldas de Zambia. Venga, 150.000 euros.
6: ¡Hala! 150.000 euros. Ni que fuera una de las joyas robadas del Louvre. Mira, te lo dejo en 4.000 euros y me estoy pillando los dedos.
9: Si es que no tiene sentido. Mi conciencia me impide pagar eso. Deja que te dé al menos 60.000 euros.
6: Me estás ofendiendo, amigo. 60.000 euros es lo que cuesta un Tesla Model 3. ¿Tú ves que este collar pase de 0 a 100 en 3 segundos?
9: ¿Cómo?
6: Vamos a hacer una cosa. Si te incluyo también estos pendientes de zafiros y diamantes, ¿cuánto me das por el pack?
9: Coño, pedazo de pendientes.
6: No te creas, parecen más de lo que son.
9: Hombre, por las dos cosas juntas te puedo dar 80 y...
6: Baja, baja, baja.
9: 60 y...
6: Menos, menos.
9: 30.000.
6: Vamos acercando, pero baja, baja, baja.
9: No sé, 10.000.
6: Lo vas pillando, pero se puede rascar más.
9: 1.000 euros.
6: Hombre, tampoco te pases que eso no cuela. ¿Qué te parecería 4.500 euros por las dos joyas?
9: No sé, todo esto es muy raro.
6: Venga, hombre, y te regalo esta sortija con rubí para la parienta.
9: Está bien, hecho.
6: Vendido. Aquí tienes la documentación de las joyas.
9: Pero esto es una servilleta.
6: Firmada por el rey Abdalá de Arabia, ¿eh? Que las disfrutes.

0: me veo la obligación de hacer este vídeo porque yo ya no sé dónde voy a acudir.
1: Te lo he preguntado muchas veces.
0: Por favor, Isa.
1: ¿Dónde está mi dinero?
0: Págame.
1: ¡Págame!
0: ¿Sabes quién es?
1: Espero que hagas memoria.
0: Las freganas ligerinas también te las vi.
2: ¿Vale?
0: Que te gustan mucho.
2: ¿Vale?
0: Porque sé que no hay fregona que frieguen.

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8: Son las 6 de la mañana, las 5 en Canarias.
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8: Muy buenos días. Algo se mueve en la negociación del decreto de vivienda. Junts ha vuelto a la mesa de negociación con el gobierno un año después para sacar adelante este decreto de vivienda. La conmoción que ha supuesto en todo el país el desahucio de Mari Carmen hace que ahora sea mucho más caro políticamente oponerse a un decreto que Junts con PP y Vox tumbaron en abril en el Congreso. El sufrimiento de Mari Carmen ha cambiado completamente el escenario. El gobierno quiere aprobar ese decreto de nuevo, de forma inminente, y Junts ahora sí se aviene a negociar. Sara Canals, buenos días.
9: Buenos días, Aymar. El partido de Carles Puigdemont quiere que el decreto incluya más bonificaciones fiscales para caseros, pero también para inquilinos. Junts reconoce acercamientos y en la Moncloa tratan de hacer compatibles sus exigencias con las de grupos a la izquierda, porque, por ejemplo, Sumar está en máximos exigiendo la expropiación del piso de Mari Carmen.
8: El ministro de Sumar, Ernesto Urtasun, estará esta mañana aquí en Hoy por Hoy, y también vamos a entrevistar al presidente del Ceuta, Juan Jesús Vivas. Urtasun, 8:30, Vivas a las 9 aquí en Hoy por Hoy. Mapa rápido de este viernes con un nombre, un escenario y una cifra. Villar, el nombre.
10: Netanyahu, que en un tono desafiante y chulesco ha vuelto a dejar claro ante la Asamblea General de la ONU que no piensa frenar los ataques israelíes contra los palestinos.
11: If there are any other moral cowards who haven't yet left this hall, please do so now.
10: Invitaba a los cobardes morales, así los llamaba, a que se fueran del plenario mientras buena parte de las delegaciones le dejaban plantado por tercer año consecutivo. Mientras él estaba en la asamblea, el presidente de la autoridad palestina tuvo que mandar un vídeo grabado porque Estados Unidos le ha denegado el visado.
8: Un escenario de este viernes, Alejandro Becerra.
12: Tabernes de la Valdigna, en Valencia, donde la Guardia Civil investiga una brutal paliza a un hombre de origen magrebí. Un grupo de jóvenes le persigue, le tiran al suelo, le llegan a reventar una botella en la cabeza y lo tiran al suelo, donde lo siguen apalizando.
8: Una cifra, Lorena Carramolino.
9: 22 segundos es lo que ha necesitado esta madrugada el ultra argentino Milei para mezclar la crisis de Ceuta con una supuesta criminalidad de los migrantes, con la presión fiscal y con el marco de Pedro Sánchez Malo.
13: El gobierno socialista español es una mezcla curiosa entre anarquía y tiranía. Los invasores hacen lo que quieren, roban, matan, violan, mientras los españoles de bien son cada vez más vigilados y controlados. De hecho, son obligados a pagar cada vez más impuestos para sostener esta situación profundamente injusta. Todo para que Pedro Sánchez consiga los votos que necesita para seguir atornillado al poder.
8: Ahí, Milei tertuliano sobre la posición política en España, sobre la situación política en España. En los deportes, el ciclismo español se ilusiona con un nuevo campeón del mundo. José Antonio Duro, buenos días.
14: Hola, Aymar, buenos días. Se llama Benjamín Noval y es la segunda vez esta semana que abrimos con su nombre este Hoy por Hoy. Ha sucedido en Canadá, en Montreal, en los mundiales de ciclismo que afrontan sus pruebas élites el fin de semana, pero esos mundiales tienen un nombre propio, es español, ganó también la prueba en línea y esta vez esta es su voz en el larguero.
15: Hombre, muy consciente no soy, pero yo creo que estos días que me quedan voy a dormir bastante bien. Un poco más presión, intriga que presión que tuve estos días. Ahora sí, sí. La verdad que estoy muy tranquilo, con ganas de celebrarlo. Y
14: eso es importante, dormir bien. 17 años, dos oros mundiales para este ciclista que deja ya su nombre en la historia del deporte español.
8: La ropa para hoy, Jordi Carbó, buenos días.
16: Buenos días, seguimos con este tiempo plenamente veraniego durante las tardes que nos hace recomendar, pues eso, ropa para no pasar calor, a pesar del ambiente un poco fresco de esta hora de la mañana. Como va a hacer sol todo el día, las temperaturas serán parecidas a las últimas jornadas, destacando máximas cercanas a los 40 grados en el suroeste de la península. Mañana todo seguirá prácticamente igual, empezará a bajar un poco la temperatura, no se notará demasiado. El domingo, cada vez más nubes, menos calor y algunos chubascos en Galicia.
8: Que ya es viernes, Laura Bermejo, buenos días.
9: Buenos días, Aymar. Queremos saber en qué han pensado nuestros oyentes nada más levantarse. Puede ser en el fin de semana. Yo sí he pensado en el fin de semana, la verdad. Queremos saberlo. Que nos manden una nota de voz de unos 25 segundos y nos
1: nos digan hoy me he levantado pensando en el 638-31-3466.
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8: 6:05 de la mañana, 5:05 en Canarias. El ministro de Exteriores español, José Manuel Álvarez, y el ministro de Exteriores marroquí, Nasser Bourita, se han reunido esta noche en el marco de la Asamblea de la ONU en Nueva York para agilizar la devolución de migrantes tras la entrada masiva en Ceuta. Canals.
9: Sí, en ese encuentro, que es el primero entre ambos desde que comenzó toda la crisis, Marruecos ha reiterado su plena colaboración.
17: Mi homólogo marroquí me ha reiterado la plena colaboración de Marruecos con el fin de que regresen lo antes posible.
9: España, dice Álvarez, quiere mantener una buena relación que se base en la soberanía, la integridad territorial y los principios de la Declaración Conjunta de 2022. Le han preguntado también al ministro marroquí de Exteriores sobre el proceso de devolución de migrantes y su lentitud.
18: Si los migrantes en situación irregular no han regresado, si los menores no han regresado, la pregunta no hay que hacérsela a Marruecos, sino a España. No es Marruecos quien impide ese retorno. Ese retorno está condicionado por polémicas, por consideraciones, por obstáculos, entre comillas, por dificultades de la parte española, pero en ningún caso por una falta de voluntad de las autoridades marroquíes.
8: En Ceuta, 334 migrantes han sido expulsados de la ciudad autónoma desde el pasado 30 de julio hacia Marruecos. Cerca de 7.000 han regresado de forma voluntaria desde el 10 de agosto. Ayer jueves volvieron varios grupos de personas. Ahora mismo, ¿cuál es la situación? Javier Bañuelos, Ceuta, buenos días.
19: ¿Qué tal, Jimar? Buenos días. Pues la verdad, con bastante niebla ahora mismo sobre el mar, noche cerrada, aquí en el Tarajal continúa el goteo lento de quienes abandonan Ceuta a pie por esa puerta del retorno. Solo en los dos últimos días, según datos oficiales, 240 personas han cruzado esa puerta, es decir, han regresado a Marruecos de forma voluntaria. Detrás de estos casos está sobre todo la frustración y la resignación de quienes no han encontrado lo que buscaban, no lo relata en plena frontera Nisar.
20: Mira, cada día se cansa más gente, se cansa que antes, ¿sabes? Las personas que salían y me dicen que aquí pasan hambre, no hay nada, no ven solución. Si han venido para trabajar y no hay trabajo, entonces como si no hemos hecho nada, ¿sabes?
19: El caso de este joven marroquí nacido en Castillejos es muy particular. Entró en Ceuta nadando en 2019 cuando tenía solo 15 años. Ahora tiene 22, tiene papeles en regla, trabaja en España legalmente y de forma habitual entra y sale a Marruecos para ver a su familia. En ese tránsito acompaña a quienes han tomado la decisión de regresar a Marruecos 57 días después de la entrada masiva. A Nisar le confiesan por qué tiran la toalla.
20: La gente ha gastado mucho dinero, lo de la casa tal, ¿sabes? Entonces, al estar en deudas, la gente al final se cansa y vuelve a su país, ¿sabes?
19: De momento, Aymar, desde el 10 de agosto, 7.100 personas han regresado ya a Marruecos de forma voluntaria.
8: Netanyahu ha acusado de cobardes morales a los representantes de decenas de países que se han levantado de la Asamblea General de la ONU esta noche cuando él, Netanyahu, iba a pronunciar su discurso. Un discurso con las tesis autoexculpatorias de siempre y discurso que él, Netanyahu, sí que ha podido pronunciar allí, físicamente, en la ONU. No como el presidente de la Autoridad Nacional Palestina, que ha tenido que intervenir con un vídeo grabado porque Trump le ha impedido llegar a la sede de Naciones Unidas. Saben que la sede está en el centro de Nueva York. El acuerdo de 1947, por el que se instaló allí la sede de la ONU, obliga a que Estados Unidos deje pasar, permite el acceso a los diplomáticos extranjeros. Porque para llegar hasta la sede de la ONU, obviamente tienes que aterrizar en un aeropuerto estadounidense, tienes que pasar por suelo estadounidense, y Estados Unidos está obligado por ese acuerdo internacional a dejarlos pasar, pero Trump incumple esa obligación de permitir la entrada a, básicamente, a los diplomáticos que a él no le caen bien, a los que él considera que no tienen que tener visado para entrar a Estados Unidos. Así que, en la práctica, es Trump el que decide quién habla en la ONU y quién no habla en la ONU. Y eso es lo que hemos visto esta noche. Sara Aranda, buenos días.
21: Buenos días. Sí, el presidente palestino Mahmoud Abbas solo ha podido mandar un vídeo para describir cómo Israel, según sus propias palabras, masacra al pueblo palestino. Lo hacen, asegura, con un plan colonial maligno, con el único objetivo de hacer imposible la vida de los palestinos. Denuncia una limpieza étnica. Todo esto lo ha negado horas después, ante un plenario semivacío, el propio Netanyahu.
22: What genocidal regime gives a million polio vaccinations?
21: Con argumentos como que su país reparte vacunas de la polio en Gaza o permite reparto de comida.
22: What genocidal regime enables the distribution of 2 million tons of food.
21: Esto pese a que las ONGs calculan que 2/3 de la población en Gaza pueden volver a padecer hambre en los próximos meses, pero con estos argumentos Netanyahu dice:
22: accusing Israel of genocide is the greatest lie.
21: Que acusar a su país de estar cometiendo un genocidio es la mayor mentira de este siglo. Fuera de la sede de la ONU, cientos de personas protestaban contra la decisión de Trump de no ejecutar la orden de detención que la Corte Penal Internacional ha dictado contra él, contra Netanyahu.
0: Esto ha sido en Nueva York. En Washington, la cena de gala con la que Trump le ha dorado la píldora al presidente Xi Jinping, un encuentro muy relevante con muchas claves. Pablo Morán, jefe internacional de la SER, buenos días.
2: Buenos días. Trump ha agasajado todo lo que ha podido a su invitado en la Casa Blanca.
3: The President of the People's Republic of China, Xi Jinping.
2: Con otra recepción incluida y buenas palabras en las que ensalzó la amistad que le une con Xi.
23: We'll continue working together to forge a better future for both of our nations.
2: Y su disposición para alcanzar un futuro mejor para ambas naciones. Elogios a los que el presidente chino respondió con frases que sonaron advertencia. Se ha reclamado a Trump una relación sana entre ambas naciones, sincera y con respeto mutuo. Insistió el líder chino en la conveniencia de alejarse de la confrontación y planteó esta respuesta a la inquietud global ante la inteligencia artificial.
24: China y Estados Unidos son naciones que lideran la inteligencia artificial. Tenemos la capacidad y la responsabilidad de que su desarrollo sea para bien y que permanezca bajo control humano y sirva para beneficiar a la humanidad.
2: La prensa china ha desvelado dos detalles más de la reunión, ya a puerta cerrada, que sí reclamó la vuelta a la diplomacia con Irán y le pidió también prudencia en la cuestión de Taiwán, en concreto que se ciña a la postura correcta de oponerse a la independencia del territorio. Trump salió aparentemente contento. Anoche hablaba de una gran reunión justo después de enseñar así el nuevo helipuerto de granito que ha instalado en la Casa Blanca.
0: El desahucio de Mari Carmen ha provocado una reacción social multitudinaria en las calles de España. Anoche miles de personas volvieron a manifestarse en Granada, en Zaragoza, en Logroño.
25: Allí
0: un millar de personas salió al centro de Logroño para protestar por el caso de Mari Carmen, pero también por otro desahucio previsto para la semana que viene allí.
26: Sí, Sara. Es el de una madre con sus dos hijas menores, previsto para el próximo 1 de octubre. El sindicato de inquilinas de La Rioja denuncia que los propietarios quieren que se vaya sí o sí, y aunque ya ha conseguido varios aplazamientos, el plazo judicial va a vencer. En Tenerife, en Canarias, una orden judicial ha parado el desahucio de una vecina que padece un cáncer terminal.
0: El clamor en las calles ha cambiado el estado de ánimo de los grupos políticos y está abriendo una vía para negociar el decreto de vivienda. De momento, el gobierno ha reactivado la negociación con Junts y cree que se abre una ventana de oportunidad para sacar adelante este decreto. Josué Coello, buenos días.
27: En la Moncloa trasladan optimismo sobre el futuro de este decreto una vez que Junts se ha abierto a negociar tras meses de bloqueo. Creen en el gobierno que la propuesta de los independentistas, muchas de ellas bonificaciones fiscales, son compatibles con las medidas que Sumar y Podemos quieren incluir, moratoria de desahucios y expropiación de inmuebles. Una vez que Junts ha reconocido un acercamiento, asumen en la Moncloa que este decreto puede incluir peticiones de unos y de otros. Hay otro factor que hace que haya optimismo en el gobierno para que Junts pueda ser parte de la mayoría que convalide el decreto, y no es otro que la calle. Si en el pasado los de Puigdemont pusieron pegas para dar su apoyo a medidas para evitar desahucios, ahora creen en el PSOE. La situación ha cambiado con la gente volviendo a manifestarse. Y es que Moncloa están convencidos de que hasta las 9 de la mañana del próximo martes, cuando a priori se apruebe este decreto, hay margen para negociar e incluir todas las propuestas.
0: ¿Y el PP qué va a votar a este decreto con medidas urgentes de vivienda? Adriana Jordán, buenos días.
28: Buenos días. El Partido Popular no está por la labor de negociar. Ya votaron en contra del último decreto, fue en marzo, junto a Vox y a Junts. En el PP justifican que ese texto no habría protegido a Mari Carmen, ya que no entraba en los supuestos, y afean a Pedro Sánchez que culpabilice a la oposición de lo que llaman falta de política de vivienda. Respaldan en Génova por completo a su baronesa Isabel Díaz Ayuso, que calificaba también como uno más el desahucio de la mujer de 87 años de la vivienda en la que llevaba 70 años de vida.
29: Un desahucio de los 25.500 que se ejecutan todos los años en España. En cumplimiento de una ley, de unas leyes
5: que este gobierno y sus socios han tenido 8 años para modificar si no estaban de acuerdo con ellas.
28: El PP utiliza la vivienda como eje de confrontación contra el Ejecutivo y bloquea en la Comunidad de Madrid y en el resto de territorios en los que gobierna la legislación en marcha como la Ley de Vivienda o la intervención del mercado, sin dar alternativa en sus gobiernos al principal problema del país.
0: Ayuso, por cierto, tildó ayer de violentas las protestas frente al ático que compró la Comunidad de Madrid por 6 millones de euros. Y sobre ese ático, hasta ahora, la presidenta madrileña había sostenido que ya no tenía ni idea de la operación.
5: Pues le vuelvo a decir lo mismo, Planifica Madrid a lo largo de todo el año compra y vende inmuebles y de ello no tengo la menor idea.
0: La menor idea, no era su competencia, decía. Bueno, esto lo dijo en agosto. Ahora ha admitido por primera vez que ella sabía lo de este ático. Ayuso en cuatro.
6: ¿De quién fue la decisión de comprar el ático?
5: Pues fue de mi equipo, no, pero mi equipo vio que, a ver, de mi equipo, pero a mí no me pareció mal. O sea, que aquí estamos, lo vimos todos.
0: No me pareció mal. Por lo tanto, lo sabía. Anoche Sastre dedicó una edición especial de Hora 25 a la vivienda. Lo hizo desde Sevilla, Canal.
26: Sí, pudimos escuchar a vecinas como Steffi, una de las últimas inquilinas de los corralones, que denunció presiones de las empresas especuladoras para echarles.
7: ¿Y habéis recibido, en tu caso, directo, agresiones?
10: Agresiones a mí, a mi perro, a las vecinas, a amigas que están grabando las agresiones, a periodistas que han venido a grabar y le han echado gas pimienta. Hemos visto locuras infrahumanas de lucir armas blancas por la calle, lanzarnos piedra por la ventana, por la azotea.
0: Zapatero no quiere que sea la joyería Llanes la que haga una segunda tasación para el juez sobre las joyas que la policía le encontró a Zapatero en la caja fuerte. El expresidente recusa a la joyería Llanes porque el dueño de esta joyería estuvo en La Sexta hace unos meses y dijo esto.
11: Y luego hay 4 o 6 piezas de un valor aparentemente incalculable.
12: ¿Incalculable qué significa?
11: Pues hablamos de el conjunto, pues son un par de millones.
0: Un par de millones, claro. Lo último que quiere Zapatero es que si la primera tasación, que hablaba de 1.300.000, ya les parecía Zapatero desorbitada, pues la segunda que la haga un señor que ha dicho en la tele sin ver nada, con una foto, ha dicho, no, pues un par de millones. Zapatero no quiere que ese señor haga la tasación, obviamente, y por eso ha recusado a la joyería Llanes. Miguel Ángel Campos.
13: Fue el pasado 26 de mayo cuando el director general de esta joyería, Juan Llanes, apareció en un programa de televisión y solo con ver las fotos de las joyas intervenidas a Zapatero, las valoró en 2 millones de euros y dijo que eran auténticas. La defensa del expresidente cree que por ese motivo la joyería Llanes ha perdido la imparcialidad y objetividad para realizar este segundo peritaje encargado por el juez, porque al haber ofrecido una opinión pública sobre el valor de las joyas, difícilmente los peritos de la propia joyería van a contradecir la valoración de su jefe, ya que causarían un daño reputacional a la empresa. Por ello, Zapatero pide que esta joyería sea apartada del peritaje.
0: María Jesús Montero, vicesecretaria general del PSOE, anoche en Hora 25 sobre la decisión de Zapatero de quedarse las joyas que le regaló el rey saudí en lugar de haberlas entregado a patrimonio.
14: Yo nunca ni he recibido ni he tenido una oferta en ese sentido por parte de ningún tipo de visitante extranjero ni por parte de ninguna autoridad de otro país. Pero yo tengo mi forma de pensar, el presidente Zapatero tenía la suya, estamos hablando de hace 18 o 20 años en donde yo creo que no había una conciencia tan clara ni una legislación tan clara como la que afortunadamente ahora tenemos, donde ya sería imposible, ¿no?, que eso fuera así.
0: Y en esa entrevista, Montero, que hasta antes de ayer era vicepresidenta del gobierno, Montero avaló la tesis de que hay altos funcionarios del Estado yendo contra el gobierno.
14: Yo creo que hay funcionarios y determinadas personas que ocupan posiciones clave dentro del Estado que han entendido que tenían que hacer algo y que, por tanto, tenían que ejercer su propia responsabilidad en contra del gobierno. Y otro tipo de comportamientos que uno ve que no le pegan y que dice uno, bueno, esto no puede responder más que a intentar aplicar de forma personal a tu trabajo, tu sentimiento, tu idea y alejarte de la objetividad que tiene que presidir cualquier servicio público que se preste.
7: ¿Está hablando de jueces y de algún gremio más?
14: Altos funcionarios del Estado.
0: Los casos judiciales que salpican al gobierno y a su entorno han llegado hasta Harvard esta madrugada. Estaba Pedro Sánchez allí en un acto con estudiantes, en principio sobre inteligencia artificial, pero uno de los estudiantes le ha preguntado al presidente español por la condena a su hermano por el procesamiento de su mujer y por otros casos de corrupción que han afectado al Ejecutivo. Y Sánchez ha respondido así.
1: Sufrimos algunos casos de corrupción y creo que cuando suceden, sin importar el país, lo que se debe pedir al gobierno es que responda de manera efectiva. Y eso es lo que hice. Es verdad, mi gobierno y mi partido sufren esto, pero esta es una cara de la moneda. Y hay otra que me lleva a mi familia. Y lamento decir que no se trata de casos de corrupción, sino de otras cosas. Como político, ser presidente es gratificante, porque se pueden hacer muchas cosas por el país. Pero sufrir estos ataques personales es muy difícil de asimilar. Y es mucho más difícil porque un joven estudiante como usted los condena, pero no es así. Es otro tema que me lleva a hablar de política sucia, pero no de corrupción.
0: Los aplausos de los estudiantes que estaban allí participando en esa charla que era sobre inteligencia artificial, y el presidente ha pedido no creer a los tecnooligarcas.
26: Exacto, canals. No creerlos cuando dicen que deberíamos confiar en ellos para regular el desarrollo de su propio IA.
4: So let me answer that with three words. No freaking way.
26: Voy a responder con tres palabras. Ni de coña, ha dicho el presidente, a lo que ha añadido
0: ¿cómo
26: que
0: se
26: la
0: dice? No
26: fucking way.
0: No fucking way, ni de coña, vale.
26: Ni de coña. También ha dicho Aymar que la era de los dioses y de los señores feudales terminó hace mucho tiempo. Sostiene que el futuro de la humanidad no se puede quedar en manos de unos pocos multimillonarios, sino que tiene que estar en las instituciones democráticas.
0: Los beneficios de las empresas españolas se han disparado un 31% en el primer semestre del año. Jordi Fàbrega.
9: Son seis meses en los que todas las empresas no financieras temían sufrir las complicaciones derivadas del inicio de la guerra en Irán, pero al final han sido bastante buenos, según los números que han presentado cerca de 1 millar de compañías en las últimas semanas al Banco de España. En general, su negocio ha crecido un 6,6% y sus beneficios han aumentado aún más, hasta un 31% en este semestre. Pero esto es en general, porque si ponemos el foco en el sector energético y el del refino, vemos que sus beneficios han crecido en seis meses un 36%, de manera que casi todo el incremento de beneficios de las empresas en los primeros seis meses de este año se ha concentrado en este sector.
0: Apunten esta fecha, a partir del día 1, o sea, a partir del jueves que viene, pueden ponerle a uno una multa de 200 euros por no llevar casco en el patinete o por ir con chanclas en la moto. Son algunas de las novedades del nuevo reglamento de circulación de la DGT. Mariola Lourido.
12: La DGT endurece las normas y pondrá multas de 200 euros si, por ejemplo, circula sin casco en el patinete eléctrico.
15: Cuando hay accidentes, siempre el que pringa es el conductor del patinete. Aquí tenemos la idea de, es que van a atropellar tal. Olvídense, es el conductor del patinete. Y el conductor del patinete, las lesiones que tiene son en la cabeza.
12: Además, la edad mínima será de 15 años, luz encendida siempre, no pasar de 25 kilómetros. Y recuerda Pere Navarro que ya hay que tener seguro y que está prohibido ir en patinete o bicicleta por la acera. Los motoristas obligados a llevar guantes en carretera y en ciudad también calzado cerrado, nada de chanclas. En adelantamiento a ciclistas en carretera, el conductor del coche deberá rebajar en 20 kilómetros la velocidad, además de mantener el 1.5 metros de distancia, obligatorio siempre el cinturón para los taxistas y profesores de autoescuela. Y en los semáforos se eliminará el ámbar intermitente cuando esté en verde para el peatón.
0: Hoy es viernes de estrenos y llega a los cines La Bola Negra, la peli del año. Pepa Blanés.
16: Por fin llega a los cines La Bola Negra, una de las películas españolas del año, de Javier Calvo y Javier Ambrosi. Es una épica mirada a la guerra civil, a Federico García Lorca y a los amores queer enterrados en las cunetas.
17: El corazón de un maricón es un océano lleno de secretos.
16: La Bola Negra acapara toda la atención este viernes de estreno después del premio del público en Toronto, del aplauso en San Sebastián. Penélope Cruz, Guitarrica de la Fuente, Miguel Bernardo, Carlos González son los protagonistas.
18: Porque esta película, aparte de lo que tú dices, Javi, que está muy bien, es Titanic.
16: El otro gran estreno es el que nos trae de nuevo a Brad Pitt en El corazón de la bestia. Es un thriller de supervivencia que ha dirigido David Ayer.
20: Un enemigo le dio en la boca con un ladrillo.
29: Y también le jodió la pata.
20: Sí.
29: Espero que le dijeses cuatro cosas.
2: Le pegué un tiro.
16: Hay animación en los cines como La Isla Olvidada. Es la nueva propuesta del estudio DreamWorks, una historia de aventuras y amistad femenina.
3: No tienes por qué irte a Estados Unidos a estudiar. Es lo que quieren mis padres.
16: Y terminamos con un reestreno, uno de los documentales que Fernando Trueba dirigió en los 80, Chicho o Mientras el cuerpo aguante. Es un acercamiento a las canciones, a la vida y a la filosofía del cantautor Chicho Sánchez Ferlosio, pero también el retrato de la generación de la transición.
0: Y en los deportes, el comienzo de la Liga de las Naciones llega marcado por el debut de Xavi con Holanda. Duro, buenos días.
8: Buenos días. Una buena imagen de Países Bajos que empató a uno ante Alemania con un golazo tremendo. Al final de Gakpo, en el estreno de Ámsterdam, de dos proyectos holandeses y germanos con Jurgen Klopp y también con Xavi en los banquillos.
19: El resultado creo que es corto al final para nosotros. Hemos dominado, hemos sido, creo, mejores que Alemania, pero bueno, al final, pues cuando no entra el balón, hemos dominado, especialmente la segunda parte. Me voy muy contento y muy satisfecho. Y la
8: hoy
19: primera.
8: Viaja a España,
19: no,
8: Inglaterra, no, después del entrenamiento de la mañana en Las Rozas y la Liga de las Naciones, que nos deja ya la victoria de Portugal ante Gales. 1-0 con tanto de João Félix. El arranque también hoy de Zidane. Sin Konaté lesionado, vuelve a Madrid. Con Francia en Turquía, de Mancini en Roma ante Bélgica. Y luego, no hay día en este parón sin Mbappé y sin Lamine reclamando su Balón de Oro.
21: Hay pocos jugadores que jueguen como yo juego, que hagan disfrutar de esa manera y yo lo noto. Sí, yo creo que al final la gente pide algo que luego no quiere. Pide que los futbolistas sean sinceros y cuando yo soy sincero, luego dicen, pero ¿cómo va a decir eso? Pero al final nunca va a cambiar mi forma de ser.
8: En entrevista con los compañeros de Televisión Española, la sensación es que no hemos emitido todavía el último sonido de Lamine Yamal pidiendo el Balón de Oro para él de este año, que todavía tenemos que emitir alguno más. Esto es casi ya un déjà vu que veremos hasta dónde nos lleva. De momento, a donde vamos es a Canadá, donde Benjamín Noval, son palabras mayores, es doble campeón del mundo. Borja Cuadrado anoche ganó también la etapa en ruta. Muy buenas.
22: Buenos días, buenas noches todavía aquí en Montreal, donde está acabando un jueves histórico con esa segunda medalla de oro para Benjamín Noval en los campeonatos del mundo de ciclismo. Solo 10 ciclistas lo han conseguido en la historia, ese doblete en el mismo año, entre ellos un tal Remco Evenepoel. Hay que tener paciencia, tiene 17 años, el año que viene va a subir a profesionales con Netcompany Ineos, pero sin duda desde la época de Contador y Valverde es la baza que más ilusión genera en la afición española.
8: Se llama Benjamín Noval, su padre era un gran ciclista, un gregario de lujo y puede estar orgulloso porque con 17 años está con su hijo a un paso de ser profesional con Ineos. Además, los sonidos de este día que nos llevan a Francia. Zidane se estrena, pero fue Rabiot quien apareció en la previa del choque ante Turquía, donde está Mbappé.
23: Hoy ha salido Adrián Rabiot. La obligación es que salga un jugador y el entrenador también. Y hoy le ha tocado a Rabiot. Mbappé está bien, tuvo un pequeño contratiempo esta semana, pero está listo para jugar el partido de mañana.
8: Y además también a Valencia para escuchar a un navarro, a Braulio Vázquez, que es el nuevo director deportivo. Ya ha llegado Javier Aguirre para entrenar a Valencia, es el nuevo director deportivo del club. Anoche fue protagonista con Manu aquí en la SER.
24: Es posible y deberíamos salir de ahí. Yo acabo de llegar, no soy mago, tampoco quiero. La gente necesita hechos, necesita ver competir al equipo, necesita que
8: además,
24: nosotros.
8: Es importante también para el tenis español. Tenemos la Laver Cup que comienza en Londres en el día de hoy y también la Billie Jean King Cup con las semifinales para las chicas de la selección femenina.
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7: Son las 6:30, las 5:30 en Canarias.
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7: ¿Qué ha pasado mientras dormíamos, Canals?
11: Que Donald Trump ha celebrado en la Casa Blanca una cena en honor al presidente chino Xi Jinping como colofón a su visita. Ha estado llena de pompa, de elogios. Xi asegura que las relaciones entre Estados Unidos y China se encuentran en un punto de partida histórico y Trump dice que representan posiciones antagónicas.
13: We represent different systems, but the ties between our people endure.
11: Pero que nunca se han llevado mejor. Más allá de los halagos, las tensiones continúan, sobre todo con Taiwán, y el único avance es que se ha prorrogado 2 meses la tregua arancelaria.
7: Viernes 25 de septiembre en guía para recién levantados, Isabel Villar.
11: Ahí en Estados Unidos seguimos. Se han reunido en Nueva York esta noche el ministro de Exteriores español Álvarez con su homólogo marroquí para hablar de la situación de Ceuta casi un mes después de la entrada masiva. Álvarez asegura que han acordado seguir avanzando para gestionar la devolución de los migrantes irregulares que permanecen en la ciudad y que no tengan derecho a asilo.
14: Mi homólogo marroquí me ha reiterado la plena colaboración de Marruecos con el fin de que regresen lo antes posible.
11: Poco después, el ministro marroquí Bourita ha responsabilizado a España de que el retorno no se haya dado todavía. Asegura que Marruecos no lo está impidiendo, que la vuelta de esos migrantes, también de los menores, está condicionada por polémicas y obstáculos, dice, que según sus palabras llegan de parte de España.
7: Y además, España atravesada todavía por el desahucio de Mari Carmen.
11: De hecho, al calor del impacto que ha provocado este desalojo, Junts se abre a negociar el decreto de vivienda que el gobierno ya presentó en abril y decayó en el Congreso tras la negativa del partido de Carles Puigdemont, de PP y de Vox. La Moncloa cree que la ola de indignación que ha despertado el desahucio de esta mujer de 87 años ha abierto una ventana de oportunidad y busca apoyos para sacar el decreto adelante, un texto que incluiría una moratoria antidesahucios para casos en los que no exista alternativa habitacional. Los de Puigdemont quieren que incluya también rebajas fiscales. Quien no sabrá negociar es el PP.
7: Mari Carmen no es la única, eso ya lo sabemos todos. Les contamos ayer el caso de un centenar de vecinos de Erandio, en Vizcaya, a los que un fondo se niega a renegociar sus alquileres porque quiere echarlos y ya está, quiere vender las casas y punto. Hay gente con fecha de salida inminente, la semana que viene mismo. Bueno, ha mediado el gobierno vasco. A estos vecinos, los que tienen que dejar ya sus casas, el gobierno asegura que va a comprar esos pisos. Y con el resto promete que, al estar en marcha la declaración de zona tensionada, el fondo estará obligado a prorrogarles los alquileres. Radio Bilbao, Isabel León, Egunon.
26: ¿Qué tal, Egunon? Sí, dice el consejero de vivienda, Denis Itxaso, que los gobiernos sí pueden hacer, si quieren, empezando por establecer zonas tensionadas, lo decías, porque protege, porque enseña los dientes a los grandes fondos y porque en el caso de Erandio facilitaría esas prórrogas, pero no antes de enero. De ahí que el Ejecutivo se esté planteando comprar las 14 viviendas cuyo plazo vence antes, como sería el caso de Mariví.
27: Y si pudiésemos, las compraríamos, al menos esas que están amenazadas de extinción en el presente año 2026. Si podemos y si conseguimos una negociación interesante, iremos a por esas viviendas para permitir que las personas que están viviendo allí puedan continuar. Pero De entrada nos vamos a centrar en darle la máxima prioridad y aprobar la declaración de zona tensionada de Erandio cuanto antes.
26: Obliga, por tanto, a la celeridad todas esas negociaciones, ambos casos, los dos planteamientos que hacía Denis Itxaso. Y mientras tanto, el gobierno vasco, la Diputación y el Ayuntamiento de Erandio, PNV y PSE, en estos casos, están trabajando ya para buscar soluciones para las personas que se queden en situación de vulnerabilidad.
7: Hoy en Lleida está previsto que se apruebe la ordenanza de civismo y convivencia que prohíbe ir con el rostro tapado por la calle y que en la práctica supone el veto al uso del burka y el niqab en espacios públicos. El gobierno socialista en minoría lo va a sacar adelante porque Junts y en las últimas horas también Vox han manifestado que van a votar a favor. Radio Lleida, Mersa Marc.
0: Junts avala la nueva ordenanza porque los socialistas les han aceptado la mayoría de enmiendas, porque en el artículo 12, que prohíbe el rostro tapado, el veto al burka, se pone la coletilla de acuerdo con la normativa vigente, y porque el PSC les votará a favor una moción para instalar lavabos públicos en las calles. Vox, sin que sean necesarios sus votos y que en comisión se abstuvo, probablemente hoy votará a favor. El alcalde socialista Félix Larrosa contará con los suyos, los 9 del PSC, los 5 de Junts y los 2 de Vox. En total, 16 de los 27 ediles. Para nada se prevé que Esquerra y el PP cambien su negativa a la nueva ordenanza, unos porque creen que sanciona más que educa y los populares porque casi no se les han aceptado enmiendas. En el 2010, el Ayuntamiento de Lleida, también con un alcalde socialista, prohibió el rostro tapado en la vía pública por motivos de seguridad. El Supremo lo tumbó. Ahora el PSC ha planteado este artículo en la ordenanza en defensa de los derechos de la mujer y de la convivencia en el espacio público.
7: La ropa para hoy, Jordi Carbó, muy buenos días.
3: Muy buenos días, algo empieza a cambiar, de momento en pocos sitios. Hoy ya nos recomendamos ropa para el verano en el Cantábrico, ya que aquí, a pesar de que las máximas serán altas para las fechas, ya pasarán poco de los 20 grados. En el resto del país, de momento, no nos enteraremos de este descenso de temperaturas. Continuará haciendo el mismo calor durante la tarde que las últimas tardes, algo de fresco a esta hora, y en general nos espera un día soleado con un aumento de nubes en el Cantábrico, que de momento no dejarían lluvia. Y el fin de semana, menos calor, pero todavía calor, y en general continuará haciendo mucho sol.
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7: Cuando se cumple un año de la aprobación del Real Decreto que el gobierno aprobó para establecer medidas contra el genocidio en Gaza y de apoyo a la población palestina, queremos analizar en qué se tradujeron aquellos anuncios, Canal.
11: Sí, Aymar, la medida estrella era el embargo total de armas a Israel. Embargo total. Esas fueron las palabras que usó el ministro de Economía, Carlos Cuerpo, en la rueda de prensa posterior a aquel Consejo de Ministros del 23 de septiembre de 2025. Vamos a escucharlo.
20: Con el Real Decreto Ley que aprobamos hoy, consolidamos, como he dicho, el embargo total de armas a Israel y la prohibición de productos originarios de los asentamientos israelíes en territorios ocupados.
7: Bien, un año después, Eduardo Melero, investigador del Centro de las de Estudios por la Paz. Señor Melero, buenos días.
1: Hola, buenos días, Aymar.
7: ¿Se puede decir que hay un embargo total de armas a Israel?
1: Pues no, no se puede decir que hay un embargo total, en primer lugar, porque el propio decreto ley permite la exclusión o la excepción por razones de interés general, y es algo que acordó ya el gobierno en diciembre de 2025, excluyendo cuatro programas de Airbus Defense. Además, el decreto ley no prohíbe las importaciones, no, que son introducciones en sentido jurídico, de productos desde la Unión Europea. Hay en vigor como mínimo tres o cuatro contratos con empresas israelíes de defensa. Los más importantes son el de los misiles Spike por 287 millones de euros y el del sistema lanzacohetes Ilan por valor de 697 millones de euros, y podrían introducirse componentes de estos programas de defensa a través de países de la Unión Europea.
11: ¿Y entonces cómo están vendiendo esta idea de embargo total? Es decir, ¿hay alguien que esté pidiendo explicaciones?
1: Pues según el decreto ley, cada tres meses el gobierno debería dar cuenta sobre la aplicación del decreto ley, y esto en un año es algo que solo se ha hecho una vez, y solamente ha ido la Secretaría de Estado de Comercio, pero el Ministerio de Defensa no ha dado ninguna explicación, aparte de los contratos que ya he dicho, por ejemplo, sobre los programas especiales de modernización de armamento. Hay ya 79 aprobados por valor de más de 80.000 millones de euros y no sabemos si estos programas van a incluir algún tipo de componente de origen o patente israelí.
11: ¿Y se puede cerrar el grifo? Es decir, ¿por qué no llevan a cabo ese embargo total?
1: Bueno, yo creo que porque el gobierno tiene una clara política de fomento de la industria militar y de las exportaciones e importaciones de armamento, y no ha querido limitar estas cuestiones porque también implicaría no adquirir sistemas israelíes que se llevan adquiriendo desde hace mucho tiempo. Uno de ellos es al que me refería, ¿no? Los misiles contra carro Spike.
7: Eduardo Melero, investigador del Centro de LAS de Estudios por la Paz. Muchísimas gracias, buenos días.
1: Muchas gracias a vosotros, buenos días.
7: Son las 7 menos 20, las 6 menos 20 en Canarias, y a esta hora el primer análisis del día en Hoy por Hoy. Esta mañana con el periodista Daniel Basteiro, periodista de Bloomberg. Buenos días, Basteiro.
2: ¿Qué tal? Buenos días, Aymar.
7: El desahucio de Mari Carmen en Madrid, la inhumanidad que ha rodeado este caso, sobre todo la reacción en la calle, en un asunto muy sensible, el asunto de la vivienda, primer problema para los españoles, según el CIS, ha forzado movimientos en los partidos. Parece que el gobierno considera que hay una ventana de oportunidad para aprobar el decreto con medidas de vivienda con el escudo antidesahucio que durante meses ha estado bloqueado por falta de apoyos.
2: Sí, hay una sensación de ahora o nunca, ¿no? Es decir, hay mucha gasolina en nuestras calles, en nuestras ciudades especialmente, pues gasolina que ha ido a parar ahí de manera, pues, poco menos que silenciosa durante mucho tiempo, y cuando surge un caso, pues, simbólico, icónico, ¿no?, que desata la indignación de todo un país en tan solo unas horas, pues aquí hay dos posibilidades, ¿no? O que una chispa encienda una mecha y que explote, no sabemos para beneficio de quién, o que haya alguien que decida, vamos a cortar esa mecha, vamos a recoger esa gasolina, vamos a arreglar ese problema. Parece que estamos en ese segundo escenario. Lo que nos trasladan desde distintos grupos parlamentarios y también desde el gobierno es que es ahora o nunca, y que ya pasó el tiempo de ponerse exquisitos. Estas técnicas habituales de, pues si no hay esa medida, yo no lo apruebo, me descuelgo. O si no es suficiente, no lo apruebo o me descuelgo, ¿no? Hay una sensación de que es ahora o nunca, y nos esperan, yo creo que unos días bastante frenéticos de negociación, porque el gobierno quiere llevarlo el martes al Consejo de Ministros, cree que después de lo de Mari Carmen no hay más tiempo que perder, pero además quiere llevarlo atado. Estamos hablando de un real decreto ley, que es ese instrumento de urgencia que el gobierno utiliza a veces para impulsar sus políticas, muy a menudo en los últimos años, que después tiene que ser convalidado en el Congreso en un plazo de 30 días, y sin Junts esto no sale.
7: ¿Es factible realmente concentrar ahora mismo en un mismo panel de votación a Podemos con sus intereses, a Sumar con los suyos, al PNV con los suyos, a Junts con los suyos? ¿Realmente es factible?
2: Pues es muy difícil.
7: Una cuestión como la vivienda, en la que, por ejemplo, vemos claramente a Podemos, a Sumar, al Partido Socialista, más situados en la defensa de los intereses de los inquilinos, a Junts claramente situado en la defensa de los intereses de los propietarios. ¿Es factible?
2: Es muy difícil. Si hablas con el gobierno y sobre todo con la parte socialista, te dice, no, si yo tengo muy, muy fácil llegar a un acuerdo con Podemos. Y también tengo muy fácil llegar a un acuerdo con Junts per Catalunya. El problema es que ellos se vetan entre sí. Lo que creen es que hay incentivos. Y hay alguna novedad. Desde el gobierno dicen, en un año Junts no se ha sentado a hablar con nosotros. De hecho, lo ha dicho hasta el presidente del gobierno en varias ocasiones, ¿no? No hay diálogo político. Pues ahora sí lo hay. Junts ha decidido sentarse, Junts ha decidido negociar y lo ha hecho público, lo cual es significativo. Con lo cual tenemos una ventana de oportunidad hasta el martes. ¿Qué es lo que pasa aquí? Sobre todo Junts y Podemos, porque en el gobierno recordad que el decreto ya salió, ya fue al Congreso. En teoría, con Sumar no hay grandes discrepancias. Hay alguna sobrevenida, como el tema de la expropiación de la vivienda de Mari Carmen, pero era el problema con Junts y con Podemos, y sobre todo con Junts. En el gobierno piensan que Podemos no tiene mucho margen para oponerse a un decreto que tenga muchos elementos positivos, pero Junts está en una dinámica hace tiempo que dice que ha cortado su colaboración con el gobierno de España y en principio tiene menos incentivos.
4: Dices que con Sumar es más fácil, pero en ese contexto tenemos ese choque entre Puente y Sumar, ¿no? ¿Cómo interpretas eso? ¿Podría afectar a la negociación?
2: Yo lo veo casi como un movimiento de precampaña, ¿no? Es decir, vemos voces en Sumar que ya se están, bueno, pues distinguiendo por tratar de marcar un perfil propio, y eso es algo que te dicen mucho en Sumar, ¿no? Y que te dice casi cualquier partido de coalición de los pequeños, ¿no? Nos comen la tostada, el abrazo del oso, ¿no? El pequeño tiene menos visibilidad y al final tiene que tragar con algunas cosas. Bien, Sumar no está dispuesto a tragar con el tema de la vivienda, pero es que Óscar Puente no está dispuesto, como él dice, a que le den lecciones de izquierdismo, ¿no? Aquí se la juegan todos, es decir, el tema de la vivienda todo el mundo es consciente que es algo que puede hacer dinamitar las expectativas electorales de cara a las próximas elecciones.
5: Precisamente por eso me gusta mucho entender la decisión que ha tomado Sumar en las últimas horas de ponerse en una posición claramente de máximos, como es exigir la expropiación del piso del fondo que echó a Mari Carmen, sabiendo que es muy probablemente el Partido Socialista no pueda pasar por ahí, no vaya a entrar en ese marco de las expropiaciones. Para empezar, porque tumbaría completamente el decreto, porque PNV y Junts no van a entrar en el marco de las expropiaciones. Claro, ayer Sumar diciendo expropiación de ese piso sí o sí, se autositúa Sumar en un escenario en el que muy probablemente en los próximos 4 días va a tener que asumir que no era sí o sí.
2: Bueno, y probablemente pueda lograr algún otro tipo de novedad que no estaba hasta ahora. Una expropiación es complicada. Uno, porque es una. Con lo cual, ¿qué hacemos con todos los demás desahucios que siguen ocurriendo todos los días en nuestras calles? Y dos, porque parece que lleva más tiempo. Una expropiación no es una decisión del Consejo de Ministros y al día siguiente vuelve Mari Carmen. Con lo cual, no parece que sea un problema, ¿no?, que ataje el universo de retos que tiene el mundo de la vivienda en España.
5: Esta mañana va a estar aquí Juan Jesús Vivas, el presidente de Ceuta, casi 60 días después de la entrada masiva. Ahora mismo, Basteiro, tu lectura, ¿cómo crees que va a condicionar lo que queda el resto de la legislatura el asunto de Ceuta? ¿Crees que está pasando a un segundo plano en favor de la vivienda?

0: Animales de la atención, ¿no? Con lo cual es evidente que a medida que se meten otros asuntos en la agenda, pues Ceuta pasa a un segundo plano. Pero en el gobierno son conscientes de que hasta que resuelvan la crisis humanitaria y la situación de los miles de personas, entre ellos, según nos dijo el ministro Ángel Víctor Torres esa semana, pues más de 500 menores que van a hacer 2 meses que todavía están en las calles.
1: Es
0: algo alucinante para un país moderno europeo como España. Hasta que resuelvan esa situación, pues no hay nada que hacer, y hay muchos dentro del gobierno que dicen, nos vamos a elecciones un poco más tarde, porque ahora no podemos convocar con el tema de Ceuta, ¿no? Es evidente, ¿no? La migración, pues, es un asunto que recorre la política de todos los países y ha llegado a España para quedarse y para instalarse. Hasta que esto no se resuelva, el gobierno no puede pensar en elecciones, ¿no?
1: Basta, Iro, gracias.
0: Un placer, buen fin de...
1: Adiós. Y hoy me he despertado, Laura Bermejo.
2: Hoy me he despertado pensando en... Es justo la frase, la fórmula que le estamos pidiendo a nuestros oyentes que utilicen para contarnos sus primeros pensamientos del día, con un audio en el 638-31-3466.
3: Hoy me he despertado pensando en mi hija. Ella estudió cine, se especializó en guión. De pequeña solo quería escribir, no quiero hacer otra cosa. Y después de un año de buscar trabajo aquí... En España, lo máximo que ha conseguido ha sido servir café en una cafetería, con todos mis respetos a la gente que trabaja en las cafeterías. Así que ha decidido que se va fuera de España. Yo estoy segura que lo va a conseguir. Así que nada, que tengas mucha suerte, cariño.
4: Buenos días, me llamo Diana, y como todos los días, de lunes a domingo, me levanto para abrir mi kiosco de prensa. Me queda un año para jubilarme y mi pensamiento todos los días es que me queda un día menos, que me queda un día menos, que me queda un día menos y que voy a poder dormir a pierna suelta. Por supuestísimo, con que no madrugue, seguiré escuchando El Si Amanece, a Roberto y a toda la pandilla, y a vosotros, Aymar.
1: Gracias, Diana.
4: Un beso muy fuerte para todos y que tengamos muy buen día.
1: Ojalá que sí, un beso.
5: Buenos días, amigos de hoy por hoy. Estamos a viernes. Hoy me he levantado pensando en los beneficios de ayudar a la gente con el desarrollo de terapia aquí en Córdoba, ayudando a personas que tienen algún tipo de dificultad con alcohol, cocaína, etcétera, ¿no? La experiencia de ayer fue estupenda y extraordinaria y seguimos en la brecha. Una experiencia muy agradable que se la recomiendo a cualquier persona porque te ayuda a relativizar los problemas que vemos a diario y que quizás sean menos importantes que los problemas humanos que se atienden en las terapias.
1: Gracias por compartirlo con nosotros, de verdad, de corazón. Son las 7 menos 10, las 6 menos 10 en Canarias.
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7: ¿Qué tal, Egunon? Arrancamos en Erandio, donde ayer centenares de personas se movilizaron por la situación en Los Ochos. Nadie quiso faltar, afectados y vecinos del municipio.
8: No tiene que perder, pero tiene que ganar todo el mundo, los de arriba y los de abajo, pero no, siempre es para los de abajo.
9: Es mucha incertidumbre, te pasa el tiempo, te llega la fecha. Nosotros además somos de ahora de finales de año, con lo cual lo tienes ahí a la vuelta de la esquina. No sabes qué va a pasar, si te vas a tener que ir en 4 días con tus muebles, ¿a dónde? Eso es lo peor, no el irte. Pero es a dónde me voy, ¿no?
10: Preocupación sobre todo, porque tenemos niños y mudarse de un momento a otro pues es preocupante de verdad. Por lo menos de este edificio que estamos, pues ese es el comentario del día a día, pues si hemos encontrado, no, pues estamos en ello.
7: Las historias de cada uno de los inquilinos, sus situaciones particulares y su agobio en torno a los tiempos. Y es que los plazos corren y no hay resolución sobre la demanda colectiva de momento. El gobierno vasco y en concreto el Departamento de Vivienda ha puesto sobre la mesa posibles soluciones. David Yurre.
11: Eso es, Vivienda se plantea incluso comprar al menos 14 viviendas de las 135 afectadas, que son aquellas en las que el

0: Los contratos de alquiler terminan este mismo año, pero la prioridad, decía el consejero Denis Itxaso, pasa por la declaración de Erandio como zona tensionada, que ya está en marcha porque permitiría prorrogar los contratos de alquiler.
1: No blinda al completo, ya lo sabemos, pero protege y mucho. Y sobre todo enseña los dientes a los grandes fondos. Les proyecta un mensaje muy claro de que un inquilino o una inquilina como Mari Carmen, pues lo tiene muy complicado para defenderse, pero un gobierno, y no le digo ya todo un gobierno vasco, puede hacer muchas cosas. También el gobierno de Madrid podría hacerlas. Un gobierno vasco puede hacer muchas cosas si se pone serio.
0: El consejero ha dado ya orden de agilizar esa declaración de zona tensionada para Erandio, que podría estar operativa para el mes de enero.
2: Por aquí empezamos este viernes, es 25 de septiembre. Vamos ya con el tiempo.
3: El Ente Vasco de la Energía nos informa del pronóstico del tiempo.
4: Nubes y claros con 17 grados en Bilbao.
5: Intervalos nubosos en San Sebastián, 16 grados.
0: En Vitoria, 12 grados, despejado.
6: Cubierto en Irún con 17 grados.
7: Y en Eibar 16 grados, nubes y claros.
2: Un pronóstico que dice Aitor Pérez.
4: Aunque la mañana va a ser soleada con algunas nubes bajas en la costa, a lo largo de la jornada las nubes van a ir en aumento, se van a ir extendiendo también al interior, llegando a lloviznar en el litoral, viento de componente norte con rachas fuertes y las temperaturas máximas entre los 23 grados de la costa y los 30 del interior.
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2: En carreteras, ¿cómo se circula hasta ahora, Aitor Plaza?
6: Sin problemas, tranquilidad por el momento.
2: Normalidad, por tanto, en la circulación en la red viaria vasca. Y ayer, por cierto, todo quedó en un susto en Orio después de que se incendiara un barco en el puerto de Bamanente.
5: Sí, aún así tres personas resultaron afectadas por el humo que obligó además al cierre de puertas y ventanas en Orio y en Aia por el empeoramiento de la calidad del aire.
11: Tengo una terraza que es interior, que la tengo abierta y luego tengo otra que es a la calle y la de la calle no se puede sentar.
12: Tengo la puerta cerrada y aquí adentro, por ejemplo, se nota con respecto a fuera.
13: El primero que ha venido a comer ha sido un cliente extranjero que nos comentaba que en el pueblo no se podía comer fuera.
5: El Gure Gascuña, con base en Ondarroa, estaba sometiéndose a labores de mantenimiento en Orio aprovechando el parón de la flota por los altos precios del gasoil. El fuego comenzó a mediodía por la quema, al parecer, de algún material aislante durante los trabajos de soldadura. El barco quedó finalmente volcado y semihundido en el puerto.
2: 6 minutos para las 7 de la mañana con Irache Sánchez en la coordinación técnica. En un minuto hablamos de cable submarino.
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2: Hemos conversado en la ventana Euskadi con Antonio González, es el delegado regional norte de Redeia, sobre el cable submarino que se está instalando en Armincha para unir el Golfo de Vizcaya con Francia. Respecto a los trabajos, esta semana empiezan a tirar ya el segundo cable, el primero lo lanzaron en agosto y con él se acaba el tramo submarino nacional. Sobre la parte medioambiental nos decía que para que el cable no tenga impacto en el medio marino, una parte se ha enterrado y donde no se pueda se va a cubrir con una malla que sirve también para que corales y animales encuentren refugio, con lo que hasta ahora mejor el fondo.
20: En aquellos fondos que son arenosos, lo que metemos es una especie de submarino que lo que hace es enterrar el cable bajo tierra, con lo cual, digamos, la afección es nula. Y en aquellas zonas donde los fondos marinos son rocosos, lo que hacemos es colocar encima una especie de malla que protege, por un lado, nuestro cable de cara a posibles anclas o barcos de arrastre, por ejemplo, pero esa colocación de esas mallas y esa protección nos da pie a poder mejorar el hábitat para especies de coral o especies de fauna marina que pueda utilizar dicha zona como refugio.
2: Con ganadería vamos a continuar porque los sindicatos del sector alertan de que tendrán que dejar de sembrar o sacrificar cabezas de ganado si siguen disparados los precios del gasóleo. Edurne Basterra, de UAGA.
1: Las ayudas anunciadas por el Indacari Pradales no llegarán hasta fin de año y nuestros animales comen y beben todos los días. Si no tenemos liquidez para alimentarlo, no nos va a quedar otra opción que empezar a sacrificar cabaña ganadera. Llenar el depósito del tractor cuesta 400 euros y las ayudas no cubren ni la mitad del sobrecosto. Estamos a las puertas de una crisis alimentaria porque puede haber gente que se plantee no sembrar en estas condiciones.
2: Y mirando al fin de semana, nos quedamos con el domingo, la celebración del Alderdi Eguna, y el PNV calienta motores de cara a esa cita, este próximo domingo en las Campas de Foronda. La presentación la realizaba ayer en las Campas directamente Maitane Ipiñazar, que es la secretaria del EBB.
21: Será un día para mirar atrás, para recordar ese 25 de septiembre de 1977, donde comenzó todo, cuando comenzó todo en Aralar. Y con ese mismo espíritu y con esa misma ilusión, decimos hoy también, argi eta garbi, que Eusko Alderdi Jeltzalea, Partido Nacionalista Vasco, sigue aquí. 49 años después de su primera edición de la Alderdi Eguna y 131 años después de su fundación, y que sigue más vivo que nunca y mirando al futuro con ilusión.
2: Y cerramos con la derrota de Baskonia en el arranque de Euroliga, Javier Lecuona.
22: Derrota del Baskonia por 89 a 106 contra el Olympiacos, vigente campeón de Europa. Los mejores Dorsey y Bezenko. Este es Paolo Galbiati.
23: Seguramente hemos fallado mucho, por esto hemos tenido mucha oportunidad para buscar rebote ofensivo, pero 17 contra un equipo como Olympiacos es un número importante. Yo voy con mucha confianza, porque creo en el trabajo, creo en estos chicos que tienen un buen espíritu.
22: Próximo rival en Euroliga el martes, el Valencia, en el Roch Arena.
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2: Sin problemas estará para circular, según nos informa la Archancha. 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
29: Son las 7 de la mañana, las 6 en Canarias.
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29: Esta mañana el presidente de Ceuta va a estar aquí en Hoy por Hoy en los micrófonos de la SER a las 9:08 en Canarias, después de abrirse por primera vez a que algunos de los menores que están en Ceuta sean trasladados a la península, los que no puedan ser devueltos a Marruecos, unos mínimos casos, dicen.
31: Bueno, esos mínimos casos serán atendidos conforme a la legislación española. Nadie ha dicho que no. Si la legislación se sigue aplicando, si nosotros no estamos de ninguna manera en contra de que se aplique la legislación.
29: Este es Juan Jesús Vivas, reconociendo ahora por primera vez que hay menores que tendrán que ser derivados a la península, cosa a la que se niegan en redondo sus compañeros del PP en otras regiones y la dirección nacional de su partido. Enviado especial a Ceuta, Nicolás Castellano, buenos días.
32: Hola, Aymar, ¿qué tal? Buenos días.
29: Ahora mismo, Nico, Ceuta tiene tutelados a 2.400 menores, pero se calcula que 600 niños y adolescentes siguen en las calles y otros 600 están en centros dependientes del Estado, no de la ciudad autónoma, que es la que tiene las competencias de tutela.
32: Sí, 58 días después hay al menos, como dice, 600 niños tirados en las calles o escondidos en distintos barrios de la ciudad autónoma de Ceuta y otros 600 niños que están en centros de acogida de titularidad del Estado y que han sido ahí reubicados, por ejemplo, solicitantes de asilo jóvenes sudaneses y otros que ahora quiere el Estado reubicar en las instalaciones de la ciudad autónoma porque es la materia competente en la protección del menor. A esto, 1.200 niños, como decimos, hay que añadir esos 2.400 que ya están en el sistema, así que la ciudad autónoma asume que prácticamente Aymar será cargo de 3.500 niños en una cifra sin precedentes. 58 días después, hay todavía ese tira y afloja entre la ciudad autónoma y el Ministerio de Infancia sobre la posibilidad de trasladar a la península no ya a 500, sino a 800 niñas. La cifra de niñas se ha elevado, Aymar, a 800 después de los últimos screening por parte de los técnicos. Además, hay 350 familias que ya residen en la península que han solicitado la reagrupación familiar de algunos de estos niños. En todo caso, de momento, los traslados a la península están bloqueados.
0: Y luego están los que ya no pueden más y se vuelven a Marruecos voluntariamente tras casi un mes vagando por Ceuta. Javier Bañuelos, buenos días.
3: ¿Qué tal, Aymar? Buenos días.
0: Bañuelos, ¿tú has visto?
3: Sí, la mayoría lo hacen solos, vienen... Te decía, Bar, sí, la mayoría vienen solos. Hemos visto cómo se cruzan este paseo marítimo del Tarajal, llegan a la frontera, se paran y casi todos miran hacia atrás como si esperasen a despedirse de alguien, pero no hay nadie. Después atraviesan esa puerta del retorno. Cada vez que lo hacen, el guardia de la puerta comunica por radio dos palabras, otro más. Aquí en la frontera, Nisar nos cuenta que cada vez son más quienes dan ese paso.
4: Mira, cada día se cansa más, más gente se cansa que antes, ¿sabes? Las personas que salían y me dicen que aquí pasan hambre, no hay nada, no ven solución. Si han venido para trabajar y no hay trabajo, entonces como si no hemos hecho nada, ¿sabes?
3: Nisar tiene 22 años y tiene papeles porque entró a Ceuta nadando cuando tenía solo 15 años, puntualmente en Trisal, Marruecos, para ver a su familia en Castillejos. En ese tránsito acompaña a quienes estos días regresan a Marruecos de forma voluntaria. Es ahí cuando le confiesan por qué renuncian a su sueño.
4: La gente ha gastado mucho dinero, lo de la casa tal, ¿sabes? Entonces, al estar en deudas, la gente al final se cansa y vuelve a su país, ¿sabes?
3: Noche cerrada aquí a Aymar, en el espigón del Tarajal, con una densa niebla sobre la frontera que obliga ahora mismo a la Guardia Civil a intensificar todos los sistemas de vigilancia.
0: Esta madrugada se han reunido por primera vez desde el estallido de la crisis el ministro de Exteriores español, Álvarez, con su homólogo marroquí, Burita. Se han reunido en Nueva York, en los márgenes de la Asamblea de la ONU, Canals.
5: Sí, tanto Marruecos como España abogan por devolver a todos los migrantes que no tengan protección internacional para quedarse en nuestro país, según dice Álvarez.
6: Mi homólogo marroquí me ha reiterado la plena colaboración de Marruecos con el fin de que regresen lo antes posible.
5: Pero el ministro de Exteriores marroquí, Nasser Burita, dice que no es su país quien impide el retorno de esos migrantes, tampoco de los menores, y culpa a España por poner obstáculos, dice, para esa devolución.
7: Si los migrantes en situación irregular no han regresado, si los menores no han regresado, la pregunta no hay que hacérsela a Marruecos, sino a España. No es Marruecos quien impide ese retorno. Ese retorno está condicionado por polémicas, por consideraciones, por obstáculos, entre comillas, por dificultades de la parte española, pero en ningún caso por una falta de voluntad de las autoridades marroquíes.
0: Y ha dicho algo más el ministro de Exteriores marroquí. Dice: es lamentable para España que actores políticos de gran relevancia sigan alimentando la polémica, los reproches y las acusaciones gratuitas e insultando el futuro de la asociación entre ambos países. Esto lo ha dicho Nasser Burita en clara referencia al Partido Popular. PP, por cierto, que mañana va a acudir con Vox a una concentración en Madrid, teóricamente por Ceuta. Leemos en el manifiesto parece más una concentración contra Pedro Sánchez, al que piden juzgar por traidor. Es una cosa que Vox pide constantemente, juzgar a Sánchez por traidor, pero el PP no había entrado en ese marco hasta ahora. En los párrafos del manifiesto de los convocantes hablan de una alianza tóxica de separatistas herederos del terrorismo y cuya guarida es la Moncloa, está liquidando España. Este es el manifiesto de la manifestación organizada por Sociedad Civil Española, a la que han anunciado ya su asistencia mañana dirigentes de PP y Vox. Y luego está Javier Milei, saben ustedes que es presidente argentino, saben ustedes también que es tertuliano sobre cuestiones españolas en su tiempo libre. Y hoy ha conseguido meter en un mismo argumento a, ojo, Pedro Sánchez, la presión fiscal y los crímenes que según Milei cometen los inmigrantes en España.
8: El gobierno socialista español es una mezcla curiosa entre anarquía y tiranía. Los invasores hacen lo que quieren, roban, matan, violan, mientras los españoles de bien son cada vez más vigilados y controlados. De hecho, son obligados a pagar cada vez más impuestos para sostener esta situación profundamente injusta. Todo para que Pedro Sánchez consiga los votos que necesita para seguir atornillado al poder.
0: Desde ayer en Zaragoza, en Sevilla estuvo anoche Sastre en Hora 25 escuchando a varias de las personas que temen verse en la calle como Mari Carmen, o a vecinos que ven cómo la ciudad muta hacia otra cosa que no es su ciudad, sino un parque de atracciones. Lo cuenta Carmen, una vecina del centro de Sevilla.
1: Gente obrera, gente del barrio, gente que hemos comprado nuestra casa con nuestro, mucho trabajo, o pagado un alquiler con mucho trabajo, pues probablemente nos veamos sustituidos por gente VIP, ¿vale? Porque aquí se sustituyen.
0: Y con esta reacción a la crisis de la vivienda en muchas ciudades de España, con estas manifestaciones, estas concentraciones de los últimos días, el gobierno ahora sí ve opciones para sacar adelante el decreto de la vivienda. Junts se ha abierto a negociar, tras un año diciendo que ellos ni agua al gobierno y que con Sánchez no iban a negociar nada. Bueno, pues están negociando, y no solo están negociando, sino que ellos han dicho, han hecho público que están negociando, cosa que es políticamente muy relevante. Radio Barcelona, Xavi Bello, buen día.
9: Hola, buen día. Junts admite la negociación y espera que esta se acelere durante el fin de semana. De hecho, fuentes del partido aseguran que ya han lanzado una propuesta para validar un decreto que pueda suspender los desahucios y que esperan una respuesta del gobierno en las próximas 48 horas. Para ello piden rebajas fiscales, como por ejemplo desgravaciones del IRPF para el alquiler o las hipotecas. Son medidas que Junts ya había llevado al Congreso durante esta legislatura y que ahora vuelven a poner encima de la mesa. El partido de Puigdemont y de Nogueras se abriría de este modo a validar una suspensión de los desahucios siempre que las viviendas sean propiedad de fondos buitre, y ante el resto de propietarios que sea la administración quien asuma la deuda si se quiere evitar el desahucio. También proponen una moratoria para que estos fondos no puedan comprar más viviendas, condiciones que en este caso aceptarían Junts y que modularían el decreto de antidesahucios que Junts rechazó en su día.
0: Hoy los transportistas se van a reunir con el vicepresidente económico Carlos Cuerpo para pedirle ayudas directas que combatan la subida del precio del combustible. La patronal más representativa del sector del transporte asegura que el 40% de sus costes ya van directos al diésel. Edu Hernández, buenos días.
10: Buenos días. La patronal Conetrans asegura que el aumento del diésel de estos últimos meses, pese al descuento, ha hecho que este ya suponga un 40% de los costes del transporte. Hoy estarán en una reunión con el ministro de Economía, Carlos Cuerpo, y pedirán doblar los esfuerzos para los descuentos del diésel. Javier Arnedo es su presidente.
11: Pediría el doble. Directamente, si quieres que te diga que pediría, yo pediría el doble. He dicho, si estaba a 9 euros y me daban 20 céntimos, pues está a 2, pues el 40. Eso es lo que pediría.
10: Desde esta patronal también se va a solicitar que esas ayudas al diésel sean directas para el transportista.
0: Economía en Hoy por Hoy, todos los días a esta hora. Esta mañana, Jordi Fabrega, buenos días.
12: ¿Qué tal? Buenos días.
0: Con un anuncio llamativo. Los carteros de correos van a llevar dinero en efectivo a los pueblos con menos habitantes. Es un proyecto que está a punto de ver la luz y que pretende atender la falta de servicios bancarios en esos pequeños pueblos.
12: Sí, la idea es que el cartero, además de llevar las cartas, que son cada vez menos las que lleva, pueda llevar también efectivo o reintegros a las personas que viven en estos pueblos, normalmente los más pequeños, que no tienen ni oficina bancaria ni tampoco tienen cajero automático. Ahora mismo ya hay algo más de 2.000 oficinas de correos que funcionan, entre comillas, como sucursal bancaria en algunas localidades para garantizar el acceso al efectivo de sus habitantes. Lo que hará Correos en unos meses, en un proyecto piloto que está a punto de poner en marcha, es ir un poco más allá. Es hacer que donde tampoco haya oficina de correos, el cartero pueda ser el que ofrece este servicio, del que se están, como te digo, ultimando los detalles. Sería a través de lo que se conoce como Correos Cash, que es un servicio que ofrece la entidad después de un acuerdo con los ministerios de Economía y Hacienda.
0: ¿Sabemos cuántos pueblos de menos de 500 habitantes no tienen sucursal bancaria? ¿Y no tienen cajero, Jordi?
12: Sí, no son pocos. Según los últimos datos que conocimos en verano, a través de un informe que encargaron las patronales de los bancos y de las cajas, hay 2023 municipios pequeños con menos de 500 habitantes que no tienen ningún punto de acceso al efectivo ni a los servicios bancarios. Son pueblos que tienen algo más de 250.000 personas viviendo y en los que ahora la única manera de acceder al efectivo o a estos servicios bancarios es o bien moverse a otro pueblo o en algunos casos recurrir a las oficinas móviles que envían algunas entidades entidades bancarias, a veces a través de autobuses, para atender a estas personas. También usar los servicios de cash que se ofrecen en algunos casos en tiendas de estos municipios.
29: Economía de la vida en Hoy por Hoy. Jordi Fàbrega, gracias.
12: Hasta luego.
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29: Cumbre muy relevante en las últimas horas entre Estados Unidos y China. Esta madrugada Donald Trump ha querido agasajar en Washington a su homólogo Xi Jinping con una cena de Estado, cuando ambas potencias están luchando por liderar claves tan importantes en el futuro como la inteligencia artificial. Los dos líderes han querido mostrar que hay una relación sana, dicen, entre las dos potencias.
5: Pues
29: Canals.
5: Sí, en una Casa Blanca ha sido esta cena cuidada al más mínimo detalle por Trump, que ha recibido a Xi Jinping con todos los honores. Aymar, el presidente chino ha reivindicado competir de forma sana para que no gane ni uno ni otro. Ha añadido incluso que China y Estados Unidos están en un punto histórico que va a marcar la geopolítica de los próximos años, y Trump ha ido más allá.
25: We represent different systems, but the ties between our people endure.
5: Llegando a decir que nunca se han llevado mejor, pero detrás de esta exhibición de elogios, los puntos de tensión persisten, como Taiwán o la carrera para dominar la IA. El único acuerdo ha sido una prórroga de 2 meses de su tregua arancelaria.
29: Este es el momento en el que los presentes en la Asamblea General de Naciones Unidas se han levantado porque iba a tomar la palabra el primer ministro israelí Netanyahu. Netanyahu, que ha tenido la desvergüenza, él, Netanyahu, de llamar a los demás perdedores morales, cobardes morales, les ha llamado.
33: If there are any other moral cowards who haven't yet left this hall,
29: Netanyahu, a cuyas espaldas está la muerte, la masacre de más de 73.000 palestinos, la mayoría civiles, él llamando cobardes morales a los demás.
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8: ¿Tú qué me cantas, Duro?
9: Yo te canto que España va a viajar hoy a Inglaterra para mañana estrenar la doble estrella en la Nations League, el equipo que entrena en Madrid esta tarde, y mañana jugará en un mítico estadio como es el de Wembley. Allí esperan los ingleses con Gordon, el jugador del Barça, hablando de uno de los temas de la semana.
10: El Balón de Oro para mí tiene que ser uno de los dos. Es increíble lo que Lamine Yamal ha conseguido a una edad tan joven, el tipo de jugador que es. Que un chico de 19 años esté haciendo lo que está haciendo es una locura.
9: Tedioso el asunto ya del Balón de Oro, protagonista de la Liga de las Naciones, y lo va a seguir siendo durante las próximas semanas. Y además, una enhorabuena, Aymar, es para Benjamín Noval, campeón del mundo junior de ciclismo en la etapa en ruta de Canadá. Ha ganado el crono y también la etapa en línea. Son muy buenas noticias, pero qué muy buenas para los aficionados al ciclismo, porque tiene 17 años, el año que viene será profesional.
11: El punzón de Xavi Vidal Folk.
12: El drama ya sufrido por Mari Carmen podría tener un desenlace mejor para ella misma, porque ha atraído demasiada energía social como para que se pierda, y para tanta gente atenazada por el problema del acceso a la vivienda. El fracaso colectivo abre una oportunidad de éxito. El empeño del gobierno en relanzar el decreto que fue tumbado en el Congreso, ahora con nuevas propuestas y apoyos, es una buena señal. Y el clima negociador de varios grupos también revela que nadie quiere ser tachado de culpable de un nuevo fracaso en el asunto que más preocupa a los ciudadanos. Mari Carmen se ha convertido en símbolo, en palanca, en bien de todos. Todos deben cambiar un poco, menos líneas rojas, que son las de enfrentarse, y más cambios de cromos, que son los de negociar medidas. Un paquete que muchos puedan hacer lo propio, porque recoja ideas de todos y puedan así defenderlo en su conjunto, lo que más guste a cada uno y lo que menos, gracias a las concesiones mutuas. ¿Cómo lograrlo? Solo hay una receta: con equilibrio. Equilibrio entre intervención y mercado, entre protección y proporción, entre caseros e inquilinos, entre impulso público y colaboración privada, entre derecho a la vivienda y derecho de propiedad responsable. Romper los equilibrios sensatos sería frustrar el acuerdo, pisotear la oportunidad. Si alguien lo hace, se arriesga a que se le señale su grave responsabilidad durante mucho tiempo.
8: 7 y 20 de la mañana, 6 y 20 en Canarias.
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27: Egunon, ¿qué tal? Buenos días. Servicios de Chingudi presentaba el otro día en Málaga, a través de Cristina Laborda, su presidenta, alcaldesa de Irún, un plan de drenaje urbano sostenible que contempla una inversión de 34 millones de euros durante los próximos 10 años para reducir el riesgo de inundaciones en Irún y Hondarribia. El plan prioriza actuaciones frente a episodios de lluvias intensas que pueden provocar problemas, especialmente cuando se concentran en periodos cortos. Ayer, la directora de servicios de Chingudi, Leire Zubitur, estuvo aquí en Radio Irún, en Hoy por Hoy Irún, y comentaba que una de las primeras actuaciones va a ser la construcción de un tanque de tormentas en Arbes, una de las zonas bajas de Irún. La infraestructura, que estará enterrada, tendrá una capacidad aproximada de 5.000 metros cúbicos, unos 5 millones de litros de agua.
28: Bueno, ahora mismo estamos en tramitación administrativa en el marco de un plan especial,
13: Y sí, sí, el emplazamiento sí que, ahora no me acuerdo la calle exacta, en la que es una perpendicular al canal de Dumboa, paralelo a Avenida Navarra. Y sí, la ubicación ya está planteada y está en tramitación administrativa. Está en concreto, pues puede andar sobre los 5.000 metros cúbicos de agua, ¿vale? Que más o menos pues son pues unos 5 millones de litros de agua almacenada.
27: El objetivo es almacenar temporalmente el agua cuando no puede evacuarse, por ejemplo, durante la pleamar y liberarla después de forma progresiva.
13: Lo que realmente hace es almacenar agua en ese periodo de tiempo en el que realmente nosotros no podemos desaguar el agua en tanto en cuanto la marea está alta, ¿sí? Entonces lo que hace es ir almacenando agua y después, una vez que ya se pueda desaguar el agua en la regata, pues va laminando, va soltando ese agua poquito a poco en función de la capacidad de absorción que tenga la regata en cuestión.
27: El plan también contempla ampliar y mejorar las redes de drenaje y separar progresivamente las aguas fecales y pluviales. Las actuaciones están calendarizadas para los próximos años y buscan adaptar las infraestructuras de la comarca a episodios de lluvia que, como vemos, cada vez son más intensos. Así arrancamos este viernes 25 de septiembre.
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27: Se espera para hoy un día que comienza cubierto y se espera que puedan abrirse algunos claros durante la mañana, pero la jornada va a ser principalmente de nubosa. Temperaturas que van a ser suaves, de 22 grados las máximas, de 18 las mínimas, con viento que empieza soplando suave de suroeste y que girará a noroeste a partir del mediodía. Para el fin de semana, la previsión marca nubes de cara al sábado, una jornada muy parecida a la de hoy, y para el domingo, el protagonismo va a ser para el sol, buen tiempo con máximas de 29 grados, día prácticamente de playa. Ahora mismo tenemos 18 grados y nubes en la comarca del Bidasoa.
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27: No tenemos problemas en la red de carreteras. Videgui informa que hoy entre las 9 y media y las 5 y media de la madrugada, 9 y media de la noche, 5 y media de la madrugada, se va a cerrar totalmente la AP8 en sentido Behobia desde entre Rentería y Oiartzun, cerca de la bifurcación con la Guipúzcoa 20, una carretera, la Guipúzcoa 20, que también cierra en ese punto en sentido Bilbao entre las 8 y media de la tarde y las 4 y media de la madrugada debido a las obras de mejora de la seguridad vial.
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27: 7:24, vamos con más asuntos. Durante el último pleno de política general de esta legislatura, definida por la diputada general de Mendoza como la legislatura de los acuerdos, en su intervención la Jeltzale volvía a tender la mano a los grupos políticos de la oposición para seguir trabajando en la búsqueda de acuerdos también en torno a nuevas medidas fiscales. Aitor Chavarri, cuéntanos.
17: Mendoza insiste en que hasta el momento se ha llegado a acuerdos con los partidos que han querido llegar a ellos. Espera poder conseguirlo también con los demás y habla de la importancia de la hora.
18: Guipúzcoa está tomando ahora las decisiones de futuro y por eso estamos dialogando, negociando y acordando con quienes tienen voluntad para ello. Por eso, a pesar de todo, pero con la misma firmeza, les sigo ofreciendo la mano para lograr acuerdos que sean buenos para Guipúzcoa.
17: Desde el PSE, Alberto Albistegui insiste en que gobernar juntos no significa estar de acuerdo en todo.
19: No nos equivoquemos, porque gobernar juntos no significa pensar igual.
17: EH Bildu hace hincapié en la inestabilidad fiscal.
20: Politika publiko hauek indarrean jartzeko dirua behar da, hori argi dago. Eta fiskalitatea elementu nuklearra da, aberastasuna. Era justuan banatzeko. Eta zuk esan zenuen egonkortasuna eta segurtasun juridikoa indartu nahi zenituela. Eta begira, nik orain begiratzen dut eta ikusten dut ez dagoela ez segurtasunik eta ez egonkortasunik.
17: Y desde el Carrekin Gipuzkoa insisten en la subida de impuestos a las grandes fortunas, mientras que desde el PP critican la carga sobre las empresas.
27: Concentración ayer en la Plaza San Juan en Irún para rechazar la agresión y mostrar apoyo a la trabajadora agredida en el servicio de atención a la ciudadanía de la calle San Marcial. Los hechos tuvieron lugar a principios de esta semana. Según explica el consistorio, la empleada estaba atendiendo a una mujer que acudía acompañada de varios menores. En un momento de la atención se dirigió a los pequeños y recibió un fuerte golpe en el rostro por parte de la usuaria. Un guarda de seguridad intervino inmediatamente y se hizo cargo. La trabajadora fue trasladada posteriormente a los servicios médicos para dejar constancia de las lesiones en el parte correspondiente a la denuncia. Izaskun Larrarte es responsable del SAC, estaba ayer en la concentración.
0: Está bien, físicamente está bien, está muy nerviosa, no consigue centrarse, he estado con ella, bueno, de hecho está aquí en este momento, pero bueno, es un golpe, lo físico es importante, pero principalmente lo emocional, te cruzan la cara y... No se puede tolerar. El respeto mutuo es fundamental, es una exigencia. Y nosotros damos un buen servicio y lo único que pedimos es respeto.
27: Al acto acudieron 150 personas.
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27: El Museo Yeso de Irún se suma este año a las Jornadas Europeas del Patrimonio, que buscan acercar a la ciudadanía el patrimonio cultural y su conservación. La programación comenzará el 16 de octubre con la conferencia Recuperando las Termas de Oyaso. El acceso va a ser gratuito hasta completar el aforo. Melanie Dogué es la responsable de actividades del Museo Yeso.
22: El objetivo será, pues, reflexionar sobre cómo salvaguardar y apreciar el patrimonio cultural amenazado. Desde el Museo Yaso ofreceremos distintas actividades. El próximo 16 de octubre, a las 7 de la tarde, se ofrecerá la conferencia titulada Recuperando las Termas de Oyaso, a cargo de Miriam Cano y Giorgio Studer, de Artemis Restauración. Los dos arqueólogos explicarán el trabajo que ellos mismos realizaron en la preservación, limpieza y consolidación del yacimiento arqueológico de las termas romanas de Oyaso.
27: Vamos ahora al deporte.
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27: El boxeador hondarribiarra Rainel Ortega, conocido como The Cabo Machine, dará este sábado el salto al boxeo profesional. El debut será en la casilla de Bilbao a partir de las 7 de la tarde frente al venezolano Anderson Rangel en un combate pactado en 75 kilos. Le escuchamos.
24: Pues al final no te puedo decir realmente si es que estoy emocionado, si estoy nervioso, porque no. Estoy sobre todo muy tranquilo, porque hemos hecho una preparación, tanto el entrenador como yo, muy grande y muy fuerte. Hemos estado haciendo entrenamientos con campeones de España, con campeones europeos, y me está enfrentando a gente verdaderamente fuerte, grande y dura. Y al final, pues como ya he visto, digámoslo así, muchas armas, muchos trucos, es demasiado complicado que me sorprendan. Demasiado complicado que me sorprendan por algún lado que ya no lo hayan hecho.
27: A sus 27 años afronta ahora su primera pelea como profesional.
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27: 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Buenos días.
30: Son las 7:30, las 6:30 en Canarias.
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30: Tres preguntas, tres claves y tres sonidos para este viernes 25 de septiembre. La primera pregunta es si realmente hay posibilidades de que partidos tan diferentes, tan distantes como Junts, PNV o Podemos terminen poniéndose de acuerdo para sacar adelante el decreto con medidas urgentes de vivienda. El gobierno cree que sí, cree que existe esa posibilidad. Y otra pregunta derivada de esta. El hecho de que Sumar está pidiendo ahora la expropiación de la vivienda de Mari Carmen, el hecho de que haya un partido de gobierno que esté abriendo la puerta a las expropiaciones, ¿puede alejar a esos partidos conservadores, especialmente Junts, cuyos votos son imprescindibles para aprobar el decreto? Segunda pregunta, ¿por qué el PP va a acudir este fin de semana a una concentración por Ceuta en cuyo manifiesto se aboga por procesar por traición a Pedro Sánchez? Así lo pone en el manifiesto de la autodenominada Marcha por la Dignidad, convocada para este sábado, a la que dirigentes del PP y Vox han confirmado ya su asistencia. Vox ya estaba en esas de acusar por traición a Pedro Sánchez, pero el PP hasta ahora había evitado ese terreno. Veremos. Y tercera pregunta, ¿le va a pasar factura a Ayuso la mentira por goteo sobre el ático de los 6 millones? Porque hasta ahora había dicho que ya no tenía ni idea de aquella operación.
2: Pues le vuelvo a decir lo mismo, Planifica Madrid a lo largo de todo el año compra y vende inmuebles y de ello no tengo la menor idea porque no es mi competencia
30: saberlo. No tenía la menor idea, esto lo dijo en agosto, el día 5. Ahora admite que sí lo sabía. Que la idea partió de su equipo, dice, pero que a ella no le pareció mal. Lo dijo en 4.
3: ¿De quién fue la decisión de comprar el ático?
2: Pues fue de mi equipo, no, pero mi equipo vio que, a ver, de mi equipo, pero a mí no me pareció mal. O sea, que aquí estamos, lo vimos todos.
30: A mí no me pareció mal. Por lo tanto, lo sabía. Vamos con las tres claves del viernes. La primera es una advertencia, Canals.
4: Sí, Dinamarca alerta de que hay riesgo de que Rusia lance un ataque contra un país de la OTAN en los próximos meses. Según los servicios de inteligencia daneses, sería una agresión contra países fronterizos con territorios rusos, es decir, contra infraestructuras críticas.
30: Segunda clave, una condena confirmada.
4: La del expresidente de Murcia, Pedro Antonio Sánchez, del PP. El Supremo confirma los 3 años de prisión y 17 de inhabilitación para él por amañar un concurso público para adjudicar a dedo las obras de un auditorio cuando era alcalde de Puerto Lumbreras.
30: Y la tercera clave, algo que afecta a 400.000 mujeres en España, ¿no?
4: Mujeres que, según El País, se han quedado sin sus fármacos de hormonas para la menopausia por distintos problemas de suministro. Según la Agencia Española del Medicamento, hasta 4 fármacos de terapia hormonal para la menopausia tienen ahora mismo este tipo de problemas.
30: Nos quedan los 3 sonidos de este viernes. Empezamos en Sevilla, Villar.
6: Donde anoche estuvo Sastre con un especial de Hora 25 sobre la crisis de la vivienda que atraviesa toda la sociedad española.
7: Estamos construyendo ciudades muy injustas. Muy injusto que una persona que lleva que tiene 87 años con todas las condiciones de Mari Carmen, con 70 años en un sitio viviendo, se tenga que ir de su barrio. Ni tú, ni yo, ni nadie podemos vivir sin vivienda. Y sin ropa y sin comer. A partir de ahí, tú puedes elegir qué tele quieres o que si quieres una videoconsola o no, pero la vivienda es innegociable.
6: Es Jaime Jover, investigador del CSIC y experto en geografía urbana.
30: Segundo sonido, una detención.
6: De la actriz Susan Sarandon, a la que han arrestado, a la ha arrestado la policía de Nueva York junto a otra decena de personas por participar en protestas contra la presencia de Netanyahu en la Asamblea General de la ONU.
30: Y el tercer sonido es el de un empujón. Posiblemente lo recuerden porque fue muy bestia, el empujón que le propinó un policía a una profesora jubilada en Valencia.
6: Sí, cuando ella se estaba manifestando en favor de la educación pública. El agente ha declarado ahora ante la jueza que lo investiga y dice que solo quería apartar a la profesora de la calzada.
30: Dice que la desplazó. Es el término que ha usado ante la jueza, que desplazó a esta manifestante siguiendo el protocolo. Como si no hubiésemos visto todos cómo la desplazó. Radio Valencia, Natales Mundial.
8: Buen día. El policía está investigado por presuntos delitos de lesiones con agravante de prevalecimiento de función pública contra la integridad moral y contra los derechos individuales. Ayer solo respondió la magistrada, la fiscalía y su defensa. Afirmó que no pretendía hacerle daño a la docente, que simplemente siguió el protocolo de la policía que consiste en el desplazamiento con la defensa, con la porra, porque estaba ocupando la vía pública y era necesario despejarla para evitar riesgos. En los vídeos difundidos aquellos días se ve cómo el agente empuja fuertemente a la mujer que, como estaba de espaldas, no le vio venir. Y se cayó de bruces contra el suelo necesitando puntos de sutura en la barbilla y en la zona de la mandíbula.
30: Y en Cantabria, la Fiscalía pide 19 años de cárcel para 2 ultraderechistas que lanzaron explosivos al interior de una sede del PSOE durante una charla sobre memoria democrática en la que había dentro unas 50 personas. Al final todo quedó en un susto porque hubo una chica valiente que cogió el explosivo con sus manos y lo lanzó fuera, y estalló fuera. Pero dice la fiscalía que los 2 acusados se aliaron para atentar contra los socialistas por ideologías radicales contrarias a la convivencia. Radio Santander, Jana Sánchez, buenos días.
9: Buenos días. En su escrito, la Fiscalía sostiene que los dos acusados quedaron para fabricar y colocar dos artefactos corrosivos con la intención de atentar contra la sede socialista. Los hechos ocurrieron durante una conferencia celebrada en la sede en Santander, a la que asistían alrededor de 50 personas. Fue un asistente al acto quien detectó las garrafas, las sacó a la calle y apenas 25 segundos después los recipientes explotaron. La acusación considera que los hechos son constitutivos de tres delitos: por tenencia y fabricación de explosivos, alteración del derecho de reunión y por lesiones. Además, aprecia el agravante de discriminación ideológica en varios de estos delitos.
30: ¿Qué tiempo vamos a tener este fin de semana? Jordi Carbó, buenos días.
10: Muy buenos días. Empiezan a cambiar algunas cosas ya hoy mismo, pero en pocos puntos de momento. Estos cambios vendrán en forma de más nubes en Galicia, ahora ya son abundantes, también en el Cantábrico, solo dejarán alguna llovizna y harán bajar la temperatura, aquí ya no va a hacer calor. También en el área del Estrecho nubes, pero igualmente solo algunas gotas, también algún chubasco en las islas más occidentales de Canarias. Pero en la mayor parte del país, tanto hoy como durante el fin de semana, continuará el tiempo soleado, más nubes el fin de semana, pero igualmente sol y el calor se mantendrá como protagonista durante las tardes.
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20: Buenos días. 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
30: Qué carita de viernes me traes, Javois. Buenos días.
33: Sí, ¿qué tal? ¿Cómo estás?
30: ¿Con qué has soñado?
33: Con mi viejo amigo Ángel García Carragal.
30: A ver.
33: Fue uno de los primeros que me recibió en Diario de Pontevedra en el año 98. Y para entonces ya había clausurado su club de gente bajita. Era un club que había montado a nivel español, que tenía como socios de honor a Josep Lluís Núñez, aquel presidente de Barcelona, y José María García. Y él se fue a tenía la, los condicionantes eran medir entre 1,50 y 1,60, o más abajo, ¿no? Y se fue a Antena 3 a presentarlo, a las mañanas de Antena 3, y allí contó, bueno, anunció la creación del club y dijo que una de las primeras medidas que iban a tomar era la exigencia de retirar los carteles de se vende bajo. ¿Qué era eso de que se vendía abajo? Todo esto está grabado, ¿eh? Uno entiende muchas...
34: Es que he leído La Vanguardia esta semana que en Barcelona se ha celebrado un encuentro de gente alta.
0: Pues aquí estamos. Por ahí voy.
1: Ay, mira,
0: porque pues yo hemos entiendo leído las la mente quejas y la discriminación que puede sentir la gente muy baja, pero ayer estuvo aquí precisamente en la ventana el presidente de un club de altos que se ha formado.
1: No estoy ahí.
0: En Barcelona. Y yo entiendo que también el mundo no está hecho para gente que mide 2 metros, que mide más de 2 metros, que es incómodo, pero es que los condicionantes para pertenecer al club de gente alta es que las chicas o las mujeres midan 1,72 y los hombres 1,82. Y entonces aquí en la ventana este presidente enumeró una serie de quejas, ¿no? Por ejemplo, pues que en los conciertos te odian porque no dejas ver, bueno, hay gente que no ve, que es más baja, de que se tienen que poner siempre detrás en las fotos o de que no le caben las piernas en el avión. ¿Tú sabes cuándo es el Día Internacional de la Mujer y siempre aparece uno diciendo que cuando celebramos el Día del Hombre?
2: Sí.
0: Pues este es el Día del Hombre. Yo solo le pido a este club de altos que uno de sus socios no haga lo que una vez hizo uno en un supermercado donde había un señor bajito que no llegaba a los cereales y le pidió ayuda y este hombre lo levantó para que cogiese los cereales.
2: Al bajito, sí. Y esta es toda la aportación.
0: Esta es mi aportación de viernes.
2: Vale.
0: Concretamente.
1: Lo quiere matizar por lo que sea.
2: Y querrá cobrarla, además. Caballero en cápsulas. El café con leche, caballero.
1: ¿Cómo remontamos esto? Ay, Marretos. Bueno, el café con leche de hoy va para Borja Iglesias. Por ser Borja Iglesias, la verdad. ¿Por qué no decir? Porque dice cosas, y no solo porque me gusten, que también las cosas que dicen, sino porque el hecho de mojarse, la violencia que suele recibir por mojarse, él tira de humor. Por ejemplo, ayer estuvo en la revuelta y dijo un montón de cosas sobre la vivienda y sobre las cosas que pasan en el mundo. Recibió muchísima violencia, pero cuando me he levantado esta mañana y me he metido en su perfil de X, su último tuit de hace 5 horas decía: me encanta Twitter, chiquis. Así que felicidades por esa forma de recibir y encajar la violencia que recibe él y tantas otras personas en redes
2: sociales. Es el futbolista menos futbolista, Borja Iglesias.
1: ¡Guau! ¡Qué sentencia!
2: El segundo café.
0: ¿Cuánto mide?
2: El cortado.
1: Pues mira, el cortado se lo voy a dar a la Comunidad de Madrid, que ha decidido erigir en Atocha un monolito en memoria de las víctimas del accidente de Adamut. Y creo que lo merecen, como cualquier colectivo de víctima. Pero hay algo que a mí me remueve en el cuerpo con los colectivos de víctimas de lo que sea. Y esa utilización a veces como herramienta para lanzarse al adversario político y criticarle su gestión o simplemente deshumanizarlo. Entonces, bien por este monumento, pero hay otros monumentos que faltan o otros monumentos en los que no se tiene en cuenta.
2: Tercera cápsula, el expreso.
1: Pues precisamente, y continuando con lo que antes decía Manu, he visto una noticia en el Diario de Pontevedra en la que los gasolineros de esta provincia, pero creo que es algo que se puede extender a cualquier parte, advierten que para este invierno muchas familias no podrán permitirse encender la calefacción precisamente por el encarecimiento de los combustibles. Y aquí yo me permito decir que cuando hablemos de este tipo de cosas y hablemos del concepto de pobreza energética, por favor, le escuché una vez a un experto decir que dejemos de ponerle adjetivos a los conceptos. No es pobreza energética, no es pobreza menstrual, es simplemente y tristemente pobreza.
2: Y terminamos con el ristretto.
1: El ristretto. Pues mira, vamos a dedicarlo a partir del desahucio de Mari Carmen Abascal. Veo con alegría, además, que muchos otros colegas y muchos otros medios de comunicación están hablando de lo que sucede en sus ciudades y en sus provincias. En el Correo de Andalucía hablan del drama del desahucio en Sevilla y ahora hablabas de lo que hizo ayer Sastenora 25. Los desalojos casi se duplicaron en la provincia en solo un año. Y de enero a marzo de 2026 se ejecutaron 87 lanzamientos. Tú antes que hablabas de la palabra desplazar, el concepto también lanzamiento, qué violento es. Y yo sí que creo profundamente que esto, además de poder ser un símbolo este desahucio, aquí creo y deseo profundamente que esto traiga un efecto llamada. El efecto llamada aquí sí, no en otras cosas.
2: Sara Canals, es increíble todo lo que da de sí el encuentro entre Trump y Xi Jinping.
3: Pues sí, porque más allá de los acuerdos, las tensiones, también hay regalos. Y os quiero preguntar, ¿qué es lo más grande en volumen que os han regalado?
2: El amor de toda esta gente. Era el cariño de toda esta gente.
3: El cariño de toda esta gente. Bueno, pues Xi Jinping ha estado en la Casa Blanca y le ha regalado a Estados Unidos 2 pandas gigantes. Se llaman Ping Ping, este es el macho.
0: Le faltaba Trump.
3: ¿Qué dice?
0: Lo que le faltaba a Trump.
2: ¿Qué
0: le faltaba?
3: Bueno, ahora os cuento, porque la hembra se llama Fu Shuang, son pareja.
2: O sea,
3: llegan
2: Ping Ping y Fu Shuang.
3: Y Fu Shuang, sí. Llegarán al zoo de Atlanta en unos días, pero este gesto que parece tan adorable y tan inofensivo es una especie de regalo envenenado, porque lo que hace China con todo el mundo, con todos los países, es regalar pandas mandas como muestra de buena relación y cuando las cosas se tuercen, te lo retira. Esto ha pasado con Japón, cuando la primera ministra japonesa hizo comentarios sobre Taiwán un poco chungos, pues China dijo, oye, nos llevamos a los pandas.
1: Pero bueno, que son pandas en renting. Sí, o sea, no casi, me parece.
0: Es como cuando los narcos dejan a un rehén, ¿no? Como prueba de seguridad. Pues igual.
2: Tú te vas a quedar en Colombia esperándonos.
3: Y pasó también con Washington, bueno, con Estados Unidos ya anteriormente, con Biden, cuando llegó también a raíz de Taiwán, bueno, pues se llevó del zoo de Washington a China a los dos pandas que luego volvieron en enero de 2025. Son un reclamo, ¿eh? esos pandas. Hay una webcam que los graba 24 horas al día, la gente va a visitarlos, pero es ese regalo envenenado de Xi Jinping. ¿Y qué creéis que le regaló Trump a Xi?
2: ¿Qué?
3: Una escultura de un águila calva. Bueno, la Liga Calva es la liga de Estados Unidos, cabeza blanca, cuerpo negro, y básicamente es una especie de, oye, es el símbolo nacional de Estados Unidos, simboliza fortaleza, libertad, y bueno, una escultura se ha llevado Xi Jinping.
0: ¿Y cómo se llama Borja Iglesias en el mundo?
2: Ahí va yo.
1: El panda.
2: Qué casualidad. El panda Borja Iglesias. El córner. No lo vais a pillar a Borja Iglesias con el tema del Balón de Oro. Lo que os voy a contar lo tenéis que coger desde un punto de vista que está dejando mucha cola en redes. Un punto de vista con un contexto de ese partido, de un partido de fútbol que se ha jugado esta noche. Un contexto que es no bélico, ¿eh? Hay normalidad absoluta. Les cuento. Celebración de un gol. El futbolista que ha marcado coge el banderín de córner en la celebración, en una posición que parece la de un arma, y lanza con el banderín y hacia sus compañeros lo que parece un disparo. Para más señas, tenía una tarjeta amarilla y vio la segunda. Es decir, fue expulsado porque el árbitro interpretó lo que yo les acabo de contar.
4: Hombre, no era fácil de interpretar.
2: El contexto, lo completo. El futbolista es Said Abu Farchi, es jugador de Israel y marcó el único gol de su selección en el Austria 3, Israel 1 del día de ayer. La polémica está servida porque, insisto en que el árbitro y mucha gente interpreta eso, pero hay también una corriente en redes sociales que dice que

0: una bola. Israel, que saben que es protagonista además en este parón por su enfrentamiento, por su doble enfrentamiento y la polémica con un partido ante el combinado irlandés donde se apostaba por un boicot para no jugar esa partida.
1: Hasta mañana, cruasanes.
2: Adiós. Adiós. Adiós.
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1: Son las 8 menos 10, las 7 menos 10 en Canarias.
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18: ¿Qué tal, Egunon? Ayer la movilización en Erandio por la situación de los inquilinos de Los Ochos fue multitudinaria.
19: Hoy lo decimos muy alto y claro, nos quieren echar, pero no nos vamos. No nos vamos, nos quedamos en nuestras casas. Para algunos vecinos y vecinas, nuestros contratos finalizan en septiembre. Pero en octubre seguiremos en nuestras casas, pagando el alquiler como hasta ahora, pero con el convencimiento que nuestras vidas están por encima de su afán de enriquecerse. Esta lucha no va a ser fácil, lo sabemos, pero estamos convencidos y convencidas que podemos ganarla. Las y los inquilinos de Los Ochos estamos unidos y con el apoyo del pueblo de Erandio somos imparables.
18: Apoya al ayuntamiento, apoya a la diputación y lo hace el gobierno vasco, que recordaba puede si quiere, y en eso están tramitando la declaración de zona tensionada que facilite prórrogas y valorando si a los pisos a los que no van a llegar por tiempo pueden hacerlo comprando previamente. Denis Itxaso, consejero.
20: Y si pudiésemos, las compraríamos. Al menos esas que están amenazadas de extinción en el presente año 2026. Si podemos y si conseguimos una negociación interesante, iremos a por esas viviendas para permitir que las personas que están viviendo allí puedan continuar. Pero de entrada nos vamos a centrar en darle la máxima prioridad y aprobar la declaración de zona tensionada de Erandio cuanto antes, y todo nuestro cuerpo de inspectores y todo el equipo de vivienda y agenda urbana estará pendiente de cualquier incumplimiento para poder sancionar.
18: Hablando de plazos, antes de llegar a esas sanciones, todavía una imagen más, un sonido del día relacionado con esta situación. Hoy en Vitoria está previsto el desahucio de una familia precisamente porque sus plazos terminan y no ha habido más prórrogas, David Yurre.
2: Sí, se trata de una familia con dos hijos de 8 y 10 años. Según explican desde el Sindicato de Vivienda, en 2021 pidieron al propietario poder pagar los gastos por transferencia bancaria. Este se negó y un año después les llegó la orden de desahucio. Al ser una familia vulnerable,

0: vulnerable se ha aplazado hasta hoy. A mediodía van a tener que dejar la vivienda del casco viejo en la que llevan residiendo 14 años. Bai, portavoz de Usambici.
1: Actualmente, a día de hoy, no tienen ninguna alternativa. Hemos ido esta semana un par de veces a la trabajadora social, hoy mismo hemos vuelto a ir, y no se le puede asegurar una alternativa habitacional a una familia que tiene dos menores. Esta, la mañana va a ser completa y va a ser intensa, y esperamos ser muchas para poder resistir y parar el desahucio.
0: Con ese objetivo han organizado durante la espera distintas actividades para arropar también a esta familia.
2: Es viernes, es 25 de septiembre, vamos con el tiempo.
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4: Prácticamente despejado con 17 grados en Bilbao.
5: Intervalos nubosos en San Sebastián, 16.
0: En Vitoria, despejado, 13 grados.
6: Nublado en Irún con 18 grados.
7: Y en Eibar, 16 grados y alguna nube.
2: El pronóstico que dice Aitor Pérez.
4: Aunque vamos a arrancar el día con tiempo soleado, con algunas nubes bajas, eso sí, en la costa. A lo largo de la jornada las nubes van a ir en aumento, se van a ir extendiendo al interior, llegando a lloviznar también en el litoral. Viento del norte con rachas fuertes, temperaturas máximas hoy entre los 23 grados de la costa y los 30 del interior. Y a mañana sábado vamos a comenzar con algo de nubosidad y lloviznas. Van a ir desapareciendo con el paso de las horas. Viento norte y las temperaturas que estarán mañana entre los 23 grados de la costa y los 28 del interior.
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2: ¿Cómo se circula Aitor Plaza?
6: Con tranquilidad, sí que hay retenciones habituales en los alrededores de Bilbao, especialmente en la Vizcaya 10 en Baracaldo y también en la confluencia en Andoain entre la A1 y la AP15.
2: Se nota, por tanto, la densidad, pero sin incidencias hasta ahora. Irache Sánchez en la coordinación técnica. Más asuntos de forma breve.
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4: Dos semanas después, el varapalo de Pisa va a copar este primer pleno de control al gobierno con preguntas al Lehendakari de EH Bildu, PP, Sumar y Vox. Se va a hablar también sobre las consecuencias de la sequía en el campo y hasta de la gripe. La primera pregunta del pleno del PNV al consejero de Salud para saber cómo estamos preparados y cómo viene.
2: Ayer primer pleno en la Cámara sin acuerdos en los grandes temas y marcado por los reproches. EH Bildu y Sumar pidieron actuaciones ya para acabar con el calor en las aulas y hospitales. Exigen hechos ante la promesa del Lehendakari de inversiones millonarias en climatización. Vamos a escuchar a Jon Hernández, a Rebeca Ubera y la respuesta de la jeltzale Elena Lete.
10: Perdóneme la expresión, pero me parece una auténtica vergüenza. Pasa pues lo que tiene que pasar cuando no se invierte lo que se necesita.
11: Ekitea, se ondo daude titularrak, anuntzioa, baina gero bete behar da, eta hemen behar dituguna da ekintzak. Eta berandu goaz.
12: Que se han adquirido compromisos políticos y que se ha hecho inversión ya. No es desde la improvisación.
4: El Gobierno vasco ha activado esta noche la fase de alerta del Plan Especial de Emergencias de Euskadi ante la contaminación de la ribera del mar por el incendio de un barco pesquero en Orio. Tres personas resultaron heridas por inhalación de humo.
2: Y en el Cinemaldi enfilamos ya el último fin de semana y por tanto toca deliberar y votar. Eva Monente.
5: Sí, como siempre se disparan las quinielas, entre las que han gustado mucho y son firmes candidatas a premio, Tender Loving Care, The Debut o Brace Your Love. Hoy llega la última concurso, es la brasileña Vicentina, pide disculpas.
13: Estoy sintiendo una cosa extraña dentro de mí.
14: É fome. Se não se alimenta direito.
5: Y también en sección oficial, pero fuera de concurso, la serie El Castillo. Además, ya sabemos el título de la película sorpresa, Inc., dirigida por Danny Boyle, que estará mañana en la proyección en San Sebastián. En la alfombra roja, Marion Cotillard ha tomado el relevo a Brad Pitt, que se marchó ayer de Donosti, derrochando de nuevo simpatía a la salida del hotel. Hoy el jurado se reúne en Arzaca a deliberar. Mañana conoceremos el palmarés de una 74 edición brillante, la última, por ciento, para José Luis Rebordinos, tras 15 años al frente.
2: Y hemos conversado en la ventana Euskadi con Antonio González, delegado regional norte de Redeia, sobre el cable submarino que se está instalando en Armincha para unir el Golfo de Vizcaya con Francia y todo un proceso para cubrir lo que mejora, nos dice el fondo marino.
15: En aquellos fondos que son arenosos, lo que metemos es una especie de submarino que lo que hace es enterrar el cable bajo tierra, con lo cual, digamos, la afección es nula. Y en aquellas zonas donde los fondos marinos son rocosos, lo que hacemos es colocar encima una especie de malla que protege, por un lado, nuestro cable de cara a posibles anclas o barcos de arrastre, por ejemplo, pero esa colocación de esas mallas y esa protección nos da pie a poder mejorar el hábitat para especies de coral o especies de fauna marina que pueda utilizar dicha zona como refugio.
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2: En deportes vamos con el Sanse porque mañana juega en Ceuta y el entrenador sabe que ahora mismo todo afecta a un cantero.
19: El Sanse hoy emprende su periplo hasta Ceuta para jugar frente al conjunto blanquinegro mañana a las 2 de la tarde. Primero avión a Málaga, autobús a Algeciras y finalmente ferry a territorio ceutí. Tras lo sucedido en las últimas semanas con la entrada de migrantes desde Marruecos y todas las tensiones que ello ha conllevado en el ámbito social y político, el entrenador del Sanse, Jon Ansotegi, hablaba así ayer en rueda de prensa.
20: Vamos a ir a jugar un partido de fútbol, vamos a intentar ganar, vamos a intentar ser profesionales, como lo hacemos siempre. Estamos en este mundo y desde el lado humano, desde el lado social, vemos lo que está pasando y cada uno tendrá su opinión y me imagino que todos serán entendibles, pero yo, por lo menos, lo primero que me viene a la cabeza es eso, ¿no? Que todo aquel que está sufriendo, pues oye, intentar que o mandarle un abrazo, ya sé que no les va a llegar y no sirve de nada, ¿no? Pero por lo menos que sepan, pues bueno, que no estamos contentos con ese sufrimiento.
19: Pues en el marco de esa crisis migratoria va a jugar mañana el Sanse ante el Ceuta en el Alfonso Murube a partir de las 2 de la tarde.
2: Y un resultado al cierre porque ayer el estreno de Baskon en Euroliga fue con derrota 8-9-106 ante el Olympiacos.
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2: En las carreteras se nota hasta ahora la densidad en los alrededores de Bilbao, especialmente en la Vizcaya 10 en Baracaldo, y se nota también en la confluencia en Andoain de la A1 y de la AP15. Ténganlo en cuenta. Seguimos en Hoy por Hoy.
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26: Son las 8 de la mañana, las 7 en Canarias.
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26: Y el sonido de hoy es el de un contraste. Este es el vídeo que se tuvo que grabar el presidente de la Autoridad Nacional Palestina, Mahmoud Abbas, para poder intervenir en la Asamblea General de Naciones Unidas y poder denunciar allí, ante el mundo, lo que él llamó la limpieza étnica que está llevando a cabo Israel, amenazando ya no la posibilidad de la solución de los estados, que eso desde luego, sino la existencia en sí misma del pueblo palestino. Mahmoud Abbas tuvo que grabarse este vídeo diciendo esto, mandarlo a la ONU un día antes para que lo pusieran allí en una pantalla, porque Trump le ha impedido llegar a la sede de Naciones Unidas, que está en Nueva York. El acuerdo de 1947, por el cual se instalaba la sede de Naciones Unidas en Nueva York, obligaba a Estados Unidos a permitir el acceso de los diplomáticos extranjeros, porque para llegar a la sede de la ONU en Nueva York, obviamente tienes que aterrizar en un aeropuerto estadounidense, tienes que salir, pisar territorio estadounidense y llegar a la sede de la ONU. Pero Trump, esa obligación que tiene de dejar pasar a los diplomáticos de todos los países, Trump eso se lo pasa por el forro y les niega los visados a los dirigentes internacionales que él decide que no tienen que ir a Estados Unidos. Es el portero de la discoteca, es el matón, el que decide quién pasa y quién no, quién interviene en la ONU y quién no interviene. Bueno, pues frente a ese vídeo de Mahmoud Abbas, el contraste está en la arrogancia impune de Netanyahu, que sí intervino anoche en la Asamblea General de Naciones Unidas. Este es el momento en el que muchas delegaciones que estaban allí se levantaron en ese momento de la sala, se salieron para no escuchar el discurso de Netanyahu. Y él les respondió así desafiante. Si algún otro cobarde moral quiere abandonar esta sala, por favor que lo haga ahora. Netanyahu llamando cobarde moral a alguien. Netanyahu, él que va a pasar a la historia como máximo responsable de un genocidio de manual, con la masacre de más de 73.000 gazatíes, la mayor parte de ellos civiles, que ha dejado Gaza en una situación humanitaria catastrófica, que se ha cargado no ya decenas de miles de vidas, que eso sobre todo, pero también el 80% de las viviendas de allí, las infraestructuras básicas de agua, de electricidad, todo se lo ha cargado. Y que alguien así se atreva a llamar cobardes morales al resto, solo honra a quienes han alzado la voz frente a la crueldad de este sujeto. Es viernes 25 de septiembre, en un mundo moldeado también por la competencia entre Estados Unidos y China. Competencia sana, según se han esforzado por demostrar Trump y Xi Jinping durante la visita de este último, del chino, a Washington. Esta madrugada el presidente chino ha dicho incluso que la relación entre los dos países está en un punto de partida histórico, Canals.
0: Sí, visita de Estado con reunión a puerta cerrada, cena pomposa incluida, buena sintonía, intercambiando regalos y buenas palabras. Trump ha brindado por una relación duradera.
1: I'd like to raise a glass and propose a toast to President Xi, Madam Peng.
0: Y Xi ha reivindicado coexistir en paz. Washington y Pekín saben que tienen que entenderse, son las dos economías y ejércitos más grandes del mundo y así lo han destacado, pero ha habido temas espinosos, Taiwán el principal. Y aquí Xi Jinping ha presionado a Trump otra vez para que Estados Unidos se oponga a la independencia de la isla. De hecho, le ha llegado a advertir que gestione el tema con prudencia. Sobre la inteligencia artificial, que los dos quieren liderar, Trump ha defendido desarrollo sin restricciones, mientras que Xi ha hablado de límites y de un control humano. Y a esa cena, por cierto, Aymar, han asistido los grandes magnates tecnológicos, Zuckerberg de Meta, Jensen Huang de Nvidia, Jeff Bezos de Amazon o Elon Musk. Y del encuentro, el único avance es que han prorrogado 2 meses la tregua comercial.
26: Allí en Estados Unidos se han reunido esta noche el ministro de Exteriores español, Álvarez, y el ministro de Exteriores marroquí, que es Bourita. Es la primera vez que se reúnen tras el cruce masivo a Ceuta del 30 de julio. Y el marroquí ha vuelto a comprometerse a aceptar el regreso de migrantes y especialmente de los menores que están en Ceuta, Villar.
3: Sí, dice Bourita que si eso no se ha producido hasta ahora, no es por culpa de Marruecos.
6: Sí. Si los migrantes en situación irregular no han regresado, si los menores no han regresado, la pregunta no hay que hacérsela a Marruecos, sino a España. No es Marruecos quien impide ese retorno. Ese retorno está condicionado por polémicas, por consideraciones, por obstáculos, entre comillas, por dificultades de la parte española, pero en ningún caso por una falta de voluntad de las autoridades marroquíes.
3: El ministro marroquí también ha lanzado mensajes en clara alusión al PP, aunque sin nombrarlos, ha dicho: es lamentable que actores políticos de gran relevancia sigan alimentando las acusaciones gratuitas a Marruecos e insultando el futuro de la relación entre los dos países. La cuestión migratoria y la vecindad no se gestionan mediante la escalada verbal, las acusaciones o los reproches sin fundamento. Esto el ministro marroquí de Exteriores, Álvarez, por su parte.
7: Mi homólogo marroquí me ha reiterado la plena colaboración de Marruecos con el fin de que regresen lo antes posible. Asimismo, le he trasladado que deseo mantener una buena relación con Marruecos.
3: Buena relación basada, dice Álvarez, en el respeto a la soberanía y la integridad territorial.
26: Esta mañana, en una hora, va a estar aquí en Hoy por Hoy el presidente de Ceuta, Juan Jesús Vivas. Nicolás Castellano, buenos días.
8: Hola, Imar, buenos días.
26: Desde Ceuta nos estás contando esta mañana que todavía hay unos 1.200 niños que la ciudad autónoma aún no ha acogido. Unos 600 todavía en la calle, sin nadie que los tutele, que los proteja, y otros 600 que siguen en centros de acogida temporal del gobierno central.
8: Sí, 58 días después, Aymar, la cantidad de niños acogidos por la ciudad autónoma y que han dormido esta noche en su decena de centros habilitados de urgencia rosa los 2.400, según fuentes técnicas consultadas por la cadena SER, pero estas fuentes de la ciudad autónoma asumen que tendrán que acoger, como dices, a otros 1.200, de ellos más de 600 niños y niñas están en centros de acogida temporales de titularidad del Estado, que quiere que la ciudad autónoma se haga cargo de ellos porque es la administración competente, y al menos otros 600, y es la estimación de la policía y de los técnicos del menor de la ciudad, al menos otros 600, decimos, siguen casi 2 meses después en las calles de la ciudad o escondidos en los montes o en las barriadas. Además, otro detalle, el número de niñas acogidas en total supera ya las 800, una cifra, Aymar, de infancia migrante femenina sin precedentes en la historia de las migraciones en España, y los traslados siguen congelados, salvo los 56 chicos reagrupados con sus familiares en la península, y según estas fuentes, y otras 350 familias que están en lista de espera para hacer lo mismo, para llevarse a los menores. Pero los traslados oficiales vía comunidad autónoma o ministerio, siguen parados a día de hoy.
26: El PP se va a sumar mañana a una marcha en Madrid, teóricamente en apoyo a Ceuta, en cuyo manifiesto de convocatoria se pide juzgar al presidente del gobierno por traición. Esto es algo en lo que Vox está desde hace semanas, pero hasta ahora el PP no había coqueteado con esto de juzgar a Pedro Sánchez o iniciar el proceso parlamentario que derive en un juicio por traición a Pedro Sánchez, Canales.
0: No, no lo habían hecho, pero ahora estarán en una marcha cuyo manifiesto pide el inicio sin más dilación en el Congreso del procedimiento previsto en el artículo 102 de la Constitución para juzgar al presidente del gobierno por traición y por atentado contra la seguridad del Estado. También exige la militarización de Ceuta, la expulsión de todos los invasores y la convocatoria de unas elecciones con las garantías de que sean limpias y sin adulteración. Estoy leyendo literal, ¿eh? Sí. España, dice el texto, se nos va de las manos, la están liquidando, nos la está robando una alianza tóxica de separatistas contumaces, herederos del terrorismo, extremistas de izquierdas liberticidas.
26: La Liga Ultra Internacional está que da palmas con lo de Ceuta para poder atizar al gobierno español. Un ejemplo, el argentino Milei esta noche.
4: El gobierno socialista español es una mezcla curiosa entre anarquía y tiranía. Los invasores hacen lo que quieren, roban, matan, violan, mientras los españoles de bien son cada vez más vigilados y controlados. De hecho, son obligados a pagar cada vez más impuestos para sostener esta situación profundamente injusta. Todo para que Pedro Sánchez consiga los votos que necesita para seguir atornillado al poder.
26: Lo que igual no calcula Milei mucho es lo que atornilla cada declaración que hace él, lo que atornilla a Pedro Sánchez al poder. Esto igual Milei no lo calcula bien. Sería casi cómico todo esto si el discurso xenófobo no estuviera calando como lo está haciendo aquí en España. En Valencia la Guardia Civil está investigando una agresión brutal a un chico magrebí durante las fiestas de tabernas. Se ve a un grupo de jóvenes persiguiendo a este hombre, le revientan una botella en la cabeza, le dan patadas hasta que consiguen tirarlo al suelo. Y ahí empiezan a darle una paliza y en un momento se oye como le gritan "eres moro". El ayuntamiento ha condenado a los hechos ante la aparición de un vídeo en el que se ve una agresión física y conductas con posibles connotaciones racistas, esto dice el ayuntamiento. Esto ocurrió el sábado, pero hasta donde sabemos no hay detenidos todavía a esta hora.
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4: Y tenemos una noticia de última hora, 8 y 10 de la mañana, 7 y 10 en Canarias. Tailandia le mantiene la cadena perpetua a Daniel Sancho. Canals.
5: Sí, desestima los recursos al hijo del actor Rodolfo Sánchez. Eso sí, no se han pronunciado sobre la petición de condena a muerte que pide la acusación. Se tendrá que ver el próximo 7 de octubre. Y recordemos que Sancho, de 32 años, lo han condenado por matar y descuartizar a Edwin Arrieta, cirujano colombiano, hace 3 años en una isla de Tailandia, y que el caso generó muchísima expectación.
4: Algo se mueve en la negociación del decreto con las medidas de vivienda y antidesahucios. Y esto que hasta antes de ayer parecía imposible que saliera adelante, ahora, a raíz de la rabia generada por el desahucio de Mari Carmen y su sufrimiento, ahora parece que ha entrado la negociación en otra dinámica. Junts reconoce que está negociando con el gobierno. Que ya solo esto es noticia, porque llevaban un año defendiendo en público la ficción de que no había ningún tipo de conversación con el gobierno. Bueno, pues ahora no solo conversan, no solo negocian con el gobierno, sino que Junts hace público lo que le están haciendo. Xavi Abelló, Radio Barcelona, buen día.
6: Hola, buen día. Sí, por primera vez en 11 meses, desde que rompieron el acuerdo de investidura en octubre del año pasado, Junts admite negociaciones con el gobierno por una ley y espera que durante este fin de semana pueda haber recibir una respuesta del Partido Socialista a las propuestas que han lanzado los de Puigdemont en materia de vivienda. Una propuesta que de entrada mantiene muchas de las posiciones que Junts ha tenido esta legislatura y que le llevó ya a rechazar el decreto antidesahucios del gobierno el pasado mes de febrero. Junts aceptaría la suspensión de desahucios si esta afectara únicamente a los fondos buitre y que para el resto de casos fuera la administración quien tuviera la responsabilidad de afrontar o no la deuda, pero a su vez también vincular estas medidas a varias rebajas fiscales, como por ejemplo desgravaciones del IRPF para el alquiler o las hipotecas. Fuentes del partido se muestran confiadas que el PSOE pueda avalar estas condiciones.
4: Y el gobierno se muestra confiado en que esta apertura de Junts a la negociación lleve a la aprobación definitiva del decreto. Lo que más preocupa ahora mismo en el Partido Socialista es que la búsqueda de perfil propio por parte de Sumar, exigiendo expropiaciones de pisos, en este caso el piso de Mari Carmen, que eso pueda espantar a los conservadores que necesariamente tienen que entrar en el pacto, que son Junts y PNV. Y todo esto llega con la relación entre el PSOE y Sumar en su momento más bajo, con reproches públicos cruzados cada vez más duros. Joan Gimeno, buenos días.
7: ¿Qué tal? Buenos días. Sí, es la vivienda la que vuelve a tensar a los dos socios en el gobierno. El malestar en Sumar viene desde hace semanas porque el ala socialista se resistía a reactivar ese decreto de vivienda a pesar del compromiso de hacerlo antes de verano. Se acabó el tiempo, señalan en Sumar. Pero los tuits de Óscar Puente respondiendo a esta presión suponen un grado más en este enfado. Se refería el ministro a ellos como los que resolverían el problema en un pispás y les pedía resolver el suyo, que es más fácil, no ir más bajo 20 siglas y darle al gobierno a la ultraderecha. Está chupado, decía el ministro. Respondía aquí en la SER la portavoz de Sumar, Verónica Barbero.
8: Yo, más allá de orgullos masculinos, hay que preocuparse más por el problema que tiene la gente, por la expulsión de personas de sus casas y menos por otras cuestiones. Dejamos las conversaciones de bar para quien quiera tenerlas.
7: En el PSOE creen que sus socios se equivocan si señalan al gobierno como responsable del problema de la vivienda. Óscar López, ministro.
9: Yo comparto con Sumar que lo que tiene que hacer el Congreso es aprobar un decreto que ha tumbado ya en 4 ocasiones. Pero la pregunta no es al gobierno, la pregunta es al Congreso, la pregunta es a la derecha y a la ultraderecha.
7: Aún así, en Moncloa tratan de rebajar las tensiones, admiten las fuentes consultadas que la vivienda es una bandera de Sumar y que son conscientes de que van a apretar con ello.
4: Más allá de las cuitas internas dentro del gobierno de coalición, aquí la cuestión crucial es qué pasa con el decreto de vivienda, con las medidas antidesahucios y que una cuestión muy importante, ¿qué va a hacer el PP? ¿Va a votar en contra? Adriana Jordán, buenos días.
10: Buenos días. El PP no ha avanzado el sentido de su voto, pero este año ha tenido otras oportunidades en el Congreso para apoyar un escudo social que proteja a los inquilinos vulnerables y los populares se han opuesto. Han unido sus votos a los de Junts y Vox para bloquear. Además, en los territorios en los que gobiernan, el PP bloquea la legislación para contener los precios. La vivienda es su arma contra el Ejecutivo. Cuca Gamarra, vicesecretaria popular, rechaza tener algún tipo tipo de responsabilidad porque son oposición.
11: Lo que no se puede hacer es lo que está haciendo Pedro Sánchez y el Partido Socialista, y es mirar hacia otro lado y al final que 8 años de gobierno sean un balance de cero, de un cero en política de vivienda, y que al final haya crecido el precio en la vivienda y que haya un déficit de todo este periodo de 750.000 viviendas que se tendrían que haber construido y que no se han construido.
10: No parece que nada vaya a cambiar sobre la medida para paralizar desahucios como el de Mari Carmen. Afirman en las filas populares que lo propuesto hasta ahora no habría frenado el caso, al que Ayuso, por cierto, Aymar, restó importancia, porque dice que es uno de 25.000 en España. Declaraciones que apoyó Génova.
4: Adriana, gracias.
10: Gracias, buen día.
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4: ¿Por qué hay tantos tumores que aparecen cada vez antes? Es el caso, por ejemplo, del cáncer colorrectal, que cada vez es más frecuente entre los 20 y los 29 años. Y no solo, obviamente, en España. A nivel global están creciendo los diagnósticos de algunos tumores en personas de menos de 50 años. Expertos reunidos por el CENIO, por el Centro Nacional de Investigaciones Oncológicas, no tienen una respuesta clara a por qué pasa eso. Marina Fernández, buenos días.
23: Buenos días. Es un problema de salud pública, en eso coinciden los especialistas, que lo resumen así. Tener cáncer joven sigue siendo infrecuente, pero cada vez es más frecuente.
24: Si estudiamos las mujeres que son más jóvenes, 20, 29 años, fijaros que el aumento que vemos en estos grupos de edad en España es de un 21% anual. Cada año aumenta la incidencia un 21%.
23: Un 21% más anual durante 25 años. Es la señal más preocupante que arroja el estudio liderado por María José Sánchez, exdirectora del Instituto de Investigación Biosanitaria de Granada.
24: Ojo, porque ni una persona con 20 años va a pensar que tiene un cáncer de colon si tiene un sangrado o si tiene un dolor, pero el médico, el profesional sanitario, tampoco va a pensar en un cáncer.
23: El de mama es otro de los cánceres que cada vez se diagnostica más en mujeres jóvenes.
25: Fui diagnosticada con 36 años embarazada de mi hijo pequeño. Solo los miraba y decía, no me van a recordar. Mis hijos no van a saber quién ha sido su madre.
23: El cáncer impacta de forma distinta cuando eres joven, cuenta Monse, que por suerte sí ha visto crecer a sus hijos. Para entender qué lo adelanta, si la contaminación, los microplásticos, la peor alimentación, hace falta más investigación, empezando, coinciden los expertos, por un registro poblacional del cáncer a nivel nacional.
4: Marina, gracias.
23: Hasta ahora.
4: Zidane estrena su proyecto al frente de la selección francesa. Duro, buenos días.
26: Buenos días. Es uno de los grandes protagonistas de la jornada de la Liga de las Naciones, la Francia de Zidane, que se estrena esta tarde en Turquía. También se estrena, por ejemplo, Italia, con Mancini a la cabeza en Roma, el partido ante Bélgica. Y fue vistoso, llamó mucho la atención el estreno ayer de Xavi Hernández al frente de Holanda, 1-1 ante la Alemania de Jürgen Klopp. La selección viaja hoy a Inglaterra para jugar mañana en la Liga de las Naciones ante Inglaterra en el debut. Y este viernes, Aymar, amanece con un campeón del mundo por segunda vez esta semana. Es el ciclista joven Benjamín Noval.
4: 8:20, 7:20 en Canarias.
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1: Egunon, ¿qué tal? Buenos días. El Ayuntamiento de Irún llevará hoy al Pleno Ordinario la propuesta de ordenanza para aplicar en la ciudad el nuevo impuesto sobre estancias turísticas que entrará en vigor el 1 de enero de 2027. La propuesta plantea aplicar las tarifas mínimas para distintas categorías de alojamientos turísticos, con una excepción, las viviendas de uso turístico, que tendrán el tipo máximo, 6,5 euros por persona y noche. Nuria Alzaga es la delegada de Impulso de Ciudad.
2: La norma foral establece que comenzará a aplicarse en Guipúzcoa el 1 de enero. Por tanto, el Ayuntamiento de Irún no decide si este impuesto existe o no. Lo que sí podemos decidir es cómo se aplica en Irún. Y bueno, tampoco es algo extraño. Quienes viajamos ya pagamos este impuesto con normalidad en miles de lugares. Hemos elegido hacerlo con equilibrio. Aplicamos como carácter general los tipos mínimos para cuidar y acompañar a un sector turístico que queremos que siga creciendo. Y hacemos una excepción, por supuesto, con las viviendas de uso turístico, donde aplicaremos el máximo permitido, continuando con nuestras políticas de vivienda.
1: La normativa contempla una serie de exenciones que deberán ser acreditadas y conservadas documentalmente por los establecimientos correspondientes, entre ellas las estancias de menores de 18 años, las motivadas por razones de salud, discapacidad, igual o superior al 65% o dependencia, estudios o investigación en la CAE y programas sociales y situaciones de fuerza mayor. Así que así miramos a este viernes 25 de septiembre con pleno a las 9:30 por delante.
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1: El día comienza cubierto, se espera que se puedan abrir algunos claros durante la mañana, pero la jornada principalmente va a ser nubosa. Las temperaturas de máximas de 22 grados, mínimas de 18, con viento que ha empezado soplando suave de suroeste y va a girar a noroeste a partir del mediodía. Para el fin de semana, la previsión marca un día prácticamente similar para el sábado, con temperaturas suaves y más nubes, si acaso. Y el domingo, protagonismo para el sol, buen tiempo con máximas de 29 grados, día prácticamente de playa. Ahora mismo tenemos 18 grados y nubes en la comarca del Bidasoa.
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1: En carreteras, tranquilidad por el momento, sin incidencias de última hora, tráfico en aumento en la Guipúzcoa 636, especialmente en los alrededores del hospital comarcal. 8:23, vamos con más asuntos. La Junta de Gobierno Local de Irún ha desestimado el recurso presentado por Semura Bus contra la adjudicación del servicio de autobuses urbanos acordada el pasado 9 de septiembre. El Ayuntamiento mantiene así la adjudicación y requiere a la empresa para que formalice el contrato en un plazo de 5 días hábiles desde la notificación de la resolución. El acuerdo se adoptó ayer en la Junta de Gobierno. Sergio Javier es delegado de Movilidad Sostenible.
9: Desde el Ayuntamiento de Irún queremos seguir mejorando el servicio del transporte urbano y para eso tenemos previstas mejoras importantes como el refuerzo de la línea 1, duplicar la frecuencia del Gauchori pasando de 1 hora 30 minutos y poner en marcha esa línea 5 que conectará el Ichu, Mendívil, Zicova con San Juan. Y para poder llevar a cabo estas mejoras necesitamos que el nuevo contrato entre ya en funcionamiento. Es por eso que hemos requerido a la empresa adjudicataria que lo firme ya.
1: Vamos con más asuntos. La Asociación contra el Cáncer en Guipúzcoa ha organizado diferentes talleres y actividades gratuitas en su sede de Irún hasta el final de año, dirigidas a pacientes, familiares y población en general. Gudi Labanda.
27: La programación comenzará el próximo 30 de septiembre con un taller sobre sexualidad a las 11 de la mañana en el local de la calle Fueros. Al día siguiente, el 1 de octubre, a las 6 de la tarde, se celebrará un taller de costura para elaborar cojines solidarios. Miriam Tamayo es la responsable de comunicación de la Asociación contra el Cáncer en Guipúzcoa.
28: La sede de Irún de la Asociación contra el Cáncer en Guipúzcoa ha organizado una serie de talleres y charlas totalmente gratuitas dirigida a pacientes, familiares y población en general. Algunas de esas actividades o charlas serán en la sede que cuenta la asociación en Irún y otras serán online. Algunos de esos talleres son talleres de sexualidad, de cojines solidarios, para dejar de fumar, etcétera. Todos esos talleres son totalmente gratuitos, como hemos comentado, y para recibir más información o inscribirse pueden llamar al 943 45 77 902.
27: Además, se han programado varias sesiones online sobre las nuevas formas de consumo de nicotina. Las dirigidas al profesorado serán el 30 de septiembre, el 20 de octubre y el 25 de noviembre, mientras que las destinadas a padres y madres tendrán lugar el 1 de octubre y el 26 de noviembre. Las inscripciones pueden realizarse por teléfono, correo electrónico o a través de la página web de la asociación.
1: Y en Hoy por Hoy, Irún, la directora del servicio Txingudi explicó los detalles del plan de drenaje urbano sostenible que contempla una inversión de 34 millones de euros durante los próximos 10 años para reducir el riesgo de inundaciones en Irún y Hondarribia. Le escuchamos.
7: Bueno, ahora mismo estamos en tramitación administrativa en el marco de un plan especial. Y sí, el emplazamiento sí que, ahora no me acuerdo la calle exacta, en la que es una perpendicular al canal de Dumboa, paralelo a Avenida Navarra. Y sí, la ubicación ya está planteada y está en tramitación administrativa. Está en concreto, pues puede andar sobre los 5.000 metros cúbicos de agua, ¿vale? Que más o menos pues son pues unos 5 millones de litros de agua almacenará.
1: Irún celebrará entre el 1 y el 8 de octubre la Semana de las Personas Mayores, con más de una decena de actividades organizadas por el Ayuntamiento y las asociaciones de la ciudad, coincidiendo con el Día Internacional de las Personas Mayores. El programa arrancará el 1 de octubre en el Centro Cultural Amaya. Yo soy Guiñez, es el delegado de Personas Mayores.
10: La tendencia del envejecimiento de la sociedad es clara y evidente, y esto se acentúa más o se va a acentuar más en las próximas décadas. Esto obliga al Ayuntamiento a adaptar la ciudad a esa nueva realidad. Y en el área de las personas mayores tenemos mucho que decir. En este sentido, estamos trabajando en mejorar y ampliar los programas dirigidos a las personas mayores, en la mejora de los servicios que reciben y en el análisis de las demandas que recibimos. Ejemplo de ello es Irún Laguncoya, el nuevo espacio San Miguel, el programa Bicigogós o el servicio de asesoramiento al Chor que hemos tenido hasta hace pocos días.
1: Marchas, talleres de arte y bicicleta, homenajes, bailes, paseos en bicicleta, teatro, charlas y una chocolatada. El programa finalizará el 8 de octubre con una charla sobre representación de las mujeres mayores.
11: Euskadi.
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1: Y recordamos, ayer hubo una concentración en la Plaza San Juan en Irún para rechazar la agresión y mostrar apoyo a la trabajadora del Servicio Público de Atención a la Ciudadanía del SAC de la calle San Marcial, una trabajadora que fue agredida en un momento en el que estaba atendiendo a una mujer que estaba acompañada de varios menores. En este momento de la atención se dirigió a los pequeños y recibió un fuerte golpe en el rostro por parte de la usuaria. Ayer hablábamos en Radio Irún con Izaskun Larrarte, que es la responsable del SAC.
14: Bien, físicamente está bien, está muy nerviosa, no consigue centrarse, he estado con ella, bueno, de hecho está aquí en este momento, pero bueno, es un golpe, lo físico es importante, pero principalmente lo emocional, te cruzan la cara y no se puede tolerar. El respeto mutuo es fundamental, es una exigencia, y nosotros damos un buen servicio y lo único que pedimos es respeto.
1: Pedimos respeto, vamos ahora al deporte. Boxeador hondarribiarra Rainel Ortega dará este sábado el salto al boxeo profesional. El debut va a ser en la casilla a partir de las 7 de la tarde frente al venezolano Anderson Rangel en un combate pactado en 75 kilos. Ortega llega a esta cita después de una trayectoria amateur de unas 40 peleas y varios títulos y medallas. Ha sido dos veces campeón de Gipuzkoa, campeón de Vizcaya y también logró títulos en torneos como Enrique Soria o el Campeonato de Madrid. A los 27 años afronta ahora su primera pelea como profesional después de varios años de preparación. Le escuchamos.
15: Pues al final no te puedo decir realmente si es que estoy emocionado, si estoy nervioso, porque no, estoy sobre todo muy tranquilo, porque hemos hecho una preparación, tanto el entrenador como yo, muy grande y muy fuerte. Hemos estado haciendo entrenamientos con campeones de España, con campeones europeos, y me está enfrentando a gente verdaderamente fuerte, grande y dura. Y al final, pues como ya he visto, digámoslo así, muchas armas, muchos trucos, es demasiado complicado que me sorprendan. Demasiado complicado que me sorprendan por algún lado que ya no lo hayan hecho.
1: Pues toda la suerte del mundo para el Hondarribiarra este fin de semana. El sonido de la vida sigue aquí en Hoy por Hoy, en el 88.1 de Radio Irún. Por cierto, esta tarde cita se graba en clave de Rose, de Rhodes, en el Amaya Culture Centro a las 7 de la tarde.
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4: Son las 8:30, las 7:30 en Canarias.
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4: Y es noticia ahora mismo, Canals.
11: El ministro de Justicia, Félix Bolaños, acusa al Consejo General del Poder Judicial de favorecer la impunidad del juez Peinado. Lo hace después de que el Consejo diese el carpetazo definitivo a las quejas del ministro por los excesos de Peinado en la instrucción del caso de Begoña Gómez. Hoy, por cierto, Peinado cuelga la toga, se jubila. Pedro Jiménez, buenos días.
16: ¿Qué tal? Buenos días. Bolaños recurre al Poder Judicial para que le entregue el expediente completo de las quejas contra el juez Peinado que terminaron archivando. El ministro presenta un nuevo escrito adelantado por el País y al que ha tenido acceso la SER ante el órgano de gobierno de los jueces, al que acusa de jugar con los tiempos y congelar sus denuncias durante 427 días para resolverlas justo unos días antes de la jubilación de Juan Carlos Peinado y por lo tanto de su salida de la carrera judicial para favorecer así la total impunidad del juez.
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4: Y ojo, conductores, a partir del día 1, a partir del jueves que viene, aquellos conductores que quieran rebasar a un ciclista, adelantar a un ciclista en una carretera interurbana, van a tener que reducir la velocidad 20 kilómetros por debajo del límite. Y los taxistas van a tener que llevar el cinturón puesto durante todo el servicio, en todo momento. Mariola Lourido, buenos días.
18: Buenos días, y habrá multas de hasta 200 euros por incumplir las nuevas normas. Otras importantes, Aymar, en el patinete eléctrico, obligatorio el casco.
19: Cuando hay accidentes, siempre el que pringa es el conductor del patinete. Aquí tenemos la idea de, es que van a atropellar tal. Olvídense, es el conductor del patinete. Y el conductor del patinete, las lesiones que tiene son en la cabeza, con lo cual el casco es de sentido común.
18: Edad mínima para el patinete, 15 años. Luz encendida siempre. Los motoristas deberán llevar guantes en carretera y en ciudad también. Calzado cerrado, prohibidas las chanclas. Se elimina el semáforo ámbar intermitente para los coches cuando esté en verde para el peatón. La DGT endurece las medidas para proteger a los usuarios vulnerables, porque destaca Pérez Navarro.
19: Al año hay 500 fallecidos en nuestras ciudades.
18: La DGT anuncia también una campaña para recordar que ya está prohibido a patinetes y bicicletas circular por la acera, porque la acera es solo para el peatón.
4: Mariola, gracias.
18: A ti, hasta luego.
4: Íñigo Sastre, José Antonio Páramo, ¿cómo estáis?
20: Buenos días, hola. Divinamente. Mira, mira. ¡Ay! ¿Qué es esto? El sonido de la suerte, Páramo.
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4: 9 menos 25 de la mañana, 8 menos 25 en Canarias. Ernest Urtasun, ministro, buenos días.
5: Hola, buenos días, ¿cómo estáis?
4: Ministro, ustedes desde Sumar le han exigido al PSOE que el Consejo de Ministros de la semana que viene expropie el piso de Mari Carmen, que se lo expropie al fondo que es dueño de esa casa y que se lo devuelva a Mari Carmen. ¿Cómo proponen hacer eso exactamente?
5: Bueno, son dos carriles, ¿no?, que tenemos que estudiar. El primero es una solución concreta para el caso de Mari Carmen, ¿no? Ese es un primer carril. Aquí es verdad que yo creo que estamos ante una situación que es que un fondo buitre le ha hecho un pulso a la administración y a la sociedad española. Le ha hecho un pulso porque se le ha ofrecido reiteradamente posibilidades para que Mari Carmen se quedara, porque es un clamor social que no queríamos que Mari Carmen fuera desahuciada. Y entonces estamos ante un fondo buitre que nos está planteando un pulso. Y el Estado no puede permitir que se le planteen este tipo de pulsos. Y entonces, bueno, nosotros, que tenemos una de las constituciones, esto no se dice mucho, pero tenemos una de las constituciones más sociales de Europa y que tiene un y que tienen preceptos constitucionales que limitan mucho el derecho a la propiedad privada, y uno de esos artículos, el 33.3, que establece de forma muy clara que por motivos de utilidad social se puede proceder a la expropiación con unas condiciones que están muy bien explicadas en una ley de expropiación cuando hay algunos casos. Y por lo tanto nosotros creemos que eso debería hacerse, evidentemente. Eso, nadie puede esperar que la empresa no vaya a litigar eso en los juzgados, pero ese es un mensaje que el gobierno debería mandar muy claro a los fondos buitre. Y después está la cuestión de qué ocurre con Mari Carmen, porque evidentemente está en el hospital, todos estamos muy preocupados, la Comunidad de Madrid, que no ejerce sus competencias, porque quien debería estarle dando una alternativa habitacional a Mari Carmen es la Comunidad de Madrid, no lo está haciendo. Y aquí es verdad que deberíamos ver si Casa 47, que es verdad que es una empresa estatal que ofrece alquiler asequible, pudiera darle también una cosa que desde Sumar hemos propuesto siempre, que hay una parte de esas casas que sean de alquiler social y se le pudiera también ofrecer una alternativa habitacional. Este es un carril, que es el de Mari Carmen. Y luego está el otro carril, que ahora hablaremos, supongo, que es el de las medidas del decreto del martes más global.
4: Quiero preguntarle, por terminar con esto de la expropiación, si el PSOE les dice que no, porque ustedes ayer lo plantearon como sí o sí, la expropiación del piso de Mari Carmen el martes. Si el PSOE les dice que no va a llevar al Consejo de Ministros la expropiación el martes, ¿qué van a hacer ustedes?
5: Bueno, lo estamos hablando, pero en cualquier caso todo el mundo entiende que ante un pulso que un fondo buitre, que además ayer se dedicaron a decir mentiras por parte de Urbigestión, a decir que no se les había ofrecido comprar la vivienda y cosas de este tipo, cuando las empresas especuladoras juegan con la vida de la gente y de las Mari Carmenes, tenemos dos opciones: ponerle la alfombra roja para que entren en nuestro país, como hace el PP de Díaz Ayuso, o plantarles cara. Y nosotros sí somos partidarios de utilizar todas las posibilidades legales que nos da nuestra Constitución para plantarles cara. A partir de aquí pues lo vamos a hablar, y insisto, este es un carril, que es la solución concreta para Mari Carmen, y el otro carril, evidentemente, pues son las medidas legislativas que estamos discutiendo.
4: Lo que pasa es que todo está mezclado, quiero decir, no les preocupa que impulsar ahora el debate sobre la expropiación pueda espantar a socios conservadores pero necesarios para sacar adelante el decreto de las medidas, como Junts, como el PNV.
5: Bueno, no, porque como digo, son dos carriles distintos, ¿no? Y después, sobre el otro decreto, si me lo permites, yo sí creo que hay margen para el acuerdo, lo he dicho muchísimas veces. Creo que, bueno, ese decreto evidentemente pivota sobre tres ideas fundamentales que para Sumar son claves, ¿no? La cuestión de los desahucios, evidentemente estamos hablando de Mari Carmen, pero ya sabéis que se suicidó una mujer en el hospital no hace muchos días, por lo tanto la cuestión de los desahucios, que por otra parte ya sabéis que la mayoría actual ha rechazado en los últimos meses, pero que votó durante la legislatura varias veces, ¿no? La segunda es la regulación del alquiler de temporada, que es el agujero por el que se escapa toda la regulación de precios que tenemos en este momento, y por lo tanto esa parte es fundamental. Y después la batalla que saben que desde Sumar llevamos desde hace mucho tiempo, que es esa prórroga de alquileres para que a nadie, cuando se le renueve su contrato, le vayan a subir 500 o 600 euros y tenga que marchar de su casa, ¿no?
4: Por lo que usted sabe ahora, ministro, en las negociaciones que Junts ha reconocido que existen, ¿Junts está dispuesto a votar esto?
5: Bueno, Junts ha hecho propuestas, y yo hoy quiero decir que nuestra mano tendida siempre ha estado allí y que yo creo que es importante que ese diálogo se produzca. Evidentemente hemos mantenido conversaciones con Junts. Junts confirmó ayer pues que se están manteniendo esas conversaciones. Junts ha hecho muchas propuestas que nosotros siempre hemos dicho que estamos dispuestos a estudiar. Es decir, que yo creo, si la pregunta es si existen condiciones para que el martes vaya un real decreto con acuerdo, yo mi respuesta propuestas, que la voluntad política por parte del gobierno está allí y que creo que además sería deseable y que lo vamos a intentar hasta el final, y por lo tanto yo creo que tenemos que tratar de construir un decreto donde todo el mundo se sienta reflejado.
4: ¿Ustedes aceptarían que las rebajas fiscales que propone Junts? ¿Ustedes las aceptarían?
5: Hemos aceptado ese debate desde el principio, ¿vale? Es decir, si para que Junts pueda entrar en un acuerdo tenemos que discutir, por ejemplo, por poner un ejemplo muy concreto, posibles bonificaciones fiscales de un propietario al que le afecta la prórroga, pues nosotros estamos dispuestos a afrontar ese debate. Es decir, que la urgencia de la vivienda es tan grande en nuestro país, es una sangría social tan grande, que creo que donde nos quiere la gente ahora es en las soluciones, ¿no? Nosotros ya sabéis que este decreto lo queríamos llevar ya en julio. También tengo que deciros que si en julio este decreto hubiera estado aprobado, Mari Carmen no hubiera estado desahuciada, porque es verdad, bueno, además de la moratoria de desahucios, llevábamos en la propuesta una modificación de la ley de enjuiciamiento civil para parar alzamientos en procesos judiciales de personas vulnerables. Y por lo tanto, eso estaba en el borrador, está en el borrador, y por lo tanto, nosotros, si se hubiera aprobado en julio, Mari Carmen no hubiera sido desahuciada. Lamentablemente hemos llegado a esta situación, nosotros nos hubiera gustado que ese decreto hubiera ido antes, pero bueno, insisto, yo creo que quiero ser positivo, creo que lo dije el otro día, ¿no? Yo creo que el martes, tras el clamor social de esta semana, le toca al gobierno estar a la altura, y es lo que le pedimos al PSOE y a todo el mundo, que estemos a la altura, que es lo que la gente quiere, ¿no?
4: ¿Usted cree que el gobierno del que forma parte ha estado a la altura en política de vivienda?
5: A ver, en política de vivienda hay algunas cosas que hace falta decir, ¿no? La primera, es importante señalar que vivimos en un mundo con una economía altamente y fuertemente especulativa, y lamentablemente ahora mismo no tenemos los instrumentos aprobados necesarios para hacerle frente. Primero, no tenemos un parque público de vivienda digno de este nombre, y esto se han hecho las cosas mal desde el franquismo, además. Es decir, en VPO, desde el franquismo hasta los años 80, se construyeron más de 6 millones de viviendas de protección oficial que pasaron al mercado libre. Si todas esas viviendas, ese esfuerzo que se hizo durante décadas, fueran hoy viviendas públicas de alquiler asequible, tendríamos el 20% del parque español vivienda asequible. Y por lo tanto, todo eso se hizo mal, se hicieron mal las leyes de Boyer, se hizo mal la ley del suelo de Aznar en el 98, se ha hecho todo mal. Entonces, ahora lo primero que tenemos que hacer es recuperar un parque público fuerte. Esto exige una cantidad de inversión y de esfuerzo por parte de las administraciones enorme durante muchísimos años, y esto lo digo porque va a ser una de las discusiones importantes que vamos a tener en presupuestos, ¿eh? Nosotros creemos que ese esfuerzo debe representar el 1% del PIB. Esto se ha empezado a hacer, esa recuperación del parque público, y es muy importante darle un gran empujón para corregir lo hecho mal en los últimos 30-40 años. Pero después están todos los instrumentos a corto, que son más de intervención de mercado. Aquí algunas cosas que estamos de acuerdo con el PSOE, que tienen que ver con lo que os he contado. Algunas, bueno, que nos han dividido y sobre las cuales yo creo que debería haber más audacia. Es verdad, nosotros la semana pasada, por ejemplo, presentamos una proposición de ley en el Congreso para prohibir las compras especulativas y no contamos con el apoyo del Partido Socialista. Bueno, en esas cosas es verdad que hemos tenido discrepancias, sí, pero por ir a las soluciones, porque la gente nos quiere ver en las soluciones. Parque público, esfuerzo financiero enorme por parte de todas las administraciones durante años para elevar ese porcentaje por lo menos al 4 al 6%, que ahora está en el 1, y después medidas de intervención del mercado. Son los dos carriles por los que hay que transitar.
4: Ministro, ¿usted considera buena noticia que Junts vuelva a la negociación con el gobierno? O sea, que llevaban un año diciendo que no había ningún tipo de negociación. Ahora, a raíz del tema este de la vivienda en concreto, ellos mismos han sido los que han anunciado que vuelven a las conversaciones con el gobierno. ¿Esto es una buena noticia?
5: Lo es, sin duda, sí, lo es, y además ya sabéis que tenemos una negociación presupuestaria en marcha. El ministro España y yo mismo iniciamos las conversaciones en el seno del gobierno de coalición, y evidentemente nosotros pues afrontamos este debate presupuestario con voluntad de aprobar los presupuestos, porque este país necesita presupuestos.
4: ¿Cree que hay agua en esa piscina? ¿Cree que se pueden sacar los presupuestos?
5: Siempre lo he creído.
4: En los últimos años también, cuando no se han sacado.
5: Siempre lo he creído, porque mira, ha habido acuerdos,
4: acierto cero hasta ahora, entonces, en la legislatura.
5: Bueno, en presupuestos sí, en otras cosas no. Piensa, Aymar, que una de las cosas que parecía imposible hace dos años fuera que fuéramos capaces de aprobar una reforma fiscal en nuestro país, porque si la vivienda divide ideológicamente determinados grupos de la Cámara, imaginaos la fiscalidad. Bueno, pues fuimos capaces a finales del 24 de sacar una reforma fiscal. Entonces yo sí que creo que hay agua, y en cualquier caso la obligación del gobierno tiene que ser trabajar para que haya acuerdo, ¿no? Y evidentemente sí, yo siempre he creído que Junts tiene que formar de la mayoría parlamentaria actual, que tiene que hacer propuestas. propuestas que las tenemos que escuchar, y también en materia de vivienda. Por lo tanto, la mano siempre ha estado tendida. Yo te puedo decir, Aymar, que en materia cultural, yo ahora estoy trabajando la ley del cine y cuento con Junts también. Es decir, que para el día a día siempre hemos contado con Junts como un socio parlamentario.
4: Ministro, quiero preguntarle por una expresión suya de ayer que ha generado mucho revuelo, que llamó psicópata social a Ayuso, pero me tengo que ir a publicidad y le pregunto en un minuto.
5: Sí, aquí muchas gracias.
4: Vale, gracias.
6: Acción Energía contará con dos nuevos proyectos de almacenamiento energético con baterías en Cuenca y Palencia. Las instalaciones, que sumarán una potencia conjunta de 33 megavatios, tienen prevista su entrada en funcionamiento a finales de 2027. El primero contará con 20 megavatios de potencia y se ubicará junto a la planta fotovoltaica de Bolarque, en Cuenca. El segundo, de 13 megavatios, estará asociado al parque eólico El Cuadrón, situado en la provincia de Palencia. Las baterías permiten almacenar la electricidad producida en momentos de elevada generación para incorporarla a la red cuando aumente la demanda. De este modo, ayudan a compensar la variabilidad de tecnologías como la solar y la eólica, aportan flexibilidad al sistema eléctrico y reducen la necesidad de recurrir a fuentes de respaldo fósiles. Sobre la importancia de esta tecnología para avanzar hacia un sistema eléctrico más flexible, seguro y descarbonizado, nos habla Marta Fernández Bordons, directora de Desarrollo de Negocio de Acciona Energía.
7: Los sistemas de almacenamiento de energía con baterías son fundamentales para integrar las energías renovables, porque nos permite gestionar la intermitencia de la generación de la energía eólica y la energía solar. Además, de esta forma también reducimos, sin duda, la dependencia de los combustibles fósiles y también, que es muy importante, aumentamos la seguridad de suministro de nuestro sistema eléctrico nacional.
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4: Ministro Ernest Urtasun, ¿acertó ayer llamando psicópata social a Isabel Díaz Ayuso?
5: Bueno, no soy muy asiduo a este tipo de expresiones, pero ayer yo creo que expresé la indignación que siente mucha gente por el hecho del desprecio absoluto que ha tenido la presidenta de la Comunidad de Madrid como un caso como este. La presidenta de la Comunidad de Madrid no ha hecho absolutamente nada, no le ha ofrecido ni tan siquiera una alternativa habitacional a Mari Carmen, no ha tratado de mediar, ha sido un auténtico despropósito, y bueno, ayer la llamé psicópata social porque esto se añade al desprecio más grande y absoluto que tuvo la gente mayor durante la pandemia. Y alguien que muestra un desprecio tan grande y tan absoluto por la gente mayor, pues creo que se la puede calificar así.
4: ¿Usted cree que Ayuso tiene voluntad de hacer el mal, de hacer daño?
5: Yo lo que creo es que en cualquier caso todas y cada una de sus decisiones no están orientadas a mejorar las condiciones de vida de los madrileños. Vuelvo a la vivienda, porque además de todo lo que ha pasado con Mari Carmen, tengo que decir, que no lo he podido decir y lo quiero explicar ahora también, que uno de los grandes problemas que tenemos con la vivienda es que las comunidades autónomas del Partido Popular no aplican el tope de precios. La Comunidad de Madrid no aplica el tope de precios, y eso hace que los precios de la vivienda en Madrid están disparados. Os hablo desde Barcelona, en Cataluña se está aplicando el tope de precios y los precios están, no estamos logrando es contenerlos, es decir, el tope de precios funciona. Entonces, alguien que

0: miento que suba el precio de la vivienda porque no aplica los instrumentos legislativos que le ha dado el Estado para que ella las haga en la comunidad autónoma, que ha mostrado un desprecio absoluto por la gente mayor. Pues no me parece que sea una persona adecuada para presidir la comunidad.
1: Ministro, va a estar Juan Jesús Vivas, presidente de Ceuta, aquí en Hoy por Hoy dentro de unos minutos. Yo le pregunto a usted, si se repitiera en los próximos meses una entrada masiva a Ceuta, como la del 30 de julio, ¿qué debería hacerse desde España? ¿El gobierno tiene tomada esta decisión de qué se hará si vuelven a venir 10.000, 20.000 personas? ¿Se les va a volver a permitir pasar para evitar un mal mayor? ¿O qué consideran ustedes que habría que hacer?
0: Bueno, no tenemos información de que eso vaya a suceder. Es evidente.
1: Tampoco la teníamos hace dos meses y pues.
0: Es evidente también que, yo lo he dicho siempre y el presidente del gobierno lo ha reconocido en las últimas horas, que es evidente que cuando se produce un salto de este tipo falló el control fronterizo y hubo una responsabilidad marroquí evidente, que sobre la cual tendremos que seguir discutiendo y viendo, porque esa responsabilidad está allí. Yo lo que le diría al presidente Vivas, si le tenéis en entrevista ahora, es que agilice, porque necesitamos su colaboración, el traslado a la península de las 500 menores que ha propuesto la ministra de Infancia y Juventud. En Tusira Rego. Esas reubicaciones son absolutamente imprescindibles. Hay una parte porque la tutela es competencia de la ciudad autónoma, hay una parte del trámite administrativo que tiene que hacer la ciudad, y yo le pediría al presidente Vivas que por favor agilizara eso porque es una cuestión de humanidad. Y en general, ya sabéis también que nosotros hemos insistido mucho que a lo largo de todos estos años, cuando ha habido llegadas masivas en islas griegas, en Lampedusa, ahora en Ceuta, siempre la decisión que se ha tomado es reubicar a personas migrantes a centros de la península. Se hizo en Lampedusa y lo hizo incluso Meloni, para descongestionar la ciudad. Y esto no se está haciendo, y yo considero que esto es un grave error. No se está haciendo porque hay presiones de la Unión Europea para que no se haga, pero esto es lo que siempre se ha hecho y es lo lógico. Reubicar a la península no para que se queden a la península. Algunos serán expulsados, pero es que un expediente de expulsión puede durar dos meses. Y entonces tenemos plazas disponibles en la península que no estamos utilizando. Yo creo que allí, creo que aquí estamos fallando, y creo también, tengo que decir, que el Partido Popular está mostrando una falta de solidaridad absoluta, porque no he oído ni un solo presidente autonómico del Partido Popular ofrecer ni una sola plaza para ninguna de estas personas.
1: Dirigentes de izquierdas asumen, ministro, que las generales estaban muy difíciles y que tras esta crisis de Ceuta están ya imposibles. ¿Usted comparte este diagnóstico?
0: No estamos en un buen momento de la legislatura, pero no comparto el diagnóstico, para nada. Yo creo que estamos en posibilidades de dar esa pelea. Y es verdad, yo ya lo dije cuando hicimos la campaña el 23J, yo insistí mucho en esta idea. Las elecciones las podemos ganar, yo sigo convencido que las podemos ganar, pero no las ganaremos solo alentando o explicando lo negativo que sería un gobierno de PP y Vox, que desde luego, todo el mundo sabe qué pasaría en este país si hay ministros de Vox, pero necesitamos evidentemente que la gente vaya a votar y nos renueve la confianza con un proyecto que ilusione y que pueda ser ganador. Y ahí una de las cuestiones que tenemos que afrontar con mucha valentía en los próximos meses es la vivienda, que es nuestra gran sangría social.
1: ¿Usted va a ser el candidato de Sumar?
0: Mire, nosotros estas cosas ya las contaremos en los próximos días. Yo entiendo el interés también por la... Y este interés nos lo tomamos además como un interés, porque hay muchas ganas entre mucha gente de este país, de ganas de votar a una lista de la izquierda alternativa, ¿no? Yo he dicho que yo voy a estar en esa pelea, igual que estuve el 23J, y en esa pelea van a estar los demás ministros, van a estar los dirigentes. Afortunadamente somos un espacio con muchísimo potencial y capital político, ¿no? A partir de aquí, ¿qué papel jugaré yo? ¿Qué papel van a jugar mis compañeros? Esto lo acabaremos de explicar en las próximas semanas, pero hay muchas manos y muchas cabezas dispuestas a dar esa pelea, yo y mucha otra gente.
1: Pero usted estaría dispuesta a ser cabeza de lista si se lo pidieran.
0: Yo voy a estar en la campaña, pero ahora no estamos en condiciones de decir qué papel vamos a jugar cada uno de nosotros. Yo voy a estar en esa pelea, yo lo he dicho, y a partir de aquí, qué papel jugaré, qué papel jugarán los demás ministros y las demás personas de nuestro espacio, lo iremos desvelando en los próximos días.
1: Se me digo porque el resto de gente a la que se le pregunta y que no va a ser, dice claramente que no. Usted no me dice que no.
0: Bueno, porque yo no quiero entrar en un juego de descartes. Yo creo que entrar en un juego de descartes constantemente lo único que hace es desmovilizar a la gente. Yo creo que la gente lo que quiere oír es que vamos a ir a por todas en estas elecciones. Y esto no significa que esté confirmando nada. Simplemente estoy diciendo que todos vamos a ir a dar esa pelea. Y que después, pues evidentemente, yo ya explicaré qué papel jugará y otros, los demás ministros y los demás miembros del espacio. Lo contaremos. Quiero dar un mensaje de confianza.
1: O sea, me dice lo contaremos porque ya está decidido.
0: Bueno, lo estamos discutiendo, hombre, evidentemente. Lo estamos discutiendo desde hace muchas semanas, ¿no? Como es lógico, si no estuviéramos discutiendo esto internamente, no, claro, seríamos...
1: Discutiendo decidido, ministro.
0: Lo estamos acabando de debatir y de...

0: y de cerrar. Creo que pronto daremos noticias, e insisto, yo no entro en un juego de descartes. Yo lo que digo es que seremos muchos dando la pelea y ya explicaremos qué papel juega cada uno.
1: Le leo, Óscar Puente. A ver si toda esta movida, se refiere a lo de la vivienda, sirve al menos para que los que resolverían el problema de la vivienda en un pispás resuelvan uno que debería ser más sencillo, el suyo. Solo tienen que ponerse de acuerdo y no ir bajo 20 siglas y regalarle el gobierno a la extrema derecha. Esto dice Óscar Puente, su compañero de Consejo de Ministros. ¿Qué le parece?
0: A ver, la tentación de contestarle es muy grande, pero sinceramente no lo haré, porque creo que en la semana esta difícil que hemos tenido con lo duro que fue lo de Mari Carmen para ella y el desgarro social que produjo, lo último que nos falta ahora es que entremos en una pelea en redes sociales. No lo voy a hacer. Yo estoy centrado en que haya decreto el martes y en encontrar una solución, y después, bueno, en Twitter que cada uno diga lo que quiera.
1: Ernesto Urtasun, ministro de Cultura, muchas gracias.
0: Y gracias, un fuerte abrazo.
1: Cuando se anuncie su candidatura, vendrá hoy por hoy a explicarla.
0: No, pero Aymar, te insisto, no, porque digo que creo que esa es la conclusión que quieres sacar de la conversación que has tenido conmigo esta mañana.
1: Absoluto, ha sido muy enriquecedora la conversación entera, muchos temas, pero este también.
0: Bueno, no, desde luego, pero yo sí te quiero insistir. Yo lo que he dicho, Aymar, es que voy a dar la pelea, pero eso no confirmo que vaya a jugar ni un papel ni otro. Es decir, yo voy a estar en la pelea y anunciaremos qué papel jugaré yo, los demás ministros, los... Y entiendo el interés, yo lo entiendo, llevamos mucho tiempo discutiéndolo y necesitamos salir a la ofensiva, y lo haremos bien.
1: Urtasun, ministro, mil gracias. Buenos días.
0: Gracias, un abrazo.
1: Páramo, ¿cómo estás?
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5: Se disparan las quinielas en el Cinemaldia.
6: Tender Loving Care, The Debut y Brace Your Love apuntan al palmarés. Además, ya conocemos la película sorpresa de esta edición, Inc., de Danny Boyle, que estará mañana en la proyección del Victoria Eugenia. El jurado se reúne hoy en Arzaca a deliberar, y mañana conoceremos el palmarés de esta 74 edición.
5: Tres personas afectadas por inhalación de humo en Orio.
6: Dos de ellas tuvieron que ser trasladadas al hospital. El incendio de un barco amarrado en el puerto obligó además a cerrar ventanas y balcones por el empeoramiento de la calidad del aire.
5: Y debate fiscal en el último pleno de Política General de la legislatura.
6: Eider Mendoza reivindicó ayer la legislatura de los acuerdos, tendiendo de nuevo la mano a la oposición para seguir alcanzando consensos. EH Bildu, sin embargo, advirtió de la inestabilidad fiscal. El Carrequín Guipúzcoa reclamó una mayor tributación para las grandes fortunas, y el PP criticó la presión sobre las empresas.
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1: Son las 9 de la mañana, las 8 en Canarias.
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1: Noticia ahora mismo, Isabel Villar.
26: En Sevilla, en Bormujos, la policía ha detenido a un hombre de 20 años por matar a una mujer de 41 que era prostituta y con la que estaba en un motel. Radio Sevilla, Natalia Perales, última hora.
27: Los hechos se han producido entre las 10:30 y las 11:30 de la noche en un apart-hotel de Bormujos. Un joven de 20 años ha apuñalado a una mujer de 41 con un objeto punzante que le causó la muerte. Noticia que acaba de confirmar a la SER, la Guardia Civil, y que Avanzaba a Diario de Sevilla había contratado los servicios de esta mujer que se dedicaba a la prostitución. Él mismo llamó al servicio de emergencias 112 para contarle lo sucedido y entregarse, y fue detenido por los efectivos de la policía local. Se encuentra en dependencias de la Guardia Civil, pendiente de pasar a disposición judicial.
26: Y la economía española aceleró su crecimiento en el segundo trimestre de este año gracias a que las familias han gastado más. Jordi Fabrega.
28: Sí, el INE dice que el PIB creció un 0,7% entre abril y junio, es una décima más que en el arranque del año. Los buenos datos del mercado laboral han acelerado el gasto de las familias por encima del 1% en un trimestre en el que también destaca el empuje de la construcción.
1: Brevemente, Esther Palomera, buenos días.
29: Muy buenos días,
1: Ignacio Guardans, ¿cómo estás?
30: Buenos días.
1: Marisol Hernández, muy buenos días. Os pido un titular. ¿Creéis que hay posibilidad real de que se llegue a un acuerdo del gobierno con sus socios parlamentarios para sacar adelante el decreto con las medidas de vivienda? Palomera.
29: Creo que lo que era imposible hace 2 meses es posible ahora. El caso de Mari Carmen ha removido la conciencia no solamente de la sociedad española, sino también de los poderes públicos.
1: Marisol.
31: Yo también lo veo. Hay un cambio fundamental, que es Junts, que se ha negado sistemáticamente a cualquier acuerdo y que ahora vira, ¿no? Porque hay un malestar social pre-15M y porque la patronal también está presionando.
1: Guardans.
30: Es posible, pero hay dos principios que hay que mantener. Uno, lo mejor es enemigo de lo bueno, y por tanto algunos van a tener que renunciar. Y dos, no carguen el barco demasiado, porque si no el barco se va a hundir, el barco del decreto.
1: En un minuto saludamos al presidente de Ceuta, Juan Jesús Vivas, aquí en Hoy por Hoy. Pero antes es el momento de Rosa Márquez.
0: Hola, muy buenos días a todos. 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Nada más, es todo por ahora. En un ratito, como siempre, volvemos a encontrarnos. Hasta luego, adiós.
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3: 9 y 5 de la mañana, 8 y 5 en Canarias. Juan Jesús Vivas, presidente de Ceuta, buenos días.
6: Hola, buenos días.
3: ¿Cómo está, presidente?
6: Bueno, pues la verdad que estoy como está la ciudad, preocupado, inquieto, triste, pero al mismo tiempo con la firme determinación de poner todo lo que esté a nuestro alcance, de todas nuestras capacidades, hasta el último aliento, para que Ceuta vuelva a la normalidad. Llevamos ya cerca de 2 meses en una situación absolutamente insostenible desde cualquier punto de vista, y es lógico que esto nos afecte a todos, y de alguna manera, pues de manera más singular, si se quiere, a mí. No quiere decir que yo tenga más mérito que el que están teniendo los ceutíes, que es quienes de verdad están teniendo mérito, porque es difícil encontrar, creo, a un pueblo con la entereza, con el coraje, con el valor, con la madurez, con el sentido ético, con la responsabilidad ético colectivo, con la responsabilidad que está teniendo el pueblo de Ceuta. Son 60 días ya prácticamente.
3: ¿Con,
6: de
3: ¿con
6: una
3: qué previsiones trabaja,
6: ante,
3: presidente?
6: Pues
3: ¿cuándo
6: el,
3: cree
6: es
3: que
6: el
3: se restablecerá la normalidad?
6: Que nosotros creemos que la normalidad, bueno, nosotros y también el Gobierno de la Nación y también las instituciones europeas, que la vuelta a la normalidad, aparte de que consigamos, que logremos que salgan de Ceuta todas las personas que llegaron a Ceuta de manera irregular, ilegal, masiva y en un ataque a la integridad territorial de España. Cuando eso se consiga, pues habremos vuelto a la normalidad. La normalidad no puede consistir en que Ceuta tenga que acoger a un número de inmigrantes que está en torno a las 15.000 personas. 15.000 personas significan el 20% de la población de Ceuta. Esto, como usted comprenderá, en una ciudad de 20 kilómetros cuadrados y con 83.000 habitantes, pues es imposible que no derive en una situación de alta tensión social, en una perturbación de todas las constantes vitales de Ceuta, desde la seguridad, pasando por la sanidad, con alto riesgo para la convivencia, con alto riesgo para la seguridad nacional, los ceutíes aymar han perdido la seguridad, parte de la seguridad, han perdido la tranquilidad y han perdido parte de la libertad. Creo que tienen derecho a todo esto, a volver a esa normalidad que significa la recuperación de estos, de estos derechos, y al mismo tiempo también a la posibilidad, no a la posibilidad, al derecho de volver a dormir tranquilos, porque tampoco eso ocurre.
1: Presidente, quiero que escuche, por alusiones, porque ha estado aquí hace unos minutos el ministro Urtasun, no sé si lo ha podido escuchar, y le ha dejado...
6: No.
1: Él sabía que usted venía justo después, y le ha dejado este mensaje, y quiero que lo escuche, porque es de justicia que lo escuche y le pueda contestar.
4: Yo lo que le diría al presidente Vivas, si le tenéis en entrevista ahora, es que agilice, porque necesitamos su colaboración, el traslado a la península de las 500 menores que ha propuesto la ministra de Infancia y Juventud, Sira Rego. Esas reubicaciones son absolutamente imprescindibles. Hay una parte porque la tutela es competencia de la ciudad autónoma, hay una parte del trámite administrativo que tiene que hacer la ciudad, y yo le pediría al presidente Vivas que por favor agilizara eso, porque es una cuestión de humanidad.
1: ¿Qué le contesta, presidente?
6: Bueno, que nadie está en condiciones, en el ministro, de darnos lecciones de lo que significa un comportamiento de humanidad en Ceuta, cuando ya le digo, Ceuta acoge a este número de personas a las que antes me he referido, que equivalen al 20% de su población, y en el tema específico de los menores, la ciudad está acogiendo en estos momentos a más de 2.000 menores, me parece que son 2.200, porque la cifra va cambiando de un día para otro. Pero eso significa que Ceuta está acogiendo a un número de menores que representan una sobreocupación en términos porcentuales respecto de su capacidad de acogida del 8.000%. Por tanto, yo creo que a Ceuta, a los ceutíes, no se le pueden dar lecciones de actitud humanitaria ante este gravísimo problema. Y por otra parte, también quiero decirle al ministro que nosotros no estamos haciendo nada distinto a lo que plantea el propio gobierno de la nación. También tendría que hablar con sus compañeros de gobierno, porque yo hoy, ayer, me han referido unas declaraciones del ministro de Asuntos Exteriores, en la virtud de las cuales estaba procurando de Marruecos que se agilizaran los trámites para poder conseguir el reagrupamiento familiar de estos menores. Yo creo que aquí no se requieren de medidas o iniciativas que pudieran significar un comportamiento o un tratamiento individualizado particular del problema, del asunto. Yo creo que se requieren de medidas estructurales. Insisto, alguien ha utilizado a los menores para llevar a cabo la vulneración de nuestra integridad territorial con fines políticos. Y ese alguien no ha sido de ninguna manera el gobierno de la ciudad, ni los ceutíes. Ante esa evidencia, creo que hay que tener respuestas de carácter estructural consistentes, que partan primero de el interés superior del menor, por supuesto. En eso creo que estará de acuerdo conmigo el ministro. En segundo lugar, tratar de evitar que esto se pueda volver a repetir, porque, entre otras consecuencias, cuando se utilizan a los adultos y a los menores para vulnerar la integridad territorial de un territorio, entre otras consecuencias, se producen muertos. Y yo no estoy seguro de si entre los 140 fallecidos que provocó la invasión hay algún menor, no lo sé. Pero probablemente lo haya, no lo sé.
1: Presidente, ¿por qué?
6: En cualquier caso lo puede haber. Y la tercera cuestión, y también importante, pues es que, hombre, alguien atienda desde una perspectiva de Estado, conjunta, este gravísimo problema que tiene Ceuta. Ceuta no puede seguir manteniendo esta cuota de acogida de menores con las capacidades físicas, financieras y de toda índole que tiene el territorio.
1: Y ante eso, presidente, ¿por qué se resiste a trasladar a los menores a la península hasta que se resuelva si pueden ser reagrupados con sus familias?
6: Nosotros estamos trabajando, seguimos trabajando con el Real Decreto Ley 2/2025 y se siguen trasladando. Lo que digo es que este asunto en concreto, que tiene que ver o que encuentra, digamos, su causa en la invasión que sufrimos en los días 30 y 31 de julio, una invasión que ha derivado en una crisis migratoria que tiene una parte más sensible, indudablemente indudablemente, que es la de los menores, pero que nos equivocaríamos si no tuviéramos un enfoque global de lo que ha ocurrido y una respuesta estable, consistente, sólida y permanente para conseguir estos tres objetivos que le he dicho. Que no se vuelva a utilizar más la herramienta, que nadie se tenga que volver a jugar más la vida, y en el tema específico de los menores, que se atienda sin duda alguna el interés superior del menor. En eso creo que hemos dado muestras, no ahora, sino desde hace muchísimos años, porque esto no es la primera vez tampoco que ocurre, no con esta intensidad, no con esta envergadura, no de esta dimensión, pero no es la primera vez que ocurre.
1: Pero para aliviar el momento coyuntural que se está viviendo ahora mismo, usted me está hablando de la estructura y las decisiones a futuro, para aliviar el momento actual, nos contaba Nicolás Castellano esta mañana que entre los 2.400 casi menores que hay tutelados por Ceuta, hay 800 niñas. ¿Usted no se plantea trasladar a la península de estas niñas hasta que se resuelva si pueden ser reagrupados?
6: Lo que quiero es que se sea coherente. Es decir, yo no digo que no, nosotros no nos negamos a que pueda haber una cierta excepcionalidad en relación con el colectivo. No nos negamos. Pero lo que sí queremos, lo mismo que estamos diciéndole al gobierno, que haya un horizonte definido en torno a la vuelta a la normalidad, un horizonte temporal definido, no digo que sea un día concreto, pero por lo menos una fecha orientativa, porque Ceuta ya no aguanta más. También lo que quiero decir es que en el tema este de los menores haya un planteamiento definido de carácter estructural. Esto no puede ser, esta situación no se puede seguir manteniendo. Que haya situaciones excepcionales, concretas, bueno, pues habrá que analizarlas. Nosotros no nos hemos negado nunca a nada. Nosotros creo que hemos mantenido una postura de absoluta colaboración y que hemos sido siempre sensibles al tema del interés superior del menor. Pero lo que también queremos es que haya un posicionamiento claro, compartido por el Gobierno de la Nación y con el aval de la Unión Europea, y que acepte Marruecos, para que esto se resuelva de una forma definitiva.
1: Esta noche se han reunido.
6: Incluso planteando algunas reformas reglamentarias que pudieran permitir que estos procedimientos de reagrupamiento familiar sean más ágiles. Nosotros defendemos el que el reagrupamiento familiar se haga con la familia, en primer lugar. Pero puede ser que no sea lo más conveniente para el menor el que se haga con la familia. Pues que se busque un tutor. Y si el tutor tampoco existe, pues que sea una institución homologada, solvente, la que se haga cargo del menor en su país de origen.
1: Presidente, si usted pudiera hoy, cerraría el campamento del puerto. En un primer momento dieron el visto bueno al emplazamiento del puerto cuando se lo planteó el gobierno, después votaron en contra, el gobierno lo abrió por su cuenta, se ha llevado allí a 1.600 personas. ¿La situación ha mejorado o si usted pudiera hoy cerraría ese campamento porque sigue considerando que tiene que estar instalado?
6: Yo quisiera, ahí. Si me permite alguna reflexión previa. Yo quisiera decirle que todo esto surge, el campamento del puerto y los otros campamentos y los errores que se puedan cometer en este sentido, todo esto surge como consecuencia de pretender el imposible al que yo antes me refería. Es imposible que una ciudad de 20 kilómetros cuadrados, con 4.500 habitantes por kilómetro cuadrado, pues tenga que, de un día para otro, reinventarse campamentos, recursos provisionales de acogida para acoger entre 10 y 15 mil personas, porque todavía aún no sabemos cuál es el número. Claro, pues se cometen errores, y creo que uno de los errores ha sido del campamento del puerto. ¿Por qué lo digo? Y es verdad, usted dirá, es que ustedes lo aceptaron. Bueno, de aquella manera. A nosotros se nos planteaba que había que crear, que había que tratar de hacer la cuadratura del círculo esta a la que yo me he referido antes, que había que, en esta ciudad, con estas limitaciones físicas y de tamaño, había que meter a 15.000 personas, pues resulta que dijimos, bueno, al menos que no estén cerca de núcleos residenciales, porque cuando los ponen los campamentos o los recursos provisionales cerca de núcleos residenciales, lo que se generan son tensiones y más leña al fuego en una ciudad que es una olla a presión y que puede estallar en cualquier momento. Entonces, es verdad que en un primer momento dijimos que aquel parecía un emplazamiento que cumplía con esa condición de no estar cerca de un núcleo residencial. Pero luego resulta que consultamos. Y luego resulta que los informes desaconsejaron, todos los informes, incluidos los de incluidos los de la propia policía, al menos los que nosotros conocíamos aquí. ¿Por qué? Porque el puerto es una infraestructura crítica y estratégica. Crítica y estratégica desde el punto de vista de las comunicaciones, del abastecimiento de mercancías y también y fundamentalmente desde el punto de vista del suministro eléctrico. Claro, teniendo en cuenta que el campamento ya de por sí es un factor de riesgo, pues hombre, ponerlo eso al lado de una infraestructura crítica nos parecía que no era aconsejable. Por tanto, contestando a su pregunta, si yo pudiera, pues sí, yo sustituiría el campamento del puerto por otra ubicación. Se le han ofrecido al gobierno.
1: ¿Dónde?
6: Hemos ofrecido en Piniers, ustedes no conocerán y el resto de la audiencia que nos está oyendo, pero es una zona que está en situada cerca del centro penitenciario. Es una ciudad donde no hay ningún núcleo residencial al lado y que podía ser un sitio apto para sustituir al emplazamiento del puerto. Nosotros hemos procurado colaborar, vamos, no hemos procurado, estamos colaborando y ofreciendo soluciones alternativas. Además, mire, Aymar, hay una cosa que todavía yo no he entendido. Aquí en los primeros días después de la invasión, en los 8 primeros días, se consiguió sacar de Ceuta que retornaran a Marruecos de una manera acompañada por parte de los cuerpos de fuerzas de seguridad y yo creo que de una manera absolutamente legal y creo además que el propio gobierno lo valoró de forma positiva, porque cuando hizo recuento de esa actuación, que consistía en conducir a las personas que habían participado de la entrada masiva a la frontera para que salieran por la misma puerta por la que habían entrado, pues el gobierno valoró como positivo el que gracias a su intervención se había conseguido sacar de la ciudad 73.000 personas. Bueno, eso se interrumpió. El día 8 de agosto se dijo, ya no se hacen más. Si se hubiera continuado, no tendríamos que tener campamentos en el puerto, no tendríamos que tener campamentos en ninguna otra parte de la ciudad.
1: O sea, usted sería partidario ahora de que el ejército fuera los migrantes que están en la calle y los fuera echando sin seguir los trámites legales.
6: No, echando, esas son palabras que yo no he
1: utilizado. Acompañando.
6: Esas no son palabras que yo he utilizado. Lo que digo es que esto lo hizo el gobierno, ¿eh? Es decir, esto no... Y aplaudo lo que hizo el gobierno. Y el mismo gobierno se sentía satisfecho de lo que había hecho. Porque recuerdo que hubo, me parece que un comunicado, no sé de quién, pero me parece recordar, y perdóneme si no acierto exactamente, que fue del ministro Óscar Puente, que dijo, otra crisis más resuelta. Por tanto, el gobierno valoró como positiva aquella actuación. ¿Por qué se paró esa actuación? Y luego vino el otro parón, el de las vacaciones. Y luego vino ya el 25 de agosto, que fue el nombramiento del mando único. Y ya dejamos de hablar de ataque a la integridad territorial de España, que fue lo que dijo el presidente del gobierno, presidente, el día 31. Dejamos de acompañar a los inmigrantes y ya se habló exclusivamente de crisis migratoria.
1: Una cosa, presidente, es ya, acompañar a los migrantes que voluntariamente deciden salir, y otra cosa es que el ejército acompañe a quienes voluntariamente se quieren quedar y les acompañe hasta la puerta. Es que eso es ilegal.
6: Bueno, verá, yo no sería tan categórico.
1: ¿Con qué?
6: En esa afirmación, porque hay sentencias, yo no soy ningún experto jurista, pero yo avalo lo que hizo el ejército y avalo lo que hicieron los policías y me parece que el gobierno de la nación actuó de manera correcta.
1: Pero por confirmar,
6: digo.
1: Es que estamos a la distancia, los oyentes están confundidos porque nos vamos pisando y es compleja la conversación. No, usted me dice que hay militares.
6: Lo que digo, Aymar, es que hay militares.
1: Que hay militares que llevaron a migrantes que no se querían ir y se los llevaron hasta la frontera.
6: No, yo no estoy diciendo eso. Bien, vale. Yo lo que digo es que acompañaron a la frontera y que lo que hizo el gobierno estuvo bien hecho. Pero si usted me dice, si hubiera habido que no solamente acompañar, sino que también de alguna manera favorecer el que estas personas, utilizando las capacidades que la ley le atribuye a los cuerpos de fuerzas de seguridad, fueran conducidos hasta la frontera para que salieran, creo sinceramente que sería legal. y creo que sería legal porque cuando se produce una situación de invasión del territorio, la reacción tiene que ser proporcional al el daño causado. Y creo que existen sentencias, creo que existe concretamente una sentencia del Tribunal Superior de, bueno, del Tribunal Superior, perdón, del Tribunal de Derechos Humanos, del Tribunal Europeo de Derechos Humanos. La sentencia me parece que es de febrero de 2020. Tiene que ver no con una invasión, pero tiene que ver con una situación límite difícil ocurrida en Melilla en el año 2014, y ahí hay fundamentos jurídicos suficientes para que en el momento en que se produzca la entrada, se produzca también la devolución.
1: Pero sabe usted también que hay...
6: La devolución de carácter de forma colectiva. Eso está en una sentencia recogido.
1: Hay otra sentencia.
6: Yo no soy jurista y yo no puedo. El tema es que aquí, ahora mismo, la Unión Europea se ha planteado la elaboración de un nuevo instrumento legal que permita dar respuesta a situaciones como la de Ceuta, porque con independencia de la discusión jurídica que usted y yo podamos tener, Aymar, está el sentido común.
1: Yo no tengo ningún interés en entrar en una discusión jurídica con usted.
6: Yo también quiero aclarar algunos hechos claves. Supóngase que las 80.000 personas que entraron en Ceuta, 80.000, que es prácticamente más de 80.000, porque según los cálculos que estamos haciendo, esto superaron los 80.000, que no decide irse voluntariamente ninguno. ¿Qué hacemos? ¿Creamos campamentos para 80.000?
1: La sentencia a la que usted me hace alusión...
6: ¿Qué hacemos? ¿Se van los ceutíes?
1: La sentencia a la que usted me hace alusión, presidente, hablaba de dos casos...
6: Que yo no soy un jurista, señora.
1: Yo tampoco le digo la sentencia.
6: Yo le digo,
1: pero
6: planteemos la realidad de Ceuta. Es que nadie aquí habla de la realidad de Ceuta. Es decir, supóngase que los 80.000 se quedan. ¿Qué hacemos? ¿Campamentos para 80.000?
1: Por aclarar, la sentencia a la que usted
6: está hablando... ¿Qué le decimos a los ceutíes? ¿Que se vayan?
1: Esa sentencia hace alusión a dos casos.
6: Es que es fácil opinar, es fácil desde allí, pero hay que estar aquí. Y aquí, póngase usted en nuestro lugar. ¿Quién se pone en nuestro lugar?
1: Presidente, la jueza María Tardón de la Audiencia Nacional le ha citado a declarar como testigo la semana que viene.
6: Me ha citado a declarar como testigo, señora Aymar, nosotros nos hemos personado en la causa, nos hemos personado como acusación particular, porque queremos que esto se aclare, porque el daño causado a Ceuta es de tal magnitud que aquí la cosa tiene que quedar absolutamente clara de cómo se actuó antes, durante y después de la invasión. A mí no me ha citado a declarar como testigo porque no digamos que sea un testigo que pueda aportar, porque competencias por parte de la ciudad, ni en inmigración, ni en frontera, ni en interior, ni en exteriores.
1: Yo lo que le iba a preguntar, presidente, si
6: dígame.
1: Es que la conversación es compleja al estar a distancia, presidente. No se tome mal que interrumpe, de verdad, no se lo tome mal. Yo lo que le preguntaba es si cree que va a haber responsabilidades penales por este caso para alguien.
6: Yo primero lo que tendríamos que clarificar la cuestión. Yo no me atrevo a prejuzgar. Si yo prejuzgara, no me hubiera personado en la causa. Nosotros no hemos personado en la causa para clarificar, para aclarar. Y no estoy en condiciones ni voy a prejuzgar a nadie. Lo único que digo es que se aclare. Y lo único que le pido a todos ustedes, no solamente a usted, que ha tenido la deferencia y la consideración de llamarme, y se lo agradezco. Lo único que les pido, que se lo agradezco de corazón. Lo único que le pido es a todos, que se pongan en el lugar de los ceutíes. Que yo comprendo que hay que ponerse en el lugar, que los ceutíes no somos ajenos al sufrimiento humano. Que los ceutíes nos duele como algo propio esas 140 personas que fallecieron aquellos días. No le quepa la menor duda. Pero póngase también usted en el lugar de los ceutíes. Y póngase en esas hipótesis que no se han dado, pero en el caso de que los 80.000 hubieran decidido que no se van, o que mañana en vez de 80.000 sean 300.000. ¿Qué hacemos?
1: ¿Qué habría que hacer en ese caso?
6: Yo lo que pido es que ante esas hipótesis, que no son descartables, a la vista del comportamiento que tiene Marruecos, pues que, hombre, que tratemos de sacar lecciones de esto y que tratemos de actuar de una manera consistente y dando respuestas estructurales. y que sirvan para que los ceutíes podamos dormir tranquilos.
1: Yo por eso le pregunto,
6: y que sirvan,
1: presidente,
6: para que nuestra integridad territorial sea respetada.
1: ¿Qué habría que hacer, sí, si mañana hubiese otro intento de entrada de miles de personas? ¿Habría que dejarlo?
6: Eso es lo que le digo. Pues eso es lo que le digo. Lo que habría que hacer es proceder a la devolución inmediata y automática de todas aquellas personas que utilicen este procedimiento para vulnerar nuestra integridad territorial, porque hay otros mecanismos de hacerlo. Mire, además, Aymar, el 90 o 95% de los que entraron eran marroquíes. Esto no quiero sacar otro tipo de connotaciones al respecto de nuestra integridad territorial y soberanía y el carácter de los que entraron, pero sí le digo un hecho objetivo: Marruecos está considerado un país seguro por parte de la Unión Europea. Entonces, estas personas, digamos que objetivamente, o la mayoría de ellos, salvo casos muy excepcionales, no son sujetos de protección internacional mediante el derecho de asilo. Por tanto, oiga, si usted entra por esta puerta, pues yo lo devuelvo por esta puerta, porque usted no viene de un país que esté en guerra, viene de un país que está considerado por la Unión Europea como un país seguro. Viene de un país con el que la Unión Europea tiene multitud de acuerdos. Viene de un país con el que España va a organizar un mundial de fútbol. Oiga, usted, si entra por esta puerta y ha entrado de manera ilegal y está poniendo en riesgo, además de poner en riesgo su propia vida y la de otras personas que lo acompañan en la avalancha, está poniendo en riesgo la estabilidad de Ceuta y la integridad territorial de España, pues yo a usted lo devuelvo por la misma puerta que ha entrado. Esto es así de sencillo. Se entenderá, no se entenderá, se estará de acuerdo o no. No, pero insisto, pensemos en las personas que viven aquí también.
1: Presidente Juan Jesús Vivas, desde aquí le enviamos un abrazo enorme a todo el pueblo de Ceuta.
6: Yo le agradezco enormemente, además, yo le agradezco enormemente que hayan llamado. Le tengo un profundo respeto a usted, un profundo respeto al medio. Lo consideramos uno de los pilares de la comunicación en Ceuta y al hacer uno de los pilares de la comunicación en España, y les agradezco el interés que tienen por Ceuta y les pido, yo sé que no hace falta que se lo pidan porque estoy seguro que lo tienen, que también piensen en la situación en la que se encuentran los ceutíes en estos momentos. Y así llevamos ya 2 meses.
1: Presidente de Ceuta, Juan Jesús Vivas, un abrazo muy fuerte. Gracias.
6: Un abrazo muy fuerte. Adiós.
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20: Son las 9:33 de la mañana, las 8:33 en Canarias. A esta hora, Esther Palomera, ¿qué información tienes acerca de la negociación sobre el decreto de vivienda? ¿Va a ir el martes al Consejo de Ministros? ¿Tiene los apoyos suficientes como para ser convalidado en las siguientes semanas en el Congreso?
29: Bueno, yo creo que el gobierno no se atreve a decir ni que tiene todavía atados los apoyos de los grupos parlamentarios ni que va a llevarse el martes al Consejo de Ministros. Creo que como ha habido varios intentos antes del verano de reeditar esta posición y ha sido imposible, no quieren pillarse los dedos. Es verdad que hay avances en la negociación, que el gobierno está ofreciendo a quienes se oponían al decreto algunas posiciones que antes eran inalcanzables para el gobierno del Partido Socialista y de Sumar, pero yo creo que todavía queda mucha negociación por delante y creo que el fin de semana va a ser tremendamente intenso en esto. Ayer mismo la ministra de Vivienda en Televisión Española nos decía que siguen negociando, que llevan días negociando, que durante el verano ya ha dicho que también habían negociado, pero lo cierto es que yo creo que en este momento la sociedad española no entendería que no se llegara a un acuerdo, no para llevarlo al Consejo de Ministros, sino para la convalidación. Porque una cosa es que lo apruebe el gobierno y otra es que tenga los votos necesarios en el Congreso para sacarlo adelante.
20: Marisol.
31: Yo creo que tienen que superar los vetos cruzados, pero yo creo que la negociación está bastante avanzada porque en julio ya se llegó a un texto de medidas de sentido común, ¿no? Aquí lo que hay que sortear ahora es si, con lo que ha pasado con Mari Carmen, pues los grupos parlamentarios, yo creo que especialmente Podemos y Sumar, pues insistes mucho con la posibilidad de la expropiación de esa vivienda. Lo comentaba hace un momento en la entrevista contigo el ministro Urtasun, o si realmente se aparta ese asunto y se aparta otros más polémicos en pro de un acuerdo. Pero bueno, para mí la clave en julio era Junts y sigue siendo Junts. A Junts no le está funcionando la oposición al gobierno. El último CEO también antes del verano les colocaba en cuarto lugar en Cataluña y creo que tienen que probar cosas nuevas para coger algo de aliento electoral.
20: Guardans.
30: Bueno, lo ocurrido con Mari Carmen es un fracaso de los poderes públicos, todos ellos, ¿eh? O sea, todos ellos. En este caso yo no muestro generalizaciones, pero aquí sí, o sea, poder judicial, poder legislativo, poder local, poder autonómico, fracaso colectivo de todos ellos. Y un drama que efectivamente ha agitado mucho a la opinión pública española y con toda la razón. A partir de ahí sí me parecería un grave error pensar que con detener la hemorragia se cura la enfermedad y que todo esto se convierte en un problema de desahucio sí, desahucio no, o de algo que es una venganza, ridícula venganza, que es la expropiación de ese apartamento, para devolverse como si esto fuera de castigar a unos señores malísimos. O sea, me parece una idiotez, perdonad la expresión, reducir este problema a lo malos que son los que han creado esta situación. Cuando esto es una cosa que está en la ley y en el BOE desde hace años. Está como una bomba de relojería. Hace años está ahí, pendiente de que vaya explotando por cada situación personal donde eso se active. Y entonces nadie ha hecho caso de eso. Y ahora centrar eso en... No, hay que parar los desahucios.
0: como si eso fuera el tema. O qué malísimos son los que han activado algo que la ley les permite hacer. Porque la gente no tiene por qué ser buena en un Estado de Derecho. A ver si nos entendemos. La ética va por un lado y la justicia por otro. Y lo que hace falta sigue es equidad. Pero la equidad la tienen que garantizar los jueces.
31: Pero Ignasi, yo creo que hasta febrero pasado los desahucios para personas vulnerables estaban, pero no eso, se podían hacer en este país.
0: Estoy de acuerdo. Si estoy de acuerdo que habría que detener ese desahucio. Que quede claro. Estoy de acuerdo que había que detener ese desahucio. Pero eso, llevan eso a la expropiación, ¿no? Y poner todo el foco en lo malísimos que son esos propietarios, que no les defiendo para nada, son gente sin ética ninguna. Muy bien, me trae al fresco. Aquí no vamos a discutir de ética. Aquí no votamos la ética de los empresarios. Aquí votamos lo que puede hacer la ley, los poderes públicos. Eso es lo que se vota.
29: Y eso, pero Ignasi, votamos a aquellos representantes políticos que defienden que esos empresarios puedan actuar impunemente como están actuando.
0: Perdona, pueden actuar impunemente por una ley que no ha tocado nadie en 15 años.
29: Exactamente.
0: Bueno, pues eso es el país entero defiende que
29: ha favorecido la especulación en este país. En eso estamos de acuerdo. Y yo creo que en algo más.
0: Todos.
29: Creo que la condición ayer de Sumar, llevar a ese decreto la expropiación de la vivienda de Mari Carmen, corrígeme si me equivoco, Aymar, pero no lo ha dejado tan claro el ministro Urtasun en la conversación contigo. Creo que no van a llegar hasta el final esa posición de Máximos.
20: No,
29: primero, porque jurídicamente hay muchas dudas de que sea viable. Segundo, porque como Mari Carmen hay decenas de personas, en Madrid concretamente hay 3 desahucios de media al día. Y tercero, porque el gobierno, si acepta eso, se mete en una espiral de difícil salida, de muy complicada salida. Ahora, Sumar está dispuesto, yo creo que el verdadero
20: dispuesto
29: está
20: esto,
29: con Junts, no con Sumar.
20: La muestra de que Sumar es consciente de hasta dónde puede llegar con esto de la expropiación y que esto no va a ir al Consejo de Ministros si no se va a aprobar esa expropiación, es que hoy ya están hablando de 2 vías distintas,
29: dos decretos distintos, dos carriles.
20: Por lo tanto, ellos asumen que el que puede prosperar es el decreto de las medidas de vivienda y el escudo antidesahucios y que la expropiación es algo que va a decaer en algún momento, que va a entrar eso en una vía muerta y ya está.
31: Pero en cualquier caso es un debate y no pasa nada por abordarlo. Acabamos de ver en Berlín cómo Die Linke gana las elecciones con propuestas de expropiación que unos años antes en un referéndum los propios alemanes avalaron. O sea, no pasa nada por abrir debates. Pero, en mi opinión, no pasa nada. Se expropia terrenos a la gente para construir carreteras. Oye, se podría expropiar, o sea, constitucionalmente, según dicen los alemanes, sería posible, en su caso, viviendas que están en manos de grandes tenedores y que impiden cumplir una función social.
20: Desarrolla Marisol.
31: Y luego, lo que decía sobre los propietarios, yo creo que el enfoque en este caso no está sobre los propietarios, ni siquiera criminalizar a este fondo de inversión, pero sí el Estado tiene una función de protección de las personas vulnerables, y es aquí donde se ha fallado.
0: A ver, primero, por supuesto el Estado tiene una función de protección de las personas vulnerables y aquí ha fallado, eso estoy 100% de acuerdo. Y por tanto, todo lo que tenga que ver con ir a proteger, con parar los desahucios de personas vulnerables, 100% de acuerdo. Traducir eso en la expropiación de una vivienda concreta, porque es lo que están diciendo, hay que castigar a esto. Eso no tiene nada que ver con lo que estamos hablando. Es un sinsentido. Por supuesto que la expropiación, yo defiendo claramente la posibilidad de expropiar en abstracto. Claro. Es más, defiendo no solo la expropiación de un apartamento, defiendo el modelo de Estocolmo y de otras en las que no se puede ser ni siquiera propietario en zonas urbanas. Fíjate qué salvajada. Eso sí, probablemente exigiría cambiar la Constitución. Pero en Viena, en Estocolmo, creo que en Copenhague también, ni siquiera eres propietario. Es una especie de enfiteusis de 100 años que, por tanto, le da al poder público un poder sobre lo que ocurre con esas viviendas vacías. La fiscalidad intensa de las viviendas vacías. Todo eso lo que tú quieras. Poder público el que haga falta. Pero esto, lo que está viendo ahora no es eso. Es vamos a castigar a estos desgraciados que han echado a esta señora. Y ese discurso, perdonad que lo simplifique así, me parece que no tiene base ninguna.
29: Sí, pero eso yo creo que se puede combinar en este momento, llegado la sensibilidad que hay en este país con el asunto de la vivienda, no solamente por el caso de Mari Carmen, que es el que ha puesto cara al drama que viven miles y miles de ciudadanos, es el momento de plantearse la intervención de una forma más decidida en el mercado de la vivienda.
0: De acuerdo.
29: Es decir, el gobierno, hay gente que, siendo un gobierno progresista y que lleva 8 años gobernando, no haya tomado medidas decididas en este sentido. Es decir, hay que abrir definitivamente el debate sobre el tope de los precios, no solamente en el alquiler, que ese ya estaba abierto y uh-huh. que se ha debatido largamente en el Congreso de los Diputados. O sea, ¿por qué tiene que haber precios libres en determinadas zonas tensionadas? A mí me parece que sí que se requieren de medidas mucho más valientes, mucho más contundentes.
0: Siempre...
29: Y no solamente en el tema del alquiler.
0: Estoy de acuerdo en eso siempre y cuando no se aísle, porque cualquiera que intente reducir esto a un tema de precios máximos de alquiler ignora la situación de los salarios, ignora que puede reducir la oferta. En Barcelona están topados los precios, están topadísimos y no Barcelona no está funcionando perfectamente. Por tanto, yo lo que digo es que esto hay que verlo en su conjunto, sin la pasión de un drama de un día, porque se legisla muy mal con la pasión de un drama. Vale para violaciones, vale para desahucios, vale para asesinatos, vale para cualquier cosa. Cualquier legislación basada en un drama en caliente, perdonad, pero no es la forma de legislar.
1: De acuerdo contigo, pero sin ese drama en caliente, el decreto del martes que viene no salía.
0: Bueno, pero eso no significa que hay que... Pero pretender que todo es ir a arreglar el tema de Mari Carmen con un decreto, no. Lo que hay que arreglar es su problema, lo de Mari Carmen, hay que arreglarlo urgente.
1: Manuel Abergerot, Más Madrid.
2: Es que no hay que expropiar solo una casa, es que hay que expropiar miles de casas. Todas las miles de casas que están en manos de fondos buitres. Y cuando se expropien todas esas viviendas, hay que ponerlas a disposición de un parque de vivienda pública y asequible para los madrileños y las madrileñas. Y ahora mismo la legitimidad del gobierno está puesta en que ese real decreto salga para que se prohíban los desahucios a personas vulnerables y para que se congelen los alquileres, porque se está jugando ahora mismo la supervivencia del gobierno progresista de coalición, ni más ni menos.
1: Lo dice un partido que forma parte de ese gobierno, Palomera.
29: Sí, porque hay muchas veces que las posiciones de Sumar suenan a un partido que es ajeno a lo que está ocurriendo en este país y
1: yo
29: que no
1: tiene
29: ninguna...
1: una crítica, ¿eh?
29: ¿Perdón? Yo sí hago como una crítica, porque es muy fácil hacer de oposición cuando estás dentro del gobierno, o muy incoherente, ¿no? Quiero decir que ha habido decisiones que podían haber impulsado o haber tensado más la cuerda del Partido Socialista y no lo han hecho, y siguen en el gobierno. Si tan mal lo ha hecho este gobierno, ellos han formado parte de él. Y yo creo, como Ignasi, que al calor de este del caso de Mari Carmen, no se pueden plantear soluciones maximalistas ni de brocha gorda. O sea, hay que serenar, hay que rebajar el debate y la inflamación del debate y de verdad ponerse a legislar en serio. Pero a legislar como no se ha hecho en los últimos 40 años en este país, porque este no es un problema de este gobierno, es un problema de todas las administraciones, y a todas hay que ponerles en el debe de las políticas de vivienda, porque empezando por la vivienda social, que la mencionaba Manuel Abergerot, en Europa hay una construcción de vivienda social por encima del 20% y aquí estamos en el 2%.
1: Marisol.
31: Yo insisto en que no pasa nada por abrir debates, que son buenos. Además, si son debates un poco didácticos, pues mucho mejor. Y creo que el gobierno, la parte socialista del gobierno de coalición ha llegado muy tarde al tema de la vivienda. Ha sido hace 2 años, cuando ya es un clamor, que es la principal preocupación de los españoles, cuando se pone más en serio a abordar este asunto. Y siempre ha sido la izquierda del PSOE, quien ha llevado la delantera. Lo hizo Podemos en la anterior legislatura con el debate sobre la intervención del mercado y el tope de los alquileres, y lo ha seguido haciendo Sumar. Si hubo, es verdad que fue infructuoso porque decayó enseguida, pero si hay gente que se pudo acoger en este país al tope de los alquileres, fue porque Sumar lo llevó al Congreso y estuvo vigente durante un tiempo. Bueno, vale, un lío jurídico, pero fueron ellos los que insistieron en que estas discusiones tenían que producir.
0: Los líos jurídicos, yo me acuerdo cuando era diputado, había un señor que yo respetaba, que decía cada vez que le decíamos, esto no es posible, a mí esto del derecho me molesta. Oiga, es que estamos aquí votando leyes, oiga. O sea que los líos jurídicos están para eso. Acabo de escuchar una portavoz diciendo que hay que expropiar todos los pisos de los grandes tenedores, o sea que estarías expropiando en función de quién es el titular. Eso es lo que ha dicho esa señora. Ya sé que a lo mejor el derecho le importa muy poco, pero lo que ha dicho es que hay que expropiar en función de quién es el titular. ¿Quién es el propietario? Si el propietario es A, le expropiamos. Si el propietario es B, no le expropiamos. Mire, esto no funciona así. Y alguien se lo tiene que explicar. Y cualquier persona que coja un micro en nombre de un partido político en el año 26, que alguien le dé una clase de derecho constitucional antes de decir una burrada. Y a partir de ahí, los debates que quieras.
29: No, yo hay una cosa que ha dicho Marisol que en la que no estoy absolutamente de acuerdo, y es en que el gobierno ha llegado tarde al debate. Habrá llegado tarde a las medidas efectivas por la falta de apoyos parlamentarios, pero el gobierno durante muchos años, este y otros, han transferido miles de millones de euros a las comunidades autónomas para políticas de vivienda que no se han gastado en políticas de vivienda, y ha tenido que ser la ley de vivienda, la última reforma de la ley de vivienda, la que estableciera la transferencia como un gasto finalista. Si no, las comunidades autónomas seguían gastando alegremente el dinero de destinado a la vivienda en otro tipo de capítulos presupuestarios. Así que yo creo que hay que poner todo, siempre las cosas en su justo,
31: yo,
29: en su justa
31: yo creo
29: medida.
31: Esther, que son compatibles las dos visiones. Evidentemente el PP y las comunidades autónomas del PP nos han facilitado que se pueda avanzar, pero yo creo que políticamente ha sido siempre Podemos primero y luego Sumar quien han llevado más arrastras al gobierno para hacer cosas distintas.
20: Seguimos en Hoy por Hoy.
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1: Nos preguntábamos esta mañana si a Ayuso le va a pasar factura o no la mentira por goteo sobre su ático. El ático comprado por la Comunidad de Madrid por 6 millones de euros, porque hasta ahora Sara nos había dicho que ya de esto no tenía ni idea.
3: Eso es, lo escuchamos.
4: Pues le vuelvo a decir lo mismo, Planifica Madrid a lo largo de todo el año compra y vende inmuebles y de ello no tengo la menor idea, porque no es mi competencia saberlo, sí que estén los consejeros de cada organismo encima de ello.
3: Esto lo dijo en agosto, el día 5, Aymar, pero ahora admite que sí lo sabía, que la idea partió de su equipo, dice, pero que a ella, pues que no le pareció mal. Lo dijo en 4.
5: ¿De quién fue la decisión de comprar el ático?
4: Pues fue de mi equipo, no, pero mi equipo vio que, a ver, de mi equipo, pero a mí no me pareció mal. O sea, que aquí estamos, lo vimos todos.
1: A mí no me pareció mal, por lo tanto, Ayuso lo sabía. Lo que dijo que no tenía ni idea, Ayuso lo sabía, Palomera.
6: Bueno, es que son tantas las mentiras que ha vertido en estos 2 meses sobre el escándalo del ático que es difícil enumerarlas ahora en lo que nos queda de programa. Yo creo que sí que le está pasando factura. Y le está pasando factura, no hay nada más que ver sus comparecencias públicas. La de ayer, la del viernes pasado, que fueron 20 minutos de fantasía de una responsable pública que parecía estar al borde de la desesperación, porque ya no le quedan argumentos con los que justificar esto. Y yo creo que hay un patrón en todos los escándalos que han salpicado a Isabel Díaz Ayuso. Primero es la negación. Luego es la mentira, la sucesión de mentiras. Luego es el victimismo y luego es matar al mensajero. Es decir, siempre la culpa de todo lo que le afecta y todos los escándalos que salpican a la Comunidad de Madrid la tiene o el periodista o el líder de la oposición que ha denunciado el escándalo. Yo creo
1: y oye,
6: que
1: estamos en mi equipo. Fue cosa de mi equipo.
6: Bueno, sí, mi equipo, pero a mí no me pareció mal.
1: Guardans.
7: Bueno, efectivamente son mentiras que son tan burdas que están haciendo daño a los suyos, porque yo quiero recordar, algunos estamos en medios y comentamos cosas, que cada vez que sale este tema hay alguien del Partido Popular que defiende a Ayuso con la última verdad. O sea, toma la última verdad y entonces la convierte en bandera, la explica, la razona, dice en realidad lo que ha querido decir, y pasa una semana y toda esa argumentación que los que defienden a Ayuso se desvanece, pero ellos la han elaborado mucho más que la propia Ayuso, ¿me entiendes lo que quiero decir? O sea, salen y la construyen, la elaboran, en realidad quería, no sé qué, tal. Pasa una semana y de eso no queda absolutamente nada, es todo mentira. Entonces, eso acaba llevando a una situación de ridículo, empezando por el propio presidente del partido y aparte de todos sus portavoces. Y por tanto, efectivamente, es un nivel de mentira que le debería empezar a pasar un precio, incluso dentro de su propia casa.
1: Marisol.
8: Con todas las distancias entre ambos temas, yo creo que el gobierno central ha hecho una pésima gestión de lo que ha ocurrido en Ceuta, una pésima gestión política, y Ayuso está haciendo una pésima gestión política del tema del ático. A mí me sorprende mucho los fallos clamorosos que está viendo en su equipo. El primero, que le permitieran que esa compra se produjera, o sea, nadie le pudo avisar, nadie se le ocurrió que esto podía salir como ha salido, y luego a la hora de dar respuestas siguen fallando clamorosamente. No sé, igual tiene que cambiar de asesores.
6: Imaginaos por un momento que al presidente del gobierno, a Pedro Sánchez, bueno. O a Mariano Rajoy, o a José María Aznar, en algún momento se le ocurre decir que la Moncloa tiene que afrontar obras urgentes de remodelación y que saca 6,3 millones de euros de la caja común para comprar una vivienda. ¿Qué estaría pasando en este país?
7: Pero es que ni siquiera ha dicho eso, perdóname. Es que yo a lo mejor si hubiera dicho eso, lo lleva al Parlamento y tal, no sé qué, yo no sé si tiene que
6: ser. No, pero es que Ayuso no lo ha llevado al Parlamento,
7: claro,
6: lo oculto,
7: te digo,
6: lo hizo
7: es que
6: a través de una empresa pública para
7: ni siquiera ese escenario que tú planteas es que sería discutible, es que me queda mucho con el todo es discutible. Y lo voy repitiendo. Todo es discutible, sí. Todo es discutible.
3: Casi todo.
1: Lo que no es discutible es que seguimos aquí en Hoy por Hoy. Ana Mas, ¿cómo estás?
9: Hola, Aymar, muy bien, ¿y tú?
1: Muy bien, 9:53 de la mañana, 8:53 en Canarias, Ana.
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1: Como todos los viernes a esta hora, las coordenadas de la semana las pone Enrique Juliana. Enrique, buenos días. ¿Cómo estás?
2: Muy buenos días.
1: ¿Por dónde tiramos, Enrique? ¿Cómo trazamos las coordenadas de esta semana?
2: Bueno, esta es la semana del gas pimienta, de la amnistía y de un impacto emocional muy fuerte en la sociedad española por el desahucio de Mari Carmen. Ha golpeado las conciencias y ha movido y está moviendo la política, y ha establecido, más allá de la emoción, una conexión con hechos recientes, es decir, la victoria de la izquierda en Berlín con la bandera de la vivienda, la conexión con Nueva York, el apostolado de Mamdani. Estaremos de acuerdo que estamos ante un apostolado, y hemos visto esta semana también al presidente del gobierno al lado del alcalde de Nueva York. Sobre este punto, casi episcopal, yo quisiera dar dos datos.
1: Por favor.
2: Nueva York, índice de propiedad de la vivienda, 51,3%. Berlín, índice de propiedad de la vivienda, 15%. España, índice de propiedad de la vivienda, 81%. Claro, son mapas, no solo son estadísticas, son mapas sociales muy distintos. No es lo mismo operar políticamente ante la cuestión de la vivienda en Berlín con solo un 15% de propiedad, es decir, con más del 80% de la gente en régimen de alquiler, o en Nueva York con casi mitad y mitad, que en un país en el cual el 81% de la población es propietaria, aunque solo tengan una vivienda. Evidentemente la mayoría tienen una, pero no son pocos los que tienen dos o incluso tres. Cada vez que el discurso gira en torno a establecer algún tipo de limitación, aunque se hable de los grandes tenedores, hay como una reverberación magnética que golpea la puerta de todos los propietarios, aunque sean pequeños, aunque solo tengan su pequeño piso en la periferia de una gran ciudad, porque esa vivienda en el contexto actual no solo es el lugar donde se vive, sino que es el piso que se dejará a los hijos, es el activo que tiene la familia. Y yo creo que la lectura política de lo que ha ocurrido, este dato no lo podemos soslayar, con todos mis respetos por el apóstol Mamdani. Hay otras consecuencias. Yo creo que hay movimiento en el espacio de la izquierda del Partido Socialista, y solo, ya para concluir, te subrayaré un punto. Ada Colau ha levantado la mano. No ha dicho quiero ser candidata, pero ha dicho creo que Sumar debería abandonar el gobierno. Con lo cual es una manera de decir me parece que quiero, que me interesa esta discusión.
1: Enrique, un abrazo.
2: Gracias.
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1: Son las 10 de la mañana, las 9 en Canarias. Juan Jesús Vivas en Hoy por Hoy. El presidente de Ceuta asegura que no se han negado a que 500 niñas migrantes sean trasladadas a la península como medida excepcional, pero que para ello tiene que haber un horizonte definido para la vuelta a la normalidad en la ciudad autónoma. Javier Liébana, buenos días.
21: ¿Qué tal, Aymar? Buenos días. Ha dicho Vivas aquí en la SER que quieren por lo menos una fecha orientativa de cuándo se va a poder volver a la normalidad en Ceuta y que ellos no se han negado a que estas 500 menores sean acogidas en la península, como ha propuesto el gobierno, pero que quieren que esto se plantee con el aval de Europa y de Marruecos.
22: Que haya situaciones excepcionales, concretas, bueno, pues habrá que analizarlas. Nosotros no nos hemos negado nunca a nada. Nosotros creo que hemos mantenido una postura de absoluta colaboración y que hemos sido siempre sensibles al tema del interés superior del menor. Pero lo que también queremos es que haya un posicionamiento claro, compartido por el Gobierno de la Nación y con el aval de la Unión Europea, y que acepte Marruecos, para que esto se resuelva de una forma definitiva.
21: El presidente Ceutí ha insistido en que la normalidad tiene que pasar porque vuelvan a Marruecos todos los que entraron de manera irregular.
22: Es decir, supóngase que los 80.000 se quedan. ¿Qué hacemos? ¿Campamentos para 80.000?
1: Por aclarar la sentencia de la que usted
22: está hablando. ¿Qué le decimos a los ceutíes? ¿Que se vayan?
21: Mientras, sobre el decreto de vivienda, también hemos hablado aquí en Hoy por Hoy con el ministro Ernest Urtasun, que ha contado que Junts, después de que las conversaciones llevasen un año sin producirse con el gobierno central, ha hecho muchas propuestas que están dispuestos a estudiar, entre ellas las rebajas fiscales.
1: ¿Ustedes aceptarían Junts... las rebajas fiscales que propone Junts? ¿Ustedes las aceptarían?
23: Hemos aceptado ese debate desde el principio, ¿vale? Es decir, si para que Junts pueda entrar en un acuerdo tenemos que discutir, por ejemplo, por poner un ejemplo muy concreto, posibles bonificaciones fiscales de un propietario al que le afecta la prórroga, pues nosotros estamos dispuestos a afrontar ese debate. Es decir, que la urgencia de la vivienda es tan grande en nuestro país, es una sangría social tan grande, que creo que donde nos quiere la gente ahora es en las soluciones.
21: Además del exterior, el Organismo Internacional de la Energía Atómica ha anunciado a primera hora medidas para reducir el gasto de combustible en la central nuclear de Zaporilla, en manos de Rusia, desde el inicio de la invasión. Alerta de que se están quedando sin diésel para sostener la planta cuando hay apagones, Antonio Martín.
24: Sí, explica que hay 20 generadores que funcionan con diésel y que se encienden solos cuando se dan esos apagones. A partir de ahora, sin embargo, solo se van a encender por su cuenta 4 y los otros 16 van a depender de la decisión de los operadores de la planta en manos del ejército ruso desde hace casi 5 años. Falta combustible, una situación que puede agravarse por las necesidades añadidas para mantener la temperatura que va a afrontar la central nuclear durante el invierno. El OIEA denuncia además que sigue habiendo actividad militar prácticamente a diario junto a la central nuclear. A esta situación se suman en las últimas horas nuevos ataques sobre Kiev y vuelos de avión aviones y drones rusos cerca de países de la OTAN que han obligado a despegar a cazas de combate de Suecia, de Finlandia y de Rumanía.
0: Deportes, José Antonio Duro.
2: Hola, con la mirada puesta en Bakú, en media hora comienzan los libres de este viernes del Gran Premio de Azerbaiyán de Fórmula 1. Se disputa este fin de semana, Alonso, que en el día de ayer no terminó los libres. Veremos cómo le va en el día de hoy. Es una jornada que tiene un campeón del mundo español de ciclismo en ruta. Tiene 17 años y se llama Benjamín Noval.
9: Hombre, muy consciente no soy, pero yo creo que estos días que me quedan voy a dormir bastante bien. Un poco más presión, intriga que presión.
2: Y además arranca la jornada en segunda división en el día de hoy. Lo hace con un Girona-Albacete el domingo, derbi asturiano en el Tartiere.
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13: Pleno de control en el Parlamento, primero del curso, Salud acaba de anunciar que habilitará vacunódromos de lunes a domingo para la campaña de la gripe. Cámara Vasca, David Jurre.
25: Eso es, además de la vacunación con cita previa en los centros de salud, el consejero acaba de anunciar la apertura de chertogunes en los tres territorios para hacer frente a la gripe, que este año también viene adelantada. Alberto Martínez.
26: Este año vacunarse será más fácil que nunca. Además de los circuitos habituales de Osakidecha, pondremos en marcha nuevos puntos específicos de vacunación en Araba, Vizcaya y Guipúzcoa, chertogunes, centros de vacunación sin cita previa y también durante el fin de semana, sin cita previa de lunes a domingo.
25: La campaña se abre el lunes para mayores en residencias y menores hasta 5 años y para el resto a partir del 5 de octubre.
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13: Y en Vitoria, concentración contra un desahucio previsto en el casco viejo en la calle Nueva Fuera. La convoca el sindicato de vivienda Ausoan Bizi. También en materia de vivienda, la compraventa de vivienda se redujo un 12% en julio. En comparación con el mismo mes del año pasado, se cerraron un total de 2.100 operaciones. De esta manera, el mercado inmobiliario vasco desciende por tercer mes consecutivo, según datos publicados por el INE. La mayoría de las transmisiones han sido fincas urbanas, seguido muy de cerca por oficinas, garajes y trasteros. En carreteras, en estos momentos, normalidad para circular, según informa la Ertzaintza. En un viernes en el que aumentará la nubosidad, al final del día podría llover en el nordeste de Guipúzcoa. Temperaturas entre los 14 y los 18 grados.
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1: 15 de la mañana, 9:05 en Canarias. Es el momento de saludar a Rosa Márquez.
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10: Este viernes en la biblioteca de Hoy por Hoy no corría el aire.
31: ¿Y esta cola de gente?
32: Pues tía, gente de otros departamentos que quieren hablar con Aymar.
31: ¿Pero y por qué hacen cola en la biblioteca?
33: Porque en la redacción de la SER se han quejado por el ruido y Aymar ha decidido atenderlos aquí.
31: ¿Perdona, para hablar con Aymar es aquí?
32: Sí, sí, pero a la cola, ¿eh?
31: ¿Y no puedo pasar un momentito que solo para consultar una cosa de una mención publicitaria?
34: ¡Señora! ¿A dónde va? ¡No se cuele!
31: ¡Ay, por favor!
34: ¡Que yo llevo aquí 3 días proponerle un reportaje!
31: ¡Por favor!
34: ¡A la cola!
31: ¡Ay, qué ordinario! ¡Por favor, no me grite, ¿eh?
3: tampoco hay que ponerse así. ¿Quién es el último?
4: Va con número, señora. Allí en la máquina. ¿De qué es su consulta?
3: De Branded Content.
4: Pues pulse marketing y publicidad.
3: Madre mía, esto a mí nunca me ha pasado, ¿eh? En esta casa menos. ¡Qué desconsideración, por favor!
5: Uy, toda esta cola es para hablar con Aymar. Hoy va a ser imposible. Si quieres cita, para otro día.
3: Pues démela, sí, porque yo no voy a perder aquí toda la mañana.
5: ¿De qué departamento es usted?
3: De audiencias.
5: Pues lo más pronto que le puedo dar es para el martes 6 de julio de 2027 a las 12:30.
3: ¿Perdona? Pero si tenemos el EGM en diciembre. Pero qué barbaridad.
5: Mejor, así analizan la temporada entera. Menos estrés, ¿no?
3: O sea, yo no doy crédito.
6: Es imposible trabajar así, de verdad. Con tanto jaleo, que esto es una biblioteca.
3: Josema, pero tú sabes cuánta gente puede haber aquí.
7: Y yo qué sé, ni que fuera yo Marlaska.
6: Esto es una invasión.
7: Aquí hay hasta gente durmiendo entre las estanterías de la biblioteca, esperando desde agosto para hablar con Aymar.
6: Pues que cada departamento se haga cargo de sus colas, que la biblioteca de Don Asensio no puede vivir en un estado de excepción.
4: Eso es verdad, ¿eh? Porque yo llevo intentando proponerle temas a Aymar desde hace 2 semanas y siempre está reunido.
7: Esto es responsabilidad de la dirección de la SER. Hay que desalojar. Esto ya es una cuestión de salud laboral.
8: Pues no te creas que está muy por la labor, ¿eh? Ayer le pedimos explicaciones a Franjo y nos dijo mientras nos dejaba con la palabra en la boca. Eso a Aymar. Preguntadle a Aymar.
4: ¡Que se ha colado y otro! ¡Que se ha colado y otro!
11: ¡Se ha colado! ¡Se ha colado!
4: ¡Ostras, no! ¡Que es Fran Llorente!
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1: Son las 19 minutos, las 9:09 en Canarias. Estamos ya en la biblioteca de Hoy por Hoy. Antonio, buenos días.
14: Buenos días, Aymar. Bueno, buenos días por decir algo, porque hay que solucionar este tema ya, o sea, de las colas. Hay dos de marketing ya durmiendo en el despacho.
1: Poco a poco. O sea, sé que ha habido una avalancha de reuniones, pero lo importante son los libros, Antonio.
14: Bueno, vamos al lío,
1: ¿te parece?
14: Nunca mejor dicho.
1: ¿Cuál va a ser nuestro libro esta semana?
14: Hoy vamos a hablar de dos libros, nada más. Uno, que no llegó a publicarse, El Odio, de Luis G. Martín. Su editorial, entonces Anagrama, decidió no hacerlo. Y el segundo, que salió ayer a la venta, es Desde el Odio, editado por Altamarea, y de Luis G. Martín, lógicamente, que responde a aquella no publicación de un libro que ningún tribunal prohibió, ni ninguna ley vetó, y solo la presión social a través de las redes y los medios de comunicación impidió que se publicara.
1: Luis G. Martín, buenos días.
15: Buenos días.
1: ¿Cómo estás? Después de este año y medio de silencio.
15: Estoy bien, ahora estoy bien. De momento estoy bien. Vamos a ver a partir de ahora con el libro en las librerías. Pero estoy bien. Necesitaba este turno de réplica, necesitaba curar esa herida y necesitaba también un poco defender la libertad de creación. Me ha tocado, me gustaría que no me hubiera tocado, pero me ha tocado y algo tengo que hacer.
1: Antonio, la gran parte, España entera no pudo leer, salvo 200 periodistas culturales a los que leyó el libro, no pudo leer el libro del odio. ¿Por qué sí hay que leer el libro Después del Odio?
14: Bueno, pues en mi opinión, la no publicación de El Odio fue el mayor escándalo literario en los últimos años. Y no hablo del linchamiento social del que vamos a hablar ahora, sino que hablo solo de literatura. A mí El Odio me pareció una gran novela, terrible e inquietante, y que no se publicara, y todo lo que pasó fue algo terrible. Desde el Odio, por eso, es un libro necesario que explica, que expone, que descubre lo que pasó y que además hace un análisis muy certero de los males de la sociedad actual.
1: Hace año y medio, Luis G., se suspendió la salida de tu libro. No pudiste hablar porque te recomendaron no hablar. Todo el mundo hablaba de tu libro sin que prácticamente nadie lo hubiese leído. ¿Tú a día de hoy te sientes un apestado?
15: Es una buena pregunta. No estoy seguro. No me siento un apestado socialmente, es decir, en los salones literarios, por decirlo así. Me quieren, yo creo que más que antes. La gente cercana me quiere igual o más que antes. Pero sí, es posible que no reciba invitaciones, que no se me invite a festivales, a presentaciones, a determinadas cosas, porque queda ese estigma de que yo soy el cómplice de José Bretón, el escritor carroñero que lo único que quería era ganar dinero, que dio voz al mayor asesino de la historia reciente de España, etcétera, etcétera. Mi nombre quedó manchado, claro.
1: Vamos a hablar con Luis G. Martín esta mañana. aquí en Hoy por Hoy Publica, Después del Odio. Estamos en la biblioteca de Hoy por Hoy.
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18: Anthony Hopkins.
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23: El director me preguntó, ¿dónde quieres ponerte? ¿Sentado, tumbado, escribiendo? Me gustaría estar de pie justo en medio de la celda, le dije, esperándola. 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
18: Con solo 8 escenas y 25 minutos en pantalla, Anthony Hopkins ganó el Oscar y creó un personaje que se ha convertido en un mito del cine.
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hecho un ejercicio delictivo. He listado a las personas más importantes de mi vida, excluyendo a la familia, y he valorado luego cuáles de ellas habrían merecido morir. Los juicios morales son siempre un terreno cenagoso, lleno de complejidades, matices y equilibrios, pero en algunas ocasiones se vuelven fáciles y transparentes.

0: Así arrancaba El odio, de Luis G. Martín, una novela que, como decíamos antes, solo unas 200 personas en España pudieron leerla, algunos periodistas culturales a los que se les adelantó la edición, algunos compromisos de la editorial, no más de 200, 300 personas. Pero antes de su salida a la venta, Anagrama decidió retirar El odio, lo decidió unilateralmente y decidió devolverle al autor sus derechos. Y yo te pregunto, Luis G. Martín, ¿y alguna vez leeremos, alguna vez se publicará El odio o se quedará para siempre con el sello de la novela que de la que más gente habló sin haberla leído?
1: No, yo creo que se publicará. Otra cosa es que a lo mejor es póstumamente, o sea, que no de manera inmediata. Tuve una oferta, decliné esa oferta en estos últimos meses porque quería que apareciera antes desde El odio, que se intentara sosegar ese debate público que no estuvo sosegado en ningún momento y que quizá se abriera la puerta a la publicación del odio, que no es nada de lo que se dijo que era. Pero El odio, tarde o temprano, se publicará, porque desgraciadamente se ha convertido en un libro maldito, y no hay nada mejor que convertir un libro en un libro maldito para que tenga la atención de todo el público. Yo recibo todavía semanalmente correos y mensajes en redes sociales de gente anónima que me pregunta cuándo va a salir El odio.
2: Qué bueno. Desde El odio lo ha editado Altamarea, y ya está a la venta, ya pueden ir a comprarlo. ¿Te ha costado que una editorial se comprometiera contigo, te comprara un libro?
1: Bueno, con Altamarea ha habido un matrimonio feliz, porque a mí me gusta mucho lo que ellos hacen desde el principio. Colaboré muy al principio con ellos escribiendo un prólogo sobre un libro de Pavese, y luego ellos son no diría que los únicos, pero de los pocos que se atrevieron a dar el paso, y sí, costó. Hubo mucha gente que se quedó por el camino, que le dio miedo.
2: Por cierto, hay un prólogo de Sara Mesa, que es autora de Anagrama, que para mí es modélico. O sea, es un prólogo extraordinario, Sara Mesa.
1: Y yo además quiero agradecerle a Sara públicamente también su valentía, porque poner la cara delante de nuevo de una jauría que la va a acusar de complicidad y la va a acusar de todos los males también del mundo, pues es un acto de generosidad. La literatura de Sara es una literatura cruel, que entronca muy bien con lo que era El odio, y Sara desde el principio leyó El odio y recuerdo que me dijo: no entiendo nada, Luis, no entiendo nada de lo que está pasando, no. Y bueno, como había esa sintonía desde el principio, me atreví a pedirle, con vergüenza, como ella misma cuenta en el prólogo, me atreví a pedirle que escribiera el prólogo, y lo he escrito, y es un prólogo efectivamente extraordinario.
0: Lo que pasó con El odio comenzó cuando El Confidencial publicó un adelanto, un primer capítulo, además con bastante adelanto respecto a la fecha de publicación. Tú ahí ya sabías, tú eras consciente de que eso podía traer problemas. De hecho, cuentas en el libro que a ti no te gustó demasiado la idea de que se adelantara dos semanas, porque se podía generar lo que se terminó generando, que es una conversación de mucha gente que no había leído el libro porque todavía no estaba publicado, poniéndote a parir.
1: Exactamente, fue así. Si la prepublicación se hubiera hecho como se suelen hacer, el fin de semana antes, tres días, cuatro días antes, no habría dado tiempo a que eso que yo llamo la jauría hubiera irrumpido en el debate público, y el libro ya habría estado en librerías y se había defendido solo.
0: Tras la publicación de ese adelanto es cuando llegó la denuncia de Ruth Ortiz pidiendo que se impidiera la salida del libro. Yo quiero preguntarte muy crudamente aquí: ¿tú hiciste mal al no hablar con Ruth Ortiz previamente?
1: Sí. Vamos, tú me lo preguntas crudamente, yo te respondo con claridad, sí, hice mal. También debo decir que en esta ocasión, al publicar desde El odio, quería avisarle, aunque es un libro distinto, pero quería avisarle esta vez de que iba a salir el libro, y estuve dos meses gastando cartuchos poderosos, potentes, de periodistas, de gente que podía haber estado cerca de ella, y de hecho de gente que había estado cerca de ella, y no conseguí dar con ella. Cuando conseguí dar con ella al final, que fue a través del diario Público, ellos me transmitieron que Ruth Ortiz no quería hablar conmigo, con lo cual yo ya evidentemente lo respeto y cesé la búsqueda, pero sí.
0: ¿Tú eras consciente del dolor que el odio iba a provocarle a Ruth Ortiz? Quiero decir, ¿eras consciente y lo asumiste a la hora de tratar de publicar el odio?
1: A ver, hay algo que matizar ahí. Yo era consciente de que cualquier cosa que tenga que ver con el asesinato de sus hijos, a ella le va a provocar dolor. Pero, y eso es una evidencia, pero yo jamás pensé que Ruth Ortiz tuviera que leer el odio, ni su madre, ni los hermanos de Bretón. O sea, todo el mundo ha dado por sentado que una vez que saliera el libro, Ruth Ortiz tenía que leerlo, y no, yo no lo habría leído jamás. Somos nosotros los primeros. Estamos hablando de la sociedad de los cuidados, de que hay que proteger. Los primeros que nos tenemos que proteger somos nosotros. No es un libro escrito, no hay nada que pueda ofender ni incomodar a Ruth Ortiz más allá de revivir el dolor, pero yo no habría leído ese libro. Se dio por supuesto que el libro lo tenía que leer Ruth Ortiz, y no es así.
2: Porque realmente, ¿cuál era el propósito de escribir el odio? Quiero decir, ¿qué es lo que tú quieres hacer cuando te enfrentas literariamente a esta historia?
1: Es algo con lo que yo llevaba, con el puro concepto, que yo llevaba rondando muchísimos años, y está, hay rastros en mi literatura anterior. Claro. Lo que yo quería era meterme en la cabeza de un asesino, intentar entender cómo alguien aparentemente vulgar, y de hecho vulgar, una vez conocido, con todos sus rasgos patológicos, psicopatológicos, como tantos otros de los que nos rodean, de las personas que nos rodean, cómo alguien podía haber cometido lo que para mí es quizá la crueldad mayor que se puede cometer, porque estamos acostumbrados a lidiar con la violencia de las guerras, con la violencia machista, pero la violencia vicaria, matar a tus propios hijos, que es una especie de suicidio genético, es algo que a mí me resultaba imposible entender, y por eso empecé a contacté con él. De hecho, cuento en Desde el Odio que el proyecto inicial era de dos personas, con Mónica Juanatey, claro. Mónica Juanatey y José Bretón. Mónica Juanatey nunca me respondió, y José Bretón me respondió, y entonces centré el libro en él. Pero lo que me interesaba era entender cómo un padre puede matar a sus hijos.
0: Hay dos acusaciones que se te hicieron en aquel momento, en gran parte por gente que no había leído el libro, que era una, esta que acabamos de hablar, de la revictimización de Ruth Ortiz, y otra, que estabas blanqueando a José Bretón.
1: La revictimización, vuelvo a decir lo mismo, la revictimización es un concepto que se crea en el año 79, creo, a principios de los años 80, para prevenir los abusos del sistema. Es decir, una víctima tiene que responder a los interrogatorios policiales, tiene que responder a los interrogatorios judiciales, tiene que ir a los juicios, y de lo que se trata es de que en todo ese proceso, que es obligatorio, porque evidentemente la víctima tiene que declarar y tiene que estar ahí, no haya extralimitaciones. Se haga lo posible para que la víctima no sufra lo mismo que sufrió cuando fue violada o cuando asesinaron a su hijo. Ese es el concepto. Extralimitar el concepto de revictimización a la literatura es un abuso semántico. ¿Por qué? Pues justamente por lo que hablábamos antes, porque la literatura es un diálogo íntimo entre el escritor y el lector, y del que se puede salir perfectamente. No se puede salir de un interrogatorio policial, pero se puede salir de la lectura de un libro.
0: Y ante la acusación del blanqueamiento de José Bretón, te lo pregunto, ¿no? Porque lo sé, lo he leído. ¿A José Bretón le gustó tu libro?
1: José Bretón detestó el odio. De hecho, yo en enero, febrero, no se me pasó por la cabeza jamás que Ruth Ortiz fuera a intentar paralizar, como ocurrió, el lanzamiento del odio, pero sí pensé que podría hacerlo José Bretón. Después de las últimas cartas que había recibido de él, en el que él me acusaba, yo estaba tranquilo porque tenía las cartas, pero él me acusaba de haberme inventado cosas, de dar una imagen suya deformada, de de todos los males. Es decir, el odio no era en ningún momento el libro que él habría querido que yo escribiera. Entonces, en ese sentido, que se me acuse de blanquear a Bretón y de dar voz a Bretón, eso es una paradoja triste.
2: A mí siempre me gustaba pensar en el odio como un libro que pudiera leer alguien en Chicago o en Pekín, quiero decir, alguien que no conociera en absoluto la historia de este asesinato como nosotros hemos vivido tan, tan directamente.
1: Yo lo pensé mucho eso también.
2: Claro, y al final lo que te encuentras es una novela sobre el asesino que intenta profundizar en la mente de un tipo desde el principio, desde que es joven, desde las primeras relaciones que tiene, sus primeras novias, la relación con sus padres, quiero decir, que lo que intenta es explicar efectivamente. Y entonces, en ese sentido, primero, que a mí literariamente me parece que está muy bien, que está muy conseguido, bueno, es que me parecía interesantísimo, ¿no? Entonces, bueno, pues eso también yo creo que es importante, que decirse que nosotros también literariamente salgamos de lo que es nuestra realidad y pensemos en lo que puede ser este libro, es que leído dentro de 100 años o en sitios insospechados.
0: Luis, ¿cuánto te dolió que una editorial tradicionalmente valiente en sus publicaciones como Anagrama decidiera no publicar tu libro, no por una decisión judicial, porque la justicia no dijo nada de todo esto, sino por la presión social? ¿Cuánto te dolió que Anagrama te dejara caer?
1: Mira, en aquella época en la que todo ocurrió, este fue el final ya, fue la guinda del pastel. En aquel momento yo estaba noqueado, como un... me gusta usar la imagen del boxeador caído en la lona, y no valoré en toda su dimensión lo que estaba ocurriendo con Anagrama. Lo he valorado luego más tarde, y bueno, Anagrama sigue siendo mi editorial, todos mis últimos libros están publicados ahí, mantengo una relación de afecto con la editora y con otras personas del equipo, una admiración absolutamente hacia Jorge Herralde, pero Anagrama me dejó caer y eso fue muy duro.
0: ¿Cómo has pasado tú este año y medio?
1: Este año y medio he tenido dos épocas de infierno. Una fue de la que estamos hablando, de marzo a principios de mayo. Y la segunda, que fue muchísimo peor, fue de noviembre a febrero, porque ahí es cuando en teoría iba a haber salido un libro, había un grupo de editoriales que iban a haber sacado una edición conjunta de El Odio y Desde el Odio, en el último momento también se echaron atrás, ahí es donde yo ya perdí cualquier atisbo de tener editor, y ahí es donde ya sí que recurrí abiertamente a las drogas, a los antidepresivos, a las benzodiazepinas, antipsicóticos, y bueno, era una época en la que no pensaba en suicidarme, pero deseaba morirme.
2: De raza le viene al galgo, porque de Alfaguara saliste por un tema también que consideraron moral casi, y de Anagrama también, ¿no?
1: Pero Anagrama entré con ese libro.
2: Sí, entraste con ese libro.
1: Entré con un libro prohibido, digamos, claro. Y salí con un libro prohibido, sí.
0: Seguimos en Hoy por Hoy hablando con Luis G. Martín desde El Odio, ya en las librerías.
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0: 11 menos 25 de la mañana, 10 menos 25 en Canarias. Estamos en la biblioteca de Hoy por Hoy, una biblioteca un tanto rara, un tanto áspera, porque estamos hablando con Luis G. Martín, que es el autor de Desde el Odio, que es el libro en el que él cuenta en primera persona cómo vivió él su cancelación social, literaria y de todo tipo a raíz de El Odio. El libro que iba a publicar hace un año y medio y que finalmente no salió a la luz era el libro acerca de José Bretón, el asesino de sus hijos. Antonio, yo te pregunto, Antonio Martínez Asensio, ¿la literatura tiene que pararse a pensar en las víctimas o en el dolor?
2: Pues es un horror a lo mejor lo que te voy a decir, pero yo creo que no. Quiero decir, yo creo que la literatura además maneja un código que tiene que ver con otra cosa, que no es el periodismo y que no es la no ficción. Y yo creo que la literatura lo que tiene que hacer es removernos, lo que tiene que hacer es hacernos descubrir cosas, como todo arte dentro de nosotros mismos, que no sabíamos. Yo te quiero recordar la frase famosa de Kafka que dice que creo que deberíamos leer solo el tipo de libros que nos lastimen y apuñalen. Si el libro que estamos leyendo no nos despierta de un golpe en la cabeza, ¿para qué lo estamos leyendo? Leer libros que sean como un hacha que rompa el mar helado dentro de nosotros. Y yo creo que esa es la función de la literatura. Y como decía antes Luis G., pues evidentemente habrá gente que si la historia es muy cercana se sentirán heridos, pero creo que la función de la literatura es que cada uno de nosotros nos sanemos de alguna forma leyendo ese libro.
0: Luis G., desde el odio tiene un punto de venganza, de pasar a cuchillo a quienes hablaron de tu libro.
1: No, en absoluto. De hecho, creo que he intentado y creo que lo he conseguido tener un punto de sosiego. Es un turno de réplica. Es decir, sí que había, se dijeron muchas barbaridades. Algunas de ellas las dijo gente ilustre. gente a la que yo respeto, dicho sea de antemano, a otros los respeto menos, pero a muchos de los que están citados ahí, es gente a la que respeto y a algunos les respeto mucho. Y claro, yo tenía que responder, yo creo que no hay un tono vengativo ni de venganza. De hecho, intento además levantarme del suelo, es decir, no es un libro solo sobre el odio y sobre la cancelación del odio, es un libro que utiliza la cancelación del odio como síntoma un poco de la sociedad desquiciada en la que estamos viviendo.
2: Eso es lo que yo creo que es más valioso de Desde el Odio, quiero decir, está la explicación y el turno de réplica, evidentemente, pero yo creo que es un análisis muy certero de cómo funciona la sociedad, de cómo funcionan las redes sociales, de cómo funciona lo que llamas la jauría humana, de cómo funciona pues una sociedad que se ha basado en el puritanismo, hasta reflexiones sobre el feminismo. Quiero decir que es una radiografía, toda la segunda parte del libro, que a mí me ha parecido muy interesante y tal vez más terrible que lo anterior, que es darnos cuenta realmente de cómo funciona nuestra sociedad.
0: Luis G., ¿tú haces algo de autocrítica, además de ese no hablar con Ruth Ortiz?
1: La autocrítica que se me pedía de no contar con ella para escribir el libro, no de no avisarla, sino de no contar con ella para escribir el libro, no la hago ni la voy a hacer. Fue una decisión meditada. Yo quería escribir ese libro. Y para ese libro, hablar con Ruth Ortiz, lo único que habría conseguido es hacerle daño a ella sin que hubiera habido ningún beneficio para el libro. Tampoco hablé con sus hermanos, que me podrían haber aportado y mucha información sobre su vida de infancia, sobre su carácter, sobre su temperamento. O sea, yo decidí centrarme en el monstruo, y esa es una decisión de la que yo no me arrepiento, y por lo tanto no hay ninguna autocrítica.
0: ¿Has mantenido relación con José Bretón desde entonces?
1: No, desde entonces no. Él, en la época dura, en el mes de abril, él no dejaba de llamarme por teléfono, pero yo en aquella época no hablaba casi con mi madre, o sea, no iba a hablar con José Bretón. O sea, y desde entonces él cesó las llamadas, nunca volvió a escribirme y yo tampoco he vuelto a escribirle.
0: Si pudieras echar atrás, ¿volverías a escribir el libro?
1: Es una muy buena pregunta. No. No lo volvería a escribir, porque sin arrepentirme de lo que quería hacer, de cuál era el proyecto, de dónde, de cómo lo estructuraba, de con quién tenía que hablar y qué es lo que tenía que hacer. Únicamente me arrepiento, que no lo he dicho, por ser un poco cínico, pues como decía Oscar Wilde, no hay libros morales e inmorales, hay libros bien escritos y mal escritos, y a lo mejor me tengo que arrepentir de haber escrito un libro no lo suficientemente bueno como para que incluso desbordara las reticencias de esa jauría. Pero si ahora mismo me dijeran, sabiendo todo lo que sé, lo vuelves a escribir, no, porque ha creado dolor, a mí me ha supuesto un infierno, ha creado dolor no solo en mí, en mi agente, en mi marido, en mi familia. No tiene ningún sentido.
2: De todas formas, a ver, tampoco a mí me extrañó un libro como El Odio en la obra de Luis G. Martín, porque Luis G. Se caracteriza por tener una obra muy dura, con temas muy difíciles, que habla mucho de las pulsiones, habla mucho de la familia, habla mucho de la identidad, y yo recuerdo libros de Luis G. que me han cabreado y que me han retorcido mucho, pero es que yo creo que Luis G. Martín hace una cosa que está muy bien en la literatura, que es no juzgar a sus personajes. Es decir, es que nadie entendería que Flaubert terminara diciendo, bueno, y como ya os he contado, Madame Bovary era muy mala, o era muy buena. Es que un escritor no juzga a sus personajes, lo que hace es mostrar y tratar con eso de penetrar en esa psicología.
1: Mi primer libro publicado, que era un libro de cuentos, se titulaba Los Oscuros. Y yo creo que Los Oscuros podría ser el título de toda mi obra literaria. Sí. Es decir, siempre ha estado lleno de personajes tortuosos, de personajes con problemas de identidad, compulsiones terribles. Sí. He hablado de cosas que no entiendo, de la pederastia. Hay varios personajes pederastas, que es algo que a mí también me cuesta entender. Me cuesta entender las pulsiones sexuales hacia los niños. Por eso escribo sobre ello. Y que apareciera alguien como José Bretón en mi corpus literario será lo más coherente del mundo, claro.
0: Vamos con el elefante en la habitación, Luis G. Tú me mencionas en el libro a mí. ¿Quieres contarlo?
1: ¿Me vas a regañar?
0: No, para nada. Me voy a explicar.
1: Sí, te menciono y te menciono con mucho agradecimiento porque tú en una sesión de la cena de los idiotes, a toro pasado, es decir, cuando estábamos ya en mayo, creo, en junio, tú reconociste que te habría gustado, que tú creías que yo tenía el derecho de haber escrito y de publicar ese libro, pero que por todo el ruido de la jauría no te habías atrevido a decirlo. Y a mí eso me hizo sentir muy acompañado, porque que alguien como tú, que no es alguien que no sea respetado, que no tenga voz, que no tenga autoridad, que no tenga criterio, incluso alguien así sintiera miedo, pues me hacía ver que, claro, era imposible en ese momento que el debate público discurriera por los cauces racionales.
0: Yo con el libro, yo sí leí El Odio en su día, y yo tenía... Yo no comparto la posición de lo que dices de que Ruth Ortiz no tenía por qué haber leído y por lo tanto no tenía que haberte leído. A mí sí me parece que ese libro, una vez que se decide publicar, hay que asumir que ese libro le iba a hacer mucho daño a Ruth Ortiz, y eso era lo que a mí me generaba duda. Pero yo de lo que me arrepiento es de no haber sido mucho más combativo en la defensa de tu derecho a publicar y en la crítica a la editorial por dejarte tirado en el último momento. Eso es lo que yo me arrepiento de no haber hecho, esa defensa mucho más militante de que ese libro se tenía que haber publicado, no tanto por el libro, ni siquiera por ti, sino por la puerta que abre para que en el futuro las jaurías decidan, sin haber abierto la primera página de un libro, que un libro no se pueda publicar. La puerta era peligrosísima. Y efectivamente yo, ya te lo dije en su momento, yo me arrepiento de no haber sido más proactivo. A mí hay cosas en el libro que me escamaban, en El Odio. Es verdad que hay la escena previa a la mañana en la que José Bretón mata a los críos, que hay un momento en el que se hablan por última vez o tiene un último encuentro, y decía, hay una frase que decía, y Ruth perdió la última oportunidad de evitar tal. Era una frase que me parecía desacertada, pero me parece que es lo único reprochable de ese libro. Y desde luego lo que es mucho más reprochable es la censura social a la que se sometió esta obra. Y esto es como lo veía yo.
1: Sí, pues, sí, no. yo que de esa frase, de hecho, hablo desde el odio, porque yo creo que El Odio era un libro literario, no era periodismo, no era un análisis jurídico, y entonces en ese sentido el usar el punto de vista estaba claro, que no era algo que pensara el narrador, era algo que pensaba el asesino.
2: Pero tú estás hablando del libro, de leí el libro, de esta frase. Es que aquí toda la discusión que se produjo alrededor del odio era de gente que no lo había leído.
0: Yo no conozco una sola persona
2: claro,
0: que hubiese leído el libro y que dijera estoy de acuerdo con que se pare. Ni una sola persona.
2: Pero, y sobre todo, que casi toda la gente que estaba criticando El Odio, yo recuerdo haber discutido por redes con gente y al final le preguntaba, pero escucha, ¿pero tú te has leído el libro? No, ostras, pues es que yo no discuto con gente, no hablo de un libro con gente que no se ha leído el libro. Entonces, bueno, pues eso es el horror también de esta discusión o de esto que pasó, que es que la gente no se leyó.
1: Pero fíjate, estamos, por hablar de esta semana, estamos, hoy se estrena La Bola Negra, llevamos 15 días de hate de La Bola Negra, entre otras cosas, porque como está triunfando, siempre hay gente que a lo que triunfa tiene que criticar, sin haberla visto. Es decir, gente que dice otra película de la Guerra Civil, más maricones, más... es una dinámica social establecida y que vale ya para cualquier cosa. Sin haberla visto.
0: ¿Tú estás bien ahora?
1: Yo ahora estoy bien. Mañana no lo sé, pero ahora estoy estupendamente.
0: ¿Te da miedo que a raíz de la publicación de El Odio te vuelva una nueva ola de odio?
1: Estoy muchísimo más preparado. Aparte que esta vez sí que tengo el botiquín ya también preparado, por si acaso, pero de momento creo que va a ser irrepetible y que en cualquier caso, esto que decía, el turno de réplica está aquí, es desde El Odio, que creo que es un libro que utiliza los argumentos del ensayo, que obliga justamente a argumentar, a reposar, a mirar con datos, con citas, con ejemplos, y yo creo que eso me va a proteger.
0: Desde El Odio, Luis G. Martín. Muchas gracias por venir esta mañana Hoy por Hoy.
1: Gracias a vosotros. Muchas gracias.
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8: Vamos cerrando ya nuestra biblioteca de hoy por hoy, pero antes, Antonio, ¿qué libro nos vas a contar este domingo en Un Libro, Una Hora?
9: Pues mira, os voy a contar la primera parte de Ana Karenina, de Tolstoy. Solo la primera parte, porque es que la edición que tengo yo son 1000 páginas. Entonces lo vamos a contar en 2 episodios, bueno, y aún así me he tenido que hacer el guión con el cuchillo en la boca, o sea, porque es que Tolstoy es tan maravilloso, cuenta todo tanto, explica tan bien, conoces tan bien por qué hace cada uno de los personajes lo que hace, que claro, es imposible.
8: Que ha sufrido cribando.
9: Lo que hay que hacer es leérselo.
8: Pues venga, te voy a pedir que cribes todavía más. Vamos a cerrar un libro con 3 minutos, un libro en 3 minutos.
9: Bueno, hoy os voy a contar un relato, más que un libro, en 3 minutos, un relato de Julio Cortázar titulado Las Ménades.
8: Las Ménades, de Julio Cortázar. Vamos allá.
9: Vamos allá. Bueno, un hombre llega a la platea de un teatro. En el programa se nota que el maestro conoce a su público. El maestro llegó a la ciudad y armó una orquesta de primera línea. Su entrada provocó un entusiasmo fuera de lo común. Esa noche, el maestro cumple sus bodas de plata con la música y la orquesta, los 5 años de formación. Los adictos del maestro casi no son capaces de contener su emoción. En el descanso, en el foyer, la gente dice que el Don Juan ha sido brutal y que el maestro es un director increíble. Se miran unos a otros con lágrimas en los ojos, conmovidos por esa fraternidad que hace tan buenos a los humanos. La segunda parte comienza. Un hombre está inmóvil, con la cabeza agacha. Es ciego, es el único que no aplaude. Hay gente que ha empezado a llorar con Debussy. El maestro saluda brevemente, mirando una o dos veces hacia arriba, con un aire perplejo. Hace levantarse a la orquesta y los aplausos y los bravos redoblan. El ciego aplaude suavemente, cuidándose las manos, la cabeza agacha, el aire recogido y casi ausente. La fuerza de la ovación empieza a alimentarse a sí misma, crece por momentos y se torna casi insoportable.
8: A veces pasa así, pero ¿cómo sigue?
9: Bueno, una mujer, de repente, una mujer vestida de rojo corre aplaudiendo por el centro de la platea. Se detiene al pie del podio. Al inclinarse para saludar otra vez, el maestro se encuentra con la señora de rojo a tan poca distancia que se endereza sorprendido. De las galerías altas baja un fragor que lo obliga a alzar la cabeza y saludar, como raras veces lo hace, levantando el brazo izquierdo. El maestro se retira a descansar 2 minutos. Muchas personas corren hacia el foyer. Ahora viene la quinta de Beethoven, el éxtasis de la tragedia. Un gran silencio se hace en la sala. Pasa el primer movimiento, el segundo. Casi nadie oye el primer grito. Un grito seco y breve, como de espasmo amoroso o de histeria. Arriba se oye otro grito. Hay gente que se empieza a poner de pie. Una mancha roja llama la atención en el centro de la platea. Es la señora de rojo, que avanza lentamente, a pasos lentos, hipnóticos. Mira fijamente al maestro. Un hombre sale de las filas y se pone a andar tras ella. Otras 3 personas se suman. La música concluye. Se oye gritar otra vez. La mujer de rojo y sus seguidores llegan bajo el podio. La sala entera está de pie. De todas partes confluye el público a la platea y 2 hombres saltan de los palcos al suelo. Hasta ese instante el maestro ha permanecido de espaldas, pero se da la vuelta lentamente, mira a la derecha, donde un hombre de smoking y pelo rubio acaba de saltar al escenario, seguido por otros 2. Las manos de la mujer de rojo se cierran en su tobillo derecho. El maestro deja caer la batuta y se vuelve hacia su orquesta como reclamando auxilio, pero el cuerpo del maestro se pierde en un vórtice de gentes que lo envuelven y se lo llevan amontonadamente. Una multitud delirante rodea a los músicos y les quita los instrumentos. El ciego se arrastra por el suelo perdido. Pasan los minutos y parece decrecer el clamor. Los gritos al fin cesan. Algunos individuos se desplazan como borrachos, secando

0: secándose las manos o la boca con un pañuelo. En el foyer, algunas mujeres buscan espejos. Una de ellas tiene sangre en el pañuelo. En ese momento, asoma al foyer la mujer vestida de rojo y sus seguidores. La mujer se pasa la lengua por los labios lenta y golosamente. Se pasa la lengua por los labios que se me ¡buah!
1: Increíble, Antonio. Increíble, ¿eh? Me encanta. Me emociona. Las Ménades de Julio Cortázar.
0: Incluido en el volumen de relatos Final de Juego. Es Cortázar. Es extraordinario.
1: Bueno, Antonio, te escuchamos este domingo.
0: Muy bien.
1: Un abrazo muy parte. Fuerte.
0: Gracias. Adiós. Hasta la semana que viene.
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0: Son las 11 de la mañana, las 10 en Canarias. Las palabras de Mari Carmen tras su desahucio. Javier Liebana.
1: Acaba de publicar un vídeo en redes el Sindicato de Inquilinas de Madrid. En él podemos escuchar las primeras declaraciones de Mari Carmen desde el Hospital Gregorio Marañón en una camilla donde lleva 2 días ingresada tras ser desahuciada con 87 años y con un 50% de discapacidad después de que la casa donde vivía la comprase un fondo buitre.
2: No he logrado defender mi casa, pero sí he luchado para que los demás aprendan a luchar por la suya. Mi casa ha sido mi vida y ahora tengo que dejarla atrás. Pero eso no significa que yo no vaya a seguir luchando. Y gracias por todo, por todo. Y lo que quiero es que este problema que tenemos con todos los contribuyentes se elimine entre una sola vez.
1: Esta mañana el ministro Ernest Urtasun ha defendido en la SER la propuesta de Sumar de expropiar la casa de la que ha sido desahuciada Mari Carmen, porque dicho es un mensaje que hay que mandar precisamente a los fondos buitre. También Urtasun ha asegurado que existen condiciones para que el martes que viene vaya al Consejo de Ministros el Real Decreto sobre vivienda con el aval de los socios. Precisamente sobre este decreto, la portavoz parlamentaria de Junts ha asegurado que el PSOE ve con buenos ojos su propuesta. Miriam Nogueras, con nuestros compañeros de la SER en Cataluña.
3: El mateix Partit Socialista ens ha fet arribar que estan estudiant aquest Real Decret que nosaltres...
1: Ha dicho Nogueras que el PSOE està estudiando sus propuestas para este Real Decreto, que al final es agrupar aquellas políticas como las rebajas fiscales que llevan meses defendiendo, y que la última noticia que tienen es que los socialistas ven su propuesta con buenos ojos. Mientras sigue cayendo la compraventa de vivienda, desciende un 5% en julio y confirma las señales de enfriamiento del mercado inmobiliario. Pablo Anzola, buenos días.
4: Buenos días. Sí, el mercado inmobiliario sigue mandando señales de enfriamiento según las cifras que acaba de publicar el INE. La compra de vivienda ha caído un 5% en julio, es más de lo que lo había hecho el mes anterior, y prolonga de esta forma el estancamiento que venía observándose en lo que llevamos de año. Esas operaciones de vivienda han ido a menos en 6 de los últimos 7 meses. En todo caso, en España se vendieron en el mes de julio 61.000 viviendas, y con los precios en máximos históricos, esa desaceleración del mercado se nota especialmente en los mercados más tensionados, en la Comunidad Valenciana, en Cataluña o en Madrid. Las compraventas han caído por encima de la media.
1: Y acaba de llegar el Papa León XIV a Francia. París, Raquel Villacija.
5: Buenos días. El Papa León XIV acaba de aterrizar en París hace unos minutos, donde ha sido recibido por el presidente Emmanuel Macron. Ambos están a punto de llegar al Palacio del Eliseo para mantener una reunión tras la cual darán un discurso. El pontífice tiene una agenda apretada estos días. Hoy visitará Notre Dame y desfilará por las calles de París. Mañana celebrará una misa en la Plaza de la Concordia, donde se esperan 600.000 asistentes. Antes de aterrizar en el avión donde viajaba con los periodistas acreditados, ha abordado con ellos la situación en Ceuta, que ha calificado de crisis humanitaria.
1: Deportes duro.
6: Con cita en directo a esta hora, porque para las 11 de la mañana está programado en Madrid, en Las Rozas, el último entrenamiento de la selección antes de viajar a Inglaterra. Wembley será mañana el escenario donde España juegue ese primer partido como selección campeona del mundo.
1: 11 y 3, 10 y 3 en Canarias. 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
8: Continúa en Vitoria una concentración contra un desahucio previsto en el casco viejo. Unidad móvil de SER Vitoria, Vania Sanperio.
9: Egunon, sí, hasta ahora continúa la concentración para intentar impedir el desahucio de esta familia, una familia con 2 hijos de 8 y 10 años que llevaban 14 años residiendo en el número 28 de la calle Nueva Fuera, una calle muy céntrica de Vitoria. En 2021 les llegó la denuncia de desahucio y se pospuso hasta diciembre del año pasado debido a que es un colectivo vulnerable con 2 hijos pequeños. Hoy el desahucio está previsto que se haga efectivo a las 12:30 del mediodía, y desde el sindicato Auzoan Bizi tienen las llaves para intentar negociar con la comitiva judicial y que este desahucio no se produzca.
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8: Y en el Parlamento continúa el pleno de control. Bildu ha pedido al Gobierno Vasco la creación de una mesa presidida por el Lehendakari para buscar soluciones a los retos en educación. Son Ochandiano y Pradales.
11: Y creemos que, Lehendakari, usted debería de presidir esa mesa de educación para abordar una agenda, un análisis y tomar las decisiones correspondientes, que son decisiones urgentes las que tenemos que tomar.
12: Permítame, le recuerda aquella frase que se atribuye a Churchill, ¿no? De, si usted quiere retrasar la solución a un problema, proponga una nueva comisión. Yo entiendo que se le critica al gobierno, no soy ingenuo, sabemos de qué va esto, pero cuidado con hacer el caldo gordo a quienes quieren aprovechar este debate para ir contra el euskera o para ir contra el propio sistema educativo.
8: En Arrasate se recomienda no beber agua del grifo, todo por una avería en la red de abastecimiento. Gipuzkoako Urak trabaja ya para solucionar el problema, aunque los trabajos de reparación podrían prolongarse durante las próximas horas. En las carreteras, accidente en la Nacional 634 en Usurbil hacia Bilbao y un vehículo averiado en la Vizcaya 631 en Munguía, dirección Bermeo.
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13: La inteligencia artificial está cambiando la forma en la que trabajamos. Pero hay una pregunta importante. ¿Puede servir también para que más personas puedan trabajar? Esta semana se ha presentado Inclubia, un proyecto europeo que utiliza inteligencia artificial para mejorar las oportunidades de empleo, formación y emprendimiento de las personas con discapacidad. Porque la tecnología puede hacer mucho más que automatizar tareas. Puede ayudar a detectar barreras, adaptar herramientas, facilitar el aprendizaje y abrir puertas que hasta ahora estaban cerradas. El reto es que la inteligencia artificial no deje a nadie atrás, que cuando hablemos del futuro del trabajo, ese futuro sea realmente para todos.
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1: Son las 11 y 10 de la mañana, las 10 y 10 en Canarias. Empieza nuestra hora semanal de Crónica Negra en Hoy por Hoy, la hora de abrir nuestra mesa de disección. Beatriz Vicente, buenos días. ¿Cómo estás?
2: Buenos días, Aimar. Aquí estamos, una vez más, al pie del cañón.
1: Al pie del cañón, además hoy con noticia de actualidad total, porque hemos conocido que Tailandia le mantiene la cadena perpetua a Daniel Sancho. Vea, que este es un caso que tú conoces muy bien, estuviste muy metida dentro, tienes todos los datos. ¿Esperabas esta decisión?
2: Sí, de hecho la esperaba prácticamente la mayoría de juristas que trabajan en Tailandia ya estaban pronosticando que esta iba a ser un poco la solución del asunto. Nos tenemos que ir a la Tailandia del año 2023, la isla de Koh Phangan, un lugar paradisíaco, la fiesta de la luna, y Daniel Sancho, que es hijo de Rodolfo Sancho y de Silvia Bronchalo, fueron padres muy jóvenes, prácticamente criado por su abuela, ha quedado allí con Edwin Arrieta, que es un cirujano colombiano, un hombre de mucho renombre, y lo que ocurre allí va a escribir un capítulo en la crónica negra de la historia criminal española y desde luego sin duda en la vida de los afectados, porque Daniel Sancho va a ser detenido después del 2 de agosto, fecha entre el 1 y el 2 de agosto. Bueno, el 2 de agosto, de hecho, es la última vez que se les ve con vida. Uh-huh. Allí se va a producir una cosa, un evento que es la fiesta de la luna, una de las fiestas electrónicas más famosas del mundo, con la luna llena. Va a llegar el 31 de julio a esta isla que está cerca de Koh Samui. Esto es una zona muy paradisíaca, muy turística. Hay una gran concentración de turistas. Y ha quedado con Edwin Arrieta. De hecho, la última imagen que hay de ellos es subidos en una motocicleta.
1: ¿Qué relación tenían ellos antes?
2: A ver, esto es muy difícil. Yo quiero ser muy purista y muy respetuosa con las partes.
1: A tu favor, acércate un poquito el micro, que lo tienes un poco separado.
2: Sí, aquí. Ahí. La relación de ellos, en la propia sentencia se habla de una relación homoerótica. Daniel llega a hablar un poco de una relación en la que se siente coaccionado, muy presionado, que él quiere abandonar, que Edwin Arrieta no le permite abandonar, y él va a situar, en teoría, Edwin Arrieta va a básicamente a encontrarse con un amigo con el que puede llegar a tener una relación más o menos íntima y a pasar una fiesta y un tiempo de descanso. Lo que dice la sentencia es que ahora ha sido ratificada, es que Daniel Sancho no va con esa intención, sino con la de acá. Va con la intención de acabar con Edwin Arrieta y eliminar a un problema, alguien que le está presionando, una persona dice que tiene una relación que ya no, a ver, él no admite en ningún momento un homicidio doloso. Lo que sí admite de que hay una pelea. Edwin Arrieta ha alquilado, vamos a decir, un apartamento de lujo, pero Daniel va a coger otro que está en un punto de la isla. Yo fui a seguir los pasos, a reconstruir un poco el iter criminis de lo que ocurrió en aquella isla, y Daniel va a alquilar un apartamento en un lugar, vamos a decir, que más recóndito. En ese apartamento va a perder la vida Edwin Arrieta.
1: Daniel, lo que dice es que fue un accidente en una pelea.
2: Claro, el problema es que hay una jurisprudencia del Tribunal Supremo, Aimar, ya bastante sentada, en casos como el de Marta Calvo, cuyo cuerpo parece ser fue descuartizado, eso reconoció su asesino, aunque él dijo que había muerto de forma imprudente, que había muerto de sobredosis, Ignacio Palma. Esto caso le pasó también en el caso del Rey del Cachopo, que también decía que aquello había sido un homicidio imprudente, pero que se asustó y terminó descuartizando el cuerpo. ¿Y cuál es la realidad? ¿Qué dice el Supremo? Dice, mire, cuando se produce un homicidio imprudente, es decir, un mal golpe, un mal empujón, como dice Daniel Sancho, ¿qué ocurrió? Lo normal es que la persona que ha provocado esa caída o esa muerte imprudente sea el primer interesado en conservar el cuerpo, porque es precisamente la prueba fehaciente de que no es una muerte dolosa.
1: Claro.
2: Hay dos emociones esperables. Una, llamo a una ambulancia, Dios mío, ¿qué ha ocurrido? Dos, me asusto y huyo. También es humano. Pero hombre,
1: hacer desaparecer,
2: descuartizar un cuerpo. Y ya si tenemos un dato que es absolutamente incriminatorio, como ocurrió con Ignacio Palma y como ha ocurrido con Daniel Sancho, es que hay cámaras de seguridad que a Daniel le cogen. Estuvimos en aquel supermercado en la isla de Copangán, sí. Hay un supermercado muy grande donde fue grabado comprando sierras de este tamaño, tablas de este tamaño, 200 bolsas de basura. Claro, la defensa...
1: Guantes de goma, productos de limpieza, claro.
2: Él dijo, no, es que yo quería hacer un pai tai. ¿Y dónde está el pollo? ¿Y dónde están las verduras? No, es que la sierra era para cortar cocos. Y te dicen los especialistas, no se cortan con una sierra, porque entre otras cosas saltan astillas. ¿Y por qué compra usted 200 bolsas? No, es que llueve, por si llovía. Hombre, allí hay chubasqueros. Quiero decir que hay toda una serie de indicios. Luego hay una serie de llamadas y mensajes de no te encuentro. Y la pobre víctima va diciendo, ¿cómo que no me encuentras? Si te estoy esperando donde hemos quedado, estoy asustado, voy a llamar a la policía. Toda una serie de indicios llevó a sentar en el banquillo, a la detención primero, ingreso en prisión después y juicio posterior, que se produjo un año después en la isla cercana de Koh Samui. En ese juicio estuve yo presente. Mira, el proceso Aymar judicial en Tailandia es verdad que es muy, vamos a decir, protocolario. Don Aymar Bretos, hijo de fulano, hijo de mengano, y nacido no sé dónde, ¿estaba usted aquel día? Sí, yo, Aymar Bretos, hijo de tal y tal, estaba aquel día. Es decir, es como si hablaran en castellano antiguo, pero las bases del proceso son completamente similares a las nuestras.
1: Sí, o sea, la justicia tailandesa es homologable.
2: Totalmente. Vale. Yo vi un juicio normal.
1: Vale.
2: Vi un atestado completo, una inspección ocular completa. Piensa que esto se descubre porque un operario de una recicladora de basuras, de pronto un paquete, tiene parte de un torso. Y después las mareas de la luna, todo lo que arrojas al mar, porque él distribuye el cuerpo de Edwin Arrieta por la isla. Hay cámaras viendo cómo le echa bolsas de basura con restos de Edwin Arrieta a la contenedores de basura. Y luego cogió un kayak y las manos y la cabeza las echó al agua. Y el agua las devolvió. Curiosamente, yo ese sumario lo tuve en mis manos. Y hay una página que a mí me llamó muchísimo la atención. Es que me acuerdo. Es el folio 14 de las actuaciones. En la cabeza de Edwin Arrieta le falta el ojo derecho. Está colapsado.
1: ¿Y eso?
2: Y le preguntan. Y la respuesta a mí me dejó atónita, porque aleja mucho la idea del homicidio imprudente. Porque contesta que no estaba bien afilado el cuchillo y que de algún modo se enfada, se enoja y lo clava. Entonces, claro, ¿qué es lo que ocurre? Que pasó el juicio, que yo estuve en las primeras sesiones, testigos, inspección policial, inspección ocular, cámaras, toda la investigación de los teléfonos. El cúmulo de indicios era absolutamente abrumador.
1: Porque a los restos del cuerpo, a las partes del cuerpo que se encontraron, ¿se les pudo hacer algún tipo de autopsia que determinara cómo lo mató?
2: Era muy complicado. Es verdad que la cabeza, por ejemplo, pues tiene, a ver, lo que se sabe es que la mutilación es post-mortem. La causa de la muerte no se pudo llegar a determinar. Hay un golpe en la cabeza, pero no es determinante. No se sabe si fue apuñalado en el torso o no, si realmente murió de un golpe en la caída, si ese ojo que falta pudo ser la causa de la muerte por un apuñalamiento. Entonces, él defiende, él reconoce la mutilación del cuerpo, no podía hacer otra cosa. De hecho, se le reconoce un atenuante de confesión. Y lo que no reconoce es un homicidio doloso. Lo que ocurre es que el cúmulo de indicios apunta a que es extrañísimo que para una imprudencia usted haya comprado elementos de mutilación, corte y envasado y limpieza pues unas horas antes. Y esto hizo, gracias al atenuante de confesión, que fuera condenado a cadena perpetua. Esto se ha recurrido, todavía queda un recurso ante el Tribunal Supremo de Tailandia, pero yo estoy convencida que lo van a, que van a volver a ratificar la sentencia. El juez era muy garantista, se permitió a todas las partes hacer todas las preguntas, no vi ninguna nulidad, no vi fallas en el procedimiento. La policía me pareció que hizo un trabajo, yo diría que exquisito. El sumario judicial, más allá de estar escrito en Thai, podía ser un sumario
1: español,
2: español, perfectamente. Entonces, bueno, ahora es cierto que cabe esa posibilidad de recurso, pero yo lo veo muy difícil.
1: Dame un segundo, Beatriz, dame un segundo, porque quiero preguntarte por el comportamiento de Daniel Sancho durante el protesto, durante el proceso, por la actitud que mantuvo, por si en algún momento ha mostrado arrepentimiento o no. Pero te lo pregunto ahora mismo, aquí en Hoy por Hoy.
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1: Beatriz de Vicente, Daniel Sancho, al que hoy el Tribunal Provincial de Samui le ha confirmado la cadena perpetua, ¿Daniel Sancho en algún momento mostró arrepentimiento por haberse cargado a Edwin Arrieta?
2: A ver, no, porque él nunca ha reconocido que fuera un homicidio doloso. Daniel Sancho mantuvo una actitud correcta en sala, lo que pasa que era muy impresionante porque ellos tienen un sistema que en ese sentido es muy norteamericano, permiten la pregunta y la repregunta. Nosotros tenemos turnos de pregunta en nuestro proceso penal y no se le permite al propio condenado hacer preguntas. En este caso era muy llamativo porque a Daniel se le permitió hacer preguntas a testigos, a policías. Entonces eso era para mí como abogada muy llamativo. Además iba encadenado, de pies, manos, con un vestido naranja, cabeza rapada. Entonces la imagen era impactante y sobre todo el hecho de que el propio acusado sea capaz de hacer preguntas. Él mantenía una actitud absolutamente correcta, por supuesto, pero no reconoció en ningún momento, ni hubo, de hecho no se pagó una responsabilidad civil para tener un atenuante de confesión, no se intentó llegar a un acuerdo, que es algo que él podía haber intentado llegar a un acuerdo. Yo creo que se hubiera llegado a un acuerdo incluso reconociendo el homicidio imprudente de entrada. Es posible que Daniel ya estuviera aquí.
1: ¿Tú crees que ha estado bien defendido, bien asesorado?
2: Yo no voy a contestar esa pregunta, Aymar, porque me colocaría en una posición de juzgadora y crítica que creo que no es, que es absolutamente impropia. Y no soy nadie para decir si estuvo bien o no bien defendido. Desde luego, allí en Tailandia, sí. Su abogado de oficio era un ser absolutamente, los días que yo estuve, absolutamente pasivo. Hasta el punto de que, bueno, yo es que le veía completamente ausente, lo voy a dejar ahí. Y
1: te llevaban los demonios, a ti te llevaban los demonios.
2: Yo me subía por las paredes, porque hay días, Aymar, en los que, por ejemplo, la declaración del jefe de una investigación, tú sabes que es el plato fuerte para una defensa, que tienes que ir a por todas con el jefe de la investigación, porque es el que estaba marcando la pauta de estamos claro. Ante un homicidio doloso, ha habido una confesión, esto es un asesinato. Y tú tienes que darle la línea de flotación si quieres defender el homicidio imprudente. Y aquel señor fue completamente pasivo. Bueno, es que no hizo preguntas.
1: ¿Qué le libró de la pena de muerte a Daniel Sancho?
2: La confesión él hace, llega incluso a hacer una reconstrucción en la que habla de una pelea, un empujón.
1: Me acuerdo de esas imágenes, las tenemos todos en la retina ahí, con las manos engrilletadas debajo de
2: él hace una reconstrucción incluso dentro de lo que es el apartamento, que estuve allí en el apartamento. Nosotros recorrimos, hicimos todo el recorrido. El reconocimiento de los hechos, que por cierto, la prueba en ese sentido era absolutamente devastadora, que era el reconocimiento de haber mutilado el cuerpo. Ese reconocimiento parcial de hechos le ha permitido el atenuante de confesión y con esto poder bajar de la pena de muerte. Fíjate que Artur Segarra, que es un caso bastante similar, sí. Artur Segarra mata a un compañero de trabajo, lo mata, creo que en este caso fue en un hotel en Bangkok, también lo descuartizó, él fue condenado a pena de muerte. Luego, posteriormente, obtuvo el perdón real y ahora no quiere volver a España hasta que cumpla ya la condena porque tiene aquí una macrocausa por estafa, o sea, una cosa muy, muy llamativa. Daniel Sancho tiene un recorrido pues más corto para volver a España porque nosotros no tenemos convenio de extradición, pero sí tenemos un convenio, un tratado de cumplimiento de condenas que establece, por ejemplo, para el caso de asesinato, una estancia mínima en Tailandia de 8 años, tras la cual ya a nivel de consulados, a nivel administrativo, sí. Se puede llegar a conseguir que el condenado en Tailandia termine cumpliendo condena en España. O sea, que no sería nada raro que Daniel Sancho, pues yo creo que pasado el 2030, pueda volver a España.
1: Pero ¿y en España tendría que cumplir la cadena perpetua?
2: A ver, en España como tal no tenemos cadena perpetua. Lo más parecido que tenemos es una permanente revisable. Yo creo que, bueno, ya adecuando un poco el paralelismo, la comparativa de una y otra, podría empezar a acceder a permisos penitenciarios prácticamente a los 10 años. O sea, sería factible que volverá a pisar la calle.
1: Hay una cosa, Beatriz, que me interesa mucho. Tú que conoces bien la mente del criminal por dentro. ¿Qué les lleva a las personas que deciden mutilar un cadáver y dividirlo en muchas partes pequeñas y esconderlas en distintos lugares? ¿Qué les lleva a hacer eso? No tiene ninguna lógica. Realmente es mucho más fácil e incluso hay menos probabilidades de que encuentren el cadáver si lo dejas en un único sitio, a si lo vas dejando por trocitos en mil sitios.
2: A ver, pensar que el descuartizar un cadáver implica desde luego una tarea de muchísimas horas y también implica una carga emocional impactante. O sea, o eres una persona con una frialdad afectiva y unos niveles muy bajos de empatía, o descuartizar un cadáver, imagino, porque obviamente no tengo ni idea de lo que es, debe ser una labor impresionante. Él tenía conocimientos como cocinero, con lo cual, de hecho, las partes que se ven amputadas están descoyuntadas con cierta pericia. el miedo, la angustia, la vanidad, pues son muchas emociones que pueden concurrir, desde el que cree erróneamente que es la mejor forma de deshacerse de un cuerpo, el que, bueno, también si los partes, ¿sabes lo que ocurre cuando en el ámbito criminal con la mutilación? Que mover un cuerpo entero es prácticamente imposible, Aymar. Que si tú tienes para colmo, porque todavía si tienes un espacio privado, tú puedes hacer, acordaros del pollino, enterrando a una madre, a una niña, por cierto, viva, y a su pareja en el cuarto de baño de su casa. Porque dando una, por cierto, una barbacoa en la puerta, ya hablaremos de ese caso porque es uno de los más espeluznantes de la crónica negra española, pero tenía un lugar donde esconderlas. Claro. Pero claro, estás en un apartamento, en una isla, por cierto, monitorizada porque es un gran hermano. Yo no sé la cantidad de cámaras que hay en cada cocotero. Entonces, la lógica de la persona que quiere hacer deshacer un cuerpo tiene que reducirlo a un volumen que le resulte fácil transportar. De ahí que, por cierto, de las últimas... Bueno, no, voy a ahorrarme ese detalle.
1: ¿Me vas a dejar así?
2: No, sí, te voy a dejar así. Ya te lo contaré a ti. Te lo contaré a ti en privado. No, porque es una interpretación.
1: Yo con mis oyentes no tengo secretos, ¿eh?
2: No, lo sé, pero es una interpretación mía que...
1: Sale el charco.
2: No, o sea, voy a salir del charco, se acabó, eso es.
1: A cambio, ¿te vienes el lunes?
2: A cambio, me voy el lunes.
1: Venga.
2: Y a ver si empezamos con esas clases que me estás faltando, ¿eh?
1: Las clases de criminología. Arde,
2: que me estás faltando.
1: Arde deseos de ir a tus clases de criminología. Un beso, Bea.
2: Un beso. Adiós, enorme. Chao. Y un beso a todos. Buen fin de semana.
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27: Toco tu boca. Con un dedo toco el borde de tu boca. Voy dibujándola como si saliera de mi mano. Como si por primera vez tu boca se entreabriera. Y me basta cerrar los ojos para deshacerlo todo y recomenzar. Hago nacer cada vez la boca que deseo. La boca que mi mano elige y te dibuja en la cara. Una boca elegida entre todas. Con soberana libertad elegida por mí para dibujarla con mi mano en tu cara. Y que por un azar que no busco comprender, coincide exactamente con tu boca que sonríe por debajo de la que mi mano te dibuja. Me miras, de cerca me miras, cada vez más de cerca, y entonces jugamos al cíclope. Nos miramos cada vez más de cerca y los ojos se agrandan, se acercan entre sí, se superponen y los cíclopes se miran, respirando confundidos. Las bocas se encuentran y luchan tibiamente, mordiéndose con los labios, apoyando apenas la lengua en los dientes, jugando en sus recintos donde un aire pesado va y viene con perfume viejo y un silencio. Entonces mis manos buscan hundirse en tu pelo, acariciar lentamente la profundidad de tu pelo mientras nos besamos, como si tuviéramos la boca llena de flores o de peces, de movimientos vivos, de fragancia oscura. Y si nos mordemos, el dolor es dulce. Y si nos ahogamos en un breve y terrible absorber simultáneo de aliento, esa instantánea muerte es bella. Y hay una sola saliva y un solo sabor a fruta madura. Y yo te siento temblar contra mí, como una luna en el agua.
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1: Chicos, ¿dónde está Pablo? ¿Dónde está Pablo? Está aquí el piano esperando. O sea, no, yo no puedo hacer esta sección sin él. O sea, ni de coña. Yo la única escala que conozco es la de los mapas. ¿Dónde está Pablo? ¿Sabéis algo del de Yuk?
22: Aymar, estoy aquí. ¿No te acuerdas? Esta semana te dije que estaba fuera.
1: Es verdad que me dijiste que estabas en Los Ángeles de San Rafael o algo así, ¿no?
22: Bueno, en Los Ángeles, California.
1: En Los Ángeles, California. ¿Qué haces allí? ¿Qué hora es ahora en Los Ángeles?
22: Pues son exactamente las 2:36 de la madrugada.
1: ¿Estás aguantando?
22: Estoy aguantando, además con el jet lag. Está siendo una aventura.
1: ¿Y qué haces allí?
22: Pues estoy aquí porque el domingo son los MTV Video Music Awards y me han invitado aquí, aquí en el Peacock Theater en Los Ángeles.
1: ¡Qué bueno! Bueno, pues no se hable más. Hoy, Corchea Ardiente con Pablo Yuk en directo desde Los Ángeles.
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1: Vamos a hacerlo bien, venga. Pablo Yuk, buenos días, ¿cómo estás?
22: Buenos días, ¿cómo estáis? Estoy muy bien. Muy emocionado de conectarme a 10.000 kilómetros de donde estás tú, Aymar.
1: Te diré que creo que nunca había hecho radio en directo con una persona que estuviera tan lejos.
22: Ostras, eso es un honor.
1: No,
22: es
1: una primera vez.
22: Es el primero.
1: Entiendo que estás emocionadísimo de asistir a la gala, ¿no?
22: Sí, me hace mucha ilusión. O sea, imagínate ahí en la alfombra roja con Madonna, Ariana Grande, Lady Gaga, tantos cantantes y artistas que admiro. O sea, es especial. Además, este año vuelvo a Los Ángeles, la gala de 2017. Y es una gala que se comenta mucho porque la abre Madonna, que es la más nominada de toda la gala, que tiene 13 nominaciones. Y va a ser su primera actuación desde los premios de 2003, que es esa actuación mítica con Britney Spears, Christina Aguilera.
1: La del beso, ¿no?
22: Esa, la del beso.
1: Vale.
22: Y bueno, está Taylor Swift con 11 nominaciones después de ella, que además le entregan el premio como directora artística y va a superar a cualquier persona, será la artista con más VMAs de la historia, va a superar a Beyoncé, que tenía 30, ahora Taylor Swift tendrá 31. Y bueno, hay presencia española en la gala, Rosalía está nominada con 5 nominaciones por looks, también está Shakira con 3, le dan el premio de toda una carrera, se lo dan a Nirvana, y... Además, el cine se ha colado en esta gala porque Golden, la canción de la película de K-pop Demon Hunters, pues
1: ganó el Oscar en marzo y este domingo del mundo, ¿no? Esa canción que
22: ha sido, o sea, la bomba de las canciones, pues este domingo compite a la canción del año.
1: Y eso nos lleva al tema de hoy, que es la música en el cine.
22: Exactamente. Además de la canción de las guerreras K-pop, entre los nominados hay un compositor de cine. Y no es uno cualquiera, es el compositor más famoso del mundo, es Hans Zimmer, el compositor de Gladiator, Rey León, Dune, y está nominado por una canción que ha hecho con la cantante británica Ray, se llama Click Clack Symphony. Es una colaboración muy rara, mira, escuchad.

0: ¿Son tacones o qué es?
1: Efectivamente, Aymar, es una canción pop con una banda sonora de película debajo y una percusión hecha por tacones. Porque la canción, la letra va de una mujer que se lleva a sus amigas para salir de noche, entonces el sonido de todos sus tacones andando es lo que escuchamos en la canción. Esta canción además viene de que Rey le mandó a Zimmer una maqueta en un mensaje de móvil diciéndole: oye, Hans Zimmer, ¿quieres hacer esto conmigo? Y Hans Zimmer dijo: pues venga, lo hacemos. Que es bastante, o sea, es bastante curioso que esté Hans Zimmer en los VMAs. Y bueno, a ver, hablando de cine, hablando desde Los Ángeles, hay que hablar y tenemos que hablar de algo que pasa en marzo en esta ciudad, que este año nos toca muy de cerca, son los Oscars.
2: Vale.
1: La película que ha elegido España para que nos represente se estrena hoy.
2: La bola negra de los Javis.
1: Efectivamente, hoy llega a los cines en España.
2: Tengo unas ganas de verla, Luke. Tengo unas ganas de verla. Voy este fin de verla.
1: ¡Wow! Ay, ahí te va a encantar, Aymar. Es que yo lloré tantísimo.
2: Sí.
1: Bueno, esta película se hace 9 días, el 16 de septiembre, la Academia de Cine la eligió para representarnos a España en los Oscars. Y aquí en Los Ángeles y en Estados Unidos, realmente Variety, Hollywood Reporter la ponen entre las favoritas de su categoría, aunque todavía no está nominado oficialmente, ¿no? Yeah. Pero es una película que viene de ganar mejor dirección en Cannes. Con una ovación de las más largas de la historia, que viene con el público en Toronto, y ahora realmente es cuando empieza la carrera de verdad. O sea, en diciembre la Academia de Hollywood anuncia una lista como corta de 15 películas de todo el mundo, y en enero de esas 15 pues salen las 5 nominadas a mejor película extranjera. Pero es verdad que La Bola Negra puede optar a más categorías.
2: Claro,
1: o sea, realmente
2: claro, puede comérselo todo.
1: Bueno, puede comérselo todo. O sea, para quien no tenga el contexto, La Bola Negra, muy por encima, ¿no? Es una historia de 3 hombres homosexuales de diferentes momentos de la historia, en el 32, en el 37 y en el 2017, de una obra de Lorca, que solo se conservan 4 páginas, y los Javis pues la completaron con una conversación que tuvo Lorca con uno de sus amigos. Y bueno, y esta película realmente tiene una canción aparte que se va a presentar a los Oscars como mejor canción original.
2: Es la guitarra, ¿no?
1: Que es de Guitarrica de la Fuente, que protagoniza también la película, que la escribió con Raúl Refri, que es quien firma toda la banda sonora de la película, que salió hace una semana. Y Guitarrica cuenta que, bueno, esta canción trata sobre lo que Lorca nunca le dijo en esa última carta que escribió a su pareja, y que Guitarrica tuvo que actuar esta película y entender en sus propias carnes lo que es actuar esta historia para poder escribir esta canción.
2: Wow.
1: Y suena al final de la peli en una escena bajo la nieve preciosa que no os cuento más. Ya la veréis, pero suena así la canción.

0: cosa que me encanta de guitarrica es que me hace sentir mucho.
1: Es que canta con mucha emoción, diciendo y haciendo sentir cada palabra.
0: ¿Como actor, cómo está, Pablo? ¿Tú qué lo has visto?
1: Como actor es mi favorito de la película. Joder, honestamente. Muy vulnerable, da muchísima ternura. Y fíjate que, claro, yo no había visto actuar la guitarrica. Bueno, entiendo que nadie, es el primer papel. Es que es tan natural.
0: Es muy bestia.
1: Yo creo que hay esa magia, ¿no?, de coger un personaje o una persona que a lo mejor no tiene tanta experiencia, pero que tiene un brillo en cómo es, que es precioso.
0: Habrá gente que se esté preguntando, ¿y Pablo Lluch por qué ha visto la peli? Bueno, es que Pablo Lluch ha visto la peli, entre otras muchas cosas, porque colaboró con la canción del tráiler con Raúl Rifré. Hicisteis la banda sonora del tráiler. Yo sé que tú eres muy echado para adelante, pero no sé si te dio vértigo, o sea, ponerle música al tráiler de una peli de semejante magnitud, ¿no?
1: Pues claro que me dio vértigo. O sea, yo creo que un tráiler de una película así tiene que estar a la altura de la película. Yo ya, mi forma de afrontar esto es, bueno, si me han llamado a mí, es así, yo voy a hacer lo mejor que puedo, si no, que hubiesen llamado a otra persona, ¿no? Un poco mi forma de afrontar esto. Pero realmente yo me vi todos los trailers habidos y por haber, de verdad hice un trabajo de investigación muy muy grande para entender qué se estaba haciendo ahora con los trailers y para poder hacer la mejor música de trailer posible. Entonces os voy a contar cómo hice esta música junto a Raúl Refri para La Bola Negra, y de paso os voy a contar un poco qué está pasando con la música de trailers ahora, porque es fascinante. Y hay muchas cosas y muchas tendencias que están marcando la forma de hacer la música de trailer de una forma muy concreta. Los Javis, de hecho, en el trailer, cuando nos pidieron, no querían una canción cualquiera, una que ya existía, que era La Leyenda del Tiempo de Camarón, y ellos nos la describieron con tres palabras. Dijeron que fuese épica, grandiosa y sobre todo que emocionara. Yo las veces que he trabajado con los Javis, ellos buscan mucho esa palabra, la emoción. No sé cómo, muchas veces la emoción no sabes cómo se genera, pero es una cosa que ellos...
0: Me parece el encargo más difícil, o sea, búscame algo que emocione, me parece dificilísimo, ¿no?
1: Porque es intangible.
0: Claro,
1: entonces, por ejemplo, vamos a escuchar primero, para empezar esto, la canción original, La Leyenda del Tiempo de Camarón.

0: tocando por Lorca, que esto ya son, ya de por sí son palabras mayores esto.
1: Ya, la verdad que es bastante... Realmente este disco, cuando salió, fue un fracaso. Era el primer disco de Camarón sin Paco de Lucía, que metía pues rock, jazz, dentro del flamenco, y mucha gente devolvía el disco a la tienda porque decía que esto no era Camarón.
0: ¿En serio?
1: Camarón, en serio, Camarón decía que él confiaba en esto, pero no era el momento, que la gente no lo iba a entender, y que hacía falta tiempo para entender un disco como este. Y fíjate, unos años después, este disco se convirtió en un disco de culto y el año pasado El País lo consideró como el mejor disco español de los últimos 50 años. O sea, vaya, ¿no? Vaya salto, que muchas veces lo que se hace en un primer momento no se entiende, pero es ese trabajo que no se entiende en el momento que se hace, quizás es lo más revolucionario y lo que más puede cambiar.
0: ¿Y cómo consigues que una canción de Camarón suene a tráiler y emocione todavía más como te pidieron los Javis?
1: Pues para mí son cuatro cosas. Mira, lo primero es la progresión. Un tráiler está lleno de subidas y bajadas. O sea, tiene clímax enormes, tiene descansos muy, muy, muy, muy marcados. Y la música tiene que ir subiendo y bajando para ir creciendo junto a las imágenes. Por ejemplo, vamos a escuchar esto.
2: Este país tiene demasiadas historias de amor enterradas en los campos. Hay que arañar la tierra para que salgan. Para que puedan existir más.
3: El sueño pasó el tiempo.
4: El preso que custodia se llama Rafael Rodríguez Rapón.
3: Nadie puede abrir semillas.
4: Quiero que le vigile. Cualquier información que nos dé puede sernos útil.
0: O sea, que empieza flojito y el final es muy arriba.
1: Claro, hemos puesto en este trocito diferentes trozos del tráiler, cronológicamente conforme va avanzando, y se ve claramente esta progresión. Empieza muy pequeñito y al final acaba esto, o sea, si tú ves este tráiler en el cine, acaba lo máximo que permite el sonido en cine realmente, ¿no? Lo segundo, el truco, yo lo llamo la rearmonización.
0: ¿Qué es?
1: Que es cambiar los acordes que van debajo de la melodía. Es decir, la melodía, como había escuchado en el tráiler, es la misma, sí. Es muy similar a la original, pero según lo que pongas debajo de esa armonía, puede sonar alegre, puede sonar solemne, puede sonar una fiesta o algo grandioso, ¿no? Fijaos, por ejemplo, en este momento en el que entra el primer coro con la melodía a cantarla.
0: Pura épica ahí,
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0: Mucha épica.
1: Sí. Y para quien conozca un poco más la canción, esto ya es un poco más técnico, pero bueno, la canción original tenía muchos acordes, pasando muy rápido, y aquí elegimos hacer muy pocos acordes. Son tres acordes durante todo el estribillo, y esto le da una solemnidad que genera, ¿no?, ese momento.
0: O sea, que tenemos progresión, rearmonización y...
1: Bueno, realmente el tercero es contraste. Contraste en el tráiler es muy importante, porque en 2 minutos y medio tiene que pasar muchos momentos de emoción, momentos tristes, felices, momentos intensos, momentos de silencio, y quiero que escuchemos este momento del tráiler cuando Glenn Close dice la frase de la bola negra en el

0: tenemos progresión, rearmonización, contraste y falta un ingrediente, ¿no?
1: Claro, el último ingrediente es que el tráiler tiene que hablar de la película. Es decir, un tráiler tiene que representar la esencia de la película. En este caso, fuimos bastante literales. Al final del tráiler se oye una trompeta. La trompeta es casi un personaje más de la película. La trompeta es de guitarrica, es un instrumento que toca guitarrica. O sea, el personaje
0: tampoco cuentes más.
1: Y no cuento más. Vale. No cuento más. Pero realmente no es tiene un papel importante en la película. Entonces queríamos también representar eso en el tráiler. Entonces, mira, si escuchamos esto.
0: Ahí está la trompeta, y efectivamente quien quiera saber más va a tener que ver la peli, ¿no?
1: Ah, exactamente. Realmente es una peli muy emocionante. Y además, este tráiler estaba mezclado para cine. Nosotros lo mezclamos en 5.1, que es una mezcla que se hace para que tú puedas escuchar todos los instrumentos en el cine en muchas diferentes posiciones, para que sea muy inmersivo. Entonces, escuchar tanto este tráiler como la banda sonora de la película, ¿no? Que ya ha hecho Refree, el sonido es muy chulo porque tiene una inmersión espacial muy potente. Entonces, claro, si os toca ver esto en una sala de cine grande, pues...
0: Increíble.
1: Esto es una bomba, sobre todo ver la película, ¿no? Una sala con un sonido bueno es espectacular.
0: ¿Y la canción que hicisteis para el tráiler se puede escuchar en algún sitio?
1: Pues realmente esta canción salió en julio y muchísima gente pidió que la publicásemos. Lo que pasa es que esta canción, claro, no tiene mucho sentido fuera de un tráiler. Es una canción que está construida como una coreografía de silencios, de intensidades que va junto al diálogo.
0: Que dura lo que dura el tráiler, ¿no?
1: Claro, va junto al diálogo del tráiler y va cosida a sus imágenes. Entonces es algo que no es la intención sacarla, porque creo que es algo que vive junto al tráiler como una pieza de texto y música conjunta.
0: ¿Y esta canción podría optar en sí misma al Oscar o no?
1: Pues realmente no podría. Esto habla muy bien de una regla de la Academia, que es que una canción solo puede competir si la letra y la música se escribieron expresamente para esa película. Y en este caso, pues claro, es una canción de Camarón, la que sí puede, obviamente, la que hemos hablado, ¿no? La nieve. Pero claro, nosotros para hacer de todas formas este tráiler tuvimos una referencia muy clara que ahora se está usando muchísimo, que es coger una canción que todo el mundo conoce y ponerla, pues hacerla épica, hacerla grande y oscura. Quiero que escuchéis la versión que a mí más me inspiró para generar la música de este tráiler.
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0: Trailer de The Crown.
1: Es el tráiler de The Crown, que es el de la temporada de Lady Di, que es una canción que es Bittersweet Symphony, ¿no? Que de hecho esta canción es del año 97, que es el año en que murió Lady Di, que no es casualidad, o sea, realmente un poco el paralelismo, igual que nosotros, ¿no? Pues cogimos la canción de La Leyenda del Tiempo por ese paralelismo. Es muy interesante cómo estas canciones en todos los trailers también se eligen por una razón. Y esto realmente es algo que empezó en 2010, o sea, esta tendencia de coger música de trailers de canciones que ya existen y cambiarlas nació en la película de la red social, en su tráiler. Mira, escuchen.

0: hacer que la canción de un tráiler te dé escalofríos es coger una canción que ya te sabes, que el público se sabe, y ralentizarla un poco. Esto es Creep de Radiohead.
1: Esto es Creep, y hay muchas estrategias. Jugar con el tempo, como tú decías, meter más pausas, cambiar la instrumentación. En este caso, pues un coro que da este toque como más litúrgico, más emotivo. Este truco que se está usando muchísimo ahora en cada tráiler es diferente. O sea, por ejemplo, una de las que más se ha copiado es esta canción de Survivor. ¿La escuchamos?

0: tenía mucha ilusión de hacer el traje de la bola negra uniéndome a esta tendencia, que creo que ayuda mucho a que audiencias conecten instantáneamente con una película, aunque no la hayan visto, porque se unen dos cosas, el amor o el conocimiento que pueda haber por una canción existente, con una rearmonización y un cambio de la música para que pueda encajar con esta canción. Así que yo ojalá Hans Zimmer, ojalá Hans Zimmer en la gala de
1: si
0: los
1: te lo encuentras, le das un beso de nuestra parte,
0: Hombre, ojalá me lo encuentre los VMAs y le dé un beso. Pero ¿sabes qué? Ojalá Hans Zimmer, cuando los Oscars pasen en marzo, vea a los Javis subirse a por un Oscar. Y
1: ojalá.
0: La bola negra. Y bueno, y ojalá, por cierto, que me ha encantado hacer música de trailers, ha sido precioso. Sí. Si alguien quiere hacer un trailer, yo aquí estoy disponible, porque me he hecho muy experto a Aymar y es algo que me gusta mucho hacer.
1: Yuk, un beso fuerte de aquí a Los Ángeles.
2: Venga, nos vamos.
1: Adiós.
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0: Child, ¿no?
1: Sí, sí, esta además era de para Tomb Raider. Ah. O sea, lo que vengo a decir con todo esto es que hay una tendencia ahora en la música de trailers de utilizar la música pop como elemento que una a mucha gente que pueda reconocer estas canciones. Y yo, pues,

0: Es mediodía, son las 11 en Canarias. Y decenas de personas están ahora mismo tratando de paralizar el desahucio de una familia con dos niños en Vitoria. Javier Liona.
1: Llevan 14 años viviendo allí y según el sindicato de vivienda que defiende el caso, no han dejado de pagar el alquiler. Hace 5 años pidieron ver las facturas al casero porque les parecía que estaban pagando mucho dinero y fue entonces cuando el propietario les denunció. Ahí está nuestra compañera Vania Samperio. Buenos días.
2: Buenos días, sí, hasta ahora continúa la concentración en el número 28 de la calle Nueva, fuera de Vitoria, una calle muy céntrica de la ciudad, para intentar impedir el desahucio de esta familia, que se desencadenó todo en 2021, cuando pidieron ver las facturas y abonarlas mediante transferencia bancaria para que quede constancia de ello. Este desahucio se ha ido posponiendo por un informe que habla de la situación de vulnerabilidad de la familia y desde el sindicato de vivienda Usuambici hablan que hoy ha habido altercados a primera hora de la mañana cuando se encontraban en el portal. Hasta ahora la calle está acordonada con un gran despliegue policial y al menos 7 furgones de la Ertzaintza. Los menores de 8 y 10 años están en el colegio, mientras que los padres están a pie de concentración a unos pocos metros de su portal. Miembros del sindicato tienen las llaves y está previsto que en media hora, sobre las 12:30, cuando llegue la comitiva judicial, negocien con ellos para intentar impedir el desahucio.
1: Gracias, Vania. Recordemos que esta mañana hemos escuchado las primeras palabras de Mari Carmen, la mujer de 87 años que fue desahuciada hace 2 días en Madrid después de que la casa en la que vivía la adquiriera un fondo buitre. Desde el hospital, Mari Carmen, donde está ingresada, ha dicho que no ha logrado defender su casa, pero ha luchado para que los demás aprendan a luchar por la suya. Tienen el vídeo ya en cadenaser.com. Mientras, la Asociación para el Estudio de la Menopausia está denunciando la falta de suministro de fármacos para hacer frente a esta etapa de la mujer. En una hora se va a reunir esta asociación de afectadas, la Agencia Española del Medicamento y sociedades científicas para abordar el problema. Unas 400.000 mujeres en nuestro país están afectadas por esta falta de suministro. Mariela Lurido.
3: Buenos días. Es una reunión para buscar soluciones al desabastecimiento que se viene arrastrando desde hace meses y que afecta a varios fármacos y terapias hormonales, algunos financiados públicamente por Sanidad. Silvia González es la presidenta de la asociación.
4: Para que las mujeres no tengan que dejar su tratamiento, que es la peor de las opciones siempre, sino que puedan realizar los cambios pertinentes con su profesión sanitario, por supuesto, para opciones que sean pues, más o menos equivalentes en la medida de lo posible.
3: El gran aumento en los últimos años de la demanda de estos medicamentos para la menopausia es una de las principales causas de los problemas de producción que están teniendo los laboratorios. 4 de ellos, dice la presidenta, han comunicado que a lo largo de octubre y noviembre esperan ir solventándolos.
1: Y cerca de 1 millón de coches Volkswagen y Audi en Alemania están siendo llamados a revisión por un defecto en la dirección. Según informa la Autoridad Alemana de Transportes, los vehículos corren el riesgo de sufrir un fallo en esta dirección. Corresponsal Carmen Miñas.
5: Audi y Volkswagen van a retirar del mercado más de 2,8 millones de coches en todo el mundo. En Alemania la medida afecta a casi 1 millón de vehículos. El motivo es el tornillo de fijación del eje del volante, que en el peor de los casos podría causar un fallo en la dirección. Afecta a los modelos Tiguan, Touran, Golf, Golf Variant y Caddy, que fueron fabricados entre septiembre de 2013 y julio de 2024. La campaña de retirada también incluye los Audi Q3 fabricados entre octubre de 2017 y mayo de 2024. La automovilística recomienda a los propietarios que lleven a sus vehículos de inmediato a un taller para sustituir ese tornillo. Según la Autoridad Alemana de Transportes, de momento no se han reportado daños materiales ni lesiones personales relacionadas con el defecto.
1: Nos quedan los deportes. Oscar Ejido, muy buenas.
6: Hola, Jaime, muy buenas. La selección española está terminando ahora su entrenamiento en Las Rozas antes de viajar a Londres, donde mañana se va a enfrentar a Inglaterra en el primer partido de la Liga de Naciones. A las 9 está prevista la rueda de prensa de Luis de la Fuente en Wembley, el escenario del partido en el que España va a estrenar la segunda estrella, ya que es el primer partido después de ganar el Mundial. Antes, en 3 horas, a las 3, habla el seleccionador inglés Thomas Tuchel. Además, hoy se estrena Zinedine Zidane en el banquillo de Francia, va a ser a las 9:45 en Turquía, y ayer Xavi Hernández debutó en el banquillo de Holanda con empate, en el que también era el primer partido de Jürgen Klopp en el banquillo de Alemania. Y fuera de las selecciones, el protagonista es Benjamín Noval, que en apenas 3 días ha ganado 2 medallas de oro en los Mundiales de Ciclismo de Canadá. Primero fue la de la crono individual y ayer se llevaba el primer puesto en ruta atacando a 26 kilómetros de meta.
7: Tanto yo como el equipo hicimos, yo creo que el trabajo perfecto, nos entendimos súper bien a la perfección. El plan salió sobre lo planteado, las 3 primeras vueltas fuimos más tranquilos y a partir de ahí ya decidimos ir a por la carrera, hacerla dura y ya pues cuando vi el momento ataqué y pude conseguir la victoria.
6: Benjamín Noval, que anoche estuvo en el larguero y que en enero va a debutar como profesional con el equipo Ineos.
1: Pues de momento es todo. Sigue Hoy por Hoy con Aymar Bretos.
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20: Bueno, muchas gracias por atendernos. Queríamos...
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0: Esta semana termina una semana en la que hemos cumplido 40 años. Hoy por hoy ha cumplido 40 años. Y por eso no queríamos terminar la semana, Ignacio Urquizo, buenos días.
28: Hola, buenos días,
0: Aymar. Director general de Metroscopia. No queríamos terminar la semana sin preguntarnos... ¿Cómo hemos cambiado todos? Nosotros, desde luego, pero ustedes también, los oyentes de la radio. ¿Cómo ha ido evolucionando la relación de los oyentes con la radio a lo largo de los años? A lo largo de los muchos años.
28: Sí, así es. La verdad es que ha cambiado bastante. Y en esta indagación que he estado haciendo, principalmente en encuestas del CIS, que es la que tiene más sobre medios de comunicación, encontré una de los años 60, fíjate, el Instituto de Opinión Pública, que se llamaba entonces, donde ya daba algunas pistas de algo que Iñaki Gabilondo ha repetido muchas veces y te dijo también este martes, en ese aniversario, que si quieres saber cómo va a ser la radio del futuro, tienes que saber cómo va a ser la sociedad, ¿no? Entonces, tú empiezas a ver la sociedad de los años 60 y te das cuenta que había ya una radio y un país que estaba cambiando, ¿no? Por ejemplo, bueno, pues había el 96% de los españoles tenían un transistor en casa, el 96%. De hecho, más gente de la que tiene ahora o de la que tenía en los años 80, frente a la televisión, que poco más del 30% declaraba, ¿no? La gente además la tenía casi siempre en el comedor, era el sitio donde lo tenía, ni en el dormitorio. dormitorio ni en la cocina.
1: No, ahí en el centro. Sí, en el centro.
28: Y de hecho se les preguntó que qué es lo que hacían en su tiempo libre. Si, ¿qué hace usted? ¿Lee libros? ¿Se va con los amigos? ¿Se va al bar a tomar un café? ¿Juega a las cartas? Bueno, la primera respuesta era escuchar la radio. El 67% era lo que hacía en su tiempo libre, ¿no?
1: ¿En qué franja horaria?
28: Principalmente por la mañana.
1: Eso estaban, no ha
28: cambiado. Sí, el 90% de la gente no encendía la radio hasta las 8 de la mañana. Uh-huh. Entonces no había casi oyentes. Yeah. Y empezaba, y hasta las 2 de la tarde estaba el grueso, yeah. Luego iba bajando ya la audiencia, hasta por la noche, ¿no? Y sobre todo lo que más
1: ahora
28: le gustaba a la gente...
1: Ahora se ha adelantado mucho, porque ahora el prime time es 7, 8 de la mañana.
28: Sí, ha cambiado. Uh-huh. Pero lo que más le gustaba a la gente, cuando, y usted por qué escucha la radio, que la radio más oyente era Radio Madrid, el origen de la cadena SER, era porque le gustaba la música. Era lo que más les gustaba, la música.
1: Los locutores esos, pues bueno, pues estaban por ahí, pero vamos.
28: Sí, pero bueno, si volvemos a cuando comenzó este programa, sí. ¿No? Año 86, año 87.
1: ¿Qué
28: bueno,
1: pues el CIS?
28: Bueno, pues el 90% de los españoles tenía una radio en casa, 6 puntos menos que en los años 60, pero claro, el 97% de los españoles tenía una televisión. Es decir, que ya era otro país que se informaba de otra manera, ¿no? Generalmente era ya un país de extremos. O la mitad de los españoles escuchaba más de 5 horas, o uno de cada 4 españoles no la escuchaba.
1: Los españoles siempre hemos sido un poco así, ¿no?
28: Sí,
1: o sea,
28: sí.
1: O todo o nada.
28: Eso es, así es, no todo o nada. Y las mujeres escuchaban más la radio que los hombres. Algo que vamos a ver que eso ha cambiado, porque ahora son más los hombres que las mujeres. Sí. Pero era un país donde se estaba feminizando mucho, y por lo tanto las mujeres pues empezaban a tener más protagonismo y escuchaban mucho más la radio. Y era un país donde además los que más escuchaban la radio eran los jóvenes, los menores de 25 años. El 60% de ellos declaraba escuchar la radio más de 5 horas, ¿no?
1: Bueno.
28: Mientras que los más de 55 años, los más mayores, sí. Menos del 50%. Es decir, que realmente era una radio que se volcaba con las mujeres, con los jóvenes y en los sitios de poca población.
1: Y por ideología.
28: Sí, ahora, y de poca población, porque me interesa estas dos cosas. Primero, ciudades de menos de 2.000 habitantes es donde más se escuchaba la radio frente a las grandes ciudades y donde también la gente humilde, la gente que tenía menos de 30.000 pesetas de ingresos, no hablamos de euros, de pesetas, era la que más la escuchaba frente a la gente que ganaba más de 200.000 pesetas, que apenas la escuchaba, ¿no? Pero por ideología, sí.
1: Pues
28: la
1: eso gente ha cambiado, que... Eso sí. Ha cambiado ahora.
28: Sí, ha cambiado, ahora, por eso digo...
1: El nivel socioeconómico más alto es el que más escucha la radio.
28: Sí, pues eso ha ido cambiando, por eso la frase de Iñaki de nuevo, ¿no? Tú quieres entender cómo va a ser la radio, mira cómo es la sociedad. Era una sociedad más humilde, la mujer estaba cogiendo protagonismo, los jóvenes eran los protagonistas, más del 30% de la población era joven, era una sociedad todavía muy rural, es decir, todavía en los pueblos, y la ideología, bueno, los que más escuchaban la radio era la gente de centro y de extrema izquierda. Uh-huh. Y los que menos, que eso se sigue manteniendo, es la gente de extrema derecha. Hoy los de Vox son los que menos escuchan la radio, como en los años 80 también la gente de extrema derecha era la que menos escuchaba la radio.
1: Coño.
28: Sí, pero vamos ahora, como decimos, sí. ¿Cómo ha cambiado nuestro país y cómo ha cambiado
1: los datos de hoy, de sí. Los oyentes de hoy?
28: En el año 2025 el CIS hizo un estudio sobre audiencias de comunicación social y también estuvo indagando cómo nos informamos. Bueno, hoy en día ya de forma mayoritaria la gente se informa escuchando la televisión, nada que ver con los años 60. Después prensa impresa y prensa digital, no se distingue, las redes sociales y ya llega la radio. La radio está en cuarto lugar, la mitad de la población dice informarse por la radio, que por cierto, si volvemos a los años 60, también se pregunta a la gente que si usted escucha algún rumor, ¿a quién iría para tranquilizarse y tener credibilidad? A la radio.
1: Ostras,
28: qué más
1: buena.
28: Que a la autoridad pública. Fíjate si tenía credibilidad la radio en los años 60, ¿no?
1: Qué grande.
28: Bueno, pues hoy ocupa la cuarta posición, ahora es más masculina que femenina, como decía, es decir, que a diferencia de los años 80 cuando comenzó este programa.
1: Pero como un 60-40, una cosa así, ¿no?
28: Sí, eso es, el 56%, sí. Más de 56% es el hombre, prefiere informarse por la radio, las mujeres poco más del 40%, ¿no? Uh-huh. Y por edades, bueno, hoy en día, digamos que los jóvenes de 18-24 años, que entonces eran los que más se informaban por sí. La radio, hoy el 87% se informa por las redes sociales y solo el 20% por la radio. Es decir, que ha cambiado esa sociedad, hoy los jóvenes están en otros espacios. Pero a partir de los 55 años, aquellos sí. Que entonces lo escuchaban poco, ahora son los que más lo escuchan. Pero y los que más están ahí escuchándonos ahora.
1: Danos unos meses, que vamos a reclutar aquí a buena cantidad de jóvenes.
28: Sí, y por ideología que me preguntabas, sí. Bueno, pues los votantes del PSOE y del PP, por ejemplo, usan muchísimo la radio para informarse, realmente está entre sus primeras preferencias. Los de Vox, bueno, pues el 72% usa las redes sociales, que por cierto es el votante que más informa por redes sociales, es el de Vox, sí, el que más. Sí. Y en cambio, solo el 45% escucha la radio.
1: Urquizu, mil gracias, como siempre.
28: Nada, un placer, Aymar.
1: Un abrazo, adiós.
28: Hasta luego.
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0: Pepe Rubio, buenos días.
10: Buenos días.
0: Lo que sea hasta ahora. Seis razones por las que ha merecido la pena escuchar hoy por hoy, este viernes 25 de septiembre.
10: Pues la primera razón, la emoción de una madre por el futuro de su hija.
29: Hoy me he despertado pensando en mi hija. Ella estudió cine, se especializó en guión. De pequeña solo quería escribir, no quiere hacer otra cosa. Y después de un año de buscar trabajo aquí, en España, lo máximo que ha conseguido ha sido servir café en una cafetería. Así que ha decidido que se va fuera de España. Yo estoy segura que lo va a conseguir. Así que nada, que tengas mucha suerte, cariño.
0: Emoción final, rompiéndose.
10: Nos ponemos en el lugar de esta madre. Y la segunda razón nos lleva a Ceuta, porque su presidente, Juan Jesús Vivas, esta mañana nos exigía con vehemencia, esta mañana también, empatía.
30: Supóngase que los 80.000 se quedan. ¿Qué le decimos a los ceutíes? ¿Que se vayan? Es fácil opinar, es fácil desde allí. Pero hay que estar aquí. Y aquí, póngase usted en nuestro lugar. ¿Quién se pone en nuestro lugar?
10: Ha sido intensa esta entrevista. La mañana ha sido intensa también por otras razones. También ha estado con nosotros Ernest Urdazu, ministro de Cultura y portavoz de Sumar. También merece la pena escuchar a un político reconocer que no se ha hecho nada. Tercera razón.
31: Se han hecho las cosas mal desde el franquismo, Aymar. Es decir, en VPO, desde el franquismo hasta los años 80, se construyeron más de 6 millones de viviendas de protección oficial que pasaron al mercado libre. Si esas, todas esas viviendas, ese esfuerzo que se hizo durante décadas, fueran hoy viviendas públicas de alquiler asequible, tendríamos el 20% del parque español vivienda asequible. Y por lo tanto, todo eso se hizo mal, se hicieron mal las leyes de Boyer, se hizo mal la ley del suelo de Aznar en el 98, se ha hecho todo mal.
10: Todo mal. Y las otras tres razones por las que ha merecido la pena escuchar este programa nos la ha dado en la biblioteca de Poré, Luis G. Martín. Tras año y medio de silencio, desde que Anagrama cancelara su novela El Odio, en la que se internaba en el cerebro del asesino José Bretón, no ha hablado hasta hoy, y hoy nos presentaba Desde el Odio, editado por Alta Marea, su réplica a aquella cancelación.
32: Tú hiciste mal al no hablar con Ruth Ortiz previamente.
33: Sí, tú me lo preguntas crudamente, yo te respondo con claridad si hice mal.
32: ¿A José Bretón le gustó tu libro?
33: José Bretón detestó El Odio. De hecho, no se me pasó por la cabeza jamás que Ruth Ortiz fuera a intentar paralizar, como ocurrió, el lanzamiento del Odio, pero sí pensé que podría hacerlo José Bretón. Este año y medio he tenido dos épocas de infierno, y ahí es donde ya sí que recurrí abiertamente a las drogas, a, o sea, al los antidepresivos, a las benzodiazepinas, antipsicóticos, y bueno, era una época en la que no pensaba en suicidarme, pero deseaba morirme.
1: Si pudieras echar atrás, ¿volverías a escribir el libro?
33: Es una muy buena pregunta. No, no lo volvería a escribir.
1: Ha sido una mañana intensa de radio.
10: Sí.
1: Pero aquí hemos venido a jugar.
10: Aquí hemos venido a jugar
1: hacer programas
10: y
1: programas que marquen y no que pase.
10: Y hay que ganar el partido.
1: Hay que ganar el partido, efectivamente. Pepe, gracias.
10: Hasta luego.
1: Disfruten mucho el fin de semana. Hasta el lunes. Adiós.
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0: Viajamos hoy a Ea, un pequeño pueblo costero de Vizcaya con menos de un millar de habitantes, atravesado por el río del mismo nombre. De tradición marinera, este enclave de gran belleza natural se ubica en el Urdaibai y guarda entre sus estrechas calles numerosas historias y leyendas, algunas de las cuales recoge la escritora vasca Alaitz Leceaga en su novela Hasta donde termina el mar, con la que ganó el premio de novela Fernando Lara en 2020. Hoy les proponemos recorrer las calles y los paisajes de Ea a través de los ojos de la escritora bilbaína, Alaitz Leceaga. ¿Qué tal, Eguerdión?
1: Hola, Eguerdión.
0: El hombre tiraba de la chica hacia el precipicio, la sujetaba con fuerza por el brazo mientras los dos avanzaban entre las hierbas altas que crecían en el acantilado de Santa Catalina. Así empieza su libro, Hasta donde termina el mar, que nos sitúa ya pues en estas primeras líneas en uno de los parajes más bellos de Ea. ¿Por qué lo eligió?
1: Sí, sin duda, como comentas, es uno de los paisajes más hermosos. Y yo creo que también más impresionantes, ¿verdad? Ese acantilado en el faro, en Santa Catalina. Recuerdo que cuando estaba documentándome para esta historia, para Hasta donde termina el mar, tenía muy claro que quería que el paisaje tuviera una importancia en la novela más allá de ser el telón de fondo, ¿verdad? En el que transcurre la historia. Entonces, es verdad que, bueno, yo creo que un paisaje tan especial, tan potente, requería, ¿no? Ese tipo de historia, y vamos, encaja perfectamente con la novela y con también un poco el estado de ánimo de los personajes, ¿no? Podemos ir viendo un poco a medida que avanza la historia, como los diferentes estados de ánimo, el clima o ese paisaje tan imponente de Ea y de sus alrededores, bueno, juega un papel importantísimo en la historia.
0: Usted recrea en esa novela las calles de Ea, el puerto pesquero, las tabernas o la cala de Nachitua, donde encuentran, por cierto, a la protagonista de su novela. ¿Qué lugares de Ea recomendaría visitar para recorrer sobre el terreno los escenarios, estos escenarios que nos cuenta, en los que se desarrolla la acción de su novela?
1: Bueno, aquí yo no voy a ser imparcial, ¿eh? Si me
0: por
1: lo permites,
0: que no.
1: Te diría que todos, porque realmente es un enclave muy especial, creo. Creo que es un pueblecito, tanto Ea como todos sus alrededores, ¿verdad? Creo que tiene un paisaje muy único. Creo que las callejuelas del pueblecito, pequeñas, blancas, estrechas, son bastante encantadoras. Es un pueblo con muchísimo encanto pesquero, encanto marinero, ¿no? También encanto turístico. Y también tiene cierto toque de misterio, yo creo. Entonces, sí que yo no puedo escoger un único enclave. Pero
0: siempre
1: sí
0: es
1: que
0: difícil, siempre es difícil, sí.
1: Es muy difícil. Pero sí que te diría, animaría, ¿no?, a los oyentes a perderse entre las callejuelas, a asomarse a la cala de Nachitua o incluso al faro, o a recorrer también el bosque que hay alrededor, ¿no? Es verdad que para mí escoger un único sitio es imposible.
0: Desde luego que la literatura tiene un enorme poder evocador y, bueno, pues quien no haya estado todavía en Ea puede hacerse una idea de lo que se encontrará en sus calles, que hasta cierto punto siempre va a ser subjetiva, bajo su propia mirada, ¿no? En su caso, ¿hasta qué punto ha sido fiel esa mirada a lo que es el municipio real o tiene mucha subjetividad también?
1: Pues a mí cuando escribo, a pesar de que siempre escribo, bueno, más o menos historias de ficción en general, me gusta apegarme a la realidad, y en este caso me gusta creer que he conseguido plasmar todo ese ambiente o reflejar ese modo de vida de ese momento, de ese pequeño pueblo. Incluso escenarios que parecen, bueno, creados, ¿no?, inventados para la historia, son reales, como sucede con la inmensa casona en la que viven las misteriosas protagonistas de la novela, ¿no? Una casa real que está muy cerca, en el mismo lugar. Por la descripción que aparece en la novela se puede saber bastante bien qué casa es, ¿no? Y bueno, pues hay bastantes lectores y lectoras que a veces me contactan a través de redes sociales, que se han colado un poco en la propiedad para hacerse fotos, para Instagram. Y mira, estoy en la casa de las protagonistas de Hasta donde termina el mar, ¿no?
0: Entonces, bueno, qué interesante. Sí. ¿Qué le dicen los vecinos de allí, del municipio, de su novela? ¿Se sienten reconocidos por esa descripción que hace de Ea?
1: Bueno, claro, al ser una historia de ficción siempre piensas, siempre intentas tener, ¿no?, el cariño, o intentas de alguna manera que tu historia sea vista, ¿no?, a través de los ojos de ahora, del presente. sino del momento en el que transcurre la novela. Entonces eso se aplica también a los vecinos. Las veces que he estado allí, sí que te tengo que decir que todo el mundo ha sido siempre súper cariñoso, súper amable, incluso antes de la publicación de la novela. Ya hice yo varias visitas, ¿no?, para documentación, y bueno, varios vecinos tuvieron la increíble amabilidad de charlar contigo, de conmigo, de contarme sus historias, las historias de su familia. Entonces, bueno, es verdad que siempre me he sentido muy, muy querida y bueno, muy arropada por los vecinos.
0: Claro, porque parte usted precisamente de un hecho histórico, como fue una gran galerna que se produjo en el Cantábrico en el siglo XIX y en la que murieron cientos de pescadores. Es un hecho que seguro que forma parte de la memoria colectiva de este pueblo, ¿no? ¿Qué fue lo que sucedió?
1: Claro, es efectivamente como tú has contado. Hablamos de otro momento histórico, claro, siglo XIX, y podemos imaginar algo tan increíblemente traumático, un evento tan traumático que hace, por ejemplo, que ese año no pudiera celebrarse ninguna de las bodas que había prevista en la comarca porque todos los novios jóvenes se ahogaron en esa galerna. Entonces podemos imaginarnos hasta qué punto algo así, las ondas de ese suceso van de alguna forma llegando y traspasándose, ¿no?, a través de diferentes generaciones y un poco salpicando a todas las familias de la zona. Entonces es verdad que ese hecho real es el que desencadena el principio de la historia. Incluso todavía a día de hoy hay estatuas y monumentos que conmemoran a los fallecidos en aquella galerna.
0: Y mucha mitología vasca, ¿no? Se habla de lamias, de sirenas, de monstruos marinos. Es una de las características, además, un poco de su narrativa. ¿Qué mitos de este entorno de la costa vizcaína, de Ea y de sus alrededores, recoge usted? ¿Y hasta qué punto cree que se conocen hoy en día?
1: Sí, a mí siempre me encanta ese pequeño toque de mitología, ¿verdad? Como lo queramos llamar. A mí me sorprendió muchísimo cuando empecé la investigación de esta historia. Por ejemplo, cuántas palabras, cuántos nombres, cuántos topónimos, lugares hacían referencia a las lamias por la zona. Entonces, las lamias, bueno, para quien no lo sepa, son esas criaturas mitológicas que podríamos equiparar igual con las sirenas. Bueno, no son exactamente igual, ¿verdad? Pero es cierto que hay mucho de eso en la novela y me sorprendió cómo incluso a día de hoy hay muchos lugares que se llaman, traducidos al castellano, algo así como el lugar para avistar las lamias o el lugar por el que pasean las lamias. Entonces es cierto que me atraía mucho ver cómo esas palabras, como esa idea de alguna forma todavía subsistía, ¿no? Y es algo que quería incluir sin ninguna duda en la historia.
0: Bueno, hablamos de ella, pero en la última novela que ha publicado, La última princesa, vuelve a situar la acción en otro municipio vasco, ¿no? En el de Lemoiz, donde ambienta una trama criminal. Es un pueblo muy distinto, por cierto, al de ella.
1: Sí, sí, es muy diferente. Me gusta además ir cambiando con todas mis novelas, yo creo que bueno, para no terminar cansando a los lectores, pero es verdad que a su forma tiene también un paisaje increíblemente potente, con esa central nuclear abandonada, con ese bosque alrededor. Entonces, para una novela criminal, para un thriller, creo que era un lugar, vamos, realmente perfecto para
0: hecho a la medida, ¿no? Prácticamente.
1: Sí, efectivamente, sí, sí.
0: Aleix Leciaga, bueno, pues esperamos que con estas sugestivas historias, estos encuentros con las lamias y con la mitología vasca, con la historia también del país, que se puede hacer a través de su literatura, de su obra y también con una visita, ¿por qué no?, a Ea. Esperamos que, bueno, pues muchos de los oyentes que nos estén escuchando se animen a hacer ese viaje, una excursión perfecta para un fin de semana, para unos cuantos días que se puedan pasar allí. Muchas gracias por ayudarnos a conocer este pequeño municipio vizcaíno, el municipio de Ea. Muchas gracias y muy buenas tardes.
1: Muchas gracias, Agur.
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5: Guardión, ¿qué tal? Muy buenas tardes. Estamos a viernes ya, 25 de septiembre. Son las 12 y media, ya casi 12 y 31 minutos en un día en el que tenemos ahora mismo 23, 24 grados. El sol ha lucido en algún momento, pero ahora ya se han vuelto a poner las nubes. Un día en el que tenemos un programa bonito por delante. Vamos a empezar hablando de los combatientes en Euskadi en 1936. Lo vamos a hacer a través de un libro que han escrito Aitxol Arroyo y Aitor Azurki. Vamos a enseguida hablar ya con ellos. Después de la conexión con la información nacional e internacional, vamos a tener por aquí, vamos a tener al teléfono, aunque está ya viniendo por aquí, a James Rhodes, al cual tenemos a las 7 de la tarde en el Amaya Culture Centro A para que podáis ver junto con Diego San José cómo se hace en clave de Rhodes. Ciencia después con Ricardo Díez Muiño, que tenemos el Festival Internacional de Ciencia que empieza ya el lunes que viene en Donostia, aunque también tiene alguna actividad por Bilbao. Y por supuesto, como no puede ser de otra manera, vamos a cerrar con nuestra previsión del tiempo, con nuestra habitual sección, con nuestra meteoróloga de cabecera, con Margarita Martín. Pero antes de todo esto, tenemos que hablar de la información. Porque hoy teníamos pleno en Irún, hay muchas otras cosas, hay actividades para el fin de semana. Mario Prieto, qué entretenido, ¿eh? Esta mañana, desde las 9:30, un pleno en el ayuntamiento, ¿con qué cosas?
6: Pleno importante, las cosas como son, y es que por un lado, en el pleno del ayuntamiento de Irún, en este caso, pues se ha aprobado por unanimidad el nuevo convenio de colaboración con la Diputación Foral de Gipuzkoa para la construcción y gestión de la futura residencia en el barrio de Arbes. Este acuerdo actualiza pues sobre todo el marco de colaboración entre ambas instituciones y permite por fin avanzar hacia el inicio de las obras de ese esperado equipamiento residencial. Es una aprobación, Aitor, que llega después de años de retrasos y de distintas fechas anunciadas para el comienzo de los trabajos. Y es que si nos remontamos hacia atrás en el tiempo, pues es un proyecto que se planteó por primera vez en el año 2008 y desde entonces ha pasado por diferentes encomiendas de gestión y modificaciones para adaptarlo sobre todo a las nuevas necesidades de los modelos de cuidados. En 2022 se licitó un contrato de 271 millones de euros que incluía la redacción de todo el proyecto, construcción y equipamiento de la residencia, además de su explotación durante 25 años.
5: Bueno, pues ahí está toda la información. Mario, gracias.
6: A ti, ampliamos en hora 14.

0: Arrancamos este Hoy por Hoy Irún hablando de una nueva publicación a principios de septiembre, principios ya casi mediados. La seguimos aquí, desde Cadena Ser Guipúzcoa. Estuvimos haciendo seguimiento de esa presentación. Hablamos de Soy uno de los combatientes de Euskadi, internacionalistas en la guerra de 1936 en Guipúzcoa. Está escrito, desarrollado, documentado por Aitor Arroyo y Aitor Azurki. Y tengo el placer de tenerles aquí en los estudios de Radio Irún. Eguerdión.
1: ¿Cómo
0: estáis?
2: Pues bien, estamos un poco, la verdad que todavía abrumados de la cálida acogida que está teniendo con las presentaciones que estamos realizando. Va a empezar pues ayer lo último en Azcoitia, el martes también la presentación social donde tuvimos a más de 100 personas, y la verdad que estamos con esa resaca emocional todavía, ¿no?
1: Efectivamente, pero muy contentos, la verdad, súper.
0: Es un libro, porque es un libro, pero yo casi lo veo pues, como un proyecto prácticamente, ¿no? Como, vamos a ir por el inicio, ¿cómo surge la idea de escribir este libro que, como te digo, pues al final es casi un documento histórico?
1: Sí, pues la idea surge con los dedos negros de investigar, de estar en Salamanca. Estamos en 2018. Salamanca es un archivo enorme, lleno de documentos de la guerra del 36, y es ahí donde, de repente, haciendo otra investigación, de repente nos aparecen diferentes nombres, como Christians, Jack Dernani, en documentos vascos, nombres extranjeros. Y es cuando Aitor le comenté, oye, vamos a guardarlos, nos aparecen en el camino, vamos a guardar estos nombres, porque vete a saber igual en un futuro qué podemos hacer. Sí que ya Miguel Usabiaga, el escritor Miguel Usabiaga, había escrito una novela, Flores de la República, en torno a un tema de los fusilamientos de Picoqueta, etc, etc. Y ahí sí que deslizaba y citaba a algunos de estos combatientes internacionalistas. Entonces, pues cuando dijimos, bueno, vamos a guardarlos por si acaso. ¿Pero qué pasó? Que vino la pandemia, y la pandemia, bueno, pues dejó todos los sueños truncados. Y en 2023, de repente, cayó en nuestras manos un libro antiquísimo, del año 97, escrito en francés. Se llamaba Stoucha. Y Stoucha era una de esas luchadoras, uno de estos combatientes, de estos 180 que hemos recuperado, y la única mujer, de momento, documentada. Es cuando nos dimos cuenta de que tenía una historia brillante, espectacular. No, ya solo en Euskadi tenía una lucha combativa impresionante. Entonces nos dimos cuenta, Stoucha puede ser quizás la portavoz involuntaria de todas estas personas. Vamos a investigar, vamos a ver qué hay, vamos a ver si de verdad hay una profundidad en este tema como para que tenga su cuerpo, como para que tenga su libro. Y fue así como arrancamos con la Diputación Foral de Guipúzcoa. Le planteamos a Jon Gambra, en aquella época era director de Derechos Humanos de la Diputación Foral, y él dijo, sí, me parece una investigación pionera, no hay nada en torno a esto, y para adelante.
0: En la sinopsis dice: Europa, julio de 1936, la noticia del golpe de Estado español corre por todo el continente. Partidos políticos, sindicatos y organizaciones antifascistas se movilizan en defensa de la democracia. Los primeros combatientes internacionalistas alcanzan Guipúzcoa apenas unos días después, dispuestos a dar su vida por la legalidad republicana. Muchos jamás regresarán. Son los primeros extranjeros en combatir a los golpistas en todo el Estado español. Sigue, obviamente, la sinopsis. No lo he dicho antes, Aitor Arroyo es historiador, Aitor Azurki es periodista. La labor de investigación empieza pronto, pero la investigación y la historia que hay detrás de todo esto, Aitor, es muy amplia. No quiero saber ni cuánto, qué pila de documentos has podido tener encima de la mesa.
2: Bueno, desgraciadamente para tu vida, Aitor, ya hoy por hoy no es tanto la
0: o
2: pila,
0: digital,
2: sino digitalmente.
1: Eso es.
2: Pero sí, es verdad que ha sido un trabajo documentalista y archivístico muy potente. Como ha comentado Aitor, empezando desde Salamanca, desde el Centro Documental de Memoria Histórica, que ahí tuvimos también una muy buena acogida por el director Severiano. Y después ya, pues, como no, estamos hablando de internacionalistas, pues nosotros también nos tendríamos que internacionalizar en ese aspecto. Y, pues, tuvimos que acudir a los archivos franceses, belgas, holandeses, en el Bundesarchiv de Alemania también, en Berlín. Y
1: nos convertimos en políglotas de repente.
2: Sí, porque desgraciadamente nos ha tocado leer en francés, italiano, polaco, alemán y hasta en ruso, porque el archivo donde más referencias, más documentación hemos podido obtener ha sido el archivo ruso, el Ergaspi, que allí acabaron los fondos de las brigadas internacionales. Que bueno, a pesar de que nosotros hablamos de internacionalistas, hay que decir que nosotros no podemos llamarlos brigadistas, porque estos voluntarios internacionales llegaron antes de crearse las brigadas internacionales en octubre del 36 en Albacete, pero esa documentación acaba en el mismo fondo, ¿no? Entonces, desde el archivo ruso, pues más de 1 millón de documentos que hemos consultado y que nos hemos hecho nuestras una copia de eso, pues miles de documentos sí que han sido.
0: Esto al final lo que es se sitúa, ¿no? Si no lo veo mal, a Guipúzcoa en esta antesala de las brigadas internacionales, antes de esta fundación en Albacete, ¿hasta qué punto el frente guipuzcoano y municipios, pues es como Irún? Justo he abierto el libro, sí. y me encuentro dos imágenes de la primera línea del sector de Puncha, en el frente irunés, donde figuran varios internacionalistas. ¿Hasta qué punto, no? Actuaron como, no sé si un campo de pruebas o una especie de experiencia piloto, que se diría hoy en día, ¿no? De cara a la sociedad, de la solidaridad antifascista.
1: Sí, efectivamente. En cuanto estalla el golpe de Estado y después la guerra, ya nada más arrancar los primeros días, ya llegan desde el Estado francés los primeros internacionalistas, y sobre todo en grupos. Ya en agosto llegan en grupos de 4, 5, 8 de diferentes localidades, impulsados por diferentes organismos, y es ahí donde arrancan a organizar ellos mismos por idiomas, por países. Bueno, incluso los de aquí les llaman ya los internacionales, los extranjeros o los internacionales, ya tienen esa categoría. Y es ahí donde nos damos cuenta de que, ostras, además de venir, se organizan ellos como internacionales por grupos, y luego además entran en combate, son de los primeros en entrar en combate en el Estado español, porque ya sabemos que el militar Emilio Mola, desde Pamplona, tira para arriba con el objetivo claro y firme de cortar la frontera, que es de donde llegaban los suministros y el personal. Y entonces, pues bueno, los primeros combates, los primeros enfrentamientos, pues están los primeros ahí. ¿Por qué? Porque eran gente muy preparada, gente que venía del exilio, gente que había hecho el servicio militar, había combatido en la Primera Guerra Mundial, etc, etc, etc.
0: El puente Avenida ha sido reconocido recientemente como lugar de memoria, porque veíamos en las imágenes y en los algún vídeo que hemos podido ver, gente yendo de Irún a Hendaya. Pero claro, también habría un goteo, ¿no? Digamos, no sé si a través del puente de Avenida, pero o por los montes, me imagino también, de, en este caso, muchos franceses o también de otros países, ¿no?
2: No muchos franceses, sino todos los internacionalistas, o la gran mayoría que tenemos documentados, bueno, todos, ¿no? Pero el 95% vinieron a través del puente Avenida, al igual que fue lugar de salida a principios de septiembre, fue lugar de entrada también hasta ese 4 de septiembre, porque tenemos que canalizar que todos estos movimientos antifascistas lo canalizan todo a través de París, París-Burdeos, Burdeos-Hendaya, es decir, siguen la línea férrea, el grosso llega a través de tren, algunos en autobús, hay algún valiente, el rumano Chapayev, que llega desde Burdeos en bici.
1: O incluso alguno en moto también.
2: Y en moto también, y tenemos luego un caso también de Bill Williamson, que llegó desde Canadá en barco, que en cuanto tuvo noticias el 20, se montó en un barco y en 10 días ya llegó ya a tierra guipuzcoana. Y como ha comentado Aitor anteriormente también, fueron los primeros en combatir dentro del Estado español, junto a Aragón, Huesca, porque tenemos que, bueno, pues recordar que en ese verano del 36 se celebraron las Olimpiadas Populares en Barcelona, y ahí había ya muchísimos alemanes, franceses, italianos y demás, que era, digamos, la Olimpiada Popular Antifascista, porque Hitler organizó también en su Alemania nazi las Olimpiadas, pero en este caso en Barcelona, digamos, que fue la sede del movimiento deportivo antifascista, y mucha gente de los que estuvieron allí ya directamente se fueron a combatir a Huesca y Aragón, pero en el caso nuestro son los primeros que llegan fuera del territorio, es decir, que cruzan los Pirineos o vienen a través de Francia.
1: Con motivaciones políticas directas de combatir contra el fascismo, porque ellos en los documentos que hemos hallado sí que hablan de cómo, ¿por qué motivación política? ¿Por qué llegas?
2: Sí, derrocar al fascismo, sí. Luchar a favor de la República.
0: Entonces, con las ideas claras,
2: sí,
0: ¿no?
2: Sí, no, totalmente.
0: Clarísimamente. Claro, es que al final la comarca del Bidasoa tiene una peculiaridad que no tienen otros lugares. Lo estamos comentando mucho últimamente en la actualidad política, mismamente por el tráfico, por diferentes cuestiones, por políticas también migratorias. No pasa, ¿no? Digamos, en el lado de Cataluña, no hay directamente dos poblaciones, en este caso tan grandes, unidas, ¿no? Que prácticamente no existe una muga como tal, sino más allá de la puramente política. Y claro, esto tenía que ser un factor para aquellos años, para aquel 1936, y lo que me llama la atención es por qué siempre, históricamente, ¿no? Y en todo lo que hemos seguramente ido estudiando cuando hemos sido más chavales, se ha relacionado los movimientos brigadistas, ya sabemos que estamos en la antesala, ¿eh? Pero más con diferentes escenarios, Madrid, Jarama, Belchite, y no, pues, Irún, Hernani, Andoain, pues poblaciones de aquí, uh-huh, que como decimos es que estamos aquí en la Muga.
1: Sí, ese era uno de nuestros objetivos, ¿no? Ver, buscar y hallar, a ver qué existía sobre ello, a ver qué realidad había, y esa es nuestra sorpresa, ¿no? Cuando arrancamos este proyecto, a ver cuántos nombres buscamos y encontramos. Y efectivamente, 180 ya es un número bastante uh-huh potente como para decir, ostras, aquí también hubo un movimiento de ese tipo, porque tal y como indicas, parece que solo fue Belchite, Madrid, solo entre comillas, que sí, aquí no pasó nada, que aquí no ocurrió nada, que aquí no había gente extranjera voluntaria que llegó a combatir. Entonces, bueno, esto plantea una nueva realidad, plantea una nueva visión, vamos a decirlo así.
0: Un cambio de paradigma, ¿no?
1: Sí, digamos, eso es, que... sí, sin duda, no cabe duda.
2: Sí, yo creo que también hay un factor importante que puede ser también el movimiento memorialista, la investigación, en este caso en el término vasco, la falta de o la ausencia de investigaciones. Por ejemplo, la semana pasada cuando estuvimos en Madrid, en Vallecas y en Móstoles, el movimiento memorialista... es muy fuerte. Nosotros tuvimos el placer de estar en casa de Iñaki y de Marisa, que eran sí unos militantes muy comprometidos en el tema memorialista, que incluso ellos mismos tuvieron a propios brigadistas en su casa acogidos, y dijimos, ostras, ¿cuánto se ha hecho? Por ejemplo, vas a Madrid y tienes un memorial, una placa, un tal, o sea, y por ejemplo aquí en Euskal Herria no tenemos prácticamente nada fuera de El Gueta, que se llama la posición
1: la verdad,
2: el nido de ametralladoras, sí. No hay ningún lugar de referencia para estos internacionalistas, que como siempre decimos nosotros, son los olvidados entre los olvidados, porque hay que destacar también, de esos 180, 155 estuvieron combatiendo en Irún, que si cogemos las cifras de los más optimistas, en las que citan que había unos 3.000 combatientes en el frente irunés, son nada más y menos que el 5%, es decir, estamos hablando de que, bueno, tal vez no sean determinantes, pero sí que fueron significativos, sobre todo fruto de su experiencia y capacidades militares que tenían, porque es que ellos participaron en la reorganización de las líneas, dónde colocar las alambradas, hacia dónde disparar la ametralladora, hay que mover todo esto para aquí. Participaron en la contraofensiva de San Marcial también, para que volviese a manos republicanas. Entonces, dentro del periplo, como has comentado, de la comarca, y en este caso en el término irunés, tuvieron una importancia, yo creo que bastante relevante.
1: Sí, y hasta en los últimos instantes, antes de que fuera tomada...
2: Ocupada.
1: Vale.
0: Luego vamos a los términos.
1: Sí, sí, eso es, que es un tema muy interesante, incluso a mí también a veces se me escapa, como puedes observar.
2: Sí, sí.
1: Y ellos también, en el último momento, en el Puente Avenida, que se le llama, ahí estuvieron aguantando, hay un testimonio espectacular, impresionante, que luego sí, eso es. Ahí, ¿lo tienes aquí ya?
2: Sí, ahí tienes.
1: Lo podemos leer. No sé, y... Qué. Bueno, pues léelo tú, Aitzol, adelante. Bueno.
2: El testimonio que hemos recuperado es de Hans Hutmacher, es de un austriaco que escribió 38 años más tarde, y recuerda un poco el pasaje, que todos estos testimonios inéditos también están recogidos en el libro, pero dice así: protegidos por el fuego pudimos penetrar por el puente sobre el cual algunos internacionales mantenían la estación fronteriza. Hasta el mediodía hicimos frente a los ataques de los fascistas. Después llegó el momento de retroceder. Una ametralladora apostada en el puente nos dio protección con su fuego. H. y Will Larson, que manejaban la ametralladora, tuvieron que disparar mucho rato para contener el mayor tiempo posible a los enemigos, con el fin de que pudiésemos llevar con nosotros a los camaradas heridos. Ni uno de ellos debía caer en manos de los fascistas. Arrastré a nuestro comandante de milicias vasco herido, pero pocos metros delante de la guardia fronteriza francesa, yo mismo fui herido y me derrumbé. Conmigo cayó herido también el camarada Leo Stern, que pocos días después murió en el hospital de urgencias de Hendaya. Soldados de sanidad franceses nos arrastraron a un puesto sanitario. Digamos, es una de las muestras de la crudeza también de la guerra, uh-huh, que cuenta pues cómo en ese puente avenida hasta el último momento estuvieron internacionalistas disparando. Incluso sabemos que más de uno también murió ahí en, sí, las últimas horas también.
0: Sí. Son 180 nombres, son 180 personas, que al final, uh-huh, es lo que importa. Yo me estoy yendo a la labor de un poco de investigación, pensando también incluso con desde el punto de vista hasta periodístico, ¿no? Cuando tenéis que investigar sobre, pues al final es gente que en determinados momentos o ha vivido en la clandestinidad o sin prácticamente, escondidos, con familias que tenían que ocultarles, imagino que no habrá sido del todo fácil encontrar un hilo y que ese hilo esté atado a otro y a otro y a otro. Habrá habido veces que no sé si os habéis encontrado con alguna pista falsa o algún nombre que os ha llevado a equívoco, que de repente creíais una cosa y,
1: bueno, más que ello, sobre todo nos ha pasado de la desaparición de carpetas enteras con documentos. Sí que hay una carpeta en Salamanca, sí, que es muy significativa la historia, porque bueno, muchos de los documentos nos llevaban a una carpeta en Salamanca, la cual, bueno, pues tenía muchos de los documentos. ¿Y
2: que fue incautada en Santander por el ejército golpista? Ajá. Y encontrábamos un nombre que sabíamos que había estado en el frente guipuzcoano combatiendo, íbamos y decíamos, vale, tenemos la carpeta localizada, la Santander L403, ya no se va a olvidar en la vida. Y llegamos al documento y había, la carpeta estaba vacía, había un papelito donde ponía, ¿cómo era? El señor delegado.
1: Eso es.
2: Se los ha llevado a Madrid.
1: Tal cual.
2: Del folio 1 a la 100 y pico. Dijimos, no puede ser, porque aquí están los documentos que necesitamos para meter en el libro a todos estos, porque nosotros sí que tenemos que decir que los 180 son, al menos, que estuvieron 180, sabemos que hubo más, pero los que hemos podido documentar.
0: Claro, sí, sí.
2: Hay casos,
0: sí,
2: en
1: Aitor,
2: el que...
1: Aitor es muy ortodoxo para ello, sí, es un historiador ortodoxo y siempre me decía desde el inicio, Aitor, si no hay documentación, no vamos a introducir ninguno. Entonces, bueno, pues todos estos 180 tienen...
0: Como periodista también, si no hay una buena fuente, no...
1: Sí, también, pero yo ya sé...
2: Pero este es más del literato, somos, sí, de, a ver si llegamos a 200.
1: Eso es.
2: Pero, por ejemplo, tenemos casos en el que tenemos constancia de que estuvieron en el Frente Vasco, en Vizcaya o en Araba y demás, pero no tenemos constancia de que estuviesen en Guipúzcoa combatiendo, aún sabiendo que igual estaban en agosto del 36 ya en Frente Vasco. Entonces, esos no están. Tampoco están los que llegaron antes de julio del 36, porque tenemos varios casos, como Carlos Polini, Attilo Galazzi y demás, que llegaron antes de... Entonces, al llegar antes de, no
1: los hemos considerado como internacionalistas,
2: porque
1: que
2: no
1: llegaron
2: participaron a la llamada o a esa motivación.
0: Habéis querido ser muy rigurosos, ¿no?
2: Al fin y al cabo es un trabajo investigativo, pero es un trabajo histórico académico, es decir, no es un trabajo ni novelístico ni amateur, sino que es un trabajo profesional histórico, sí, sí. Uh-huh.
1: De hecho, los pies de página creo que tiene, ¿cuánto? ¿800 y pico? Sí, el libro tiene 200 páginas.
2: Casi 800 pies de páginas, para que el que quiera saber de dónde está sacado expresamente esa información lo pueda dar, porque digamos, pues para nosotros que somos los historiadores y la gente aficionada al tema, que diga, bueno, joder, qué bien, que sé justo de dónde proviene esa fuente.
1: Cabe destacar también que si la obsesión de Aitor era la documentación, mi obsesión ha sido que no fuera un ladrillo, esto es, que no fuera un libro que no se pudiera leer siquiera, y que mi padre, mi madre, mi hermano...

0: las fuentes, habéis hablado Santander L, este Santander L 392, estoy viendo.
1: Sí, ahora, ese será de algún herido, seguramente, si no me equivoco.
0: Estáis ya, seguramente, en cuanto diga una fuente, ¡pac!, ya se os va a encender y vais a ser casi un ordenador con patas. Una de las cuestiones, precisamente, en lo que viene a ser de la lectura, ¿no?, para el que dice, oye, ¿tiene fotos? Tiene imágenes, se recuperan documentos. Yo estoy viendo también titulares de periódicos, uh-huh, de diferentes diarios. ¿Qué habéis visto de cómo se contaba esos meses, ¿no?, ese comienzo, ese golpe de estado aquí, uh-huh, fuera de las fronteras?
1: Bueno, hay que decir que estaban muy bien informados. Es decir, hoy en día decimos que hay una casi sobreinformación, de saturación de redes sociales, de tal y cual, pero antaño solo tenían el periódico y, bueno, la radio también, pero a nivel periodístico hay que decir que desde el primer momento se hicieron eco. Estuvieron varios reporteros también internacionales aquí mismo. Estuvo George Stier, estuvo Reuters, hubo también... ¿cómo era? Mantarrón, el que hizo Jack de Hernani.
2: Creo que sí. Mantarrón. Hemos recuperado bastantes de esos gracias a estos periodistas, estos reporteros. Es verdad que a veces en una labor ya excepcional, describiendo todo lo que veían y en primera línea, vamos a decir, o casi.
1: Casi, por ejemplo, en Irún eran asiduos, en vez de estar por este lado, iban a Viriatú, y desde los montes de Viriatú seguían todo el periplo, porque al fin y al cabo los golpistas llegaban desde Ndarlaza, Río Bidasoa arriba, y los republicanos estaban esperándoles en Puncha, Gastañaldi y demás, y ellos se apostaban en los montes cercanos a Viriatú y decían que tenían una vista privilegiada. Después, depende qué periódico leas, pues lógicamente hay un poco de propaganda, un poco de engrandecer ese relato, pero la verdad es que en muchísimas fuentes, cuando digo muchísimas, estoy hablando de cientos de periódicos, ya no solo en castellano, sino en francés, en italiano, en alemán, incluso de Estados Unidos, periódicos que se hacen eco de todo el periplo, de lo que pasa casi día a día en este caso.
2: Y periodísticamente también cabe destacar que estos periódicos, con letras pequeñas y tal, pero explicaban todo, ¿eh?
1: Sí.
2: Explicaban, intentaban contarlo todo. Si coges un periódico de aquella época, puedes verlo en el libro, tener alguna página. Sí que está todo con pequeños recuadros, explicado, es una pasada toda la información que se...
1: A veces es verdad que censuraban los nombres, y si era algún caso de algún capitán, normalmente, claro, luego, lógicamente, si lo apresaban o si llegaban los golpistas, pues podía caer represalias sobre él. Y es verdad que normalmente sí que hemos encontrado párrafos, pequeños párrafos censurados, donde se podían leer nombres entre líneas, pero bueno, es verdad que luego, a nivel de relato, tenemos esa suerte de que ha llegado hasta hoy día.
0: ¿Y había diferencia entre Italia y Alemania, como contaban los periódicos, con el resto?
1: Por ejemplo, uno de nuestras fuentes principales ha sido un periódico, pero en este caso republicano italiano, que era Il Grido del Popolo, que ahí hacían unos relatos brutales, y ahí sí que personificaba el caso de Plinio Ilario, la muerte de Remigio Maurovich, de Donati, de Martini, y ellos los citaban, ¿no? El héroe de la Puncha, el héroe del Frente
0: Honore,
1: de Irún.
0: Gloria, agli eroi italiani.
1: Eso es, sí, o sea,
0: Alberto Donati.
1: Eso es, así lo citaban ellos, y digamos que sí. Y en Alemania también, pues tuvimos en el Frente Irún al camarada Hoffmann, que fue, bueno, el artífice, digamos, de la reorganización a nivel militar del Frente Irunés. Sabemos que la defensa de Irún estuvieron ahí el teniente Ortega y luego Cristóbal Randonea, pero el camarada Hoffmann, el alemán, digamos que fue un poco más la cabeza visible a nivel militar y armamentístico, ¿no?
0: Habéis hablado muy brevemente, que nos vamos quedando sin tiempo, que uno de los orígenes es Stoucha, ¿no? Sí. ¿Qué hay de la presencia femenina en el frente?
1: Pues de momento, la única mujer, como ha comentado Vintor anteriormente, que tenemos localizada en el frente guipuzcoano es la de Stoucha. Tenemos un recorte de periódico en el que cita que en el gueto había una mujer, Susan, y que su apellido comenzaba con CL, que fue abatida, pero no tenemos ni una pista, ningún documento, y es raro, porque si no, en algún sitio debería aparecer. En Irún también tenemos el caso de Mercedes López Cotarelo y de Pilar Vallés, que fueron fusiladas en Picoqueta. Pero la presencia de mujer como miliciano combatiente era muy reducida, y también hay que decir que a partir de noviembre, diciembre, una vez que ya se crea el Eusko Gudaroste y demás, las mujeres pasan a tareas de retaguardia, digamos, porque sabemos Stoucha, por ejemplo, que estuvo en la ofensiva de Villarreal, estuvo en Legutio, fue herida allí también, porque ya atendía a los soldados heridos, los que cayeran casi medio muertos, y en uno de esos momentos es cuando ella también relata, ¿no?, cuando está detrás de un puesto de ametralladoras, que estaba el ametrallador disparando, los golpistas estaban a pocos metros y le abate una bala, le da justo una bala entre ceja y ceja, cae ese combatiente, y Stoucha en ese momento, pues, sin pensarlo mucho, fue a la ametralladora y dijo, yo cerré los ojos pero disparé, porque ya estaban ahí y me tocó disparar. Entonces, digamos, como ha comentado Víctor también,

0: Estoucha es nuestra portavoz, nuestra alma mater, sí, que recoge todo ese ejemplo de estos internacionalistas. Y bueno, también es verdad que Estoucha tiene parte importante y que ahora también estamos también con el libro de Estoucha.
1: Sí, es verdad que este es un punto de partida, un inicio, este libro que has presentado y que hemos presentado los dos también esta semana, pero el proyecto se nos ha hecho poco a poco más grande, más grande, más grande, más grande. Ya sabes, comienzas con una idea y terminas con un proyectón.
0: Claro.
1: Este libro es el primer paso. Ahora vamos a presentar el libro de Estoucha
0: el próximo lunes.
1: El próximo libro es en castellano, porque hemos podido traducirlo gracias a la editorial Alberdania, de aquí de Irún, que se ha comprometido, que vieron el valor y la importancia de poner encima de la mesa una obra como esta en castellano. Y ahora estamos intentando, Aitzol y yo, a través de diversos ayuntamientos, bueno, conseguir también traducirlo al euskera, a nuestra pequeña lengua siempre, o sea, marginada, así que sí.
2: Que el trabajo no termina ni muchísimo menos.
1: Y estamos con un documental también, toca yo. Con un documental que, si todo va bien, saldrá a la luz en 2028, pero sí, el documental cerrará, por así decirlo, todo este proyecto con diversas patas.
2: Oye, ¿quién ha elegido el título?
0: El título, digamos, que fue un poco de justicia poética, sí, y una devolución, ¿no? Porque... Perdón, cuando estábamos en el archivo ruso del Raspi ojeando, de repente, joder, digo, en bruces, con un manuscrito escrito de puño letra en un castellano casi perfecto, y dije, uy, como decía, queridísima camarada Dolores Ibarruri, la pasionaria, miembro del Comité Central, me permito servirle a usted esta carta. Y ponía, soy uno de los combatientes de Euskadi, llegué a Irún el 8 de agosto. Dijimos, hostia, ¿qué pasa aquí? Y comenzamos a leer, eran 8 páginas de carta, y al final... citaba, bueno, mi nombre es Abraham Gostinsky, pero mis camaradas vascos me conocerán bajo el seudónimo, el nombre de combate de Pierre Martel. Y dijimos, ostras, Abraham Gostinsky lo dábamos por muerto en Irún, la historiografía lo daba por muerto, y esa carta estaba escrita y fechada en junio de 1940 en Leópolis, en Polonia anteriormente, ahora la actual Ucrania. Y dijimos, ostras, si recogemos ese periplo, lo daban por muerto, pero resulta que siguió vivo. Y en apenas 11 meses que estuvieron en el Frente Vasco, en el Frente del Norte, el arraigo que tuvieron hacia el pueblo vasco, ese sentimiento de yo también soy parte, ¿no? Dijimos, joder, que uno de estos internacionalistas en 11 meses llega, soy uno de los combatientes de Euskadi. Decíamos, joder, que nos pone la piel de gallina también de pensarlo, decir, joder, qué menos, ¿no?, que hacer este reconocimiento, este homenaje, esta devolución, que se lo debíamos, que han estado 90 años prácticamente en un eterno olvido, pues nuestro pequeño granito de arena, esa deuda que teníamos con ellos, ¿no?
1: Cabe destacar que Gostinsky era, junto con Estoucha, bueno, vinieron los dos juntos, eran los dos polacos, los dos eran judíos y los dos eran comunistas, y los dos llegaron como sanitarios, por tanto era el compañero de Estoucha. Y bueno, efectivamente, era justicia política, era devolverles a la primera línea y decirles, vosotros también sois uno de los nuestros.
2: O sea, queda redondo ahí. Oye, habéis estado en Azcoiti hace nada, contadme, porque tenéis una gira más, vamos, más completa que la de los Rolling Stones, me parece.
0: Bueno, no sé tanto, pero esta semana el martes tuvimos la presentación social en el espacio de Elvira Cipitri, ahí en el Coldo Michelena, en donde tuvimos más de un centenar de personas, es verdad que fue un hecho muy emotivo.
1: Maravilloso.
0: Ayer estuvimos en Azcoitia también, y ahora, bueno, pues como editor, el lunes tenemos la presentación social del libro Estoucha, y con este libro el 8 de octubre estaremos en Errenteria, y luego el 14 de octubre estaremos en Irún, en Palmera Montero, a las 7 de la tarde, y el 16 viernes estaremos en Hondarribi, en la sala principal de Kultura Etxeap. Bueno, pues dando a conocer también este proyecto como editor de diversas patas.
1: Hay más, habrá más conferencias, y sí es verdad que yo quiero aquí dejar abierta la posibilidad de, si alguna consistoria, algún ayuntamiento quiere también ponerse en contacto con nosotros, pues bueno, si me permites, toca yo dar el Gmail, que sería internacionalistak, en euskera y en plural, internacionalistak@gmail.com, internacionalistak@gmail.com, si alguien quiere.
2: Bueno, pues si alguien tiene lo vea bien y lo escucha, pues... encantados, y encantados nosotros de haber servido en la medida de lo posible de altavoz y de difusión. Ha sido un placer, Aitzol Arroyo, Aitor Azurki, eskerrik asko por este trabajo, por esta labor de cara a la sociedad también, porque es poner conocimiento al servicio de la sociedad, y pues bueno, pues por todo lo que venga también, suerte con esta gira, y luego ya llegará el documental, y no sé si luego de ahí ha sobrado, no sobran, ¿no?, los archivos, pero de ahí luego hay otros hilos de los que tirar y volver a hacer diferentes publicaciones.
1: Seguro,
2: muchas gracias.
1: Seguro. Sí,
0: eskerrik asko.
2: Es la una.
3: Es la una, las 12 en Canarias.
4: No he logrado defender mi casa, pero he luchado para que los demás aprendan a luchar por la suya. Son las primeras palabras de Mari Carmen desde el hospital, 2 días después de su desahucio. Sumar quiere expropiar la que era su vivienda, pero el PSOE dice que no está por la labor.
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4: ¿Qué tal? Buenas tardes. El Partido Socialista se niega a expropiar la casa donde vivía Mari Carmen, como propone Sumar. Lo acaba de decir el ministro Félix Bolaños en un acto en Bilbao.
5: Yo no soy partidario de fórmulas de expropiese que no lleven a ninguna parte y que no tienen encaje claro en la Constitución española. Yo creo que tenemos que buscar soluciones que sean soluciones integrales, que sean soluciones para la generalidad de la gente que tiene problemas para acceder a una vivienda, tanto en régimen de alquiler como en régimen de propiedad.
4: Esto sostiene Bolaños, le acaba de contestar otro ministro, en este caso de Sumar. Escuchamos a Pablo Bustinduy.
6: Pues yo creo que el gobierno no puede dejar que esto quede así. Y tenemos herramientas recogidas en la Constitución española que establecen que la propiedad privada tiene límites. Y tenemos formas y herramientas para restaurar ese daño y para fijar un precedente para que el próximo se lo piense. Porque tenemos que mandar un mensaje a estos fondos, a esta gente, a estos inversores a los que Ayuso les pone la alfombra roja. No sois bienvenidos en España. Y por tanto creo que es algo que es perfectamente de sentido común y que se puede hacer. Claro,
4: y que
6: lo vamos
4: se puede
6: a defender,
4: hacer dos sensibilidades en el gobierno. Allí en el Ejecutivo aseguran que están trabajando contra reloj para tratar de llevar al Consejo de Ministros del próximo martes ese real decreto sobre vivienda para el que, entre otros, necesitan a Junts. Esta mañana Miriam Nogueras ha dicho en la SER que en el Ejecutivo ven con buenos ojos las propuestas que han hecho centradas en rebajas fiscales. Como digo, esta semana, esta mañana hemos escuchado las primeras palabras de Mari Carmen tras su desahucio desde el Hospital Gregorio Marañón, donde lleva dos días ingresada. Allí, desde allí, ha llamado la atención a la población para seguir luchando para defender su casa. La Unión Progresista de Fiscales, además, está reclamando que la Fiscalía pueda intervenir en aquellos desahucios de personas especialmente vulnerables. Información de Pedro Jiménez.
7: La UPF reclama reformar la ley para que los fiscales puedan intervenir en desahucios de personas vulnerables como el de Mari Carmen. Dicen que es incoherente que puedan participar en otros procesos cuando hay menores o vulnerables y no en estos. Abogan por una intervención puntual, especializada, limitada a valorar la situación de vulnerabilidad. No se trata, subrayan, de impedir automáticamente un desahucio, de desconocer los legítimos derechos de los propietarios. Se trata de garantizar que se protegen también los derechos del vulnerable y que se ofrece una respuesta jurídica efectiva y humana.
4: Hora 14, 1 de la tarde y 2 minutos. Además de la vivienda, el otro foco sigue estando puesto en Ceuta un día más. También en Hoy por Hoy, el presidente de la ciudad autónoma, Juan Jesús Vivas, ha dejado caer que se debería permitir hacer devoluciones en caliente para que los migrantes vuelvan a Marruecos. La inmigración, que es noticia hasta ahora, porque en Lleida el ayuntamiento ha prohibido el uso del burka y del niqab en espacios públicos a propuesta del PSC. Nos vamos hasta allí, información de Marisel Benavarré.
8: Lleida prohíbe el uso en la vía pública y en las dependencias municipales de prendas de ropa o de otro tipo que tapen el rostro. Sin citarla, se refiere al niqab y al burka. La propuesta del gobierno socialista de la ciudad ha salido adelante con el apoyo de Vox y también de Junts, que ha incorporado una coletilla a la ordenanza, y es que esta prohibición se haga según la normativa vigente. El objetivo de incorporar esta coletilla es preservar la prohibición en caso que algún día la regule el Congreso, y también para intentar evitar que, como ocurrió en 2013, el Supremo anule la ordenanza por falta de competencias. Esta ordenanza prevé sanciones de entre 400 y 750 euros por llevar niqab y burka.
4: Y más cosas de este viernes.
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4: Con Javier Liébana. ¿Qué tal? Muy buenas tardes.
9: ¿Qué tal, Casal? Buenas tardes. Elegir bien el supermercado en el que compramos nos puede ahorrar 1.310 euros al año. Es la conclusión que acaba de publicar la OCU. Edu Hernández.
10: Sí, ese es el ahorro medio calculado por la Organización de Consumidores para este 2026, aunque puede ser de hasta 4.381 euros si vivimos en Madrid. La OCU señala además que el encarecimiento de la cesta de la compra se ha desacelerado. Si en 2025 fue del 2,5%, este año es del 1,8%. Aunque eso sí, el problema sigue estando en los productos frescos. Ileana Izberniciano es portavoz de la OCU.
11: Nos preocupan sobre todo los productos frescos, porque han subido un 4,7% de media, y destaca especialmente el pescado, con un incremento de hasta el 8,6%.
10: Tomates, limones, coliflores o berenjenas son los alimentos que más han subido en 2026.
9: Gracias, Edu. Y el Ayuntamiento de Barcelona ha pedido que se expulse de una liguilla de fútbol amateur al equipo que exhibía simbología franquista en su escudo y que se hacía llamar el Bayern de los Caídos. En él juegan dos altos cargos de Vox. Radio Barcelona, Oriol Soler.
12: David Escudé, concejal de Deportes, pide al responsable de la liguilla de fútbol 7 que actúe con la máxima rapidez y que eche al equipo que se hacía llamar Domingo Rubio Balompié y Bayern de los Caídos, que además lucía simbología franquista en su escudo. Considera el concejal en la carta que su presencia es incompatible con los valores del deporte y con los principios básicos de la convivencia democrática. La liga tiene que empezar el jueves que viene en el Velódromo de Horta, una instalación municipal. Recordar que, tal y como avanzamos aquí en la SER, en este equipo juegan dos altos cargos de box en Barcelona, Juan Cremades y Carlos Oliva.
4: Nos quedan los deportes. Con el tenis como protagonista, Juan Antonio Sampedro, ¿qué tal? Muy buenas tardes.
13: Muy buenas, Javier. No ha comenzado bien el equipo femenino español en las semifinales de la Billie Jean Cup. Ha perdido Jessica Bouzas en dos sets con Muchova, 7-5, 6-4. Primer punto para la República Checa. En breve comienza el segundo. Cristina Busa contra Noskova. Del fútbol está en el descanso el amistoso Australia 0, Brasil 0. España estrena mañana la segunda estreña. Visita a Inglaterra en Wembley en la Liga de Naciones. Esta primera jornada de la competición sigue hoy con más partidos. Los dos más destacados, Italia-Bélgica y Turquía-Francia. Se estrena Zidane como seleccionador francés. Los dos partidos desde las 9 menos cuarto de la noche. De lo de ayer, debutó Xavi Hernández en el banquillo de Holanda, debut también de Klopp en el de Alemania. Se saldó con empate a 1. Otros partidos de ayer: Portugal 1, Gales 0, marcaba Joao Félix, y Noruega 3, Dinamarca 2, doblete de Haaland. Y en baloncesto, hoy se completa la primera jornada de la Euroliga. Valencia Basket visita a Besiktas desde las 7 de la tarde. Ayer ganaba el Barça a Efes en Barcelona, perdía Baskonia en su pista con Olympiacos y perdió el Real Madrid en la pista de Dubái.
4: Ivana, qué ganas tenemos de irnos de fin de semana. El tiempo además nos va a acompañar bastante, ¿no?
9: Pues sí, sigue este olorcillo verano, un pleno otoño. Seguimos con temperaturas bastante altas hoy en el Ebro, en los Pirineos y en Canarias. Bajan, eso sí, en Galicia y en el Cantábrico.
4: Pues mira qué bien. Con esto y más, volvemos a partir de las 2, la 1 en Canarias.
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2: 1:09, no lo hemos comentado antes, ya estamos de vuelta aquí en Radio Irún, el estado de las playas.
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2: todavía no lo hemos comentado, estos días son pues días casi hasta propicios todavía para pisar los arenales. Ayer, por ejemplo, por la tarde hacía una tarde de playa estupenda. Hoy tenemos la pleamar a las 4 y 38 exactamente de la tarde. La bajamar ya se ha registrado a las 10 y media de la mañana y volverá a ser a las 10, a las 11 menos 10 de la noche. 24 grados temperatura del agua, el oleaje que es débil, el índice de rayos UV pese a las nubes es de 5, es todavía alto, así que precaución en ese sentido. El fin de semana, el domingo, va a ser día de playa, así que estad atentos al estado de las playas. La pleamar será más o menos a eso de las 6 de la tarde y la bajamar alrededor de las 12 del mediodía.
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0: Y hoy tenemos una cita subrayada en rojo, señalada desde hace, además, semanas, porque hace unas semanitas dimos a conocer esa colaboración también con el Ayuntamiento de Irún y también de la Diputación Foral de Guipúzcoa. Y es que hoy vamos a tener aquí en Irún, en el Amaia Culture Centro A, a un pianista que, se puede decir, emociona al mundo, y a un guionista que deja huella y sigue dejándolo, ¿no?, también tanto en el cine como en la tele. Hablamos de James Rhodes. ¿Por qué? Porque hoy en el Amaia Culture Centro A las 7 de la tarde vamos a poder ver en directo En Clave de Rhodes. Y nosotros vamos a poder tener, lo tenemos ya aquí mismo, conectado a James Rhodes. Eguerdion, ¿cómo estás?
1: Pues muy bien, Aitor, muchas gracias.
0: Oye, Eguerdion, ¿sabes lo que quiere decir?
1: Bueno, es un poco complicado para mí. Estoy aprendiendo galego, pero con vosotros es casi como cada palabra es un clave de wifi. me cuesta bastante.
0: Pues es que es una palabra para mí muy acertada, porque ahora, pues ya pasada la una del mediodía, ¿no? Siempre en esto de la radio ya sabes cómo son los horarios, ¿no? A partir de las 12 decimos buenas tardes, a la mañana, sí, buenos días. Pues bueno, Eguerdion es un buenos mediodías. Entonces es
1: qué lindo.
0: Como, para este horario es como perfecto. He dicho, mira, este detalle seguro que a James Rhodes le va a gustar.
1: Hombre, claro, estoy anotándolo ya.
0: Bueno, James, que esta tarde vamos a tenerte aquí en el Amaia Culture Centro A las 7 de la tarde, bueno, con un gran anfitrión local como es nuestro Diego San José, que ya nos ha iniciado fiestas años atrás. Bueno, ¿qué vamos a encontrarnos en tu conversación esta tarde?
1: Pues yo lo que más me gusta es tener un espacio bastante libre de polémica. Entonces vamos a tener un piano y Diego y una charla sobre un poco de todo, de su vida, su infancia, obviamente su trabajo. Pero durante la entrevista también voy a tocar un par de piezas y es una conversación. Y eso para mí hoy en día es algo muy bonito, es muy importante. Podemos evitar las pantallas, las redes, las polémicas y escaparnos un rato escuchando a la gente, ¿no?
0: Es como, yo suelo decir, ¿no?, y el que suele escuchar un poco tu programa es como una especie de oasis en un mundo en el que todo está tan acelerado, ¿no? Me imagino que
1: sí, tal cual.
0: Oye, en la malla es bajar un poco el ritmo, ¿no?
1: Sí, tal cual. Y ojalá buscamos juntos un poco de duende. Y soy muy fan de Diego. Es que desde como voto Juan y vengo Juan y Celeste para mí es una obra maestra. Y para tener la oportunidad de entrevistar y charlar con gente que admiro profundamente, tengo un trabajo con mucha suerte, ¿no?
0: siempre te sueles, ¿no?, sueles tener de invitado en el programa o de invitar en el programa pues a diferentes protagonistas relevantes, ¿no? Pero en este caso, permíteme que me centre, ¿no?, un poquito en Diego San José, artista de aquí, local. Al final, me imagino que cuando dos artistas se juntan en el escenario libres para hablar, sin las ataduras, ¿no?, de tener que hablar de actualidad o de trabajo exactamente, sino simplemente para hablar un poquito de la vida, tiene que ser interesante, pero también tiene que tener su punto de curioso, de preparación, ¿no, James? Que yo creo que también para ti todas estas, cuando te enfrentas también a un artista, tienes que tener un punto ahí de, no sé si de más preparación, pero decir, a ver cómo le rasco un poquito más a este, ¿no?
1: Sí, tal cual. Es medio perflauta, pero a mí me encanta. Tengo un guión más o menos con algunos temas que quiero tocar. Pero sí, que lo bueno de este programa es que yo puedo elegir desde futbolistas hasta escritores, hasta actores y guionistas, y son gente que me fascina, y por eso yo creo que sería una conversación. Y también hay muy pocas veces hoy en día puedes charlar durante una hora con alguien en la radio, ¿no? Normalmente, con suerte, tienes 15 minutos, máximo media hora. Pero una hora, bueno, se permite un poco de profundidad, creo.
0: Además, pues en un programa como el tuyo, en el que se mezcla la música y el poder que tiene la música, ¿no? Tanto para llegar a los sentimientos, como casi te diría, hasta para sanar un poco esos propios sentimientos, ¿no? Ese poder terapéutico que tiene en muchas ocasiones la música. ¿Sientes que eso, que la música aporta algo diferente, rompe barreras emocionales? ¿Cuál es el papel de la música?
1: Bueno, para mí es oxígeno, es de todo, es la única cosa que va más allá de las palabras, ¿no? Y es un poco, ¿sabes qué? Hay dos cosas que si preguntas a cualquier adolescente en el mundo mundial, están obsesionados, es el fútbol y la música. Y hay un buen motivo por eso. Y la música para mí, como todo el mundo, ¿sabes? Y yo no soy el único, obviamente, es que me ha salvado la vida. Y es algo tan bonito. Y cuando se mezcla con conversaciones y todo, es una hora como muy bonito, ¿no? Llena de cosas lindas que hoy en día, mirando las noticias, es que es todo mal. Y para disfrutar un poquito de Bach y escuchar a alguien como Diego hablar de sus procesos, de su creatividad, me parece algo muy bonito para pasar una hora.
0: Ya sabes, aquí, bueno, no sé si sabrás, aquí en tanto en Irún como en Hondarribia, aquí en la comarca del Bidasoa, en Irún las fiestas son a finales de junio, en Hondarribia acaban de ser a principios de septiembre. La música es prácticamente la gran protagonista de las fiestas. Hay mucha música en la calle. Venimos ahora de fiestas de Hondarribia y yo lo veía, ¿no?, en los niños pequeños, al son de los ensayos de las diferentes compañías que van desfilando por la calle, unos con sus
1: flautines,
0: los chiviritos, ¿no?, con los parches, con los redobles.
1: Y bueno,
0: y al final ves a los niños y a las niñas, yo mismo tengo a mi hija cantando todo el día en casa y digo, y cuando oyes cantar a un niño dices, bueno, es un niño feliz, ¿no?
1: Claro, y mejor que ella está cantando y no tú, supongo.
0: Sí, sí, mejor.
1: Pero sí, obvio, es muy bonito. Eso me da un poco de tristeza, tengo que decirte que el estado de educación musical, no solo en España, pero en todo el mundo, es tan como, bueno, desafiante. Sí, normalmente, tristemente hoy en día, si tú no perteneces a una familia con pasta, es que olvidarlo, no vas a tener clases individual de piano o cello o violín, menos como ver una orquesta en vivo. Y hay tanto talento. Hablas de estos festivales maravillosos con niños tocando. Eso es el sueño. Y si te imaginas en cada escuela hay una orquesta, la gente, los niños tocando cada semana. Para mí solo va a mejorar la vida, ¿no?
0: Hoy ayer nuestro compañero Miquel Abascal, quien normalmente hace este programa del Hoy por Hoy, tuvo aquí a un coro de niños, muchos niños cantando, y aquí también hay muchos coros en Irún, y hay una iniciativa para que la gente vuelva a cantar en la calle, porque ahora sí, escuchamos mucha música, ¿verdad? Tenemos auriculares constantemente.
1: Claro.
0: Incluso hay veces que en una conversación por la calle ves a uno con un auricular y a la vez está hablando con el otro, ¿no? Pero la música está presente, pero no sé si llega a profundizar en la sociedad.
1: Bueno, yo creo que sí, pero hay que mejorar lo que está pasando en las escuelas, ¿no? En el caso, todo empieza con la infancia para mí. Y bueno, la música clásica es un poco un mundo aparte porque está llena de gente un poco complicada, ¿no? Que quieren guardar esta música para gente adinerada y supereducada, que me parece una gilipollez enorme, porque la música es la música. A mí me da igual si es clásica o reggaetón o si es Serrat o Serina. Es como, es algo que es profundamente necesario hoy en día. Y sí, también la tecnología tiene una mala reputación a veces. Pero al mismo tiempo vivimos en un mundo donde con un pequeño dispositivo eres capaz de escuchar cualquier canción, cualquier pieza, desde el comienzo de la historia de la música, 24 horas al día y gratis. Y eso me parece una maravilla.
0: Eso también es verdad, sí. Bueno, y la importancia de eso, que la música esté presente en los colegios desde bien chiquitos, los niños y las niñas,
1: sí.
0: que puedan empaparse, ¿no?, con las diferentes músicas. Oye, ya por último, no quiero quitarte mucho más tiempo, James. Volviendo un poquito a la charla de esta tarde, ya decíamos, ¿no?, un invitado brillante. ¿Qué es lo que te atrae de su figura en concreto? ¿Qué es lo que más destacas de Diego San José? ¿O qué quieres conocer de él que no le conoces?
1: No, yo soy muy fan de él desde que llegué a España. Ajá. Y sabes que es que soy muy amigo con Javier Cámara.
0: Ah,
1: y durante unos años él era mi vecino de arriba. Y por su culpa he empezado a mirar Voto Juan y todo esto, y luego me di cuenta de que era Diego San José. Todos los programas que estaba disfrutando ha sido escrito por Diego San José. Entonces pensé, bueno, tengo que conocer a este hombre, porque es una cosa actuar, es otra cosa totalmente distinta crear y escribir un guión tan potente y tan bonito y tan con tanto humor y sentimiento. Y por eso me muero de ganas de conocerle y charlar con él.
0: Bueno, pues a las 7 de la tarde en la Amaya Cultural Centro A, creo que ya no quedan entradas, pero bueno, si hay algún rezagado, por si acaso, que llame, que mire en la web del ayuntamiento, que se acerque a la Amaya para ver si, oye, pues al final hay una entradita y puede entrar, que llame, sino también aquí a Radio Irún, lo que sea, porque nosotros estamos encantados de dar cabida a Enclave de Road. James, ¿te quedas algún día por aquí, por la comarca, o la necesidad te hace tener que volver enseguida?
1: Yo quiero la noche y por la mañana siguiente me voy con mi cámara para explorar a varios rincones para sacar fotos, porque estoy obsesionado con la fotografía y la verdad yo creo que no hay un sitio más bonito por eso que Donostia en toda España. Es un sitio...
0: Es muy bonito Donosti, pero pues sin duda entonces te queda la comarca del Bidasoa con Hondarribia y con Irún, porque te diría incluso que es hasta más bonito que Donosti. Y se nos perdía un poquito ahí la conexión. Decía que
1: ahora sí.
0: Yo te digo que la comarca del Bidasoa casi hasta más bonito que Donosti, ¿eh? Así que si te quedas por aquí vas a encontrar rincones preciosos. Sí, sí, ya te los vamos a recomendar luego.
1: Es mi primera vez ahí, entonces voy a explorar con
0: así hay excusa
1: ganas
0: para volver.
1: Sí, tal cual.
0: Vale, oye, pues James, un placer, que vaya muy bien esta tarde. Ahí estaremos en el Amaya Cultural Centro A. Todos están invitados y si no, bueno, siempre se podrá escuchar en las plataformas digitales. Así que lo disfrutemos contigo y que lo disfrutes tú también. Que disfrutar el proceso forma parte
1: segurísimo
0: de todo ello. Es que
1: pues muchísimas gracias, Aitor. Hasta la próxima.
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5: Kaixo, gaur nire hitza izango da musutruk, que se traduce como gratis. Musutruk se forma con las palabras musu, que significa beso, y truque, que quiere decir cambio. En euskera no decimos gratis, decimos a cambio de beso. Musutruk.
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0: viernes en Hoy por Hoy Irún vamos a acercarnos a la ciencia. Lo vamos a hacer, pues ya como empezamos a hacerlo de forma habitual, con el director del DIPC, con Ricardo Díez Muñoz. ¿Qué tal? Muy buenas.
1: Hola, muy bien. ¿Qué tal estáis?
0: Bueno, hoy vamos a hablar desde el punto de vista de la pasión, ¿no? Passion for Knowledge, que si no me equivoco celebra su sexta edición. Desde el 28 de septiembre al 3 de octubre, es decir, toda la semana que viene, ya empezando desde el propio lunes, con casi todo centrado en Donostia, pero también tiene su parte en Bilbao. No sé, cuéntame acerca de este Festival Internacional de Ciencia.
1: Sí, bueno, pues, de hecho, fíjate que el propio título dice pasión por el conocimiento, ni siquiera decimos pasión por la ciencia, porque queremos darle un espectro más amplio. Desde luego la ciencia es el corazón, el elemento conductor de todo el festival, pero una de las ideas que intentamos transmitir siempre desde el IPC, y en particular con este festival, es pues que la ciencia no es más que nada más y nada menos que un elemento más en la cultura que hemos creado como seres humanos, un elemento además que consideramos esencial, pero por eso tenemos todo un festival dedicado a la ciencia, pero también permeado, intrincado con otras disciplinas, con literatura, con ecología, con muchos otros campos que creemos que son imprescindibles para entender nuestra cultura. Y bueno, pues podemos ir hablando un poco sobre él, pero tú lo has dicho, es un festival muy singular, que lo que nos gusta decir es que es poliédrico, en el sentido que tiene muchas actividades en paralelo, pero probablemente la más popular, la más atractiva y la que más gente siempre es capaz de atraer son las conferencias que organizamos, las charlas públicas que organizamos como has dicho, del lunes 28 hasta el sábado 3 en Vitoria Eugenia por las tardes, y que son además de acceso gratuito, de acceso libre.
0: Dejamos de un lado el Festival de Cine, ¿no? Y empezamos con el Festival de Ciencia.
1: Sí. Además, es un enlace que hacemos a propósito. Y de hecho, bueno, nosotros tenemos muy buena relación también con el Festival de Cine, porque organizamos dentro del Festival de Cine, hay una actividad para chavales en el velódromo, que yo creo que es una de las actividades clásicas del festival, que yo creo que muchos chavales guipuzcoanos y guipuzcoanas se acuerdan de cuando eran pequeños y les llevaban al velódromo a ver películas. Y desde hace unos años, nosotros de IPC, como en la Filmoteca Vasca y con el Cinemaldi, pues esas sesiones del velódromo las dedicamos también a ciencia. Y bueno, pues la idea es proyectar una película que tenga una cierta relación con la ciencia. Este año es una película sobre migraciones, y traer también pues algún científico que de forma simpática y atractiva para chavales pues sea capaz también de proporcionarles un poco de idea de lo que se hace. Este año hablamos de migraciones, con lo cual nos ha permitido hablar de Urdaibai y de Playa Hondi, nuestro Playa Hondi. Entonces, yo creo que es una cosa bonita, y la verdad es que los chavales han encantado. Bueno, y todo esto que me he enrollado, perdona, es para decir que esa conexión con el Cinemaldi también nos ha animado a buscar algún año, algún puente entre el Festival de Cine y nuestro Festival Científico. Todavía no lo hemos conseguido, pero algún año lo conseguiremos.
0: Hablabas justo de migraciones, es increíble, ¿no? Como precisamente el hacer caso a la ciencia, medioambiental, ¿no? En este caso a la importancia de las aves en nuestro ecosistema. Hablábamos de Playa Hondi, al final de las marismas, recientemente hablábamos de las marismas de Jaizubia y la importancia, ¿no? Que tienen, su cuidado. Ahora mismo está pues hablando de diferentes iniciativas, tanto en Irún como pues en esa parte, digamos, de Hondarribia, a fin de cuentas en la comarca del Bidasoa, la importancia de la naturaleza en este caso para frenar las aguas, ¿no? O sea, que a veces pensamos, ¿no?, la ciencia como que puede escaparse un poco de nuestro ámbito, pero es que está obviamente en el día a día, pero es que ya está en cuestiones que es para salvarnos directamente.
1: Sí, totalmente de acuerdo. O sea, claro, la ciencia, yo creo que no somos conscientes de cuál es la presencia de la ciencia y tecnología en nuestro entorno, o sea, de cómo nos ha cambiado completamente la vida.
0: 100%,
1: ¿no? 100%, sí, es por todo. En el caso particular de las marismas que tú mencionas, pues es verdad, y de hecho a mí hay un concepto que cada vez se está desarrollando más y que a mí me parece muy muy atractivo, que es la idea de One Health, de una salud, es decir, de hablar de la salud en general, de la salud de las poblaciones humanas, no como una salud aislada de todo el resto de las poblaciones animales y vegetales o de la propia de nuestra propia esfera terrestre, sino que todo al final es un conjunto, es decir, hay muchísimas relaciones entre nuestra salud como seres humanos y la salud de nuestro planeta, y en ese sentido, bueno, pues yo creo que No voy a ser yo aquí el primero que defienda, ¿sabes?, los parámetros, digamos, los planteamientos ecológicos que yo creo que tienen que guiarnos para, pues, para poder construir entre todos un planeta, pues eso, sostenible, que además es egoísta el poderlo tener así, porque es mejor para nosotros como seres humanos.
0: Claro, es que tiene un punto, ¿no?, que dices, no, lo hago por lo, como cuando dices, no hago algo por los demás, pero en el fondo lo estoy haciendo por mí, ¿no? Yo es que en la cuestión de las aguas me gusta mucho y siempre recuerdo unas palabras de un geólogo navarro que cuando hay riadas y tal, dice, el agua reclama lo que es suyo. Entonces, aquí, ¿no?, si hemos puesto edificaciones, si hemos construido, hemos intentado estar por encima de la naturaleza, al final cuando la naturaleza se pone brava, pide lo que es suyo. Pero sí, en fin, estamos centrándonos un poco en este Festival Internacional de Ciencia Passion for Knowledge, pero bueno, de una forma un poco por encima. Sí que es verdad que luego quiero centrarme en algo más en los nombres propios, que igual a algunos se le puede quedar más o menos lejos, pero para que se haga una idea, si no me equivoco, hay 6 premios Nobel y hay 5 premios Princesa.
1: Sí, eso es. Bueno, yo creo que, todas las ediciones solemos decirlo, pero yo creo que tenemos una edición, si me dejan el adjetivo espectacular, porque, claro, atraer al final 6 premios Nobel, tener invitados 6 premios Nobel a Guipúzcoa, a Donostia, no es fácil y, bueno, depende de muchos factores. 5 premios Princesa de Asturias, como mencionabas. Por cierto, de hecho, uno de los premios Nobel que viene es Sandra Mirna Díaz, una investigadora argentina, precisamente trabaja en ecología, recibe el premio Nobel dentro de lo que es el panel de cambio climático de hace unos años. Pero bueno, más allá, yo a mí tampoco me gusta sacralizar, digamos, los premios, porque los ponentes que tenemos, son hasta 16 ponentes, yo creo que todos son muy buenos, simplemente yo creo que el hecho de que algunos de ellos hayan conseguido el premio Nobel refleja el tipo de perfiles que nosotros nos gusta traer, que son perfiles de investigadoras e investigadores que están en la punta de la ciencia y la tecnología, pero que al mismo tiempo sean buenos ponentes, que sean capaces de acercar la ciencia a la ciudadanía, y en ese sentido las charlas no son para un público especialista, son charlas para un público general.
0: Además, me parece muy relevante, ¿no?, que al final sea hacerlo de una forma accesible.
1: Claro, es que, a ver, yo además siempre digo lo mismo, que si yo veo una charla de biología, yo soy físico, entonces si yo veo una charla de biología especializada, yo no entiendo nada. Es decir, que la ciencia ha llegado a tal punto de especialización que estamos cada uno, para estar, conocer lo que son los últimos avances o los últimos descubrimientos, uno tiene que estar muy especializado, entonces, para poder tener una visión general, que, bueno, a mí me parece atractiva y necesaria de lo que, bueno, de cuáles son los últimos adelantos que estamos consiguiendo como sociedad, necesitas ponentes o personas que sean capaces de explicarlo y de acercarlo y de plantear, pues eso, cuál es lo esencial y olvidarse un poco de la parte más superflua, más accidental, y eso es lo que intentamos nosotros con nuestros invitados e invitadas, y bueno, yo creo que lo conseguimos.
0: Bueno, pues eso esperemos. Hablamos de público general, pero yo hay un punto en el que quiero detenerme un poco, que es las actividades o lo programado para los que son un poco más pequeños. Para los jóvenes, ya que estamos hablando de edades de la ESO bachiller, ¿no?, cercanas a los 18 años, entre los 14 y 18 años, y luego para los más chiquis, donde se despierta ese primer interés. Primero voy a ir a lo más cercano, a estos de, pues eso, esa edad, ¿no?, 12, 14, 16, 18 años, en los que una edad en la que, pues, te despistas, vamos a decirlo así, ¿no?, y te cuesta más prestar atención. ¿Cómo se les capta la atención a ellos?
1: Cada época de la vida tiene sus características, sus virtudes y defectos. Nosotros ya como maduros, cercanos a los 60, en mi caso por lo menos, tenemos algunas virtudes y muchos otros defectos, y es verdad que en la juventud una de las características es la enorme energía que teníamos nosotros cuando éramos jóvenes y que tienen ellos. Nosotros llevamos, no solamente dentro de este festival Passion for Knowledge, sino que todos los años organizamos encuentros de investigadoras, investigadores de alto nivel, en particular siempre llevamos algún premio Nobel, con estudiantes de bachillerato y de secundaria. Y yo creo que es una de las actividades más bonitas y más gratificantes entre todas las que organizamos en divulgación en el DIPC. Y la razón es que, bueno, pues que esa energía que tienen los chavales, si puedo llamarles así, cuando está canalizada es maravillosa. Entonces, nosotros hacemos un trabajo previo, que es a las personas que llevamos allí, a los investigadores, proporcionamos los perfiles científicos, los temas en los que han trabajado, ellos lo trabajan en las aulas. Con lo cual, el día del encuentro, llevan ya preparadas, cada colegio lleva preparadas unas cuantas preguntas muy concretas que les quieren hacer a los investigadores, y lo que hacemos es un sorteo en el que cada colegio, pues de forma sucesiva, van pudiendo hacer las preguntas, poniéndose en pie en medio de todos los chavales, que hay 250 personas aproximadamente en la sala, pues hay que hablar que los fueron, les contestan los premios Nobel. Se crea una dinámica muy bonita que al final acaba reconduciéndose pues en un encuentro informal que hacemos con café y pastas, en el cual pues los chavales y las chavalas al final acaban acercándose a todos estos investigadores y sacándose fotos con ellos como si fueran estrellas del fútbol o el propio Brad Pitt, como estaba ayer en Donostia. Y yo creo que es muy bonito porque acaban dándose cuenta, bueno, pues que al final investigadoras, investigadores, estudiantes, pues todos somos seres humanos y todos tenemos una cercanía que a veces asusta.
0: Y que son en realidad más estrellas que los, efectivamente, ¿no? Las estrellas llamadas de fútbol o de cine, o que su importancia seguramente en el devenir del mundo sea mayor, ahí está. Y en cuanto a los más chiques, me imagino que tiene que ir ya a un punto también divulgativo activo, ¿no? Con pues, algún tipo de actividad, algún tipo de taller, algo que también les pueda llamar la atención y que pueda ser ese primer germen, ¿no?
1: Sí, sí, sí. Ahí, bueno, lo que organizamos son lo que llamamos Passion Chiqui. Organizamos unos cuantos talleres, bueno, de actividades que tienen que ver con ver algún experimento muy sencillito, que ellos sean capaces de verlo, que sea espectacular, mezclado con algún cuentacuentos. Son grupos más pequeños, son grupos de chavales de 20, 25, y bueno, pues son actividades mucho más lúdicas, muy atractivas, muy bonitas. Yo creo que también los chavales se van encantados. Pero además, yo ahí lo que sí me gustaría decir es, igual que la actividad que tenemos en el velódromo con el Festival de Cine, yo creo que el objetivo, y en muchos casos no es tampoco el, como se suele decir, despertar vocaciones para científicos o científicas. Ojalá haya muchos que vean este tipo de actividades y se les despierte, bueno, la inquietud por llegar a ser desarrollar una profesión en la ciencia. Bueno, lo digo yo porque yo soy muy feliz haciendo ciencia y creo que hay muchas personas que pueden ser felices, pero hay muchas otras que no. Pero lo que sí queremos es que se vea la ciencia en su faceta más amable, cercana y humana. Es decir, darnos cuenta de que al final, como hablábamos antes, pues que es un elemento importantísimo en nuestra sociedad, es un elemento que tenemos que conocer, que tenemos que saber cuáles son sus enormes potencialidades, pero también cuáles son sus limitaciones y qué es lo que nos puede ofrecer y qué es lo que no nos puede ofrecer, pero que lo vean ya desde pequeños con una emoción, digamos, positiva, es decir, con simpatía, con algo que no es lejano, no es ajeno a ellos, sino que es cercano a lo que pueden dedicar su vida profesional o no. O sea, claro, eso no es importante.
0: Es que al final para los más pequeños y no tan pequeños, yo creo que el poder hacerles ver, poder mostrar que la ciencia está en cada esquina aquí de la calle, desde por qué el edificio este tiene estos ángulos, estas salidas, cuáles son sus puntos de apoyo, hasta por qué de los alcantarillados, por qué de unas arquetas ahí, el por qué de estos árboles, por qué estas aceras que se levantan, ¿no? Sí. Poder aplicar o poder mostrar la ciencia en el día a día, el ser capaces de ver eso tiene que despertar, aparte de ello, mucho interés.
1: Sí, sí, sí, totalmente de acuerdo. Yo, fíjate, suelo poner también un ejemplo cuando hablamos también de lo que es la evolución de la sociedad y cuánto ha influido también la ciencia y la tecnología, y ahí estoy incluyendo todas las facetas, y en particular, por ejemplo, el caso de la medicina. Y a principios del siglo XIX, una tercera parte de la población no llegaba a los 5 años de edad. Es decir, de cada 3 chavales que nacían, uno moría. Acababa muriendo antes de que tuviera 5 años, pues por enfermedades, por las condiciones higiénicas, por cómo era la sociedad en aquel momento. Yo, ¿sabes? Muchas veces suelo pensar, bueno, pues si miramos a nuestro alrededor, si pensemos que una de cada 3 personas que tenemos alrededor, cercanas, familiares, personas, no estarían ahí.
0: Es una barbaridad.
1: O sea que hay muchos aspectos en los que el mundo ha cambiado gracias a la ciencia y tecnología, y este es uno de ellos. Uh-huh. Y bueno, y también no quiero ni pensar en hacer una operación sin anestesia, por ejemplo.
0: Claro.
1: Por ejemplo,
0: sí.
1: Son ejemplos muy tontos, pero yo creo que no somos conscientes de todo lo que ha supuesto.
0: Uh-huh. Hemos hablado de algún nombre, de estudiantes, digamos, de bachillerato y secundaria, los más chiquis. Pero en cuanto a temas principales, ¿cuáles, digamos, son los temas principales de este festival? Me imagino que efectivamente son muchos los palos que se van a tocar, pero no te voy a decir los estrella, ¿eh? Porque no quiero los estrella, sino que tú digas, estos son los principales temas de este festival.
1: Como decía antes, claro, nosotros, bueno, primero somos un centro de física, entonces es verdad, es inevitable que haya una gran componente de físicos. Y claro, es lo que decíamos, no voy a empezar a nombrar todos porque son más de 16 invitados al final, entre unas cosas y otras, y es sería largo y sería una pena dejarnos alguno. Pero por poner un ejemplo, y además como una forma de quizás de poder atraer también la atención, yo menciono la inauguración, por ejemplo, porque el día de la inauguración, el lunes, que bueno, hay muchas veces que suelen venir el lunes, el primer día, pues para ver qué es, y yo creo que los que suelen venir normalmente luego se quedan enganchados e intentan repetir algún otro día. Entonces, el primer día, por ejemplo, tenemos 2 premios Nobel de física, Y el son, bueno, la primera es una investigadora, Anne L'Huillier, que ha trabajado en una cosa muy técnica que son pulsos láser de atosegundos, pero que al final lo que intenta es abordar el mundo microscópico, lo más pequeño, lo que es el mundo atómico, y ver a ver cómo funcionan los átomos en una escala muy pequeña. Y el siguiente ponente es Brian Smith, que es un astrofísico y es una persona que ha trabajado con supernovas, que ha trabajado en la expansión del universo. Entonces va a haber dos charlas, una sobre lo más pequeño, lo más diminuto que podemos tener en nuestro mundo, y otra sobre lo más grande, sobre las escalas cósmicas que hay en nuestro universo. Y a mí ese viaje de lo más pequeño a lo más grande me parece muy representativo de los distintos ámbitos en que la ciencia, bueno, pues intenta explicarnos cuál es el mundo en el que estamos nosotros viviendo. Más allá de la física, pues eso, ya, bueno, he mencionado también, bueno, por decir, yéndonos al otro extremo, tenemos también como invitada a Siri Hupstedt, que es, bueno, quizás algunos oyentes la conozcan, es escritora, era, de hecho, bueno, es la viuda de Paul Auster. Tiene algunos libros preciosos y además tiene mucha interés en las relaciones entre literatura, psicología, psiquiatría, y bueno, yo estoy, es una gran ponente, también es otra de las ponentes. Tenemos biología, tenemos química, tenemos ecología, mencionó antes a Sandra Mirna Díaz. Bueno, hay una... Estoy hablando de forma un poco dispersa, ¿sabes? Por las cosas que me vienen a la cabeza, me estaré dejando muchas otras. Hay
0: sí, otro, estoy viendo desde eso, desde sí, matemática...
1: Matemáticas...
0: Estoy viendo, por ejemplo, sí, Ana Zubiaga
1: también,
0: con mecanismos que protegen del cáncer.
1: Sí.
0: Aquí también, pionero, Román Orús, pionero en algoritmos cuánticos e inteligencia artificial, ¿no? Que esto ahora me cause muchísimo interés más público, ¿no? Con todo lo que está referido a la inteligencia artificial.
1: Que... Mira, engancho con dos de esos nombres que has dicho, porque Ana Zubiaga yo le he visto dar alguna charla, y precisamente he dado alguna charla sobre ese concepto del que yo hablaba antes, de One Health, de una sola salud, y es una gran ponente. Y Román Orús, de hecho, participan, Román Orús es investigador de nuestro centro, el DIPC, pero también es uno de los fundadores de Multiverse, que es una de las empresas más potentes ahora mismo de base tecnológica, que bueno, va a hacer una ronda de financiación, creo que son 500 millones de euros, es lo que ya han entrado en la valoración que llaman de unicornio. Entonces, la verdad es que es un ejemplo de éxito cercano. Y va a hacer una actividad muy bonita, que es una conversación con María Martinón Torres. María Martinón es la directora del Centro de Evolución Humana en Burgos. Es una de las, cercana a Atapuerca, o sea, es una de las antropólogas probablemente más conocidas en toda España. Y la idea es que, bueno, pues María, como antropóloga, nos hable de dónde venimos, y Román nos hable de la inteligencia artificial y hacia dónde vamos. Claro. O sea, las viejas preguntas de dónde venimos, a dónde vamos, pues es una conversación desde la antropología y desde la inteligencia artificial, y conociendo a los dos, yo creo que pues una charla, un diálogo súper interesante, me parece.
0: Estoy viendo a Eneko Aguirre, el científico que enseña a las máquinas a entender el lenguaje humano.
1: Sí, Eneko Aguirre es uno de los, bueno, todos conocemos ChatGPT, los lenguajes, los lenguajes, modelos de lenguaje.
0: Sí.
1: Bueno, Eneko es el director del Centro ITS de la Universidad del País Vasco, y precisamente lo que ellos desarrollan son modelos de lenguaje principalmente enfocados en el euskera. Es decir, son los que están, por decirlo así, simplificándolo mucho, pues desarrollando los equivalentes a ChatGPT, pero también en euskera. En lo cual, claro, es una base de datos con la que funcionar, que es más pequeña, hay que utilizar distintas técnicas, y Eneko también es, de nuevo, es un gran ponente, y también será una nueva relación entre de IA. O sea, hay por lo menos esas dos charlas de IA y de memoria. Matemáticas, has dicho tú, está Marcus Dussaltoy, que es un excelente matemático y un excelente divulgador, que da charlas muy bonitas sobre las aplicaciones de matemáticas en todos los aspectos de la cultura, desde la música, la literatura. Es también un gran divulgador.
0: Bueno. Y también hay ordenador cuántico. O sea, que hay de prácticamente, ¿no? De
1: sí, además,
0: ámbitos.
1: Claro, cada sesión, además, tenemos dos charlas, digamos, principales, y luego lo complementamos con otra actividad. Alguno de los días, que me lo podrás decir tú, que tienes el programa adelante, yo como no tengo, no me acuerdo del día, pero hay, por ejemplo...
0: Se lo he quitado.
1: No, te lo traigo para vosotros. Sí, hay una charla, hay una sesión, por ejemplo, de Virtual Passion, que es la idea, ya lo hemos hecho varias veces, que son virtualaris, a los cuales... bueno, pues les proponemos distintos temas sobre los que improvisar, pero relacionados con la ciencia.
0: Miércoles.
1: Sí, el miércoles. No me acuerdo.
0: Miércoles a las 7:30, Virtual Passion, en el Teatro Victorio Eugenia. Sí.
1: Luego creo que son jueves y viernes, pues tenemos sesiones de Naucas. Naucas son divulgadores, bueno, del Estado de España, que dan charlas más pequeñitas, más entretenidas, más centradas en un solo tema, con un punto de diversión o de no de humor, pero casi. Entonces es un complemento
0: más liviano, ¿no?
1: Más liviano, es más liviano. Sí, me gusta esa palabra, no sabía bien cómo definirlo, porque sigue teniendo el rigor de lo que se presenta como contenido, pero la forma de expresarlo es más liviana y más entretenida, quizá.
0: Pues al final es una programación muy completa, ¿no? Que empieza con esa tarde del lunes 28 de septiembre a las 6 de la tarde en el Teatro Victoria Eugenia, con esa charla, ¿no? Desde lo pequeño hasta lo más grande. Luego con está todo, ¿no? En la página web de Passion for Knowledge.
1: Sí, buscando en Google Passion for Knowledge se encuentra fácilmente, sino de todas formas la página web es p4k.dipc.org. De todas formas, o sea, a ver, las actividades, como decía, son gratuitas. Nosotros recomendamos que, a ser posible, se inscriban con antelación,
0: ¿no?
1: Porque es una forma de garantizar que tienes el sitio reservado. Quiero decir, si no, se puede ir ese mismo día, se puede entrar, pero se corre el riesgo de que esté ya lleno, porque cuando el aforo se llena, pues ya no podemos dejar entrar a nadie más. Sí, entonces
0: nosotros además somos defensores también de las inscripciones, porque el otro día estábamos hablando aquí también con Eider Bengochea de Olasa Gardotegia y también con Ollana Recalde de Sagarfest, de Sagarrec, y decían, pues, hacemos un evento, necesitamos que la gente se inscriba previamente para saber si lo tenemos que hacer. Imagínate que no se inscribe nadie, ¿no? Pues también sabemos que se suele llenar todo, ¿no? Pero bueno, también te da una idea, ¿no? De, oye, esta va a venir menos gente, pues puedo invitar a más, desde la organización, ¿no? Que siempre viene bien para organizarse, y en la ciencia sois muy organizados. A veces, otras veces.
1: No, no te creas, depende en qué aspecto. La ciencia tiene un aspecto de creatividad importante, lo cual nos acerca a veces también a los artistas en ese sentido
0: desde el caos hasta el orden.
1: Exactamente.
0: Un caos ordenado. Todo esto lo tenemos por delante la semana que viene, así que ha sido un placer, como siempre, hablar contigo, Ricardo Díez Muño, de IPC. De verdad, muchísimas gracias. Mucho ánimo con todo esto, porque me imagino que detrás de esto hay muchísimo trabajo.
1: Hay muchísimo trabajo, sobre todo el equipo de comunicación del IPC, que está, de verdad, o sea, yo desde aquí estoy muy agradecido y les felicito, porque es un trabajo excelente, maravilloso, pero muy intenso. O sea, que tendrán luego, cuando acabe todo el festival, yo creo que se van a quedar muy relajadas y muy relajadas.
0: No, cuando se acabe habrá que hacer la recopilación.
1: Bueno, la recopilación, pero daremos por
0: después ya. Descansar, ¿no?
1: Yo creo que la semana después tienen que descansar, porque si no, no van a poder.
0: Bueno, pues que vaya muy bien, estaremos pendientes, sin duda. Yo creo que si no es desde Radio Irún, desde Radio San Sebastián, seguro que se intenta poner en contacto con alguno de los ponentes, así que seguro que este gran festival de ciencia que tiene, este festival internacional de ciencia que tiene lugar en San Sebastián y también en parte en Bilbao, tiene su eco también aquí en la cadena SER. Lo dicho, Ricardo Díez Muño, es que de casco por venir aquí.
1: Gracias,
0: a Radio Irún.
1: Es un placer, como siempre.
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0: Y no podíamos dejar de lado, como es habitual, Irún de los viernes, hablar de la meteorología, de la previsión del fin de semana y de otras cuestiones que en muchas ocasiones se nos ocurren. Para eso siempre tenemos a nuestra meteoróloga de cabecera, Margarita Martín. Eguerdión, ¿cómo estás?
6: Bien, bien.
0: Porque, bueno, tenemos un fin de semana después del día de ayer, que yo hasta particularmente pude ir a la playa. Hemos amanecido ya hoy un poco con nubes, temperaturas más suaves, y un fin de semana también que viene un poco cambiante, ¿no? Sábado suave, el domingo parece que podemos volver a poner el bañador.
6: Sí, poca diferencia, va a haber, poca diferencia va a haber, pero sí, hoy un poco más de nubes, que es, y mañana también parecido el sábado al viernes. Uh-huh. El domingo es el día que, como se aproxima una borrasca desde el Atlántico Norte, los vientos van a girar al suroeste, y entonces el lunes y el martes vamos a tener viento sur en la costa, Entonces en la costa va a subir la temperatura, tanto el lunes como el martes. Pero eso es previo a que nos llegue el frente frío de este que estoy hablando, que viene desde el Atlántico Norte, que esto sería pues el día del día de San Miguel, el miércoles, pero por la noche. Es decir, lunes calor, martes calor, miércoles más calor, y ya la noche de miércoles a jueves es cuando cambia el tiempo. O sea, cambia el tiempo, pasa este frente frío que nos dejará

0: para estos días, y en lo que viene a ser el día de San Miguel cambia esa tendencia con la llegada de alguna lluvia, entiendo lluvias normales, ¿no? No...
1: Sí, sí, sí, no, bueno, en el interior, en nuestra zona no tanto, pero en el interior y ya en el Pirineo las lluvias pueden ser bastante intensas. Uh-huh. Lo que ocurre es que van a durar un día y medio, no, uh-huh, no van a ser lluvias persistentes, que es lo que nos va haciendo falta y que lo que nos ha faltado en todo el verano.
0: Claro, lo que sí que estoy viendo es eso, pues que estos días, justo, ¿no? Viernes, sábado, la temperatura cercana a los 24 grados de máxima.
1: Sí, 25 domingo, en la costa.
0: Eso es, de domingo a martes.
1: 30 en el interior, sí.
0: De domingo a martes, miércoles, llega, vamos a tener máximas de casi de 30, ¿no? Y sobre todo las mínimas, que vamos a volver a tener mínimas como en verano, que eran de 20, 21 grados también en algunos casos.
1: No, eso no ya es difícil, ¿eh?
0: Sí,
1: es,
0: vale,
1: eso
0: vale.
1: Solamente el día de San Miguel,
0: vale,
1: que es el día que sopla viento sur, porque la noche ya dura 12 horas. Entonces,
0: claro,
1: como la noche dura 12 horas, el tiempo que tiene la Tierra para enfriarse es superior al que tenía en el mes de julio, eso está
0: claro,
1: clarísimo.
0: Uh-huh.
1: Y entonces las mínimas van a bajar, la temperatura del agua también ha bajado.
0: Uh-huh. Y se nota, ¿eh? Se nota por la noche, sí, sobre todo los que nos toca madrugar, que pues ves los coches, ves las motos, ¿no? Con un poquito de ese de esa humedad propia, ¿no? De cuando baja la temperatura. Esta semana se ha hecho desde AEMET, ya sabemos que siempre andamos con líos, que si Euskal Met, que si AEMET, bueno, en este caso el balance lo han hecho desde AEMET, del verano, un verano que según indicaban en esta ocasión, en este año, parece que se ha alargado, ¿no? Lo contaban prácticamente desde el 15 de mayo hasta el 15 de septiembre, comentaban una temperatura media que en estos cuatro meses superaba casi en 2 grados a la media de los 3 meses de propios del verano del año pasado, ¿no? Es decir, este año...
1: Sí, sobre
0: hemos notado,
1: todo debido,
0: ¿no?,
1: a las mínimas.
0: Verano, eso es, hemos tenido un verano cálido con noches calurosas.
1: Sí, la subida de temperatura que se produce... la subida de las mínimas se ha producido en la costa, ¿eh? En el interior, el número de noches que se llaman tropicales, o sea, con temperaturas mínimas de 20 grados, ha sido muy inferior en la costa. Lo destacable ha sido el número de noches en la costa que casi no se ha podido dormir por el calor.
0: Es que ha sido una
1: Entonces,
0: pasada.
1: Eso es debido a la temperatura del agua del mar, a que está muy por encima del su valor habitual, que serían 21 o 22 grados en el verano. Pues ha estado prácticamente a 24 grados y pico casi desde el mes de junio. Es
0: sí,
1: decir, que ha estado 2 grados y pico por encima de lo normal. Y eso es lo que hace que suba la temperatura en la costa. Uh-huh. Porque en el interior lo que ha habido son máximas elevadas por producto de que la masa de aire cálido que hay en la meseta central de la península ibérica se ha desplazado hacia el norte y ha afectado a zonas como Álava, el sur de Vizcaya, el sur de Guipúzcoa, Navarra. Todo esto ha habido temperaturas máximas muy altas, pero en cambio las mínimas no eran tan altas. Y en la costa ha sido al revés. Lo que ha sido alto han sido las mínimas, debido a que la temperatura del agua está por encima de lo normal, por dos factores. Uno, por el episodio del Niño, que calienta todas las fachadas, calienta la fachada occidental de Europa, el agua que está en la fachada occidental de Europa, el mar, se calienta no hasta el extremo de lo que sucede en la fachada pacífica de América, sino bastante menos, pero se nota. Y luego, la ausencia de viento, es decir, no ha habido viento, el viento es el que mueve las olas se desplazan y hacen bajar la temperatura al moverse, al removerse el agua, hace bajar la temperatura. Pero en el Golfo de Vizcaya hemos estado casi todo el tiempo bajo los efectos de un anticiclón local entre el Golfo de Vizcaya y Francia, no ha habido viento, el agua no se ha renovado y lo único que hacía era calentarse por la insolación.
0: Claro.
1: Entonces, al no renovarse el agua, pues lo único que hacía era calentarse y al día siguiente se calentaba y el mar tiene una capacidad calorífica altísima y hacen falta varios temporales del noroeste, que de momento no va a haber. De momento, el del día de San Miguel va a ser poco destacable. Varios temporales del noroeste de los que se producen en otoño para hacer bajar la temperatura del agua del mar, porque lo que se necesita es remover la capa superficial,
0: claro,
1: de la temperatura del agua del mar.
0: Para que baje la temperatura.
1: Eso, las mínimas van a bajar, pero van a bajar por el efecto de que la noche dura mucho más.
0: Eso es. Luego, en cuanto al otoño, lo que se comentaba es se espera un otoño algo más cálido, seguramente también en parte por esto que comentas, ¿no? Si no se termina de bajar la temperatura de la parte superficial, ¿no?, del mar, pues...
1: Del agua, del mar,
0: eso
1: sí.
0: Es, no bajan tanto las temperaturas. Y comentaban un invierno más cálido, más seco, pero sí que con tormentas como las que hemos podido tener también. Yo creo que a lo largo del año pasado también hubo episodios de tormentas, ¿no?, que se veía...
1: Bueno, sí.
0: muchas veces hablamos,

0: de exceso de viento sur, ¿no?
1: Sí, pero los episodios de tormentas corresponden sobre todo al Mediterráneo, ¿eh? O sea, con episodio del Niño, los episodios de tormentas fuertes se producen en el Mediterráneo. Aquí los episodios de tormentas son en junio. O sea, lo típico son junio, hay alguno de julio, un 14, 15 de julio, hay alguno. Por ejemplo, el de Bilbao del 83 es muy raro. En agosto, es casi el único que se produce
0: aquí,
1: en agosto.
0: Aquí la tormenta grande la tuvimos el 10 de agosto, si no recuerdo mal, justo el día de las Taineras, fue cuando cayó prácticamente en tres horas lo que
1: cae 60 en el mes. Litros, sí. Pero yo estoy hablando de tormentas de más de 200, ¿eh? Estoy hablando de las de más de 200. Y que esas en Euskadi se producen en junio, rarísima vez en julio y en agosto. Y en Navarra, en cambio, se suelen producir, hay algunas en septiembre. Y en Navarra hay algunas en septiembre, pero desde luego en nuestra zona suelen ser en junio. Entonces, la posibilidad de que haya tormentas intensas en situaciones meteorológicas como la que vivimos en este otoño se centra sobre todo en el Mediterráneo.
0: Ajá, vale, pues nos quedamos con esos datos que a veces llevan a la confusión, ¿no? En muchas
1: ocasiones. Sí, porque se habla es que se habla en general para toda la península ibérica,
0: claro,
1: pero luego hay muchas diferencias.
0: Se mezcla, ¿no? De repente se habla de pues en concreto de nuestra zona, luego con otra, y entonces puede llevar a la confusión. Pero sí que se espera un otoño algo más cálido que
1: Otoño más cálido, ¿no? más seco.
0: Eso es.
1: Más seco de lo normal, que eso es lo que, vamos,
0: pues lo que
1: ahora
0: preocupa,
1: mismo lo que tenemos es falta de agua. Sí.
0: Eso es.
1: Sí. Mm. Lo que, si analizas los archivos históricos de meteorología, lo que preocupaba históricamente era la sequía, no el calor.
0: Claro.
1: O sea, de que hiciese mucho calor, no hay registros, es que a nadie le importaba. Si hacía calor, les daba lo mismo.
0: Lo que les importaba era la sequía. Para que haya hierba,
1: sí,
0: para que haya alimento.
1: Porque no había alimento,
0: Claro.
1: Si no llueve, ha habido episodios de calor intensísimos en el pasado, pero no eran persistentes, si no iban acompañados de una sequía persistente, no se registraban.
0: No se registraban, no se notificaban, ¿no? Porque, digamos, ya se quedaban aliviados. Pues bueno, nos quedamos con esos datos, veremos también qué es lo que vamos viendo a lo largo de este otoño. Esperemos que llueva un poco más de lo que dice la previsión. Ya se sabe que la previsión siempre parte de estudios y, bueno, pues a veces la naturaleza rompe con las previsiones, como no puede ser de otra manera. Veremos. Margarita Martín, como siempre, meteoróloga de cabecera aquí en Radio Irún. Eskerrik asko por estar hoy aquí en Hoy por Hoy Irún.
1: Agur.

0: Y ya es la 1:59, con esta canción tan de viernes de The Cure, I'm in Love. Nos vamos a ir despidiendo, recordando que hoy a las 7 de la tarde está James Rhodes aquí en el Amaya Kulturzentroa, a las 7 de la tarde. Como digo, a las 6 abre la taquilla. Hay alguna entrada disponible, ¿eh? Alrededor de 15, creo. El que quiera se puede acercar, a ver si tiene suerte. Hemos podido recuperar unas pocas y ahí van a estar. No las vamos a regalar ahora por teléfono porque casi merece más la pena que os acerquéis ahí. Así que el que se acerque, que lo disfrute, que es un programón, una conversación pausada, con además con nuestro irunés, con nuestro guionista Diego San José. Terminamos aquí el Hoy por Hoy Irún. La información llega enseguida, ahora con el Hora 14 Euskadi, pero a las 2:20 con el Hora 14 Irún y nuestro compañero Mario Prieto. Que paséis un muy buen fin de semana. Adiós.
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3: Muy buenas tardes. Feijóo el otro día evitaba responder a las preguntas sobre el desahucio de Mari Carmen. Esta mañana Feijóo ha pasado del silencio a decir que el gobierno está usando su causa para hacer política.
4: Es descorazonador, obviamente, la imagen que hemos visto. No hay ninguna duda. Ahora bien, creo que utilizar a Mari Carmen para hacer política, yo no lo voy a hacer. Para eso ya está el gobierno.
3: El gobierno utiliza el caso de Mari Carmen. Feijóo esta mañana con Aznar. Aznar, que le ha dado su beneplácito para seguir adelante, suponemos, en ese proceso de acercamiento, ya casi fusión, con la ultraderecha de Vox, con la que de nuevo el Partido Popular va a compartir manifestación por Ceuta este próximo fin de semana. Hoy nosotros hemos escuchado precisamente la voz de Mari Carmen, que ha hecho un llamamiento para que haya una participación masiva en la marcha de mañana para que su caso no se vuelva a repetir.
5: No lo he logrado defender mi caso, pero sí he luchado para que los demás aprendan a luchar por la salud. El próximo sábado, a las 6:30, en la Puerta del Sol, va a haber una manifestación para que no vuelva a ver ni un solo caso como el de Mari Carmen.
3: Aunque lamentablemente su caso no es el único, hoy se ha ejecutado otro desahucio en Vitoria, en Euskadi, otra familia vulnerable que se va a la calle con dos niños pequeños. Nosotros a partir de 12:30 vamos a contar también el caso de Paquita, también en Madrid. Es una mujer muy mayor, enferma de Alzheimer, y a la que echan de su casa para convertirla en una vivienda de uso turístico. Mientras tanto, la política apura las negociaciones, los contactos que se van a producir durante todo este fin de semana para que el próximo martes vaya al Consejo de Ministros el decreto sobre vivienda. La parte socialista rechaza la idea de una expropiación propuesta por Sumar. Junts insiste en dialogar y está por ver ahora qué hacen en Podemos. El objetivo, como digo, ahora mismo es lograr un texto en el que todos se sientan más o menos representados. Sueco y yo, ¿qué tal? Muy buenas tardes.
6: ¿Qué tal, Casal? Buenas tardes. Sí, va a ser un fin de semana intenso con los teléfonos funcionando a pleno rendimiento porque será durante las próximas 72 horas cuando se le dé forma definitiva a este decreto. Un texto que tiene que incluir las peticiones de Sumar dentro de la coalición, y una de ellas, la expropiación de inmuebles, la ha descartado Félix Bolaños.
7: Yo no soy partidario de fórmulas de expropiese que no lleven a ninguna parte y que no tienen encaje claro en la Constitución española. Yo creo que tenemos que buscar soluciones que sean soluciones integrales, que sean soluciones para la generalidad de la gente que tiene problemas para acceder a una vivienda, tanto en régimen de alquiler como en régimen de propiedad.
6: Y mientras el gobierno soluciona sus diferencias internas, PSOE y Junts se acercan con las bonificaciones fiscales, mientras que Podemos quiere garantías para evitar desahucios a los más vulnerables.
3: Ahí media. Repasamos todas las posturas políticas, la vivienda y, por supuesto, Ceuta, que conviven un día más en la portada de este Hora 14. A partir de 12:30, con Mañuelos, también escucharemos a los menores que han decidido acogerse a un retorno voluntario. Y vamos a recuperar los mejores momentos de la entrevista en Hoy por Hoy a Juan Jesús Vivas, presidente de Ceuta, que ha deslizado con Aymar otra vez la idea de las devoluciones en caliente como solución a este problema. Por donde se entra, se sale.
8: si usted entra por esta puerta, pues yo lo devuelvo por esta puerta. Usted, si entra por esta puerta y entra de manera ilegal, además de poner en riesgo su propia vida y la de otras personas que lo acompañan en la avalancha, está poniendo en riesgo la estabilidad de Ceuta y la integridad territorial de España, pues yo usted lo devuelvo por la misma puerta que ha entrado.
3: Vivas insiste en que es distinto ver la realidad de Ceuta desde allí que verla desde Madrid. 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
3: Con más cosas de este viernes, Toñi Fernández, ¿qué tal? Muy buenas tardes.
9: Muy buenas. A esta hora Sanidad busca una solución ante la falta de suministro de fármacos que 400.000 mujeres usan, sobre todo para combatir los efectos de la menopausia, pero también se prescriben en otro tipo de terapias hormonales. La demanda se ha disparado y los laboratorios no dan abasto. Y el último estudio en torno a la cesta de la compra revela que la guerra de precios entre supermercados se recrudece y, por tanto, aumenta nuestra capacidad de ahorrar según el establecimiento que elijamos, hasta 1.300 euros al año que se quedan en nuestra cuenta o la del súper.
3: Por supuesto, a las 2:30 hablaremos del estreno de La Bola Negra, la peli de los Javis, que se estrena este viernes en todos los cines. Luego nos cuenta más Pepa Blanes. Vamos con el pronóstico del tiempo para las próximas horas, que empieza a cambiar, aunque va a mandar todavía el sol este fin de semana. Jordi Carbó.
10: El fin de semana aumentará la nubosidad, de momento sin lluvia, sí que va a hacer un poco menos de calor. Hoy no, hoy como los últimos días, sol, solo nubes en el Cantábrico con ambiente más fresco, pero en el resto del país máximas como los últimos días, de 30 a 35 grados en la mayor parte del país, superando con facilidad los 35 en el suroeste de la península. Mañana cada vez más nubes, pero aún así sol la mayor parte de horas, subirán un poco las temperaturas mínimas, bajarán ligeramente las máximas. El domingo cada vez más nubes, chubascos a última hora en Galicia, y va a hacer menos calor durante la tarde del domingo.
3: Con la producción de Aldo Gómez y con Elena Sánchez y Carlos Nicolás en el control de sonido. 2:05.
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11: Arratsaldeon, son los casos de Mari Carmen en Madrid, de Mariví y todo el vecindario de Los Ochos en Erandio, o de Dris y Sanae en Vitoria. En este último caso, sus inquilinos ya han sido desalojados, el desahucio ejecutado y la cerradura cambiada. Todo con muchos momentos de tensión, pero sin grandes incidentes. Unidad móvil de Ser Vitoria, Vania Sanperio, adelante.
12: Sí, la comitiva judicial ha llegado sobre las 12:15 del mediodía. El sindicato de vivienda, que era quien tenía las llaves, ha intentado negociar, pero no lo han conseguido, así que unos minutos más tarde se ha efectuado el desahucio y, como decías, han cambiado la cerradura. Después, el cordón policial que rodeaba la manzana desde primera hora de la mañana se ha disuelto. Ha habido un momento de tensión con la marcha de los funerales de la Archancha y la familia, muy afectada, ha explicado que a partir de ese momento no tienen a dónde ir. Dris es el padre.
13: ¿Qué va a correr más? Eso es que todavía no sabemos qué vamos a hacer. No tenemos una casa de protección y nada. Todavía no sabemos dónde ir. Tenemos hotel, pero más adelante no sé dónde vamos. Tenemos una semana y después...
14: Opa, es que ricasco.
12: A mí, no lo sé. Se ha vivido un momento de mucha emoción ahora mismo, tranquilidad en la calle Nueva Fuera, y esta tarde está prevista una concentración de repulsa a las 6:30 en la calle Olaguibel.
11: Gracias, Vania. Mientras, Mariví esta mañana nos ha confirmado en Hoy por Hoy Bilbao Vizcaya que mañana expiraría el plazo que el fondo buitre Mosaic le ha dado para abandonar su vivienda. Ella no lo hará, seguirá viviendo allí y pagando su mensualidad.
15: El que tenía que salir el 26 de septiembre. Yo todavía esos 3 días puedo decir que estoy todavía en mi casa pagada. Y eso me va a amparar, claro, porque no tengo por qué salir hasta el 1 de octubre. Y el 1 de octubre, pues, empezar a pagarles la renta a su número de cuenta. Tampoco sabemos si nos las van a rechazar o las van a aceptar o cómo va a ser. Entonces, pues son intentos ahora que se van a hacer, pero nosotros vamos a seguir pagando la renta para justificar que nos quedamos aquí, que decimos que nos vamos a quedar.
11: Hay novedades de cara a la campaña de la gripe. Nunca hasta ahora había habido tantas facilidades para vacunarse. Se lo detallamos enseguida, pero como todos los días, nos vamos al Cinemalia. Hoy por hoy San Sebastián ha entrevistado a su director, a José Luis Rebordinos. Son sus últimas horas al frente de este festival tras 16 años. Un día más desde la alfombra roja, informa Iker Sojo, arratsaldeon.
16: Arratsaldeon, faltan ya pocas horas para que termine esta edición del Cinemaldía, la última bajo la dirección de José Luis Rebordinos. Lo escuchamos en Hoy por Hoy San Sebastián.
14: pero yo me llevo pues el haber conocido gente como los que me visten, ¿no? Es decir, parece una tontería, ¿no? Pero eso sí que me queda, ¿no? Es gente que me gustaría seguir, la gente al Laval de Trecu, ¿no? Me gustaría seguir estando, conociéndolos y seguir siendo amigos. El momento que fuimos a una escuela de Mar de Plata con la que seguimos trabajando 12 años después gracias a la Diputación Foral de Guipúzcoa.
16: Este sábado, mañana por la tarde, se clausurará esta edición del festival con la entrega de la Concha de Oro, premio que ya está decidido. Escuchamos a Rebordinos.
14: Yo ya tengo el palmarés, ¿eh? Ya, el palmarés ya está, sí, ya está. Yo tengo tres favoritas, pero yo no puedo decirlo, ¿no?
17: ¿Coincide con el palmarés o no?
14: En parte sí, en parte no, pero siempre es así, ¿no? En parte importante sí, y en otra parte, pues bueno, hay alguna cosa que me hubiera gustado de otra manera. Pero en general sí, creo que es un muy buen palmarés, es decir, creo que va a ser bien recibido, creo.
16: Este Cinemaldia ha sido una edición marcada por su presencia de estrellas internacionales y sin duda el paso de la estrella Brad Pitt por Donostia será el recuerdo de esta edición.
11: Todo esto en un viernes en el que hay más nubes. Al final del día podría llover en el nordeste de Guipúzcoa. Las temperaturas bajan notablemente en la mitad norte. Ahora mismo los valores se sitúan entre los 23 y los 25 grados. En carreteras, normalidad para circular a estas horas según informa la Ertzaintza. Alfonso Martínez está en la coordinación técnica.
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11: Pleno de control en el Parlamento, el primero del curso. Primero vamos con los anuncios y después con el debate político. Salud habilitará hasta 12 vacunódromos o puntos para vacunarse de lunes a domingo para la campaña de la gripe de Villurre.
18: Un modelo que ya se probó el año pasado y que ahora se amplía. Habrá uno en cada una de las capitales, en los que se atenderá de 8 de la mañana a 8 de la tarde, de lunes a domingo, en el PAC de San Martín de Vitoria, en el Centro de Salud San de Buruaga de Bilbao y en el Centro de Salud de Gros en San Sebastián. Y entre semana, de 3 de la tarde a 8, en Baracaldo, Portugalete, Amorebieta, Munguía, Irún, Eibar, Arrasate, Tolosa y Beasain. También se reforzará la vacunación en Rioja Alavesa. Estarán abiertos entre el 19 de octubre y el 1 de noviembre y no hará falta coger cita. Alberto Martínez, consejero.
19: Porque queremos adaptarnos a la vida de las personas y no obligar a las personas a adaptarse al sistema. Que quien quiera vacunarse pueda hacerlo de forma sencilla, que pueda hacerlo en su centro de salud con cita previa o cuando mejor le venga en el Chartogune sin cita.
18: La campaña de vacunación se abrirá el próximo lunes para mayores en residencias y menores hasta 5 años y para el resto a partir del 5 de octubre. También con cita previa en los centros de salud.
11: Más cosas que se han abordado en ese pleno. Toda la oposición se ha echado encima del gobierno vasco por la debacle de la enseñanza vasca en PISA. Le han pedido al Ejecutivo crear una mesa presidida por el Lehendakari. Dice Pradales que no, que ya hay una formada por expertos.
20: Creemos que Lehendakari, usted debería de presidir esa mesa de educación para abordar una agenda, un análisis y tomar las decisiones correspondientes, que son decisiones urgentes las que tenemos que tomar.
21: Permítame, le recuerda aquella frase que se atribuye a Churchill, ¿no? De, si usted quiere retrasar la solución a un problema, proponga una nueva comisión. Yo entiendo que se le critica al gobierno, no soy ingenuo, sabemos de qué va esto, pero cuidado con hacer el caldo gordo a quienes quieren aprovechar este debate para ir contra el euskera o para ir contra el propio sistema educativo.
22: El proyecto ideológico del Partido Nacionalista Vasco ha fracasado. Por eso yo le pido que asuma responsabilidades de verdad.
23: Responsabilidad política es suya, Lehendakari. Y si ustedes no cambian el modelo y el sistema educativo, los próximos resultados serán negativos y serán responsabilidad suya.
11: Eran las voces de Peio Chandiano, de Javier de Andrés y de Jon Hernández. Y una curiosidad del sistema educativo vasco: en el mundo hay más de 200 nacionalidades oficiales vinculadas a los 195 estados reconocidos. Pues bien, aquí en Euskadi hay alumnado de 149 nacionalidades en las escuelas. Lo decía en la tribuna la consejera Begoña Pedrosa.
24: Pues somos una comunidad bilingüe, plurilingüe y multicultural, con grandes retos, con 149 nacionalidades en estos momentos que están conviviendo en nuestras aulas. Es un dato muy relevante. Objetivo: llegar a todos los centros educativos de Euskadi con estas herramientas. Evaluar para actuar sobre lo que ocurre en la realidad.
11: Por cierto, el Lehendakari ha anunciado además que el gobierno vasco interpondrá un recurso de casación ante el Tribunal Supremo contra la sentencia del Superior de Justicia que anuló el decreto regulador de los perfiles lingüísticos en la administración vasca.
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11: Más cosas. La pensión media en Euskadi alcanza los 1.685 euros en septiembre. Esto es 311 euros más que la media, Josu Segovia.
5: La pensión media en Euskadi alcanza este mes los 1.685 euros, la más alta de todas las comunidades, y 311 euros por encima de la media española. En el último año, las pensiones vascas han aumentado algo más de un 4%, y por territorios, Álava registra la pensión media más alta, seguida de Vizcaya con 1.697 euros y Gipuzkoa con 1.656. La pensión de jubilación, la que recibe la mayoría, se sitúa en Euskadi en 1.910 euros mensuales de media. En total, Euskadi paga cada mes casi 983 millones de euros en pensiones. Son datos del Ministerio de Inclusión, Seguridad Social y Migraciones correspondientes al mes de septiembre.
11: Han necesitado hasta 17 horas para extinguir el fuego, pero el barco incendiado en Orio no ha provocado, según Salvamento Marítimo, vertidos de combustible u otras sustancias que hayan causado contaminación marina. Víctor Centenera.
6: El pesquero El Gure Gascuña permanece semihundido y rico costado sobre uno de sus costados en la ría de Loria. En su depósito hay entre 70.000 y 80.000 litros de gasóleo, aunque de momento no se ha detectado ninguna fuga. El gobierno vasco mantiene activada la fase de alerta del plan Itsasertza, el operativo previsto ante posibles episodios de contaminación marina. Como medida preventiva, se ha instalado una barrera anticontaminación alrededor del barco y técnicos continúan supervisando la zona. El siguiente paso será reflotar la embarcación, unas labores que no comenzarán antes del lunes. Mientras tanto, Salud recomienda no bañarse ni en la playa ni en la ría.
11: Y esta tarde, cita en Irún, allí llega el programa de la SER en clave de Rhodes con su director, el compositor James Rhodes, y además como invitado especial el guionista Diego San José. Cuéntanos, otro plaza.
7: A las 7 de la tarde, la Maya Culture Centro acoge una nueva edición de este programa que busca conversar, frenar y bucear incluso en los sentimientos, lejos además de la prisa de la actualidad. James Rhodes lo decía en Radio Irún.
26: Vamos a tener un piano y Diego y una charla sobre un poco de todo, de su vida, su infancia, obviamente su trabajo. Durante la entrevista también voy a tocar un par de piezas y es una conversación y escaparnos un rato escuchando a la gente, ¿no?
7: Todavía queda alguna entrada disponible, son gratuitas, unas 15. A las 6 de la tarde abre la taquilla en el Amaya, así que cualquier interesado puede acercarse a preguntar.
11: Pues ahí lo tienen, hora 14 y 15 minutos.
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11: Y un asunto más antes de los deportes. El ministro Bolaños ha estado hoy en Bilbao, incidía en el trabajo que el gobierno está llevando a cabo para aprobar un decreto antidesahucios en su Consejo de Gobierno del martes y que después deberá aprobar el Congreso.
32: Por eso pedimos altura de miras, pedimos responsabilidad a los grupos parlamentarios. Estamos hablando con todos los grupos parlamentarios que desean llegar a un acuerdo, con todos los que quieren facilitar el acceso a una vivienda asequible, con el objetivo de llevar el próximo martes un real decreto ley para aprobar este paquete de medidas completo, potente, en materia de vivienda para garantizar un acceso asequible.
11: Vamos con los deportes.
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3: con Iván Martín. ¿Qué tal, Iván? Arrachaldeón.
8: ¿Qué tal, Gonzalo? Arrachaldeón. En un fin de semana sin Liga de Primera, pero sí de Segunda, también de Liga F, y ojo, con la Copa del Rey, buscando los modestos, un duelo histórico ante un Primera División. Es el caso de Anaitasuna en Azcoitia, frente al Tedeón, mañana a partir de las 6, el presidente del club guipuzcoano es Ibón Osinalde.
9: Sí, jugar esta eliminatoria de Copa del Rey, ¿no? Con la pegatina de la camiseta de la Copa, pues es un orgullo y es un momento bonito, ¿no? Ya contando las horas y los minutos para que llegue el sábado, pasando esta eliminatoria ya vendría el premio gordo, ¿no? De un primer en casa, que eso no se da todos los días.
8: En baloncesto, es un fin de semana en el que arranca la ACB, lo va a hacer además con un duelo de los nuestros, 6 de la tarde en el Bilbao Arena, Surne Bilbao se mide a Manresa. La cita para Baskonia será el domingo al mediodía en Burgos, todo tras la derrota de los de Galbiate la primera jornada de la Euroliga ante Olympiacos.
10: No te puedo decir soy contento, porque hemos recibido canasta de una otra vez de la transición defensiva, porque no hacemos el trabajo correcto para rebotear en ataque. Hemos recibido una contra una, porque alguna vez está el talento del otro y está el físico del otro. Podemos creer.
8: Y la Euskal Copa Femenina vive hoy su segunda jornada. A partir de las 7 en Beasain se miden Mirai, Euskotren y Araski. Y mañana en el Parque Natural de Gorbeia se disputa la 13ª edición de la Gorbeia Susi, en prueba que pertenece al Circuito Mundial de Carreras de Merrell. En la prueba reina, la de 32 kilómetros, los favoritos son Aitor Ajuria y la guipuzcoana Sara Alonso, que debuta en la carrera.
12: Presión ninguna. Ya el año pasado yo ya he hecho lo que tenía que hacer por mucho. Entonces este año ya es disfrutar de lo que hice el año pasado y intentar repetirlo, pero bueno, la presión me la quité de golpe el año pasado.
13: Que a mí me gusta mucho que esté seco, se va a correr rápido, encima pues al final es menos técnico y eso a mí me beneficia, entonces pues sí, mañana el objetivo será correr más rápido posible y a ver si se puede bajar ese récord.
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3: Hasta aquí lo de Euskadi, pero hay más noticias que le seguimos contando. Son las 2 y 20.
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15: Arratsaldeon, kaixo, ¿qué tal? El pleno del Ayuntamiento de Irún ha aprobado por unanimidad el nuevo convenio de colaboración con la Diputación Foral de Gipuzkoa para la construcción y gestión de la residencia de Arbes. El acuerdo actualiza el marco de colaboración entre ambas instituciones y permite así avanzar hacia el inicio de las obras de este esperado equipamiento residencial. Aprobación que llega después de años de retrasos y de distintas fechas anunciadas para el comienzo de los trabajos. Es Josu Iginiz, delegado de Personas Mayores.
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15: Volvemos atrás en el tiempo y es que el proyecto se planteó por primera vez en 2008 y desde entonces ha pasado por diferentes encomiendas de gestión y modificaciones para adaptarlo a las nuevas necesidades de modelos de cuidados. En 2022 se licitó un contrato de 271 millones de euros que incluía la redacción del proyecto, la construcción y el equipamiento de la residencia, además de su explotación durante 25 años. Pero después también se han anunciado diferentes previsiones para el inicio de las obras que finalmente no se cumplieron. Es Carlota Sanz, del Partido Popular.
17: No podemos obviar el camino recorrido. La realidad es que esta actuación llega tarde. Llevamos años esperando una tramitación administrativa dilatada que ha retrasado injustificadamente una respuesta que nuestros mayores y familias vulnerables necesitaban mucho antes. Apoyar este acuerdo implica exigir máxima responsabilidad, rigor y seguimiento. Y es lo que haremos. No basta con aprobar acuerdos y firmar documentos en este pleno. Debemos garantizar que los plazos se cumplan de manera estricta, que haya una coordinación real entre administraciones y que el proyecto de Arbes sea pronto una realidad visible y operativa.
15: Una vez aprobado el convenio en este pleno, el siguiente paso será completar los trámites del plan económico financiero y la financiación vinculada a la empresa Asberco Egoitza SL. Estos trámites podrían resolverse durante el próximo mes, dejando el proyecto preparado para el inicio de las obras de la residencia de Arbes. Tras años de espera, vamos con la previsión del tiempo. A esta hora tenemos 24 grados en la comarca del Bidasoa, con cielos muy nubosos y viento del noroeste que sopla de forma moderada. La tarde seguirá marcada por las nubes, aunque sin precipitaciones destacables. Las temperaturas se mantendrán suaves, con máximas en torno a los 25 grados. Miramos ya al fin de semana, y es que mañana sábado comenzará nuboso y podría dejar alguna llovizna, sobre todo a primeras horas, aunque los claros irán ganando terreno y la tarde, eso sí, será más soleada. Las temperaturas serán similares a las de hoy, y ya de cara al domingo tendremos alternancia entre nubes y claros, con temperaturas que rondarán los 25 grados. Recordamos que ahora mismo tenemos 24 grados y el cielo nublado en toda la comarca del Bidasoa. Vamos con la información de carreteras. Miramos hacia las carreteras y ahora mismo, y según informa la Ertzaintza, sin accidentes ni incidencias de última hora en la red de carreteras de toda la comarca del Bidasoa. A las 2 y 23 minutos hablamos ahora del nuevo impuesto turístico de Irún y sobre el festival Sagarfest.
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15: Seguimos hablando del Pleno del Ayuntamiento de Irún, que ha aprobado hoy la nueva ordenanza que regulará la aplicación del impuesto sobre estancias turísticas de toda la ciudad de cara a su entrada en vigor el próximo 1 de enero de 2027. Kilian Fernández.
6: La principal excepción serán las viviendas de uso turístico, para las que Irún aplicará el tipo máximo, fijado en 6,50 € por persona y noche. Además, la normativa contempla diferentes excepciones, entre ellas las estancias de menores de 18 años, las motivadas por razones de salud, discapacidad o dependencia, así como las relacionadas con estudios. Nuria Alzaga es delegada de Hacienda.
7: Quizá muchos de vosotros y vosotras os preguntéis ¿por qué ahora? Pues muy sencillo, porque la norma foral establece que comenzará a aplicarse en Gipuzkoa el 1 de enero. Es decir, que el Ayuntamiento de Irún, nosotros, no decidimos si este impuesto existe o no. Lo que sí podemos decidir es cómo se va a aplicar en Irún. Y tampoco es algo extraño, quienes viajamos ya pagamos este impuesto con normalidad en miles de lugares desde hace mucho tiempo. Y aquí hemos elegido hacerlo con equilibrio. Aplicaremos con carácter general los tipos mínimos para cuidar y acompañar a un sector turístico que queremos que siga creciendo. Y hacemos una excepción con las viviendas de uso turístico, donde aplicamos el máximo permitido.
6: La propuesta ha salido adelante con los votos favorables de PSE, PNV, EH Bildu y Elkarrekin Podemos, con la salvedad de David Nuño, que ha roto la disciplina de voto y se ha pronunciado en contra, mientras que Tania Pazos ha votado a favor.
18: Creo que debemos preguntarnos qué necesidad concreta de nuestra ciudad pretendemos resolver con esta medida, porque a mi juicio nuestro reto turístico sigue siendo otro: conseguir que quien duerma en Irún se quede en Irún, compre en Irún, consuma en nuestra hostelería, conozca nuestro patrimonio y quiera volver.
19: Creemos que Irún tiene potencial turístico, hay que cuidar el turismo, pero también hay que cuidar a la ciudadanía. Entonces creemos que este impuesto repercute en mejoras en nuestra ciudad, en nuestros servicios públicos, en las personas que vivimos aquí, y por eso nosotros vamos a votar a favor.
6: El Partido Popular se ha abstenido.
20: Si no nos llegan a presentar esta ordenanza, hubiera entrado subsidiariamente el 1 de enero los máximos rangos en las horquillas. Pero entendemos que se ha quedado corto este ayuntamiento aplicando en los tramos correspondientes a cada establecimiento de alojamiento unos incrementos de entre el 33 y el 44% sobre el mínimo que establece la norma. Nos parece que es una pasada, ¿no? Es el redondeo, lo llaman.
6: El nuevo impuesto gravará las estancias temporales en la ciudad y permitirá que las personas que visitan Irún contribuyan también al sostenimiento de los servicios, equipamientos y espacios públicos que utilizan durante su estancia.
15: Gracias, Kilian. Y el compositor James Rose llega esta tarde a Irún, donde se va a grabar el programa que dirige la cadena SER en clave de Rhodes, con el guionista irunés Diego San José como invitado especial. Aitor Plaza.
21: Todavía quedan alrededor de 15 entradas gratuitas disponibles que se pueden recoger en la taquilla de la Maya Culture Centro de Irún a partir de las 6 de la tarde. Un programa que va a ser una conversación pausada con canciones a piano interpretadas por un James Rhodes que hablaba así de Diego San José.
22: Bueno, yo soy muy fan de él desde que llegué a España. Uh-huh. Y soy muy amigo con Javier Cámara. Y por su culpa he empezado a mirar Voto Juan y todo esto. Y luego me di cuenta de que era Diego San José. Todos los programas que estaba disfrutando ha sido escrito por Diego San José.
21: A las 6 de la tarde abre la taquilla, a las 7 comienza la cita en el interior del Teatro Amaya.
15: Y aparte de Enclave de Rodos, tenemos un fin de semana cargado de actividad sidrera en la comarca del Bidasoa. Empezamos por el sábado con una nueva edición del Sagarfest. Oyana Recalde es impulsora de este evento y destaca la necesidad de poner en valor todo este potencial.
1: Ofrecer un espacio para que artesanos, artistas y comercios locales de Irún pudieran poner un puesto allí para que la gente se acerque. Tenemos tantas cosas en Irún, tanto talento local, pero la gente no lo sabe. Para que vean también el sitio, conozcan de dónde viene la manzana. Por ello, este año, en vez de nosotros ir a la sidrería, las cupelas las traemos desde Ola, allí mismo.
15: Eso, el sábado y el domingo, la sidrería Ola Sagardotegia de Irún celebrará la 24ª edición del Sagar Eguna en el barrio de Meaca. Vamos con los deportes.
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15: Y en deportes, en este caso, hablamos de boxeo, y es que el boxeador Ondarri Bitarra, Rainel Ortega, conocido como The KO Machine, dará este sábado el salto al boxeo profesional, y es que su debut será en la Caesilla de Bilbao a partir de las 7 de la tarde frente al venezolano Anderson Rangel en un combate pactado en 75 kilos. Ortega llega a esta cita después de una trayectoria amateur de unas 40 peleas y varios títulos y medallas. Ha sido dos veces campeón de Guipúzcoa, campeón de Vizcaya, y también logró títulos en torneos como el Enrique Sol y el Campeonato de Madrid. A sus 27 años, afronta ahora su primera pelea como profesional después de varios años de preparación.
11: Pues al final no te puedo decir realmente si es que estoy emocionado, si estoy nervioso, porque no. Estoy sobre todo muy tranquilo, porque hemos hecho una preparación, tanto el entrenador como yo, muy grande y muy fuerte. Hemos estado haciendo entrenamientos con campeones de España, con campeones europeos, y me está enfrentando a gente verdaderamente fuerte, grande y dura. Y al final, pues como ya he visto, digámoslo así, muchas armas, muchos trucos, es demasiado complicado que me sorprendan. Demasiado complicado que me sorprendan por algún lado que ya no lo hayan hecho.
15: La velada de la Caesilla contará además con varios combates, entre ellos la defensa del Campeonato de Europa de Joaquín García frente a Salvi Jiménez, además de varios campeonatos europeos de Euskadi, no europeos, y combates de boxeo femenino. Llegamos así a las 2:30. 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Que pasen un buen fin de semana.

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1: 2:30, 1:30 en Canarias. 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El zapatero de ayer tropieza con el zapatero de hoy. 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
1: Zapatero se opone a una segunda tasación de las joyas que aparecieron en la caja fuerte de su despacho. Asegura su defensa, en realidad lo reitera, que no quiere esa tasación no solo porque dude de la joyería que la va a hacer, también porque busca un dato, la fecha de origen de las joyas, que ya fue imposible establecer en la primera tasación. Miguel Ángel Campos, ¿qué tal? Muy buenas tardes.
2: Buenas tardes. La defensa de Zapatero considera innecesaria una segunda tasación porque el juez la ha ordenado buscando la fecha de fabricación y, de ser posible determinarla, Ansorena, la primera tasadora encargada, ya la habría expuesto. En cualquier caso, si el juez confirma la pericial, su abogado insiste en apartar a la joyería Llanes por pérdida de imparcialidad, ya que su director general valoró en 2 millones el conjunto en televisión, y que Zapatero pueda aportar a un perito alternativo al designado por el juez para que asista al nuevo acto de valoración de las joyas.
1: Tenéis todos los detalles de esta noticia ya en la portada de cadenaser.com. Juan Jesús Vivas insiste, casi 2 meses después de la situación en Ceuta, es insostenible, dice, y propone otra vez una devolución inmediata de los migrantes que entran allí en la ciudad autónoma. Es decir, el presidente de Ceuta ha defendido esta mañana con Aymar aquí en la SER lo que se conoce como devoluciones en caliente, una práctica no avalada por el Supremo. Dice Vivas, el que entra por la puerta, sale por la puerta.
3: Si usted entra por esta puerta, pues yo lo devuelvo por esta puerta, porque usted no es, no viene de un país que esté en guerra, no viene de un país, viene de un país que está considerado por la Unión Europea como un país seguro. Yo no soy ningún experto jurista, pero yo avalo lo que hizo el ejército y avalo lo que hicieron los policías y me parece que el gobierno de la nación actuó de manera correcta.
1: Vivas pide al gobierno central que encuentre una solución para las 15.000 personas que siguen en la ciudad. Que esto, tarde o temprano, es difícil de que no acabe en una situación de tensión social y que hay que recuperar la normalidad cuanto antes.
3: En una ciudad de 20 kilómetros cuadrados y con 83.000 habitantes, pues es imposible que no derive en una situación de alta tensión social, en una perturbación de todas las constantes vitales de Ceuta. Creo que tienen derecho a todo esto, a volver a esa normalidad que significa la recuperación de estos derechos y al mismo tiempo también a la posibilidad, no a la posibilidad, al derecho de volver a dormir tranquilos, porque tampoco eso ocurre.
1: Y una reflexión más, al hilo de los campamentos en los que se acoge y se filia a los migrantes que entraron el pasado 30 de julio. Es muy fácil hablar, dice Vivas, desde Madrid, pero hay que estar en Ceuta viviendo lo que pasa.
3: Que yo comprendo que hay que ponerse en el lugar, que los ceutíes no somos ajenos al sufrimiento humano, que los ceutíes nos duele como algo propio esas 140 personas que fallecieron aquellos días. No le quepa la menor duda. Pero póngase también usted en el lugar de los ceutíes. Y póngase en esas hipótesis que no se han dado, pero en el caso de que los 80.000 hubieran decidido que no se van, o que mañana en vez de 80.000 sean 300.000, ¿qué hacemos?
1: En definitiva, Vivas defiende las salidas inmediatas porque la solución no es hacer campamentos para 80.000 personas. 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PP y Vox van a coincidir, por cierto, mañana en una nueva concentración en Madrid por Ceuta, la segunda movilización y la segunda vez que Feijóo y Abascal van a coincidir en el mismo espacio, aunque, recordemos, en la primera no compartieron la misma foto. El Partido Popular vuelve a la calle, la marcha irá de Cibeles hasta el Arco de Moncloa. Hoy Feijóo ha compartido acto con Aznar, que parece estar encantado con este acercamiento de Feijóo a Vox.
4: Y yo confío en Alberto, no para hacer crítica literaria en la Galerna, sino para gobernar con pulso firme, para lo que todavía hace falta más serenidad, templanza y determinación.
1: 2:34, Ceuta, Javier Bañuelos, ¿qué tal? Muy buenas tardes.
5: ¿Qué tal, Casal? Buenas tardes.
1: Esta es la política, luego está la calle, ¿no? Las personas que hay detrás de los discursos, de las devoluciones en caliente. Javier, tú has ido recogiendo en las últimas horas historias, testimonios de menores que entraron en España y que se acogen ahora a un regreso voluntario, que en realidad es también una oportunidad futura para poder volver a intentarlo, ¿no?
5: Sí, la mayoría, Casal, llegan solos, todos por voluntad propia, y algunos todavía acompañados por militares que les llevan directamente hasta la frontera, todos transitando por el mismo paseo marítimo del Tarajal. Es el camino, Casal, de la resignación, el sueño roto de quienes asumen que ya no tienen ninguna posibilidad de quedarse en Ceuta, y mucho menos aún de viajar hasta la península. Cada vez que atraviesan esa puerta del retorno, el guardia de la garita comunica a los superiores por radio dos palabras. Otro más, aquí en la frontera, en el Tarajal-Nisar, nos cuenta que cada vez son más quienes dan ese paso.
6: Las personas que salían y me dicen que aquí pasan hambre, no hay nada, no ven solución. Si han venido para trabajar y no hay trabajo, entonces como si no hemos hecho nada, ¿sabes? Y la gente ha gastado mucho dinero, lo de la casa, tal, ¿sabes? Entonces, al estar en deudas, la gente al final se cansa y vuelve a su país, ¿sabes?
5: Nisar entró en Ceuta nadando en 2019 con tan solo 15 años, ahora con su permiso en regla, entra y sale a Marruecos para ver a su familia en Castillejos. En ese tránsito acompaña a quienes estos días regresan a Marruecos de forma voluntaria, un goteo lento y constante que no reduce la masificación, sobre todo en la playa del Trampolín. Allí, con el paso de los días, el volumen de chabolas, lejos de ir a menos, crece.
1: Gracias, Javier. Dos.
5: Un abrazo.
1: Y 36. Mari Carmen, la mujer de 87 años, a la que un fondo buitre echó de su casa esta semana, ha hablado desde el Hospital Gregorio Marañón de Madrid. Está cansada, pero está bien, está ya en planta, y con este mensaje anima a todos los que puedan acudir mañana a la manifestación en Madrid.
7: No lo he logrado, defender mi casa, pero sí he luchado para que los demás aprendan a luchar por la suya. Quiero dar las gracias a todas las personas, a todos los niños que han venido a mi desahucio, y lo que quiero es que este problema que tenemos con todos los fondos buitres se elimine de una sola vez. El próximo sábado a las 6:30 en la Puerta del Sol va a haber una manifestación para que no vuelva a haber ni un solo caso como el de Mari Carmen.
1: Para que no vuelva a haber otro caso como el de Mari Carmen. Gracias. 6:30, Puerta del Sol. Mari Carmen, que se recupera de un cuadro de estrés allí en el Gregorio Marañón. El vídeo lo ha difundido el sindicato de inquilinas, el caso de Mari Carmen, y una foto que ha agitado sin duda el debate político. Por un problema que ni es nuevo ni nos puede pillar de nuevas. Por cierto, Delegación de Gobierno de Madrid va a investigar la actuación policial durante el desahucio de Mari Carmen. Y lo más inmediato en este campo político es evitar que naufrague el decreto sobre vivienda, que todavía no sabemos si irá o no finalmente el próximo martes al Consejo de Ministros, y cada uno pues sigue estirando sus posiciones. Va a ser un fin de semana intenso de muchísimas negociaciones a varias bandas. A la parte socialista no le gusta la propuesta de Sumar de expropiar la casa de Mari Carmen. Estos son los reparos que hemos escuchado esta mañana por parte del ministro Félix Bolaños.
8: Yo no soy partidario de fórmulas de expropiese que no lleven a ninguna parte y que no tienen encaje claro en la Constitución española. Yo creo que tenemos que buscar soluciones que sean soluciones integrales, que sean soluciones para la generalidad de la gente que tiene problemas para acceder a una vivienda, tanto en régimen de alquiler como en régimen de propiedad. Y por tanto, en eso estamos trabajando, en ese Real Decreto Ley, para dar una solución a toda esa gente que tiene problemas para acceder a una vivienda, para que aprobemos el martes un paquete de medidas que sea potente y que sea completo.
1: Sumar hoy afloja un poco. El ministro Urtasun estaba esta mañana aquí en la SER, admite que hay que ensanchar ese debate y ante las propuestas de Junts, también admite que hay que escucharles y alcanzar un acuerdo en el que todo el mundo se sienta reflejado.
9: Si para que Junts pueda entrar en un acuerdo tenemos que discutir, por ejemplo, por poner un ejemplo muy concreto, posibles bonificaciones fiscales de un propietario al que le afecta la prórroga, pues nosotros estamos dispuestos a afrontar ese debate. Es decir, que la urgencia de la vivienda es tan grande en nuestro país, es una sangría social tan grande, que creo que donde nos quiere la gente ahora es en las soluciones.
1: Y Junts, que también se abre a ampliar ese acuerdo para sacar adelante las medidas. La voluntad es que el martes, como digo, el decreto vaya al Consejo de Ministros, y aunque sea a costa de haber visto la imagen terrible que hemos visto, que al menos esto haya servido para sacudir a los políticos. Junts y Podemos, que son clave aquí. En Junts, lo dicho, puertas abiertas a la negociación. Laura Pons.
10: Sí, los de Puigdemont esperan una respuesta del gobierno en las próximas 48 horas. Junts está dispuesto a validar una suspensión de los desahucios siempre que las viviendas sean propiedad de fondos buitre. La propuesta también pide rebajas fiscales como desgravaciones del IRPF para el alquiler o las hipotecas. Una propuesta que, dice Miriam Nogueras, no se puede rechazar, tampoco Podemos. Son declaraciones en Ser Catalunya.
11: Algú de Podemos em pot dir que votaria que no, jo crec que no, jo crec que això se'ls ha de preguntar a ells. Em sembla, o em nego a imaginar, que hi ha algun polític que pugui negar-se a polítiques que poden funcionar.
10: És un moviment de Junts negociando con el gobierno que rompe con lo que Puigdemont decía hace tan solo 11 meses.
12: Si va bé per Catalunya, parlem-ne. Si no, adéu-siau.
10: Esto fue en octubre de 2025, cuando Junts rompió con el PSOE con el argumento de que no se estaba avanzando con los acuerdos de investidura.
1: Listo, Junts. ¿Pero qué va a hacer Podemos? Porque es otro de los posibles puntos de ruptura. Joan Jiménez, ¿qué tal? Muy buenas tardes.
13: Buenas. tardes. Sí, ahí es donde la balanza puede perder el equilibrio. Fuentes de Podemos sostienen que están negociando con el gobierno y asumen que esas conversaciones se extenderán hasta el último minuto. A esta hora se muestran escépticos, pero no tan duros como en otras ocasiones. Eso sí, van a mirar con lupa las exigencias fiscales de Junts que se terminen introduciendo en ese decreto. Irene Montero en Catalunya Radio.
14: Vamos a ver lo que trae el Partido Socialista. Si trae la prohibición de los desahucios sin alternativa habitacional y no nos empieza a poner 70 líneas en las que nos va diciendo salvo si tienes una renta superior a tanto, salvo si vives en no sé qué zonas, salvo si tal. Luego, yo deseo de verdad que sea un real decreto serio.
13: Fuentes de la formación morada nos trasladan que quieren garantías de que el texto blinde la moratoria antidesahucios para los más vulnerables, algo a lo que Junts se muestra más dispuesto que hace unos meses. Otro de los objetivos de Podemos pasa por la expropiación de inmuebles de los fondos buitre y grandes empresas, aunque asumen que esto será difícil que lo acepte el Partido Socialista.
1: En el caso de Mari Carmen, que ha agitado a todos. Bueno, no sé si a todos. La posición de Ayuso ya la conocemos, cero empatía. Hoy Feijóo ha dicho que él no va a hacer política con Mari Carmen como hace el gobierno.
15: Es descorazonador, obviamente, la imagen que hemos visto. No hay ninguna duda. Ahora bien, creo que utilizar a Mari Carmen para hacer política, yo no lo voy a hacer. Para eso ya está el gobierno.
1: Evidentemente, claro que hay que hacer política. Hay que hacer políticas para que esto de Mari Carmen no se vuelva a repetir. El caso de Mari Carmen, o por ejemplo el caso de Paquita, 82 años, tiene Parkinson, paga 1.200 euros de alquiler en el barrio de La Latina en Madrid y a ella se le acaba el contrato. Y la empresa propietaria, pues la va a echar. No es que le quieran subir el alquiler, es que la quieren echar para sacar tajada, convirtiendo lo que ahora es su piso en un piso turístico. Lidia Payó.
16: Es lo que ha pasado ya con muchos vecinos de Paquita, que lleva 30 años viviendo en esa casa y ahora no quieren renovarla a pesar de su edad y de su vulnerabilidad.
17: Lo que no hay derecho a eso, si tú sigues cobrando y no renuevas contrato, es que estás de acuerdo con ello, ¿no? ¿O qué pretende? Para echar a la calle para ponerle turístico.
16: Aunque el proceso está paralizado en los juzgados, pendiente de un informe de servicios sociales, la amenaza del desalojo sigue encima de esta vecina. Sabe que el precedente de Mari Carmen no es bueno, pero piensa defender su casa.
17: Ahí ha muerto mi marido, mi madre, y voy hace 30 años. Así que, ¿cómo no la voy a defender? Y que yo no pago una miseria, yo pago 1.150 euros.
16: El Ayuntamiento de Madrid niega que se trate de una situación de vulnerabilidad económica, pero confirman que si se ejecuta el desalojo, ofrecerán a Paquita un recurso de emergencia.
1: Esto en Madrid. En Vitoria, a mediodía, ha sido desahuciada una familia vulnerable con dos niños menores, un caso distinto a este, pero que apunta a esa idea de que el caso de Mari Carmen ha destapado una realidad que ya estaba ahí, pero en la que ni la política, y también hay que decirlo, tampoco los medios le estaban vamos prestando atención. Estamos en Vitoria, Vania Samperio, ¿cómo ha sido Arratsaldeon?
18: Arratsaldeon, sí, el desahucio de esta familia con dos hijos de 8 y 10 años se ha producido en torno a las 12 y cuarto, cuando ha llegado la comitiva judicial y ni el sindicato de vivienda ni los centenares de manifestantes han conseguido paralizarlo, por lo que minutos después han cambiado la cerradura. Dris, el padre de la familia, muy emocionado, ha agradecido el apoyo.
19: Gracias a todos, los vecinos, los amigos, también los periodistas, que lo que vengas aquí a grabar y para la gente que sabe que la situación, lo que tenemos. Te agradezco mucho, mucho. Pues ya, lo siento, no puedo hablar más. Ya, gracias.
18: Dris también ha explicado que ahora van a alojarse durante una semana en una pensión y que a partir de ese momento no tienen a dónde ir.
1: Gracias, Vania. La vivienda, la transformación de los barrios que dejan de serlo, las ciudades tomadas por los trolleys y por los Airbnb que tanto nos molestan aquí y que usamos cuando viajamos por ahí. Y una consecuencia social y económica, un mercado imposible que empieza a presentar algún signo de agotamiento, de enfriamiento, la compraventa de vivienda que retrocede un 5% en julio y que acumula ya caídas durante el último medio año. Pablo Anzola, ¿qué tal? Muy buenas tardes.
20: Buenas tardes, sí, el precio de la vivienda sigue subiendo, está en máximos históricos y eso está enfriando ya el mercado inmobiliario. Muestra de ello es que la caída del 5% en la compra de casas en julio ha sido la sexta de los últimos 7 meses, aún así Así, según los datos que ha publicado el INE, se vendieron algo más de 61.000 viviendas. Así que más que un frenazo, para los portales inmobiliarios estamos ante una moderación.
0: Estamos hablando de un volumen de operaciones todavía muy elevado, ya que desde la burbuja inmobiliaria solo el julio del año pasado se registraron más compraventas de vivienda que las de este año.
20: Ferran Fontes, director de estudios en pisos.com, esa desaceleración se nota especialmente en la vivienda de segunda mano y es más fuerte en los mercados de mayor tensión. En Madrid o en la Comunidad Valenciana las compraventas han caído más del doble que la media nacional.
1: Llevan a la economía española, confirma un crecimiento del 0,7% en el segundo trimestre del año, una décima más que en el primero.
21: Sí, en medio de las tensiones inflacionistas por la guerra en Oriente Próximo, el Producto Interior Bruto español avanzó un 0,7% de abril a junio, según los datos que ha publicado el INE. La inflación se elevaba tres décimas en julio hasta el 3,5% por la retirada progresiva de las medidas fiscales para paliar los efectos de la guerra.
1: 3:45, el Papa ya está en Francia. León XIV allí se va a ver mañana con víctimas de la pederastia en la iglesia francesa. Hoy ha hablado de los riesgos de la inteligencia artificial.
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1: La visita no solo tiene el interés de un encuentro con las víctimas de la pederastia en Francia, la visita de León XIV a ese país se produce también en el marco de una nación que debate la inclusión del derecho al aborto o la eutanasia en su constitución y en el que la religión ha ganado terreno frente a la laicidad. Corresponsal en París, Raquel Villaecija.
36: Buenas tardes. El Papa León XIV ha mantenido una reunión de una media hora con Emmanuel Macron en el Elíseo, la tercera vez que un pontífice es recibido en el Palacio Presidencial. León XIV ha dado su discurso en francés, en el que ha abordado los riesgos de la inteligencia artificial y la tecnología y ha pedido no perder la humanidad en medio del paraíso de las máquinas.
37: La deriva actual de la sociedad que risque de detourner la ciencia y la tecnología
36: Critica la deriva de las sociedades que convierten la ciencia y la tecnología en empresas lucrativas para facilitar la muerte asistida o las manipulaciones genéticas. Ha dicho el Papa que ha denunciado la carrera por el rearme y ha instado al diálogo, más necesario que nunca, dice, en el contexto de la Francia de hoy.
37: Ce dialogue est d'autant plus urgent dans le contexte de la France d'aujourd'hui.
36: Tras la reunión con el presidente, el Papa continúa su periplo parisino, visita a la Catedral de Notre Dame y un desfile por las calles de París.
1: Por cierto, de vuelta a casa, la última decisión adoptada por el Ayuntamiento de Lleida, que vuelve a abrir el debate sobre el uso del burka, a propuesta del PSC. Y con el apoyo de Junts y de Vox, el consistorio ha aprobado prohibir el uso de prendas que cubran el rostro en espacios públicos. El Partido Popular, en este caso, ha votado en contra. Estamos en Lleida. Información de Marisel Benavarre.
2: El alcalde de Lleida, el socialista Félix Larrosa, entiende que el ayuntamiento tiene toda la competencia para gestionar el espacio público y prohibir ir por la calle tapado del todo es igual de punible que ir desnudo. Y a todo ello hay que ponerle freno.
3: Esto no va de derechos fundamentales. En todo caso, va de convivencia y si podemos ayudar a las mujeres de la comunidad musulmana a que participen mejor, con mayor intensidad, de la vida cotidiana de esta ciudad, lo vamos a hacer.
2: La Rosa también ha pedido a los grupos del Congreso, incluido el Grupo Socialista, que avancen en la regulación de una norma general para prohibir el burka y el niqab. De hecho, la ordenanza que hoy se ha aprobado en Lleida, con el apoyo de Junts y Vox, ya indica que se llevará a cabo esta prohibición de acuerdo con la legislación vigente, para que la prohibición se preserve en caso que haya esta norma general en un futuro.
1: 9 minutos para las 3 en punto de la tarde. Alrededor de 400.000 mujeres están teniendo problemas para acceder a medicamentos hormonales. Se trata de fármacos principalmente empleados para aliviar los síntomas de la menopausia, pero que también lo usan, por ejemplo, las mujeres trans. Las empresas farmacéuticas están teniendo problemas para producirlos ante un aumento inesperado de la demanda, como admiten desde la Agencia Española del Medicamento, autoridades sanitarias y afectadas

0: problema. Mariola Lourido, ¿qué tal? Muy buenas tardes.
1: Buenas tardes, Casal. Rebeca Marín es una de esas miles de mujeres. En abril empezó con el spray Lenceto, se agotó. Después le cambiaron a los parches Evopad. Van por el mismo camino.
2: Ahora mismo tengo dos cajas que me van a durar hasta noviembre más o menos.
1: Rebeca peregrina de farmacia en farmacia en su ciudad, Cuenca, y por media España.
2: Por ejemplo, mi familia vive en Gerona, mi madre ha estado buscando en farmacias pero no encuentra. Tengo una amiga en Barcelona que también lo ha estado buscando y tampoco lo ha encontrado. Ahora me lo están buscando en Valencia.
1: Sin terapia, pérdida de mucha calidad de vida porque sus síntomas son fuertes.
2: Dolores de cabeza, dolor de articulaciones, el no acordarme de las palabras, la falta de concentración, el no dormir por las noches, sofocos.
1: Y lo que pide es información sobre las causas de esta falta de sus fármacos.
2: Que es porque los laboratorios no dan abasto, que prefieren vender fuera de España porque cobran más los medicamentos que con lo que cobran aquí en España.
1: Sanidad analiza el impacto y las recomendaciones a los profesionales para que las mujeres no se queden sin estos medicamentos. Los financiados por la sanidad públicamente, pues son los que más problemas tienen.
0: Mariola, gracias.
1: Hasta luego.
0: Y esto os va a interesar mucho. Elegir bien el supermercado en el que compramos puede suponernos al año un ahorro importante, un pico. Remarco mucho lo de importante. Edu Hernández, ¿qué tal? Muy buenas tardes.
3: ¿Qué tal, Casal? Buenas
0: Porque
3: tardes.
0: Esta es una de las conclusiones, ¿no?, del último informe de la OCU sobre la cesta de la compra. Y Edu, vamos a ir por partes, si te parece. Lo primero, de verdad, ¿hay tanta diferencia entre supermercados?
3: Pues mira, este 2026, esa diferencia de media en España es de 1.310 euros al año. Ojo, esto es la media. Porque el caso más llamativo es el de Madrid, 4.381 euros entre el súper más caro y el más barato.
0: Que no está nada mal. Yendo a datos concretos, Edu, ¿de cuánto ahorro estaríamos hablando?
3: Pues mira, si vamos a otras localidades como Las Palmas de Gran Canaria, Castellón o Zaragoza, el ahorro puede rondar entre los 1.950 y los 2.150 euros anuales en función del supermercado que escojamos. En Barcelona, el ahorro posible es algo más pequeño. Hablamos de unos 1.823 euros al año.
0: Hace unos meses, lo recuerdo, era el aceite de oliva o el chocolate, ¿no?, los alimentos que más estaban subiendo mes a mes, pero esto ha ido cambiando poco a poco.
3: Sí, la OCU está poniendo, o mantiene al menos el foco, en los alimentos frescos. De hecho, los que más han subido este año son los tomates, un 33%, los limones, un 25%, y las coliflores, un 23%. Por el otro lado, lo que más se ha abaratado son las servilletas, los plátanos de Canarias y las alcachofas.
0: Hay que tener tiempo, pero elegir es importante. Edu Hernández, gracias.
3: Hasta luego.
0: Atentos también consumidores, porque casi 3 millones de coches de la marca Volkswagen, también de Audi, en el mundo están siendo llamados a revisión por un defecto de la dirección. Líbana.
4: Se van a retirar del mercado más de 2,8 millones de coches en todo el mundo debido a un potencial fallo. Solo en Alemania la medida afecta a casi un millón de vehículos. El grupo Volkswagen ha detectado problemas en el tornillo de fijación del eje del volante, que en el peor de los casos puede causar un fallo en la dirección del coche. También los modelos se ven afectados.
0: Y en 30 segundos vamos a escuchar a alguien que ha visto ya La Bola Negra, el gran estreno de la temporada.
5: Este país tiene demasiadas historias de amor enterradas en los campos. Hay que arañar la tierra para que salgan, para que puedan existir más.
0: La peli de los Javis, de la que nos habla en 30 segundos Pepa Blanes.
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4: Y con Pepa Blanes. ¿Qué tal? Muy buenas tardes. ¿Cómo estás?
5: Hola, buenas tardes.
4: Me dicen que habéis preparado todo un especial para este fin de semana en cadenaser.com. Yo me he descuidado, Pepa. Y creo que en Madrid a esta hora es complicadísimo encontrar una entrada para ver la bola negra, ya no digo esta noche, para verla cualquier día este fin de semana.
5: Sí, ahí lleno total. La verdad, la película de los Javis que empieza a rodar y llega a los cines esta misma tarde está siendo uno de los grandes acontecimientos del año y la expectación es máxima. Esta es la preventa, Casal, o sea, no te hagas ilusiones con tener suerte, aunque igual aún lo encuentras, que ha superado a las de la Odisea de Nolan, que ya fue un fenómeno este verano. Los cines Embajadores de Madrid, por ejemplo, decían que habían tenido que programar más sesiones, al menos para este primer fin de semana. También los Renoir en la capital están casi sin localidades, o los cines de Girona y los Verdi de Barcelona. Los expertos en la taquilla creen que esto podría hacer que se llegue a los 4 millones de euros en este fin de semana, una barbaridad en estos momentos en los que siempre hablamos de lo mal que van los cines, o sea que sería una muy buena noticia y podría igualar pues a la taquilla que hizo en su primer fin de semana Un monstruo viene a verme. Pero bueno, hay más días, ¿eh? No hace falta verla este fin de semana, se puede ir el lunes, el martes, el miércoles, siempre es un buen día para ir al cine a ver esta película de los Javi, que estarán este fin de semana en el cine Láser.
4: Ay, que lo importante,
5: haciendo la
4: hombre,
5: cuña. La
4: promoción me parece bien. Pepa, lo importante evidentemente son las sensaciones con las que salgas de la sala, ¿no? Pero el dato lo tendremos el lunes, entiendo, el dato de taquilla.
5: El dato de taquilla, se va a ir poniendo cosas en el fin de semana, uh-huh. Pero bueno, el dato de taquilla de lo que pase el fin de lo conoceremos el lunes en hora 14. Vamos bueno, a hacer más
4: venga,
5: cuñas.
4: Pues lo contaremos. Pepa, cuídate, un beso.
5: Adiós.
4: Doña Fernández, Toñi Swift, casi voy a decir, ¿no?
6: Porque verás, las primeras palabras, Casal, esta mañana de una niña de 12 años que por lo que sea estaba en casa, han sido: mamá, hoy pondréis lo nuevo de Taylor Swift para despedir hora 14. La respuesta es esta. Hoy, esta mujer que hace crecer el PIB por donde pisa ha sacado 4 nuevos temas, entre ellos este Paciente Cero, que nació como todas las canciones de este último álbum de Taylor Swift, del agradecimiento por el éxito y de un viaje a Suecia.
4: Feliz fin de... Toñi, venga, cuídate, hasta lunes. Nos marchamos. Las noticias del fin de semana las cuenta aquí Sohaif Nadi en la SER. Y nosotros estamos de vuelta el lunes desde las 2, la 1 en Canarias, en hora 14. Feliz fin de semana. Adiós.
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¿Qué tal, Arratsalde? Buenas tardes, bienvenidas, bienvenidos a Ser Deportivos Guipúzcoa. No hay jornada de liga este fin de semana, sí de la Liga Hypermotion, la Liga F, la primera FEB de baloncesto y demás. Vamos a hacer previa escuchando a todas y todos los protagonistas, pero hay un partido muy especial que se juega en Azcoitia este sábado a las 6 de la tarde porque la Naitasuna se mide al Tedeón riojano en la ida de esa ronda previa antes de poder enfrentarse a un equipo de primera división. Es decir, que Naitasuna o Tedeón se van a medir a un primera en la Copa del Rey. Ya lo hizo en 2020 frente al Getafe, el conjunto azcoitiarra, y lo quiere volver a hacer. La ida será en Cherloya, la vuelta en Navarrete, y hoy hablamos con su presidente, Ibón Osinalde. Además, también puerta abierta a la afición con Mikel Porto y Peyo Godoy a las 3:20 en Ser Deportivos Guipúzcoa.

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1: Y con todo el equipo de deportes de la cadena SER. 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Cualquier relación es buena si es para escuchar la radio. Con Juan Antonio San Pedro, Cristina Soto y Adrián Moreno en la producción, y con Carlos Ródenas y Alberto Valles en la parte técnica. Desde ahora hasta las 4 os vamos a contar cómo ha sido la mañana y cómo viene la tarde de este viernes día 25 de septiembre, el día en el que la selección viaja a Londres para estrenar mañana la segunda estrella en Wembley, y el día en el que las grandes ligas se han unido para pedirle a Infantino una reforma en la FIFA y además, José Palacio, que se terminen las injerencias políticas en el fútbol. Muy buenas.
2: Muy buenas, pues de forma sorprendente. Hoy las cuatro grandes ligas y la liga francesa, es decir, la liga española, la Premier League y la Bundesliga alemana y la Serie italiana, han instado a la FIFA que cambie su estructura de gobernanza para que les tenga en cuenta también a ellos, porque dicen que los cimientos históricos del fútbol internacional se han visto amenazados por ese problema que tiene el presidente de la FIFA, que ha promovido activamente iniciativas abusivas en lugar de proteger al fútbol frente a ellas. Por eso hay tres puntos claros en los que instan estas cuatro ligas. Uno es otorgar a las partes afectadas un papel real en la toma de decisiones, que haya un órgano permanente que represente a las ligas nacionales, garantizar una toma de decisiones basada en datos objetivos, no como lo estaba haciendo ahora a voluntad de Gianni Infantino, y proteger la función regulatoria de la FIFA frente a su función comercial, que haya unos órganos responsables de ética, supervisión financiera y unos procesos electorales que deben ser independientes de la presidencia de la FIFA. Un comunicado histórico en el que las cuatro grandes ligas europeas se unen contra la FIFA.
1: Todo lo que ha hecho Infantino durante el Mundial ha roto unas relaciones, pero como veis ha unido otras. Ahora ampliamos todo, pero primero vamos con los titulares de este viernes. Como cada día a estas horas, situamos la noticia, la imagen, el protagonista y el sonido de la jornada. Faltan tres días para que se cierren las votaciones para elegir el Balón de Oro y casi ya deja de ser noticia que Lamine Yamal presuma una vez más en los últimos días que no ve ningún futbolista en Europa que esté por encima de él. Esta vez ha sido en Televisión Española.
3: Ahora mismo en el fútbol, te pongo europeo porque Messi siempre va a estar ahí, siempre se va a disfrutar en el fútbol europeo. Yo creo que hay pocos jugadores que jueguen como yo juego, que hagan disfrutar de esa manera, y yo lo noto y es mi objetivo al final, siempre lo he dicho, mi referente era Neymar por eso. Entonces yo creo que el Balón de Oro tiene que ver con eso, con el mejor jugador, con el que disfruta más viéndole y que está un punto por encima y lo disfruta. Yo creo que eso es lo que me diferencia. Sí, yo creo que al final la gente pide algo que luego no quiere, pide que los futbolistas sean sinceros, y cuando yo soy sincero, luego dicen, pero ¿cómo va a decir eso? Pero al final nunca va a cambiar mi forma de ser, soy así, no quiero engañar a nadie, no, nunca voy a decir algo que no pienso. Entonces seguirá así hasta que me retire y yo creo que la gente se irá acostumbrando.
1: Como dije el otro día, qué bonito es ganar el Balón de Oro y qué feo es pedirlo. Y creo que el mérito debe ser deportivo y no de marketing. El que viene ahora también gana, pero no presume, aunque podría, porque el protagonista es Benjamín Noval, ciclista de 17 años que ha ganado dos medallas en el Mundial de Canadá. Hace tres días ganó la crono individual y anoche se llevó en solitario la prueba de ruta junior. Atacó a 26 kilómetros de la llegada y se fue deshaciendo de todos los rivales hasta llegar solo a la meta.
4: Tanto yo como el equipo hicimos, yo creo que el trabajo perfecto, nos entendimos súper bien, a la perfección. El plan salió sobre lo planteado, las tres primeras vueltas fuimos más tranquilos y a partir de ahí ya decidimos ir a por la carrera, hacerla dura, y ya pues cuando vi el momento ataqué y pude conseguir la victoria.
1: De casa le viene al galgo, porque su padre fue gregario de Alberto Contador en el US Postal. Benjamín Noval pasa a profesionales con el Ineos en enero, y estoy seguro que el ciclista asturiano nos va a dar muchas alegrías. El que se quedó a las puertas de llevarse una alegría es el protagonista del sonido del día, porque Xavi Hernández empató con Alemania en su debut en el banquillo holandés, y estaba tan contento por el empate de Gas, por el descuento, que ni siquiera se quejó del árbitro en el gol de Alemania, y eso que había un jugador holandés en el suelo cuando marca el equipo de Jurgen Klopp.
5: Bueno, al final la norma dice que no hay que parar, ¿no? Pero creo que el problema ha sido que el árbitro ha puesto, Alejandro se ha puesto el pito en la boca y entonces ha despistado a un par o tres de los nuestros, pero bueno, no es la excusa para haber empatado, simplemente pues bueno, hay algo de polémica, pero nada más.
1: El árbitro Alejandro era el español Hernández Hernández. Buena imagen, la de la nueva Holanda de Xavi, aunque para imagen, la que os vamos a contar ahora. Ocurrió en el Austria 1, Israel 1. marca los israelíes y el goleador, Sayed Abu Farchi, ve la segunda amarilla por celebrar el tanto como si disparara con el mandolín de córner. ¿Por qué se deben sancionar estos comportamientos? Pues que nos responda el experto arbitral de la cadena SER, Iturralde González. Y tú, Durán, muy buenas.
6: Hola, muy buenas tardes. Pues bueno, al final la conducta antideportiva es un saco muy abierto donde caben un montón de comportamientos. El árbitro creyó que eso era un comportamiento no deportivo y por lo tanto le amonesta. Ya tenía una, no es que le expulse por lo que hace, sino que le amonesta.
1: Es la segunda amarilla.
6: Es decir, es la segunda amarilla, que es muy diferente. Es decir, no es que le deje a uno por hacer, no, es decir, es una conducta antideportiva tipificada dentro del reglamento, de la regla 12, y nada más, y es que no hay discusión. Se nos está yendo cada vez la cabeza más con las celebraciones, y parece ser ahora que vamos a premiar la celebración más exótica o más estrambótica. Y luego hay un contexto geopolítico de dónde venimos y hacia dónde vamos, es decir, cada uno que sea consecuente con los actos.
1: Claro, hay que tener un respeto. Luego han dicho que no simulaba disparar, sino que como que jugaba al billar.
6: Pero al billar no se coge así el palo, claro, para empezar.
1: Yo creo que es más una teoría que una realidad. Eso y tú, muchas gracias por tener detalle de venirte incluso al estudio a contarlo.
6: Es sonido ser.
1: Muchas gracias.
6: Un abrazo.
1: Con todo esto y mucho más, son las 3 y 7. Tenemos poco tiempo, mucho que contar, así que vamos al lío.
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1: La selección española ha completado en Las Rozas su último entrenamiento antes de viajar hoy a Londres, donde va a jugar este sábado el primer partido de la Liga de Naciones contra Inglaterra en Wembley. Esta tarde, Javier Arraez, tenemos ya en Londres ruedas de prensa. Muy buenas.
14: Hola, ¿qué tal? Muy buenas, Ejido. Luce el sol, buena temperatura aquí en Londres. Mañana España estrena su segunda estrella en el pecho ante la selección inglesa, que fue tercera en el Mundial y que fue finalista en la Eurocopa hace un par de años en Berlín, en la final de la Euro, donde también ganó España. Hay que destacar que Eric García será lateral diestro, con la lesión de Pedro Porro y la renuncia de Llorente, que en el centro campo veremos al capitán, a Rodri Hernández, junto a él a Fabián y en principio Olmo, aunque no descarto la figura de Pedri, y arriba Lamine Yamal junto con Eloy Arzabal y Alex Baena. A las 9 horas española, rueda de prensa del capitán, de Rodri y de Luis de la Fuente.
1: Vamos con el vistazo al rival de un pedazo de partido. La última vez que se enfrentaron fue hace 2 años y 2 meses en la final de la Eurocopa. Ganó España 2-1 y por eso Pablo Montaño, no sé si en la selección inglesa hay ánimos de revancha. Muy buenas.
15: Muy buenas, Óscar. A la espera de que hablen ante los medios Thomas Tuchel y Harry Kane desde el centro de entrenamiento del Tottenham, Inglaterra se prepara ya para recibir a la ambiciosa selección española de Luis de la Fuente, tal y como la describe hoy el Guardian. Hay ganas de revancha, sí, pero te diría que aún más de reivindicarse ante los suyos en Wembley. A las palabras que escuchábamos ayer de Anthony Gordon sobre la imposibilidad inglesa de jugar como España, se suman unas declaraciones de Kane reconociendo que en el Mundial fueron en contra de sus principios. Por eso mismo el Mirror publica que Thomas Tuchel no puede permitirse restarle importancia hacia la Nations League en su lucha por ganarse de nuevo a la afición inglesa.
1: Está hablando Tuchel ahora en directo, así que en un ratito estamos en esa rueda de prensa del seleccionador inglés. Antes de seguir con la información del resto de partidos, dejadme que os ponga un capítulo más de dónde se tiene que jugar la final del Mundial 2030. El alcalde de Madrid, Almeida, no ve claro que se juegue en la capital, y el secretario general de la Federación, Álvaro de Miguel, confesaba anoche en El Larguero que se arrepiente de que el tema no se cerrara cuando se presentó la candidatura.
16: No soy optimista porque considero, y esto es legítimo por parte de Marruecos y el rey de Marruecos, que ellos quieren esa final. Y lógicamente ellos yo creo que están actuando a nivel político institucional para lograr esa final. Parece increíble que esta final no se celebrara en la ciudad de Madrid y por tanto yo en estos momentos no tengo ningún motivo para pensar que Madrid sea la sede de la final.
17: Bueno, yo me remito un poco también a lo que viene diciendo el presidente en todas las entrevistas que ha dado este tiempo. No concebimos otra cosa que no sea la final en un mundial y por ello vamos a pelear. Es cierto que nos hubiese gustado también que esto hubiese quedado zanjado desde hace tiempo con la presentación de la propia candidatura.
1: Para cerrar la información de la selección absoluta, hay que contar que el amistoso que se iba a jugar en Ceuta contra México se va a jugar finalmente en Majadahonda el miércoles 30 de septiembre a las 8:30. Y hoy juega la selección española sub-21 en Finlandia. Es la primera oportunidad de certificar de forma matemática su clasificación para el europeo, que se va a celebrar el próximo año en Serbia y en Albania. Y además hoy pueden debutar con la sub-21 el delantero madridista Carlos Espí y el defensa del Barça Xavi Espar. España juega mañana sábado, pero ayer llevó partidos y hoy tenemos más. Hoy a las 9:45 comienza en Turquía la nueva etapa de la selección francesa. Andrés Onrubia, con Zinedine Zidane en el banquillo. Muy buenas.
18: ¿Qué tal? Buenas tardes. Esta noche en Turquía arranca la era Zinedine Zidane al frente de la selección francesa. La leyenda gala se sentará por primera vez en el banquillo de Le Bleu, en un partido en el que todo el protagonismo lo ocupará Zizou y no los jugadores. El técnico marsellés ha esperado mucho tiempo, muchísimo, para que su sueño se hiciera realidad. Rechazó un sinfín de equipos, no escuchó ninguna oferta y esperó el tiempo que hiciera falta para asumir las riendas de la selección francesa. Durante toda la semana Zidane ha impuesto su disciplina y ha cuidado cualquier detalle para blindar a sus jugadores de los medios. Su primer 11 podría presentar varias novedades y la más importante estaría en la posición de Kylian Mbappé, al que Zidane ve como extremo izquierdo y no como delantero. Francia quiere debutar por todo lo alto con Zidane frente a una Turquía herida tras su fiasco en el Mundial y que se encomienda al talento de Arda Güler para dar la sorpresa. Un partido, por tanto, marcado por el estreno de Zizou, que afronta esta noche su primer examen al frente de Le Bleu.
1: Mbappé juega en la selección donde Vinicius juega en el Real Madrid. Además de Turquía-Francia, hoy tenemos más partidos de la primera jornada de Liga de Naciones. ¿Cuáles son? Adrián Moreno, muy buenas.
19: ¿Qué tal, Oscar? Buenas tardes. Ponemos el ojo en varios partidos de las 9:45, empezando por el Italia-Bélgica, encuentro en el que debutará como seleccionador Roberto Mancini después de todo el lío que hubo este verano en la Federación Italiana. Estreno también del seleccionador belga Marc Van Bommel tras la salida de Rudy García después del Mundial. También pendientes del Suecia-Rumanía y de la Polonia de Robert Lewandowski, que se enfrenta a Bosnia. Y fuera de la Liga de Naciones, se ha jugado esta mañana el amistoso entre Australia y Brasil, donde la canariña ha empatado en los minutos finales con gol de Ryan.
1: De ayer hay que destacar el debut de Xavi Hernández en el banquillo holandés con empate frente a la Alemania de Klopp. Cristina Soto, muy buenas.
20: Hola, ¿qué tal? Sí, Países Bajos empezó mejor, incluso tuvo un gol anulado en el minuto 13, pero fue Alemania la que se adelantó con un tanto de Nemecha. Cuando parecía que los alemanes iban a llevar la victoria, apareció Gakpo en el descuento para poner las tablas. Un empate que deja a Xavi Hernández con un punto a la Nation League en su estreno al frente de Países Bajos.
1: 3:13, hasta aquí las selecciones, pero no el fútbol.
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1: Dijo el vicepresidente del Barça en Radio Barcelona que para fichar en enero hay que vender. Y entendimos que eso descartaba a Julián Álvarez. Y después Insola ha llegado Deco y ha zanjado ese posible fichaje del delantero argentino en invierno. Muy buenas.
26: ¿Qué tal, Ejido? Buenas tardes. Así es. Dejó Ferran Olivé la puerta prácticamente cerrada en el Keti Jugas diciendo que el Barça tenía que vender para poder fichar. Y ayer Deco, el director deportivo del Barça, confesó en un meeting en Portugal que ahora mismo Julián Álvarez, por la situación que se ha dado, ya es pasado del Barça.
27: La cosa no ha sido posible. Hemos hecho una oferta, no llegamos a
0: demasiado de esto. O sea, el club siempre ha dicho que no lo vendería. Y en el momento que nos giramos a decidir que Julián era imposible, nosotros empezamos a buscar soluciones y ampliar la perfección para nosotros. Pero Julián es pasado, nosotros tenemos que llegar hacia adelante, estamos contentos con lo demás. Espero que él también esté bien, esté ayudando a su club.
1: Ayer contamos que Konaté había dejado la concentración de la selección francesa por una lesión y por la tarde en Tomeana conocimos el parte médico del Madrid. Muy buenas.
2: ¿Qué tal? Buenas tardes. Una lesión en el ligamento colateral de la pierna derecha que le va a tener fuera aproximadamente 2 semanas. El Madrid quiere que pueda jugar el encuentro ante el Villarreal en el Bernabéu después del parón, pero el objetivo más realista es que pueda volver en la Champions contra la Roma y que esté al 100% dentro de un mes en el gran partido ante el Barça en el Camp Nou.
1: Más bajas en el Depor. Ayer operaban a Aubameyang y hoy Adrián Candal. El Deportivo tiene otro delantero que pasa por el quirófano. Buenas tardes.
3: Hola, ¿qué tal, Ejido? Muy buenas. Hablamos de Zakaria Dachuri, el delantero del Depor, en una acción fortuita en el entrenamiento, una mala caída, se lesiona la muñeca y tiene que pasar por quirófano. De hecho, la intervención es hoy mismo, esta misma mañana ha sido ya en A Coruña. Ahora empieza un proceso de recuperación que va a llevar a Zaka fuera de los terrenos de juego 4 semanas. Semana negra para el Depor, como dices, lo de Aubameyang, que por lo menos no estará hasta el mes de noviembre disponible para Antonio Hidalgo, y lo de Casado, a raíz de ese partido ante el Betis, en este caso se perderá prácticamente todos los partidos desde 2026. Así que semana absolutamente aciaga en cuanto a las lesiones para el Depor. 3 jugadores, Casado, Aubameyang y ahora Zaka, y los 3 han tenido que pasar por quirófano.
1: Vaya mala suerte la del Depor. Aprovechando el parón de selecciones, hay directivos, entrenadores y trabajadores que han hablado en la radio. Por ejemplo, es el caso del director deportivo del Valencia, un Braulio Vázquez, que recién llegado a Mestalla, Caro Martínez, se pasó por el larguero. Muy buenas.
4: Hola, Óscar. Sí, la primera entrevista del nuevo director deportivo del Valencia en su segunda etapa en el club fue anoche en el larguero, y Braulio ha llegado de momento con mando en plaza y con comunicación directa y diaria con la propiedad, algo que debería ser lo lógico, pero que en el Valencia, desde que llegó Peter Lim ya por 2014, no había sucedido.
5: Sí, hablamos todos los días o con videollamada o bien por WhatsApp, sí, además aún así, con la diferencia horaria, cuando me levanto ya tengo cuestiones o preguntas de qué hacen. Eso es en serio.
4: Está por ver cuánto dura esta situación. De momento le han dejado intentar fichar a Ernesto Valverde primero y luego fichar definitivamente a Javier Aguirre como entrenador y también cambiar los servicios médicos del club.
1: También en Valencia se ha pasado por el ser deportivo local Luis Castro, técnico de Levante, y ha dicho José Manuel Alemán que este Levante es un milagro. Muy buenas.
6: Sí, muy buenas. Habló de las dificultades para hacer la plantilla por el ajustado fair play, dijo que ve los partidos del Real Madrid para ver a Espi, aunque le gustaría verlo más de 5 minutos, y sobre todo ensalzó la figura del consejero delegado y máximo accionista Pepe Dambila, diciendo que si el Levante es un milagro y está en primera es gracias a él.
7: Yo pienso que hay muchas personas en el club que hacen con que sea un milagro. Hay una cosa que es cierto: si no hay Dambila, el club no está en primera liga. Si no hay Dambila, en este momento la plantilla no es una plantilla que pueda competir, y eso es seguro.
1: Más, os recuerdo que este fin de semana no hay primera, pero sí que tenemos segunda. El domingo a las 9 se juega el Derbi Asturiano ante el Oviedo y el Sporting de Gijón, y se cierra la jornada a las 7 con un Leganés Castellón el lunes en Butarque. 3:18, hasta aquí el fútbol. Y hemos abierto este ser deportivos con el segundo oro de Benjamín Noval, y este fin de semana pueden llegar más medallas todavía en el Mundial de Canadá. Borja Cuadrado, muy buenas.
27: Buenas tardes, buenos días desde Montreal, donde hoy vamos a vivir una jornada con doble opción de medalla para la delegación española. Héctor Álvarez tiene opciones en la prueba sub-23 masculina, que acabará en torno a las 7:20 de la tarde, horario español. Más tarde, a las 10:30, finalizará la prueba junior con Alejandra Neira, y luego las 2 grandes citas del fin de semana. Mañana, la prueba élite femenina con Paula Blasi, y el domingo, los chicos con Juan Ayuso y Enric Mas.
1: En la Euroliga de baloncesto, hoy es el turno del Valencia Basket, que se enfrenta a los debutantes turcos del Besiktas. Quique Mateo, muy buenas.
28: Con el regreso de Jasiel Rivero, Nil Saco y sobre todo con el posible debut de Nikola Mirotić, vuelve la Euroliga para Valencia Basket. El año después de la Final Four, el año después de ser segundos en la fase regular y sobre todo el año después de Pedro Martínez, el mejor entrenador de la historia del club, hoy en el Real Madrid. En su lugar, debuta promoción interna Xavi Albert a las 7 de la tarde en Estambul, Besiktas, Valencia Basket.
1: Esto para hoy. El Valencia jugó hoy. Ayer hubo victoria del Barça y derrotas con Atlético San Pedro, del Madrid y de Baskonia. Buenas tardes.
29: Buenas. Ganó el Barça 89-82 contra Efes. Los turcos de Pablo Laso, remontada incluida, llegaron a estar 15 puntos abajo, pero supieron sobreponerse. Derrota del Real Madrid en Abu Dhabi contra Dubai Basket, 78-77. Se apagaron los blancos 3 minutos antes del final. No anotaron, teniendo una ventaja de 71-77. Y estreno de Baskonia en casa. Derrota ante el actual campeón, 89-106 con Olympiacos. No tuvieron opciones los vitorianos. muy inferiores en la pintura.
1: Y telegrama de la Fórmula 1, Jesús Balseiro, ¿cómo ha ido en Azerbaiyán? Muy buenas.
8: Muy buenas, Óscar. Sorpresa en la clasificación de Azerbaiyán porque Antonelli, el líder, ha tenido un accidente en la Q1 y va a salir decimosexto. Pole para Russell con el otro Mercedes delante de Leclerc y Piastri. Y buenas noticias para Sainz, que ha sido noveno. La mejor posición de parrilla esta temporada con las mejoras de Williams, recién llegadas, pero no para Alonso, décimo noveno.
1: Luego ayer tuvo problemas con el motor. Luego seguimos hasta las 4 en la SER.
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0: ¿Qué tal, arratsaldeon? Buenas tardes, bienvenidas, bienvenidos a Ser Deportivos Guipúzcoa. Viernes, cerramos semana, la primera de este parón internacional en la que hasta 9 jugadores de la Real se han marchado con sus respectivas selecciones. Mañana turno para el capitán Mikel Oyarzabal en Wembley con España y frente a Inglaterra a las 9 menos cuarto de la noche. Pero el fútbol y el resto del deporte guipuzcoano sigue y tenemos que repasar todas las citas que hay este sábado y domingo, empezando por la Liga Hypermotion, continuando por la Liga F y la Copa del Rey, sí, ese torneo que ganó el año pasado la Real y que tan felices nos hizo. Ahora ilusiona a todo Azcoitia, que si supera al Tedeón en una eliminatoria de ida y vuelta, la ida mañana a las 6 en Cherloya, la vuelta el sábado que viene en Navarrete, pues volverá a medirse a un Primera División como ocurriera hace 6 años frente al Getafe. Así que hablaremos con el presidente de la Naitasuna, Ibono Sinalde, en unos minutos. Eso, baloncesto y, como no, nuestra puerta abierta a la afición con Mikel Porto y Pello Godoy. Así que, lo dicho, arrancamos 3 y 22, Ser Deportivo del Guipúzcoa. Y es que empezamos por la Liga Hypermotion. El Sanse jugará mañana en Ceuta frente al conjunto ceutí. Los potrillos ya están de camino. La hoja de ruta contiene un avión a Málaga, un bus a Algeciras, donde cogerán un ferry hasta Ceuta. Tras la derrota frente al Mallorca la pasada jornada, pero con un arranque bueno en cuanto a sensaciones de juego y, bueno, con 8 puntitos en el casillero. Enfrente, el colista de la categoría con tan solo un punto en 6 partidos, el Ceuta. Así hablaba el entrenador del Sanse, Jonan Sotey.
1: Bueno, que sea colista o no, yo creo que en la jornada 5-6 tampoco podemos sacar muchas conclusiones, ¿no? Ellos han tenido muchas bajas. Ahora parece que van a empezar a recuperar jugadores, entonces eso va a hacer que el equipo pues seguramente funcione mejor. Tienen gente, y el año pasado lo vimos aquí, sobre todo en Anoeta, en el partido de Anoeta, tienen gente muy muy buena, un entrenador que le gusta jugar ofensivamente con mucho ritmo, con mucha gente también en esa última línea para atacar. Entonces, como decimos siempre, sabemos que vamos a tener un rival muy fuerte, sabemos que seguramente si hacemos lo nuestro bien vamos a estar más cerca de sacar un resultado positivo, entonces en lo que nos tenemos que centrar es en eso.
0: Y un Jonan Sotiri que también se pronunció sobre esa crisis migratoria que ocurre en ese territorio desde hace meses. Así hablaba Ansotiri.
1: Vamos a ir a jugar un partido de fútbol, vamos a intentar ganar, vamos a intentar ser profesionales, como lo hacemos siempre, y en ese sentido no cambia nada. Ya te digo, estamos en este mundo y desde el lado humano, desde el lado social, vemos lo que está pasando y cada uno tendrá su opinión y me imagino que todos serán entendibles, pero yo, por lo menos, lo primero que me viene a la cabeza es eso, ¿no? Que todo aquel que está sufriendo, pues oye, intentar que o mandarle un abrazo, ya sé que no les va a llegar y no sirve de nada, ¿no? Pero por lo menos que sepan, pues bueno, que no estamos contentos con ese sufrimiento de la gente.
0: Pues ese es el mensaje de Jonan Sotiri a todo lo que está sucediendo en Ceuta. Pasamos del Sanse, pasamos al Eibar, porque los armeros están a punto de lograr un récord histórico. Ojo, conseguir 6 triunfos consecutivos en el fútbol profesional. Llevan 5 seguidos en las 6 primeras jornadas de liga, 15 puntos y 18, y frente a la Unión Deportiva Las Palmas, este domingo a las 6:30 en Ipurúa, quieren batir un récord que no se ha logrado en sus 86 años de historia. 6 victorias seguidas en el fútbol profesional. Partido de alto calibre, de ver hasta dónde puede llegar el combinado azulgrana. Este es el entrenador armero, hace unos minutitos, Joaquín Arambarri.
2: Estamos contentos con lo que estamos haciendo, pero sí que es verdad que somos conscientes de que queremos seguir mejorando, de que necesitamos seguir mejorando, de tener iniciativa, de ir a por el rival, de tener más momentos de dominar, pero sí que es verdad que lo que estamos hablando de adaptarte a diferentes situaciones que se están dando en cada partido, lo estamos haciendo, creo que francamente bien, y tenemos que seguir ese camino para poder seguir siendo completos y poder sacar partidos adelante.
0: Un Joaquín Arambarri que podría pasar a la historia como el primer entrenador del Eibar en conseguir que los armeros pues acumulen 6 victorias seguidas en el fútbol profesional, un récord del que así hablaba el técnico armero.
2: Bueno, son, la verdad es que son cosas bonitas para vivirlas, pero nosotros estamos enfocados en lo que en lo que tenemos que hacer respecto al juego, ¿no? De anticipar a lo que pueda pasar, a lo que pueda pasar el fin de semana, tener las ideas claras para que luego ya cada jugador sienta de verdad lo que hace, sean valientes a la hora de decidir, y en eso nos enfocamos.
0: Pues un Joaquín Arambarri que también ha comentado que Eric Pérez estará dentro en la convocatoria, mientras que Lander Olaechea todavía le queda un poquito por mejorar de sus molestias y demás, está tocando algo de balón pero todavía no está del todo listo. Eso en cuanto a nombres propios. Otro nombre propio es el de la portería, con Magunagoitia, con 4 partidos con la portería cero de las 6 primeras jornadas, y un Magunagoitia que analizaba así al conjunto canario, a la Unión Deportiva Las Palmas.
3: Bueno, yo creo que va a ser un rival que nos va a venir a apretar altos, que juega con la línea defensiva adelantada y que van a intentar ahogarnos en esa salida de balón. Y pues bueno, nosotros vamos a intentar penalizarles, ¿no? En esa faceta. Creo que tenemos muchos registros, tanto si nos vienen a apretar altos como si nos vienen se vienen a proteger un poco ante esos golpeos largos que podemos realizar desde la línea de atrás. Entonces pues bueno, veremos a ver cuando llegue el partido al inicio qué planteamiento han planeado ellos. Y en base a ese planteamiento que hayan hecho, nosotros pues ejecutaremos un plan o ejecutaremos otro.
0: Y más protagonistas de Eibar. Este es el balance del grandísimo arranque de temporada de Eibar por parte de su director deportivo, César Palacios.
4: Nuestro trabajo es el día a día, el de ser equipo, no me cansaré de decirlo. Nuestra fuerza es el grupo y lo están demostrando. Hemos tenido bajas de a priori jugadores muy importantes que no han podido participar, y que la plantilla ha demostrado que podemos seguir compitiendo al máximo nivel. Eso no quiere decir que no hay que faltar el respeto a la categoría en la segunda división. Es durísima, es larguísima, estamos en septiembre. Entonces, yo creo que nuestra mentalidad es la de afrontar el partido del domingo contra Las Palmas, nada más, ser competitivos como lo estamos siendo, ilusionarnos. Claro que hubiésemos firmado un inicio así, con esta puntuación, pero más allá de eso, yo creo que nuestra fuerza, como te he dicho, es la humildad que siempre recalcamos, pero con esa ambición que demostramos, y no hay que darle más vueltas, que es un tópico a lo mejor, pero yo pienso más en, y no es una falta de ambición ni muchísimo menos, una realidad. Nos faltan 35 puntos, que eso es lo más importante. Por eso digo, no hay que faltar nunca el respeto a la exigencia de la competición.
0: Las palabras de César Palacios. 3:28 de la tarde de la Liga Hypermotion, pasamos a la Liga F. Y es que tras un empate inexplicable frente al Hearts de la Real Sociedad, en un partido en el que las Churiurdin fueron tremendamente superiores a las escocesas, ahora toca afrontar uno de los partidos más complicados en la categoría, recibir al Real Madrid. Será mañana, sin tiempo para lamentarse y sin pensar en el partido de vuelta en Zubieta del próximo miércoles. Este es el míster Gorka Álvarez.
5: El calendario aprieta, las fechas aprietan, los rivales aprietan. Bueno, no es fácil gestionar, ¿no? El un día, dos días preparativos, la falta de costumbre. Creo que el equipo, bueno, lo estamos gestionando bastante bien. Creo que podemos afrontarlo, ¿no? De una manera desde el hábito, desde el trabajo diario, desde saber, ¿eh? Cómo regular esas cargas, cómo afrontar también una preparación mentalmente de cara a un nuevo partido, un nuevo reto, y encima un nuevo reto mayúsculo en este caso.
0: Con Sonja Kifi, que ya estuvo en Escocia y podrá jugar frente al conjunto blanco. No estarán las lesionadas en Escocia, Carlota Chacón y Arola Aparicio. Sí, Ainhoa Marín, que salió renqueante pero está para jugar. Un parte de bajas en el que siguen Ayara Aguirrezabala y María Molina. Y además, pues a comentar, será la vuelta de Andreilla Jacinto a la que fuera a su casa. Así que la cita mañana a las 12 del mediodía en Zubieta, Real Sociedad, Real Madrid. Y en cuanto a la Liga F, la situación es totalmente diferente la que vive la Sociedad Deportiva Eibar, que lleva ya 7 puntos de 12 posibles y 3 porterías a cero. Las armeras, con la moral por las nubes tras llevarse el derbi vasco frente al Athletic, visitarán al Sevilla el domingo a las 4 de la tarde. Sí, sí, en Sevilla a las 4 de la tarde. Es decir, un horario incomprensible, ya que a esas horas, según hemos podido ver, va a hacer 36 grados para jugar un partido de fútbol. Como digo, incomprensible. Así hablaba Iñaki Goikoetxea en la previa.
6: Duro, duro porque hemos visto también la temperatura y marca 36 grados a las 4 de la tarde el domingo. Lo primero, a ver si podemos jugar. Pero no, muy duro, será duro. Un equipo, ya les conocemos del año pasado, con gente muy buena, sobre todo en transiciones, gente muy rápida arriba, por dentro gente buena para el último pase. Bueno, será clave, ¿no? El intentar controlar el partido, tanto si tenemos balón como si no, pero intentar controlar que no se vuelva en un ida y vuelta, que ahí son muy buenas. Entonces, bueno, y a partir de ahí, pues bueno, lo que siempre decimos, nuestros momentos, intentar aprovecharlos.
0: Pues las palabras de Iñaki Goikoetxea, y esto decía del encuentro frente al conjunto hispalense la defensa Samara Ortiz ayer en Ser Deportivo de Gipuzkoa.
7: Sí, sí, la verdad que nos viene ahora un partido bastante complicado. El Sevilla está en muy buena racha, este año juegan muy bien y encima ahí hay que poner el factor de las 4 de la tarde, Sevilla, calor,
0: sí.
7: O sea, no va a ser un partido fácil, entonces vamos con la buena energía de las sensaciones de haber ganado este finde, pero también con los pies en la tierra y de decir, esto hay que pelearlo como nunca, que no va a ser nada fácil.
0: Y hemos escuchado hace unos minutos a César Palacios haciendo el balance del arranque liguero del conjunto masculino de Eibar. Toca escuchar a Rocío Candal, la directora deportiva, hablando de esas 4 primeras jornadas de la Liga F.
8: Pero más allá de los resultados, creo que por el proceso. Yo a estas alturas de temporada no me gusta fijarme en los resultados. Evidentemente estamos contentos por cómo se han dado estas 4 primeras jornadas, pero me gusta fijarme sobre todo en el trabajo de lunes a viernes. Creo que está siendo un inicio de temporada muy positivo en ese sentido, a nivel de staff y a nivel de plantilla súper involucrados, trabajando muy duro entrenamiento a entrenamiento, y creo que eso es lo que nos va a acercar a poder conseguir el objetivo de la permanencia.
0: Pues ahí están las palabras de Rocío Candal. Recordemos la cita, domingo a las 4 de la tarde, Sevilla, Sociedad Deportiva Eibar. Repasamos en un minutito el polideportivo, vamos allá. Y es que el Irudeko Bidasoa Irún va a jugar frente al Villa de Aranda el domingo a las 7 de la tarde. Partidazo de los bidasotarras, con además desplazamiento por parte de la peña bidasotarra. También analizamos lo que va a ocurrir en baloncesto. ¿Por qué? Porque arranca la primera fe para la Skatua Gipuzkoa Basket, la primera piedra en el sueño guipuzcoano de volver a la élite. Será el Covirán Granada, casi nada, un recién descendido de la Liga CB. Los de Sergio García, tras quedarse en la primera ronda del playoff de ascenso frente al Oviedo, quiere ver a qué nivel están contra todo un coco de la categoría. Este es el técnico donostiarra, Sergio García.
9: El sorteo de calendario, somos de los más afortunados en los sorteos, pues bueno, nos pone un inicio complicado, empezando contra un rival, un recién descendido, un Granada, jugadores que ya están habituados a ascender, entonces bueno, y un partido fuera de casa, ¿no? Con lo que eso supone, pero nosotros tenemos ilusión y tenemos la esperanza y la confianza de ser capaces de hacer ya un buen partido.
0: Pues ese partido de la Skatua Gipuzkoa frente al Covirán Granada este fin de semana, también corregir, el partido del Bidasoa es mañana, sábado a las 7 de la tarde. Y antes de comenzar la competición liguera, el Mireia Euskotren disputará este fin de semana la Euskal Copa, que se celebra en el polideportivo Antzizar de Beasain. El conjunto de Azu Muguruza pues se enfrentará el viernes 25 a las 7 de la tarde al Araski, y por otro lado el domingo 27 se medirá a las 12 del mediodía al Guernica. Es decir, casi nada. Repaso del polideportivo hecho con ese partidazo del Irudek Bidasoa Irún frente al Cangas el sábado, el Skatua Gipuzkoa también el sábado a las 7 de la tarde, y esa cita de la Euskal Copa por parte del Mireia Euskotren. En dos minutos hablamos de la Nahitasuna de Azkoitia.
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0: Continuamos en Ser Deportivos Guipúzcoa y hablamos de la Copa del Rey, porque la Naitasuna de Azcoitia afronta este sábado a las 6 de la tarde una de las citas más ilusionantes de los últimos años. El conjunto azcoitiarra recibirá al Tedeón Riojano en el partido de ida de la eliminatoria previa de la Copa del Rey, con un premio que dispara la ilusión en Azcoitia. Superar la ronda supondría quedar pues a un paso de enfrentarse a un equipo de primera división. Es decir, ganar el sábado a las 6 te acerca a disputar el sueño de jugar contra un equipo en primera división. Primero será la ida de esa ronda. Mañana en Cherloya, como ya hemos dicho, y ya tenemos en sintonía de Ser Deportivos Guipúzcoa al presidente de la Naitasuna, y bueno, final de Arratsaldeon.
1: Arratsaldeon.
0: Contando ya las horas, los minutos para jugarse pues las castañas ya contra el Tedeón, porque el premio es de los gordos,
1: Sí, eso es. A un club como nosotros, ¿no? De un pueblo como Azcoitia, sí, jugar esta eliminatoria de Copa del Rey, ¿no? Con la pegatina y la camiseta de la Copa, pues es un orgullo y es un momento bonito, ¿no? Entonces, sí, estamos todos ya contando las horas y los minutos para que llegue el sábado y juguemos esta eliminatoria. Y como bien dices tú, pues si pasando esta eliminatoria ya vendría el premio gordo, ¿no? De un primer en casa, que eso no se da todos los días.
0: ¿Quién lo iba a decir en 2020, aquella noche fría de diciembre, que iba a jugar la Naitasuna de Azcoitia, que iba a tener la posibilidad de volver a jugar contra un primera, todavía queda una eliminatoria, pero fíjate, esa eliminatoria, ese Naitasuna Getafe, lo empezáis ganando, que vamos, ahí sufriendo lo lindo los de Bordalás,
1: Sí, la verdad que, bueno, justo tocó la pandemia y la verdad pues fue una pena, ¿no? Como otros tantos acontecimientos, como no la final de la Copa del Rey de la Real también, que se jugó en pandemia y bueno, sí. Pues un poco como aquello, como con la Real, ¿no? Este año que se ha clasificado otra vez y ya con público, pues a ver si nosotros también nos clasificamos y podemos jugar con el público, porque pues aquello fue momento histórico, pero con la pena esa de que no se pudo disfrutar al 100%, ¿no? Al final todos lo vimos por YouTube y sí, la verdad es que fue una eliminatoria, un partido muy igualado, fuimos competitivos, dimos guerra y hasta el último momento pues estuvo la eliminatoria, pues eso, en duda, ¿no? Entonces, bueno, a ver si esta vez también podemos llegar a disfrutar de ese momento.
0: Bueno, primero hay que ganar el Tedeón riojano. Vosotros estáis en división de honor, ellos están en preferente. Hayamos hablado fuera de micro que en principio es el equivalente, la categoría equivalente es justo la anterior a tercera división. La ida es este sábado a las 6 de la tarde en Cherloya, la vuelta en tierras riojanas. ¿Qué prefieres? Sí. ¿La ida aquí, la vuelta allá? La ida allá, la vuelta aquí. Entiendo que ya, bueno, lo que os pongan y ya está, ¿no?
1: Sí, bueno, ha salido así, hombre. Todos, al final de todas las eliminatorias de todos los equipos, siempre gusta jugar la vuelta en casa, ¿no? Con el público y ahí dar el último arreón. Pero bueno, ha tocado así. Ahora tenemos el partido del sábado en casa y bueno, intentaremos sacar el mejor resultado posible para ir con confianza ahí a La Rioja, que luego allí pues en la vuelta siempre en un partido de estos pues seguramente el público apretará y pueden venir los nervios y tal, pero bueno, en casa a ver si hacemos los deberes.
0: En tu caso, llevas siendo presidente poquito tiempo, pero fíjate ya la primera en la frente, ¿eh? Madre mía, qué cita histórica para la Naitasuna.
1: Sí, llevo la segunda temporada. Pues en la primera, pues el año pasado un año muy bonito, ¿no? Quedamos segundos, nos clasificamos para el playoff. Luego en el triangular, pues el último partido, en minuto 93, estamos en tercera y en 94, pues con un penalti en contra, pues nos quedamos segundos, ¿no? Entonces, pero bueno, fue un año muy bonito, el equipo muy bien, muy metido en la temporada. Y año bonito. Y ahora justo tenemos el premio de la Copa, ¿no? Que aunque quedando segundo el año pasado, pues ya decíamos que la Copa también era un caramelo, ¿no? Y pues no fue una pena subir a tercera, pero ahora teniendo la Copa y con esta eliminatoria, pues ya otra vez ilusionados y con, como dices tú, pues llevar un año y medio pues con momentos muy bonitos, ¿no? Con el Aitasuna.
0: ¿Cómo notas al pueblo? ¿Cómo notas a Azcoitia? Claro, al final este tipo de rondas son un poco, engañan un poco, ¿no? Porque parece que sí, que es un rival de la, más o menos de la misma categoría y demás, pero claro, es que el premio es muy, muy grande. Entonces no sé cómo está el termómetro de la ilusión en Azcoitia.
1: Sí, al final la ilusión pues está arriba, se nota en el pueblo, en los equipos.
0: Sí, en el cafecito, en el bar del pueblo se notará todo el rato, la copa.
1: Sí, pero se habla mucho de primera, si pasamos primera, y esa es un poco la trampa, ¿no? Que primero hay que pasar y no será fácil. Aquí al final, pues, todas las categorías al final, jugamos con gente de casa y al final no es como en primera que tienes un nombre y tal, pues al final es, depende de las generaciones que tengas y seguramente el Navarrete también, que tendrá gente alrededor y tal, tendrá buen equipo. Entonces, la ilusión de a ver si pasamos y todo el mundo pensando en ese partido, potencial partido, pero primero, pues hay que jugar este y bueno, a ver si esa ilusión mantenemos dentro de 2 semanas.
0: También te digo, yo, fíjate, en el tema de ida y vuelta, empezar en casa. Hombre, no te voy a decir que puedes dejar encarrilada la eliminatoria, pero sí que es verdad que mentalmente para los chavales puede ser también un punto clave, que el primer partido de los dos se juegue en casa y tener buenas sensaciones, conocer también al equipo rival, bueno, que sea en Cherloya yo creo que también tiene su punto positivo, ¿no?
1: Sí, a ver, al final nosotros en Cherloya pues tenemos un plus, ¿no? Es un campo hierba, es un campo grande, y entonces pues el equipo está acostumbrado a jugar en esa superficie, y el año pasado pues de hecho pues creo que perdimos un partido, pero una vez que ya estábamos clasificados, el resto pues ganamos o empatamos un par, y entonces en casa nos sentimos fuertes, ¿no? Entonces esa es nuestra baza, salir a tope el sábado e intentar encarrilar la eliminatoria, ¿eh? Y bueno, pues al final el tema de superficie sí afecta en esta categoría, porque ahí el resto juegan en artificial, igual campos un poco más pequeños y tales, y el fútbol cambia, ¿no? Un campo grande y la hierba, pues al final el balón corre más, el fútbol es más rápido, entonces bueno, pues ahí a ver si con esa baza pues sacamos partido.
0: Pues ojalá. En cuanto a la liga, a ver, tampoco hay mucho de lo que comentar, porque son solamente 2 partidos jugados, son 3 puntos, perdisteis el otro día frente al Zumaiaco 3-0, pero claro, entiendo que este arranque de liga ha estado muy marcado también en lo deportivo por esa doble cita, ¿no?, de la Copa, que al final la liga es la liga, pero cuando tienes a la vuelta de la esquina 2 partidos tan importantes, ¿no?, pues oye, te puedes dejar llevar un poquito en liga, un poco, ¿no?, tampoco pasa nada.
1: Sí, al final ahora jugamos en 2 fines de semana, esos partidos se aplazan, entonces esos partidos vamos a perder, entonces estaremos ahí. Pero bueno, como dices tú, pues ahora mismo la cabeza está en lo que está, es normal, estas semanas. Y bueno, la liga, pues cada partido salimos a tope, sí, la otra vez perdimos, pero bueno, al final fuera de casa también todos los partidos son complicados. Y bueno, ahora con la cabeza puesta en esta competición, en la Copa, y bueno, a ver si todo sale bien.
0: Pues ojalá, se vuelva a repetir lo mismo que en 2020, en ese caso frente al Getafe, se perdió 1-2, se empezó ganando con un gol de Markel, pero bueno, ese tipo de experiencia yo creo que dan vida al pueblo. Así que ojalá vaya bien este sábado en ese primer envite, nos emplazamos para la semana que viene a ver cómo va el tema, y ojalá pues podamos celebrar que el Aitasuna de Azcoitia pues se va a volver a enfrentar a un Primera División en la Copa del Rey. Y bueno, Sinalde, presidente, mila esker, zorteón, y a por todas el sábado, ¿vale?
1: Vale, va, mila esker zuri, a ver, ondo jutendan guztia. Venga, eskerrik asko.

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1: Y como todos los viernes, no podía ser de otra forma, a pesar de que hay parón de selecciones, no hay liga, no juega la Real, pero sí nuestro Ibar. Mikel Porto, Pello Godoy, Arracha León, pareja, Bicote.
2: Arracha León. Arracha León.
1: Bueno, vamos a empezar por lo que hay de jornada este fin de semana, Mikel, porque en sus 86 años de historia, el Ibar puede acumular 6 victorias seguidas en el fútbol profesional. Madre mía.
2: Sí, pues sería histórico, ¿no? Llevamos 5, creo que también el año 23, yo lo que he leído, también hicimos 5 victorias seguidas y vamos a por la sexta, que sería histórico, ¿no? Y la verdad es que si 5 victorias en segunda división seguidas es difícil, pues fíjate, 6, ¿no? Pues ahí estaremos, es un aliciente más para que la gente vaya y purura el próximo domingo a animar a Eibar. Y ya te digo, sería histórico, 6 victorias seguidas en esta segunda división son palabras mayores.
1: Partido que será a las 6:30, Carrusel Deportivo, para quien quiera escucharlo. Por su parte, tú, Pello, estás un poco descansando, ¿no? Porque claro, la Real nos da tantos zarandeos, tantos vaivenes, goles en el minuto 90 y demás, que dice, bueno, pues me voy a coger cangrejos tranquilamente, esta semana es un poco de relax y ya volveremos, ¿no?, al tema, ¿no?
3: Por supuesto, es que le he dejado sin vidas a mi gato, ya todas las vidas que tenía el gato de sobra las he gastado yo, porque es que el tema de la Real es algo para llevarlo al cardiólogo, así, no sé. Pero bueno, al final ganamos, sufriendo, como siempre, no podía ser de otra manera, y vosotros os ríais del 2-4.
1: Sí,
3: pero
1: yo era uno de los que, sí, y es verdad, al final 2-3 y a puntito del 2-4,
3: Pero bueno, hay que estar animados y decirle a Mike que ha dicho en el 23, pero no, ha dicho si era en 1923.
1: Eso me queda. Eso
2: no, me lo había pensado. 1823.
1: Yo he pensado lo mismo, he dicho, no sé si se refiere a 1900 o a 2000. Bueno, a ver, sea como sea, Mikel, yo hay una cosa que veo de Joaquín Arambarri, que me hace mucha gracia, es, no sé cómo será luego de puertas para adentro, pero de puertas para afuera es un tío tranquilo, relajado, o sea, parece que está, no sé, en una barra de bar tranquilamente charlando con los colegas,
2: Me gusta ese tipo de entrenador,

0: A mí me encantó también cuando vino. Creo que hemos acertado, yo creo que hemos acertado. Luego ya te digo, esto es muy largo, él sí es, lo tiene clarísimo, si esto es muy largo, son 42 partidos y llevamos 6, ¿no? Aquí hay que hacer 50 puntos, nos quedan 35 para la permanencia. Y esa es la filosofía y eso es lo que tenemos que tener claro, ¿no? Luego lo que venga después, pues lo que venga después será bienvenido, pero en principio necesitamos 35 puntos más para la permanencia. Si esto sigue así, pues fíjate, pues estaremos ilusionados, la gente irá muy ilusionada. Yo veo que el domingo me da la impresión de que la gente se va a animar y que Ipurúa va a estar lleno, y encima con el aliciente de a ver si ganamos las 6 seguidas, pues esto es muy bonito. Yo solo te puedo decir una cosa, mi peña Urkotaldea y yo con ellos ya hemos reservado hotel en Albacete y restaurante por si llega a la séptima, ¿no?
1: Sí, bueno, eso está a la
0: hora. Mira, este es peor que los de Bilbao. Bueno, pues sí, pues
1: todo. Hombre, no lo fastidies. Eso, yo, vamos, eso es de un equipo que está enchufado. Por tu parte, Pello, quiero decir, son semanas sin competición, pero fíjate, la Real nada más vuelva, fíjate qué partidos tiene, Unión Saint-Gilloise, Depor, Unión Saint-Gilloise, luego tiene el Málaga, Lillestrøm, bueno, tiene ahí un trajín de partidos complicados y también importantes, ¿eh?
2: Sí, pero la verdad es que no se entiende este parón tan largo. La verdad es que no entiendo yo, tanto parón para luego lo que viene del esto, ¿no? Podrían dosificar, meter un partido, no sé cuántos partidos bajo la selección, ¿dos?
1: Cuatro, creo que son cuatro.
2: ¿Cuatro? Entonces...
1: Creo que según tengo entendido es sábado-martes.
2: Ya, y bueno, pues que si te digas, a ver si Mikel le dejan tranquilo, le dejan suplente...
1: No le van a dejar tranquilo, es que es lo peor, que no le van a dejar tranquilo.
2: Ya. Ya, pero el problema, fíjate cómo nos vamos a venir al esto. Óscar son expulsado, Mikel llegará pues como está, las cosas como son. Está medio fundido, no tenemos el delantero que llevamos 2 años pidiendo, que me da igual que tenga 32, 34, 36 años alguien que el esto. Y luego pues habrá que tirar de carrera, o si no pues habrá que jugar pues con un falso 9, pero bueno. ¿Qué vamos a hacer? Es lo que hay, y a ver cómo llegamos a Navidades.
1: Luego además, fíjate que en este parón de selecciones hay que destacar también el papel de la Real Sociedad en la Europa Cup. Pello, fíjate, un 0-0, pero en un partido en Escocia en el que la Real es infinitamente superior, y que bueno, yo confío que en Zubieta la semana que viene pues podamos tener ese pase a octavos de final de competición europea, que emociona también, Pello.
2: Sí, hombre, por supuesto, yo intentaré ir, y la verdad que el palo tremendo del entrenador a nuestro equipo femenino, pues ha caído, pues, no como un jarro agua fría, sino como un iceberg, y a ver si se recuperan nuestras nescas, y en Zubieta pues puede ser una fiesta. Y por cierto, el Sanse juega en Ceuta.
1: Sí,
2: y
1: también.
2: Y veremos, yo no voy porque igual me dejan ahí, ¿me entiendes? Como soy bastante morenillo, igual me dejan ahí y no me dejan salir. Pero bueno, lo dejamos ahí, a ver si se recupera Ceuta, a ver si se recupera todo, y nos traemos los 3 puntos de ahí.
1: Sí, y luego, por hacer otra continuación del femenino, Mikel, me parece una auténtica vergüenza que el Eibar tenga que jugar a las 4 de la tarde en Sevilla con 36 grados. Es vergonzoso, o sea, ya estamos curados de espanto, ¿eh?
0: Sí, pues es que lo hemos comentado muchas veces, ¿no? Has vendido tu arma al diablo, y todo depende de la economía y del dinero, y les da igual, o sea, les dirán que pues eso, pues 2 pausas de hidratación, y si hace falta poner 4 con anuncios, se ponen 4 pausas de hidratación con anuncios, pero las nescas, lo que tú dices, a jugar a las 4 de la tarde en Sevilla con 36 grados, ole, y ole, y ole.
1: Es la verdad que es inexplicable, la verdad. Pero bueno, comentando lo que viene el fin de semana, Mikel, en tu caso, el Eibar Las Palmas, el año pasado, fíjate qué partidazo del Eibar frente a Las Palmas con un 3-1, que yo me acuerdo que, pues no sé si de los mejores partidos de la temporada en Ipurúa del Eibar, pero fue muy superior los armeros. Verte en puesto de ascenso directo, es que yo creo que nadie lo esperaba. Cuando se fue Beñat San José, nadie podríamos prever que iba a jugar tan bien la Sociedad Deportiva de Eibar, ¿no?
0: No, efectivamente, tiene razón. Bueno, pues vamos a recibir otra vez casi al mismo Las Palmas, es gente que también combina veteranos con gente joven, tiene veteranos.

0: como el GC este, tiene veteranos como el Kiria, no tiene veteranos como el portero caro este, el Churripi y tal, pero luego tiene también gente joven de la cantera, ¿no? O sea, combina muy bien. Pues como todos, y siempre decimos lo mismo, que los partidos en segunda división son muy difíciles, igual contra Las Palmas, que contra la Andorra, que contra el Sabadell, si es que es lo mismo. Nosotros lo que vamos a hacer es jugar como estamos jugando hasta ahora. Yo creo que lo estamos haciendo muy bien. Tenemos arriba traya, porque en los 5 partidos estos famosos llevamos 11 goles a favor y uno en contra, que nos metió el otro día, y atrás, cuando empezamos a defender y nos echamos atrás, somos un muro, ¿no? Entonces, pues oye, pues que continúe la racha, viene Las Palmas y habrá que afrontar que viene Las Palmas, sin más, como si viene cualquier otro.
1: Pello, ¿cómo está jugando el Eibar, eh? Yo creo que ya Pello tiene que estar contento también, ¿eh? Por ver a Mikel contento. Esto es siempre igual, ¿eh, Pello?
2: Hombre, y felicitarte, Mikel, que ganaron las chicas del Eibar a nuestro querido Atleti.
1: Sí.
2: Que no te he felicitado, ya te debo 3 cañas y lo que quieras. O sea, cuando quieras me avisas y te invito. O sea, que no tienes ni un problema.
0: Pero con cangrejos. La caña así sola, pues es como muy bien.
2: Sabes tú que están preparados ahí, no te preocupes.
0: No, ya lo sé, vi el otro día, sí.
2: Bueno. Además son navarros, o sea que...
1: Sí, lo peor es que los habéis robado, pero no pasa nada. O sea, todo lo...
0: ¿Le dejáis a este depredador pasar la muja de Navarra?
1: No, pero que encima me manda un vídeo con un tanque de una caja de estas de que se cogen en un bazar o en estas cajas así que son grandes y todas llenas de cangrejos. Pero bueno,
2: oye,
1: queda...
2: Legales,
1: queda...
2: cogidos legales, a ver si sí, vamos bueno. A escuchar todos legales y con licencia.
1: Sí, todos legales y con licencia, pero no te hemos dado permiso para que entres en ese territorio. Pero bueno, vamos a hacer una porra rápida. Venga, como no juega la Real, pues Pello también se va a sumar a la porra del Eibar Las Palmas. Venga, Mikel, empiezas tú.
0: Pues yo me voy a tirar a la piscina, vamos a ganar 3-1.
1: ¿Pello?
2: 1-0 va a ganar el Eibar.
1: Pues ahí está. Puerta abierta a la afición, ¿eh? Como siempre... A ver, habrá que ver también si la Naitasuna de Azcoitia pues encarrila esa eliminatoria para medirse a un primera. Así que, como siempre, pareja, Mikel, Pello. Mikel, te veo en Ipurua el domingo y Pello, pues te veo de aquí a unas semanas en Anoeta. ¿Vale? Un abrazo, chicos.
0: Venga, nos vemos.
2: Vamos otros.
1: Y hasta aquí, Ser Deportivos Guipúzcoa. Les emplazamos hasta las 9:10, en hora 25, Deportes Guipúzcoa. Hasta entonces, agur.

0: Son las 4 de la tarde, las 3 en Canarias. Primera consecuencia para la diputada del PP que exhibió un bote de gas pimienta en el hemiciclo durante el pleno del Congreso de esta semana. La mesa de la Cámara va a estudiar abrirle un expediente y los socialistas exigen a Feijóo que le pida el acta de diputada. Josué Coello, buenas tardes.
1: ¿Qué tal, Esther? Buenas tardes. Y será el próximo martes cuando la mesa del Congreso estudie abrir un expediente a Ana Vázquez. La presidencia de la Cámara ha invocado el artículo 101 del reglamento del Congreso que regula la suspensión temporal de su condición de diputada por portar un arma. Fuentes parlamentarias tampoco descartan una sanción económica. Desde el PSOE, su portavoz, Montse Mínguez, ha pedido a Feijóo que le exija a Vázquez entregar su acta de diputada.
0: Ha terminado la reunión entre el Gobierno y los transportistas que han planteado al vicepresidente Carlos Cuerpo que se alarguen las ayudas al combustible hasta final de año. Y no es la única medida solicitada, Edu Hernández.
2: Finalizada la reunión con el ministro de Economía, Carlos Cuerpo, los transportistas piden extender esas ayudas hasta el 31 de diciembre y reducir en un 50% las cotizaciones a la Seguridad Social. De esta manera, dice la patronal de transporte de mercancías por carretera, la CTM, se van a aliviar los costes para las empresas y se va a garantizar su liquidez. También consideran que como el Estado está recaudando más dinero a través del impuesto de los carburantes, porque son más caros, este debería reinvertirse en la economía, de manera que se den más ayudas a los sectores afectados. En el caso de la patronal de la logística, ya han puesto cifras y piden pasar de 20 a 40 céntimos de descuento para el diésel.
0: Negociación política contra reloj tras el desahucio de Mari Carmen. Félix Bolaños, ministro de Justicia.
3: Estamos hablando con Junts para llegar a un acuerdo el próximo martes y aprobar un Real Decreto Ley con medidas en materia de vivienda, pero no solo con Junts. El Parlamento español, saben ustedes que es un Parlamento muy plural, muy fraccionado, fue el que votaron los españoles. Y por tanto tenemos que hablar, tenemos que consensuar y tenemos que acordar con diferentes grupos parlamentarios con intereses que son distintos. Y tenemos que conciliarlos en unas medidas que puedan facilitar el acceso a la vivienda a un precio asequible a los ciudadanos que tienen dificultades en este momento. ¿Cómo lo vamos a hacer? Trabajando, dejándonos la piel en estos días hasta el martes para poder aprobar el Real Decreto Ley de Vivienda.
0: A esta hora visita del Papa en Francia con un acto en la sede de la UNESCO, la Organización de Naciones Unidas para la Educación, la Ciencia y la Cultura. Por la mañana, en un acto ante el presidente francés, León XIV ha alertado sobre el riesgo de la proliferación de las armas nucleares en el primer discurso de su visita pronunciado en el Elíseo.
4: Aveugle et irresponsabilité de venir maître d'un paradis de machines. Il soulignait comment pour leur échapper.
0: Ha dicho también que no podemos construir el paraíso de las máquinas.
4: Travailler pendant des siècles à former des hommes libres.
0: Y hay más noticias que repasamos ahora en la SER.
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6: El Gobierno vasco recurrirá la sentencia del Tribunal Superior de Justicia del País Vasco de la semana pasada en la que anulaba el decreto que regula los perfiles lingüísticos en las administraciones vascas porque considera insuficiente su justificación económica. El Lehendakari Manuel Pradales, en respuesta a una pregunta de Vox, ha asegurado hoy en el Parlamento Vasco que cumplieron todos los controles y procedimientos y ha anunciado que presentarán recurso de casación ante el Tribunal Supremo.
7: Le recuerdo que estamos ante una cuestión jurídica compleja, que además todavía no ha concluido su recorrido procesal, que la sentencia no es firme, lo ha dicho usted, y que en un Estado de Derecho los gobiernos tenemos la obligación de defender la legalidad de las normas acorde con el ordenamiento jurídico. Por ello, le anuncio que el Gobierno vasco interpondrá recurso de casación ante el Tribunal Supremo, defendiendo una norma que nació con el objetivo de garantizar los derechos lingüísticos de las y los vascos.
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6: El ecosistema financiero e inversor vasco supone entre el 8 y el 10% del Producto Interior Bruto de la comunidad autónoma. Está formado por más de 300 entidades, concentra unos 50.000 empleos y tiene un alto potencial de crecimiento, según los datos del libro blanco del sector que ha presentado hoy en Bilbao el clúster financiero e inversor de Euskadi. Vázquez analiza en este documento sus principales capacidades y también se plantea como reto la movilización de capital local hacia la empresa vasca. Y en las carreteras y retenciones en la Nacional 634 en Zarauz por un accidente, la Ertzaintza da paso alternativo.
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0: Hola, buenas tardes. Buenas tardes, porque hoy abrimos la ventana en Galicia. Les hablamos concretamente desde el casino de Pontevedra y lo primero, lo básico, lo fundamental, lo imprescindible es dar las gracias a las amigas, a los amigos, a los oyentes que han venido aquí en cuerpo y alma a compartir juntos una tarde de radio. Muchísimas gracias. Muchísimas gracias. Espero que disfrutéis, que disfrutemos juntos. Bueno, la ventana es como un equipo de fútbol, o tal vez se puede comparar también un poquito como un cuadro de actores, y a sus integrantes se les puede presentar por orden de aparición. Así que, Isaías Lafuente, buenas tardes. Se te oye bajito.
1: Se me oye bajito.
0: Ahora sí,
1: bueno,
0: ahora
1: es que bien. Claro, tanto aplauso.
0: O sea, estoy pensando...
1: A ver, hostia, acabo de empezar, perdona.
0: No he dicho nada. No, que te acabo de dar material para la unidad de vigilancia lingüística. He dicho, gracias por venir a compartir juntos. Coño, si se comparte algo, no es separado.
1: Suele ser lo normal, sí. ¿No? Y aquí ha venido mucha gente a compartir juntos. Bueno, a las 2 de la tarde ya me he encontrado con una oyente, no le pregunté el nombre, pero a las 2 de la tarde ya estaba para entrar aquí. Y ahora he salido 5 minutillos y me he encontrado con 2 oyentes maravillosos, muy jóvenes.
0: ¿Cómo de jóvenes?
1: Muy jóvenes. Bueno, uno tenía 14 años, que es Diego, y otro Víctor, que tiene 11 años. Y le he preguntado, pero Víctor, ¿y tú por qué escuchas la ventana? Pues porque me entretiene. Digo, pero a ver, ¿qué es lo que te parece la ventana? Y dice, me parece muy divertida.
0: Bueno, no es un mal piropo.
1: Sí,
0: en los tiempos que corren.
1: Parece que la madre en el coche lleva sintonizada la SER, pero él cuando llega del colegio, pues debe ponerse ahí a hacer los deberes, escuchando la cadena SER, escuchando la ventana, y cuando no tiene tiempo de escucharla en directo, pues lo escucha en un podcast y creo que está ahí. Puedes levantar los brazos para que te veamos.
0: Era yo el de más jóvenes esa tarde en la ventana con toda seguridad.
1: Seguramente.
0: Con toda seguridad. Marta Fernández, periodista y escritora, buenas tardes.
2: ¿Qué tal?
0: Bienvenida.
2: Buenas tardes.
0: Joder, cuánto aplauso, de verdad.
2: Qué bien.
0: Estás de acuerdo, ¿no? Cuando que compartes una cosa, has de estar junto. ¿O
2: en
0: no?
2: Este
0: ¿o
2: país
0: no
2: somos
0: siempre?
2: Capaces de compartir separados, sí. Pero en Pontevedra siempre compartimos juntos. Sí. Esto está muy bien. Y qué cara de listo que tiene Víctor, ¿eh? Qué bien le salen los deberes,
0: sí,
2: cuando está escuchando la ventana.
0: Yo sé que no todo lo que contamos es divertido, ¿eh? Pero bueno, yo sé que él estará aficionado sobre todo a todo por la radio. Hay un montón de chavales que al salir del cole sé que lo llevan puesto en él.
1: Lo peor es cuando algún maestro o maestra le mande un deber y le diga, ¿pero cómo lo vamos a hacer así, Marichocho?
0: Bueno, con la cantidad de líos que están en marcha y con el drama de la vivienda en primera línea, y a ver si todo lo que está ocurriendo al menos sirve para cambiar algo. Luego hablaremos de eso, ¿eh? y de lo que surja. Pero digo que para cerrar esta semana, y con ganas de mirar hacia otros territorios vitales, a mí me hace mucha ilusión, primero, estar de nuevo en Pontevedra. Y no lo digo por quedar bien, porque lo he repetido más de una ocasión. Me parece que es una ciudad modélica en su diseño y en su filosofía de poner por delante a las personas, por delante, por ejemplo, de los coches. Y a mí me mola. Y segundo motivo, porque a mí, e imagino que a mucha otra gente también, a mí me atraen, no las locuras, pero me atraen los retos. O sea, Isaías, Marta, vosotros los retos también os ponen, ¿no? Luego hay que elegir qué retos afrontas y cuáles no. Pero claro, nadar 1.500 metros, cascarte 40 kilómetros en bici y después 10 más corriendo, yo no sé si eso es un reto, pero bueno, si no lo es, que baje Dios o quien sea y lo vea, ¿no? Estos tres elementos, para que no lo sepa, conforman la prueba del triatlón, cuyas series mundiales se disputan aquí en Pontevedra hasta el próximo domingo, y es la segunda vez que ocurre. Así que le voy a preguntar a nuestro anfitrión, al alcalde de Pontevedra, Miguel Ancho Fernández Lórez. Buenas tardes, hola. ¿Qué tal? Podéis aplaudir también, ¿eh? Aquí hay para todos. Usted es médico, fue médico.
3: No se deja nunca de ser.
0: ¿Esto es bueno para la salud o es un pasote?
3: A ver, todo deporte, digamos, de élite tiene algún problema, ¿eh? Y porque a la larga te resientes de eso.
0: Sí, ¿no? Yo sé algo de eso.
3: O sea, yo
0: soy
3: partidario de hacer ejercicio moderadamente. Cada vez se recomienda más ejercicio de fuerza para los músculos y para las personas de edad. Pero el deporte,
0: puesto,
3: el
0: alcalde,
3: deporte, No, es que...
0: Sí, sí, no, es verdad, es así, es así.
3: Y el deporte ya, en fin, de élite, bueno, tiene sus problemas a la larga, ¿no?
0: Ya, no...
3: Pero es mejor hacer deporte que no hacerlo, ¿no?
0: Sí, sí, yo eso lo tengo clarísimo también. Le planteo la pregunta de otra manera. ¿Organizar un mundial de triatlón en su ciudad es otra forma de recetar salud, tanto física como mental, en estos tiempos tan encabronados?
3: Bueno, los que estuvieron atascados en la ciudad, que les pido perdón.
0: Esta mañana días, escuché la radio que estaba la gente días, poco contenta con lo del tráfico.
3: Yo creo que se cabreé un poco y eso hace que no es bueno eso, ¿no? Bueno, desahogarse sí es bueno, ¿no? Pero organizar un mundial, bueno, requiere que muchísima gente trabaje durante mucho tiempo para que todo funcione perfectamente, ¿no? Y aquí, afortunadamente, tenemos una ciudadanía que participa. Hay 500 voluntarios y hay una lista de espera de 77 para incorporarse. Es decir, que la ciudad se vuelca con eventos como el triatlón.
0: Que es la segunda vez que recala aquí.
3: La segunda vez.
0: La segunda, las series mundiales.
3: Las series mundiales. Sí, pero en Multisport hubo dos veces.
0: Sí, sí, sí.
3: El campeonato del mundo de duatlón también, en el 14. Y hubo pruebas de la Copa de Europa y campeonatos de España. Bueno, yo tengo que decir que Pontevedra se vuelca con el triatlón porque tenemos un referente que es Javi Gómez Noya.
0: Sí, luego hablaremos con él, que está por ahí liado, pero luego le llamaremos.
3: Hay que decirlo porque si no, Pontevedra pues no sería fácil que se volcara tanto la gente en la competición y por lo tanto fuese tan atractivo. Y otros referentes como Pablo de Apenas, Aleta Castro y Antonio Serrá. Y ahora los que están saliendo gente, hoy mismo hubo una triatleta, que sí que me despisto el nombre. No, Susana lleva 8 campeonatos. Me refería a una junior que quedó de cuarta y que forma parte de la cantera que se está entrenando. Candela.
0: Muy bien, muchas gracias. Qué bien, joder.
3: Gracias. Que forma parte de la cantera que se está formando además aquí, porque tenemos la fortuna de que Javi, una vez que dejó la competición activa, está llevando la dirección técnica de la selección que está preparando, la selección española y gallega, preparando para las Olimpiadas del año 28.
1: A mí, alcalde, me parece una buena metáfora, porque la verdad es que tal y como está el panorama, dentro y fuera, sobre todo fuera, hay veces que dan ganas de salir o corriendo o nadando. Entonces, el triatlón está muy bien, ¿no? Es un deporte que nos prepara para esta circunstancia.
3: Bueno, yo creo que es para gente ya con una capacidad especial, ¿no? Porque dominar 3 deportes de competición es complicado. Este es el triatlón estándar, el olímpico. Pero hay también media distancia, hay Ironman, hay muchas variedades que bueno, que son menos agresivas, que duran menos tiempo y que también se practicaron aquí en el multisport.
2: Claro, yo solo digo que Carlas ha dicho cascarse 40 kilómetros en bici, porque claro, es que eso es de darse el palizón. Pero hay una cosa que a mí me parece muy bonita, y es que Pontevedra es un lugar precioso.
3: Gracias.
2: Que digo yo que la gente lo va a poder ver por la tele. Los que no estén aquí y no lo conozcan, gracias a este triatlón podrán ver cómo es la ciudad maravillosa, ¿no? Porque transcurre por el centro, por
3: yo
2: el casco.
3: Siempre digo que tiene muchas ventajas hacer un evento mundial de estas características, pero sobre todo por muchas razones. Hay un retorno directo que calcularemos al final
0: del campeonato. ¿Cuánto puede ser?
3: Por encima de los 40 millones, tranquilamente. Pero no solo para Pontevedra, sino todos los municipios de alrededor. Bueno, yo sé que hay gente que está en Ogrove, en San Senso, en Pollo, en Marín, en Vigo también, y eso es una parte. Otra parte es el tema de proyección de la ciudad. Este año va a haber una retransmisión, porque, bueno, por los motivos que sea, en vez de 50, 60, 70 teles de todo el mundo, este año van a ser 170 televisiones de todo el mundo que van a retransmitir 2 horas en directo el triatlón élite femenino y el triatlón élite masculino. Claro, 2 horas viendo imágenes de la ciudad, del río, del centro histórico, eso es impagable. Es decir, es una promoción de Pontevedra, pero también de las Rías Baixas y de Galicia en general. Por lo tanto, vale la pena tener algunos molestias, y la gente de Pontevedra, yo estoy encantado, porque cuando se le propone algo, se anota, apoya, acompaña. Y vale la pena pues tener esas pequeñas molestias, porque esto va a dar resultado de cara al futuro indudablemente, ¿no? Cuando empezamos en el 2014, decían los hosteleros que después del 2014, que hicimos el Mundial de Duatlón, tuvieron o tienen turistas todos los años, pero de Australia, de Alemania, de Inglaterra.
0: O sea, que el que viene a competir
3: Canadá,
0: vuelve como turista.
3: Y de Estados Unidos.
0: Vale, vale. Claro.
3: Y en épocas del año que no tiene por qué ser fuera de temporada y muy bien.
0: Déjeme aparcar un minutito el tema del triatlón. He comentado hace un momento al abrir la ventana que el gran asunto de la semana es el tema de la vivienda. Y ahora Marta Delgado, que está en Madrid, nos va a contar las últimas novedades que tenemos, porque hay varios frentes abiertos, pero aprovecho ya para preguntarle. Alguien me dijo anoche, joder, Pontevedra es que se ha puesto muy cara, es una ciudad muy cara. Yo digo, yo no lo sé, no te puedo responder, pero ¿cómo está el tema de la vivienda aquí,
3: pues,
0: alcalde?
3: Pues está cara. Pues
0: como
3: está
0: en todas partes.
3: Como en todas partes, o un poco más o un poco menos. Pontevedra siempre fue una ciudad que estuvo dentro de las tres capitales de provincia de precio de la vivienda más barata, pero a raíz de que yo creo que el modelo urbano que estamos desenvolviendo, la ciudad está creciendo, la actividad económica está creciendo, es una ciudad muy atractiva para vivir y para trabajar. Bueno, indudablemente, que digo indudablemente, esto es galego, ¿eh?
0: Yo suelto catalanadas de vez en cuando también.
3: Indudablemente.
0: Sí.
3: Hace que el precio suba. Luego también es cierto que hubo una temporada que por las razones, por la crisis, por lo que fuera, no se construyó suficientemente, no hubo oferta suficiente, ni de vivienda pública ni de vivienda privada. Eso está cambiando, afortunadamente en este momento se están construyendo viviendas públicas y también viviendas privadas, que es la forma de, por lo menos, que no se siga disparando el precio.
0: ¿Hay desahucios en Pontevedra? ¿Muchos?
3: Bueno,
0: ¿pocos?
3: Yo
0: ¿alguno?
3: No conozco ninguno. Pero bueno, no digo que no se pueda producir, que fondos buitre hay en todas las ciudades. O sea que puede pasar.
0: Aunque no les guste que les llamen fondos buitres, pero, bueno, en fin, pero es lo que hay. Marta Delgado, buenas tardes, Marta.
4: Hola, ¿qué tal? Buenas tardes.
3: Sí. Fondos abutres en Galicia.
0: Fondos abutres. Marta, resúmenos, por favor, los últimos datos. Bueno, empezando por Mari Carmen, ¿no? Sí. Que es la protagonista de esta semana.
4: Sí, hoy ha querido, desde el Hospital Gregorio Marañón, en el que sigue ingresada, cansada, pero recuperándose, ha dicho, ha querido agradecer a todos los que intentaron ayudar a que se evitara su desahucio. Ha pedido a la gente que siga luchando para que no se vuelva a repetir una situación como la suya.
5: No lo he logrado, defender mi casa, pero sí he luchado para que los demás aprendan a luchar por la suya. Mi casa ha sido mi vida y ahora tengo que dejarla atrás. Pero eso no significa que yo no vaya a seguir luchando. Y gracias por todo, por todo. Y lo que quiero es que este problema que tenemos con todos los condominios
4: se eliminen de una vez, porque el caso de Mari Carmen no es una excepción. Nos hemos acordado mucho estos días y lo hemos comentado en la ventana de Paquita. Hablamos con ella en verano porque le notificaron su desahucio para el 22 de julio. Ahora mismo está paralizado a la espera de un informe de servicios sociales, pero es un caso muy similar. Ella vive en su casa de La Latina desde hace 30 años. Paquita tiene 82, tiene Parkinson y la empresa propietaria no da opción a negociar. La quiere echar y hoy Paquita decía esto.
6: Que no han querido renovar el contrato y han seguido cobrando, lo que no hay derecho a eso. Si tú sigues cobrando y no renuevas contrato, es que estás de acuerdo con ello, ¿no? ¿O qué pretende? Así que, y ahí yo no quisiera que me echaran de mi casa, porque es mi casa. Ahí ha muerto mi marido, mi madre, y voy hace 30 años, y ahí está con mi vida. Así que, ¿cómo no la voy a defender? Y que yo no pago una miseria, yo pago 1.150 euros.
4: 1.150 euros. Bueno, esto en Madrid, en Vitoria. Esta mañana han desahuciado a una familia con dos niños de 8 y 10 años. Llevaban 14 años viviendo en esa casa. Han pagado todos y cada uno de los meses. Pero aquí el problema está en que el propietario les exigía pagar desde hace un tiempo, en efectivo y sin justificante, sus gastos de luz y de agua. Claro, cuando esta familia notó un incremento en las facturas, pidieron verlas, pero se las negaron y entonces dejaron de pagar hasta poder verlas. Esto le sirvió al propietario para denunciar las deudas. No ha habido negociaciones y no ha servido de nada la presión popular, que también ha habido en esta ocasión. Esta mañana han sido desahuciados. Dris, el padre de la familia, ha agradecido el apoyo de sus vecinos.
7: Es todo. Los vecinos, los amigos, también los periodistas, que lo que vengas aquí a grabar y para la gente que sabe que la situación es lo que tenemos. Te agradezco mucho, mucho. Vea. Lo siento, no puedo hablar más.
4: Ya, esta familia tiene reserva en una pensión para los próximos días, pero a partir de la semana que viene, pues no saben dónde ir.
0: Gracias, Marta.
4: Un abrazo. Joya,
0: anoche en Hora 25, José Luis Sastre emitió un programa especial desde Sevilla con el tema de la vivienda, y de 9 a 10 se dio una plaza, se dio un paseo por varias plazas, por varios barrios de la ciudad, acompañado de un experto en urbanismo. Y claro, es que el retrato en Madrid, en Vitoria, en Pontevedra, en Sevilla, es de una atrocidad tan grande. Joaquín Estefanía, que intervino en ese especial de Hora 25, dijo que algo que ha echado en falta durante estos últimos días, sobre todo en la historia de Mari Carmen, es la compasión. Que es que esto no tiene que ver ni con ideologías, ni tiene que ver con beneficios, ni con empresas, ni con nada. Pero un mínimo de compasión. Es decir, acabamos de escuchar, mujer de 82 años con Parkinson, que lleva 30 viviendo en ese piso. Fuera. Mujer de 87 años con 50% de discapacidad, que lleva 70 años en su casa. Fuera. No sé, claro, yo lo comenté el otro día y lo vuelvo a decir. Es que ya no es una cosa solo, que también y que mucho, de la política, de la justicia, de los fondos buitre. Es un fracaso de todos. De todos. Es que entre nosotros, todos y nosotros, no podemos tolerar esto en un país como España, ni en ningún otro, coño. Pero aquí es que no se puede tolerar.
1: Pero
0: es que no se puede tolerar.
1: El caso de Mari Carmen adquiere un valor fundamental, ese valor de símbolo que tú decías, comparándolo con el gesto que tuvo Rosa Parks, de no quererse levantar de su asiento porque ella era un ser humano antes de ser negra, ¿no? Sin embargo, las leyes le exigían ceder el asiento del autobús a un blanco. Y adquiere un valor simbólico no porque se la desahucie. Hay miles de desahucios que se producen.
0: Sí,
1: el otro día hablábamos de 4.000, me parece.
0: Sí, más de 20.000 al año.
1: Más de 20.000 al año. El asunto de esta mujer es que al fondo buitre se le ha ofrecido todo tipo de alternativas. Sí. Uh-huh. Es decir, el fondo buitre no iba a dejar de ganar lo que quería ganar modificando el alquiler de Mari Carmen. Y sin embargo se negó a todo. Es decir, uno puede ser fondo buitre y ahí cada uno tendrá su consideración, pero lo que no puede ser es buitre en el fondo, que es lo que ha sido esta empresa con Mari Carmen. Y después una cosita más. El otro día hicimos como palabra del día la palabra desahucio. La palabra desahucio etimológicamente significa quitar la esperanza. Desde luego a estas mujeres que se les expulsa de su casa después de haber vivido 40 años, ya tener 80, 80 y tantos, se les quita la esperanza de terminar su vida en la casa que siempre vivieron. Pero es que tenemos también a cientos de miles de desahuciados que son jóvenes que no pueden acceder ni siquiera a la primera vivienda, porque el sueldo no les da como para comprar una vivienda cuyos precios están disparados. Entonces, tenemos desahuciados por todos los sitios. Y yo creo que algo habrá que hacer.
0: Sí.
1: Y no significa solamente controlar el techo al que hemos llegado, porque es que ese techo ya no lo puede asumir, muy poca gente lo puede asumir, ¿no? Sino hay que hacer algo más, y no se está haciendo.
2: Porque además es una historia que ya sabemos cómo va y que ya sabemos quién está alimentándola, pero Isaías, tú que hablas de las palabras, fíjate cómo Mari Carmen y Paquita decían mi casa, por defender mi casa, porque cuando una persona de esa edad defiende su casa, está defendiendo su vida, su historia, su lugar, y porque el impacto que tiene sacarle de su casa es un impacto tan absolutamente demoledor para su salud mental, para su salud física, para su vida, que es que cuesta imaginarlo, y que aún así lo que tú decías, que no haya compasión, porque sacar de su casa a estas personas es sacarles de sus vidas, es que es tremendo.
0: Por eso decía yo al abrir la ventana que estamos terminando una semana pues especialmente compleja, complicada con este asunto, que ojalá todo lo que está habiendo ruido incluido sirva para modificar algo. Veremos si el martes el Consejo de Ministros aprueba o no ese decreto. Hay lío otra vez dentro del Gobierno. En fin, por eso tienes ganas de mirar hacia otros territorios, como por ejemplo el de Pontevedra hoy, en esta edición especial de La Ventana, con las series mundiales de triatlón que se celebran hasta el próximo domingo. Ha salido en los primeros minutos de conversación un nombre propio, que sin él yo creo que no podría entenderse en buena parte esta unión entre el triatlón y Pontevedra, que es el de Javier Gómez Noya. Claro, en fin, alguien que ha sido campeón del mundo en 5 ocasiones, que estuvo durante un montón de años en el primer número del ranking, que ha sido tetracampeón europeo, hombre, pues un poquito debe sumar, ¿no? Y le tenemos ahora, antes lo comentaba el alcalde, le tenemos porque él ha dejado de competir hace 2 años, de competir en la élite, pero es el responsable del grupo de alto rendimiento de la Federación Española de Triatlón. Y ahí, en algún punto de esta ciudad, está con nuestro compañero Ramón Mella. Ramón, buenas tardes, hola.
8: Hola, ¿qué tal, Carlas? Buenas tardes, efectivamente. Estamos aquí con Javi Gómez Noya. Lo tengo como medio escondido, Carlas, porque es que no le dejan en paz. Es como, no sé, un héroe. Nosotros estamos muy acostumbrados a verle aquí en Pontevedra todos los días, aunque hay que reconocer que tiene como un aura especial, ¿no? Y que todo el mundo ahora, imagínate, rodeados de miles de participantes en el triatlón, pues todo el mundo pidiéndole fotos. No vamos a decir dónde estamos, por si acaso
0: vale.
8: Tiene más gente.
2: Testigo protegido.
8: Pero estamos viendo la prueba femenina sub-23 que se está disputando ahora mismo. Están en el sector de la bicicleta. Aquí no tiene ninguna de sus pupilas. Javi Gómez Noya los tiene luego en la categoría masculina y estamos viendo la prueba de ciclismo. Y la verdad es que la primera pregunta, Javi, es obvia, ¿no? Después de todo este currículum que acaba de decir Carlas, de ganar el premio Princesa de Asturias de los Deportes
0: también.
8: En 2016 y ser un auténtico ejemplo para todo el mundo cómo se vive ahora la vida como entrenador, ¿no?
9: Bueno, muy buenas tardes a todos. Pues se vive muy bien, más relajada, aunque con mucha responsabilidad también. Al final tengo la suerte de que varios chicos y chicas tengan esa confianza en mí para que les ayude en su carrera deportiva, y es una responsabilidad muy grande, ¿no? Porque al final ponen sus ilusiones, sus carreras deportivas en tus manos, y me lo tomo con mucha seriedad. Y bueno, estoy muy satisfecho por mi trayectoria, mi carrera, por todo lo que hice, y ahora estoy muy cómodo en esta posición. Creo que en el deporte di todo lo que tenía que dar, con mis aciertos y mis errores, y ahora pues intento seguir contribuyendo desde otro prisma, desde otra perspectiva, y ayudando a la gente más joven.
0: Oye, Javier, buenas tardes.
8: Escuchando, Carlas.
0: Sí, buenas, sí. Tardes. Por cierto, no diremos dónde estás, pero nosotros estamos en el casino de Pontevedra y hay un montón de gente que te quiere mandar un saludo y agradecerte todo lo que has hecho y lo que sigues haciendo.
9: Les mando un abrazo a todos, porque me siento... Pontevedra es mi casa, la gente me aprecia, me quiere...
0: Bueno, eres hijo predilecto de la ciudad, sí, sí.
9: Sí, lo agradezco y siempre se han portado súper bien conmigo, he desarrollado aquí toda mi carrera deportiva, he traído al grupo alto rendimiento aquí a Pontevedra porque creo que es el mejor lugar en el que se puede entrenar y estoy encantado aquí, vamos.
0: Pues eso quería preguntarte yo, ¿qué pasa con los gallegos o con Galicia y el triatlón? Para que se dé también, ¿es el marisco? ¿Qué es? ¿Por qué hay tantos y tan buenos? Ya desde los tiempos de Iván Raña, yo qué sé.
9: Es una buena pregunta, porque podrías pensar que por clima a lo mejor no es, ¿no? Aunque cada vez hace más calor y cada vez llueve menos, sí, ya no es como pues antes, mira, pero a lo mejor no es el clima más benévolo, pero bueno, yo creo que tenemos algo, esa tenacidad, y somos gente aguerrida y que luchamos por nuestros objetivos, y bueno, en mi caso pues también tener un referente como fue Iván Raña en su día, primer campeón del mundo español, que es de Ordes, de un pueblo no muy lejos de aquí. Y pues bueno, me hizo creer que yo también podía, si un otro chaval de esta tierra podía, un deporte que no tenía tradición en Galicia, pues porque yo no iba a hacerlo, ¿no? Entonces, bueno, eso me ayudó. Imagino que otros más jóvenes también se verán reflejados en mí, en otros grandes triatletas que ha habido en Galicia, y bueno, pues se va haciendo una rueda, y afortunadamente pues he tenido el apoyo también para poder llevarlo a cabo, y estoy en un lugar en el que puedo entrenar sin problemas, así que bueno, pues han dado una serie de circunstancias, no es difícil encontrar un motivo.
0: Otros más jóvenes o no tan jóvenes, porque hay que recordar que en este mundial no solo participa la élite profesional del triatlón, sino que está el campeonato sub-23, el junior, el paratriatlón y el campeonato del mundo de grupos de edad. Y en este último concretamente, esto te va a gustar, Javi, es donde mañana se va a poner el neopreno y coger la bicicleta uno de los participantes más veteranos de esta edición, que además juega en casa, porque vive aquí en Pontevedra, donde sigue ejerciendo como médico dermatólogo. Tiene 82 años. O sea, Manuel Cruces, buenas tardes.
10: Hola, ¿qué tal? Buenas tardes.
0: ¿Qué tal? Aplauso de todos los amigos, de todos los oyentes que están aquí en el casino de Pontevedra.
10: Bueno, muchas gracias.
0: Manuel Cruces es el nombre oficial que figura en los papeles de la inscripción, pero también podría haberte presentado como Marqués de Panoramics. Que esto, para la gente que no es aquí, por favor, si pudieras explicar de qué va.
10: No, es un chiste, es un nombre que me puse de cuando yo era tirador. Todo el mundo era Conde y Marqués y no sé qué. Y bueno, pues yo decidí ponerme ese nombre porque no podía ser menos la nobleza gallega. Naturalmente no soy marqués, ni conde, ni nada, pero me hacía mucha gracia compatibilizar mi ilustre abolengo con los demás. En aquel momento, te estoy hablando de hace 50 años, los tiradores pues eran gente muy especial, ¿no? Aristócrata, digamos. Y por eso me puse eso, luego me pasé al triatlón y se fue quedando, y se quedó con la historia. Me quité lo de marqués, porque ya, en fin, ya con la democracia, pues bueno, ya es solo para nada.
0: Oye, Manuel, me imagino que Javier y tú os conocéis, ¿no?
10: Sí,
0: ¿o no?
11: Sí, claro, sí, hombre.
0: Fíjate que el otro día
11: Manuel, es el capo aquí en Pontevedra.
0: El otro día nos llamó un oyente a la ventana, Isaías se acordará, porque en eso que hacemos de las audiobiografías, que son notas de voz que en 30 segundos resumes cosas de tu vida, y nos llamó un oyente que empezaba diciendo: acabo de darle la vuelta al jamón, he cumplido 50 años. Y dijimos: hostia, pero claro, tú con 50 empezaste en el triatlón, ¿no?
10: Sí, bueno, un poco antes, 46 o 47.
3: Ah, algo. Bueno.
10: Sí. No, bueno, no, era un jovencito, entonces era muy joven.
0: Sí, ¿y eso cómo fue, Manuel? Porque, no por nada, ¿no? Pero a esa edad no es frecuente que alguien se proponga retos de esta magnitud.
10: Bueno, porque aquí en Pontevedra hace muchos años pues había un grupo que todavía existe, que son las famosas peñas, cada peña tiene un nombre, sí, sí. Y lo único que se hacía era comer y beber, ¿no? Éramos... realmente yo llegué a ser uno de los mejores campeones de levantamiento de vidrio en barra fija.
0: Ah, está bien. Buen deporte también.
10: Sí, buen deporte. Levantábamos la cerveza y eso. Y llegó un momento en que yo pesaba 100 y pico de kilos. Bien. Y decidí, bueno, esto no puede ser. Y entonces vi un triatlón que Javier y los demás trabajan, y la gente que esto, en donde llegaron dos señoras que casi se mueren, una rasta, la otra no sé, casi no pueden llegar, llegaron de Hawái, y dije, hombre, esto tiene que ser muy interesante. Y bueno, pues aquí estamos, haciendo payaso, la verdad.
0: Porque, bueno, hombre, ¿no?
10: Porque ¿a dónde vas? Hombre. No, mira, hay que ser razonable. La cabeza me dice, pero bueno, ahora mis cuestas como una cabra, ¿a dónde vas, hombre, con esto? Si no puedes. Pero el corazón, pues hombre, mantengo la ilusión del niño.
0: Claro que sí.
10: Y eso me gusta.
1: Manuel,
10: ¿qué vas a hacer?
1: Manuel, vamos a ver. Nos lo estás contando con media sonrisa, pero yo hoy he leído una frase tuya que me parece que es una genialidad, sobre todo cuando se tiene cierta edad, ¿no? Dice: a mi edad, lo importante no es llegar a la meta, sino seguir estando en la salida. A mí me parece que es una filosofía de vida que nos ayuda a todos, ¿no?
10: Sí. Eso, claro. Evidentemente es una frase de Panoramis que la hice hace mucho tiempo, porque lo más importante del triatlón es la preparación. O sea, tú te pones un objetivo y tienes que hacer eso, y tienes que nadar, y tienes que correr, y tienes que andar en bici, y bueno, pues es un estímulo para la vida, ¿no? Realmente el triatlón es bueno para la salud, salvo que te atropellen como a mí, me rompa la pelvis, y yo ahora, mañana voy a correr con una prótesis. Pero
0: eso
10: bueno.
0: Puede pasar incluso si juegas al ajedrez, o sea, eso lo que te atropellen es una... Bueno. En fin, bueno, Manuel, oye, muchísimas gracias por asomarte estos minutitos en la ventana. Mucha suerte mañana. No sé si en el triatlón se dice mucha mierda como en el teatro. No. Bueno, no. Pues mucha suerte. Pues mucha suerte y todos los ánimos del mundo, ¿vale?
10: Bueno, muchas gracias.
0: Adiós. Javier Gómez Noya, Te quería preguntar una cosa, y te dejamos ya con tus pupilas y tus pupilos. ¿Qué hay que desayunar? Se lo iba a preguntar a Manuel, pero te lo pregunto a ti. ¿Qué hay que desayunar antes de un triatlón? Tú mañana, si tuvieras que competir, ¿qué te meterías entre pecho y espalda?
9: Bueno, pues eso es muy personal, ¿eh?
0: ¿Sí?
9: No hay algo bueno y algo malo. Hay gente que, bueno, pues come muy ligerito, muy limpio, pues a lo mejor un poquito de pan con algo de mantequilla o algo de aceite. Hay gente que toma, pues, un desayuno más contundente. Yo comería, pues, posiblemente unas tostadas, comería algo de huevos, tomaría un café y poco más. Y estar bien hidratado también durante la mañana, porque mañana también posiblemente haga calor y, bueno, en función también de las condiciones, pues adaptas un poquito la dieta, pero ya te digo que es bastante personal, ¿eh? Y de cómo toleren los estómagos el alimento de cada uno, ¿no?
1: Oye, Javier, y cuando uno lo ha hecho ya todo en su deporte y ahora está preparando a otros, ¿dónde lo pasa peor? ¿Cuando estaba defendiendo lo suyo o cuando está viendo defender a sus pupilos lo que les estás enseñando?
9: Nah, sinceramente, yo lo pensaba de atleta y lo sigo pensando ahora. Aquí el protagonista es el atleta, es el que cuando dan la salida está solo en la línea de salida y tiene que gestionar la competición, y de lo que haga él es lo que va a depender el resultado. Nosotros somos los entrenadores y otra gente que está alrededor del atleta, estamos para ayudarle, para apoyarle en su preparación, para aconsejarle todo lo posible, pero el atleta al final es el que tiene que rendir.
0: Vale.
9: Y como atleta yo pues me ponía más nervioso y me sentía con mucha más responsabilidad que ahora como entrenador, ¿no? Te sientes con una responsabilidad, pero sabes que es el atleta, para lo bueno y para lo malo es el que muy tiene bien. Que salir ahí y dar el callo.
0: Muy bien, Javier Gómez Noya, oye, muchísimas gracias por este ratito en la ventana y un abrazo muy grande, de verdad, ¿eh?
9: Un placer y un abrazo a todos, gracias.
0: No he querido insistir, pero cuando iba dando la lista de alimentos para prepararse de cara a una competición, digo, coño, un poquito de vino, una copita de vino no estaría mal. Bueno, lo dejamos en el aire, no sé si es positivo o negativo, pero estar en Galicia y no hablar de vino es prácticamente un pecado, así que vamos a solucionar esto.

0: Hoy Rosalía cumple 34 años. Felicidades desde aquí. Pero de la misma forma que canta en esta canción preciosa, Al Sauvignon Blanc, bueno, porque era una canción sobre el albariño. Nosotros estamos hoy en el corazón de la denominación de origen Rías Baixas. Y Paco y Lola, o Paco and Lola, es una bodega que tiene ya más de 20 años de historia, fundó en 2005 en la comarca de Osalnés, y tiene una historia particular porque es una cooperativa constituida por viticultores y productores de vino. Se lo conoce como el vino de los lunares por el diseño de su botella, y esta tarde en la ventana, estando donde estamos, hemos invitado a asomarse a la ventana a su enóloga Nuria de la Torre. Nuria, buenas tardes y bienvenida.
1: Buenas tardes.
0: ¿Cómo estás? ¿Qué tal?
1: Bien.
0: Primera pregunta de manual, y que además a mí me interesa mucho personalmente cuando hablamos con gente de oficios distintos. ¿Por qué eres enóloga? ¿Era tu plan A en la vida? ¿Es un plan B? ¿Es una casualidad? ¿Por qué?
1: Pues plan A no era, porque yo quería hacer yogures de vainilla.
0: ¿Sí o no? ¿Yogures de vainilla? No, sí. ¿Concretamente?
1: Concretamente, sí. Tenemos el referente de donde yo soy, de Vila García de Arousa, y y empecé por el tema de quesos, yogures y todo esto, que al final es una fermentación. Y estudiando ingeniería técnico-agrícola, pues bueno, pues empezamos también con el tema de vinos, porque también se nos prometía que íbamos a tener la carrera de enología en Orense, y nunca llegó. Entonces, nada, fui por ahí, pero sí que salimos una buena remesa de gente que estamos trabajando en enología. Hicimos ya. Eso, ingeniería técnico-agrícola y tecnología de los alimentos después.
2: Una cosita así fermentada era lo que te gustaba, ¿no?
1: Sí.
2: Entonces, cuando encuentras un buen albariño con un poco de retrogusto a vainilla, ese es el que a ti te mola, ¿no?
1: Bueno, me gusta más el albariño que recuerda a Salnés y al mar y a lo que tenemos aquí en Suelos.
0: Oye, me interesa mucho la estructura particular que tiene la bodega, que supone, entre otras cosas, que, por ejemplo, cuando la vendimia termina, que hace muy poquito que ha terminado aquí, y se esperan los mejores resultados, claro, ya no es no solo en las cuentas de la bodega. Tienes 400 y pico familias detrás pensando a ver qué va a pasar con su futuro. ¿Cómo se gestiona eso?
1: Bueno, pues hay que pensar que un aliciente muy importante para los que trabajan.
0: ¿Es un pro o una contra esto?
1: Bueno, un poco contra porque es una presión importante.
0: Ya.
1: Pero es un pro porque realmente estás trabajando para gente que es como tú. Es gente que es como nosotros. Es gente que está trabajando al nivel que estamos nosotros. Y el vender la uva a la cooperativa, traer la uva a la cooperativa, pues al final es poder cambiar el dejado de la casa, que los niños estudien, pagar las hipotecas y adelantar plazos de hipotecas. Entonces, bueno, que al final no estás trabajando para alguien que se va a comprar un yate de hobby. Estás trabajando para gente que es como tú, como nosotros.
0: Los 20 años, 21 ya, de historia, ¿es una historia de éxito, Paco y Lola?
1: Hombre, yo creo que sí. Y bueno, son unos pocos más, porque empezó esto en el 2002 en casa de Charo, que está aquí también, que es la número uno. Y en su casa empezó a gestarse todo esto. Entonces, tiene algo más de los 20 años y yo creo que sí que es una historia de éxito.
3: Nuria, ahora con los vinos está pasando como con los quesos, que es muy difícil encontrar un punto de España en donde no haya un buen vino. Incluso vinos que antes se consideraban vulgares, entre comillas, ¿no? Yo tengo una teoría que será una tontería, pero la quiero compartir contigo. Yo creo que ahí los enólogos habéis tenido. O sea, la entrada de los enólogos.
0: El I+D.
3: Sí. Creo que ha propiciado este salto para que en cualquier sitio, con unas mínimas garantías y tal, se pueda dar un salto de calidad, ¿no?, en una denominación.
1: Sí, y sobre todo porque se entiende en las bodegas, la enología, como una industria alimentaria. Entonces eso es muy importante, la higiene, es muy importante que la gente esté formada y que se haga todo en unas condiciones. Tú piensas que el vino va a llegar al consumidor y se lo va a beber tal cual. No hay un cocinado después ni nada de eso, normalmente. Y entonces es importante pues el tema de la higiene y luego también la comunicación. Es verdad que a veces se confunde, ¿no? Enólogos y sumillers, los enólogos somos los que estamos en la cueva y los sumillers son los que tienen que comunicar lo que estamos haciendo y los proyectos que están haciendo. Y cada vez hay más vínculo entre ambos y todos en una misma dirección. O sea, de que sean productos que se reconozcan, las variedades, las zonas, que también haya innovación y que unos a otros nos ayudemos a hacerlo bien y a comunicarlo bien.
3: Y se cierra el campo a la suerte también, porque antes se vendimiaba la uva, se metía en el barril y a ver cómo salía la cosa. Ahora digamos que ese factor de imprevisión se va cerrando, ¿no?
1: Sí, se va cerrando, pero bueno, antes también sabían lo que hacían,
3: Sí, no, siempre se ha sabido lo que se hacía, desde luego.
2: Nuria, vosotros que lleváis más de 2 décadas, hace un momento decía Javi Gómez Noya que fíjate que hace más calor ahora del que hacía antes. Y esto en las uvas, ¿cómo influye? ¿Está cambiando
1: pues
2: el vino con eso?
1: Tenemos que adaptarnos y sobre todo vendimiar antes. porque al final los ciclos se acortan. Entonces tenemos que coger las uvas un poquito antes.
2: ¿Y tienen más azúcar o alguna cosa de estas o depende del año?
1: Pues intentamos que no, que se haya un equilibrio entre azúcar y acidez, que es lo que nos importa a nosotros, y vendimiar pues cuando toca. Si toca a finales de agosto y te pierdes alguna verbena del pueblo, pues...
2: Pues ya será después la verbena, ya sí. Está.
0: ¿El trabajo de una enóloga tiene algo mucho que ver con prueba-error? ¿Prueba-error? Como cualquier proceso científico, para entenderlo.
1: Intentamos que no haya error, por la responsabilidad que tenemos, pero sí que todos los años intentamos pues jugar un poco, probar cosas nuevas, que muchas veces no salen ni al mercado, pero sí que tenemos un poquito de libertad para ir probando cosas nuevas.
0: ¿Cuál es la cosa más loca que has probado tú? A ver, para que entendamos. Una mezcla y dices, no, esto al final no va a salir.
1: Bueno, mezclas jugamos solamente con albariño.
0: Sí, con albariño, sí. Solo.
1: Pero bueno,
0: por
1: sí
0: ejemplo,
1: que tenemos
0: dejarlo
1: algunas...
0: más tiempo, por ejemplo.
1: Dejarlo más tiempo ya lo hacemos y funciona bien. No es
0: ¿sí?
1: Sí, es lo que hay que hacer, sí. Sí, el albariño tiene una capacidad de guarda muy grande. Pero bueno, a veces sí que hacemos alguna cosa que no está del todo dentro de la normativa, porque es verdad que hay un paraguas que nos ampara, que es la denominación de origen, sí. Pero a veces también es un poquito corsé y hay que cumplirlo, pero sí que hay algunas cosas en bodega a veces que no cumplen, pero se quedan en autoconsumo, digamos.
2: Y una aguja y cosas de esas.
1: Bueno, no sé, vinos rancios que aquí no existen, en otras zonas sí.
0: Pues sí, tenemos alguna...
1: algún juguete por ahí, pues algún tipo de material para probar o algún dulce. Sí que vamos probando cosas.
3: Nuria, al vino se le puede aplicar lo que decía Quevedo, que es de necios confundir valor con precio. Es decir, se puede encontrar un buen vino a un precio razonable. Sí. ¿Y hay vinos que están sobrevalorados en el precio?
1: Sobrevalorados ahí ya no puedo entrar, porque es verdad que a veces no solamente pagas lo que hay dentro de la botella,
3: ya.
1: También pagas pues
3: lo
1: que hay alrededor, una historia. Pero sí que en el momento en que un vino tiene una precinta de una denominación de origen, hay unos controles de calidad, tanto analíticos como organolépticos, y ese vino va a ser bueno. Y luego ya ahí pues pueden ser mejores, y también entran los gustos de cada uno, claro. Que también es importante que haya vinos para todos los gustos.
2: Nuria, ya sé que tú eres enóloga, pero lo de los lunares de Paco y Lola, ¿de dónde viene? Porque en aquellas épocas las etiquetas no eran tan atrevidas. Ahora sí que vemos etiquetas más alegres y que se salen un poco del carril, pero entonces no era lo común, ¿no?
0: Yo le estoy viendo las zapatillas a Nuria.
2: Sí,
0: sí. Y son también de lunares. Didi, perdona.
1: Nos faltan los tatuajes de lunares. Pues hay gente que estudia marketing y que decidió que esta era la forma en que una bodega, una cooperativa de Meaño fuera conocida en el mundo. Entonces, nombres fáciles de decir, una etiqueta muy reconocible y ponerse a trabajar para que, bueno, estamos ahora mismo exportando casi el 50%.
2: Oh, pues bravo por ellos, ¿eh? Que dieron el
0: claro. Oye, y una pregunta, casi la última ya. Además, Marta es escritora y alguna vez lo hemos comentado, ¿cuántas páginas le das a un libro como oportunidad? Pues 10, 20, 40, lo que sea. ¿Cuándo sabe una enóloga que es añada va a ser buena, regular o tirando a mala?
1: Pues
0: cuando
1: empiezan los primeros depósitos, acaban las fermentaciones. A ver, ya es verdad que según el clima, el tiempo que tuvieras esa campaña, ya te vas a hacer una idea lo que va a venir. Pero bueno, sí que luego cuando te reafirmas es cuando ves que empiezan a acabar las fermentaciones y cómo está el tema.
3: Pues concretemos, ¿esta añada cómo va?
1: Pues pinta bien.
3: Pinta bien.
1: Sí, buenísima. Sí, pues. Sí.
3: ¿Y por qué?
1: Pues es verdad que el ciclo fue bastante corto porque hizo mucho calor en verano, pero si recordáis, justo nos llovió cuando íbamos a empezar a vendimiar, que íbamos a empezar a vendimiar un poco la desesperada, pero tuvimos ahí una tregua y pudimos para que lloviese un poco y que se equilibrase todo un poquito más porque teníamos graduaciones muy altas y pinta bien, sí.
3: Qué bueno.
0: Estamos hablando de vino, estamos hablando de deporte, de triatlón. Vamos a hablar de cine.

0: Esta sin duda es la banda sonora de la película del momento, La Bola Negra, que se ha estrenado hoy. Decía el otro día Pepa Blanes, la jefa de cultura de la SER, que hay un cálculo, que eso es muy difícil o muy poco frecuente que se haga, de que en este primer fin de semana podés recaudar hasta 4 o 5 millones de euros, que es una auténtica barbaridad. Ya sabéis que es la peli que ha elegido la Academia para competir en la carrera de los Oscar. Pero todo eso viene a colación de que Pontevedra no solo se ha convertido en un polo de atracción de grandes eventos deportivos, sino que el próximo mes de enero, por tercer año consecutivo, va a acoger los Premios Feroz. Que esto no sé también si hay alguna explicación por ahí detrás que tenga que ver con el clima o con qué, o el compromiso con la cultura.
1: No, nosotros nos interesamos en su día por los Premios Feroz, firmamos un acuerdo por 2 años, pero fue tan espectacular la respuesta de la ciudad al cine y se sintió de tal forma por la ciudadanía que nos demandaron que intentáramos otro año más, y al final, bueno, pues lo conseguimos. Y es que la condición era que no queríamos hacer una gala que dura un día y se acabó la fiesta. Vamos, decíamos, tenemos que traer películas, directores, productores, que exista un diálogo posterior a la proyección. Y entonces empezamos a hacer eso el primer año. Fue una asistencia masiva de gente a las proyecciones. La Academia estaba encantada, porque lo que se trata es de acercar el cine a la ciudadanía. Y entonces el segundo año más, y el tercero año más, y la verdad es que estamos encantados de la respuesta de todo el mundo, y competimos ahí, competimos bien. Yo creo que no vamos a hacer ya más, porque lo de tres ya sería un vicio, ya, más de tres, pero sí que estamos encantados.
0: No sé si hay refranes, Isaías, de cuatro. No hay dos sin tres, la tercera va la vencida, pero refranes, tres y cuatro no hay refranes.
2: Tres y cuatro no, pero bueno, podemos hacer alguno.
3: Yo de todas maneras... El sí público que estoy viendo... quiere más de tres, ¿eh?
1: Más de tres.
3: Ha dicho Carlas cuatro y el público ha aplaudido.
1: Pues intentaremos, pero no lo podemos prometer.
2: De tres a cuatro dame un rato, les podría decir a los ciudadanos. Sí. Y estoy viendo un poco el reclamo que podría hacer Pontevedra, ¿no? Que es una ciudad amable, acoge a los Premios Feroz.
1: ¿Ah? Sí, está muy bien. Mira, tradición.
2: Está muy bien.
1: Está muy bien.
0: Está más que bien. Está más que bien.
1: Pero sí que es verdad, y nos pasa también con el triatlón. Yo siempre digo, ¿cómo es posible? Porque, claro, hicimos 2 multisport, el campeonato total, 2 series mundiales, y cuando nos candidatamos a volver a hacer otra prueba de estas características, a mí lo que más me sorprendió siempre fue que todas las federaciones internacionales, porque solo aprueba la Federación Internacional,

0: Bienvenida es porque la gente quiere, está encantada de venir a Pontevedra y a Galicia y las Rías Baixas. Yo no digo que sea solo Pontevedra, pero sí que están deseando. Y nos pasa con otros deportes también. Cuando pasan dos años que no hay una competición, yo qué sé, de tenis de mesa, de taekwondo, de judo o de lucha olímpica, los presidentes de las federaciones llaman, oye, ¿qué pasa en Pontevedra? Que hace mucho tiempo que no vamos. Y eso es porque hay una respuesta muy buena ciudadana y porque tenemos una ciudad maravillosa y una gente maravillosa, ¿eh? Y las dos cosas, y la gastronomía maravillosa y el clima.
1: Claro, es que, en fin. Pero si es que mira el público, ¿cómo no van a querer venir con este público? Ya, que es absolutamente, vamos, de concurso.
0: Y ahí estamos, y no vamos a parar.
2: ¿Esta tercera edición de Los Feroz tiene alguna novedad especial? O
0: vamos a intentar hacer una cosa que es así novedosa, que yo tengo...
2: Está mirando al concejal de Cultura.
0: La gente, o sea, aquí hay una gala que van 1,000 personas a la cena...
2: Sí.
0: Que mayoritariamente, ya lo digo para que la gente lo sepa.
2: Bueno, y Paco y Lola colabora en los premios Feroz.
1: Paco
0: y Lola colabora con todas las cosas como debe ser.
2: Qué bien.
0: Se queda muchísima gente fuera de la gala, entre otras cosas, porque la gala la ocupa mayoritariamente las productoras, las películas nominadas, las series nominadas, y es imposible. Entonces, mucha gente fue a ver la gala, retransmitida desde la propia gala en el Pazo de Cultura.
2: Sí.
0: Pues tenemos dos auditorios grandes, incluso los productores y directores están tan contentos que después de que le den el premio iban a visitar a la gente que estaba en una sala de al lado y no podía verlo para saludarlos y muy bien. Y este año decidimos intentar, bueno, creo que lo vamos a conseguir, ampliar para en donde se hace la cena de gala, que no es una cena, es un pisco labi, que nadie pesa.
2: Bueno.
1: No, en Galicia no hacéis nunca pisco labi.
0: No. A ver, eso hay que decirlo porque es imposible estar con los premios y comiendo, ¿no? Hay un pisco labis allí, la gente dirá, mira estos que están comiendo, estos guarros, no comemos nada, una aceituna, cuatro cosas. Pero estamos sentados a la mesa, ¿vale? Y esta gente que va a estar en gradas supletorias en todo el recinto ferial, calculamos que sobre 800 personas puedan entrar y estar presentes también en la gala, aunque no participan tan directamente, pero están en el mismo espacio.
3: Esto Shakira lo ha resuelto, ¿eh?
1: Sí.
3: Lo repetís durante 12 noches,
2: claro.
3: Mismos premios y el mismo pisco labis y tal, y cabe todo el mundo.
2: No, pero estoy empezando a pensar, de broma, pero a ver si Pontevedra va a competir con Madrid como ciudad de los eventos.
0: No.
2: Para. No, no lo sé, ¿eh? A ver,
1: ¿qué tiene
2: la Fórmula 1 que no tenga el triatlón?
0: No vamos a competir.
2: No, no, si es broma,
0: no vamos a competir.
2: Ya competiste
0: bastante.
2: Estoy
0: seguro de que la gente que viene, o el deportista que viene de actividad cultural que viene a Pontevedra, se va a sentir mucho más arropado que en Madrid. Que en Madrid o que en Barcelona.
2: Yo creo que...
0: No, es que eso es cierto.
2: Que sí.
0: Y es porque esta es una ciudad mediana que tiene un espacio público.
2: Estaba muy bien así la frase de cierre.
0: Estaba así.
2: Lo dejamos así. Alcalde, muchísimas gracias. Nuria, muchísimas gracias también. Felicidades.
0: No digo más.

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0: Son las 5 de la tarde, las 4 en Canarias. El Ayuntamiento de Madrid reconoce que le ha llegado una oferta de la empresa que ha desahuciado a Mari Carmen. Adrián Prado, buenas tardes.
1: ¿Qué tal, Esther? Buenas tardes. Fuentes de la empresa municipal de vivienda y suelo de Madrid confirman que han recibido una propuesta de Urbagestión, aunque de momento no concretan en qué consiste. El diario El País cuenta, citando un comunicado de la propia empresa, que el inmueble no está en venta y que se ha puesto a disposición de la MVS, a quien cedería la vivienda, y de los servicios sociales también municipales, para tramitar una fórmula o una alternativa que las administraciones consideren más viable para este caso. El sindicato de inquilinas asegura que ni la organización ni la abogada de Mari Carmen han recibido información sobre esta propuesta anunciada ahora por Urbagestión.
0: Es noticia del mundo del deporte. El Manchester City ha sido declarado culpable de casi todos los cargos de los que se le acusaba por incumplir las reglas financieras de la Premier League, según ha adelantado The Athletic y han confirmado varios medios británicos como la BBC. No se conoce aún la sanción, Paco Hernández, que podría ser histórica.
2: Buenas tardes. Según explica la BBC en Inglaterra, el conjunto de Manchester es culpable de 114 de las 115 posibles infracciones de las reglas financieras de la liga inglesa a las que se enfrentaba. El periodo por el que se ha investigado al City está comprendido entre 2009 y 2018. De hecho, la UEFA ya le sancionó en 2020 con 2 años de exclusión de sus competiciones, pero el TAS anuló dicha sanción. El Manchester City, que lleva tiempo trabajando para evitar estos cargos, se enfrenta a posibles sanciones tanto económicas como deportivas, como la deducción de puntos y, en el caso más grave, la pérdida de categoría, incluso de títulos.
0: Ha sido detenido un hombre como presunto autor de 5 fuegos forestales en Ourense en las últimas horas, aunque no fueron a más. En Galicia, esta semana, recordamos, se ha declarado un fuego que quemó más de 400 hectáreas y aún está por extinguir el declarado en Quiroga, en Lugo. Radio Galicia, Lara Capelo, buenas tardes.
3: Buenas tardes. Se trata de un hombre, el detenido de 74 años, que según la Guardia Civil prendió fuego en 5 puntos del mismo municipio, en Trasmiras. Afortunadamente, como decías, la superficie afectada apenas alcanzó las 10 hectáreas. La detención se produjo anoche, mientras el fuego amenazaba un núcleo de población en Baltar. Hasta allí llegaba el incendio de Calvos de Randín, el mayor de este verano en Ourense. Ha arrasado al menos 460 hectáreas. Eso sí, ya ha sido desactivada la situación 2 de emergencia, pero todavía avanza sin control. También continúa activo el fuego que se inició esta misma madrugada en Manzaneda, con 20 hectáreas calcinadas, y en Quiroga, activo aunque controlado, ese fuego que supera también las 450 hectáreas, arde desde hace días y su extinción es complicada debido a las dificultades de acceso.
0: Y el otoño sigue dejando temperaturas más propias del verano. A esta hora los termómetros marcan 38 grados en Murcia y Córdoba y rozan los 30 en buena parte del Mediterráneo. El anticiclón mantiene los cielos despejados durante el fin de semana. Van a bajar las temperaturas, especialmente en el sudeste. Hay más noticias que repasamos ahora en la SER.
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5: En hora y media se realizará en Vitoria una concentración de protesta por el desahucio de una familia que ha vivido de alquiler durante los últimos 14 años en el casco viejo de la capital alavesa. Dris, su esposa Sanae y sus 2 hijos de 8 y 10 años tendrán que pasar la noche en una pensión. Durante el desalojo esta mañana, en el que la comitiva judicial ha estado escoltada por ertzainas y policías locales, han estado también arropados por unas 300 personas convocadas por el sindicato de vivienda Ausoambi. Sí. Los servicios sociales del Ayuntamiento de Vitoria les han facilitado una vivienda temporal durante una semana, pero decía Dris durante ese desalojo que no sabe dónde irán después.
6: Vamos a esperar que va a correr más estos, que todavía no sabemos qué vamos a hacer, no tenemos una casa de protección y nada. Todavía no sabemos dónde ir. Tenemos hotel, pero más adelante no sé dónde vamos. Tenemos una semana y después...
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5: El PP vasco renovará la presidencia de sus 3 organizaciones territoriales vascas este otoño, según ha anunciado en Bilbao el secretario general del PP, Miguel Tellado, que ha animado a Maya Martínez a presentarse a la reelección en Vizcaya. En las carreteras no hay problemas a esta hora para circular. La Ertzaintza, eso sí, ha informado de que ha abierto diligencias contra 2 motoristas de 21 y 24 años que colgaban vídeos en las redes sociales como YouTube, en los que mostraban maniobras de conducción temeraria, como caballitos o adelantamientos sobre el líneas continuas y circulaban a gran velocidad de hasta 300 km/h en las carreteras vascas y navarras.
0: Sigue La Ventana con Francino, esta tarde desde Pontevedra.
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1: Y a esta hora, a las 5 y 10 minutos de la tarde, 4 y 10 en Canarias, arrancamos como cada viernes nuestra unidad de vigilancia lingüística.
2: ¡Alto en nombre de la unidad de vigilancia! ¡Está usted completamente detenido! ¡Le tenemos arrodeado! ¡Sabemos que usted habla muy malamente!
3: Si te quitan de encima 500... por lo menos puedes meter a otros 500 que ahora mismo están en la calle, porque en la calle sabemos que hay 700.000 y 700.000.
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7: Y entonces es el enfrentamiento entre un
1: meteorólogo.
7: Espera, que me cuesta pronunciarlo para el meteorólogo.
1: Meteorólogo. Eso.
26: Marca el primero la Unión Deportiva. Marca Bonfanti. Cádiz 0. Unión Deportiva Las Palmas 24. Unión Deportiva Las Palmas 24.
27: Es increíble.
28: Podemos cometer errores.
1: Y van los errores.
29: Rápido, hay que emitir esta cinta. Esta grabación. Esto sin más dilatación y a su hora.
30: Son las 4 de la madrugada, las 5 en Canarias. En Canarias.
29: UDV. Unidad de vigilancia.
1: Lo del mete. Comparadiña, reólogo, es humillante, ¿eh? Sí. O sea, es así.
7: Es muy frecuente, ¿eh? Así empezó lo de cocodrilo, sí, etcétera. Sí, o sea, sí, que a lo mejor conseguís que se cuele como norma en nuestro idioma. No. Bueno, informe 855, no me preguntes por las rimas. No. Desde Pontevedra, están pasando cosas raras, muy raras en los últimos días, en el Congreso de los Diputados especialmente. Por ejemplo, aparte de lo del gas pimienta, que ni te cuento, esta votación que nos manda Fernando Martínez sobre el decreto de los lobbies que tumbaron a pesar de tener más votos a favor.
31: Y con el ministro Óscar López, que vio ayer cómo el Congreso tumbaba el decreto de los lobbies. 179 votos a favor, 179 votos a favor, 155 en contra. Uh-huh.
7: Bueno, Aymar duda como diciendo ¿qué estoy diciendo? Que no me salen las cuentas, porque hombre, en nuestro Congreso si tienes 179 a favor, porque se aprueba para aprobarlo, pues entonces lo aprobarías, desde luego, ¿no? 179 fueron los votos en contra. En Radio Nacional de España, Pablo Echenique ha derrocado directamente a Felipe VI. Esto lo escuchó Álvaro Ortiz.
32: Hay una voluntad política por parte de Peinado, sí, es evidente. Basta leer sus autos cuando habla de, no sé, de Fernando VII.
1: Todavía no ha llegado.
7: Bueno, todavía sigue Felipe VI y resulta que es que Fernando VII no acaba de irse, y no solo en los autos del juez Peinado.
33: Lo dejamos aquí para escuchar la comparecencia en directo de Pedro Sánchez tras el encuentro que ha mantenido con el rey, con Fernando VII.
7: Lo contamos en la SER, después llega el juez Peinado y dice lo que dice en sus autos. Bueno, y se sigue hablando del ático de Isabel Díaz Ayuso. Lo que pasa es que hasta ahora estábamos hablando de un ático súper caro, súper millonario, invendible, hasta que llegaron Sastre y Maldonado.
1: Ay.
34: El problema, ¿sabes cuál es?
35: No lo sé.
34: En este país la gente tiene mentalidad de pobre. Ático bueno en Chamberí, quien más, quien menos, todo el mundo lo tiene.
35: ¿Sabes lo que tiene un ático de 480 euros? Un ático de 480 euros, lo mínimo que tiene que tener, ¿sabes qué?
7: Un aticazo por 480 euros, y lo que le estamos montando a la pobre Ayuso, si era una baratija. Bueno, la presidenta además es invitada por Alfonso Sanz. La víctima en este caso no es Mari Carmen, la víctima es ella. Esto es lo que ha estado diciendo durante todos estos días, pero es que lo dijo de una manera muy extraña.
36: Me encanta el sindicato de inquilinas que acosa a mí, que he sido siempre una mujer y que siempre he vivido de alquiler, así que van buenas.
7: Se empieza diciendo que acosa a mí y se acaba hablando en Cherokee, más o menos. Niños y niñas de España, esa frase requiere un posesivo, el sindicato de inquilinas que me acosa. El a mí ya es optativo, lo puedes poner para enfatizar o no, pero el primero es requerido, por favor, presidenta, que después salimos como salimos en el informe PISA. Bueno, hay que tener cuidado con las enfatizaciones de todas las maneras. Sergio Rosado, por ejemplo, nos envía este momento de carrusel deportivo en el que hablaban de un jugador herido con una hemorragia y se vieron en la obligación de decirnos que la hemorragia era de sangre.
37: El que sangra es Gerard Martín.
38: Están las asistencias intentando pararle la hemorragia de sangre. La hemorragia de sangre, pero sigue tendido, sentado, está bien.
7: Hemorragia de sangre. Coño, ¿y de qué va a ser la hemorragia? todavía como metáfora se podría utilizar de otra manera, pero si hablas de una hemorragia porque te sale sangre de la nariz, es de sangre, sin duda. Bueno, y tenemos también este autosuicidio que nos manda Lartaún Pérez, también lo escuchó en Ser Deportivos, pero en Las Palmas.
0: Su idea de fútbol es una gran invitación a no cambiar ese diseño en el terreno de juego. ¿Crees que vamos destinados al autosuicidio futbolístico?
7: Bueno, pues ahí tenemos el tweet que ya nos indica que efectivamente es auto, o sea que el auto desde luego sobra, aunque sea también utilizado de manera metafórica. Bueno, y después está este compañero. En los deportes y en los partidos siempre se producen situaciones embarazosas, también para quienes retransmiten un evento. Pero claro, Sergio Rosado nos ha enviado el No va más, que es un compañero de carrusel, hombre, embarazado.
4: Ay. Primer derbi de la temporada, esperamos ya el once inicial, creo que echarán Tchouaméni, Valverde, arriba Güler con Mbappé y Vinicius, en nada salimos de cuentas, ya está el Real Madrid en las tripas del Estadio Metropolitano.
0: También por ahí está Antonio Meana.
7: Habla de las tripas del Metropolitano, en nada salimos de cuentas. Bueno, supone nuestro vigilante que saldría de dudas, no de cuentas, pero en todo caso, Carlos Materamat no ha desaprovechado la oportunidad de hacer su viñeta esta semana con Javier Herráez, que yo creo que le va a gustar. No es fácil encontrar la palabra precisa, esto nos pasa día sí, día no, cuando hablamos de corrido, Francino. Y claro, hay veces que intentamos hablar de corrido y hablamos de corrillo. Esto lo captó Elvira Cordero vigilando a Marc Giró.
8: Depende. Hay monólogos que salen muy fácil y hay otros que salen menos fácil. Mm. Estos dos me salieron bastante de corrillo. Bastante de corrillo, te debo
7: bastante
8: decir.
7: Bastante de corrillo. A lo mejor hablaba de México. Pero bueno, lo normal es hablar de corrido. Y también le pasó a David Broncano. Nos dice Óscar Barcenilla en un programa de La Revuelta. Estaba saludando una espectadora del público con un nombre peculiar que se podía leer de la misma manera de derecha a izquierda, de izquierda a derecha, y dijo lo siguiente:
9: Irina,
8: Irmari,
9: dicho.
8: Irmari, Irmari, ¿eh? Irmari,
9: Irmari,
8: Irmari Guzmán.
9: Es casi un
8: Irmani,
9: es casi Capicúa, es Capicúa, Irmari, ¿no?
8: Irmari sin Hermani.
7: Vale. Bueno, es casi, casi, porque Irmari sería Irambri. Al revés, casi, casi. Pero en todo caso, lo que nos dice Óscar es que hablando de letras,
0: claro,
7: y de palabras.
0: No es Capicúa.
7: Claro, Capicúa, hablamos de un número que se lee igual de derecha a izquierda que de izquierda a derecha. En el caso de una palabra, sería Niños de España, un palíndromo. Bueno, y vamos a hablar de lo mío, Francino.
0: A ver, ¿qué ha pasado?
7: Dos tengo.
0: ¿Ah? ¿Ostras?
7: Sí, porque el otro día, el pasado viernes, pues hablé, no fue el viernes, fue en uno de los cafés de La Ventana, hablé de prisión permanente renovable.
0: Sí, me acuerdo.
7: De revisable.
0: Me acuerdo.
7: Pero tú me vigilaste, bueno, me vigilaste en directo y oye, pues la vigilancia ahí está.
10: Estos mismos que dicen todas las violencias son iguales y hablan de violencia doméstica para diluir la violencia de género, son los mismos que piden prisión permanente renovable, sí, sí. Prisión permanente renovable, sí, sí. Para los terroristas.
0: Revisable, ya saben,
10: revisable.
0: Renovable ya, sería.
7: Sí, sí, revisable. Revisable. Bueno, la renovable es medio revisable. Te la revisan, si te la revisan a la baja, ya está. Si te la revisan al alza, es renovable, ¿no?
0: Sí.
7: Es mi abogado defensor podría decir esto, pero no, la cague directamente y ya está. Y Pepa Navarro, Tere Valdecantos, Francisco Ángel Parejo, Miguel Ángel Nebreda y Manuel Cáceres me llaman la atención porque corregí la mitad de una vigilancia, pero hice mía la otra mitad. Lo de separar el polvo de la paja.
0: Ay, ay, ay.
11: Hay que discernir el polvo y la paja. Discernir el polvo y la paja. No, no, no puede ser.
7: El dicho normal y el más extendido es separar el polvo de la paja. El polvo de la paja. Hombre, si el granjero es muy limpio, puede separar el polvo de la paja. Pero lo que se separa, según el dicho, es el grano de la paja, sí. Así que todos estos vigilantes tienen toda la razón del mundo.
0: Sí, sí, sin entrar en más consideraciones.
7: Sin entrar en más consideraciones. Bueno, Aymar y su equipo celebraron esta semana 40 años de Hoy por Hoy. Sara Canals ya está perfectamente integrada en el equipo, está brillando mucho y además ya se ha consagrado. Se ha consagrado con el uso horario de Canarias.
0: Ah,
7: vigilante, Roberto Sánchez, Patricia Bádenas, Yago Pico, Laura Pérez, Jesús Fernández y Gaby Morales.
12: La esperanza escasea, quizá más que durante los primeros 40 años de este programa. Busquémosla.
13: 7:20, 7:20, 8:20 en Canarias.
7: Sara Canals, bienvenida al club. Te ponemos alfombra roja. Y tenemos otro uso horario maravilloso. También nos lo envía Álvaro Ortiz. Lo escuchó en A Vivir Andalucía. Hablando, quería decir, son las 8, pero le salió otra cosa.
2: El ministro de Economía, Carlos Cuerpo, se reunirá el lunes con diferentes organizaciones agroalimentarias para analizar el impacto de la guerra en Irán. Son las 8 y 56. El PSOE andaluz pide la comparecencia en el Parlamento de la consejera de Economía, Carolina España, y del presidente.
7: Carmen Espinosa nos dice que hay que tener mucho cuidado con las dobles negaciones porque acaban afirmando. En La Sexta Noche, por ejemplo, informaban sobre un expediente abierto a un juez por unos comentarios machistas, sexistas, contra mujeres víctimas de violencia de género, y dijeron esto.
3: Ella dice, si a mí me ha maltratado, al niño también lo va a maltratar. Se le da abogado de oficio según entra, pero ¿qué pierde?
5: El Consejo ve en estos comentarios una posible falta de desconsideración. Falta de desconsideración.
7: Las declaraciones del juez demuestran falta de desconsideración. Y claro, Carmen nos dice que sobra el des, porque lo que demuestran es una falta de consideración absoluta, además. Lo que sucede, Carmen, en mi humilde opinión, es que aquí falta no significa carencia,
0: no,
7: sino castigo.
0: Castigo.
7: Es decir, se castiga esa falta porque ha sido un tío desconsiderado. Creo que va por ahí el asunto, pero yo dejo aquí la vigilancia en el aire. Y Alejandro Bermejo nos manda esta propuesta que Jesús Marañe hizo Hoy por Hoy para que los fondos buitres no sean tan buitres.
6: Habrá que seguir legislando y prohibir, por ejemplo, se me ocurre, que un fondo inversor no pueda desahuciar y prohibir que un fondo no pueda desahuciar al inquilino que está pagando.
7: La doble negación, prohibir que los fondos buitre no puedan desahuciar, pues en el fondo estamos casi pidiendo que puedan desahuciar, ya era lo que faltaba, ¿no? Nos dice Alejandro, así que sobra un no. Y tiene toda la razón, y de esta manera pues hubiera quedado un poquito mejor.
6: Habrá que seguir legislando y prohibir que un fondo inversor pueda desahuciar al inquilino que está pagando religiosamente mientras viva el inquilino.
7: Así queda mejor.
0: A ver si prospera esta propuesta que la promotora que echó a Mari Carmen ha hecho ahora, ha puesto sobre la mesa para que vuelva a su casa, que hemos contado en el boletín de las 5.
7: Pues
0: de las 5,
7: si es verdad.
0: A ver si prospera.
7: Ya lo podía haber hecho antes. Bueno, pues sí, pero estamos en Pontevedra, Francino, estamos en Pontevedra. Es una ciudad tranquila, es una ciudad con 80.000 habitantes, pero claro, ahora entre 5.000 atletas, 20.000 personas que han llegado a su rebufo, pues nos ha recordado mucho a esta localidad. ¿Te acuerdas de Alfoz de Lloredo? En Cantabria.
13: Saludos desde el Ayuntamiento de Alfoz de Lloredo. Unos 2.600 habitantes repartidos en menos de 50 metros cuadrados. 2.600 habitantes en menos de 50 metros cuadrados.
7: 2.600 habitantes en 50 metros cuadrados. No os quejéis en Pontevedra. Bueno, y siempre que venimos a Pontevedra nos gusta recordar a pontevedreses ilustres, al siempre sincero Mariano Rajoy.
14: Lo que nosotros hemos hecho, cosa que no hizo usted, es engañar a la gente.
7: Y encima le aplauden. Yo no digo nada. Y también, ay, también nos gusta recordar a nuestro querido Xavier Fortes.
0: ¿Ah, sí?
7: Que tuvo una de estas de ¿en qué estaría yo pensando?
15: Las juventudes del Partido Popular han publicado hoy este tuit. El texto es escaso, que yo no voy a pronunciar. Y la imagen vemos en la playa al presidente del gobierno con su espolla.
7: Pues casi hubiera sido mejor pronunciar el texto del tuit que no rematarlo así. En fin, estamos aquí por el Campeonato Mundial de Triatlón. Hay que correr, hay que nadar, hay que montar en bicicleta. No sé si participará aquí, por ejemplo, aquel maratoniano que conocimos en Canarias hace tiempo.
16: Estaba mal con gripe y he llegado, he sufrido hoy una barbaridad para poder ganar.
17: Es que te veía, ¿no? Te veía en los últimos metros apretando los dientes. Dije, le sacaba unos 100 kilómetros aproximadamente al segundo clasificado.
7: 100 kilómetros en una isla. Estaría nadando todavía el hombre. Con las bicis, espero que tengan mucho cuidado con las caídas, que siempre son peligrosas.
18: Se ha pegado una galleta espectacular el corredor del Bora McCarthy y la bicicleta estaba a unos 15 kilómetros.
7: Esto sin exagerar. Y después tenemos algunos atletas venidos a menos que a lo mejor podían haber pasado por Pontevedra. Por ejemplo, Usain Bolt.
19: Sabéis que Usain Bolt sigue siendo el hombre más rápido del mundo, ¿no? El que más rápido ha logrado recorrer los 100 metros lisos, ¿no? Su récord de 2009, 9 minutos y 58 centésimas, sigue vigente.
7: Tú y yo ganamos.
0: Sí, hombre. Sí, sí. Pero vamos.
7: Con esa marca. Y después tenemos a Ruth Beitia. supercampeona en salto de altura, quién se lo va a discutir, aunque hay algunas marcas, oye, que según contamos han sido una auténtica mierda.
1: Y en atletismo, la saltadora Ruth Beitia se queda a las puertas de la medalla en los mundiales de Valencia al quedar cuarta con una marca de 1,99 centímetros. De 1,99 centímetros.
7: 1,99 centímetros y quedó cuarta. ¿Qué haría el resto? ¿Qué haría el resto? Y después, bueno, tenemos a Messi, que oye, se ha dedicado al fútbol, pero como Feijó, no se ha dedicado a triatlón porque no le ha dado la gana.
20: En el Calderón, el otro día contra el Atleti, corrió solo 7.049 kilómetros. Corrió solo 7.049 kilómetros.
7: Apenas corrió solo.
21: Solo.
7: Solo. No sé qué esperaba. Yo me alegro, en todo caso, que el campeonato de triatlón sea aquí, en Pontevedra. Pero oye, aquí en materia deportiva, la verdad es que sois un poco peculiares, ¿eh? Atención a este enfrentamiento, por ejemplo.
22: A casa del Arzúa, el Arzúa viaja a casa del Arzúa.
7: El Arzúa viaja a casa del Arzúa. Apuesto mi patrimonio a que el Arzúa sacó algún punto de ese partido. Algún punto, no volvió de vacío. La competición, desde luego, va a ser excepcional. Aquí hacéis mucho ejercicio, es una ciudad accesible en la que todo se hace andando, pero para poneros a prueba hay negocios que, bueno, os lo ponen difícil, ¿no? Tiendas de muebles, por ejemplo, que se instalan un poquito lejos.
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7: 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Bueno, porque aquí en Pontevedra la verdad es que pasan cosas espectaculares. Seguramente que te acuerdas, a ver, si os acordáis de los Reyes Magos.
26: Los reyes repartirán 250 caramelos que pesan nada menos que 2.200 kilos. 250 caramelos que pesan nada menos que 2.200 kilos. Pero serán más pequeños para evitar lesiones oculares al ser arrojados por los reyes.
7: Y del estómago, ¿qué me dices? Yeah. Si 250 caramelos pesan 2.200 kilos, te sale a 9 kilos por caramelo. Ya no es que le den al niño, que lo pueden esquivar, pero después se lo tienen que comer. Y esto es malo para los críos. Pero no es lo único excepcional que ha dejado Pontevedra esta unidad de vigilancia en estos años. Tenemos también al detenido, al que detenido se le practica la autopsia.
26: El Guardia Civil fue detenido por sus compañeros y trasladado a la comandancia de Pontevedra para ser interrogado. Esta mañana le será practicada la autopsia,
21: ¿Cómo?
26: Y el Guardia Civil prestará declaración en el juzgado número 2 de Cámara.
7: ¡Ay! Lo detienen, le practican la autopsia y después el tío a declarar. Así sois en Pontevedra. Después diréis que sois amables.
21: Por favor.
7: Ahora, oye, es lógico también, ¿eh?, que tengamos este tipo de prácticas aquí en Pontevedra, porque tienen delincuentes que alucinan.
27: Los dos detenidos están acusados de 5 delitos de robo con fuerza cometidos en la última quincena de septiembre en Pontevedra, Moraña y Cerdedo Cotobade. La Guardia Civil los califica como alucineros. Alucineros.
7: Bueno, a lo mejor iban un poco fumados, pero serían aluniceros. En fin, autopsias aún vivo, delincuentes que alucinan. Y después, eso sí, os portáis muy bien con los vehículos. Oye, un vehículo dañado, un tractor, al hospital.
28: Y en las últimas horas, nuevo accidente de tractor en la provincia de Pontevedra.
29: El suceso tuvo lugar ayer en Redondela. El vehículo fue trasladado en estado grave. El vehículo fue trasladado en estado grave al hospital Álvaro Cunqueiro en un helicóptero medicalizado con base en Ourense.
21: ¿Cómo sería el helicóptero?
7: Con todo lujo, ¿eh? Claro. Con todo lujo. Pues claro,
21: no sabía este.
7: El tractor entrará en unos servicios maravillosos que tienen aquí los hospitales de Pontevedra, por ejemplo, el servicio de cirugía.
29: Vamos a hacer un pequeño recorrido con el doctor Miguel Ángel Piñón Cibal de Vida, que actualmente es el jefe del servicio de cirugía general.
7: De cirugía general. Bueno, pero aquí les preocupa mucho el cuidado de la gente, especialmente la gente vulnerable. Otra cosa es pronunciar la palabra.
27: La Fundación Provincial Banco de Alimentos repartió cerca de 2 millones de kilos de alimentos durante 2022 y actualmente atiende a unas 20.000 personas en situación de vulnerabilidad de la provincia a través de 150...
7: Trata de arrancarlo. Y después también cuidan mucho de toda la gente, también de la gente de baja estatura. Ayer hablábamos del...
21: Los altos, el club de altos, primer club de altos de España.
7: Bueno, pues aquí se preocupan de las mujeres bajitas y les hacen festivales específicos para ellas, el famoso Festival de Cortas.
29: Además, hablaremos de los soletes de la Guía Repsol, del Festival de Cortas de Villagarcía, del Festival de Cortas de Villagarcía.
7: El Festival de Cortas de Villagarcía. Y después está el mundo animal. No solamente se preocupan por los tractores, se preocupan también por los perros. Y hay algunos perros muy especiales aquí en Pontevedra.
29: Y la Fundación Banco de Alimentos presenta a estas horas la gran recogida 2023, la acción solidaria de mayor envergadura y que este año cumpla su undécima edición.
7: Bien, siempre hemos dudado entre undécimo y onceavo. Aquí han decidido decir undecimeava, que no te quiero ni contar.
29: Se acaba de presentar una nueva edición del proyecto no. Mavía Maleta.
7: No, no. Vamos a ver, días de verano, Amaral, quizás.
25: Sí,
29: y la
25: no
29: Fundación
25: creo, sí.
29: Banco de
25: Sí, ¿no?
7: Uy,
25: ¿no?
7: Se nos ha cruzado.
25: No quedan días de verano.
7: Mira,
25: no,
7: esa sí. Hay que poner la música.
2: No quedan días de verano.
7: A la que vamos a recibir esta tarde
25: sí,
7: aquí.
25: Sí.
7: Ella se ha venido aquí a Galicia. Yo creo que ha venido a buscar su yo interior, porque aquí en Galicia, como con Eva empezó todo en la Biblia, aquí en Galicia también empezó todo.
3: Se descubrió ahora en Galicia un poblado que dicen que data de 300.000 millones de años. Se habla de ¿cómo se llama esto? De las
7: cosas. Vamos a ver, el universo tiene 14.000 millones de años, más o menos, año más, año menos, pero aquí tenéis un poblado de 300.000 millones, no había ni pulpo ni centollos, pero aquí ya había un poblado gallego esperando a que llegase la cosa. Enhorabuena. Bueno, y vamos acabando ya, lo vamos a hacer con el reportaje de Cristina del Casar, Chumi, porque siempre damos una oportunidad a los compañeros o compañeras que se han equivocado. Y aquí tenemos dos compañeras gallegas, que son Marina Fernández y Aida Bao, que nos hablaron de fenómenos atmosféricos maravillosos, que son las fuertes rubias y las tremendas rubias.
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5: Saludéis ahí en la fuente.
7: Muy bien.
5: Porque pienso de que hace una gran labor porque la audiencia de la SER hable más mejor.
4: Hoy nuestro vigilado es
6: Marina Fernández, redactora de la sección de sociedad.
4: Denunciado por
6: alerta amarilla por fuertes rubias, lluvias. Esta es una de las vigilancias que más hemos escuchado, además de haber sido repetida por su autora.
8: Ya saben, alerta amarilla por fuertes rubias en toda la región.
6: ¿Pero qué tiene que decir la acusada de esta doble equivocación?
9: La primera vez seguramente no estaba ni pensando, porque aquello era muy rápido. Lo dije y solo puedo recordar cómo se nubló todo a mi alrededor y me puse los papeles delante de la cara para poder seguir leyendo sin echarme a reír.
6: Momento tierra trágame por el que pide reducción de la pena y por ser pionera.
9: Porque no existía el WhatsApp, entonces mis amigos, mis amigas me enviaban emails con imágenes de culturistas rubias. Fueron mis primeros memes, ¿no?
6: El jurado no lo ve claro, Marina, pero te vamos a dar una última oportunidad de defensa.
9: Yo de pequeña tenía muchísima obsesión con las rubias, con las niñas rubias de la guardería. Y yo decía, hay una niña que es rubita.
6: Esta historia, reconozco que puede llegar a conmoverme, pero es que tienes hasta una cómplice.
8: El gobierno de Canarias ha pedido a la población que se quede en casa ante el riesgo de colapso por las tremendas rubias.
6: De fuertes a tremendas. Apostó y sumó Aida Bao, aunque ella intenta exculpar a Marina. Dice que nada tiene que ver con su equivocación.
8: Estaría despistada o estaría pendiente de una conexión que no salía. En fin, todas esas gestiones que se están haciendo por detrás en directo y me despisté.
6: Gracias, Aida, por tu testimonio. Pero es que tenemos una tercera prueba incriminatoria.
9: Rus en honoré por la tarde, efecto de rubias, se llama de lluvia. Lo he vuelto a hacer.
6: Así es, Marina, lo volviste a hacer, aunque intentaste reprimir tus rubias durante muchos años.
9: Yo no he vuelto a decir lluvias en la radio jamás. Son años y años y años diciendo precipitaciones, porque claramente me pasa algo con la L y la U.
6: Pues con esta confesión nos quedamos y damos por cerrada esta contravigilancia.
25: Fuertes rubias, fuertes y rubias tremendas.
7: Y tremendas rubias. Oye, pero muchas gracias a Marina y a Aida por haber participado en la contravigilancia. Pues nada, hasta aquí hemos llegado. Ya saben, nuestra dirección de correo udv@cadenaser.com, y si en algo nos hemos equivocado, que seguro.
10: Lo siento mucho.
11: Me he equivocado
10: y no volverá a ocurrir.
12: Hola. El próximo viernes en la línea de la Concepción. Ahí estamos.
7: Ahí estaremos.
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30: Es la escena más espectacular del Día de la Bestia.
31: ¡Viene por nosotros! ¿Sí? ¡Por la ventana!
30: San Julo, Armando de Raza y Santiago Segura descienden por el anuncio luminoso de Schweppes en plena Gran Vía madrileña.
31: ¡Hay que agarrarse a los hierros! ¡Rápido, rápido!
32: ¡Pujala, hijo! ¡No te van a caer!
31: ¡No miráis abajo!
30: Una escena que, lógicamente, no se rodó allí. 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

0: Qué bonita esta canción de Van Morrison, ¿eh, Marta? Qué maravilla, ¿eh? Cuenta la historia de alguien que va por las carreteras y los caminos de la vida buscando la piedra filosofal. Es una cosa así, una metáfora muy, muy chula. Nosotros los viernes en La Ventana a esta hora no buscamos la piedra filosofal, pero sí tenemos un espacio que creamos hace tiempo bajo el nombre de Más Platón y Menos WhatsApp. Hoy vamos a hacer un formato un tanto diferente. Hemos invitado a dos personas que yo creo que tienen, vamos, seguro, segurísimo, en su filosofía de vida, que los demás lo pasemos bien. Ambos se dedican a la cultura, uno a través de la palabra, y el otro ha utilizado la palabra, ahora ya casi al final de su carrera, porque lo suyo eran los gestos. Ellos son Manel Loureiro, escritor pontevedrés, su última novela, Antes de que todo cambie, con la que disfruté muchísimo este verano. Disfruté y me acoquiné, ahora contaré por qué. Y Carla Sanz, actor, excomponente de Tricicla, que esta noche, azares de la vida, en la sede de Fundación de Pontevedra, sube al escenario con su espectáculo Por fin me voy. Bienvenidos a los dos. ¿Qué tal?
1: Muy bien. Vos,
0: Manel, Carlas, ¿qué tal?
2: Muy bien,
0: a ver. Muy contento. Por fin me voy, pero a ver, la última vez que hablamos tú y yo, no hace tanto tiempo, tenías un espectáculo titulado Por fin solo, que sí. Era la gran sorpresa de ver a uno de los del Tricicle hablando. Es como que tienen piernas sí. También. Y ahora de repente, ¿pero te vas de verdad? ¿Te vas a ir de verdad?
2: Bueno, a ver, yo probablemente este espectáculo, si me dura lo mismo que me duró el Por fin solo, que fueron cuatro años, estaré cuatro años diciendo que me voy. O sea, que al final la gente me va a pedir, por favor, lárgate. Pero sí, bueno, en principio, a ver, después y es que llevo ya camino de 47 años en esta profesión. Entonces hay un momento en que todo...
0: ¿Qué cara pone, Manel?
2: Bueno, sí, es que hay un momento en que todo se acaba, ¿no? Y dices, bueno, pero no porque me vaya a jubilar, sino porque uno ya empieza a estar un poquito cansado de viajes, de hoteles, de horas de espera en un hotel a que llegue la hora de la función, a saltarte todos los fines de semana, que es precisamente cuando todos los amigos organizan todas las cosas que yo me he perdido a lo largo de 47 años. Y hay un momento que dices, oye, pues quizá tampoco hace falta que... Entonces, bueno, me lo estoy planteando. Pero bueno...
0: Yo llevo el mismo tiempo que tú como periodista.
2: Ah, sí, ¿eh?
0: Sí, yo llevo 48.
2: Pues
0: te gano por uno.
2: Sabes de lo que hablo.
0: Te gano por
2: lo
0: uno.
2: Lo que pasa que hay una diferencia entre tú y yo. Y es que tú después de trabajar te vas a casa. Y yo generalmente me voy al hotel.
0: Ya.
2: Sí, no, y eso es al cabo de los años, es un poco fastidioso, ¿no? Porque lo normal es que la gente cuando acabe de trabajar se va a su casa, ¿no? Así que bueno, pero bueno, yo lo que hago en ese Por fin me voy es desgranar todo aquello que dicen que supuestamente uno ha de hacer a partir del momento en que te retiras, y me lo voy cargando una tras otra, porque es que nada me convence. Entonces vamos a ver qué pasa.
0: No hemos visto todavía este espectáculo, al menos yo no lo he visto, este nuevo, pero me han contado que uno de los momentos más hilarantes es cuando explicas qué hace una pastilla al entrar en el cuerpo.
2: Bueno, porque...
3: A ver.
2: No, es que una vez el hijo de un amigo mío, que es un chaval muy, muy espabilado, muy simpático, pequeñito, me dice, oye, ¿tú qué tomas pastillas? Pues me vio tomando una pastilla. Me dice, ¿tú qué tomas pastillas? Me dice, ¿tú cómo sabes? Una pastilla cuando entra en el cuerpo, ¿cómo sabe para qué sirve y dónde tiene que ir? Claro.
0: No es mala pregunta.
2: No es mala pregunta. Entonces me tuve que inventar toda una historia desde que está en la fábrica, que la meten en la caja, la meten en la boca. Y fue una historia que a partir de ahí, bueno, pues saqué imaginación.
0: Pero las fiestas con Mick Jagger en Ibiza no son imaginación, existieron.
2: Bueno, esta fue una historia un poquito en Ibiza.
0: Ah, tú lo pones en el espectáculo, a mí no me mires.
2: Yo me paso los veranos en Ibiza y hubo un verano que estuvo una semana allí pasando unos días Mick Jagger, cantante de los Rolling. Todo el mundo hablaba de que si lo habían visto nadando no sé dónde, comiendo no sé qué. Y en esos días se inauguró un restaurante de discoteca al que fui invitado. Fui con mi mujer, llego con mi coche, veo una nube de fotógrafos impresionante. Bajo del coche y de repente una de flashes. Y yo pensé, joder. Qué capacidad de convocatoria. Que me hago la alfombra roja, me pongo delante del fotocall. Y yo veía que los fotógrafos me decían, por favor, por favor. Yo me ponía a la izquierda, por favor. Yo me ponía a la derecha. Incluso hubo uno que me dice, agáchese, por el amor de Dios. Digo, sí, hombre, ahora me pondré a hacer posturas. Entonces me giro para ver si mi mujer estaba a mi lado. Y quien estaba a mi lado era Mick Jagger, que no sé de dónde había salido. O sea, que yo en realidad era el individuo que estaba arruinando la fotografía a los paparazzis de Mick Jagger. Así que, bueno, mi mujer me rescató de aquello. En fin. Son cosas que pasan.
0: Lo cual confirma que no hay mejor fuente de inspiración que lo que te ocurre en la vida real.
2: Sí.
0: Eso sirve para hacer humor y sirve para escribir novelas, aunque las novelas sean ficción, pero que están inspiradas en hechos que o han sido o pueden llegar a ser reales. ¿Qué es lo que pasa con la última novela de Manuel Loureiro? Lo he dicho antes, el título, Antes de que todo cambie. Claro, plantea una reunión en Atocha de los grandes líderes europeos y que alguien se los quiere cargar en un atentado. Que dices, bueno, esto igual hace años decía, imposible, hoy por desgracia no lo parece tanto. De todas formas, la historia empieza de una manera muy diferente.
1: Dos minutos antes de que el coche entrase en aquella calle, las cámaras de seguridad instaladas en toda una manzana a la redonda dejaron de funcionar. Bancos, joyerías, bares, tiendas de ropa, hasta el último de los sistemas de seguridad se quedó clavado en una imagen que se repetía en bucle. Todos, a la vez. Más adelante, los técnicos pasarían perplejos, rascándose la cabeza, mientras se preguntaban cómo podía haber sucedido algo así. Pero para entonces, era demasiado tarde y ya no le importaba a casi nadie.
0: No daré más pistas, a ver, pero este comienzo del libro desemboca en algo. Yo creo que si imaginamos cualquiera de nosotros desgracias que nos puedan ocurrir, hechos que nos arruinen la vida, para ser, es perder un hijo. Pero claro, si lo pierdes en determinadas circunstancias, yo no quiero decir mucho más,
3: no,
0: pero
3: no.
0: Ya he dicho algo. Pero para saltar desde ahí hasta alguien que prepara un atentado contra los líderes de la Unión Europea, hay un camino largo, tortuoso y muy atractivo.
3: Hay un camino, pero ese camino es el que lleva al protagonista de esta historia, a Sam, de esa situación de desesperación absoluta. Como bien dices, perder un hijo es la tragedia más grande que le puede pasar a un ser humano. Los padres no tienen que enterrar a los hijos tienen que enterrar a los padres. Cuando es al revés, y además cuando él cree que es por culpa suya, le lleva a un punto de desesperación, de no retorno. Tanto es así que está pensando en pegarse un tiro. Y entonces, en ese momento, cuando está bebiendo en un bar, reuniendo valor para hacer algo de ese estilo, lo sacan de allí a la fuerza, lo llevan a una casa en las afueras, y allí una mujer mayor, enigmática, le hace una propuesta aparentemente absurda. Le pide que mate a todos los presidentes y a todos los primeros ministros de la Unión Europea, porque él es el único que puede hacerlo, aunque no lo sepa,
0: y
3: además tiene los motivos. Claro, tú fíjate, lo difícil en esta historia es que empatices desde el primer momento con un protagonista que es un villano, que es un terrorista, que es alguien que está dispuesto a cometer un crimen espantoso, y aún así que tú pienses, yo en tu lugar haría exactamente lo mismo. Eso es el punto de partida de esta historia, que nos lleva a otro sitio, nos lleva a qué pasaría si de repente descabezas por completo a toda la Unión Europea de golpe. Imagínatelo. Láser por la mañana,
0: ay,
3: teniendo...
0: No sé si es el mejor momento.
3: No,
0: pero,
3: bueno, escúchame. Ya. No, es que, cuidado, que aquí hay un... Por cierto, que aquí hay un patrón, y ahora lo verás, y ya verás cómo tampoco es tan descabellado. Tú imagínate que de repente tienes que anunciar eso, que la Unión Europea se ha quedado descabezada de golpe. No hay un solo gobierno. ¿A quién beneficia? ¿Quién lo iba a hacer? ¿Cómo lo harían? ¿Cómo harían para no verse implicados? ¿Cuál sería el siguiente plan? Bueno, hay un montón de preguntas y tampoco son tan disparatadas. Quiero decir, hay un montón de cosas que vivimos en el presente. Esa palabra tan alemana, el Zeitgeist, ¿no? Sí. El espíritu del momento, ¿no? Y el espíritu del momento que vivimos es que algo así podría ser posible.
0: Sí,
3: porque es que además la violencia política es una constante histórica, no solo en el mundo, sino en España. Tenemos poca memoria, pero tú piensas que aquí en el siglo XIX apiolamos a un par de primeros ministros en Madrid. Que en el siglo XX Carrero Blanco saltó por los aires.
0: Sí, sí.
3: Que Aznar le abollaron la puerta del coche. Y que Juan Carlos I, rey emérito, estuvo en el punto de mira de un francotirador.
0: Sí, sí.
3: Quiero decir, no estamos hablando de algo absolutamente descabellado. Hombre, tanto es así que tengo a Donald Trump en Estados Unidos haciéndome campaña de promoción de este libro, porque tuvo a un tirador a 45 metros de su persona, que debe ser la persona más protegida del mundo.
0: Oye, ¿y por qué? Esto a lo mejor Marta tiene alguna explicación. ¿Por qué se venden tantísimo tus libros en Estados Unidos? Quiero decir, alguien que escribe desde Galicia, bueno, Galicia.
3: Pues
0: ¿Qué puede haber en Estados Unidos comparable a Galicia?
4: Yo creo que Oregón es un poco comparable a Galicia, ¿no?
0: Por la peli de los Goonies.
4: Por la peli de los Goonies, esos acantilados. helados, esas playas, pero tiene mucho mérito que Manuel venda mucho en Estados Unidos, porque imaginaros a un yankee diciendo Lowrider.
3: No, no. Pero escucha, Marta, son capaces de decir Schwarzenegger y no se, no, no se atascan. Es cierto que Loureiro tiene muchas...
4: Mira, para ellos difícil.
3: Esto me pasó hace años en, ¿sabéis? Un morning show de estos de la radio, un programa matutino, que los presentadores siempre van muy acelerados porque tienen que despertar a la gente. Y yo estaba, no me acuerdo de promo con qué libro entro, yo veo al locutor en la cabina que me ve entrar y me hace estos gestos así, unos aspavientos con los brazos para que me acerque. Entro y me saluda con un sonoro: ¡Manel Lolailo! ¡Muy buenos días! Y entonces yo me quedé, entré en pantallazo azul y entonces traté, no quería corregirle y entonces empecé a hacer una cosa, empecé a hablar de mí mismo en tercera persona, como si fuese Aida Niza.
0: Sí, sí.
3: Y entonces le decía, no, porque la obra de Loureiro, vocalizando mucho, y el tío insistía, Lolailo, cada vez que decía Lolailo me crecían los cuellos de la camisa. Bueno, y esa es mi historia con mi apellido, que sí que es...
0: Carlas, ¿y el gesto, la palabra nos puede chocar, por lo que se traduce a su idioma y tal, pero bueno, está escrito aquí. Pero el gesto sí que es algo universal, que no necesita tal. En Estados Unidos, por ejemplo, el tricicle, ¿qué? Bueno, ¿cómo es tricicle?
5: A ver,
0: en
5: Tricycle. Pero, a ver, los gestos sí que es verdad, es un idioma, o sea, es un lenguaje universal, pero tienen sus peculiaridades, depende de cada, claro, de cada país, ¿no? Nosotros recuerdo que cuando actuábamos, a veces había gestos que los hacíamos, se reían en todas partes, y en un país de repente no. Uy. Inmediatamente buscábamos, seguro que había un gesto, digamos, que correspondía. Yo me acuerdo, por ejemplo, si yo hago así, gesto de ven,
0: sí, acércate.
5: Gesto de ven, bueno, tú vendrías, ¿no? Sí. Bueno, pues esto en Holanda es vete. Ah. A ver, ¿me explico? Sí, porque ven es así.
4: Ah, claro,
5: o sea, dedos hacia arriba o dedos hacia abajo.
0: Vale.
5: Dedos hacia arriba es vale. Vente, dedos hacia abajo es vete.
3: Lárgate. Bueno,
5: entonces, claro, yo qué sé, por ejemplo, en Grecia esto es vete a hacer puñetas, ¿sabes? Entonces, claro, nosotros ya lo hacíamos con manos y pies y todo para exagerarlo más. Entonces, sí que hay que...
0: ¿La peineta es universal?
5: La peineta es universal,
0: vale. No,
5: sí.
0: No, pues,
5: puedes hacerla en cualquier país,
0: sí,
5: que te van
0: que
5: a
0: lo entienden.
3: Que te van a entender mal, ¿no?
0: Lo van a entender. Oye, ¿cuántas cosas de tu vida real

0: que cuento me ha pasado. Hombre, le pongo un poco el IVA, ¿no? Para tal. Pero me ha pasado todo, no, absolutamente.
1: Lo de Lolailo es de nota. ¿Eh? O sea, lo de Lolailo, es el Mundo Today. No.
2: Lo que le pasó a Mick Jagger, que llegó a su casa esa noche diciendo, joder, es que llegué a la cena y estaba uno de los de Tracy Clam a mi lado, tío.
3: Pero no te lo vas a creer.
0: No, le he arruinado a los paparazzi la foto
4: de Tricicle. Porque Mick Jagger se puso a saltar de un lado al otro del protocolo, como él acostumbra. Pero quería decir que Manuel sí que incorpora cosas de su vida real, porque a mí este hombre me dejó fascinada cuando iba a escribir una novela que luego se tituló Cuando la tormenta pase, porque me dice, no, es que voy a escribir una novela que está ambientada en un faro, y entonces me voy a un faro aislado a vivir dos meses y nunca más volví a saber nada de él.
2: Y murió.
4: Menos mal que luego salió la novela y dije, está vivo.
2: No, pero escucha, te lo
4: muy
2: mejoro.
4: Tremendo esto.
2: No, porque es que me fui, efectivamente, era una novela que estaba ambientada en la isla de Ons, en la boca de la ría de Pontevedra, donde se va Roberto Lobeiro, un escritor, buscando inspiración para su siguiente libro, y al llegar allí descubre que le van a pasar un montón de cosas y que su preocupación no va a ser escribir un libro, sino sobrevivir. Me fui a la isla como el prota, y al llegar allí me fui en pleno invierno, cuando la isla se queda vacía, quedan un puñado de habitantes, y oye, la gran diferencia con el protagonista fue que cuando yo llegué allí iba subiendo por el mismo camino por donde iba todo cerrado. Entonces pasé por delante de un restaurante, uno de esos restaurantes que está abiertos en verano para atender a miles de personas, y que en aquel momento estaba cerrado, pero había una señora en la puerta. Aquí entra en mi vida Palmira de Ons. Palmira de Ons me ve pasar en pleno invierno con una mochila y me dice, ¿qué haces aquí? Y claro, yo le digo, no, mire, soy escritor, estoy aquí, vengo a documentarme para una novela y tal. Y entonces Palmira, con toda la buena intención, me dice, ¿y dónde vas a comer? Y le digo yo, pues hombre, yo tenía pensado comer por mi cuenta. Entonces Palmira se gira hacia el restaurante y me dice, ¿puedes comer aquí, si quieres? Y digo yo, ¡ah, que va a abrir el restaurante para mí! Me dice, no, imbécil, que yo también como. Ah. Claro, entonces lo que me está diciendo es que podía compartir mesa y mantel con ella. Pero, y aquí viene el giro perverso del asunto. Claro, la buena mujer, que es maravillosa, le mando un saludo si nos está escuchando, me preparaba las raciones que ella consideraba que eran oportunas para un hombre de mi edad y condición. Y claro, hay un límite del tamaño de un rodaballo salvaje que te puedes comer antes de empezar a cogerle asco, ¿no? Y por muy bueno que esté. Y entonces se cabreaba un montón conmigo porque pensaba que no me gustaba su comida. Y entonces yo ahí de repente empecé a desarrollar una especie de tensión porque estaba a solas en la isla con Palmira. A Palmira no le gustaba cómo comía su comida. Ya tenía cuchillos, yo no tenía cuchillos. Y la cosa podía haber acabado muy mal. No, el único riesgo que corrí fue morir de empacho. Pero por lo demás, muy bien. Sí, es que es importante, Marta, meterse en la piel de las historias que vas a... En la piel, mira, ya para Isaías la fuente. Meterse en la piel de las historias. Meterse en la piel de los personajes. Meterse en los escenarios de las historias que vas a contar.
1: Porque y que cada 4 o 5 páginas ocurra algo.
2: Eso es muy importante.
1: Bueno,
2: es...
1: el récord del espectáculo anterior de Carla Sanz era 4 o 5... Risas, carcajadas por...
0: Sí, risas por minuto.
2: Eso. Risas por minuto.
1: Sí, sí.
2: Ay, cuéntame eso.
1: Tenéis bueno, retos ahí, ¿eh?
0: Bueno, porque yo vi que la gente no paraba de reír, y entonces yo un día actuando pensé, pero bueno, yo me gustaría saber cuántas veces se ríe el público durante esta hora y media. Entonces le pedí a un regidor que cada vez que la gente se riera, no sonriera, riera. Pusiera un palote. Y entonces los contamos y la cosa dio como por cada minuto 4 o 5 veces por minuto.
1: ¿Y 4 o 5 páginas es una medida, una unidad de métrica?
2: No, es el... es más o menos unas 3.500 palabras.
1: Palabras.
2: Hay que contar en palabras, porque las páginas pueden tener la letra más grande, más pequeña, más sangrado, más interlineado. 3.500 palabras es ahora mismo... Tú fíjate, esto tiene que ver mucho con cómo ha disminuido nuestra capacidad de atención, ¿vale? Porque eso es el punto en el que, como en una campana de Gauss, el lector, los lectores normalmente empiezan, llegan a un punto máximo de atención y a partir de ahí la atención decrece. Decrece porque quieres ver si en el móvil te han mandado un mensaje, la descarguita de dopamina, que te quieres levantar para ir a la nevera, etcétera, etcétera. Curiosamente, hoy en día, la media de cualquier lector es triste, ¿eh? Está en esas 3.500 palabras y ya estamos siendo muy optimistas. Si ahora mismo Umberto Eco quisiera publicar el nombre de la rosa y le llevase el nombre de de la Rosa, un editor, posiblemente el editor o editora, le diría, si la historia está muy bien, pero a lo mejor tenemos que hacer los capítulos más cortos.
0: Pero es muy poquito, ¿eh?
2: Es muy poquito.
0: 3.500 palabras, es muy poco.
2: Es muy poquito, son aproximadamente unas 10 páginas. Sí, son unas 400 palabras por página. Eso va mucho más allá, va a una manera distinta de contar historias. Ya. Ha cambiado la manera de contar historias. Ahora es todo más rápido, bueno, que os voy a contar a vosotros que hacéis radio todos los días y contáis historias. Todo es más rápido, más dinámico, más sincopado, y eso se

0: Claro, literalmente.
1: ¿Tú lo notas en el teatro y lo notas cuando ves vuestros antiguos espectáculos y vuestros antiguos gags?
2: Sí, sí, sí. Yo veo espectáculos del año 80 y pico y, o por ejemplo, mira, hay un sketch que nos hizo muy populares, el Soy un truán, soy un señor, esa canción de Julio Iglesias, bueno, que en su día, esa misma, no os la voy a bailar, ¿eh? Pero... apareció en el 1-2-3, ese ¿sí? programa que, por cierto, el otro día estaba con unos de un podcast que me hicieron y les hablé de 1-2-3 y me miraron así como diciendo, ¿de qué me hablas?
0: ¿Eso qué es?
2: Que parece imposible, ¿verdad? Para ciertos de alguna edad que no sepan. Bueno, pues en ese programa Tricicle como que reventó a partir de la aparición aquella. Bueno, pues un día lo vi entero y aquello es lo más antitelevisivo del mundo. Yeah. Ahora sería lo más antitelevisivo. En aquel momento fue un exitazo increíble. Pero ahora es eterno, eterno. Se nos ha acabado la paciencia, un poquito.
3: No, bueno, y no solo la paciencia. Tú piensas que ahora, por ejemplo, las series, antes estaba prohibido que los personajes dijesen que era lo que estaban haciendo. Si te levantabas de la mesa, nadie podía decir, me estoy levantando de la mesa. Ahora es obligatorio casi en los guiones, porque hay gente que está viendo la serie mientras hace otra cosa.
0: Los tiempos cambian. Manel Loureiro, Carlos Sanz, muchísimas gracias a los dos, de verdad. Muchísimas.

0: Son las 6 de la tarde, las 5 en Canarias. El futuro de Mari Carmen, la mujer de 87 años, desahuciada esta semana de su casa de toda la vida en Madrid, que ahora se encuentra ingresada en el hospital, podría cambiar después de que la empresa Urbagestión haya presentado al Ayuntamiento de Madrid una propuesta de urgencia para que pueda regresar a la vivienda con una alternativa habitacional, dicen en un comunicado, estable y asequible. Adrián Prado.
1: Urbagestión lo que pretende es que la vivienda se incorpore a un programa del Ayuntamiento que consiste en recuperar para el mercado inmobiliario inmuebles vacíos o en desuso. El propietario cede la vivienda durante un periodo de tiempo concreto sin perder la titularidad, percibiendo por ello una renta mensual independientemente de que la casa tenga o no inquilino adjudicado. Según Urbagestión, su objetivo es coordinar con el Ayuntamiento y, en su caso, con otras administraciones, una alternativa habitacional estable y asequible para Mari Carmen. El Ayuntamiento, de momento, no se ha pronunciado sobre si acepta o no esta oferta.
0: Y está a punto de terminar la visita del presidente chino a Estados Unidos con una valoración muy positiva de Trump. Algo más contenido Xi Jinping en la suya, Victoria García.
2: Han tomado el té y ahora finiquitan la estancia con una visita a los archivos nacionales, ambos muy satisfechos. Habiendo solventado rencillas pasadas, el presidente chino más cauto espera un futuro con menos enfrentamientos. Trump, histriónico, como siempre, con un mensajito final a la prensa.
3: Well, thank you very much, everybody. We've had a tremendous visit.
2: Ha sido una visita tremenda, unos visitantes excepcionales, unos resultados tremendos, también tengo que decirlo, con una cobertura mediática bastante equilibrada. En realidad, mucha pompa, pero acuerdo solo de mínimo sobre inteligencia artificial, comercio y Taiwán.
0: El IBEX cierra con una subida del 1%, pese a haber sido una semana de muchos nervios por el precio del petróleo y por el mercado de deuda. Resumimos con Pablo Anzola.
4: Buenas tardes. Sí, el IBEX 35 cierra con una subida del 0,9% desde el lunes, lo que vuelve a colocarle a las puertas de los 19.700 puntos al recuperar el verde después de dos semanas de caídas. El tono positivo que comparte con la bolsa alemana o con el índice Eurostock coincide con la contención del precio del petróleo que frena las subidas de ayer. A esta hora vemos al Brent cotizando en los $106. Dentro de la bolsa española, Solaria es la gran protagonista. Se dispara al cierre casi un 9% después de presentar resultados.
0: Vamos con la información del deporte. Paco Hernández.
5: La selección española viaja a esta hora a Londres para medirse mañana a Inglaterra en Wembley, en el que será el primer partido de España en esta edición de la Liga de Naciones. El equipo de Luis de la Fuente se ha entrenado esta mañana en Las Rozas y esta noche, a partir de las 9, ruedas de prensa oficiales en el escenario del partido. También de la Liga de Naciones, hoy dos citas destacadas, Turquía-Francia con el debut de Zidane y también Italia-Bélgica a partir de las 9:45. Además, hoy comienza la jornada en segunda división con el Girona-Albacete a las 8:30 y en la Euroliga de baloncesto en una hora se disputa el Besiktas-Valencia-Basket.
0: Hay más noticias que repasamos ahora en la SER.
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7: El Gobierno Central anuncia la cesión al Gobierno Vasco del edificio que alberga la sede de la AEMET en San Sebastián para transformarlo en apartamentos para jóvenes. Aitor Chavarri.
8: 42 serán los apartamentos que acogerá este antiguo edificio en Intxaurrondo. El proyecto se enmarca en la estrategia que desde el Gobierno Vasco lleva en adelante para ampliar el parque de vivienda asequible. Denis Itxaso, consejero de vivienda del Gobierno Vasco, cree que es vital poner en manos de la ciudadanía el patrimonio infrautilizado.
9: De manera que en Euskadi estamos transformando antiguos conventos, viejas industrias, escuelas en desuso y también edificios administrativos que no tienen actividad en alojamientos y en viviendas de alquiler asequible. La transformación del antiguo edificio de AEMET en Intxaurrondo, en San Sebastián, responde precisamente a esa lógica.
8: El proyecto contempla la reutilización del aparcamiento existente con 42 plazas y la creación de unos 500 metros cuadrados de huertos urbanos comunitarios.
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7: Y esta tarde a las 7:30 representantes del cine español se van a concentrar en San Sebastián en solidaridad con los directores israelíes Yuval Abraham y Rachel Stohr contra las amenazas que están recibiendo por su película Naza, en la que se denuncia el genocidio en Gaza. José Luis Rebordino es director del Cinemaldi.
11: Creo que es muy importante que Naza se vea en Israel, que es el objetivo de los directores. Porque yo quiero creer que gran parte de la población, bueno, conozco mucha gente, la población israelí que denuncia el genocidio y que está en contra del gobierno Netanyahu, pero quiero creer que hay mucha gente de buena voluntad que no acaba de creer lo que está pasando.
7: Y en la B8 en Viriatú hay retenciones hacia Francia por afluencia de tráfico.
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1: Son las 6:10 de la tarde, las 5:10 en Canarias, cuando abrimos, como cada viernes hasta ahora, nuestro tiempo de la música en directo. La verdad que es un gustazo todas las semanas. Yo nunca pensé, os lo digo con toda sinceridad, que esta pareja durase tanto tiempo. Benjamín Prado, Iñaki de la Torre, buenas tardes.
2: Buenas tardes. Hola.
1: Ha habido un momento de susto ahí, ya lo sabía yo. Oye, Iñaki, Benja...
3: Llevamos juntos, Iñaki, yo creo, en esto 12 años, pero son a mí se me han hecho 30.
1: Sí, oye, pero qué suerte hemos tenido, ¿no? De poder conocernos, de poder hacer cosas juntos. Sí. ¿Vosotros creéis mucho o poco en la suerte?
4: Yo creo poco, la verdad. O sea, creo que hay que trabajarla muchísimo.
3: ¿Y tú? Yo todo. A mí todo lo que me pasa en la vida...
1: Bueno, tú eres el campeón de las manías.
4: Sí, o sea, que entonces,
1: pues fíjate, no, con esto de la suerte, yo tengo una reflexión, un resumen así muy tonto, que sentirse afortunado con muy poco ya es valorar que tienes buena suerte. Porque como puede ser mal, además, encima eres vulnerable. ¿Habéis entendido algo? No.
4: No.
1: Pues entonces, para explicarlo mejor, tengo una canción, y es esta.

0: Esta tarde en La Ventana en Pontevedra, en directo, Amaral. Eva, Juan, buenas tardes. Micro, sí. No suena, no suena el micro de Eva. Sí suena.
1: Hola, buenas tardes.
0: Ahora sí. Oye, qué alegría, buenas cuánto tiempo, tardes. ¿No? Joder, qué bien.
2: Felices de estar aquí con vosotros.
0: Además hemos pillado la pista aragonesa la semana pasada que hicimos.
2: bueno.
0: Amaral. Oye, KCO ha hecho un disco con 16 canciones. ¿Toma? ¿Vosotros con 15? Mm. Coño, no es muy usual, no es muy frecuente eso. ¿Qué pasa? ¿Que después de los 6 años del disco anterior teníais mucho por ahí guardado? ¿Cómo ha funcionado esto?
2: Pues teníamos.
0: Son muchas, ¿verdad? Canciones, ¿eh?
1: Son bastantes y más que se quedaron fuera, porque no podíamos grabar, o sea, en todo lo que se nos había ocurrido en todo ese tiempo. Pero bueno, ya habrá tiempo de editarlo, claro. Y en el futuro.
0: Oye, ¿Cuántas se pueden quedar en un cajón? ¿Cuántas canciones tenéis guardadas?
1: Pues yo tengo una lista en el...
0: ¿Hablamos de decenas?
1: En el móvil, sin más, como unas 60. Tengo una lista en el móvil que lo he apagado para que no me llamara nadie durante la entrevista. Pero tengo como canciones 2025, que le tengo que cambiar el título al...
0: Claro.
1: Y hay un montón de ellas. Y vamos ahí... Este verano hemos estado revisándolas, ¿verdad?
2: Ajá. Uh-huh.
3: Y no se os pasa la ilusión, digamos, de una canción que compusiste hace 3 meses o hace un año, la vuelves a coger y dices, uy, ya no. ¿No te pasa eso?
1: Hay algunas...
2: Puede pasar, pero eso suele pasar al día siguiente.
3: Ah, mira.
0: ¿Así?
2: Sí. Qué
0: curioso.
2: Algo que hiciste el día anterior, que estabas muy, muy arriba pensando que era muy chulo, al día siguiente lo retomas y dices, no, esto no era tan maravilloso como yo creía y lo tiras.
0: De todas formas, he dicho pista aragonesa, pero Eva es medio gallega ya, porque llevas ya 5 o 6 años.
2: Zaragoza.
0: Llevas medio gallega y tal. En cambio, Juan sigue viviendo en Madrid.
1: Bueno, la verdad es que, a ver, los dos cambiamos bastante de ubicación. O sea, normalmente los ensayos, las giras salen de Madrid. Últimamente, este verano, hemos estado efectivamente en un pueblo pequeñín componiendo los dos juntos. Y yo paso mucho tiempo, porque tengo familia en Aragón. O sea, la vida de un músico, una de las cosas buenas es que solo necesitas un móvil con unas notas de voz. Iba a decir un papel y un boli. Pero bueno, ahora todo lo son notas de voz, ¿no? Y una guitarra, o a veces ni eso, para trabajar, ¿no?
0: Pero seguro que un pueblín de estos pequeños como el que mencionas inspira más que una gran ciudad para que nazca una canción como Los Demonios del Fuego.

0: nace esta canción?
1: Pues esta canción nace en Galicia, efectivamente, como algunas de este disco de Dolce Vita. Y nace de este volver a empezar, de abandonar Madrid y dejar todo lo que conlleva detrás, ¿no? Y nace después de sentirse de repente extrañamente unida a una tierra nueva y a unas sensaciones nuevas, ¿no? Y
0: ver el fuego, por ejemplo, en una estufa de leña, por ejemplo.
2: O sea, estás literalmente el pueblo pequeño, infierno grande, pero ¿qué os pasará a los músicos? ¿Os vais todos a componer y a pensar discos al campo, ¿no? ¿Tan importante es el sitio donde se compone una canción para esa canción en concreto, para ese disco en concreto?
1: Bueno, muchas veces, o sea, nuestros primeros discos están compuestos a lo mejor desde una habitación pequeña o incluso algunas canciones cuando vivías en una habitación con tus padres o cuando compartes piso. Quiero decir, la ubicación, bueno, la inspiración está dentro de ti, lo que bulle está en tu cabeza, ¿no? Pero sí que hay algunas veces que el lugar marca la composición, ¿no? Y bueno, después de unos cuantos discos ya, yo creo que en este caso sí que el lugar ha marcado muchísimo, sobre todo la paz que hemos encontrado.
2: ¿Qué dirías que no habría pasado si hubierais compuesto estas canciones en otro lado?
3: Yo creo que Demonios del Fuego, que es esta canción, no sé si habría sido igual. Yo creo que no, Eva. Pero la ropa musical, el montaje musical en torno a la letra, yo creo que no habría sido igual, ¿no?
1: Sí, sí, eso sin duda.
3: Porque muchas veces tendemos a pensar en las canciones como la letra, en lo que dice el texto, pero luego también está la atmósfera que se crea con la música, que también es como muy permeable al entorno.
0: Fíjate, una estufa de leña puede ser una fuente de inspiración para escribir un texto, para crear una canción, y como los filones son prácticamente infinitos, inagotables, año 2022, Amaral recibe la medalla de oro al mérito de las bellas artes. ¿Con qué canción, con qué primera frase puedes contraatacar? Pues con esta.

0: Dolce Vita, título del libro, Dolce Farniente, la dulzura de no hacer nada, eso es declaración de intenciones, filosofía de vida total. Por cierto, ¿qué tal la experiencia de estrechar la mano a la reina?
1: Pues muy bien, tiene una mano firme.
0: Sí.
2: Y es una persona que en las distancias cortas es, te das cuenta de que es brillante, es una crack.
3: ¿Os ha contado si oía vuestros discos, si los oyes, si ha sido
1: ha venido alguna vez? ¿Ha venido alguna vez a algún concierto? Sí, sí.
3: Pero ahí en medio del público a darse codazos, quiero decir, de incógnito.
1: Sí. Bueno, cuando todavía no era reina.
3: Sí,
2: en el Decode estaba en la zona del público, claro. En un festival que hay, perdón, para los que, en un festival que se hacía, creo, en la Complutense de Madrid.
3: Sí.
2: Vino Leticia, sí.
1: Le gusta mucho la música, sí.
3: Sí, sí, eso sí lo sabemos, sí, sí. No sabía si era de vuestra religión. Oye, Juan, yo creo que conozco la respuesta, perdóname por hacerme listo, pero tú eres de los que ya ve venir las guitarras cuando la canción no es tuya o la está haciendo, da igual, de Eva o tuya. Oyes los primeros acordes y ya estás viendo venir los arreglos que van detrás, las atmósferas que dices, esta caída de la guitarra que sonaba... ¿O eres de machacarte mucho y hacer 16 versiones de esos arreglos?
1: Las dos cosas, ¿no?
3: Algunas de las dos fáciles.
2: Pero también te digo que es mejor no darle demasiadas vueltas a las cosas. Ajá. O sea, esto surgió cuando Eva canta lo de... Pero na, na, na, na, na, na, param, param. Sí. Eso surgió a la vez.
3: Ah, mira.
2: Y es mejor no cambiarlo. O sea, lo que se te ocurre de primeras es mejor dejarlo.
3: Ah, mira, qué bueno.
0: Atmósferas, no sé, pero Amaral ha tenido siempre, a lo largo de toda su carrera, una querencia a poner el foco en la naturaleza, en la relación que tenemos con la tierra, con el aire, con el medio ambiente, con todo. Canciones como En el río o Estrella de mar. Pero singularmente las aves, los pájaros. Hay algo ahí con los pájaros y sobre todo con Eva. De hecho, este último disco termina con una canción que se titula precisamente así, Pájaros, donde Eva pasa lista un montón de especies.

0: canción nada, preciosa nada, y es una reivindicación de la vida y de
1: nada,
0: vivir,
1: nada o sea, raro si tenemos en cuenta claro. que Eva ha leído al revés es ave.
0: Nunca había pensado
2: todo
0: eso.
2: Todo estaba ahí dicho
3: o sea,
2: y escrito.
3: Tren de alta velocidad. Oye, quería preguntar también, siguiendo con estas pesadeces que pregunto yo, si esta que tiene un ritmo muy bonito, esta canción, mira, sube un momentito, si no te importa. Sí, a veces se os ocurre una canción solamente empezando por el ritmo. Que decís, quiero hacer algo con este ritmo. O siempre es con melodía, con acordes.
2: Últimamente algunas veces sí que ha sucedido esto de repente llevar un ritmo dentro del cuerpo y
3: intentar canalizarlo con
2: canalizarlo a través de una melodía también unido, sí, sí. Pero bueno, sí que solemos empezar más verdaderamente por acordes y melodías, letras. Lo que pasa que sí que la mayor parte de las veces van unidas a un tipo de compás, a un tipo de ritmo.
3: Claro, te lo está pidiendo. Sí,
2: sí, en este disco hay bastantes compases tipo 3x4, 6x8, sí.
4: ...del universo y su movimiento eterno.
3: Pobre Benjamín cree que estáis hablando de matemáticas, no te lo preocupes.
1: No, al contrario, yo estaba pensando que el lenguaje es otro instrumento también. Y
0: claro.
1: Yo no escribo canciones, pero sí he escrito canciones para otros y nunca, casi nunca me ha sorprendido demasiado la canción que salía dependiendo de la letra que yo había.
3: Ah, qué bueno, claro.
0: Y un poema también
1: a detener. Iba a ser un medio tiempo, sí, iba a ser
0: pero un poema de tener ritmo también, ¿no?
3: Sí.
0: Un poema de tener un
1: ritmo. Un poema tiene los tambores de los acentos y muchos.
3: Claro. Luego hay gente que tiene mucha habilidad para componer de modo que haya aliteraciones que coincidan con las percusiones o que coincidan con los acentos musicales, y eso es una virtud preciosa. Eso es algo que, por ejemplo, Kiko Veneno le sale con una facilidad increíble. Y bueno, y vosotros no. Es que me están mirando con cara de a ver qué va, dónde va a rematar. No, sí. Sobre todo vosotros tenéis mucha habilidad en realidad para el fraseo más largo, para dónde dejar o no dejar morir la frase. Eso es una cosa muy gustosa.
0: Mira la lista de pájaros que se ha marcado Eva, por ejemplo. Sí. Quiero volver a los pájaros. Sí, porque hay, no sé, ¿cómo se transmite el conocimiento? ¿Cómo se pega a la realidad de algo que tú vives? ¿Cómo te queda grabado? Eva conoce un montón de especies de aves.
2: Bueno, por, no, que
0: bueno,
2: va a quedar,
0: por
2: bueno.
0: Donde vives.
2: O sea, me fascinan los pájaros, sí. Pero soy muy amateur.
0: Yo es que quería comprobar precisamente eso.
2: Horror, ¿ves?
0: Sí, porque en el comienzo y en el final de esta canción suenan unos
2: sí,
0: pájaros.
2: Sí.
0: Y algunos los hemos pasado por la aplicación que tiene nuestro Carlos de Ita, el gran sonidista de la naturaleza.
2: Ese hombre es un maestro.
0: Es maravilloso. Y lo hemos identificado. Entonces vamos a ver cómo estás. Tú también puedes participar, Juan. O tú de pájaros no. O delegas.
5: Yo delego en Eva, ¿sí? Pero, o sea, la lista de pájaros de Eva, muy brevemente, era enorme, y cuando me la enseñó, yo me dediqué a intentar decirle cuáles me sonaban bien y cuáles me... O sea, porque yo estoy obsesionado con el sonido de las palabras más allá de lo que dicen, ¿no? Lo que decían ellos antes. Y entonces ahí tuvimos nuestra...
2: Sí, fue como, que no, que Herrerillo se queda.
0: Herrerillo no sé, pero
2: Herrerillo
0: mira...
2: Herrerillo se queda.
0: A ver si identificas, ¿vale?
2: Vale.
0: Mira, la primera.
2: No soy muy buena con esto, ¿eh? Parece una rapaz, ¿no?
0: Es una rapaz.
1: ¿Cómo allá?
0: Es una
2: pescadora.
0: Señora. Es un águila. Águila real.
2: Es
0: un águila real. Pero sí, bueno. Sí, pero wow. Rapaz.
5: Pero clarísimo. Sabía que era rapaz.
0: Sí.
2: No, pero que de verdad que no se me da bien esto. Bueno, pero el sonido no.
0: Pero ya que está, pues vamos a jugar, ya que estamos, ¿no?
2: No, Dios mío.
3: Hombre. Eso que se marea.
2: Se
3: llevo
2: una gallina
3: mareando.
0: Una perdiz.
2: La perdiz.
0: Eso es una perdiz. Es una perdiz. Hay más, ¿eh? Hay más. Tienes más oportunidades.
5: Eso es
1: Este es Bisbal.
3: No, este
2: parece un petirrojo, pero
0: es un jilguero.
2: Un jilguerito.
0: Y este sí, ¿eh?
1: Este es un fondo buitre.
2: Un mirlo.
0: No, insultes.
2: Eso sí queda en el cante.
0: Bueno, que, por cierto, ¿por qué les ponemos nombres de animales a las cosas que detestamos?
1: Oh, Dios.
0: Un tiburón de las finanzas.
1: Porque somos unos bestias.
0: Fondo buitre. Esto es el mirlo.
2: Con lo buenos que son los buitres, además.
0: A ver, va, dos más, va.
3: Ostras.
5: Ah, qué bonito.
2: Ay, este siempre tengo la duda de lo que sea. Además, lo oigo mucho.
1: Alarma del iPhone.
0: Esto, mira, ahora sí. Ahora calla, coño. Ahora lo miras, ya verás. El thing. ¿Y esto?
1: Bueno, en fin.
2: A ver.
1: Los demis rusos después de una actuación.
0: Calla. Deja escuchar.
2: Ostras, no tengo ni idea, ¿eh?
0: Tú tampoco, Juan.
1: Sí, yo qué va. Fue, Dios mío.
0: Esto es una butarda.
2: Ah, es que yo a butardas no las tengo a mano, ¿eh?
3: No las practica. Esto se lo haces a Juan con guitarras eléctricas y te digo seguro todo. Que las pilla. Claro, limpia, claro. Sin nada. Seguro. Claro. Este modelo es este modelo, ¿a que sí?
1: A mí más que una butarda me parecía una petarda.
0: No. Bueno, es que todavía hay más en este disco.
4: A ver. Tan solo escuchaba el silbido de las balas y el ruido del latido de su propio corazón.

0: como un gorrión volando en el centro de un tornado, es la última o penúltima metáfora pajaril de Amaral, que están ya preparados para regalarnos aquí en el Casino de Pontevedra, el primer directo de esta tarde, una canción para una serie magnífica, Tiene que morir mucha gente, que se titula No quiero más canciones tristes. Cuando queráis.
1: Muchas gracias.

0: Gracias.
1: Amaral, en directo, en La Ventana. Esto no ha terminado aún, ¿eh? Regresamos en 3 minutos.
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10: Bueno, muchas gracias por atendernos. 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

0: Faltan 23 minutos para que sean las 7 de la tarde, las 6 en Canarias, y aquí seguimos en el Cocino de Pontevedra con Amaral destripando su último disco Dolce Vita, que por cierto, al hilo de la letra de esta canción, yo ya, vamos, lo preguntaría a vosotros y se lo preguntaría a mucha gente, ¿qué es ahora mismo lo que más cuesta de entender de este mundo en el que vivimos? Elige una cosa, Eva, una, seguro que tienes muchas.
1: Hombre, desde luego es difícil de entender la falta de humanidad, yo creo, en muchos momentos, ¿no? Creo que estos días estamos teniendo...
0: Sí, algunos ejemplos,
1: algunos,
0: ¿verdad?
1: Ejemplos muy, muy claros, sí.
2: Pues mira, mejor desahuciados que desalmados, ¿no?
1: Sí, ¿verdad? Aunque claro, eso que se lo diga a Mari Carmen, pobrecilla.
0: Ya, ya, bueno, a ver si prospera la propuesta esta de la inmobiliaria que le ha hecho. Que ahora les
1: ojalá.
0: Han, sí, sí, sí.
1: Ojalá que hayan recapacitado.
0: Yo el otro día lo comentamos en la ventana, ¿eh? Yo estoy, no hace falta tampoco, yo puse la canción que escribieron para Rosa Parks, porque no es comparable, o sí, quiero decir, ya veremos, ¿no? Aquello fue una historia muy pequeñita, un gesto individual que acabó derivando que el Tribunal Supremo de Estados Unidos dijera que en los autobuses no se podía discriminar a blancos y negros, que no es poca cosa. A ver si todo el follón que ha habido con el caso de esta buena mujer sirve para... A veces los grandes terremotos se producen por un pic, por sí, una sí, cosita sí. Que se mueve, una lucecita que se enciende y ya está.
1: Porque
0: ya
1: está veremos. Claro que no es la primera vez que pasa, esperemos que sea la última.
0: Pero fíjate, a mí cuando ocurren cosas de estas y cuando las cosas vienen mal dadas, puedes buscar muchos refugios, puedes buscar la amistad, puedes buscar el cariño, puedes buscar la literatura o puedes buscar la música. La música y su poder evocador. El otro día, no hoy por hoy, cada mañana a las 12:00 después de las noticias, Javier Casal y yo le avanzamos a Aymar Bretos, que hará él en hora 14 y que haré yo en la ventana. ¿Y qué haremos, no? Y el otro día, hablando con él, le dije, ostras, pues mira con quién estaré pronto. El día 22, hoy por hoy, en la Gran Vía Madrid.
2: Sí.
0: El día 25, la ventana en el Casino de Pontevedra. Próximo día 25, ¿sabes quién viene a tocar en directo?
2: ¿Quién?
0: Amaral.
3: En serio, cuando yo estaba en tu equipo, en Hoy por Hoy,
0: sí,
3: que yo por aquel entonces fumaba, que era un criajo que me...
0: ¿Ya no fumas?
3: Ya no, vamos,
0: bueno,
3: muchos años.
0: Gran noticia.
3: Y salía a la terraza a las 4 de la mañana y salía a fumar y me escuchaba música y escuchaba a Amaral.
0: ¿Ah?
3: Te prometo que tengo a Amaral relacionado con esas
0: madrugadas
3: de radio.
0: ¿Qué canción? Que se lo diré a ellos el día 25.
3: No sé cómo se titula.
0: Una que dice,
3: una muy concreta que dice, este es el momento en el lugar correcto. Y lo pensaba, estoy en este momento en el lugar correcto.
0: Eso que decimos siempre de que las bandas sonoras de la vida de cualquier persona te permiten evocar situaciones y lugares concretos, bueno, pues eso se lo pondré a Amaral el día 25.
3: Pues se lo pondré
0: esto
3: esta
0: de
3: noche
0: decir.
3: En la canción. Esta noche.
0: Esta noche.
3: Sí, sí, sí.

0: ¿Cuántas veces os han dicho cosas así de vuestras canciones? Porque esto es muy hermoso.
1: Es muy hermoso.
2: Muy bonito.
1: La verdad es que, y que haya escogido esta canción me llama la atención, porque no es una canción que haya sido single ni que haya sido destacada.
0: Pero cada uno tiene, tenemos...
1: Sí.
0: Nuestra, ahora
1: las cosas conectan.
0: Ahora le llaman playlist, pero tenemos eso, ¿no?
1: Sí. Qué bonito.
0: ¿Y eso nos transmite mucha responsabilidad? Es decir, yo intervengo en la vida de muchas personas.
2: Yo creo.
0: Bueno, nosotros
2: que...
0: también, pero.
2: Sí, un poquito.
1: Nosotros
2: pues
1: no hagamos caso.
2: Yo creo que eso nos conecta con el público, con la gente que escucha radio, que escucha la música en el formato que sea, porque nosotros tenemos bastantes bandas y bastantes canciones que, de las que podríamos decir lo que ha dicho Aymar sobre nuestra canción.
3: Claro.
2: Sí, o sea, nosotros formamos parte, o sea, si hoy estamos aquí en Pontevedra y hemos hecho 9 discos y estamos tocamos en directo, y eso es porque hemos sentido la llamada de, o sea, ha habido música que nos ha despertado en su día, ¿no? Y que nos sigue despertando y que nos interpela.
4: Fíjate cómo cerramos el círculo, porque la primerísima vez que yo colaboré en este programa con Francino, los invitados erais vosotros.
1: Anda.
4: Y yo le dije a Francino, ¿por qué no ponemos a gente que en las redes sociales cuelga canciones tocadas en su habitación para que ellos sean conscientes de cómo os habéis metido en la habitación de la gente, donde vosotros también teníais vuestros disquitos, vuestros CDs, vuestras cositas de otros?
2: Claro.
4: Y que vosotros habéis convertido en eso, pero lo que me alucina es que 14 años después todavía os eriza un poco el vello pensar que estáis en el cuarto de la gente.
0: Y que no cambie nunca, ¿verdad? Digo yo.
1: Por favor.
0: Eso es
1: estupendo.
0: Nunca,
1: Sí.
0: Una cosa que sí ha cambiado, pues no sé si es un cambio o una aportación, yo diría que es una aportación, pero en este disco, en la Dolce Vita, bueno, vais con orquesta incorporada, ¿eh?

0: 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Que es muy chulo este verso. ¿Por qué irse a Budapest a grabar con una orquesta? ¿Por qué Budapest? Por curiosidad, ¿eh?
1: Pues trabajamos con Chris Elliott, que es un arreglista increíble que ha trabajado con gente que admiramos muchísimo. Y le pusimos en sus manos el arreglo de esta Dolce Vita y él trabaja allí con una orquesta en Budapest, así que allí fuimos siguiendo su estela.
0: Nosotros sí. Arreglistas tenemos una pañista, que es Iñaki de la Torre, que hace apaños siempre que viene gente de la música a la ventana y les lía y os lía y seguro que os ha liado a vosotros también.
2: Pero hoy no me he hecho ni arreglista ni apañista, me he hecho croupier, porque estamos en un casino. ¿Sí? Y aquí nadie apuesta, esto es un rollo. Y yo lo que quiero es que apostemos.
1: Hemos venido a jugar.
2: Hemos venido a jugar, efectivamente. Pues si no te ha parecido suficiente la encerrona de los pájaros, yo tengo otra. Vamos a utilizar al público para dirimir quién gana la apuesta. Vamos a apostar, por ejemplo, entre Beatles y Stones. Entonces, dependiendo de cuánto aplauda el público a una canción o a otra, habrá ganado la apuesta unos a otros. Entonces, yo pongo dos ejemplos.
0: A ver.
2: Una de los Beatles y otro de los Stones. Las tocamos, las cantamos juntos. Yo le di una clasecita a Eva de paso de cómo se canta. Y ustedes, dependiendo de lo que aplauden, es que les ha gustado más... los Beatles o los Stones. Eva estaba diciendo, no, la canción así tranquilita, eso que llaman balada, que yo lo odio, más bonita, es una de los Beatles que se llama Yesterday. Esta es su apuesta. Dependiendo de cuánto aplaudan después, ya veremos cómo sale la cosa.
0: Está bien eso, ¿eh?
2: Venga, va.

0: Bueno, el aplausómetro sube, ¿eh?
1: También vale por intensidad, ¿eh? También vale por intensidad.
2: Sí, por intensidad también nos sirve, pero vaya, el largo ha sido bastante largo. Vamos a probar con...
3: Pero no habían parado de aplaudir.
2: Vale, no, no. Pasa que la radio nos pagan por minuto, entonces tenemos que hacerlo todo rápido. Y si no, vamos a probar otra que llamamos de broma nosotros Angelines Mari, que es Angie. A ver cuánto aplauden esta. Voy a separarme aquí un poco, pero quiero arrasar a Eva.

0: Angelines.
1: Angelines. You can say we'll never try.
0: ¿Qué tal?
2: Ganan. No, yo creo que gana la versión monjas de los Beatles.
0: Vale, esta apuesta la han ganado ellos, que estamos en un casino, hay que apostar. Ahora vamos a apostar. Francino dice que llevaba, ha dicho esta tarde que llevaba 40 y tantos años en el mundo de la radio. Pues va, hemos cogido todos esos años, hemos buscado dos canciones emblemáticas. Venga. Para ver cuál de las dos es la que gana. Vamos a hacer lo mismo, a ver qué tal funciona, cuál de las dos es la que más aplauden ustedes. Vamos a hacer un fragmentito solamente.
3: Venga, sí.

0: Vale, esta era mi apuesta, pero la apuesta de Eva y de Juan era...
1: Amamos las dos canciones, ¿eh? Amamos las dos canciones.
0: Pero al final se han declinado por esta.

0: Benjamín, clases después.
1: Claro, Miguel, ganó Miguel.
2: Bueno, y si no, dos empates. ¿Qué es lo mejor?
3: Pues vamos a hablar de, ya que estamos aquí en el triatlón y todo esto, vamos a hablar de
2: el triatlón y todo esto.
3: De fútbol y poesía, ¿no?
2: Sí, pues deporte. Sabes, sí,
3: los
2: sí.
3: poetas le han escrito mucho al fútbol. Hay quien le escribe al fútbol modesto. Miguel Hernández le hizo una elegía al guardameta de Orihuela, le llaman parador del aire, que intercepta el balón con su estirada. Otros hablaron de una gran estrella, como Benedetti de Maradona, dice que era un hombre capaz de ganarle a su sombra. Mira, Gerardo Diego planteó hasta un sistema táctico. Escucha, un portero y un defensa, dos medios, uno que piensa. Delante tres delanteros, eso se llama la V y a juzgar vale la carga. Pero no la zancadilla, yo miedo nunca lo tuve. Lesión en las espinillas, sí. Hay quien escribió hasta un soneto, a Garrincha en este caso, Vinicius de Moraes, como si retransmitiera un partido de fútbol. Mira, vamos a intentar.
2: Venga.
3: A un pase de Didi Garrincha avanza con el cuero en los pies, el ojo atento, dribla una vez y dos, luego descansa cual si midiera el riesgo del momento. Tiene el presentimiento, va y se lanza más rápido que el propio pensamiento, dribla dos veces más, la bola danza feliz de sus pies, los pies del viento. En éxtasis la multitud contrita al ver dentro del arco el cuero danza, su baile de la suerte, se alza y grita su gol, que suena a canto de esperanza.
2: Muy bien.
3: Pero los más famosos poemas del fútbol son los que escribió Alberti a Platko, el portero húngaro del Barcelona contra la Real Sociedad, que tiene la gracia de tener una respuesta 40 años después de un donostiarra, como es Gabriel Celaya, contestándole, ya verás que tú eres Alberti
2: vale.
3: Y yo soy Celaya.
2: Venga, voy.
3: A ver.
2: Ni el mar, que frente a ti saltaba sin poder defenderte, ni la lluvia, ni el viento, que era el que más rugía, ni el mar, ni el viento, Platko, guardameta en el polvo, para rayos, no, nadie, nadie, nadie. Camisetas azules y blancas sobre el aire, camisetas reales, contrarias, contra ti, volando y arrastrándote, Platko, Platko lejano, tigre ardiente en la hierba de otro país. Camisetas azules y granas flamearon, apagadas sin viento, no nadie, nadie, nadie, nadie se olvida, Platko, oh Platko, Platko, Platko, tú, tan lejos de Hungría, ¿qué mar hubiera sido capaz de no llorarte? Nadie, nadie se olvida, no, nadie, nadie, nadie.
3: Yo recuerdo también nuestra triple derrota en aquellos partidos frente al Barcelona, que si ganó, no fue gracias a Platko, sino a los 10 penaltis claros que nos robaron. Camisolas azules y blancas volaban al aire felices como pájaros libres, asaltaban la meta, defendida con fura y nada pudo entonces toda la inteligencia y el despliegue de aquellos donostiarras que luchaban contra la rabia ciega y el barro y las patadas y un árbitro comprado. Todos nos recordamos, y yo más que tú, Alberti, que olvidaste contar la verdad, que ganamos. Ya puede decir misa al resultado final. Todo esto es un forofo escribiendo poesía.
2: Muy bien.

Poesía, deporte y música para cerrar esta edición de La Ventana. Ahora seguirá Marta del Vado desde Madrid. Gracias sobre todo a las personas que habéis estado de pie todo el rato siguiendo esta edición especial del programa, las que habéis hecho cola en la calle aquí en Pontevedra. Ha sido un placer regresar, de verdad. Volveremos pronto con todos los ánimos del mundo. Os dejamos en directo con Amaral. Gracias y hasta siempre.

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8: Algo semejante a un alegre parpadeo colectivo sobrevoló la ciudad. Fue entonces cuando ocurrió. Las luces de los semáforos se volvieron violetas,

0: Los coches comenzaron a desplazarse hacia atrás y los peatones caminaron con las manos. La franja oscura alcanzó los campos y las flores decidieron crecer bajo tierra. Los árboles se comieron sus propias hojas y la lluvia se elevó hacia las nubes hasta secarlo todo. Cuando la luna se apartó, la penumbra se deshilachó, pero nadie pudo recordar el orden correcto de las cosas.
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0: Las 7 de la tarde, las 6 en Canarias. El desahucio de Mari Carmen, la mujer de 87 años que fue desahuciada esta semana en Madrid, sigue siendo el gran asunto del día y con ello vamos a empezar hora 25 dentro de una hora con la propuesta que esta tarde ha hecho la empresa Urba Gestión para que Mari Carmen pueda volver a su casa. Propuesta que hacen ahora, cuando ella está ya recuperándose en el hospital. Falta que llegue la respuesta del Ayuntamiento de Madrid, es el plazo que estamos ahora esperando. ¿Se sabe algo, por cierto, de esa respuesta municipal y de Apayo?
1: De momento lo que sabemos es que están estudiando la oferta, pero todavía no se han pronunciado al respecto. Urba Gestión lo que pretende es que la vivienda se incorpore a un programa del ayuntamiento llamado Reviva y que consiste en recuperar para el mercado inmobiliario edificios vacíos o en desuso. El propietario cede la vivienda al ayuntamiento durante un periodo determinado sin perder la titularidad, percibiendo por ello una renta mensual independientemente de que la casa tenga o no inquilino. Según el fondo, su objetivo es coordinar con el ayuntamiento y con otras administraciones una alternativa habitacional estable y asequible para Mari Carmen.
0: La empresa, que no le quiso dar ni una hora siquiera para recoger a las cosas de su casa, ha tenido hoy este movimiento. Veremos qué dice ahora el ayuntamiento. El otro gran asunto del día sigue siendo Ceuta, donde esta tarde, por cierto, hemos conocido la muerte de una persona migrante junto a la playa del Trampolín. Todo apunta a que por causas naturales. En la ciudad, entre tanto, la situación sigue. Nicolás Castellano, sigue sin mucha novedad. Buenas tardes.
2: Sí, ¿qué tal? Buenas tardes. A esta hora de la tarde comienza el reparto de comida, como cada tarde, en la Cruz Roja, en esa playa del Trampolín. Y hay unos metros, como dices, en la zona de la fábrica del Guano, ahí se ha desplomado esta persona que tiene en torno a 57 años, se ha desplomado junto a las duchas y a pesar de los esfuerzos de las ambulancias, de los equipos de emergencia y de la policía por reanimarle, finalmente, cuando se la ha trasladado al hospital, se ha confirmado el fallecimiento, al parecer, según fuentes oficiales, por un infarto, aunque todavía hay que practicarle la autopsia. Además, según ha sabido la cadena SER, se confirman las primeras devoluciones de subsaharianos a Marruecos. Una treintena de ellos, la mayoría sudaneses, han recibido notificación por parte de la policía. Los han sacado de una zona de uno de los centros de acogida temporal y han sido expulsados a Marruecos después de la aplicación del Pacto Europeo de Migraciones y Asilo.
0: En la crónica del mundo, acaba de subir al avión Xi Jinping, de vuelta ya a China. Termina, por tanto, el viaje del presidente chino a Estados Unidos, donde Donald Trump le ha recibido con honores. Y esta tarde vamos a estar también en uno de los muchísimos cines en los que se estrena La Bola Negra, que está resultando un fenómeno de expectación en la taquilla ya en estas primeras, muy primeras horas. Será eso a las 8, las 7 en Canarias, cuando empiece aquí en la SER, hora 25. Hasta entonces.
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4: Y esto que están escuchando ahora mismo es el sonido en directo en Ceuta. Ahora mismo se está llevando a cabo ese traslado, Julia Molina.
5: Así que, mira, me ves con la voz porque sí. Voy corriendo a Aymar. Es una auténtica marabunda la de personas.
1: ¿Qué tal, Javier? Buenas tardes. Sí, lo acabamos de ver, cómo Mari Carmen está siendo expulsada de su casa, lo hace en una camilla.
0: Esas imágenes ya se van a quedar como el retrato del punto al que hemos llegado en este país con la crisis de la vivienda.
6: La inteligencia artificial es que está en manos de cuatro idiotas, ¿no?
7: El problema no es la IA, somos nosotros.
8: ¿Qué ha tenido hoy por hoy durante todas sus etapas, más allá de la firma, más allá de la impronta de cada uno de sus directores?
9: Ha merecido la confianza de los oyentes.
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0: buenas tardes.
1: Hola, querida Marta, muy buenas tardes.
0: ¿Cómo estás?
1: Bien, ya de vuelta por España, después de mi largo periplo por el sudeste asiático.
0: Sí, sí, pues estoy mira, aquí. No sé si te ha sorprendido que llevamos unos días de otoño ya, oficialmente por ser precisos, empezó a las 2 de la madrugada de este miércoles, entraba el otoño, pero las temperaturas hasta el momento pues no se dan por aludidas. Seguimos pues, con varios grados por encima sí. de la media para esta época del año. Pues, no sé si sí, tú esperabas llegar al fresquito.
1: Sí, claro, yo ha sido como un déjà vu. Como que todavía estamos en estas. Me fui de esos calores de verano y vamos, he pasado menos calor en esos sitios tropicales de Laos y Camboya que aquí ahora en Madrid o en España. La verdad es que sí, tenemos unas temperaturas demasiado buenas, demasiado buenas. Esto, estamos ya en otoño y mira, de 30 no bajan los termómetros.
0: Por pensar en algo positivo, en esto del alza de las temperaturas, he pensado que podemos aprovechar estos días para alargar el verano un poquito más. El tiempo acompaña para hacer escapadas por nuestro país y yo he pensado, pues vamos a preguntarle a Paco Nadal que nos dé pues 4 o 5 sitios en España para visitar. ¿Te parece?
1: Pues me parece muy buena idea. Esto, ya sabes que hasta hay una definición de esto, es el veroño.
0: Eso
1: el
0: es.
1: Otoño que parece un verano, ¿no? Y bueno, pues mira, es verdad que en verano hay sitios donde por el calor excesivo o por la saturación turística es un problema ir, y ahora en septiembre, octubre, con estas temperaturas, pues no lo pone a huevo la naturaleza. Mira, uno de los sitios que yo recomendaría es, después del verano tan malo que hemos pasado en el Mediterráneo, cálido, húmedo, horroroso, ha sido un verano horroroso, volver al Mediterráneo, y en concreto un sitio que a mí me fascina, al Cabo de Gata.
0: De todo el Mediterráneo, de toda Almería, eliges el Cabo de Gata. ¿Por qué, Paco?
1: Pues mira, porque es un sitio, a mí me fascinan los desiertos, y esto es un sitio, este parque natural del Cabo de Gata, es desértico, fascinante, singular, un ejemplo de cómo la conservación del paisaje costero genera más atracción que llenarlo de cemento, pero bueno, donde ya hemos llenado de cemento no hay más remedio. Pero bueno, el Cabo de Gata es siempre, para mí ha sido un escenario abierto, radiante, tiene unos colores primarios, ocres, marrones, como corresponde al desierto, ¿no? Donde incluso en verano pues te puede dar el deleite de bañarte en aguas fresquitas. Pero es que ahora, en esta época, es cuando de verdad Cabo de Gata se convierte en un deleite sensorial. De mediados de septiembre hacia adelante, los rigores del estío empiezan a remitir, este año no tanto, pero bueno, ya no es ese julio y agosto tremendo que hemos pasado. La bonanza del clima mediterráneo mantiene las temperaturas a un nivel aceptable. La luz del otoño ya empieza a ser distinto y hace más intenso todavía esas tonalidades del desierto. No sé, lugares como Las Negras, Rodalquilar, Los Escullos, ir a las playas de los genoveses y el Monsul, que en verano hay colas para entrar y hay números clausus, y ahora puedes ir tranquilamente, subir al faro de Cabo de Gata, o las tremendas salinas que hay antes de llegar a San Miguel de Salinas. En esta época es muchísimo más delicioso donde va a parar que en verano.
0: Y hablando de delicioso, recomiéndanos qué comer, por dónde comer si estamos por allí.
1: Pues mira, yo te diría, mira, te voy a hacer dos recomendaciones.
0: A ver.
1: Una es, si vais a Cabo de Gata, hay un sendero que va desde Aguamarga hasta San Miguel de Cabo de Gata, un sendero costero que recorre toda la costa, todo el frente marítimo. Lo puedes hacer en varios días, porque es largo, o hacer algún tramito, ¿no? Entonces, hacer senderismo, caminar mirando al mar, oyendo las gaviotas, oliendo a sal y a algas, es una maravilla, una forma de descubrir Cabo de Gata, el sendero del litoral. Allí lo conoce todo el mundo. Y luego, para comer, hay un sitio que a mí me encanta, lleva muchísimo tiempo abierto, se llama La Gallineta, está en el Pozo de los Frailes, en el interior, y es cocina de autor y creativa. Y luego, si te gusta tomarte un buen arroz viendo el mar, que a mí la verdad es que si estoy en una zona costera, me gusta comer bien, pero valoro también mucho las vistas, en la isleta, en la población de la isleta, hay un par de sitios muy buenos, para sencillos, humildes, para sentarte allí viendo el mar y tomar un buen arroz. La Caleta y La Ola, cualquiera de los dos te deja satisfecho sensorialmente, en todos los sentidos.
0: Qué bien. Venga, pues de la costa nos vamos al interior también sensorialmente, a través de los sonidos nos escapamos a Teruel. esto suena a bosque que no sé dónde es exactamente.
1: Pues esto suena al Bajo Aragón, a la comarca del Matarraña, en Teruel. Le llaman la Toscana turolense. Y es una comarca muy, muy, muy interesante todo el año. Los tambores, por ejemplo, las tamboradas de Semana Santa. Pero el otoño allí es delicioso. Se puede empezar por Alcañiz, que es la segunda ciudad más poblada de la provincia de Teruel, capital del Bajo Aragón, uno de los grandes pueblos monumentales de España, tiene un castillo todavía que es la memoria en piedra de la Orden de Calatrava, que tuvo gran implantación en la comarca, una fortaleza, bueno, de orígenes románicos, pero que ha ido evolucionando a lo largo de los tiempos y que ahora es parador de turismo. Alcañiz, su la lonja de la Plaza Mayor, todas las bodegas que doradas en el subsuelo, es una maravilla. Como maravilla es Valderrobres, el otro gran pueblo del Matarraña. Es un pueblo renacentista por los cuatro costados. Cada esquina, en cada palacio, en cada iglesia, surge este estilo arquitectónico que, como sabes, en Aragón tiene unas peculiaridades muy, bueno, eso, singulares, ¿no? Mm. Entonces, bueno, se sigue a Valderrobres, se sigue entrando por un puente de cuatro arcos, el puente sobre el río Matarraña, hasta el portal de San Roque, la misma entrada que había desde el siglo XIV cuando pertenecía al arzobispado de Zaragoza, y bueno, puedes llegar a la Plaza de España, que es de pequeñas dimensiones, pero cargada de edificios señeros de ese estilo renacimiento aragonés, ¿no? Como el ayuntamiento, la casa gótica, en fin. En Matarraña hay un montón de sitios bonitos para ver, pueblos, Calaceite, Beceite, La Fresneda, muchos de ellos fueron, ahí se rodó una película Libertarias de Vicente Aranda, hace ya tiempo, en el 96, pero que reflejó muy bien cómo eran todos aquellos pueblos, o Cretas, que es un pueblecito pequeño donde hay una famosa panadería, el Horno de Yerda, una panadería que lleva ya cuatro generaciones, hace un pan artesanal buenísimo, va gente de toda la comarca a comprar pan allí, o Casquetas, que
0: Casquetas,
1: son unas empanadillas con los bordes así doblados, rellena de confitura de calabaza o de cabello de ángel. Matarraña, un sitio precioso para escaparse en este cálido otoño.
0: Venga, me lo apunto también. Seguimos la ruta hacia el norte, hacia los picos de Europa. Mira que me gustan a mí esas montañas, siempre tengo ganas de ir, siempre me va bien ir a picos de Europa.
1: Y a mí, es que picos de Europa son otras montañas, no tiene nada que ver,
0: eso es,
1: ni siquiera en su morfología, es que son distintas, ¿no?, a todas. También por eso son peligrosas. El invierno muy duro allí, el otoño tardío también, pero ahora me consta que está excelente. Toda aquella zona de los picos de Europa, parque nacional desde 1995, aunque ya la montaña de Covadonga lo era desde 1918, en verano se pone a tope, ya no solamente se saturan las playas del Mediterráneo, en verano se satura todo, y Asturias y los picos de Europa se ponen fatal. Por eso te digo que ahora en otoño te puedes encontrar unos picos de Europa superlativos, no sé, la profundidad de sus cañones, la belleza de esas enormes hondonadas cerradas que son los Joux, que es una trampa fatal para excursionistas, porque como te digo, en cualquier montaña tú sabes que un valle, te metes en un valle y vas descendiendo y sales por abajo, pero es que estos Joux son trampas cerradas en las que entras y no hay salida. Bueno, es que el Pico de Europa es una montaña para montañeros, pero también se puede hacer muchas excursiones por la zona baja o subir a Bulnes, o hay muchos senderos para hacer todos los para todos los públicos, ¿no? Luego montañas míticas como el Naranjo de Bulnes, claro, la Torre Cerredo, no sé, Picos de Europa a mí me parece no solo una montaña bellísima, sino unos microclimas que no tienen nada que ver. Por ejemplo, los bosques atlánticos de tejos, hayas, tilos, robles o avellanos de las zonas altas de Ceja de Sajambre, por ejemplo, o de Posada de Valdeón, con la liébana, que tiene un microclima casi mediterráneo y allí se cultivan vides y naranjos. Picos de Europa es un universo en sí mismo.
0: ¿Y por qué se llama así, sabes? ¿Por qué se llama Picos de Europa?
1: Bueno, pues creo, a mí me han contado que cuando llegaban los navegantes desde América, claro, la altitud que tiene y al lado del mar, las primeras montañas que se veían eran esas, ¿no? Y eran los picos que marcaban Europa, el continente europeo. No sé si es verdad o no, como toda leyenda, sí, te la puedes creer o no, pero es bonita y por eso se llama, son los picos que marcaban la llegada a Europa de los que venían desde América por ese lado.
0: Venga, seguimos con nuestras propuestas para alargar el verano todo lo que podamos y nos vamos a Galicia. ¿Dónde exactamente, Paco?
1: A las Rías Altas, mis favoritas. A ver, volvemos a lo mismo. En verano las Rías Baixas están ya tan construidas, tan saturadas, que con estas temperaturas, que me cuesta que también están haciendo en Galicia, casi te puedes creer sí, que sí. Estás en el Mediterráneo. Pero hay una parte de esa Galicia más dura, que son las Rías Altas, que incluso en verano están menos saturadas, porque están más expuestas a las tormentas, al mal tiempo, las aguas son más frías y han sido menos explotadas turísticamente. Hay una carretera que recorre todas las Rías Altas. Yo empezaría en la de Ribadeo, que es la primera, la que hace frontera con Asturias. La siguiente es la de Foz, donde hay buenas playas, características de este frente costero: enormes arenales, vacíos casi siempre, rodeados de acantilados y con prados y bosques que llegan a lamer el agua en vez de chalet adosados, ¿no? La ría de Viveiro, con el pueblo homónimo, que es uno de los pueblos más bonitos todavía de Lugo, de la costa norte, todavía con su muralla, sus calles de piedra. Luego ya se entra en Coruña y está la ría de Barqueiro, la de Obicedo. La ría de Barqueiro es una monada, ahí está Estaca de Bares, que es el punto más septentrional de la península ibérica. La de Ortigueira, que es la más grande, con la playa de Morouzos y las grandes zonas de marismas intermareales que tienen gran valor ecológico. Yo llegaría hasta Cedeira y a tomarme unos percebes allí. Es verdad.
0: Es lo que te iba a preguntar. ¿Seguro que tienes algún lugar concreto, claro, algún restaurante, un bar donde hayas comido un buen marisco, un buen pescado, hombre, te hayas tomado un vino?
1: En Cedeira te pones una cerveza y etapas de poner un buen puñado de percebes, o ponían por lo menos a un precio muy asequible. Cedeira es muy típico de ir a comer marisco y sobre todo percebes. Pero yo te diría, volviendo a lo que te decía, a mí me gusta, si estoy mirando al mar, me gusta comer bien, pero valoro también mucho las vistas. Entonces, en el pequeño puerto de la ría de Obarqueiro, el pueblecito de Obarqueiro, que es un puerto minúsculo, hay un par de restaurantes, O Forno, el otro se llama A Sobreposta, que te hacen unos arroces y unos pescados maravillosos mirando a esa ría prácticamente deshabitada, todavía llena de bosques y de rincones encantadores, que está muy bien. Te decía, a ver, para que luego no me llamen la atención, las rías de Ferrol y Betanzos también pertenecen a las Rías Altas, pero eso es otro universo tan grande que lo dejaremos para otra ocasión, porque requieren un viaje por sí solas,
0: claro,
1: tanto la de Betanzos como la de Ferrol.
0: Venga, te traigo otro sonido que viene con poema.
2: Río Duero, Río Duero, nadie acompañarte baja, nadie se detiene a oír tu eterna estrofa de agua. Indiferente o cobarde, la ciudad vuelve la espalda, no quiere ver en tu espejo su muralla desdentada.
0: ¿A dónde vamos, Paco, con la poesía de Gerardo Diego?
1: Sí. Pues mira, vamos a una de las comarcas también más desconocidas entre Zamora y Salamanca. Si lo viéramos desde el aire, Los Arribes es una enorme cicatriz en forma de S, un tajo ciclópeo que separa España de Portugal. Por ahí va la frontera en un buen tramo. Desde el interior son 120 kilómetros de un interminable desfiladero por el que el río Duero fluye cautivo hacia Portugal y hacia su desembocadura, a veces con paredes de más de 200 metros de altura. Era una zona, siempre ha sido una zona muy olvidada, zona de contrabandistas, zona de olvido, zona de migración, ¿no? Se hicieron 8 presas para domesticar el cauce del Duero aquí. La más espectacular es la de Aldea Dávila, que la presa tiene 280 metros de altura, la visión es de vértigo desde arriba. Y bueno, pues una zona con pueblecitos interesantes como Fermoselle, que es la capital, con sus iglesias y sus bodegas subterráneas. San Felice de Gallegos, en la parte salmantina, que es una ciudad amurallada todavía, con su torre del homenaje, mirando a Douro, que ya es el primer pueblo portugués, pero sobre todo Los Arribes es un sitio para ir a hacer turismo rural, caminar, ver pequeños pueblecitos, alojarse en una casa rural y hacer actividades de naturaleza por allí.

0: vendrán después.
1: Pues aquí están cinco planes, cinco propuestas de escapada por nuestro país para aprovechar este veroño en la naturaleza. Paco, gracias.
2: Nada, felices viajes, soportaremos el calor y eso. Mira, aprovechémoslo bien. Claro, vayamos a viajar.
1: Un beso.
2: Hasta la próxima, adiós. Hasta

0: Son las 7:20, las 6:20 en Canarias.
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2: ¿Qué tal? Buenas tardes. Una familia de Vitoria con dos niños pequeños atraviesa hoy uno de los días seguramente más angustiosos de su vida. Después de 14 años viviendo de alquiler en el casco viejo de la ciudad, una comitiva judicial protegida por la Ertzaintza les ha echado de su casa. Dris, su esposa Sanae y sus dos hijos de 8 y 10 años tendrán que pasar la noche en una pensión. El ayuntamiento les ha facilitado una vivienda temporal, pero solo podrán estar en ella una semana. ¿Y después qué? Decía Dris ante las 300 personas convocadas por el sindicato de vivienda Auzoan Bizi que les han arropado durante el desalojo.
3: Todavía no sabemos qué vamos a hacer, no tenemos una casa de protección y nada, todavía no sabemos dónde ir. Tenemos hotel, pero más adelante no sé dónde vamos, tenemos una semana y después...
4: Opa, es que ricasco.
2: Y mañana se le acaba el contrato de su vivienda a Maribí, la mujer de 78 años de Los Ochos de Erandio, a la que quiere desalojar el fondo Buitre Mosaic junto con otras 120 familias. Casos como estos explican por qué la vivienda es hoy la primera preocupación de los vascos. A esta hora también comienza en San Sebastián, en el marco del Cinemaldi, una concentración en defensa de los directores israelíes de la película Naza, que denuncia el genocidio de Israel precisamente en Gaza. Se lo contaremos ya en Hora 25 de Euskadi, junto con otros asuntos de la actualidad vasca a partir de las 8:25. Es viernes y tenemos el fin de semana por delante, parece además que con buen tiempo, así que ahora les dejamos ya en Cadena Ser Euskadi con la hora extra, hoy con John Rojas.
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12: Arratsaldeon, tiempo ya para la cultura. Reciban lo primero, un saludo por mi parte de John Rojas y también de Alfonso Martínez Capi desde La Técnica. Hoy nos toca volver a empezar esta Hora Extra mirando al Cinemaldi. Donostia ha vivido una semana de glamour y estrellas de Hollywood paseando por su alfombra roja que ha inundado la ciudad con la magia de la gran pantalla y ya se prepara para despedir mañana esta 74ª edición que va a dejar tras de sí un gran sabor de boca. Víctor Centenera.
13: La 74 edición del Festival de San Sebastián afronta sus últimos días en un año muy especial. entre otras cosas porque es la última edición de José Luis Rebordinos al frente del Cine Maldía, un festival que, decía el propio Rebordinos en Hoy por Hoy San Sebastián, ha disfrutado especialmente.
4: A pesar de que estoy reventado físicamente, yo y todo el equipo estamos todos muy cansados porque ha sido un año muy intenso, pero estoy disfrutando bastante el festival, la verdad. Está siendo un festival bonito para mí desde el punto de vista de hacerlo.
13: Pero si por algo será recordada esta edición, es también por la gran cantidad de estrellas que ha pasado por Donosti. La primera gran llegada fue la de Orlando Bloom el miércoles.
14: ¡Orlando, please, please! ¡Orlando, please, please!
13: Después llegaron Rami Malek, Jeremy Irons, Bill Skarsgård o Marion Cotillard. Y también los dos premios Donosti de esta edición, Werner Herzog y Naomi Watts. Eso sí, con una figura por encima del resto. Brad Pitt, la gran estrella de este cine al día.
15: Es un lugar precioso, es una ciudad maravillosa y da gusto estar de vuelta. El lunes tuve el día libre para recorrer la costa, ver el arte magnífico, incluyendo obras de mi escultor favorito, que es Eduardo Chillida, y disfrutar de una comida excelente. Ha sido una estancia encantadora.
13: Una edición que también está teniendo un marcado carácter reivindicativo. Ya lo fue el año pasado con la voz de Hind Rajab y este año no podía ser de otra manera. El documental Naza, que aborda la matanza de civiles en Gaza, ha situado a sus directores en el punto de mira. Precisamente en unos minutos comenzará en la alfombra roja una concentración en apoyo a los responsables del documental. Un documental que, en palabras de Rebordinos, tiene que verse también en Israel.
4: Creo que es muy importante que Naza se vea en Israel, que es el objetivo de los directores, porque yo quiero creer que gran parte de la población, bueno, conozco mucha gente de la población israelí que denuncia el genocidio y que está en contra del gobierno Netanyahu, pero quiero creer que hay mucha gente de buena voluntad que no acaba de creer lo que está pasando, pero es una película muy clarificadora, porque son ellos los que cuentan cómo asesinan civiles.
13: Todo ello sin olvidar a las grandes protagonistas del festival, las películas. Mañana se conocerá la ganadora de la Concha de Oro, con títulos como El Mal Padre, Sands, Cinco Minutos Más o Mis Muertos Tristes entre las candidatas. Películas, estrellas y reivindicación que han hecho de esta 74 edición un año especialmente intenso e inolvidable.

0: Mientras Donostia se prepara para decir agur mañana al Cinemaldi, en Bilbao la gran cita de la semana también pasa por los escenarios. En este caso el escenario del Palacio Euskalduna, que ayer acogía una cita histórica, el centenario del estreno de El Caserío, la obra cumbre de Jesús Guridi y que ahora impulsa la masa coral del ensanche. Mañana va a ser la segunda representación después de que ayer se estrenase en el Euskalduna, llenando por completo la sala en Eco Herraiz.
1: 100 años después de su estreno en 1926, El Caserío, la obra cumbre de Jesús Guridi, ha regresado a la Euskalduna en una gran producción impulsada por la masa coral del ensanche. Así definió la obra en Hoy por Hoy Bilbao Vizcaya el afamado barítono Juan Jesús Rodríguez, quien encabeza un elenco de primer nivel junto a la soprano Patricia César y el tenor Javier Tomé.
2: Caserío es una obra maestra. Como cualquier obra que afronto de Verdi, de Puccini, de cualquier autor grande, pues Guridi es uno de los grandes autores. Yo dije, bueno, Tío Santi es un regalo. Hace 22 años lo hice en El Arriaga. Es la única vez que he hecho Tío Santi y yo me enamoré de la zarzuela, del personaje. Yo lloraba, o sea, cuando me bailaban el Aurrescu.
3: ¿De verdad?
2: De verdad.
1: La propuesta destaca por una vanguardista escenografía de Ignacio Goitia bajo la dirección escénica de Yolanda Bustillo y el despliegue de más de 60 voces en escena. Ana Bastida es presidenta de la Masa Coral del Ensanche.
4: Hombre, pues para nosotros es un hito muy importante. Llevamos haciendo zarzuelas durante toda la vida y una de las zarzuelas emblemáticas para nuestras asociaciones es El Caserío. Así que al celebrarse el centenario sentimos que teníamos incluso la obligación de llevarla adelante con una producción especial.
1: Una puesta en escena vibrante que junta romería y folclore con la Orquesta Sinfónica Labairu y Olaeta Ballet. Con el cartel del Sold Out colgado, mañana sábado a las 7:30 de la tarde tendrá lugar la segunda y última oportunidad de vivir esta joya centenaria.

0: Y de la zarzuela pasamos al teatro de calle, porque Portugalete acoge este mes la vigésima edición de su Festival de Teatro de Calle, con tres obras que se van a representar tres domingos consecutivos. Nos hemos querido fijar en la obra que se va a representar este domingo en la Plaza de San Roque. JM Brutal se llama, es de la compañía Pez, y es además una obra inclusiva que cuenta entre sus actores con Asel Belátegui. Es un actor con diversidad funcional. Esta semana hemos hablado con él, Aitor Pérez.
1: La Plaza San Jorge de Portugalete será este domingo a las 7 de la tarde el escenario de JM Brutal. La compañía vasca La Pez presenta esta propuesta de teatro de calle que cuenta desde la imaginación la historia de José Mari, un heladero criado en Guetaria y soñador que habría conseguido detener durante 11 días la Segunda Guerra Mundial utilizando sus sorbetes como únicas armas. Es además una creación inclusiva con intérpretes profesionales y una persona con diversidad funcional sobre el escenario, el actor Asel Belátegui, con síndrome de Down.
2: No es lo mismo realizar teatro como actividad dentro de una entidad, como actividad de ir a un ensayo y luego al final del curso hacer una función de grado, quería entrar en una compañía de teatro como es la compañía La Pez. Es un espectáculo para todos los públicos, tanto para niños como para gente adulta, y para todos es una forma de seguir culturizándose, ¿no? Un poco.
1: ¿Y cómo llegó Asel a una productora profesional?
2: Participo en la compañía a través de un antiguo profesor mío de extraescolar de la escuela, o sea, hace ya un poco de años. O sea, él me lo encontré en la calle, que él iba con una bici. Él me dio las bases de pequeño en la escuela y, bueno, digamos que luego me propuso este proyecto, este espectáculo, y de ahí salió un poco todo. Después de tantos años de sin haber vuelto a hacer teatro y volver a hacer con la misma persona que en su momento te enseñó o te dio unas bases, o, ¿sabes?
1: La cita de este domingo en Portugalete a las 7 de la tarde se enmarca en el vigésimo aniversario del ciclo de teatro de calle de la Villa Jarrillera. La semana que viene será el turno de Anónima, de la compañía Vaivén Circo.

0: Abrimos ahora un espacio para la música en esta hora extra, porque mañana sábado el Parque de San Vicente de Baracaldo va a coger la final de la octava edición de Hiriko Soinuak, con la que la localidad fabril busca, ya lo saben, impulsar grupos locales. Esta edición han sido 150 los grupos que se han presentado y de ellos 9 han llegado a la final que se va a disputar mañana con un concierto que va a arrancar a las 6 de la tarde y que se va a alargar hasta casi la medianoche. Bueno, a esta hora tenemos con nosotros al director y responsable de producción del programa musical de Hiriko Soinuak, Eneko Gurruchaga. Eneko, arratsaldeon.
1: Arratsaldeon, Jon Zelan.
0: Bueno, no lo he dicho mal, ¿no? De 150 grupos han quedado 9, que son los que van a tocar mañana en San Vicente. ¿Quiénes son estos finalistas? Porque sí que hay diferentes categorías, ¿no?
1: Efectivamente, 9 bandas en directo. Empezamos pronto, a las 6 de la tarde ya se abre lo que es la puerta, es el recinto. Bueno, es una plaza abierta, con lo conocerán, en la plaza de San Vicente, uno de los lugares más bonitos de Baracaldo. Entonces empezamos a las 6 y media con Sendra, que van por la categoría de igualdad, y es un grupo de chicas que tienen bastante futuro, con un sonido pop así, muy bonito. Después irán Soporte Vital Básico de Baracaldo, que es un grupo de synth-pop que tiene entre sus miembros a un ya ganador de La Nevera Vacía, que es otro grupo de Baracaldo también que ganaron el concurso en su día. De ahí pasamos luego a las 7:30 ya a Loba Lois, una propuesta muy interesante, una Nesca de Erandio en este caso, que es miembro de Snebelcha, a la vez también es escritora, es rapera, es poeta. Después tenemos a Silcat, que ya entran en categoría principal, ¿vale? Es un grupo de indie rock de Bilbao, en la onda de Radiohead o de Fontaine's DC, que están muy muy bien también. Después, Últimos Nómadas, vienen de Baracaldo. Son una banda bastante nueva, pero con un productor, una persona bastante conocida en Baracaldo, que les ha hecho un buen trabajo y tienen un sonido con bastante gran producción, así en onda pop, cantado en castellano también, por la categoría de Baracaldo. Después están Cabaret. Cabaret vienen de Basauri, compiten por principal. Es una banda en castellano muy interesante, con notas de Arde Bogotá, M-Clan, rock más clásico, pero puesto al día. Luego está Lars, de Baracaldo. Es una joven del pueblo con muchísimo recorrido, mucho talento, es una pianista, canta y toca el piano. Después está Norman Bates, que vienen por la categoría principal. Es una banda de pop en onda de Los Planetas, Jesus and Mary Chain también, que van a gustar mucho. Y después está Mandarinas al Sol, una banda muy interesante también de Bilbao, mixta, medio-medio de chicos y chicas, pero compiten por igualdad, y con un sonido muy fresco, y tienen un temazo que se llama La Chica del Anchoqui, haciendo una broma con aquello del Bachoqui, del Chenac, que la verdad es que es un pelotazo.
0: Y una vez que tengamos los 3 ganadores, estos van a tener también el premio de ese concierto final que hacéis de Hiriko Soinuak, que va a ser en la Herriko Plaza el 23 y el 24 de octubre, y en el que estará acompañados ya de bandas reconocidas. ¿Cuál es el cartel de este año?
1: Pues este año, junto con los finalistas que salgan, el viernes día 23 tendremos a Viva Belgrado junto a Tundra, que vienen presentando disco ambos. Y luego después, el sábado día 24, que es un poco, digamos, el día grande, está el Nuevo Catecismo Católico, que por fin nos... Aunque es una banda de Donosti histórica, se prodiga muy poco en directo y hace muchísimo que no vienen a Baracaldo, y de hecho han venido y han decidido actuar también, pues porque la comunión que hay entre el punk de Baracaldo y ellos siempre ha sido con el pueblo, han tenido una relación estupenda, y vienen ellos, y después el nombre grande, que es Baboon Show.
0: Un conciertazo. Eneko Gurruchaga, director de este Hiriko Soinuak, gracias por haberte acercado a esta hora extra, y a disfrutar mucho mañana con esos conciertos de la final. Agur.
1: Milles que sube ahí por el apoyo, gracias.
0: Y vamos a terminar también con música, porque ayer se celebraba la cuarta edición del Festival de los 40 Cara A Laboral Kutxabizian. Bueno, está con nosotros ahora, en esta hora extra Euskadi, Marijose Aranguren, Aitor García, Arratsaldeon.
2: Arratsaldeon, ¿qué
3: Hola,
2: tal?
3: Hola, ¿qué tal?
0: Bueno, ayer lo disteis todo en el Anchoqui, ¿eh?
3: Pues sí, lo dimos todo. De hecho, hoy estamos un poquito peor de lo que estábamos ayer. Pero
2: sí,
3: bueno,
2: pero sobre todo yo creo que es esa resaca emocional después de cuando llevas mucho tiempo trabajando en un gran festival, todo sale perfectamente, lo disfrutas tanto. Eso es una sensación muy positiva también.
3: Pues sí, además el público respondió, se lo pasó en grande, el Café Anchoqui estaba a rebosar y pudimos disfrutar de muchos artistas como, por ejemplo, atención, mira, lo vamos a poner en el orden que fueron saliendo, ¿te parece?
0: Venga, perfecto.
3: Venga, vamos allá. Bueno, ya, si escuchas esto ya no hace falta que digamos mucho más.
0: No necesita presentación.
2: Alex Sardui, que evidentemente esta es una de las canciones que también interpretó ayer en el Café Anchoquia de Bilbao, el primer artista abriendo esta gran fiesta. Es que imagínate empezar un festival así, ¿eh?
0: Bueno, es difícil superar luego esto,
3: es difícil superar,
0: ¿eh?
2: Pero
3: luego,
2: se puede.
3: Justo después llegó una voz muchísimo más suave, como esta.
2: Seider Saed desde Lascao, que también estuvo con nosotros en los 40 cara a Laboral Kutxa. Ella además repite en esta ocasión porque estuvo el año pasado, a la gente le gustó tanto que hemos querido repetir con ella para transmitir esa sensibilidad. Además está trabajando en un nuevo proyecto, interpretó algunas de esas canciones como por ejemplo Sorgin Quería, que estamos escuchando ahora, Betira Codela, y es que nos quedamos con ganas de más siempre.
3: Bueno, y también estuvo Iñaki de Modus Operandi. A ti Betagarri te suena, ¿no?
0: Sí, claro.
3: Bueno, Modus Operandi también, seguramente.
0: Claro, también,
3: bueno,
0: también.
3: Lo dio todo y nos lo pasamos muy bien con él. Tuvimos también un momento muy especial porque estuvieron CEAMAIS, que presentaban además un nuevo videoclip, y hay un nuevo álbum que viene en camino, porque el día 20 de noviembre precisamente tendremos Egarria en las manos, que es su último disco. Nos dejaron momentazos, ¿eh? Fue muy bonito.
2: Además fue como un momento muy especial porque hicieron una versión, unas versiones en acústico, cantaron por ejemplo también ese corazón de tango. Es algo que la gente no esperaba, pero que al fin y al cabo siempre está bien encontrar este tipo de sorpresas y descubrir diferentes formas de interpretar canciones que al final conoces con otras voces.
0: Bueno, corazón de tango desde luego arrasaría, porque en cuanto se toca en Bilbao...
2: La gente se la sabía 100%.
3: Momentazo, momentazo. Bueno, ¿quién puso el ritmo y quién nos puso a todos en pie? Pues Sune, con su Tricky. Ese no podía faltar, así que si te parece, John, para recordar todo lo que vivimos ayer, que fue... espectacular y abre la temporada de los 40 cara a Laboral Kutxa. Nos vamos con Sune, ¿os parece?
0: Venga, venga, claro, nos sí. Vamos con Sune.
3: ¿Un poquito de chicharro?
0: Venga. Pues aprovechando la música de Sune, nosotros vamos a despedir esta hora extra de este viernes, no sin antes recomendarles, como siempre, que consuman cultura. Agur.
2: Agur. Agur.

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0: Universo con Miguel Anómalo.
1: Miguel, buenas tardes.
2: Hola Marta, ¿qué tal? Te saludo con alegría a pesar de que me haces venir a trabajar en festivo.
1: ¿En festivo? ¿Hoy? A ver, ya te estoy viendo venir. ¿Qué festivo es hoy? ¿San Anómalo Gandul?
2: Oye, no, pero me ha gustado mucho ese, ¿eh?
1: Podríamos celebrarlo.
2: A ver, no, hoy es el día de Dolly Parton, porque hoy es 25 del 9, que en inglés se escribe al revés y sería algo parecido a 9 to 5, como el título de la canción y la peli que la llevaron a la presidencia de Estados Unidos.
1: ¿A la presidencia de Estados Unidos?
2: Sí. Espera. A ver, ¿en qué universo estoy? Perdona.
1: A ver, en el que el presidente de Estados Unidos es Donald Trump. The one and only.
2: Vale. Este universo es loquísimo, ¿eh? Madre mía, sí. Wow. Si en este universo mañana yo tengo una presentación de mi novela La librería deriva de Carabanchel. Es loquísimo, es que no te lo crees. Vale, no, es que vengo de uno que es mucho más sensato, en el que Dolly encabezó los movimientos sindicalistas femeninos en los años 80 a raíz de la peli y, bueno, pues acabó como presidenta de Estados Unidos.
1: Que es que era tan baja. Eso es una utopía, ¿no?
2: Bueno, según a quien le preguntes, claro.
1: Sí, claro, si se lo decimos a Trump, pues dirá que no, que es un horror.
2: Bueno, en un mundo liderado por Dolly Parton, ¿puede llevar peluca todo el rato en lugar de la ensaimada esa de pelo que tiene?
1: Es verdad. En
2: el gulag, eso sí, porque lo que no se puede ser en un mundo liderado por Dolly Parton es un guarro y un delincuente sexual. Pero bueno, Marta, que yo no vengo solo a felicitarte a ti, sobre todo vengo a felicitar a Michael Douglas y a Catherine Zeta-Jones, que hoy cumplen años. Y precisamente por eso hoy responderemos a la pregunta...
0: ¿Y si Shakira hubiera sido más fan de Madonna?
1: No sé si has metido la cabecera...
2: Que no, sí, está...
1: Es que estás hablando de Shakira y me
2: no,
1: estabas
2: pero
1: hablando
2: está
1: de Dolly Parton, no, de Catherine Zeta-Jones y de Michael
2: Douglas.
1: Está
2: perfecta. Julio es buenísimo. ¿Tú sabes que hay IAs que están preocupadas por si Julio les quita el trabajo? Pues a verlas, hay las IAs.
1: Pero a ver, la pregunta habla de Shakira y tú habías dicho que esto iba de Michael Douglas y Catherine Zeta-Jones. Además, yo pensaba que íbamos a tener, no sé, un ratito libre de Shakira, que no paramos de hablar de ella por lo que sea estos días.
2: Es curioso que en la Comunidad de Madrid estemos hablando más de la residencia de Shakira que de las de Ayuso en la pandemia. Pero, a ver, sí, que llegaremos a Michael y Catherine, o como yo les llamo, Michael y Catherine. Les llamo igual que todo el mundo porque no tengo confianza, no los conozco. Vámonos a Colombia en 1988, por favor.

0: Madonna en los tiempos de la Isla Bonita a tope, pero ¿qué tiene que ver Madonna con Colombia en el 88?
1: Bueno, a ver, que Madonna es una estrella mundial. ¿Sí? La Isla Bonita en 1988 no es que sonara en Colombia, es que sonaba en todo el mundo. Pero concretamente la estamos oyendo en la casa de la familia Mubarak Ripoll. Aquí la está escuchando la pequeña Isabel, que le encanta. Quizá por esas palabras en español del título, lo de la Isla Bonita, que asoman de vez en cuando en la letra. Y bueno, a ver, que la estoy llamando Isabel un poco por darle tensión narrativa, pero ya sabréis que ese es su segundo nombre y si habéis estado atentos habréis adivinado que el primero es Shakira.
0: Miguel, a ver, tú sabes que esto es la cadena SER, que aquí no puedes decir que Shakira le gustaba una canción de Madonna si no lo has contrastado.
1: Bueno, sí, o como mínimo con una filtración de la fiscalía, pero el caso es que sí que lo sé, porque Shakira con 8 añitos grabó esto.

0: terrible. Sé que cuesta identificarla porque el sonido es malo y en toda la canción insulta a Piqué, pero creedme que Shakira cantando una versión en español de La Isla Bonita, que si fuera coherente tendría que titularse The Beautiful Island, ¿no? Si cambias un... ¿no? Es sí, lo opuesto.
1: Sí. Me dejo convencer, venga, de que era lo suficientemente fan de Madonna.
0: Bueno... pero poco, ¿eh?
1: ¿Sí?
0: Yo creo que poco.
1: ¿Por qué? Porque
0: si eres muy fan, pero que muy fan, aprendes a cantar la canción en el idioma original, ¿no? Digo, por ejemplo, si tú eres muy fan de Elvis, cantas esto.
2: Puede vuelve.
0: A ver, yo esta versión de In the Ghetto del Príncipe Gitano la voy a defender hasta la muerte. Y dirás, ¿por qué? Buena pregunta. Porque de adolescente conviví con el disco de baladas en español de Roxette que tenía momentos como este.
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0: Es que de verdad, a ver, pero yo quiero saber quién les hizo esta versión de las letras. ¡Mecano! Me da igual, a lo que iba, que si Shakira hubiera sido más fan de Madonna, yo creo que se hubiera molestado en aprender inglés para hacerle buenos covers, ¿no?
1: Venga, te compro esa premisa, aunque todavía no tengo ni idea de hacia dónde vamos con esto.
0: Pues mira, ya sabes lo que lleva sintiendo Pedro Sánchez toda la legislatura. Escucha, Shakira Isabel, en lugar de aprender inglés, fue ganando fama en su país hasta que en 1993, y agárrate, porque esto igual no lo sabes, protagonizó un culebrón, una serie que para ella es como los archivos del caso Epstein para la mitad de los millonarios del planeta, porque ha hecho todo lo posible para que desaparezcan. Bueno, y ahora que lo pienso, porque si las cuentas no me fallan, ella era menor.
1: ¿Y cómo se titula? ¿Los ricos ya no lloran, los ricos facturan?
0: Ay, ojalá, es muy bueno ese. Pero no, se titulaba El Oasis y eso no es importante, da igual. Lo importante es que parece ser que lo hizo lo bastante bien como para llamar la atención de cierta productora de Hollywood que estaba preparando una versión de un clásico de aventuras de capa y espada.
1: El zorro.
0: Eso es.
1: Ay, que va a tener hasta sentido y todo.
0: Bueno, vamos a intentarlo. Parece ser que el casting del zorro costó más que elegir candidatos a la izquierda del PSOE. Se dice que el personaje que hizo Anthony Hopkins se lo ofrecieron a Sean Connery, el de banderas a Tom Cruise, y sabías, y esto te juro que es cierto, lo ha dicho él mismo, que Julio Medem fue uno de los candidatos para dirigir la película. Pues si tienes todo esto en la cabeza, ya no te parecerá tan loco que a Shakira le ofrecieron el papel de Elena de la Vega, pero dijo que no porque dominaba el inglés como un líder del PP. Así que el papel fue para...
1: ¡Catherine Zeta-Jones!
0: ¡Correcto!
1: ¿De verdad? Son factos.
0: Todo esto son factos. Y este sería el primer papel importante de Catherine Zeta-Jones en el cine, aunque ya había salido un año antes en El Hombre Enmascarado, pero haciendo un poco de villana, la peli tampoco fue un gran éxito. Pobre mujer, si te das cuenta, la verdad es que se estaban encasillando un poco en películas de señores con antifaz. El zorro, El Hombre Enmascarado...
1: ¿Pero dónde está Michael Douglas aquí?
0: Bueno, Michael Douglas, que yo sepa, no lleva antifaz. Aunque es verdad que pasa mucho tiempo en Mallorca y con las persianas mallorquinas se cuela algo de luz por la ventana. Igual se pone un antifaz de estos para dormir.
1: Sí, no, pero digo que ¿cómo vas a meter a Michael Douglas en esta historia?
0: Ah, bueno, que no, esto no tengo que meterlo. Esto es otro facto, Marta. Porque Michael le echó el ojo a Catherine cuando empezó a hacerse famosa. Y la fama le vino realmente, como te decía, por La Máscara del Zorro. Douglas le pidió a un amigo común que los presentara y el resto es historia. Por cierto, que ese amigo común... era Danny DeVito, que es muy inquietante imaginarse a Danny DeVito como Cupido. Pero bueno, es verdad que aquí tenemos a Sobera y seguimos con ello, así que...
1: Venga, entonces tu teoría es que si hubiera sido muy fan de Madonna, Shakira habría conseguido el papel de Elena en La Máscara del Zorro porque habría aprendido inglés de niña.
0: Bueno... es que en cuanto Shakira se puso a ello, aprendió inglés, pero no inglés normal de este que tú dices, How do you do, my Taylor is rich. Aprendió muy buen inglés. Y esto no lo digo yo, lo dice María Speaks English.
1: Que podemos saludarla ya. María, buenas tardes.
4: Hola, buenas tardes. Hi there, ¿qué tal?
0: La magia de la cadena SER, ¿eh?
1: Hombre,
0: esto
1: claro.
0: Es increíble.
1: Bueno, Shakira habla muy bien inglés, eso no lo vamos a discutir, pero... es más fácil, tú te dedicas a esto, es más fácil, claro, aprender inglés cuando eres niño, ¿no? O cuando eres niña que más de mayor.
4: Pues en realidad yo creo que obviamente aprender inglés cuando eres niño pues tiene ciertas ventajas, ¿no? Pero eso no quiere decir que más adelante no puedas tener un nivelazo de inglés. De hecho, Shakira aprendió inglés así como, bueno, subió de nivel y realmente aprendió a hablarlo con 23, 24 años. Uh-huh. O sea que no era niña en absoluto. Y yo creo que 100%, no matter your age, puedes realmente aprender inglés. De hecho, es súper interesante porque ella cuenta que ella aprendió a hablar inglés animada por Gloria Estefan. Pues Gloria Estefan escuchó Suerte en aquel momento y le dijo, Shaki, tú tienes que hacer esta canción Suerte en inglés. Y Gloria Estefan le ayudó a traducir la canción y de ahí salió Whenever, Whenever. Pero ¿qué pasa? Que ahí Shakira dijo, vale, yo necesito aprender a escribir mis propias canciones en inglés. O sea, necesito dar el salto internacional y no depender de nadie para escribir mis propias canciones. Y fue a partir de entonces cuando ella se puso a tope a traducir canciones, a traducir letras de Bob Dylan, de otros cantantes que le encantaban, y así fue como ella realmente pues aprendió inglés. Así que, bueno, prueba 100% de que no importa tu edad y que puedes aprender inglés en cualquier momento de tu vida, si realmente te pones a ello y si realmente tienes una motivación clara.
0: A mí me pasa exactamente al revés, que hay gente que me anima a que no aprenda inglés para que no traduzca mis guiones. Es una cosa que pasa, no sé, bueno. A mí de todas formas me fascina que tenga buen inglés Shakira, porque hay veces que yo no la entiendo en español. Igual es un poco la clave de hablar bien en inglés, es hablar como si no te importara un pimiento lo que opinan los demás.
4: No, qué va, qué va. No, la verdad es que no. O sea, Shakira tiene un nivel de fluidez, un nivel de precisión y de vocabulario que más quisieran muchísima gente. De hecho, hice un vídeo en el que hablaba justamente de esto, que ella estaba, no sé si sabéis que ella participó en The Voice, en La Voz, en Estados Unidos, hace ya varios años, y ella pues era coach, y con su inglés, el tipo de vocabulario que usaba era tal... tenía un tan nivel de inglés, usaba un vocabulario como tan concreto, tan específico y tan elevado, que sus compañeros, que eran pues Adam Levine, que eran nativos, son artistas estadounidenses, decían, pero esta mujer habla mejor inglés que yo. En plan, ¿qué está pasando aquí? O sea, sus compañeros se quedaban locos porque realmente decían, pero estas palabras que está usando aquí Shakira de repente, yo no sé lo que significan, ¿sabes? Y sí, nada, tiene...
0: Dice muy bueno de Shakira, o muy malo de ellos también puede ser. No voy a hablar de coach de La Voz España porque no me quiero meter en ese
1: jardín. No, vamos a ver, efectivamente. Esto que dice mucha gente, que piensa mucha gente, de vamos a poner los dibujos a los niños en inglés y vamos a ponerle canciones en inglés todo el rato... ¿lo recomiendas o cómo lo valoras tú?
4: Sí, por supuesto que lo recomiendo. De hecho, cuanto más te expongas al idioma, mejor. O sea, más te vas a acostumbrar a él, más vas a entrenar tu oído a entender los sonidos. Aunque no entiendas nada al principio, lo suyo es que te expongas y que, pues eso, que ir acostumbrándote al sistema un poco pues fonético del idioma. Yo aprendí así. Realmente, o sea, yo en mi caso no tengo ni familia extranjera, ni me he criado fuera, ni ido en colegio bilingüe, pero bueno, yo crecí rodeada de contenido en inglés, bueno, de música, de películas, como que bueno, me creé una especie de burbuja lingüística en casa, y eso ha sido lo que a día de hoy pues me ha permitido pues tener, bueno, pues el nivel de inglés que tengo, y bueno, y además que el inglés es mi vida, es mi pasión más grande, pero la desarrollé pues justo así, exponiéndome desde los 8-9 años pues a canciones, a películas, a series, y así se entrena y así se bueno, es que soy la prueba de que es posible, básicamente.
1: Pues para quien quiera seguirte en redes sociales, María Speaks English, muchísimas gracias por asomarte a la ventana.
4: Gracias a vosotros, thank you.
1: Bye.
5: Hey, ella me tiene hablando Spanish, Baby, don't you understand me?
1: A ver, ya tenemos claro que si Shakira hubiera aprendido bien inglés de niña, podría haber sido una estrella del cine en ese universo paralelo tuyo. ¿Y ahora qué?
0: Pues ahora nos vamos al 10 de julio de 1998 de ese universo alternativo. Qué presión, porque ahora tengo que decir palabras en inglés después de hablar con María. Pero estamos en el Academy Theater de Beverly Hills y por ahí andan Antonio Banderas y Melanie Griffith. Anthony Hopkins con su madre y su mujer, Kobe Bryant. Bueno, todo esto es igual que en nuestro mundo, ¿vale? Pero en la alfombra roja destaca la presencia de la protagonista femenina.

0: femenina de la película, Shakira. También en esta realidad la película es un éxito. La crítica cinematográfica destaca el equilibrio de humor, drama y acción, y la crítica lingüística no deja de llamar la atención sobre el nivel de inglés de Shakira. Supongo que esto en el Reino Unido lo llevará Isaiah de Fontaine o alguien así. Bueno, da igual. El caso es que Shakira fascina a una generación de espectadores británicos y, por tanto, de productores y directores de cine. Se convierte en una de las protagonistas de Love Actually, hace no sé muy bien de qué, las películas de Harry Potter, y es una de las ricachonas de Downton Abbey, hasta que en 2023 Metro Goldwyn Mayer la anuncia como la nueva James Bond.
1: Pero entonces, en esa realidad paralela, Shakira deja la música.
0: Bueno, no del todo, pero en general sí. Claro, a ver, no hay guaca guaca, por lo tanto no va al Mundial, por lo que no conoce a Piqué y, por tanto, en lugar de evadir impuestos en España, lo hace en el Reino Unido. Cuando rompe con su pareja, que allí es David Beckham, en lugar de hacerle canciones, le hace películas. ¿Tú te acuerdas de una peli que, muy mona, que se titulaba Quiero ser como Beckham,
1: sí,
0: con Keira Knightley?
1: Sí, sí.
0: Vale, pues ella en ese universo alternativo produce una secuela titulada La verdad es que prefiero jugar al cinquillo antes que parecerme al gilipollas ese. Como ves, mensajes sutiles, tanto en la música como en el cine, en todas partes.
2: Rata inmunda, animal rastrero.
1: Otra sutil con sus letras.
0: A Paquita del Barrio la estaba guardando para hacer un ¿y si las sesiones de control al gobierno fueran un musical? Pero Paquita siempre bien, es my fundes.
1: ¿Y qué pasó entonces con Catherine Zeta-Jones y Michael Douglas?
0: Sí, sí, vale, pues Catherine no vivió el pelotazo de La Máscara del Zorro, pero chica, es una gran actriz y fue pasando por varios papeles más o menos menores en Hollywood hasta que por fin Shakira pasó de hacer Chicago y le llegó a ella la oportunidad. También allí ganó el Oscar y se consolidó como una estrella. El alcanzar el éxito con más calma mejoró su salud mental y su presencia en el cine ha sido más continua y con más repercusión. Mira si será importante en el cine que hoy, que celebra su 57 cumpleaños, estrena película con los directores con más Oscars de su generación, los Javis.
1: Entonces no está con Michael Douglas.
0: ¡Qué va! Al tardar más en hacerse famosa, a Michael le pasa desapercibida, la relación no tiene lugar y él no encuentra el amor de su vida, aunque no será porque no lo busque. Lo busca por todas partes. Se casa, se divorcia 3 o 4 veces, como si fuera Nicolas Cage. Total, que los divorcios pierde un montón de dinero. Una de las cosas que tiene que vender para pagar las pensiones es su casa de Mallorca, porque además ahí ya se ha pasado el Tinder 2 o 3 veces. Al no estar para invitarlos, muchos famosos y millonarios no conocen la isla, no compran casa allí, al haber menos ricachones bajan los precios y uno puede tener casa y dedicarse a algo que no sea el turismo. Así que Baleares despunta y marca el camino para el resto de España. Entre renovables, talento humano, no desperdiciado en servir sangre a los guiris, nuestro país se convierte en líder tecnológico e industrial, por lo que cuando Israel empieza el genocidio y el perro dice, por ahí no, ¿eh? La cosa no se queda solo en un boicot descafinado en Eurovisión, se salvan decenas de miles de vidas, no empieza la guerra en Irán y yo en el súper puedo pagar la compra sin renunciar a ningún ojo de la cara.
1: Oye, y si Shakira no está dedicada a tiempo completo a la música, ¿quién está haciendo este mes de residencia en Madrid?
0: ¿No adivinas? Bueno, pues ya que hemos visto que este universo alternativo es un lugar mejor, ¿quién mejor que...?

0: Dolly Parton. Porque puestos a tener un mes por aquí una mujer que no llora, que factura, pues mucho mejor que sea una que lo que factura lo dedica a buenas causas.
1: Para despedirte, si te pidiera que eligieras una diferencia fundamental entre tu realidad alternativa y la nuestra, lo que más te llama la atención, lo que más nos aleja uno de otro, ¿qué sería?
0: Bueno, pues que en las películas ahora se dice soy Bond, James Bond.

0: Malo, muchísimas gracias.
1: Muchas gracias a ti, buen fin de semana.
0: Así cerramos la ventana este viernes, volvemos a abrirla como siempre el lunes a las 4, las 3 en Canarias con Francino. Un beso muy fuerte.

0: Son las 8, las 7 en Canarias.
1: Hora 25. El láser. José Luis Sastre.
0: Hola, buenas tardes. Ha sido esta misma tarde, la tarde de este viernes, con Mari Carmen en el hospital. Ha sido después de haberla desahuciado, después de negarse a darle siquiera una hora para que recogiera sus propias cosas. Ahora que todo el mundo habla del desahucio y de la empresa que la desahució, ha sido esta tarde cuando Urba Gestión ha propuesto al Ayuntamiento de Madrid que utilice uno de sus programas de vivienda para que ella, para que Mari Carmen, de 87 años, pueda ahora volver a su casa. De forma que después de rechazar todas las ofertas, Urba Gestión ha pasado la pelota al Ayuntamiento. Lo que acabamos de conocer es la respuesta del Ayuntamiento. Y el consistorio, el Ayuntamiento de Madrid, rechaza la propuesta, Lidia Payo.
2: Sí, el Gobierno Municipal acaba de responder a través de un comunicado en el que aseguran que la propuesta del fondo de recuperar la casa de Mari Carmen a través de un plan municipal llamado Reviva no se ajusta a los términos legales recogidos en dicho programa. Primero, porque la casa tiene una hipoteca y para adscribirse a este plan las viviendas tienen que estar libres de carga. Y segundo, porque no se puede adjudicar a dedo. Desde el Ayuntamiento de Madrid se emplazan a los representantes de Mari Carmen y a los propietarios del fondo a una mediación el próximo lunes para valorar la posibilidad de ofrecer un alquiler asequible para esta vecina de 87 años.
0: Lo ampliamos enseguida. Esta mañana habíamos escuchado precisamente el mensaje que desde ese hospital de Madrid ha hecho llegar la mujer desahuciada, Mari Carmen.
3: No lo he logrado, defender mi casa, pero sí he luchado para que los demás aprendan a luchar por la suya. Mi casa ha sido mi vida y ahora tengo que dejarla atrás. Pero eso no significa que yo no vaya a seguir luchando. Y gracias por todo.
0: Su caso, este desahucio, ha terminado por impulsar la negociación política. PSOE, Sumar, Junts y Podemos negocian el decreto de vivienda con diferencias entre ellos, pero esta vez con puntos comunes en sus propuestas. Hoy hemos sabido que Junts ha planteado prohibir los desahucios cuando el propietario de la vivienda sea un fondo buitre y prohibirles también la compra de más viviendas. Esther Bazán, buenas tardes.
4: ¿Qué tal, Sastre? Buenas tardes. Dice Junts que el Partido Socialista ve sus propuestas con buenos ojos, pero queda contrastarlas con las de Podemos y entre medias también las diferencias dentro del propio gobierno. Sumar insiste en la expropiación de la vivienda de Mari Carmen y el PSOE se opone. Los ministros Félix Bolaños, socialista, Pablo Bustinduy, Sumar.
5: Yo no soy partidario de fórmulas de expropiase que no lleven a ninguna parte y que no tienen encaje claro en la Constitución española.
6: Pues yo creo que el gobierno no puede dejar que esto quede así. Yo creo que es algo que es perfectamente de sentido común y que se puede hacer. Claro que lo vamos a defender y lo vamos a pelear porque tiene sentido.
0: Se ha pronunciado hoy también y por primera vez Alberto Núñez Feijóo sobre el desahucio de Mari Carmen. Dice el líder del PP, partido que ayer organizó un acto sobre Ocupas, que él no va a hacer demagogia con esto.
7: No voy a hacer demagogia con esto, no voy a utilizar un desahucio de una persona mayor a pesar del impacto que eso supone. Me gustaría hablar en serio de la vivienda y yo pido una oportunidad para arreglar un problema que el señor Sánchez no solo no lo ha arreglado, sino que lo ha agravado.
0: En Ceuta hemos conocido esta tarde la muerte de un hombre, un migrante que estaba acampado junto a la playa del trampolín y que, según confirman fuentes oficiales, ha sufrido un infarto. Tenía 57 años.
4: Esta mañana el presidente de Ceutí, Juan Jesús Vivas, ha pedido en Hoy por Hoy que el gobierno devuelva a los migrantes ya sin los procesos legales que contempla la ley. Vivas hace referencia a los acompañamientos que los militares hicieron en los primeros días a las personas que querían abandonar voluntariamente Ceuta y apuesta por una presión mayor de los militares para forzar esos regresos.
8: Si usted entra por esta puerta, pues yo lo devuelvo por esta puerta, porque usted no viene de un país que esté en guerra, viene de un país que está considerado por la Unión Europea como un país seguro. Póngase en esas hipótesis que no se han dado, pero en el caso de que los 80.000 hubieran decidido que no se van, o que mañana en vez de 80.000 sean 300.000, ¿qué hacemos?
0: Además, también del día, el expresidente Zapatero no quiere que el juez haga una segunda valoración de las joyas. Su defensa pidió ayer la recusación de la joyería que había elegido el magistrado, pero ahora rechaza la tasación independientemente de quién la haga. Y pide, si esta sigue adelante, incluir a su propio perito, elegido por él en la valoración. A las 8:30, hora 25, deportes, con una de las noticias del año, el Manchester City, declarado culpable de más de 100 infracciones. Jesús Gallego, buenas tardes.
9: Buenas tardes, sí, el City ha sido declarado culpable por la comisión independiente que investigaba las irregularidades financieras de la entidad. 114 infracciones del fair play financiero. Aún no se sabe qué consecuencias podrá tener para el club, que ha anunciado ya que, por supuesto, va a recurrir. La otra noticia, la selección española de fútbol, la campeona del mundo, a las 9 en el estadio de Wembley, rueda de prensa de Luis de la Fuente y de Rodrigo Hernández antes del partido de mañana de la Nation ante Inglaterra.
0: Y hoy, además, es un día de cines llenos en muchísimas ciudades de España. Hoy se estrena la película de los Javis, la esperadísima La Bola Negra, de Javier Calvo, Javier Ambrosi, que cuenta la vida de Lorca y que ha batido ya récords en la preventa de entradas. Y en un cine de Madrid está Sergio Soto. Buenas tardes.
10: Hola, Sastre, buenas tardes. Sí, todavía no se ha estrenado, ya lo ha vendido todo. El cine está hasta arriba, viernes tarde. Ahora les diré que cuando salgan se pongan hora 25, no te preocupes. Grupos de amigos que entran, que salen, hablan de las pelis, de las vidas, huele a palomitas. Ninguno de los que está aquí viene a ver La Bola Negra porque acaba de empezar la sesión. Así que los que vienen a verla ya están dentro. Pero nos contaba uno de los taquilleros que están realmente sorprendidos porque todas las entradas se han agotado enseguida.
11: Está toda la sala llena, la verdad, de todas las sesiones, y hoy está todo completo. O sea, para La Bola Negra, que todas las sesiones están llenas, básicamente, hoy. Mañana no sé, pero hoy sí.
12: Tenemos bastante interés en verla, de hecho vamos a verla, pero no vamos a verla hoy, porque nos falta una persona del grupo que no está aquí, entonces tiene que ser el fin de que viene. Pero si no, estaríamos hoy viendo la película.
10: Ya ves que toda esta expectación tiene algo de ceremonia, no basta con verla, hay que verla con esa persona. Da una medida del fenómeno como estos dos datos, Sastre. En Cines de Madrid, como Los Embajadores, hoy han programado 18 sesiones, y en la preventa, la peli de los Javis ha superado a uno de los fenómenos del año, ha vendido más que La Odisea de Nolan.
0: Es una absoluta barbaridad. Gracias, Sergio. Aquí aguantaremos de todas maneras para saber qué dicen esos que están viéndola ahora mismo. Empieza Hora 25, Esther.
4: Mientras pone y recoge lavadoras o está currando en la cocina de un restaurante, ordenamos, resumimos y actualizamos todas las noticias del día. Lo acabamos de apuntar al inicio de este informativo, la propuesta de Urbagestión planteada al Ayuntamiento de Madrid para solucionar la situación de Mari Carmen y que pudiera volver a su casa no es viable según el consistorio. En el comunicado emitido por Urbagestión esta tarde se apuntaba a una solución con el objetivo de coordinar con el Ayuntamiento y en su caso con otras administraciones una solución para esta mujer de 87 años desahuciada esta semana. Como decíamos, acaba de llegar la respuesta del Ayuntamiento. Lidia Payo, buenas tardes.
13: ¿Qué tal? Buenas tardes. Sí, el Gobierno Municipal lo rechaza a través de un comunicado en el que aseguran que la propuesta del fondo de recuperar la casa de Mari Carmen a través de un plan municipal llamado Reviva no se ajusta a los términos legales recogidos en dicho programa. Primero, porque la casa de Mari Carmen tiene una hipoteca y para incluirse en este plan las viviendas tienen que estar libres de carga. Y segundo, porque no se puede adjudicar a dedo, como sería en este caso. Desde el Ayuntamiento de Madrid emplazan a los representantes de Mari Carmen y a los propietarios del fondo a una mediación el próximo lunes por la tarde para valorar la posibilidad de ofrecer un alquiler asequible para esta vecina de 87 años.
4: Antes de conocerse estos movimientos y a la espera de saber cómo se resuelve todo, había una concentración convocada en una sede de esta empresa en Valladolid. Ahí está Paula Rodríguez. Buenas tardes.
14: Buenas tardes. Concentración a la que a estas horas acuden unas 500 personas, mucha gente joven y familias enteras, ciudadanos que reclaman el fin de la especulación de la vivienda y que piden que se garantice que fondos buitre como el que ha desahuciado a Mari Carmen no tengan acceso a la compra de los hogares de la gente. Al grito de rentista culpable, gobierno responsable, reclaman medidas urgentes en materia de vivienda, tanto al gobierno central como a las comunidades autónomas. El movimiento ciudadano ha querido alertar a las instituciones, aseguran que ante el negocio de la vivienda no aceptarán ningún parche, exigen medidas efectivas. Recordemos que según el Ministerio de Vivienda, aquí en Castilla y León hacen falta más de 23.000 hogares para cubrir las necesidades actuales de los ciudadanos de la comunidad.
4: La movilización no ha impedido que se haya ejecutado otro desahucio. Casos con personas mayores, el de Mari Carmen, o casos con niños pequeños, como el de Vitoria de hoy, el caso de una familia con dos hijos de 8 y 10 años que no ha dejado de pagar el alquiler durante más de una década. Los críos estaban en el cole en el momento del desahucio. Según el sindicato de vivienda, los problemas empezaron cuando el dueño se negó a aceptar la petición de los inquilinos para abonar los gastos mediante transferencia bancaria para que quedara constancia. Ser Vitoria, Vania Samperio.
15: La familia llevaba 14 años viviendo en ese piso y hace 4 pidieron al propietario ver las facturas y poder abonar los gastos mediante transferencia bancaria. El casero se negó, lo que desencadenó el desahucio, que se ha ido posponiendo por la situación de vulnerabilidad de la familia. Sobre las 12 y cuarto del mediodía llegó la comitiva judicial al portal y aunque el sindicato de vivienda Usuambis intentó negociar, finalmente se procedió al desahucio y se cambió la cerradura. Dries es el padre.
16: Vamos a esperar que va a correr más eso, es que todavía no sabemos qué vamos a hacer, no tenemos una casa de protección y nada, todavía no sabemos dónde ir. Tenemos hotel, pero más adelante no sé dónde vamos, tenemos una semana y después...
15: Por el momento, Servicios Sociales solo puede garantizar que Dries, Sanae y 2 menores de 8 y 10 años se queden en una pensión durante una semana.
4: Mañana hay convocadas manifestaciones a varios puntos. En la de Madrid, muchos de los que estuvieron con Mari Carmen en su desahucio estarán ahí. Ella, como hemos escuchado en portada, agradecía hoy desde el hospital el apoyo. Decía que en su caso no había podido ser, pero que pedía seguir luchando. Si no hay decreto, si no hay cambios, hay otras Mari Carmen en una situación emocional límite como ella. Paquita vive en un céntrico barrio de Madrid. Está a punto de cumplir 83 años y su caso está ahora mismo paralizado en los juzgados a la espera. Está pendiente de un informe de los servicios sociales. Paquita lleva 30 años viviendo en su casa.
17: Ahí ha muerto mi marido, mi madre, y llevo, voy hace 30 años y ahí está conmigo. Así que como no la voy a defender, y que yo no pago una miseria, yo pago 1.150 euros. No quisiera que me echaran de mi casa, porque es mi casa.
4: Mientras sigue la negociación política.
5: Creo que tenemos que seguir trabajando, tenemos que hacer más, porque sin duda estamos ante un problema que es complejo y que es difícil de solucionar en el corto plazo. Y por eso estamos trabajando en un paquete de medidas potente, completo, para facilitar el acceso a la vivienda a personas que tienen dificultades económicas. Y en segundo lugar, para evitar desahucios tan traumáticos que tanto nos conmovieron como el del pasado miércoles de Mari Carmen. Por eso pedimos altura de miras, pedimos responsabilidad a los grupos parlamentarios. Estamos hablando con todos los grupos parlamentarios que desean llegar a un acuerdo, con todos los que quieren facilitar el acceso a una vivienda asequible.
4: Es lo que pedía el ministro de Justicia esta mañana. Félix Bolaños, eso sí, decía que no es partidario de la expropiación de la vivienda de Mari Carmen, como había pedido Sumar. 72 horas por delante para intentar alcanzar un acuerdo y que sea una realidad el decreto el martes en el Consejo de Ministros, pero sobre todo su aprobación parlamentaria. Como si la realidad hubiera acogido por las solapas a los representantes políticos, vamos ahora a contrarreloj. ¿Cómo van esos contactos? ¿Qué se puede esperar desde hoy y hasta el lunes o martes? Joan Gimeno, buenas tardes.
18: ¿Qué tal? Buenas tardes. Moncloa ve agua en la piscina, aunque reconocen las fuentes que estas negociaciones irán hasta el último minuto. Con Junts hay buena sintonía.
19: I que les veuen amb bons ulls és la darrera notícia que nosaltres tenim.
18: Decía su portavoz parlamentaria Miriam Nogueras en Ser Catalunya que el PSOE ve con buenos ojos sus propuestas, que pasan, entre otras cosas, por bonificaciones fiscales para pequeños propietarios. Exigencias que tampoco para Sumar son un problema. Ernest Urtasun en Hoy por Hoy.
20: Si para que Junts pueda entrar en un acuerdo tenemos que discutir, por ejemplo, posibles bonificaciones fiscales de un propietario al que le afecta la prórroga, pues nosotros estamos dispuestos a afrontar ese debate.
18: Junts, por su parte, ve bien la suspensión de los desahucios si el propietario es un fondo buitre, algo que hasta ahora no compartían. La otra pata de la negociación es Podemos. En la formación morada desconfían de los acuerdos a los que podría llegar el gobierno con Junts.
21: Vamos a ver lo que trae el Partido Socialista. Yo deseo de verdad que sea un real decreto serio.
18: Esto decía Irene Montero en Catalunya Radio. Fuentes de Podemos confirman que ellos también están negociando con el gobierno. Quieren garantías de que ese decreto blinde la moratoria antidesahucios para los más vulnerables.
4: La otra noticia relacionada con la política esta semana se vivió en el Congreso de los Diputados, cuando una diputada del PP exhibió en el hemiciclo, para hablar de la situación en Ceuta, un bote de gas pimienta. La mesa de la Cámara ha iniciado los trámites y en su reunión del martes va a estudiar la apertura de un expediente que puede concluir en sanción. Josué Coello.
22: Sí, tanto Presidencia del Congreso como los letrados de la Cámara ya habían advertido de que iban a estudiar los informes recabados sobre el vaciado del bote de gas pimienta y será el próximo martes cuando la mesa de la Cámara estudie abrir expediente a Ana Vázquez. Todo apunta que así será porque fuentes de Presidencia confirman que se ha invocado el artículo 101 del reglamento del Parlamento que regula la suspensión temporal de su condición de diputada por portar un arma. Fuentes parlamentarias tampoco descartan una sanción económica. Y todo ello mientras en el PP reconocen el error del vaciado en el baño. Esther Muñoz en Antena 3.
23: Lo que se pretendía era denunciar eso. Evidentemente el error fue, oiga,
1: La diputada ha dicho, el bote estaba vacío, como se iba a manipular porque os lo iba a enseñar a los medios, lo que no quería es que hubiera una desgracia. Se lo dio a un asesor de nuestro grupo parlamentario, fue al baño, lo limpió y efectivamente se expulsó algo de gas que quedaba y ocurrió lo que ocurrió. Eso es mal, es evidente, es evidente.
22: Mientras, desde el PSOE, su portavoz, Montse Mínguez, ha pedido a Feijóo que exija que Ana Vázquez entregue su acta de diputada.
2: Estoy buscando contactar con farmacias, tanto de aquí de Cuenca como de fuera de Cuenca. Por ejemplo, mi familia vive en Gerona, mi madre ha estado buscando en farmacias pero no encuentra. Tengo una amiga en Barcelona que también lo ha estado buscando y tampoco lo ha encontrado. Ahora me lo están buscando en Valencia.
4: Se llama Rebeca, es una de las al menos 400.000 mujeres que están sufriendo el desabastecimiento de los medicamentos que toman en menopausia para su terapia hormonal. No hay. Ha aumentado la demanda y esto lleva a problemas de suministro. Si no se toma el fármaco, los síntomas que llevaron a tomarlo, sofocos, cansancio, niebla mental, pues vuelven. Mariola Lourido, buenas tardes.
3: Buenas tardes, Esther. Peregrinar por las farmacias y cambiar de medicamento, en esas están miles de mujeres. Rebeca empezó en abril con el spray Lenceto. Ante la falta de suministro, le recetaron los parches de Bopal. Ahora también es difícil de encontrar, le quedan dos cajas. Se ve ya con otro cambio, solo pide que no le dejen sin tratamiento, para ella es imprescindible.
2: Dolores de cabeza, dolor de articulaciones, el no acordarme de las palabras, la falta de concentración, el no dormir por las noches, sofocos. Todos estos síntomas con la terapia hormonal disminuyen.
3: La Agencia Española del Medicamento, Esther, está informando en estos momentos, informa en estos momentos a la cadena SER de que no se podrá recuperar la normalidad, la situación, el suministro a corto plazo ante la falta, dice, de colaboración de la farmacéutica que produce el Lenceto, que es uno de los fármacos más populares y que está agotado. La agencia ha estudiado hoy con las sociedades científicas cómo minimizar el impacto de este desabastecimiento.
4: Gracias, Mariola. 8 y 17, 7 y 17 en Canarias. Ponemos publicidad y seguimos.
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30: 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El láser.
4: Casi 3 millones de vehículos en todo el mundo van a ser llamados a revisión. Volkswagen, Audi y también algunos modelos de SEAT tienen que ser revisados por un posible fallo que puede afectar, en el peor de los casos, a la dirección del vehículo. Es un problema en un tornillo del volante. Corresponsal en Berlín, Carmen Viñas.
31: Las automovilísticas han detectado problemas en un tornillo de fijación que en casos extremos podría provocar fallos en la dirección del vehículo. Volkswagen, Audi y SEAT recomiendan a los afectados contactar con sus filiales o con un taller autorizado para proceder a la sustitución gratuita de la pieza por otra más resistente a la corrosión y evitar así una posible rotura. La medida afecta a unos 3 millones de vehículos en todo el mundo, casi 1 millón vendidos en Alemania. Los modelos afectados son Volkswagen Tiguan, Touran, Golf, Golf Variant y Caddy, que fueron fabricados entre septiembre de 2013 y julio de 2024. La campaña de retirada también incluye los Audi Q3, fabricados entre octubre de 2017 y mayo de 2024. En cuanto a los modelos SEAT, se trataría de los vehículos Ateca y del Tarraco, fabricados entre abril de 2016 y septiembre de 2024.
4: Se han despedido con un té en la Casa Blanca y con valoraciones positivas sobre sus reuniones. Valoraciones más contenidas del presidente chino, más expansivas por parte de Donald Trump, que habla de grandes avances. Informa para la SER Nicolás Lupo.
32: La primera visita del líder chino a los Estados Unidos en más de una década ha finalizado con más pompa que sustancia. Aún así, ha servido para ofrecer una imagen de acercamiento entre las dos potencias y poner las bases para la denominada estabilidad estratégica. En el encuentro de despedida, Xi Jinping ha recalcado que tendrán dos nuevas oportunidades de encontrarse este año. Trump ha añadido que las conversaciones han sido muy productivas, con el trasfondo de la inteligencia artificial, la guerra de Irán, Taiwán o las sanciones para la compra de microchips. Y es que desde su primer mandato, el presidente estadounidense siempre ha visto a China con recelo y como el principal competidor estratégico. Pero el despliegue realizado en esta visita muestran que los Estados Unidos no pueden enfrentar los desafíos geopolíticos de mayor importancia sin tener en cuenta a la potencia asiática.
4: El presidente ruso se desmarca y dice que Moscú no tiene nada que ver con los ataques que se le atribuyen desde Europa o con la posibilidad de una ofensiva rusa. Asegura Putin que es todo una campaña contra ellos para intentar acabar con su programa de drones. Victoria García, buenas tardes.
0: Hola, buenas tardes, Esther. Putin dice que no tiene intención alguna de abrir una ofensiva militar contra Europa, aunque algunos países europeos, dice, sí están preparándose para un conflicto con Rusia. Durante un acto cultural en San Petersburgo, el mandatario niega haber orquestado los ataques con drones en el norte de Europa. Estas acusaciones contra nosotros son absurdas. No lanzamos drones. Ellos lo que quieren es que Rusia cierre su programa de drones. Al día de hoy es una parte sustancial de nuestra defensa. Dice que Rusia estaba lista para volver a negociar la paz con Ucrania después de las elecciones, pero con estos ataques de Kiev ahora mismo están en pausa.
4: Gracias, Vicky. Hasta luego.
0: Hasta luego.
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4: Ha quedado en libertad bajo fianza de 80.000 euros la pareja del arquitecto fallecido en su residencia de Baqueira en las Navidades del año pasado. Radio Barcelona, Andrea Villoria.
9: La mujer está acusada de homicidio, aunque ha quedado en libertad esta tarde.
10: Buenas tardes, ¿cómo ha ido la declaración?
9: Vamos. Este es el momento en el que salía acompañada de sus abogados del juzgado de Villella para subir a un taxi camino de Madrid. Para evitar el ingreso en prisión tienen 3 días para depositar los 80.000 euros de fianza, una cantidad que se ha fijado en relación a sus ingresos, ya que es una importante empresaria hotelera. Se llama Belén López, tiene 65 años y hacía 2 que era pareja del reputado arquitecto Josep Joan Pera. Ambos pasaron la Navidad en Baqueira y el día 26 de diciembre, tras más de 24 horas sin acudir a las citas que tenían con amigos o responder sus llamadas, el sobrino del arquitecto se presentó en su casa preocupado y fue entonces cuando encontró muerto a Joan Pera en la cama. Ella estaba muy alterada diciendo que iba a resucitarle y sobre todo no había llamado a los servicios de emergencias. Según fuentes policiales, de momento se descarta el envenenamiento como causa de la muerte.
4: Hay más noticias que repasamos ahora con Laura Moreno. Un juzgado archiva la causa contra Juana Rivas por un delito de sustracción de menores.
11: El juzgado de Granada considera que no resulta debidamente justificado que cometiera este delito. Pone fin a la investigación iniciada tras la denuncia presentada por su exmarido en 2025 después de que su hijo menor no regresara a casa tras las vacaciones. El juzgado concluye que la situación no alcanza la gravedad necesaria para integrar el delito de sustracción de menores.
4: Elegir bien el supermercado en el que compramos nos puede ahorrar 1.300 euros al año.
11: Así lo señala el estudio anual de la OCU sobre supermercados. Lo que más se ha encarecido son los productos frescos. Tomates, limones, coliflor o berenjena son los alimentos que más han subido este año. Entre las cadenas más baratas tenemos a Dani, Family Cas, Tiffer o Alcampo.
4: Y Taylor Swift está de vuelta, aunque esta vez no todos se rinden a sus pies.
11: La artista ha publicado la versión deluxe de su último álbum de estudio, The Life of a Showgirl. Ha sumado 4 temas inéditos que han sido muy criticados por los medios británicos. The Guardian, The Independent o The Telegraph han coincidido en calificar con 2 estrellas sobre 5 al álbum. Esto que suena es Patient Zero.
4: Viernes de planes en Hora 25 que tenemos esta noche. Gemma Jiménez Maldonado, buenas tardes.
12: Buenas tardes, Esther. Hoy despedimos la semana con una nueva ración de FOMO con Pepa Blanes y ya sabéis, a partir de las 9. Y hoy hablaremos de las obras de la literatura que la IA no podría haber escrito. Un poquito más tarde, a eso de las 9:30, Sastre charlará con el actor Adam Jeciarski, que acaba de presentar en San Sebastián su última película, El mal padre. Y como cada día, a partir de las 10 de la noche, empezamos nuestra mesa de análisis para repasar las noticias más destacadas de la semana.

0: Pronóstico del tiempo, Jordi Carbón.
1: El fin de semana llega con algunos cambios, pero continuará haciendo mucho sol y calor durante las tardes. Las nubes irán a más, mañana todavía con más sol que nubes. El domingo las nubes ganarán más protagonismo, pero solo esperamos que dejen un poco de lluvia en Galicia a última hora del domingo. Y las temperaturas subirán ligeramente las mínimas, bajarán un poco las máximas, continuará haciendo calor durante las tardes.
0: Son las 8 y 25, 7 y 25 en Canarias. Hay más noticias que les contamos ahora en la SER.
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3: ¿Qué tal? Buenas tardes.
4: Palestina, hasta tú. Palestina, hasta tú.
3: La alfombra roja del Cinemaldi ha sido esta tarde el escenario de una concentración en la que cineastas, actores y profesionales del cine han mostrado su solidaridad con los directores israelíes amenazados de muerte por el documental Naza, en el que desvelan los detalles del genocidio que está cometiendo su país en Gaza. En el Kursaal, Víctor Centenera, arratsaldeón.
5: Arratsaldeón, Óscar. A la concentración no han podido acudir ni Yuval Abraham ni Rachel Storr, directores de Naza, pero sí han participado diferentes personalidades del mundo de la cultura, como los Moriarty, Mireia Gabilondo, Nahuel Pérez o Pili Guerra, que se han encargado de poner voz a un manifiesto respaldado por cerca de un millar de profesionales de la industria del cine. Escuchamos a Pilar Guerra.
6: Exigimos el cese inmediato del genocidio perpetrado por el Estado de Israel en Gaza y el cumplimiento de las resoluciones de la ONU para la retirada de los territorios ocupados, y expresamos nuestra solidaridad con el pueblo palestino. Denunciamos la censura, persecución y amenazas contra los directores Yuval Abraham y Rachel Storr, entendiendo que amenazar su labor es amenazar la libertad de expresión de todo el sector cinematográfico.
5: Al acto también han acudido más de un centenar de personas, muchas de ellas con banderas de Palestina y fotografías de los dos directores, acompañadas de mensaje de Free Naza 2, en solidaridad con Abraham y Storr.
3: La Oficina de la ONU para los Derechos Humanos, por cierto, ha actualizado hoy la lista de las empresas con actividades económicas en los asentamientos israelíes ilegales en los territorios ocupados de Palestina o Cisjordania. Son 211 firmas de 11 países y entre ellas vuelve a estar la CAF guipuzcoana.
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3: En Vitoria se ha realizado también esta tarde una concentración de protesta por el desahucio de una familia con dos niños de la vivienda del casco viejo en la que han estado de alquiler durante los últimos 14 años. Dris, su esposa Sanae y sus dos hijos de 8 y 10 años tendrán que pasar la noche en una pensión. El ayuntamiento les ha cedido una vivienda durante una semana, pero después no saben qué será de sus vidas. Lo decía Dris al ser desalojado por la Ertzaintza ante las 300 personas que han acudido en su ayuda convocadas por el sindicato de vivienda Auzoambizi.
8: Todavía no sabemos qué vamos a hacer, no tenemos una casa de protección y nada, todavía no sabemos dónde ir. Tenemos hotel, pero más adelante no sé dónde vamos, tenemos una semana y después...
9: Opa, es que ricasco.
8: A mí, no sé.
3: Mañana vence también el contrato de alquiler de Maribí, la mujer de 78 años a la que el fondo Buitre Mosaic quiere desalojar de los Ochos de Erandio junto con otros 120 vecinos. El ministro Félix Bolaños, que ha estado hoy en Bilbao, ha anunciado que el gobierno trabaja para aprobar un decreto antidesahucios en el Consejo de Ministros del martes y pide a los partidos altura de miras para aprobarlo.
10: Por eso pedimos altura de miras, pedimos responsabilidad a los grupos parlamentarios. Estamos hablando con todos los grupos parlamentarios que desean llegar a un acuerdo, con todos los que quieren facilitar el acceso a una vivienda asequible, con el objetivo de llevar el próximo martes un Real Decreto Ley para aprobar este paquete de medidas completo, potente, en materia de vivienda para garantizar un acceso asequible.
3: Y los partidos de la oposición han criticado hoy con dureza al gobierno vasco por los pésimos resultados de la educación que ha revelado el informe PISA. El Lehendakari Prada les ha encajado las críticas, pero ha advertido contra quienes quieren usar ese informe contra el euskera.
11: Yo entiendo que se le critica al gobierno, no soy ingenuo. Sabemos
9: de qué va esto, pero cuidado con hacer el caldo gordo a quienes quieren aprovechar este debate para ir contra el euskera o para ir contra el propio sistema educativo.
3: Y en cuanto al tiempo, mañana va a comenzar nuboso, incluso con alguna lluvia débil a primera hora, pero luego irá despejando y la tarde quedará con más claros que nubes. Las temperaturas van a seguir siendo altas, en torno a los 26 grados de máxima, aunque en Vitoria pueden llegar a los 30.
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1: Huele a fin de semana, eso quiere decir muchísimo deporte. Hola Gallego, buenas tardes.
11: Buenas tardes, Astre.
1: ¿Quién? A ver.
11: Ah, pensé que me ibas a preguntar del Manchester City de...
1: Bueno, hay muchas cosas que preguntarte. Te puedo preguntar por el Valencia Basket que está jugando, pero tengo la tele tan lejos que no sé si vamos ganando o perdiendo ahora mismo.
11: Bueno, pues mira, se lo vamos a preguntar en directo a José Manuel Alemán. No está, no, pues fíjate, se lo vamos a preguntar ahora mismo, pero ahora...
1: Vamos ganando, ya te lo digo yo, que vamos ganando.
11: Venga, ganando de 10. Vamos a ordenar esto, Sastre, y vamos a empezar por esa noticia que esta tarde impactaba cuando se publicaba en Gran Bretaña que el Manchester City ha sido declarado culpable por la comisión independiente que investiga las posibles irregularidades financieras de la entidad. De 115 cargos... le han declarado culpable en 114 infracciones sobre el fair play financiero y falta de colaboración con la investigación. Ya veremos esto qué supone, porque lo mismo se queda todo en una multa económica. Hay quien dice que pueden imponerle una pérdida de puntos en la clasificación de este año o un descenso directo de categoría, pero no lo sabemos. Ahora estamos en Inglaterra, donde también... todo el mundo está pendiente de la rueda de prensa que van a ofrecer Luis de la Fuente y Rodrigo Hernández en Wembley, en la previa del partido de la Nations League que va a jugar mañana la selección española ante Inglaterra. Hoy hay otros dos partidos de esa competición, un interesante Turquía-Francia, que es el debut de Zinedine Zidane, ahora contamos cómo sale la selección de los Blues, y también un Italia-Bélgica. Hemos tenido a la Sub-21, que ha jugado en Finlandia, partido de clasificación para el Campeonato de Europa, ha perdido por 2-1. La clasificación no peligra, pero derrota de España Sub-21 ante Finlandia. Tenemos fútbol de segunda división, vamos al Girona-Albacete, que ha empezado Nuria Vilamala. Buenas tardes.
12: Hola Gallego, ¿qué tal? Muy buenas. Hace 2 minutos que ha arrancado el partido, de momento no se mueve el marcador, un partido entre el Girona, que es octavo, 10 puntos a solo un puntito del playoff, y el Albacete, que está teniendo un inicio de temporada complicado, es penúltimo con solo 1 punto en 6 partidos. Un encuentro, Gallego, marcado por las bajas. 10 tiene el Girona, 10 tiene el Albacete, el Girona dos de ellas de última hora, importantes, de Fran Beltrán y de Cristian Estuani. De momento, casi 3 de partidos sin ocasiones, Girona 0, Albacete 0.
11: En tenis, las mujeres de la selección española en la Billie Jean King Cup han caído eliminadas en semifinales ante la República Checa, 2-0, perdieron Bouzas y Buxa. No hubo que jugar el tercer punto de dobles. En el Gran Premio de Azerbaiyán de Fórmula 1, la pole, porque la carrera es mañana, recuerdo, en Bakú, la pole para Russell, los españoles, mal. Aunque Carlos Sainz se metió en la Q3 y terminó noveno, luego le han sancionado por no haber respetado una bandera amarilla y pasa a ser 14º. Fernando Alonso, lejísimos, 19º. Y ahora sí, vamos al baloncesto. Partido de la Euroliga. Está debutando Valencia Basket en la cancha del Besiktas. ¿Cómo está José Manuel Alemán?
13: Hola, ¿qué tal? Muy buenas. Primer partido de la era Xavi Albert al frente de Valencia Basket en Turquía. A falta de 2 minutos para que finalice el tercer cuarto, gana Valencia en la pista del Besiktas, como decías, con exhibición además de DJ Shores, que ya lleva 22 puntos. A falta, como digo, de 1:53 para que termine el tercer cuarto, Besiktas de Estambul 69, Valencia Basket 79.
11: Y en los Mundiales de Ciclismo de Canadá hoy se disputaba la prueba en ruta sub-23 y medalla de plata para un español. Qué buenos mundiales lo estamos haciendo, Héctor Álvarez. Ha sido segundo y por lo tanto se lleva esa medalla de plata. Ya esperamos el fin de semana para la prueba femenina y la prueba absoluta masculina. A ver si repetimos lo bien que estamos haciéndolo en categorías inferiores. Es viernes, ahora enseguida viene por aquí Raúl Pérez con el Sanedrón para echarle un poquito de humor a las polémicas arbitrales, entre otras cosas. Y empezamos, como siempre, con vuestros mensajes de WhatsApp.
14: Gallego, deja tu madridismo a un lado, por favor, deja tranquilo a Lamine Yamal, que es español. Parece que no quieres que gane Lamine Yamal el Balón de Oro. Tiene 19 años, un chaval, podrá decir lo que quiera. Los chavales de hoy en día son así, y tú tienes que respetarlo y dejar de meterte con él. Deja ya esa inquina que tiene y tu madridismo que tiene, déjalo ya, hombre, sé un poco imparcial.
11: Pero vamos a ver, si yo he dicho que Fabián para mí era el número uno, el segundo Rodri y el tercero Lamín. En cualquier caso, esto del Balón de Oro es para disfrutarlo y tomarlo con distancia. Bastante crispación hay en todo lo demás. Bastante blanco o negro hay en todo lo demás. Bastante conmigo contra mí hay en todo lo demás para que nos peleemos por la estupidez del Balón de Oro, por Dios. Deja vuestro mensaje.
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17: A mí me parece, bueno, no es que a mí me parezca, esto es un hecho objetivo y no es opinable, que los futbolistas del siglo XXI están muy mimados y muy consentidos. ¿Qué es eso de que se pidan el Balón de Oro para ellos? ¿Es que no tienen abuela o qué? Bueno, y ya lo último es que los entrenadores, personas que ya tienen 60 y tantos años, se suban al carro y pidan el Balón de Oro para los futbolistas que juegan en su equipo. Vamos, me parece ya el colmo. Me parece el colmo. Esto es para echarse a reír. Bueno, en realidad es para llorar.
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18: Venga, Diego, anda, espabila.
11: Empezamos. Y lo hacemos con esa noticia. El Manchester City declarado culpable, bueno, de un montón de irregularidades en el fair play financiero. La noticia ha impactado mucho, lo que pasa es que las consecuencias todavía no se conocen. ¿Qué se dice en Gran Bretaña, Pablo Montaño?
19: Pues Gallego, se dice que estamos ante un día histórico en el fútbol inglés, un seísmo, lo que ha causado la información publicada avanzada en primer lugar por The Athletic y después a continuación por el resto de grandes medios británicos, porque no es oficial por parte de la Premier League, no hay un comunicado oficial como tal, pero lo que se sabe es que el Manchester City habría sido declarado culpable de 114 de los 115 cargos que en un principio le imputó la Premier League por incumplimiento del fair play financiero. Recordamos, para quien se haya despistado en todo este caso tan largo que llevamos ya, que la investigación de la Premier se hizo pública el 6 de febrero de 2023 y que después una comisión independiente formada por 3 miembros juzgó al Manchester City entre septiembre y diciembre de 2024. Estábamos a la espera, pues, de ese juicio que estaba visto para sentencia. La sentencia es lo que no conocemos y eso es lo que va a hacer que el fin del caso Manchester City esté lejos por llegar, porque aunque queda aún por decidir el castigo, que puede ir desde una deducción de puntos, multas económicas, la expulsión de la competición incluso, o la retirada de títulos, aunque comentan en Inglaterra que esta última es la opción más improbable, lo que podría hacer aún más largo el caso del City es que la Premier, aun viéndose ganadora y el resto de clubes creyéndose, el resto de clubes de la Premier viéndose también en posición fuerte para que el City sea condenado, el conjunto mancuniano puede apelar la decisión de la comisión independiente, es decir, que se puede enredar aún más, sea cual sea el castigo que le impongan la comisión independiente de la Premier al Manchester City.
11: Bueno, ha habido gente que incluso hablaba de expulsión de la Premier, vamos, no se lo creen ni ellos. Los títulos ganados, los títulos celebrados, eso ya no te los quitan. Bueno, si te los quitan del palmarés, no va a pasar nada tampoco, porque están en la retina y en la memoria de todos los aficionados. Pérdida de puntos, una clasificación complicada la próxima temporada para Europa. Bueno, vamos a ver lo que pasa con esta culpabilidad del City, en qué queda, porque repito, lo mismo queda solamente en una multa económica. De esto se habla en Gran Bretaña, donde hoy ha llegado la selección española, la campeona del mundo, y va a dar una rueda de prensa dentro de unos minutos el seleccionador Luis de la Fuente y el mejor jugador del mundial, Rodrigo Hernández. Hola, Javier Herraez, buenas tardes.
20: Hola, ¿qué tal? Muy buenas tardes, Gallego. Aquí estamos en la sala de prensa. Mira, mola ver aquí en Wembley las dos estrellas encima del escudo de la selección española, donde se va a sentar Rodri, donde se va a sentar Luis de la Fuente en apenas 20 minutos. Hemos estado en el césped, está precioso, sonaba la música de Oasis, estaban probando la megafonía, se veía la bandera de España, la bandera de Inglaterra, mañana aquí todo un partidazo. Recordemos que Inglaterra fue tercera en el Mundial, que fue finalista en la Eurocopa, y que evidentemente con Harry Kane y con Bellingham tiene que ser un rival duro para España, que va a estrenar aquí esa camiseta, esa segunda estrella en el pecho en este partido, donde yo creo que va a repetir el mismo once que jugará la final, salvo evidentemente la lesión de Pedro Porro, que la va a reemplazar por Eric García. Y vamos a ver si mete a Pedri o a Dani Olmo, que fue uno de los mejores en el pasado Mundial. Imagino que jugará Dani Olmo y arriba Lamine Yamal con Baena y con Oyarzábal. En nada comenzará aquí, Gallego, la rueda de prensa del mejor jugador del Mundial, Rodri Hernández, y de Luis de la Fuente, nuestro seleccionador nacional.
11: Luego lo escuchamos en El Larguero, Antonio Romero, que narrará mañana el partido de la selección. Hola, Romero, buenas tardes. Hola, Romero. Buenas tardes. Bueno, pues ahora recuperamos la conexión.
0: Hola, hola.
11: Hola, Romero, buenas tardes.
0: ¿Qué pasa, Gallego, hombre? Que se me había quitado el cable, perdóname.
11: Se te había quitado el cable.
0: Sí, sí, tal cual.
11: La campeona del mundo ya sin ningún debate y sin ninguna nada. Ya una balsa de aceite esto. Va a haber que inventarse algo.
0: Bueno, date tiempo que el primer debate puede pasar mañana, ¿no? Pero yo creo que sí. No es que no haya habido debates, es que el seleccionador nacional, don Luis de la Fuente, ha ganado todos los debates futboleros y ha salido victorioso. Entonces yo creo que sí que ha habido debates, que los debates los ha ganado, que las decisiones que tomó en el Mundial salieron todas cara, quitando la del primer día de meter, acuérdate, a Gaby de titular, y a partir de ahí, pues los experimentos con gaseosa. Pero sí creo que el debate a partir de mañana, que yo se lo decía hoy a Óscar Ejido y ahora te lo repito a ti, esta selección ha evolucionado de la selección de las bandas en las que Nico y Lamine destrozaban a los rivales. Nos quedamos sin Nico en el campeonato del mundo, Baena lo ha hecho muy bien, yo creo que Baena va a ser titular mañana en reconocimiento a los campeones, pero creo que ese va a ser el próximo debate, Gallego, si vamos a volver a la España de la profundidad de las bandas o un juego más controlado como el que vimos en el Mundial, que tanto uno como otro nos hizo campeones, uno de la Eurocopa y el otro del Campeonato del Mundo.
11: Vamos a ver qué nivel damos mañana. Romero Herráez, gracias. En El Larguero volvemos con vosotros. 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
11: Esta tarde ha jugado la selección sub-21 en Finlandia y ha perdido. José Palacio, hola.
19: Teníamos, Gallego, ¿qué tal? Muy buena la opción de clasificarnos ya directamente al europeo del próximo verano, pero ha perdido España, necesitábamos ganar. Hemos caído 2-1 ante Finlandia en el debut de Xavi Spar, jugando como lateral diestro, pero no ha sido buen debut. De hecho, ha fallado en el primer gol que llegaba en la primera parte. 1-0 nos íbamos al descanso sin muchas ocasiones. En la segunda, otro fallo de Alex Valle le ponía 2-0 al conjunto finés. Y luego debutó Carlos Espí. Con Espí, con Gonzalo, llegó el gol de Jacobo Ramón. De cabeza, el central marcaba en el 86, recordaba distancias, pero no nos sirve para ganar ni para asegurar esa clasificación. Ahora hay que ganar los dos partidos que quedan, a San Marino y a Rumanía, o que pinche Finlandia. Y por eso estaba así de crítico hoy David Gordo.
25: Nos ha faltado encararlo con hambre, con ganas de finiquitar la clasificación hoy. No hemos empezado bien, nos ha costado mucho entrar al partido y bueno, creo que incluso esto puede ser bueno, que nos llevemos un revolcón para ser capaces de
11: para aprender y para reaccionar. Vamos con los partidos de la Nation que se juegan hoy. Enseguida debuta la Francia de Zinedine Zidane en Turquía. ¿Cómo sale el primer equipo de Zinedine? Andrés Onrubia, hola.
26: ¿Qué tal, Gallego? Pues ya está sonando la marsellesa en suelo turco para el debut de Zinedine Zidane como seleccionador, y en su primer once trae varias novedades. La principal concierne la posición de Kylian Mbappé, el delantero del Real Madrid. Como se venía anunciando en las últimas horas, arranca el encuentro como extremo izquierdo y es Ousmane Dembélé a priori el que ejercerá las labores de nueve, también acompañados del omnipresente Michael Olise en la banda derecha. Mbappé no jugaba de extremo izquierdo con Francia desde hace más de 2 años, concretamente en esas semifinales de la Eurocopa en Múnich, en la que perdió partido contra la selección española. Camavinga, por cierto, al que había convocado Zidane por sorpresa, arranca el partido en el banquillo y el centro del campo lo conforman Manu Koné, Ryan Cherki y Rabiot. Y este es el primer once de la historia de Zinedine Zidane como seleccionador francés. Meik Mignon en portería, Koundé, Upamecano, Lacroix y Truffé en defensa, Manu Koné, Ryan Cherki y Rabiot en el medio del campo, y conforman el ataque Michael Olise, Dembélé y Kylian Mbappé como extremo izquierdo.
11: Y también debut en el banquillo de Italia ante Bélgica. ¿Cómo es esa primera alineación de la Italia no clasificada para el Mundial, Juan Marín?
4: ¿Qué tal, Gallego? Bueno, debut, redebut, el de Roberto Mancini, que ya estuvo en la selección italiana entre 2018 y 2023. Ganó, recordamos, la Eurocopa de 2021. Y hoy redebuta como seleccionador italiano. Lo más destacable del once, Donnarumma en portería, Calafiori como lateral izquierdo, el jugador del Arsenal. Y en el medio del campo, Varela y Tonali. También tenemos debut en la selección belga, debuta en el banquillo Marc Van Bommel, el exjugador holandés, una selección belga que hizo buen papel en el Mundial y da continuidad a jugadores como Tielemans o De Bruyne. Así que nada, en un minutito comienza el partido en el Olímpico de Roma.
11: Toda la actualidad se la llevan las selecciones, aunque por ejemplo tenemos un amistoso del Deportivo de La Coruña, Adrián Candal.
5: Estamos, Gallego, en el minuto 40 con muchas bajas. El Depor se enfrenta al Penafiel, club con el que está vinculado a través de la misma propiedad. 1-1 se adelantó el Penafiel con gol de Davo. Empató el partido para el Depor Kevin Sánchez.
11: Y ahora, un poquito de tranquilidad con Raúl Pérez y el Sanedrón.
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11: Y hoy el Sanedrón tiene que empezar con los rescoldos del Derby y la polémica arbitral, claro.
6: Por supuesto, Gallego.
11: Hombre,
6: hay que seguir hablando de robo del derbi, de la injusticia del árbitro.
11: Claro, claro.
6: Porque tengo varias imágenes para enseñar.
11: Ya lo
6: estoy imprimiendo la imagen de un miembro del cuerpo de Simeone tocándose al miembro.
11: Sí.
6: También la imagen del árbitro riéndose de la entrada a Valverde y otras imágenes de la corrupción de Negreira.
11: Sí.
6: A ver si la impresora corre un poco más, porque corre menos que Mbappé y Vinicius para defender.
7: Yo no hablamos de los árbitros nunca. Yo tengo mucho respeto a las buenas personas que son los árbitros.
11: Hombre, por supuesto.
7: Yo nunca protesto.
11: Sí.
7: Siempre acepto sus decisiones. Yo no me enfado.
11: No.
7: Ni hago gestos raros, ni esas boludeces que hacen otros en la banda o en la rueda de prensa.
11: Nada.
7: Yo no digo nada al árbitro. Si hay que decir algo fuerte de los árbitros, pues que lo diga Miguel Ángel Gil en un comunicado.
11: Claro,
7: ¿viste?
11: Claro.
7: Si me permite, digamos que cuando Miguel Ángel Gil raja contra el sistema arbitral en un comunicado, no está poniendo en cuestión la competición, ¿no?
11: No,
7: que cuando Miguel Ángel decía que los árbitros siempre les perjudicaban, no estaba llorando.
11: No.
7: O sea, ahora va a resultar que solo nos quejamos nosotros, Gallego.
11: Sí.
7: Pero por favor, si el Barça se quejaba de los árbitros, incluso cuando tenían comprada a Negreira.
11: Bueno, ya está bien
7: de estirar el chicle de Negreira.
11: Javier,
7: Bien, Gallego.
11: Vale.
7: Chicle parece un chicle boomer, de esos que se estiraban y no se rompía,
11: sí,
7: ¿te acuerdas?
11: Sí, me acuerdo.
7: Vamos a ver. El Real Madrid está tapando sus carencias deportivas con las quejas arbitrales.
11: Sí.
7: Y lo digo yo, Lo digo yo que soy del Madrid de toda la vida, Gallego. Pero claro, es que son los portacoces de Florentino los que están intentando defenestrar la competición.
11: Son los portacoces.
8: Sí. Atención, Gallego, atención, píchame.
11: Dale, Josep.
8: Así no, Javier. Así no. Insultando a periodistas.
11: No, así
8: vamos a respetarnos todos, ¿vale?
11: Venga, por favor.
8: Que bastante crispación ella.
11: Ya te digo.
8: Vamos a hablar de otras cosas, Gallego.
11: A ver, ¿qué?
8: Por ejemplo, del Balón de Oro.
11: ¡Hombre!
8: ¿Tenemos?
7: Bueno, claro que yo me merezco Balón de Oro, ¿no?
11: Mbappé, claro.
7: Quiero pedir periodista que me voten.
11: Sí.
7: Claro que yo he hecho mucha historia este año y puedo ganar Balón de Oro, ¿no?
11: Seguro.
7: Como he dicho, yo soy mejor goleador de la historia mundiales y por eso, pues, tiene que votarme a mí, ¿no?
11: Claro.
7: Para llevar el Balón de Oro a Real Madrid, ¿no?
11: Muy bien.
9: Al final yo también, pues, me merezco Balón de Oro, ¿no?
11: ¡Hombre, Lamine!
9: Es un jugador diferente, la gente quiere verme en el campo.
11: Sí.
9: Yo salgo, juego, me divierto.
11: Y ya está.
9: Y, vamos, yo creo que sí, ¿no? Que es importante que al final, pues, me voten a mí, porque para mí es que es muy claro, ¿no?
11: Sí.
9: Y todo el mundo lo sabe, que pues me hago feliz a mucha gente, ¿no? Y muchos amigos.
7: Bueno, Mbappé. Vota o no, o sea.
11: ¿Cómo que Mbappé?
7: No, Mbappé.
9: ¿Qué dices, pavo? Vota a mí. ¿Qué dices?
7: Bueno, sí, vota
11: a
7: Mbappé.
11: Venga, lo dejamos. Hasta aquí el Sanedrón de hoy.
10: No menos, Jesús, por favor.
11: Hombre, Don Luis.
10: No has dicho nada de la selección española y el seleccionador campeón del mundo.
11: Perdón.
10: Que he renovado mi contrato hasta 2030.
11: Ya lo sé.
10: Y lo he hecho, mira, porque la selección es como mi casa, Jesús.
11: Claro.
10: Y por cierto que quizá yo también me merezco el Balón de Oro de los entrenadores.
11: Hombre,
10: Jesús,
11: por Dios, de verdad, pero...
10: No, no, es, por presumir, pero vamos, que el único entrenador que ha ganado el Mundial soy yo.
11: Ah, pero un poco de humildad.
10: Si algún periodista me quiere votar, yo, vamos, encantado. Mejor, ¿eh? Mira, tú mismo, Jesús.
11: Venga, hasta aquí el Sanedrín, venga. ¿Cómo dejamos el partido de segunda división Girona-Albacete, Nuria?
1: Pues ganando el Girona gallego gracias a un gol de Abel Ruiz en el minuto 6 de partido. Ahora estamos casi en el 20, Girona 1, Albacete 0.
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0: Gabón, buenas noches, bienvenidas, bienvenidos a Hora 25 Deportes Guipúzcoa. Cerramos semana con el repaso de lo que va a dar de sí este próximo sábado y domingo en el deporte guipuzcoano. La Liga Hypermotion, la Liga F, la vuelta de la Primera FEB y la Copa del Rey también para el Anaitasuna. Eso sí, no hay Primera División, recordemos, hay parón de selecciones el sábado, es decir, mañana jugará la selección española, probablemente con Mikel Oyarzabal en punta de ataque y de titular, frente a Inglaterra en Wembley en el marco de la Nations League. Pero vamos a lo que nos concierne, a lo guipuzcoano, porque ya está de viaje el Sanse en su periplo a Ceuta. Autobús, avión a Málaga, de ahí otro autobús a Algeciras y luego un ferry a territorio ceutí. Enfrente, el colista de la Liga Hypermotion, que así analizaba ayer en rueda de prensa el entrenador de los potrillos, Jonan Sotegi.
1: Bueno, que sea colista o no, yo creo que en la jornada 5 o 6 tampoco podemos sacar muchas conclusiones, ¿no? Sabemos que vamos a tener un rival muy fuerte, sabemos que seguramente si hacemos lo nuestro bien vamos a estar más cerca de sacar un resultado positivo, entonces en lo que nos tenemos que centrar es en eso.
0: Pues las palabras de Jonan Sotegi, y obviamente no somos ajenos a la crisis migratoria que ha habido en los últimos meses en territorio ceutí, también se le preguntó a Jonan Sotegi sobre este asunto.
1: Ya te digo, estamos en este mundo y desde el lado humano, desde el lado social, vemos lo que está pasando, pero yo por lo menos lo primero que me viene a la cabeza es eso, ¿no? Que todo aquel que está sufriendo, pues oye, intentar que o mandarle un abrazo, ya sé que no les va a llegar y no sirve de nada, ¿no? Pero por lo menos que sepan, pues bueno, que no estamos contentos con ese sufrimiento de la gente.
0: Pues las palabras de Jonan Sotegi, la cita será mañana a las 2 de la tarde, ese Ceuta-Sanse, los potrillos que quieren seguir en esa buena dinámica y resarcirse de esa última derrota frente al Mallorca el pasado fin de semana por 0-1 en Zubieta. Otro equipo que también va a jugar un partido importante es la Sociedad Deportiva Eibar frente a la Unión Deportiva Las Palmas este domingo a las 6:30 de la tarde en Ipurúa. El Eibar está a punto de conseguir un récord que sería histórico, acumular 6 triunfos consecutivos en el fútbol profesional. Nunca en sus 86 años de historia se ha conseguido. Enfrente, un rival pues con estructura de primera división como es el conjunto canario. Así hablaba Magu Nagoitia, el portero.
2: Bueno, yo creo que va a ser un rival que nos va a venir a apretar altos, que juega con la línea defensiva adelantada y que van a intentar ahogarnos en esa salida de balón. Y pues bueno, nosotros vamos a intentar penalizarles, ¿no? En esa faceta.
0: Un Eibar que está en un momento espléndido, con 5 victorias en 6 partidos, con 15 puntos de 18 y con los Aduares, John Guruceta, Bautista, Iván Gil y compañía jugando a las mil maravillas y con un seguro bajo palos como es Magu Nagoitia, que acumula 4 porterías a 0 en 6 partidos. La cita, como decimos, será el domingo a las 6:30 en Ipurúa, en un partido pues para ver hasta qué punto puede dar de sí un auténtico equipazo como es la Sociedad Deportiva Eibar. En 2 minutos repasamos la Liga F, el baloncesto y la Copa del Rey.
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0: Continuamos en Hora 25 Deportes Guipúzcoa y seguimos repasando lo que va a dar de sí este fin de semana en el deporte guipuzcoano, porque mañana a las 12 del mediodía hay un auténtico partidazo en el Estadio Zubieta. Real Sociedad, Real Madrid. La Txuri-Urdin, después de empatar a cero, un empate inmerecido, obviamente, porque mereció mucho más el conjunto de Gorka Álvarez, pues buscará la primera victoria de la temporada frente a uno de los cocos de la categoría, el conjunto blanco. Este es el míster, Gorka Álvarez.
1: El calendario aprieta, las fechas aprietan, los rivales aprietan. Bueno, no es fácil gestionar, ¿no? El un día, dos días preparativos, la falta de costumbre. Creo que el equipo, bueno, lo estamos gestionando bastante bien. Creo que podemos afrontarlo, ¿no? De una manera desde el hábito, desde el trabajo diario, desde saber, ¿eh?, cómo regular esas cargas, cómo afrontar también una preparación mentalmente de cara a un nuevo partido, un nuevo reto, y encima un nuevo reto mayúsculo en este caso.
0: Las palabras de Gorka Álvarez, y también escuchamos a protagonistas de la Sociedad Deportiva Eibar, porque se juega un partido que va a ser muy caluroso en Sevilla el domingo a las 4 de la tarde. Va a pegar el sol de lo lindo. Con esa situación quiere ganar la Sociedad Deportiva Eibar un encuentro para acumular lo que serían 10 puntos de 15 y uno de los mejores arranques de la historia del conjunto femenino. Esta es Samara Ortiz.
2: Sí, la verdad que nos viene ahora un partido bastante complicado. El Sevilla está en muy buena racha, este año juegan muy bien y encima hay que poner el factor de las 4 de la tarde, Sevilla, calor,
0: sí.
2: O sea, no va a ser un partido fácil, entonces vamos con la buena energía de las sensaciones de haber ganado este finde, pero también con los pies en la tierra y de decir, esto hay que pelearlo como nunca, que no va a ser nada fácil.
0: Con 3 porterías a 0 de 4 partidos, bajo el sol sevillano y con las ganas de poder llevarse ese triunfo, hablaba así Samara Ortiz ayer en Ser Deportivos Guipúzcoa. Además también hablamos de baloncesto rápidamente porque arranca la primera FEF, Covirán Granada, Azkatua Guipúzcoa Basket mañana a las 7 de la tarde, y un Azkatua Guipúzcoa Basket que en su primera jornada deberá medirse a un auténtico rival de ACB recién descendido de la máxima categoría del baloncesto nacional, como es el conjunto granadino. Y cerramos con la Copa del Rey, porque mañana a las 6 de la tarde en Cherloya, Anaitasuna Tedeón, la ida de una eliminatoria del que va a salir un rival para un equipo de primera división. Es decir, el premio es enfrentarse en Cherloya, en Azcoitia, frente a un primera, como ocurriese en 2020 frente al Getafe. Este es el presidente de la Anaitasuna de Azcoitia, Ibono Sinalde, hoy en Ser Deportivos Guipúzcoa.
3: Sí, jugar esta eliminatoria de Copa del Rey, ¿no?, con la pegatina de la camiseta de la Copa, pues es un orgullo y es un momento bonito, ¿no? Entonces, sí, estamos todos ya contando las horas y los minutos para que llegue el sábado y juguemos esta eliminatoria. Y como bien dices tú, pues si pasando esta eliminatoria ya vendría el premio gordo, ¿no? De un primer en casa, que eso no se da todos los días.
0: Pues hasta aquí, Hora 25, Deportes Guipúzcoa. Nos quedamos sin tiempo, nos emplazamos a lunes en Ser Deportivos Guipúzcoa, repasando lo que ha dado de sí este fin de semana en el deporte guipuzcoano. Agur, Gabón, buen fin de...

0: Son las 9 de la noche, las 8 en Canarias.
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0: Tarde con novedades importantes acerca del desahucio de Mari Carmen en Madrid. Ya conocemos la respuesta del Ayuntamiento de la capital, que ha rechazado la propuesta que había hecho el fondo, la empresa que expulsó a Mari Carmen de su casa. Sergio Soto.
2: Dice el Ayuntamiento que el plan que propone Urbagestión es inviable, explica que no cumple los requisitos legales, entre ellos estar libre de cargas mientras sobre esta casa pesa una hipoteca. Añade además que no es posible emplear este plan de vivienda que propone la empresa porque luego la casa no puede entregarse a dedo. La ley obliga a un proceso de adjudicación. El gobierno local de Madrid se ofrece en todo caso a mediar entre las partes. El sindicato de inquilinas, que ha convocado una manifestación mañana con el lema Ni una Mari Carmen más, reprocha a la empresa que intente con esta maniobra hacerse un lavado de cara. Valeria Racu es su portavoz.
3: Lo primero que hicieron fue amenazarnos al sindicato de inquilinas, pedirnos dinero por haberlos llamado fondo buitre y porque supuestamente habíamos herido su honor. Y hoy, después de haber visto la que hemos liado gracias a ti, de todo el escándalo que hay alrededor de ellos, de su empresa y de lo que han hecho, están intentando lavarse la cara y proponer una posible solución. ¿Qué se creen? ¿Que así es como nos van a parar?
0: Esta tarde se han convocado concentraciones en muchas más ciudades para rechazar el desahucio de Mari Carmen. Esto es Cáceres, donde los manifestantes aseguran que hay decenas de personas en una situación similar a la de Mari Carmen en Valladolid. El sindicato de vivienda se ha concentrado frente a la sede que tiene allí Urbagestión. Elisa Millán es la portavoz.
4: A señalizar y dar visibilidad a todos los casos que estamos teniendo de desahucios, de subidas del alquiler increíblemente abusivas, ninguna respuesta por parte de los poderes públicos ni por parte del Estado a efectos legislativos o a efectos de crear una alternativa habitacional para ninguna de las personas que acaban viviendo en la calle.
0: Hay todavía mucha gente concentrándose, manifestándose en las calles de Valladolid. Otras manifestaciones de otro signo en Tabernes de la Valldigna, en Valencia. Esta tarde decenas de personas han protestado contra la agresión racista, las agresiones racistas de las últimas horas.
2: Ha terminado hace unos minutos esa manifestación. La alcaldesa de Tabernes ha dicho que no son un pueblo racista, sino acogedor, y también el hermano de uno de los agredidos, que ha asegurado que ellos son un vecino más. La organización que denunció un primer ataque contra un joven magrebí ha denunciado que hubo esa misma noche otra agresión a un chico senegalés que vive desde hace años en el pueblo.
0: Y además, algo que acabamos de conocer, el ciberataque a las webs de Renfe y de Adif.
2: La operadora ferroviaria asegura que ni los DNIs ni los datos de tarjetas bancarias se han visto comprometidos, aunque sí se han cogido nombres y correos electrónicos. Adif señala que la explotación ferroviaria no se ha visto comprometida. El acceso a la web de Renfe se produjo a través de una vulnerabilidad en la de Adif.
0: Con Rafa Yuste en la realización y Alex Prieto en la técnica. En dos minutos, FOMO con Pepa Blanes.
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13: 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De entre todos los pájaros, es el único canto que podría ser Schubert. Solos en la cocina, como a los 20 años. A ti y a mí, nos hace fuertes esa melodía. Más claridad, no la tuvimos nunca.
14: Poema Trabajos de amor, del libro Un asombroso invierno, Joan Margarit, 2017.
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15: Yo nunca he sido chica y mis personajes tampoco son chicas. Va. En ninguna de mis novelas hay albinos y en el mundo hay albinos. En ninguna de mis novelas hay ningún americano y en el mundo hay muchos americanos. ¿Existe la literatura femenina? Existe la literatura femenina si existe la literatura masculina. El problema es que si se habla de literatura femenina y no se habla de literatura masculina, a lo que se opone la literatura femenina es a la literatura. Yo creo que los seres humanos somos un conjunto de atributos prácticamente ilimitado.
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0: Hola, Pepa Blanes, buenas noches.
16: ¿Qué tal? Muy buenas noches.
0: Qué bien escuchar a Almudena, ¿eh?
16: Madre mía, es fantástico. Es que vienen tantos recuerdos. Tenía esa energía a la hora de hablar y a la hora de escribir también. Pero siempre es bonito recordar esas cosas que decía con esa rotundidad, ¿no?
0: Nos gusta empezar FOMO cada viernes con Pepa Blanes para, bueno, iba a decir repasar la actualidad, pero eso... Hay un poco de actualidad y luego hay mucho de todo lo demás en esta sección en la que cada viernes recorremos un poco la cultura. Bueno, sí hay actualidad porque Pepa va de festival en festival y ya se acaba San Sebastián, ¿no?
16: Se acaba San Sebastián, que ha sido intenso como todos los festivales, pero fíjate que ha sido curioso porque es como un año un poco de transición o de cierre de etapa, porque José Luis Rebordinos, que es el director durante 16 años, lo deja y lo veíamos por aquí. Y fíjate, hay algo bonito porque le decíamos, bueno, y te va a dar pena, y decía, pena, estoy encantado, quiero disfrutar del festival de otra manera. Tenía como hasta buena cara, ¿no? Esto que tiene mucha gente cuando se va jubilando, que se le ilumina la cara pensando en la nueva vida que va a tener y termina un festival y empieza pues otra etapa con Mayalen Beloki, que será muy distinta. Entonces, bueno, ha sido un año muy curioso, como de despedidas, también de gente nueva. Claro, él decía, bueno, he traído a Brad Pitt 2 horas firmando autógrafos, a ver quién supera eso el año que viene.
0: Qué barbaridad, efectivamente. El que venga, ¿no? Que lo mejor, el que venga, que empate. Sí. Los festivales vistos desde fuera, hemos hablado mucho porque, claro, empezamos la temporada, estabas en la Mostra de Venecia, ahora en San Sebastián. Los festivales, que es un sitio, no quiero decir endogámico, pero bueno, al final pues un poco sí, ¿no? Porque es todo el mundo del cine, la crítica y demás, pero sirven un poco también como los festivales, digamos, de moda para saber qué es lo que viene. No tanto cuáles son las películas concretas, sino hacia dónde va el cine o la producción audiovisual.
16: Sí, suelen ser como un escaparate de tendencias, que claro, todo está cogido con pinzas porque al final hay un equipo que ha seleccionado las películas, con lo cual ha visto muchísimas películas y ya ha hecho una criba, ¿no?, de las que selecciona. Luego hay una criba que es las que llegan al palmarés, pero sí que de alguna manera tú puedes ir viendo, porque en esto del cine es distinto al teatro. El teatro, por eso cuando hay crisis, el teatro de urgencia tiene un efecto mucho más rápido, porque, bueno, pues en realidad con un texto y un actor te subes al escenario y luego todo lo demás vendrá, ¿no? Pero se puede hacer un teatro como muy de batalla. Y en el cine es más complicado porque tú requieres presupuestos, producción, los tiempos son muy largos. Entonces, claro, es curioso porque han coincidido muchas películas sobre paternidad, nuevas paternidades, desde muy distintos. Veníamos de ver El ser querido, ¿no?, que no está en este festival, sino que viene de antes. Pero fíjate, Jaime Lorente, Javi Giner, Roberto Bueso, además, todos nuevos directores de una generación española, ¿no?, en torno a los 40 años, que miran a la paternidad, algunos son padres, otros no, de una manera muy, muy distinta. Entonces, bueno, se empiezan a ver tendencias y dices, bueno, ¿qué hará que una generación tenga esa preocupación, ¿no?, en el momento en que las directoras empezaron a hablar de maternidad? Pues hay veces que es algo generacional que no has planeado, pero que casualmente hay como algo en el ambiente que se gesta, y eso se traslada a los festivales. Y decías una cosa que es verdad, que es endogámico, es muy endogámico, pero San Sebastián, no sé si es porque es una ciudad donde la gente va mucho al cine, va a ver las películas, te para por la calle, te pregunta, te dice, he escuchado esto, he visto esta recomendación para un actor, para tal. Como que de todos los festivales es uno de esos donde está muy, el festival y el cine estos días está muy integrado con la vida y con lo que pasa en la ciudad, y más con el tiempazo que nos ha hecho, que ha sido todo como que todos estábamos en la calle y en el cine, ¿no? A la vez.
0: Qué bien, sobre todo eso, no encapsular a la gente, ¿no? Que es lo que uno puede tener la sensación de que al final pues se ven las películas en los recintos en los que se tengan que ver, pero luego la vida de la ciudad pues lo nota poco, está un poco de espaldas. Y no, San Sebastián por lo menos tiene esta particularidad. Ha sido el festival sobre todo de La Bola Negra. Bueno, vimos la imagen esta semana también de Brad Pitt, pero ha habido muchas más cosas. Tú ahora nos hablabas precisamente de esa tendencia de la paternidad, es decir, que en el, seguramente bajo el radar de los grandes titulares, que, bueno, merecidamente también se ha llevado La Bola Negra por la expectativa que genera, ha habido muchas más cosas.
16: Ha habido muchas cosas. Hay una película española que yo destacaría, que es Sans, que a mí me ha gustado mucho, de Miquel Gurrea con Victoria Luengo, Ariadna Gil y Eulalia Ramón. Eulalia Ramón es la mujer de Carlos Saura, actriz de muchas de sus películas, y es una banda de ladrones. Esto es, ahora está desgraciadamente muy, muy de moda, una banda de ladrones, una especie de pícaros, ¿no? Bebe un poco de la picaresca de la tradición literaria española, sí, que roban santos en las iglesias, ¿no? Es en el barrio de Sants, en Barcelona, pero se mueven, sí, por distintas iglesias robando vírgenes y vendiéndolas al mercado negro, ¿no? Pero como ha hecho como una película de atracos con una cosa espiritual y con una especie de pillos, y es bastante interesante. Ha habido muchos directores de autor que han venido por aquí. Mira, ha venido Nani Moretti, que sé que a ti, bueno, claro, esto, ah, bueno, son palabras mayores.
0: Sí, ¿y qué tal?
16: Pues la película de Nani Moretti es muy bonita, la rodó aquí en San Sebastián, y claro, pues él se ha ganado al público donostiarra con esta historia, que además retrata la ciudad de una manera muy bella. Ha venido con Louis Garrel, que es un actor francés estupendo, que hace como de su alter ego, porque está, él solo tiene un papel muy pequeñito, y ha sido también pues una de las visitas más emotivas, digamos, de este festival. O sea que sí que ha habido cosas, además de esos dos bombazos mediáticos que siempre un festival se reserva. Iban a venir los directores de Naza, pero bueno, pues finalmente no pudieron venir porque realmente están en un momento muy tenso con el gobierno de Israel, y la película ha tenido, se retrasa incluso su estreno en España dentro de dos semanas por todos los problemas legales que está teniendo, con lo cual siempre hay puntos mediáticos, siempre puntos digamos fuertes, pero luego hay mucho cine, pequeñas películas, pequeñas sorpresas que vamos descubriendo, y que pues lo que intentamos la prensa o la crítica es que luego el público las pueda ir descubriendo a lo largo del año.
0: Bueno, pues San Sebastián, el próximo en la agenda es Valladolid, ¿no?
16: El próximo es la agenda es Valladolid, que bueno, pues va a ser un momento emotivo porque su director José Luis Cienfuegos ha fallecido este año, entonces todo el festival va a ser un poco un homenaje a quien ha dedicado tanto al cine de autor y al cine de autores español en particular, y también van a venir muchos autores. Eso ya os iré contando ese
0: mismo. Sí, sí, sí. Incluso nos podrías llevar algún día. Somos poquitos.
16: Hombre, pues FOMO tendría que empezar a entrar en los festivales.
0: FOMO, sí, tenemos FOMO pedidos para bolos.
16: Claro.
0: O sea, claro, mira, hablabas de teatro de urgencia, ¿no? Pues eso podemos hacer nosotros.
16: Ir radio de urgencia.
0: Eso es radio de urgencia, e ir saliendo a la calle para ir viendo más cosas. Ayer estuvimos en Sevilla, pues oye, seguir haciendo ruta. Había un tema que me proponías hoy que era vinculado con la inteligencia artificial, pero al revés.
16: Sí, porque claro, fíjate todo este follón que ha habido en Francia y que pues nos está salpicando también en España, de todavía falta por investigar qué ha pasado, pero se ha señalado uno de los libros más vendidos de esta rentrée literaria en Francia, que ha utilizado inteligencia artificial. Esto, según un programa que detecta cómo se ha utilizado, la editorial todavía no se ha pronunciado, el autor ha dicho que bajo ningún concepto, se está mirando si es cierto o si no es cierto, si está siendo una campaña de descrédito a este escritor y a esta editorial, o si realmente ha utilizado la IA para escribir. Y entonces, claro, yo sí que me preguntaba, claro, hay libros, por ejemplo, ha habido muchas críticas al libro de Andrea Abreu, porque es igual que hizo en Panza de Burro, y lo hemos comentado aquí en anteriores FOMOS, en anteriores capítulos de FOMO, que utiliza el acento canario y la jerga canaria y un vocabulario muy propio de esa zona. Y claro, eso es imposible, o quiero pensar que eso es imposible que la IA lo pueda trasladar, ¿no? Lo que hace Andrea Abreu. Pues no lo sé, yo pienso. A ver, yo he jugado con un amigo director de cine a un día de estos que estás aburrido y le dices a la IA, ¿cómo haría Pepa Blanes una crítica de esta película? ¿Cómo la haría María Guerra, no? Y oye, te pilla los tics, ¿eh? Pero
0: se
16: claro,
0: ha acercado bastante.
16: Sí, se ha acercado a cosas que diría. También luego dijo,
0: espera, tiene menos criterio. Y tenés que contarme bien el momento. Tú estás una tarde con un director de cine, ¿no?
16: Sí, y entonces dice...
0: No sé si él o ella o te reta o eres tú. ¿Cómo fue el juego?
16: Fue un poco de... me harás una... Bueno, él va a estrenar una peli, me harás una crítica de cine y, claro, por supuesto, sin... Uy, ¿qué pensaría la IA? Voy a ver, o sea, un poco jugando de qué diría la IA de mi película si yo le cuento de qué va. Entonces, bueno, hace la prueba, nos reímos de la descripción y entonces dice, vale, ahora hazme una crítica como si fueras Pepa Blanes. Ahora... Y entonces empezó a poner nombres de críticos conocidos. Y entonces la IA, que claro, esto es muy curioso, empieza a decirte al cada crítico que le pones después como que tiene mejor criterio que el anterior. Como yo había sido la primera, yo era la que peor criterio tenía al final de todo. Y entonces, claro, pero sí que había cosas de la forma, o sea, de la forma que tengo de pensar o de escribir, que claro, al final coge otras, lo que hace es rebuscar en las otras críticas que has escrito, ¿no? Entonces, bueno, pero yo quiero pensar que hay algo personal en la literatura, que eso es lo que nos va a hacer distinguir determinadas cosas. Entonces yo te proponía libros que no podrían haber sido escritos por la IA.
0: Mira, cuando me lo has propuesto y me he puesto a pensar en libros que respondieran a esa característica, antes que libros he pensado en cuadros. Y antes que en cuadros he pensado en obras que no fueran cuadros, pero que propusieran un debate rompedor respecto a lo que es el arte. Por ejemplo, cuando Duchamp colocó un urinario y lo situó como una obra de arte a principios del siglo pasado, eso no lo podría haber hecho la IA.
16: No,
0: o sea, ese movimiento rompedor, la IA, hasta donde sabemos, luego hay una parte que no sabemos y que nos da muchísimo miedo, pero hasta donde sabemos lo que hace la IA, su patrón es copiarnos y aprender de nosotros. Y a partir del patrón que nosotros le hemos dado, evolucionar, ¿no? Como anticiparnos hacia dónde podremos ir. Pero cuando nos salimos del carril, eso no está programado. Es decir, cuando Picasso empieza a pintar en su estilo, no en la primera etapa, pero después cuando empieza a hacer las formas que él dibujaba, que él pintaba, que él imaginaba, eso tiene que ser alguien que esté fuera de la IA. He respondido a tu pregunta con cuadros, entonces no sé si te vale o no.
16: Sí me vale, porque claro, estoy pensando el puntillismo, claro, pues derivar a dibujar con pequeños puntitos para crear ahí todo el dibujo, eso a la IA no se le ocurriría. Otra cosa es que cuando vea eso y le digas, hazme un cuadro, ¿cómo lo haría, pues, no sé,
0: eso
16: Monet?
0: Sí, claro.
16: Entonces
0: pero,
16: ahí te empezaría
0: sí, pero
16: a hacer.
0: Pero el estilo ya está hecho y lo has hecho tú.
16: Claro. Total. No,
0: entonces,
16: es que al final es la copia de la copia, que, claro, es como sí. Reducir todo cada vez a lo menos original.
0: Si lo traslado a la literatura, luego, haciendo esa reflexión, he pensado, vale, y ahora piensa esto en libros, pues todos aquellos que han abierto camino. Por ejemplo, esta es quizá muy obvia, el realismo mágico, por ir al gran referente, a Gabo, alguien tuvo que abrir ese camino. Ahí es donde creo que tenemos el camino por recorrer todavía, desde el punto de vista de los creadores, las creadoras, con la inteligencia artificial, que es... Todo aquello que sea rompedor, todo aquello que sea salirse del camino, es el camino que tienen todavía garantizado aquellos que quieran crear, que quieran llevarnos a territorios en dirección contraria a donde nos querrá llevar, ya hablo como si tuviera voluntad propia, quizá la tiene, seguro la tiene, la inteligencia artificial. Lo cual es un riesgo, claro, porque todos aquellos que abren camino... para acabar convirtiéndose en un éxito o en conseguir abanderar una vanguardia o conseguir que sea crear un movimiento, esos son el 5, el 10% de la gente. El resto de gente que intenta desmarcarse del camino que nos señalan o del camino que todo el mundo espera, acaba en fracaso. Entonces, me vuelve a dar miedo un poco.
16: Sí, la verdad es que da miedo, porque fíjate, si se confirma que este libro es realmente un plagio de la inteligencia artificial, claro, es sumamente preocupante que no haya pasado los filtros y que muchos lectores, porque ha sido el más vendido, hayan creído que era totalmente original. Pero a esto que dices del realismo mágico, claro, yo había pensado en Cien Años de Soledad. ¿Quién puede crear esa maravilla, ¿no? Esa mezcla de sueños, de serpientes, culebras, gente que nace, bebés que nacen con pies de lagartija? ¿Quién puede imaginar todo eso, pero que tenga sentido, ¿no? Porque, claro, esto es un poco como decía Umberto Eco, no todo vale, ¿no? No todo tiene un sentido, no todo tiene mil significados. Esos significados tienen que estar en el texto. Pues esto es igual. Claro que vale la ficción y la inteligencia artificial. Si tú le dices, créame algo muy loco, pues te puede crear algo muy loco, pero siempre en base a otros textos que se han hecho. Y lo peor de todo, porque hay un autor ruso que a mí me gusta mucho, que se llama Bakhtin, no sé si lo he pronunciado Bakhtin. Bien, pero bueno, ahora mismo no, Bakhtin se escribe, y él hablaba mucho, hacía como un análisis de la literatura rusa y la literatura francesa, y decía que claro, que toda obra remite a otra obra, y que todo es diálogo entre una, dialogismo es el término, pero todo es diálogo entre una obra y otra, ¿no? Y que así es como se va creando algo. Pero claro, en ese diálogo, que es lo que hacen los académicos en las universidades, se cita lo anterior, ¿no? Entonces, todo, claro, la inteligencia artificial no cita, roba o suplanta. Y ahí es donde yo creo que también está el problema, porque en el cine pasa, ¿no? Se hacen homenajes, que es quizá lo más fácil, porque la literatura, los homenajes, o las citas, a lo mejor rompen un poco la estructura muchas veces en lo que es la ficción, ¿no? En el ensayo es obvio que hay que citar y citar bien cuando se cogen ideas de otros. Pero en el cine es muy fácil, porque una imagen, los homenajes a Hitchcock, ¿qué director que ha hecho cine negro no ha homenajeado a Hitchcock? O, por ejemplo, la película que te decía antes de Sanz, como está Eulalia Ramón, hay un homenaje a Carlos Saura, ¿no? Al cine de Saura. Bueno, pues este tipo de homenajes siempre es como ese diálogo que decía Bakhtin entre otro creador para ir y crear algo nuevo. Pero claro, crear de cero, pienso también, decíamos lo de Cien Años de Soledad, o Follner. Crear un condado que soy incapaz de pronunciar, Yoknapatawpha, y crearlo con todo, ¿sabes? Desde cero, con todos unos personajes, no sé si la IA es capaz de hacer todo eso.
0: Claro, mira, hablando de Follner, ¿qué inteligencia artificial hubiera podido crear Amanece que no es poco?
16: Ninguna.
0: Claro, ¿no? Señores que nacen del campo como si fueran lechugas. Bueno, y todo el universo de cuerda.
16: Me gusta que diga Follner y pienses en Amanece que no es poco.
0: Esto. Hombre, claro.
16: Esto es mejor que lo de cha-cha-cha.
0: A esto hemos venido a jugar, esto es FOMO, ¿no? Porque es que, ¿sabes qué pasa? Que estaba viendo que se nos estaba yendo la mano por la intensidad.
16: Estamos una
0: semana intensos, una semana un poco menos intensos. Y como estábamos ya pecando de intensidad, he querido desviarlo un poco al otro lado. Pero a eso me refiero, que creo que la inteligencia artificial, nos podemos refugiar de ella desde el punto de vista de la creación. Sí me preocupa un poco más, no quiero tampoco abrir el debate porque seguiremos por el camino de la seriedad y la preocupación en no. Nuestro oficio, Pepa, que es, claro, porque nuestro oficio sí es, no diré que está inventado, pero sí hay una base, una premisa que es fundamental, que es contar lo que hay. Luego cada uno lo hacemos desde una perspectiva, desde un punto de vista, y creo que solo nos salvará ahí la autenticidad. Es decir, y eso, por suerte, creo, toco madera, y ojalá muchos años y por mucho tiempo, la radio creo que en eso nos permite conectar de una manera muy auténtica con la gente. Quizás suene, seguro está sonando todo atópico y pido disculpas por ello, pero de verdad creo que hay algunas evidencias que nos tenemos que ir diciendo y también pertrechando desde el punto de vista de los que la hacemos y desde el punto de vista de los que la escuchamos. Porque, o sea, ya pasa que tú vas haciendo scroll en el teléfono y te salen imágenes de películas, de vídeos que hagan creadores de contenido, pero también vídeos de inteligencia artificial, y está todo en la misma horizontalidad, es decir, recibimos todo en la misma pantalla, y ahí está el riesgo.
16: Sí, yo fíjate, esta semana es que me salió una foto, claro, está aquí Brad Pitt, ha estado Brad Pitt, ¿no? Y ha estado Orlando Bloom, que lo de Orlando Bloom es muy gracioso porque después de que Katy Perry lo dejara, esto como me has dicho que estábamos intensos, pues digo, voy a comentar.
0: No, me va bien este camino, me interesa.
16: Entonces, el primer día del festival, que todavía no había llegado la gente, yo estaba para hacer las primeras entrevistas en el Hotel María Cristina, que es donde hacemos las entrevistas, hotel de 5 estrellas, días donde durante estos días pues todo el mundo se pasea, entonces te puedes encontrar. Y entonces estaba Orlando Bloom en ropa de deporte porque había ido a correr, pero estaba un poco de paseándose como, miradme, nadie me mira, nadie... Esta cosa que a veces dices... quiere que le pidamos un autógrafo y está, ¿sabes? Está haciendo que le miremos. Y claro, todas estábamos como mirando de reojo de, hombre, no vas a mirar directamente porque tampoco hay tanta gente. Bueno, pues contada la anécdota de Orlando Bloom, me sale en el teléfono una foto tomando pinchos en lo viejo de San Sebastián, en la parte vieja, a Orlando Bloom, Brad Pitt, la pareja de Brad Pitt y otra mujer que no, yo no sabía diferenciar, sentados en una mesa como aquí, disfrutando de los, como bueno, hemos visto a Orlando Bloom disfrutando con Brad Pitt de los pinchos de Donostia. Y a mí la imagen me resultó rara porque claro, Orlando Bloom sí porque quiere que le veas, pero Brad Pitt no se ha paseado especialmente en solitario, se ha paseado con todo un séquito. Entonces, ¿cómo va a entrar en la parte vieja, sentarse en una terraza? Pero la foto parecía tan auténtica que estaban ahí. Y claro, ¿qué necesidad tiene alguien de hacer esa foto, de colgarla? ¿No? Es un poco como también, no sé, me resultó chocante. Y yo misma dije, parece IA, lo será, pero yo tuve que comprobar si era IA o no. Entonces, también nos hace perder un tiempo esto tremendo, ¿eh?
0: ¿Cuánto de cerca has llegado a estar de Brad Pitt, por cierto, por curiosidad?
16: No, porque entré a la rueda de prensa, me quedé con el sitio de atrás, soy bajita, vaya, levantaba la mano, entonces lo he visto de lejos.
17: De lejos, pero bueno, has podido
16: vi más cerca a Orlando Bloom en ropa de deporte.
0: ¿Cuál es la persona más famosa que has visto y de la que has estado más cerca?
16: En toda
17: tu carrera. Como autoridad. Ahora, te voy a llamar ya la autoridad. ¿Eh?
16: Pues soy la autoridad. Y la autoridad ha tenido razón al final.
17: Hombre, bueno, ¿quieres abordar este tema o...?
16: Así está, vale. Con medias, vale, o sea, okay. se queda.
17: He de decir que aquí ya fuiste llamada autoridad el primer día, antes de que ocurriera nada de lo que vino después.
16: Exactamente. Pues la autoridad con la persona más famosa que ha estado de cerca. Bueno, con Tom Cruise no lo he entrevistado, no he estado cerca. He estado en una rueda de prensa. O sea, claro, de entrevistas...
17: Eso es medio punto. Esto es como casi como la revuelta.
16: Como la revuelta.
17: Rueda de prensa 0,5 y entrevista con él 1 punto.
16: Pues yo 0,5 Brad Pitt, 1 punto Johnny Depp.
17: Bueno, con Brad Pitt, perdóname, 0,25, ¿eh? Ya te gustaría a ti 0,5.
16: 0,25 además, porque vamos, además se oía fatal, con lo cual esto es para que los oyentes sepan que a veces yo estaba conectada al Marantz, porque oía mejor por el Marantz que en persona. Entonces,
17: Marantz es la grabadora que utilizábamos antes.
16: Sí.
17: Ahora ya se utilizan otros cacharros, pero es que Pepa, tenemos una edad, Pepa.
16: Tenemos una edad, todavía no he devuelto la vieja grabadora.
17: Vale, ¿y el que mejor y peor impresión? ¿Esto se puede decir o no?
16: Pues mira, Jesse Eisenberg, que le he entrevistado esta semana, que es quizá no es tan conocido, estamos hablando de Brad Pitt y Johnny Depp, pero Jesse Eisenberg es el protagonista de La Red Social, la película de David Fincher sobre Facebook, que ahora dirige películas. Ha dirigido una película que ha competido aquí, que se llama The Debut, con Julian Moore. Y él es un tipo que, de hecho, a mí me recuerda a Woody Allen, pero en bien, sin toda la parte negativa, porque es neoyorquino, es muy listo, tiene esta parte de humor, se mueve, tiene como esta parte de medio sabio despistado, ¿no? Y la verdad es que, bueno, me estuvo preguntando por el nombre de Peppa, de dónde venía, si tenía algo que ver con Peppa Pig, que esto también es una cosa muy recurrente para los extranjeros. Y después de contarle que sí, que efectivamente era el mismo nombre que Peppa Pig, pero que yo no era Peppa Pig, y de decirle que en España a los Pepe se les llama, a los José se les llama Pepe, cuando él entendió todo eso fue encantador, un tipo listísimo. Sé que estas son las cosas que la gente quiere saber y no el resto.
17: Es que, pero creo que cuatro ediciones de FOMO después ha salido el gordo. Me estás diciendo que cuando lo más habitual que te dicen las grandes estrellas del cine cuando te conocen es, ah, Peppa, qué nombre tan interesante, Peppa, si tienes algún tipo de parentesco con Peppa Pig.
16: ¿De dónde viene ese nombre? Porque claro, solo reconozco Peppa Pig y digo, bueno, es un nombre español, pero sí, efectivamente, es el mismo.
17: Hay una escena maravillosa de White Lotus en la segunda temporada, la que está rodada en Sicilia, que es que se me olvidan los nombres de todas las actrices. Creo que es Sabrina Stanciatore. Es que no voy a decir mal el nombre. Pero ella interpreta a la directora de un hotel.
16: Sí.
17: Y es Jennifer Coolidge, ¿no? Es quien interpreta a una de las...
16: A la más dramática.
17: A la más dramática, que es maravillosa, por cierto. Y entonces va vestida toda de rosa y le dice, ¿quién soy? ¿No? Y la otra la mira y le dice, Peppa Pig. Dicho así, no tiene mucha gracia, pero vamos a ver si... Mira, teníamos un audio preparado para cerrar la sección, pero lo voy a decir a Rafa, que no ponga el audio que tenemos preparado, porque al final pediré este audio y será el que suene ahora cuando nos despidamos.
16: Hombre,
17: porque la escena...
16: ¡Viva Peppa Pig!
17: La escena tiene... No contada por mí, sino escuchada y sobre todo vista, es muy graciosa. Me ha quedado... ¿Quién es la persona que peor impresión te ha causado? Pero creo que lo voy a dejar para la semana que viene, porque así cebamos un poco.
16: Venga, me parece bien.
17: No hemos hecho recomendaciones, pero no sé si con tanta película te ha dado tiempo de leer o de bucear alguna cosa más.
16: Pues me traje un libro que se llama La carne, que es de David Snarsi. Ahora pronunciaré bien su nombre. David Salai.
17: Yo he dicho, los dos que he dicho, seguro que los he dicho mal. A ver tú, a ti qué tal se te da.
16: La carne, de David Salai, que es premio Booker de 2025, y que es un libro bastante desgarrador, pero muy interesante, sobre un tipo que utiliza el sexo de una manera casi... sin pensar, y que a través del sexo asciende socialmente, primero en Hungría, luego en Londres, y a través de eso, del viaje de este protagonista, que crece como en los márgenes, pero acaba en la high class londinense, sí que me parece que hace un retrato el autor de lo que es las dos Europas, ¿no? Y ese me ha parecido muy interesante, se publica esta semana y me lo traje para leer, y entre los ratos es el libro que he leído. No he leído mucho más esta semana, pero creo que me perdonáis.
17: Yo, vamos, te perdonamos absolutamente, porque yo te dije la semana pasada o anterior que estaba empezando Memorias de Adriano, y la verdad que lo tengo ahí de Margarit Yourcenar, y todavía no me echo con él. Pero bueno, voy poco a poco. A veces, ¿sabes aquello de que lees un párrafo y ya te quedas dormido? Pues bueno, estoy en esa hay semanas que lees más de un libro y semanas que no. Pues ya está, pues estamos en eso. Pepa Blanes.
16: José Luis Sastre.
17: La semana que viene más.
16: La semana que viene te cuento quién es la peor persona que he entrevistado nunca.
17: No es Marcebo ese. Y todavía tienes una semana, porque quizá la peor persona todavía está por llegar. Adiós, Pepa.
16: Adiós.
17: Adiós.

0: ¿Podrías hacernos una foto a los dos?
1: ¿Sí?
0: ¿En la Vespa?
1: Por supuesto. ¿Qué cantidad de rosa?
2: Venga.
0: Adivine quién soy. ¿Quién? ¿Quién?
1: Peppa Pig.
0: Soy Mónica Vitti.
1: Mónica Vitti murió.

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11: Las 9 y 35 minutos de la noche, las 8 y 35 en Canarias, cuando pasó esto que van a escuchar, nuestro invitado de esta noche apenas tenía 13 años.
12: Bueno, yo quería dar las gracias a todos los que nos han votado y han apoyado nuestro corto, que la verdad no me esperaba este premio. Y quería dedicárselo a todo el equipo de sueños, que no está aquí, a toda mi familia y a mis mejores amigos, a Apa, a Fran, a Edu, a César, a Rodrigo y a todos los demás, que no les nombro porque creo que no acabaría. Gracias.
11: Adam Jezierski subió con sus 13 años a recoger el Goya Mejor Corto de Ficción en el año 2004. Era un corto de Dani Guzmán titulado Sueños. Después de algún papel episódico en varias series, la fama le llegó por interpretar a Gorka en Física o Química, una serie que marcó a varias generaciones. Luego vinieron muchas cosas más, sus trabajos con Patricia Fon, con Daniel Sánchez Arévalo, en Los Farad, en Bota Juan, papel por el que, por cierto, fue nominado un par de veces a Los Feroz. Ahora se acaba de presentar, se estrenará en noviembre en el Festival de San Sebastián. Se ha presentado, sin embargo, su última película, dirigida por Roberto Bueso, se titula El mal padre.
13: Voy a ser padre y mi único referente eres tú. Un tipo que se arrepiente de haberme tenido, que se arrepiente de haber tenido a mis hermanos.
14: Papel o tijera, a ver quién los conecta.
15: Voy a morir pronto y solo he hecho infeliz a mucha gente.
16: ¿Por qué me odiáis tanto? ¿No os he ayudado en todo lo que he podido? ¿No os he pagado los estudios, la manutención, incluso vuestros caprichos?
17: Pues a lo mejor lo que pasa, papá, es que nunca nos hemos sentido queridos por ti.
16: ¿Sentido queridos? ¿Pero qué es eso, Damián? ¿Me puedes contar qué es sentirse queridos? ¿Me puedes contar qué es querer, Damián?
11: ¿Qué es sentirse querido? ¿Qué es querer? Adam Jezierski, buenas noches.
18: Hola, buenas noches. Hombre, joder, empezaba más fuerte.
11: No, pero eran retóricas. Tampoco no va a ser la primera pregunta. Aunque si quieres...
18: No me atrevo tan pronto, no me atrevo.
11: Pero va de eso el mal padre, del querer dentro de la familia.
18: Bueno, y de la mirada que tenemos sobre nuestros padres, ¿no? Cuando descubrimos, cuando entendemos que muchos tardamos mucho en entenderlo, que nuestros padres existían antes de existir nosotros, antes de ser padres, que ahí también hay personas con sus propios miedos, frustraciones, vivencias. Y cuando encima ese padre no ha sido el mejor, pues cómo nos afecta, cómo nos define como personas, cómo vivir con eso.
11: Hay un punto ahí en el que efectivamente como hijo tienes que descubrir que ese que es tu padre en realidad era amigo de sus amigos, es amigo de sus amigos, fue el marido o no, la pareja de quien era tu madre, es decir, ir deconstruyendo a quien para ti era únicamente tu padre.
18: Y muchas veces esa deconstrucción te desconstruye a ti mismo. Y luego, aparte, también, en este caso, en la película, Alberto, mi personaje, va a ser padre en ese momento. Bueno, la película te hace un spoiler muy grande en el propio título, que es el mal padre, que es mi padre, que es Eduard Fernández, Santiago Balmes, en la película. Y entonces mi personaje, Alberto, con esta futura próxima paternidad que va a vivir, se empieza a preguntar cuánto de ese Santiago tiene él, cuánto hay heredado, cuánto hay genético.
11: Ese es el punto más difícil del personaje, ¿no? Seguramente el temor ¿cómo puedes llevar tú como actor a la pantalla, trasladar esa sensación, ese miedo de yo voy a ser padre y temo ser el padre que yo he tenido, ¿no?
18: Efectivamente, sí. ¿Cuánto hay de eso, pues insisto, heredado? ¿Cuánto hay genético? ¿Qué podemos hacer con ello? ¿Seré yo mejor padre de lo que yo siempre he criticado, ¿no? Porque es muy fácil criticar desde el hijo. Cuando te toca ser padre, pues empiezan los miedos. Y aparte, Santiago se está muriendo. Entonces hay todo un trasvase generacional que Alberto le tiene superado. Para mí lo más difícil en esta película, como Alberto, que es una película que apuesta por el silencio, apuesta por la mirada, que son estos tiempos tan sobreestimulados, pues es una apuesta arriesgada. Y para mí como actor y como persona, yo fluyo a través de la palabra, todo pasa en mi vida a través de la palabra. Entonces apostar por la mirada y por el silencio para mí ha sido un reto tremendo.
11: ¿Cómo se hace eso?
18: Pues confiando en la labor del director, luego del montador, en que te van a tratar con cariño, en que esa apuesta que hacemos en set se verá reflejada luego en la pantalla. Y creo que así ha sido, así que bueno, la verdad es que estoy tremendamente feliz.
11: ¿Y tú eso lo sabes cuando recibes el guión? Es decir, cuando tú ves solo la película escrita, ¿ya te haces una idea de cómo va a ser?
18: Hombre, a ver, sobre todo, bueno, creo que cuando recibes un buen guión te puedes hacer una idea muy clara de cómo va a ser esa película. Cuando recibes un mal guión, pues bueno, normalmente eso pasa por muchas más fases de cambio. En este caso, bueno, a ver, había una cosa cuantitativa, que es que mi personaje no hablaba todo lo que Adam habría hablado en estas situaciones, ¿no? Mi personaje callaba mucho, el mío y el de todos los personajes. Es una familia con muchos traumas y con demasiados silencios. Entonces, bueno, pues era una apuesta arriesgada.
11: Sí. Pero tú vas leyendo el guión sabiendo ya qué cara tienes que poner en cada secuencia.
18: No, hombre, no. Yo no.
11: Anticipas tanto.
18: No, aparte de pensar en caras, no, hombre, uno piensa en emociones, en tratar de entender a tu personaje, en tratar de darle vida, ¿no? En poner caras, claro.
11: Ya. Yeah. Es que no sé cómo se prepara. No sé cómo se prepara uno cuando lee un guión, no sé qué es lo que se imagina uno.
18: Pues mira, uno se imagina muchas cosas y lo mejor es no imaginárselas demasiado, porque luego llega el proceso de ensayos, luego llega a conocer a tus compañeros, que de lo que tú te has imaginado a la propuesta y a cómo te mirarán ellos, a cómo te dirán sus líneas ellos, pues habrá muchos cambios. Entonces, creo que los actores que se preparan sus personajes delante del espejo luego lo pasan muy mal en set.
11: Qué poco románticos, ¿no?
18: Aparte es eso, creo que es algo... Es un trabajo en equipo que hay que vivir en el set y hay que gozárselas ahí en directo.
11: ¿Cambia mucho la cosa? Es decir, ¿en el set tomáis muchas decisiones o depende de el margen que os deje el director?
18: Depende del proyecto. Mira, yo en esta película yo soy una persona que, por mi forma de trabajar, yo siempre propongo mucho, siempre imagino mucho, traigo muchas propuestas.
11: Eres de los actores pesados, quieres decir.
18: Sí, me intento
11: contrarrestar. No, cada secuencia. ¿Y por qué no puede decirle personaje y el director? Basta, Adam, esto es lo que hay.
18: Intento, o sea, viene desde la profesionalidad, de tratar de estudiar mucho y preparármelo mucho, pero es mi forma de trabajar desde pequeño y aquí sigo. De momento no me han despedido nunca.
11: Tú te has mirado un poco en el espejo también.
18: No, eso ya, sí que ya. No te lo prometo que no. Bueno, trato de contrarrestarlo con mucha amabilidad y mucha profesionalidad. En este caso, Roberto, he de decir que me ha comprado probablemente un 1% de lo que le he propuesto.
11: ¿Es un éxito entonces?
18: Bueno, para mí no sé, pero en este caso ha sido un viaje maravilloso porque estar en manos de alguien que tiene tan clara la película que quiere contar no es fácil. Y Roberto tenía la película muy clara y luego, además, bueno, pues de esto que luego ves la película y dices, cabrito, tenías razón en todo lo que me dijiste que no, porque tu visión evidentemente era la acertada.
11: ¿Cómo es eso de ver la película después de... ¿cuánto tiempo pasa entre la última sesión de rodaje y que tú la ves por primera vez?
18: Pues mira, normalmente pasa una cosa y además para estos momentos, para la promoción es terrible porque tú has rodado la película igual hace un año y después te toca contarla y venderla y es como, ostras, ¿qué pasó hace un año? En este caso, como San Sebastián, como la sección oficial de San Sebastián nos acogió, es que terminamos de rodar hace 3 meses.
11: Ah, pero tampoco ha pasado tanto.
18: No ha pasado nada, que es algo extraordinario en el cine.
11: Lo decía por ese tiempo es decisivo para que a ti te impacte más o menos el resultado que vas a ver en la pantalla.
18: Claro, en este caso tenía la película muy presente todavía. Y aparte es una película que, bueno, ha habido también... En montaje han caído muy poquitas cosas. La película prácticamente tal y como fue concebida es lo que está en la pantalla. Y ya te digo, es que ha pasado muy poquito tiempo por el Festival de San Sebastián.
11: Con las escenas que os cortan... ¿Qué pasa? ¿Dónde van? Es decir, ¿hay un Cinema Paradiso donde va exhibiendo todas las escenas recortadas? Es decir, ¿tú como actor tienes guardadas aquellas escenas que nunca veremos los espectadores?
18: No, desaparecen. Además es que, claro, como muchas veces pasa tanto tiempo, tú sientes que algo falta ahí, que pero tú no trabajaste más, pero no podrías decir qué era exactamente. En este caso, decir que hay un montaje final precioso que no he echado en falta yo nada y creo que ninguno de mis compañeros, porque creo que ha quedado una película muy redonda. El montador Andrés Gil, que es maravilloso, es bueno, uno de los mejores montadores que tenemos en este país, creo que ha hecho un trabajo excepcional.
11: Claro, hay frases. La película tiene tono de drama, tiene también un toque de comedia, tiene frases como la que nos pregunta, ¿qué es ser querido? ¿Qué es querer? O tú no vas a ser tu padre, ¿no? Tiene como cargas filosóficas, pero en cambio con un tono muy, muy llano.
18: Es que, José Luis, es que la vida es así.
11: Ratos, ¿no?
18: Sí, mira, yo te voy a contar algo. Esta película a mí me... casualidades perversas de la vida. Mi personaje Alberto en la película va a ser padre dentro de muy poco tiempo y a la vez está perdiendo a su padre. Y a mí me pasó exactamente lo mismo cuando me llegó la película. Yo estaba perdiendo a mi madre y estaba a puntito de ser padre. Y sobre todo en la parte de la pérdida, pues es que cuando uno lo vive en sus propias carnes se da cuenta de que esos momentos en los cuales en las malas películas muchas veces pues hay violines, es todo muy épico, muy tal, luego la vida real es que es todo lo contrario, es muy frío, es muy anticlimático y seguramente alguien dice algo fuera de lugar o incluso hace alguna broma. Yo mismo me acuerdo cuando llegó el señor del tanatorio, de pronto en esos momentos yo acababa de perder a mi madre y de pronto me dio por entrevistarle y saber muchísimo de su trabajo, desde la broma, y le preguntaba si había visto Muertos SL y tal. Bueno, yo qué sé, es que el humor es necesario y es, no sé si sanador, pero necesario desde luego en los momentos más tensos.
11: Aquí se trabaja mucho el humor negro, o sea, estás en la ventanilla correcta.
18: Qué bien.
11: Sí, y el humor, ¿sabes qué pasa? Mi teoría es que el humor negro nos sirve para tenerles presentes. Es decir, que tú llegues a ser capaz, y además desde pronto, aunque esté la herida abierta en canal, de bromear sobre la pérdida de un ser al que querías tanto, y que lo lleves, aunque sea con las bromas, es una manera de llevarlo y de llevarla.
18: Bueno, desde luego, no era una cosa consciente. Bueno, también es al final es una herramienta que yo pues siempre la tengo a mano, que es el humor. Creo que, bueno, todo en la vida, hay algunas cosas bastante más que otras, pero todo en la vida es mucho menos importante de lo que creemos y esta película creo que tiene ese equilibrio muy real, muy de la vida real.
11: ¿Qué tal trabajar con Eduard Fernández?
18: Pues muy fácil, porque trabajar con tan buenos actores es muy sencillo, trabajar con tan buenos actores que aparte son tan buenos compañeros y tan buenas personas, pues el triple de sencillo. Te voy a contar una anécdota. Hay un plano secuencia en la película de 12-13 minutos, que somos Eduard y yo hablando. Esto, claro, lo ensayamos muchas veces. Hacer un plano secuencia de 13 minutos en el cine es bastante complejo. Y me acuerdo, nos acabamos de conocer, llevábamos muy poquitos días juntos y, claro, acaban esos ensayos, yo tenía unas buenas sensaciones, pero digo, joder, este tipo piensa mucho. Yo no quiero que se le enquiste algo dentro, que nos quedan 2 meses de rodaje por delante. Y voy a él, le digo, Eduard, oye, cualquier cosa que pienses, que tengas que proponer, que, por favor, estoy completamente abierto. Y me mira humildemente, me dice, por supuesto, compañero, Y tú también, ¿eh? Tú me has visto bien. Y eso se repetía en el rodaje. O sea, es un tipo que no ha perdido esa vulnerabilidad, esa humanidad. Es que es excepcional. Y luego es un currante que, pues eso, cuando trabajas con Eduard te das cuenta de que no hay magia, que lo que hay es un trabajo casi obsesivo, pero maravilloso, claro.
11: Qué bien. Estamos hablando hoy, 25 de septiembre, que acabas de llegar del Festival de San Sebastián. Ahí estáis promocionando El Mal Padre, que se estrena en noviembre. ¿Qué día?
18: El 20 de noviembre.
11: El 20 de noviembre. Y además en el día en que, bueno, están las salas de cine, hemos hecho varias conexiones colapsadas con el estreno de La Bola Negra. Qué buen momento, ¿no?
18: ojalá, y además ojalá esto sirva para que efectivamente la gente diga, oye, qué bien el cine español, ¿no? Qué bien El Ser Querido, qué bien La Bola Negra. Quedan muchas películas por estrenarse y ojalá pues toda esta corriente ayude en general al cine español, que será buenas noticias para todos.
11: Hablabas antes de, en este momento de tantísima sobreexcitación, sí, que es tan difícil competir por la atención de algo, sí, que scrolleamos todo el rato, sí, el hecho de poder ir al cine como casi evasión para frenar un poco, pausar ese ruido, ¿no?
18: Hombre, desde luego en el cine es bastante más sencillo, ¿no? Porque para empezar, como saques el móvil, seguramente alguien te llamará la atención. Bueno, y yo invito también a la gente a seguir apostando por historias como esta, que apelan a la inteligencia del espectador, a la capacidad de escucha, de atención. Bueno, porque como todos sabemos ahora, pues desde las altas esferas también se empuja mucho a hacer productos muy fáciles, donde se recuerde la trama cada 10 minutos de película para que la gente no se pierda. Entonces, bueno, pues esa cosa tan mística de meterse en una sala de cine, que se apaguen las luces, que no pienses en nada más durante 2 horas, pues creo que es algo tan bonito que ojalá no perdamos nunca.
11: Es como una pequeña rebeldía, ¿eh?
18: Completamente.
11: No sé si pequeña o grande, pero es una rebeldía.
18: Sí, sí. Obligarte a dejar de scrollear durante 2 horas, sí,
11: ¿Y el teatro qué?
18: El teatro...
11: Porque a ti el teatro te tira mucho también.
18: El teatro me tira mucho, sí, sí. Bueno, no he hecho todo el teatro que me gustaría, he hecho mucha más televisión que cualquier otra cosa, pero sí, bueno, he tenido la oportunidad
11: de... como un lamento, ¿eh? O igual soy yo que lo he escuchado con esta oreja que se escuchaba.
18: Puede ser. Bueno,
11: un poco sí.
18: No, bueno, al final siempre echamos de menos lo que no tenemos, seguramente, ¿no? Cuando estás haciendo teatro dices, jo, qué ganas de hacer cine, qué ganas de hacer televisión y al contrario. Entonces, pero sí, he sido muy feliz también haciendo teatro.
11: ¿La tele te dio la fama demasiado pronto?
18: Sí, pero como siempre digo, por suerte sin redes sociales, que eso creo que a mi salud mental y emocional le vino bastante bien.
11: Hubiera sido peor.
18: Bueno, llegar a casa y no ver que te siguen 3 millones de personas y que con un póster es millonario, pues creo que ayuda a mantener los pies en el suelo.
11: Aquellos muchachos a los que citaste en el discurso de los Goya, pues, esa red... Y esa parte de tu identidad, porque al final el contexto de donde venimos forma parte de nosotros. ¿Cambió mucho o tardó mucho en resituarse?
18: No, en absoluto, todo lo contrario. Otra de esas cosas, de esas suertes que desde la inconsciencia adolescente, pero bueno, yo tuve esa suerte de mantenerme ahí, que fue efectivamente con mis amigos del barrio, a los cuales les daba absolutamente igual mi trabajo y mi fama de aquel entonces y tal. No, fue una toma de tierra fantástica. Y mi madre también, que nunca se subió al carro y mi círculo tuvo un círculo bastante sano. Y creo que, bueno, más allá de lo propio de la adolescencia y bueno, que lo que viví fue fuerte, pero bueno, creo que me mantuve bastante bien.
11: Y ahora todo eso se ha digerido ya, es decir, ahora ya sales a la calle y tienes una vida más o menos, puedes llevar una vida más o menos normal.
18: Sí, y además, viví muy peleado durante mucho tiempo con esa fama, además con el peso de la serie con la que empecé, de Física o Química, ¿no? Durante muchos años de yo no soy solo eso. Bueno, es que tuve la suerte de trabajar mucho desde el principio, pero claro, es que eso marca, es que esa serie marcó mucho.
11: ¿A qué edad empiezas la serie?
18: A los 17 años.
11: A los 17 años,
18: hace casi 20 años, ¿eh?
11: Cuando... ¿Tienes ya 37 años?
18: Tengo 36, por eso casi.
11: Bueno, se conserva usted muy bien.
18: Muchas gracias.
11: Pero a esa edad, a los 17 años, ¿se es posible saber o tener una idea, más o menos, de qué tipo de actor quieres ser, de qué carrera te gustaría ser, o incluso de saber si a eso te querrás dedicar toda la vida?
18: No. El otro día además dio la casualidad de que coincidí después de muchos años con uno de los directores que pasó por Física o Química, y él me decía que él notaba en ese plató mucha pasión desde pequeños y muchas ganas de aprender el oficio y de hacerlo bien. También éramos adolescentes y dimos por saco, evidentemente.
11: Pero, sí, pero la gran mayoría os habéis...
18: Es que creo que lo teníamos muy claro todos.
11: Claro, todos.
18: Sí, y aparte creo que, bueno, es que ya entramos en esa serie habiendo visto todos mucho cine, ya te digo, teniendo por lo menos mucho interés por la profesión y por este mundo. Pero no, ahí hay lo que hay, es mucha inconsciencia y mucho tirar de instinto, ¿no? Luego, seguramente el problema es tratar de construir un actor con su formación encima de ese chico que ha empezado tan pronto y de una forma tan tremenda. Yo lo sufrí mucho, por ejemplo, a mí a los 25, 26, con mucha carrera me empezaron a dar ataques de pánico, porque de pronto me empecé a tomar en serio a mí mismo demasiado, ¿no? Y esa inconsciencia juvenil desapareció y de pronto el llegaba la responsabilidad, el decir, ostras, ahora lo tengo que hacer mejor que cuando tenía 17 años. Claro, es que ahora soy actor y lo pasé mal.
11: Es como madurar a golpes.
18: Sí, supongo. Sí, sí, eso ya. Es.
11: Pero cuando has revisitado eso, si alguna vez has hecho repaso, ¿te has alegrado más que arrepentido de las decisiones que fuiste tomando?
18: Bueno, yo sobre todo, al final, las paces las haces... A ver, entiendo que no todo el mundo. Yo en mi caso las he hecho por haber vivido algo tan extraordinario como lo que viví, que es empezar en un proyecto así que le ha marcado la vida a mucha gente de mi generación, que la gente me lo sigue diciendo casi 20 años después por la calle. Voy comprando. Un chico me ha dicho que descubrió su sexualidad gracias a la serie y que le supuso de apoyo y de ayuda el estar viendo eso en televisión. Entonces, pues es que al final cuando creces dices, joder, es que es algo tan único y tan especial y tan... es que hay que estar agradecido.
11: Has hablado del pánico, que es una cosa que ha costado mucho que naturalicemos, que en las conversaciones públicas, vosotros que tenéis proyección, al final tenéis proyección y significa que mucha gente está pendiente de las cosas que decís, pero no deja de ser no solo vuestra vida, sino una parte muy frágil de la vida de cada uno. El poder empezar, y fuiste uno de los primeros que empezó a hablar de, bueno, los ataques de ansiedad, las interpretaciones en el teatro, cuando te dio el primero. Sí. ¿Cómo fue romper eso? Porque entonces era algo que había que romper. El momento en el que decides que a lo mejor contándolo puedes ayudar a alguien.
18: No fue por eso. No fue consciente, yo qué sé. Te he dicho al principio, tanto mi yo personal como mi yo actor, la palabra para mí es muy importante, el poder expresarme, el poder conversar y compartir para mí es mi forma de vida. Entonces...
11: pero compartir entiendo que con tu núcleo.
18: Bueno, claro, pero es verdad que aquí se genera una cosa...
11: Cuando hablas te escuchan millones de personas.
18: Bueno, pero aquí se genera una cosa muy íntima que si tú me preguntas, yo soy un libro abierto y te contaré. Yeah. Y si aparte, pues oye, eso puede ayudar a gente. Es verdad que además... O sea, quiero decir, a mí no me retroalimenta porque no lo hago por eso, pero es bonito luego escuchar a gente decir, oye, me ayuda tu discurso, ¿no? Me ayuda a ver que a otras personas también le pasa. Pues fantástico, para eso estamos.
11: Acabo de mirar el reloj, me he dado cuenta que ya casi estamos acabando.
18: Fíjate.
11: Gracias por venir a verme a Valencia, por sé que has venido solo para que pudiéramos estar juntos.
18: Faltaría más.
11: Entrevista. El Mal Padre se estrena el próximo 20 de noviembre, aunque ya se ha visto, me dijo Pepa el otro día que con muy buena crítica en San Sebastián.
18: Eso sabes parece.
11: Que Pepa es la autoridad.
18: Sí.
11: Así que, oye, Adam, muchas gracias, ha sido
18: muchas
11: un gusto conocerte. Y en todos los proyectos que vienen, que hay unos cuantos, mucha suerte también.
18: Muchísimas gracias.
11: Hasta la próxima.
18: Hasta la próxima.
11: En 5 minutos darán las 10 de la noche.

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24: Todo el mundo sabe, a día de hoy, quién es Mari Carmen. Todo el mundo la ha visto, saliendo en camilla de su propia casa. Pero todo el mundo va conociendo también la empresa que la ha desahuciado. Urbagestión, que es como se llama esta empresa, está ya en boca de todo el mundo. Esta tarde esa empresa, Urbagestión, ha propuesto una salida. La ha propuesto hoy viernes y ha dicho que era una solución de urgencia para que Mari Carmen pueda volver a su casa. Con ella ya en el hospital. Con ella ya dando las gracias desde el hospital.
25: No lo he logrado, defender mi casa. Pero sí he luchado para que los demás aprendan a luchar por la suya.

0: mi casa, ha sido mi vida y ahora tengo que dejarla atrás. Pero eso no significa.
1: Hoy, Urbagestión ha propuesto al Ayuntamiento de Madrid que integre el piso de Mari Carmen en un plan municipal para que ella pueda volver a su casa. El Ayuntamiento responde que eso es legalmente imposible. La empresa, Urbagestión, proponiendo ahora una solución inviable según el consistorio y diciendo que esto es una solución de urgencia. Urgencia es lo que tenía Mari Carmen, a la que no le dieron ni una hora para recoger sus cosas. No cogieron el teléfono a su abogada, ni a quienes trataron de mediar. Rechazaron todas las ofertas. Rechazaron que otros pudieran pagar el alquiler o comprar el piso. Ahora admiten que igual había una salida y se abren a una mediación el lunes que viene. Aquí la que ha salido en una foto, que por cierto ha recorrido el mundo entero, ha sido una mujer que tiene 87 años. Pero el símbolo de lo que pasa realmente, seguramente, estaba en otra parte. Son las 10 de la noche, las 9 en Canarias.
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1: Esa propuesta urgente, Urbagestión la ha hecho esta tarde, pero también esta tarde el Ayuntamiento de Madrid ha respondido que la opción que les plantea es legalmente inviable. Lidia Payo.
3: El gobierno municipal asegura que no puede aceptar la propuesta presentada por Urbagestión y que pasaba por incluir la vivienda en la que residía Mari Carmen en el programa municipal Reviva, un programa encargado de recuperar viviendas vacías o en desuso. Según el Ayuntamiento de Madrid, esta opción no cumple con dos de los requisitos imprescindibles para ser incluidas en este programa. Primero, porque esa casa, la del distrito de Retiro, tiene una hipoteca y para incluirse en el plan, las viviendas tienen que estar libres de carga. Y segundo, porque no se pueden adjudicar a dedo como sería en este caso. Sin embargo, desde el Ayuntamiento de Madrid se ofrecen de intermediarios entre ambas partes, entre los representantes de Mari Carmen y los propietarios del fondo. Les han emplazado a una reunión el próximo lunes por la tarde para buscar una solución habitacional para esta vecina de 87 años.
1: La mesa de análisis, la última mesa de análisis de la semana, la compartimos con Raquel Ejerique. Hola Raquel, buenas noches.
4: Hola, ¿qué tal? Buenas
1: noches. Jordi Amat, buenas noches, bienvenido.
5: Buenas noches, ¿cómo estáis?
1: Y Cristina Monge, que creo que está solita en el estudio de Madrid.
6: Bueno, aquí sola, pero no te he robado la silla, ¿eh? Yo me he quedado en la mía.
1: No pasa nada, yo sé que esa silla es, ¿sabes qué? Es silla caliente, por ahí pasamos todos, todos y todas. Dejadme empezar la noche saludando a Beatriz Duro, con quien ya hablamos el miércoles, el día del desahucio. Es la abogada de Mari Carmen. Hola Beatriz, buenas noches.
7: Hola, buenas noches.
1: ¿Cuándo han tenido noticia de esta propuesta que hacía esta tarde, o que por lo menos nosotros nos enterábamos esta tarde, de Urbagestión?
7: Pues nosotras nos hemos enterado también esta misma tarde, a la vez que el resto de medios. Y de hecho, también a la vez que todo el mundo con el Ayuntamiento de Madrid, nos hemos enterado de que el Ayuntamiento consideraba que esta propuesta no era viable. O sea que nos enteramos de todo a la vez.
1: El Ayuntamiento ha explicado que luego se abre, que dice que esta opción le parece inviable y que abre la opción de una mediación para el lunes. A usted, primero, ¿le parece inviable esta oferta?
7: No sé, o sea, desde luego lo que me parece es que esto se está convirtiendo, ¿cómo decirlo?, como en un circo. O sea, por un lado, hace dos días vimos con toda la fuerza y violencia del Estado, se ejecuta un desahucio, se deja una persona de 87 años en la calle, que con su imagen dando la vuelta literalmente al mundo. Ahora, de repente, dos días después, el fondo hace un comunicado, porque tampoco se ha comunicado con nosotras, ni con Mari Carmen, ni con el sindicato de inquilinas, ni conmigo como su abogada, con absolutamente nadie, a través del comunicado que pone el uso de la vivienda a disposición del Ayuntamiento de Madrid. Y no solamente ocurre esto, sino que es que el Ayuntamiento contesta a la misma tarde diciendo que esto no es viable porque no se cumplen requisitos burocráticos que tienen que cumplirse para hacer esta, para que esto pueda ser viable. Pues totalmente, esto hemos perdido el norte. O sea, esta mujer que desde que ha sido desahuciada está en un hospital, que por cierto sus cosas siguen en la que ha sido su casa porque no le dieron tiempo para sacarlas y todavía no hemos podido comunicar dónde tienen que llevarlas. Y que aún con este ofrecimiento, esta opción, diga el Ayuntamiento que no es viable, pues si esta opción no es viable a través de este programa concreto, tendrán que buscar la fórmula de que sea viable que esta persona vuelva a su casa, si hay disposición por parte de la propiedad para que esto ocurra.
1: O sea que lo que hemos visto es un comunicado, pero siguen sin hablar con ustedes y tampoco con Mari Carmen.
7: Exacto, nadie habla con nosotras.
1: ¿Qué opciones cree que hay de que el lunes en esa mediación se encuentre una solución efectiva?
7: Yo lo que me temo es que en esa es un servicio, por lo que nos han contado, de intermediación. Lo que creo es que no va a ir ningún representante de Urbagestión, que ojalá vinieran, porque así creo que podríamos avanzar más si realmente tienen y mantienen esta voluntad. Y yo creo que no estarán, y no sé, ya viendo el comunicado que han emitido, la verdad es que las expectativas son pequeñas.
1: ¿Comparte usted, como ha dicho el sindicato de inquilinas esta tarde, que este comunicado les parece un lavado de cara de la empresa?
7: Sí, desde luego también, obviamente me parece un lavado de cara de la empresa, pero también quiero trasladar que si esta es la voluntad real que tiene la empresa, la forma de materializarlo no puede ser lo que impida que Mari Carmen vuelva a su casa. Cuando tenemos al ayuntamiento con todos los medios y recursos que pueda tener, tenemos también la comunidad, tenemos el Estado y tenemos a un montón de personas individuales que están haciendo ofrecimientos de todo tipo, como el que conocemos de la escritora anónima que ofrecía el pago del alquiler y así, como la de James Ruth, que también ha estado saliendo en los medios. O sea, me refiero que no haya una posibilidad de materializar que Mari Carmen vuelva a su casa si la propiedad quiere, ya sería del todo, vamos, irreal y surrealista que pudiera suceder. Yo creo que si la propiedad quiere que ella vuelva a su vivienda, la parte negativa de que le han hecho pasar por este procedimiento, por 4 intentos de lanzamiento y por un lanzamiento ejecutado y con un ingreso hospitalario, pues bueno, pero si aún así ahora obviamente están dispuestos a esto, pues esta opción será bienvenida y desde luego pues será un giro en la historia que podremos respirar todas un poco.
1: ¿Ha podido hablar con Mari Carmen? ¿Sabe cómo está?
7: Sé que está, o sea, que sigue en el hospital, que está estable. No he hablado con ella directamente hoy, he hablado a través de su primo, que está con ella bastante. También han ido personas del sindicato de inquilinas a estar con ella. Y bueno, su situación sigue siendo más o menos igual.
1: ¿Y ella sabe ya a dónde va a ir en el momento en que le den el alta en el hospital?
7: No, es que ese sigue siendo el drama, es que realmente no sabemos dónde, no sabemos nosotras ni sabe ella dónde va a ir, porque también, o sea, el impacto emocional también que esto conlleva, evidentemente, y cómo ella está de estado de salud, cómo ella está a nivel psicológico también con todo esto que ha sucedido, pues y la edad que tiene, evidentemente, pues dificulta también que ahora mismo ella esté en un momento para poder tomar decisiones de dónde va. Y la verdad es que es un tema bastante complejo de abordar, porque por un lado no tiene recursos económicos, porque si no se habría ido antes para poder acceder a una vivienda, y por otro lado, pues es que no sé, es bastante complejo, la verdad.
1: El ayuntamiento o la comunidad les ha hecho desde que se ha producido una conmoción que ha atravesado todo el país, ¿les ha llegado alguna nueva propuesta habitacional, alguna alternativa en ese sentido?
7: No, ni la Comunidad de Madrid, ni el Ayuntamiento, ni el Ministerio de Vivienda han ofrecido a Mari Carmen ninguna alternativa habitacional, más allá que es verdad que sí que ha habido las propuestas que ha habido de residencias. Mari Carmen no quiere ir a una residencia, entonces esto entendemos que no es una propuesta válida. Yo lo que espero es que la propuesta que ha hecho ahora Urbagestión de que quiere cederle de nuevo el uso de la vivienda, pues que sea algo que quieran materializar de verdad y que no sea un intento únicamente de lavado de cara y que realmente tengan la voluntad real de llevarlo a cabo. Porque si la tienen, yo creo que no hay impedimento para que de una forma u otra podamos hacerlo. Yo esta misma tarde también he estado intentando contactar con la abogada. No me ha sido posible tampoco comunicarme con ella y espero pues también a través de esta intermediación, o espero poder comunicarme con ella, que también lo normal es que en los procedimientos judiciales entre abogadas pues podamos dialogar.
1: Del gobierno me dice que nadie les ha llamado, ni la ministra, ni el ministerio, ni nadie del gobierno central.
7: No, absolutamente nadie. Absolutamente nadie. Nadie. Y el problema también es que, claro, entonces salen noticias diciendo que Sumar propone que se van a expropiar las viviendas. Salen noticias del ayuntamiento diciendo que si Mari Carmen sí que se le han ofrecido alternativas habitacionales. Ahora sale Urbagestión diciendo que quiere retornar, que pueda usar ella otra vez de nuevo su vivienda. Y a todo esto Mari Carmen, también es preocupante como el impacto que tiene recibir todo el rato estas noticias de cosas que parece luego que no se pueden materializar. Nosotros ya estuvimos hemos estado meses también en negociaciones con esta misma empresa, con Urba Gestión, a través de Casa 47, y esto no dio lugar a nada que se pudiera concretar ni materializar. Entonces, esperamos que no sea otro intento más por parte de esta empresa de decir que está mediando, que está proponiendo soluciones, sin que esto luego vaya a nada más que se pueda concretar.
1: Beatriz Duro, abogada de Mari Carmen, le agradezco que haya estado también esta noche en Hora 25. Un abrazo.
7: Gracias, y a vosotros también.
1: Estaremos pendientes la semana que viene. Muchas gracias. Pues gracias. Cristina, así están las cosas. Yo creo que de todo lo que nos acaba de contar la abogada y de la secuencia que hemos vivido esta tarde, humanamente, lo que estremece es que Mari Carmen, si ahora mismo le dieran el alta, no sabe a dónde ir.
6: Claro, es que le han desahuciado de su casa. O sea, no solamente es esa imagen que nos debería avergonzar a todos, ¿no? La cuarta economía de Europa recorre las portadas de los periódicos del mundo con una imagen de una anciana en silla de ruedas saliendo de su casa en una camilla. Ese es el drama de los desahucios. Y efectivamente, en estos casos, al día siguiente, ¿dónde vas? Vimos a Mari Carmen, que era ingresada en un hospital, por cierto, público, de esta ciudad. Pero el día que salga de ese hospital, ¿dónde va? ¿Qué hace? Y cómo se organiza su vida, ¿no? Decía la abogada de Mari Carmen, y se está oyendo mucho esta tarde, que lo que pretende Urba Gestión, pues básicamente es un lavado de cara, ¿no? Yo creo que es peor, porque lo que yo estoy viendo aquí es un pulso por demostrar quién manda. El lanzamiento que se produce el otro día, el desahucio que se produce el otro día, es el cuarto intento. Este tema no es de dos días. Este tema lleva muchísimo tiempo de recorrido. A lo largo de esta semana hemos ido conociendo lo que nos han contado unos y otros de los intentos de compra, de mediación, de pagar el alquiler, personas que se ofrecían, en fin, un montón de intentos, ¿no? A los últimos ni siquiera contestaron por parte de Urba Gestión, ni en los minutos últimos. Esto era como una agonía, ¿no? Esperando que alguien llamara y evitara que se ejecutara la pena, ¿no? Bueno, pues ni siquiera en los momentos últimos parece que recibieron o que se dieron por enterados, ¿no? Que recibían esta propuesta. Y cuando España entera y parte del mundo se ha conmovido de esta manera, entonces aparecen con una propuesta que efectivamente, y ellos lo tienen que saber porque son expertos en cuestiones urbanísticas, lo que plantean no es viable para el Ayuntamiento de Madrid. La sociedad de intermediación del alquiler lo que hace es, por un riguroso procedimiento que además está perfectamente establecido, donde se adjudican viviendas manteniendo el orden de prelación de cada una de las solicitudes, se adjudican viviendas que particulares ponen para que se alquilen en mejores precios o a precios sociales, y mientras tanto los propietarios tienen una serie de ventajas.
1: No puede ser a dedo.
6: No puede ser a dedo. Es más, sería un enchufe. Ya lo que nos faltaba, ¿no? Por lo tanto, efectivamente, yo estoy de acuerdo con lo que ha dicho el Ayuntamiento. Conociendo este programa, ese programa no es la vía. Entonces, ¿por qué la empresa hace esa propuesta? Es que no me quedan muchas más opciones para explicarlo. Vamos a ver el lunes cuando se reúnan qué tipo de cuestiones se plantean, ¿no? Pero así todo, estamos hablando de Mari Carmen. Pero yo creo que ya todos llevamos muchos días diciendo que hay muchas Mari Carmenes.
1: Sí.
6: 24.500 el año pasado y 46 desahucios en el primer semestre de 2026 cada día. Entonces, vamos a ver qué ocurre con Mari Carmen. Vamos a aprender todos mucho de esto. Yo creo que nos va a servir muy bien para conocer la situación, pero vamos a pensar en los problemas de fondo en todas las Mari Carmenes que hay en España.
1: Raquel.
4: Bueno, efectivamente, aunque ahora estamos fijándonos en Urba Gestión, y así debe ser porque es lo que acaba de pasar, Urba Gestión y todas las Urba Gestiones que hay en España están en España y en otro país, porque España permite hacer negocio con la vivienda de una manera radical, con muy poca regulación y con un, digamos, bloqueo político en el que las tres administraciones que deberían pactar, pues han decidido no pactar nada, y realmente nadie ha hecho lo único que se puede hacer, que es dejar que España deje de ser un país donde enriquecerse a costa de las viviendas. Eso no ha pasado y nadie ha tenido la audacia, la pericia, la valentía de hacerlo, ¿no? Y por eso Urbagestión ha podido hacer dentro de la legalidad lo que ha hecho con Mari Carmen, y todos los días además suceden estas cosas, desgraciadamente. Yo creo que ese problema, que es global, que no es puntual, no hay que perderlo de vista. Y luego Urbagestión yo creo que ha cometido una inmoralidad, ¿no? Como todos estamos de acuerdo. Y también ha cometido un error garrafal, porque ha conseguido algo que era casi un milagro, ¿no? Hace una semana ya ha conseguido que Junts esté dispuesto a pactar un decreto de vivienda. Yo imagino que Urbagestión también habrá recibido sus presiones del sector, porque les ha arruinado un poco la fiesta. Cuando dicen los ingleses, ¿no? Too big to care. Cuando no sabes muy bien ni a quién dirigirte, ni cómo arreglar el problema, los ciudadanos muchas veces pues se quedan de brazos cruzados y aceptan lo que les venga, ¿no? Y todas estas operadoras que se enriquecen con los pisos, con las viviendas de las personas, han operado muy cómodamente, porque nadie sabíamos muy bien ni dónde están, ni quiénes son, ni qué se puede hacer. La pelea política es imposible regularlos. Se están saliendo a la calle la gente desde hace muchos meses, no es de hoy ni de ayer, ¿no? Pero no hemos sido capaces los ciudadanos de ponerle cara, de ponerle solución a ese problema, porque no sabemos quiénes son ni qué tecla apretar. Urbagestión ha conseguido que un problema que tenemos todos en España, los españoles, y que los gobiernos no han sentido la urgencia de regular, a partir del desahucio de Mari Carmen la hayan sentido. Y ha puesto de acuerdo su inmoralidad y su nefasta gestión, ha puesto de acuerdo tanto a los socios de gobierno, que recuerdo que Junts dio por rota la legislatura, que dijo ya que no pensaba pactar nada. Bueno, pues ha hecho una excepción gracias a Urbagestión, y es que hay posibilidades de que el martes España tenga un decreto de vivienda que favorezca a los inquilinos o a los ciudadanos, cosa que ha sido sistemáticamente votada en contra por el propio Junts. Y yo quiero recordar que la moratoria que permitía que los alquileres de este país se mantuvieran altos, porque ya son altos, se mantuvieran altos, pero no altísimos, y que ha beneficiado a mucha gente, incluso ha dado la sartén por el mango en cierta manera para gestionar y negociar con los caseros, Junts, precisamente el que ahora dice que va a hacer un decreto por el caso Mari Carmen, por la presión que siente, lo votó en contra junto al PP y Vox.
1: Se han dicho, voy contigo, Jordi, pero como habéis dicho algunas cosas de las que quisiera aportar toda la información, decía antes Cristina, hay muchas más Mari Carmenes, y de hecho, Agustín Rodríguez Sahagún, buenas noches.
5: ¿Qué tal, Sastre? Buenas noches.
1: Hemos ido conociendo hoy mismo otros casos, nuevos casos.
5: Sí, mira, en Vitoria, una familia con dos hijos de 8 y 10 años ha terminado desahuciada hoy. Es una familia que llevaba 14 años en su vivienda. Fue hace 4, según el sindicato de inquilinas de allí, cuando solicitaron, esta familia solicitó abonar el alquiler mediante transferencia bancaria para que dejaran constancia de esos pagos. El casero se negó y es ese conflicto, cuentan, lo que ha terminado en el desahucio de hoy.
8: Vamos a esperar que va a correr más, eso es que todavía no sabemos qué vamos a hacer, no tenemos una casa de protección y
5: pues quien habla es Dris, que es el padre de esta familia, que como escuchamos dice que no sabe dónde van a ir porque servicios sociales solo le garantiza de momento una semana en una pensión. Mientras tanto, en Madrid hoy hemos conocido el caso de Paquita, de 82 años, tiene Parkinson, lleva 30 viviendo en su casa, pagando 1.150 euros mensuales. Se le acaba el contrato de alquiler y ahora la empresa propietaria del piso no quiere renovar ese contrato.
9: Ahí ha muerto mi marido, mi madre. Y llevo, voy hace 30 años, y ahí está con él. Así que, ¿cómo no la voy a defender? Y que yo no pago una miseria, yo pago 1.150 euros. No quisiera que me echaran de mi casa, porque es mi casa.
5: Su caso está de momento en los juzgados, no como el de Teresa, de 72 años, enferma de cáncer, fue desahuciada en junio, derivada a un hostal, pero lleva desde agosto en la calle. Esto decía ayer ante los miembros del Pleno del Ayuntamiento de Málaga.
10: En un banco de ahí es mío, ¿eh? Que no lo vaya a sentar nadie. Por la noche me tengo que poner un oxígeno. Llevo 3 días sin ponérmelo. Ojalá me muriera aquí, para que viera el alcalde lo que es una mujer que necesita una casa. Nada más que pido eso. Si yo tengo una pensión de 900, puedo pagar los 400 que estaba pagando. Ustedes son humanos. Saber lo que es un ser humano que ayuda y ser ayudado. Eso es un ser humano.
5: Bueno, hoy estaba previsto
1: es
5: también.
1: Tremendo. Este testimonio es tremenda.
5: Sí, sí lo es. Además, son dos minutos en los que esta mujer, Teresa, habla ante los miembros del pleno contando eso, cómo duerme en un banco de la calle y que ella lo que quiere es, con sus 900 euros de pensión, pagar un alquiler de 400 euros, que es lo que venía haciendo hasta ahora. Y termino con esto, Sastre, porque sí. Hoy también estaba previsto el desahucio de una mujer de 54 años en Tenerife con cáncer terminal en tratamiento de quimioterapia. Bueno, ayer se suspendió. Ahora el sindicato inquilinas está viendo, bueno, exigiendo más bien a las autoridades canarias una solución. De momento lo que sabemos es que el gobierno canario, la Consejería de Vivienda, está estudiando ver qué se puede hacer en este caso.
1: Sindicato que ha convocado para mañana más movilizaciones, más manifestaciones. De hecho, una de sus portavoces decía esta tarde, con este movimiento Urbagestión quiere seguramente atenuar o frenar la respuesta que pueda haber mañana en la calle. Bueno, ya veremos. De momento ya ha habido, hemos visto esta misma tarde, ya lo vemos, lo venimos viendo toda la semana, mucha contestación en la calle, bueno, mucha contestación. Protestas que hay en la calle, 10.000 personas salieron en Madrid. Hoy hemos visto a mucha gente recorrer las calles de Valladolid.
11: ¡Tu lucha es nuestra lucha!
1: Elisa Millán es la portavoz del sindicato de vivienda de esa ciudad de Valladolid y pide respuestas a la administración.
12: A señalizar y dar visibilidad a todos los casos que estamos teniendo de desahucios, de subidas del alquiler increíblemente abusivas, ninguna respuesta por parte de los poderes públicos ni por parte del Estado a efectos legislativos o a efectos de crear una alternativa habitacional para ninguna de las personas que acaban viviendo en la calle.
1: Protestas en Cáceres. Otra cosa que decía en este caso Raquel, que hemos visto hoy, los movimientos políticos, con una gran novedad, que Junts, efectivamente, parece abrirse, o se interpreta de momento la Moncloa, y también dicen los portavoces de Junts, a que el martes que viene pueda salir un decreto que impida que vuelva a ocurrir lo que pasó esta semana en Madrid, es decir, que en personas con casos de acreditada vulnerabilidad se impida su desahucio. ¿Qué sucede? Que todo esto se acompaña de una nueva disputa dentro del gobierno entre Sumar, que propone expropiar en concreto el piso de Mari Carmen, y el PSOE, que dice que eso legalmente no se puede hacer. Joan Gimeno.
13: ¿Qué tal? Buenas noches. El gobierno acelera para llegar al martes con todos los apoyos atados.
14: Tenemos que hablar, tenemos que consensuar y tenemos que acordar con diferentes grupos parlamentarios.
13: Negociaciones a varias bandas, explicaba el ministro Félix Bolaños. Con Junts hay buena sintonía, algo poco habitual últimamente.
15: Y que las veuen amb bons ulls es la darrera noticia que nosotros tenemos.
13: Decía Miriam Nogueras en Ser Catalunya que el PSOE no ve con malos ojos sus propuestas, que pasan sobre todo por bonificaciones fiscales para propietarios. Tampoco lo ven mal en Sumar. Ernest Urtasun en Hoy por Hoy.
16: Si para que Junts pueda entrar en un acuerdo tenemos que discutir posibles bonificaciones fiscales de un propietario, pues nosotros estamos dispuestos a afrontar ese debate.
13: A cambio, los de Puigdemont se abren a aceptar la suspensión de desahucios si los propietarios son fondos buitre. La otra pata es Podemos.
17: Vamos a ver lo que trae el Partido Socialista. Yo deseo de verdad que sea un real decreto serio.
13: Esto decía Irene Montero en Cataluña Radio. Fuentes de la formación morada confirman que ellos también negocian y que mirarán con lupa las exigencias fiscales de Junts que acaben en el decreto. Por otra vía, fuera de ese decreto, está la expropiación del piso de Mari Carmen, una exigencia de Sumar que no le gusta al PSOE.
14: Yo no soy partidario de fórmulas de expropiese que no lleven a ninguna parte y que no tienen encaje claro en la Constitución española.
13: Esto ha dicho Bolaños, así ha respondido el ministro Pablo Bustinduy.
18: Creo que es algo que es perfectamente de sentido común y que se puede hacer. Claro que lo vamos a defender y lo vamos a pelear porque tiene sentido.
13: Todas las partes asumen que las negociaciones irán hasta el último minuto antes del Consejo de Ministros del próximo martes.
1: ¿Qué hará el PP cuando se tenga que votar ese, que convalidar ese decreto? Saben que los decretos tienen efecto inmediato desde que se publican en el Boletín Oficial del Estado. Es decir, lo que sale del Consejo de Ministros, eso se empieza a aplicar el día siguiente de que esté publicado en el Boletín Oficial. Pero a los 30 días se tiene que convalidar en el Congreso de los Diputados. A los 30 días como mucho. Si no hay una mayoría parlamentaria, todas esas medidas decaen, que es lo que ha ocurrido cuando el gobierno ha perdido las votaciones de los decretos. ¿Qué haría el Partido Popular? ¿Qué dice el Partido Popular? Esto es lo que ha dicho hoy Alberto Núñez Feijóo.
19: No voy a hacer demagogia con esto, no voy a utilizar un desahucio de una persona mayor a pesar del impacto que eso supone. Me gustaría hablar en serio de la vivienda y yo pido una oportunidad para arreglar un problema que el señor Sánchez no solo no lo ha arreglado, sino que lo ha agravado.
1: Como en el análisis Jordi Amat os vais refiriendo a todo el escenario, bueno, pues estas son ya todas las cartas sobre la mesa. Así está ahora mismo el escenario, el debate que ha atravesado la opinión pública de este país y la ha conmovido después del desahucio de Mari Carmen, con esta novedad de Urbagestión, este movimiento que el ayuntamiento ha dicho a las 2 horas que esto no tenía recorrido.
20: Sí, Lo primero es que a mí me parece muy relevante de lo que ha ocurrido en las últimas horas, es que se ha visualizado al sujeto más dramático, creo, de la crisis de la vivienda en España, que es la mujer mayor desahuciada. Hemos escuchado a un padre de familia, ahora entre los testimonios que habéis aportado, pero el caso de la mujer mayor que vive sola, a mí me parece realmente muy dramático y no es infrecuente. Ayer yo también estuve pendiente de un caso en Mallorca, en Palma, en el ayuntamiento. Pilar, una señora de 70 y pico años, desahuciada a principios de junio, que cada mañana va a la playa para poderse duchar y que vive en una situación de enorme precariedad. Y ya no es solo el caso de Mari Carmen, es que va asomando uno detrás de otro y te das cuenta de que aquí hay un sujeto sufriente al que hemos atendido poco, diría, que es la mujer mayor desahuciada, y es bueno que haya creado esta enorme conmoción para que lo sepamos, y es necesario que haya sindicatos que lo muestren y que creen conflicto. A mí el caso de la vivienda me parece muy transparente, que es un caso que sin conflicto en la calle no se va a solucionar. Y el conflicto implicará, espero, que se resuelvan los casos concretos, pero sin conflicto los partidos no se habrían movido. Uh-huh. y es lo que está ocurriendo ahora. Yo soy un señor enormemente moderado al que el conflicto no le gusta, pero en el caso de la vivienda soy muy consciente.
1: Es que conflicto significa que haya movimiento, movilización, claro, ciudadana.
20: Sí,
1: claro.
20: Sí, sí, sí.
1: A
20: sí.
1: Eso nos referimos.
20: Sí, sí. Pero incluso duro. Es decir, cuando hoy en Valladolid la gente se ha manifestado frente a la oficina que esta empresa tiene, uh-huh, en esa ciudad, a mí es algo que me incomoda, pero sé que es triste y jodidamente necesario para que se aborden determinadas situaciones. Es muy interesante la lectura inteligente, desde mi punto de vista, que ha hecho Junts de esta situación. Junts es un partido que en la pugna, y es una pugna que tiene que ver con el conflicto entre propietarios e inquilinos, mayoritariamente se ha inclinado por ahora para ser el partido de los inquilinos, ¿vale? El partido de aquel propietario que no solo tiene un piso, sino que tiene dos o más, y que encuentra en el alquiler una forma de sobresueldo, una inversión que le da una rentabilidad garantizada. Digamos que es el votante clásico de Convergencia, la mesocracia enriquecida catalana. Y que se ha sentido amenazada por las políticas, primero de Ada Colau, en parte por las de Salvador Illa, y que les da pavor lo que pueda ocurrir con las medidas que pueda implementar el gobierno. De manera que la fórmula de reformar el decreto, de modificarlo, con el objetivo de que sean los fondos buitres los que no puedan desahuciar y en cambio la situación del pequeño propietario sea preservada, creo que es muy inteligente para su estrategia, y me parece inteligente también lo que comentaba el ministro Urtasun de plantearse si las bonificaciones fiscales pueden ser una herramienta útil para solucionar la situación o para apedazarla, que es lo único que a día de hoy podemos hacer, y ojalá en las horas que quedan para el martes se solucionen algunas cosas y la política demuestre que es útil para la ciudadanía.
1: Sé, Cristina, que quieres intervenir, pero necesito un par de minutos. Las 10 y 28, las 9 y 28 en Canarias.
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1: 10:30, 9:30 en Canarias este viernes. Hoy es 25 de septiembre. Compartimos la mesa de Hora 25 con Jordi Amat, con Raquel Ijerique y con Cristina Moja, que tiene el turno de palabra a partir de lo que nos decía Amat, que a mí me ha dado la sensación mientras lo escuchaba, Cristina, que no es que estemos en un punto de inflexión, es que hemos superado como varios puntos de inflexión a la vez.
8: En 24 horas, probablemente. Sí. Bueno, un par de reflexiones al hilo de la intervención de Jordi Amat, que me ha parecido muy interesante, ¿no? Él decía, tenemos aquí un sujeto sufriente que son estas mujeres solas. Efectivamente, yo creo que esa es una de las claves que ayudan a entender por qué el caso de Mari Carmen ha sido tan simbólico, ¿no? Se ha convertido en un icono. En las concentraciones que intentaban impedir el desalojo se cantaba, podría ser tu madre, podría ser tu abuela. Y en efecto, es que podría ser las madres y las abuelas de cualquiera. Y eso hace que la figura de una mujer sola, y además en este caso enferma, se convierta en un icono de un enorme impacto emocional sobre el conjunto de la sociedad. Creo que eso es muy importante para entender lo que pasa. Lo cual no quiere decir que no haya otro tipo de personas. Lo acabamos de escuchar, ¿no? Familias, mujeres enfermas, quizá no tan mayores. Es decir, hay muchos sectores de la sociedad que están de alguna forma afectados, ¿no? Por este drama. Pero efectivamente, el carácter simbólico de lo que ha sido el caso de Mari Carmen creo que ayuda a entender mucho lo que está pasando, ¿no? En cuanto a lo del conflicto, claro, es que vamos a ver. Yo estos días no me canso de recordar. Uno de los motivos que dio lugar a la movilización del 15M hace ya 15 años fue precisamente la vivienda. Acordémonos de la plataforma de afectados por la hipoteca, por cierto, de una talada Colau, que entonces era desconocida, ¿no? De otros colectivos como V de Vivienda, como Juventud Sin Futuro, que una de las cosas que ponían encima de la mesa justamente era el problema de la vivienda. El 15M no fue solamente una cuestión de la vivienda, pero la vivienda fue uno de los motivos que impulsó aquello. Y 15 años después vemos que el año pasado 24.500 desahucios. Claro, la sensación, en algunos casos de impotencia, ¿no? Y en otros de cabreo, es lo que explica que ante un caso icónico haya movilización en la calle y efectivamente haya conflicto. Y muchas gracias, Jordi, por recordar la importancia del conflicto en democracia. Conflicto no quiere decir violencia. Conflicto quiere decir posiciones encontradas. Y es así cómo se llegan a acuerdos, y es así como avanzan las democracias, y es así como avanzan las sociedades. Por lo tanto, creo que efectivamente tenemos que reivindicar el conflicto en ese caso, ¿no? En cuanto a la posición de Junts, pues hombre, sí, yo entiendo que la posición que están defendiendo ahora y la manera como quieren aprobar este decreto, ¿no? Diciendo, bueno, que se echemos de aquí a los fondos de inversión, pero mantengamos la posición que tenían esos pequeños propietarios, ¿no? Desde luego cuadra perfectamente con el perfil sociológico de sus votantes. Pero ¿por qué no hace 3 meses? ¿De verdad no lo vieron hace 3 meses? ¿Que también entonces podía cuadrar con el perfil sociológico de sus votantes? ¿Cuántos sufrimientos hubieran evitado? ¿Cuántas Mari Carmenes hubieran tenido que hubieran podido permanecer en su casa? Entonces, bueno,
20: o sea, Cristina, esa es la virtud del conflicto.
8: Claro, ya, pero sí, totalmente. Pero recordémosles que esto que están haciendo ahora, que efectivamente, y coincido contigo, es inteligente para sus intereses electorales, era igual de inteligente para sus intereses electorales hace 3 meses.
5: De todas maneras, yo creo, Cristina, que se mueven forzados totalmente, no es ni por convicción, ni porque sea un tema, como decía Jordi, ellos, todo lo que han pactado con el PSOE y con el presidente de gobierno han sido oficinas antiocupaciones o dinero para cuando te ocupas la casa o pagos de seguros para si el inquilino no te paga, todo ha estado siempre enfocado en el propietario. Lo que pasa es que, claro, es una pequeña trampa, porque si acaba centrado este decreto en los fondos buitre, en los fondos de inversión que compran viviendas, estamos hablando que se va a centrar en el 15% del problema, que es aproximadamente el porcentaje que tienen estos fondos, ¿no? Hay otro enorme porcentaje de personas que son multipropietarias, que tienen más de 3, más de 4, más de 5 pisos, ¿no? Entonces yo creo que el problema, aunque todos se sienten ahora interpelados y forzados también por la opinión pública para posicionar en algo, menos el Partido Popular, que ha decidido no posicionarse en nada, ¿no? Ha sido, por lo menos ha sido coherente en ese sentido, pero yo creo que Junts lo que va a hacer lo hace sin ganas, arrastrando los pies y muy centrado en una parte muy minoritaria del problema. Que partamos ya de una base, regular el desahucio es regular el final del problema, no el origen del problema. El origen del problema es que la gente no encuentra, antes tú citabas el 15M, ahí hablábamos de una crisis de propietarios, de hipotecas sin pagar, de todos los problemas a raíz de la caída de Lehman Brothers. Ahora hablamos ya no de propietarios, es que mucha gente que ni se imagina ya siendo propietaria, hablamos ya de no poder alquilar un piso, ¿no? Entonces, el decreto de desahucio debe ser el último paso que dé las fuerzas políticas. Antes que nada, los pasos que hay que dar es el problema de la oferta de vivienda. Y ojo, que esto no es solo construir, porque todo lo que se construye está yendo a una clase media alta, la que antes era media, que ahora ya es
1: primero
5: alta.
1: Está yendo lento, porque construir casas tarda.
8: Claro.
1: Cuando se promete, que esto aparece en muchas, recordaréis las últimas campañas electorales, tuvimos una sucesión de campañas en las que se prometían, bueno, y el gobierno prometió también la construcción de muchas casas, pero claro, eso no es una solución ni a corto ni siquiera a medio plazo, Amat.
20: Sí, sí, yo cuando prometen 50.000 viviendas, creo que debemos asumir que nos están mintiendo. Y cuando asumes que los políticos te mienten es un problema. Yo creo que una de las medidas interesantes también que se está discutiendo en el decreto es impedir la compra especulativa, ¿no? Dada la situación, una cosa es los propietarios que ahora ya tienen 5 pisos y cómo reaccionamos ante la emergencia habitacional con un propietario con 5 ya sería un gran tenedor. El asunto es cómo evitas que siga reproduciéndose la compra especulativa. No sé si es el caso de esta empresa de la que estamos hablando, pero claro, hay un modelo de negocio muy inquietante, que es el de la compra de edificios a un precio inferior al del mercado, porque hay inquilinos que están pagando un alquiler bajo y que la empresa en cuestión lo compra porque tiene la capacidad de sobornar, de maltratar y, en último término, la capacidad legislativa para desahuciar a inquilinos de renta antigua que no pueden pagar, etcétera, etcétera, etcétera. A mí me parece que podemos identificar cuando se vende un edificio, si allí viven personas en situación de vulnerabilidad, y podemos saber qué tipo de empresa hace la oferta para comprar. Y a lo mejor es uno de los ámbitos en los que podría intervenirse, y diría que eso forma parte de lo que se va a discutir, y me parece interesante, porque el conflicto, y lamento insistir en el asunto, el conflicto en último término tiene como objetivo luchar contra la especulación con la vivienda. Es decir, que un derecho constitucional, que es un bien de primera necesidad y que es un bien escaso, sea objeto de la especulación, a mí me parece un problema civil enorme, y lo es tanto que algunos partidos que son reacios a entrar en este asunto, cuando notan que les puede perjudicar, porque hay muchos padres votantes de derechas o de clase media que saben que sus hijos van a tener un problema enorme para acceder a la vivienda, y que esa visualización de lo que está ocurriendo es necesario para que se muevan, y no debería interrumpirse este ciclo de protesta.
1: En 21 minutos darán las 11 de la noche.
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17: Bueno, muchas gracias por atendernos. Queríamos...
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1: Y con Jordi Amar, Raquel Ejerique y Cristina Monge, que integran la mesa de hoy de Hora 25. El desahucio de Mari Carmen ha puesto de nuevo la vivienda en el primer plano de una actualidad hasta ahora centrada absolutamente en lo que está ocurriendo en Ceuta. Van más de casi 60 días ya, con sus 60 noches en que la situación en la ciudad pues se ha cronificado. La situación apenas tiene novedades con la gente que va saliendo, con esas salidas voluntarias de las que hoy nos ha ido hablando desde Ceuta nuestro compañero Javier Bañuelos. Hola, Bañuelos, ¿qué tal? Buenas noches.
37: Estoy Nico primero, Sastre.
1: Ah, hola. Pues Nico, buenas noches. Pues mira, contigo vamos con otro tipo de salidas, precisamente las que se producen, las salidas que son, digamos, forzadas u obligadas desde aquí, ¿no?
37: Sí, por un lado, la confirmación que puede hacer la cadena SER esta hora de la noche, el Ministerio del Interior confirma que una treintena de sudaneses han salido hoy y ayer, en las últimas horas, desde Ceuta, y lo han hecho a través de un procedimiento que, según el Ministerio del Interior, es la renuncia a la solicitud de asilo. Sin embargo, abogadas que han atendido a estos chicos, trabajadoras sociales del centro donde han permanecido estos dos meses, aseguran que han sido engañados y que han sido engañados porque unos sudaneses que han cruzado todo el continente para llegar aquí, y después de todo este esfuerzo, no van a irse voluntariamente al otro lado. Así que vamos a escuchar el testimonio de uno de estos chicos que está en contacto con las trabajadoras sociales y que desde Casa Blanca ha contado el periplo de cómo ha sido engañado, dice, por la policía española.
38: Hola, soy un criadero,
37: Este joven tiene 20 años, de Sudán, cruzó el 30 de julio, uno de los primeros esa mañana, y estaba en uno de los centros donde están ahora mismo los posibles solicitantes de asilo. Lo que dice el Ministerio del Interior, que es un procedimiento en el que al renunciar a la solicitud de asilo se le practica, digamos, la orden de devolución, pero lo que dicen las abogadas y los propios migrantes es que ellos fueron a dos lugares, a la Jefatura Superior de Policía aquí en Ceuta y por otro lado a la comisaría, porque pensaban que iban a participar en el triaje, se les iba a dar, digamos, la identificación y la posibilidad incluso de pasar a la península. Incluso dice una de las abogadas que les han engañado en la traducción y que se les traducía con una palabra que quería decir cruce o asilo, y que ellos entendían que el cruce era pasar a la península, como entendemos todos. Sin embargo, el cruce en esa traducción era devolverlos a Marruecos. Así que esa es la denuncia que hacen distintas abogadas y organizaciones especializadas en derechos humanos. Todo esto, Sastre, en un día en el que se ha confirmado el fallecimiento de un hombre de 57 años que cuando se acercaba a la zona de las duchas en la antigua fábrica del Guano, al lado de la playa del trampolín ya tan mediática, se ha desplomado y finalmente fuentes oficiales han confirmado que ha sufrido un infarto y ha fallecido. Es la segunda muerte por este tipo de causas, después de la de un niño diabético que fallece también en uno de los centros hace aproximadamente 15 días aquí en la ciudad autónoma.
1: Y todo esto se ha completado. Javier Bañuelos, ahora sí, buenas noches.
0: ¿Qué tal, Sastre? Buenas noches.
1: Con las personas migrantes que han vuelto voluntariamente a Marruecos, testimonios que hemos ido escuchando a lo largo del día en la SER.
0: Sí, bueno, Sastre, hemos hecho en las últimas horas, ¿no?, el mismo recorrido que hacen a pie quienes regresan a Marruecos estos días. Esos más de 7 kilómetros que separan la playa de trampolín de la frontera del Tarajal, atravesando primero el campamento de la zona del puerto, donde los generadores funcionan a pleno rendimiento. También hemos cruzado, Sastre, varios parques infantiles, zonas llenas de niños jugando, y poco a poco hemos llegado hasta la frontera con Marruecos. Este es el recorrido que hacen a diario la mayoría de las personas que renuncian a seguir aquí en Ceuta. No son muchas, ese goteo es lento, pero constante. Hoy 50 personas han cruzado esa puerta de la frontera con Marruecos, que permanece abierta mañana, tarde y noche. Allí hemos hablado con Nisar. Nos cuenta que la gente regresa a Marruecos porque después de 57 días... el cansancio y la resignación hacen ya mella.
2: Las personas que salían y me dicen que aquí pasan hambre, no hay nada, no ven solución. Si han venido para trabajar y no hay trabajo, entonces como si no hemos hecho nada, ¿sabes? La gente ha gastado mucho dinero, lo de la casa tal, ¿sabes? Entonces al estar en deudas, la gente al final se cansa y vuelve a su país, ¿sabes?
0: El caso de Nisar, Sastre, es significativo. A Nisar le pillamos arrastrando su maleta para ver a su familia en Castillejos. Nisar puede entrar y salir libremente hasta Marruecos porque tiene sus papeles en regla. Entró en Ceuta nadando en 2019 con solo 15 años, ahora ya como mayor de edad. Bueno, pues coincide en la frontera con quienes, como decimos, regresan a su país. Según datos oficiales, cerca de 7.200 personas lo han hecho ya desde el pasado 10 de agosto.
1: La imagen ahora mismo en Ceuta, en la voz de nuestros enviados especiales a la ciudad, Javier Bañuelos, Nicolás Castellano, buenas noches.
0: Buenas noches, un abrazo.
1: Hasta luego. Bueno, pues la cosa está así y se va cronificando de alguna manera, Raquel, porque van pasando ya los días y no hay... Mira, vamos a hacer una cosa, que es escuchar cuando sobre la devolución de las personas que están allí, lo que le ha dicho Aymar esta mañana, no hoy por hoy, el presidente de la ciudad autónoma, Juan Jesús Vivas.
3: Si usted entra por esta puerta, pues yo lo devuelvo por esta puerta. Usted, si entra por esta puerta y entra de manera ilegal, además de poner en riesgo su propia vida y la de otras personas que lo acompañan en la avalancha, está poniendo en riesgo la estabilidad de Ceuta y la integridad territorial de España, pues yo a usted lo devuelvo por la misma puerta que ha entrado.
1: Raquel.
4: Bueno, pues sí, está muy bien dicho. Si fuera legal, él debería saber que a su vicepresidenta y a la delegada de gobierno las inhabilitaron y las condenaron precisamente por hacer eso de la puerta que acaba de explicar, que tendrá toda la lógica y seguramente la tiene, sobre todo por la cantidad de gente que entró en Ceuta, que es evidentemente inasumible e inviable para una vida normal, ¿no? Porque entró la misma cantidad de gente que hay en Ceuta. Y puedo entender que hay cierta lógica, pero es que no funciona así. El Estado de Derecho y las democracias, la ley del menor, la ley de extranjería, las leyes internacionales de derechos humanos, no funciona así. Lo lamento por el señor Vivas y por la situación que se ha creado en Ceuta, que es muy lamentable, sinceramente, y que se tuvo que evitar y que se tuvo que actuar mucho más contundentemente el primer día, no días después, ¿no? Pero una vez la situación ha llegado a donde está, desgraciadamente hay que filiar a todas esas personas, especialmente a los menores. El señor Vivas, aparte de la puerta de la que he hablado, tiene otra, que es a los menores filiados enviarlos a la península. 500 de ellos le han ofrecido y no lo ha hecho. Y desgraciadamente, cuanto antes se pongan los medios, aunque eso sea una incomodidad para los vecinos, aunque él tenga muchas presiones de todo tipo, cuanto antes se alojen a esas personas, se les filie y se diga quién tiene derecho a asilo y quién no, antes se podrá acabar con el problema, que por cierto, muchos marroquíes se van porque tienen muy pocas probabilidades de tener el asilo, porque Marruecos no es considerado un país en la Unión Europea y para España suficientemente que tenga unos indicadores del tipo de asilar a sus ciudadanos. Entonces, realmente, yo creo que esos miles de personas que están viviendo ya en situaciones infrahumanas, sin asistencia sanitaria como toca, sin alimentación como toca, etcétera, realmente yo creo que se quedan porque han hecho un enorme esfuerzo. Muchos, bueno, todos han arriesgado su vida. Sus familias seguramente tienen puestas muchas esperanzas. Marruecos, evidentemente, no es un país que tenga índices democráticos. Y en ese sentido, es comprensible la llegada, ¿no? Pero van a tener muy pocas probabilidades de quedarse, la gran mayoría de ellos, tarde o temprano, excepto los que puedan venir a la península de manera ilegal o como los menores, que en ese caso sí se quedarán, realmente van a acabar volviendo. Lo que dice Vivas es que va a pasar, lo que pasa es que no pasa en cuanto entran, salen. Entran, hay que hacer un proceso administrativo en el que hubiera estado genial que él también hubiera ayudado, y una vez se ha hecho ese proceso administrativo, van saliendo, ¿no? Este es el Estado de Derecho. Tiene cosas malas, pero yo prefiero vivir aquí que vivir en Marruecos o ahora mismo en Estados Unidos, donde a los migrantes directamente se les pega un tiro.
1: Esto, Jordi, que defiende ahora Vivas, que difiere de lo que había defendido en otras crisis, lo propuso también el otro día, lo explicó Alberto Núñez Feijóo, que para él decía que, bueno, si Marruecos quiere, incluso a los menores, que es también contrario, lo explicó aquí una abogada, que es contrario al derecho comunitario y al derecho español. La perspectiva que le quiere dar al PP es que esto es pues una crisis de seguridad, no tanto una crisis migratoria, y que por eso ellos consideran que deberían aplicarse normas, digamos, excepcionales.
5: Sí, si tú repites la idea que lo que se ha producido es una invasión y que, por tanto, estas miles de personas, las que siguen malviviendo en Ceuta, son invasores, y creas ese marco mental, es fácil que puedas venderle a la ciudadanía preocupada por esta cronificación a la que te referías, que hay soluciones fáciles y excepcionales al margen de la ley. Pero es que, como decía Raquel, la ley es la que es, y en realidad, aunque pueda ser problemática en algunas situaciones, sin ella estaríamos mucho peor. Fíjate, me ha fascinado, inquietado y al mismo tiempo entristecido uno de los asuntos que nos contaba uno de nuestros corresponsales allí, o nuestros periodistas allí, ¿no? Lo de los sudaneses, el grupo de sudaneses. Uh-huh. Ahora rápido miraba en el móvil. Creo que nos llamaban desde Casablanca, puede ser, la ciudad de Marruecos desde la que llamaban. No me acuerdo si era Casablanca, si era Rabat.
1: Sí, Casablanca, ha dicho.
5: Era Casablanca, ¿vale? Sí. He buscado.
1: Las primeras expulsiones de subsaharianos confirmadas es lo que nos ha contado Nicolás Castellano aquí.
5: En el móvil, la distancia entre Sudán y Casablanca, que son 4.500 kilómetros. ¿Qué odisea han vivido esas 30 personas? Vete a saber a qué edad se fueron de su país, y vete a saber a dónde pensaban que irían, más allá de imaginar que su destino es la tierra del hombre blanco, donde se vive bien. Leí este verano, y se publica este lunes, y lo entrevistamos el martes en Babelia, un libro espléndido, Tío Grande, de Jacobo Vergareche, que cuenta, conoce a un chico guineano en Madrid, y deciden ir a Guinea y hacer el recorrido que este chico hizo para llegar hasta España. Y explica cómo en el colegio, en Guinea, les hablaban de la tierra del hombre blanco. No sabía lo que era España, no sabía lo que era Europa. Era la tierra del hombre blanco, y cómo un día se escapan un grupo de amigos, sin decirlo a los padres, para iniciar la aventura que les puede salvar la vida. Y es exactamente lo que les debió pasar a estos sudaneses, que por unas horas y por unos días soñaron que su utopía se iba a convertir en realidad, que estaban dispuestos a sufrir, que seguramente lo volverán a intentar, y la única manera que hemos conseguido aparentemente para solucionar el problema es engañarles. Cristina. Y engañarles es la posibilidad que plantea Vivas, porque legalmente si no, no puede ser, no hay una puerta y otra puerta, hay la ley en el medio, y es bueno que sea así, es un problema, pero sin ley esto es una selva.
6: Cristina.
4: Engañarles y engañarnos. Engañarles porque efectivamente lo que nos contaban los compañeros pone un poco los pelos de punta, mientras estamos aquí hablando de Estado de Derecho, el respeto a los derechos humanos, la legislación vigente, etcétera. Vemos cómo las abogadas denunciaban ese engaño, pero también engañarnos a nosotros mismos, ¿no? Pensando que con este tipo de triquiñuelas vamos a resolver estas cuestiones. Si ampliamos el foco y vemos el fenómeno de la migración como tal, pues bueno, la migración en estos momentos tiene muchas causas en el mundo, ¿no? Una de ellas es el cambio climático, que por cierto, en países como Sudán o Guinea, está atizando muy fuerte y por lo tanto muchos migrantes climáticos proceden de esos países. Otra es la guerra, el hambre, lo que ya sabemos, ¿no? La desigualdad, todo eso va a seguir allí. Y por eso mientras no tengamos una aproximación y un marco migratorio coherente con los valores europeos, pues seguiremos manteniendo este tipo de conflictos. Y no solamente eso, cuando Europa muestra estas contradicciones, ¿no? O muestra lo fácil que es dividirla ante un fenómeno como lo que ha pasado en Ceuta, lo que está mostrando es una enorme debilidad para que quien quiere desestabilizarla pueda hacerlo. Por lo tanto, esto es una cuestión de seguridad, pero no en el sentido de

0: sino en el sentido de que el carecer de una política migratoria coherente es una enorme debilidad y vulnerabilidad para Europa. Claro, a partir de allí, yo escuchaba esta mañana la entrevista de Vivas y yo recordaba también al Vivas del 2021, que era el primero que decía, la gente que ha pasado aquí a nado, pues efectivamente tienen que pasar un procedimiento uno a uno, valorar la situación y ver qué se hace. Que es el mismo Vivas que decía cuestiones parecidas los 2-3 días siguientes, al 30 y 31 de julio. Y de repente ese Vivas o ha cambiado de opinión o alguien le ha convencido de lo contrario.
1: O Cristina, uh-huh. O la ciudad lleva 2 meses aguantando.
0: Claro. Pero sí, pero una cosa no significa lo otro. O sea, yo entiendo perfectamente. El presidente Vivas decía esta mañana, haceos cargo, pensad en los y las ceutíes, ¿no? Pensad en la ciudad, en los que estamos aquí, por supuesto. Yo creo que, además, en estos micrófonos todos siempre nos hemos hecho cargo de eso, ¿no? La ciudad lleva 2 meses aguantando. La situación de vulnerabilidad, de miedo, de inseguridad, de ver tu vida en el día a día rota, tiene que ser absolutamente, yo no me lo puedo llegar ni imaginar. Empieza el curso, los chavales van al colegio, hay problemas, todo eso clarísimo. Y yo entiendo además que un responsable político en una situación así, en un momento determinado, pueda tener una salida de tono, pueda reaccionar de una forma que no sea quizá lo más calmado de que requiere una situación así. Pero lo que no acabo de entender es cómo sigue defendiendo que es posible algo que él mismo hace 2 meses sabía que no era posible y en el 2021 sabía que no era posible. Solamente me cabe una opción, y es que efectivamente alguien, y aquí ya pienso que alguien en su partido, le haya convencido que esto, en estos momentos, no hablo del 30-31. El 30-31, efectivamente, para mí esto fue una guerra híbrida, un ataque híbrido, una crisis geopolítica, vamos, llevamos 2 meses hablando de esto, ¿no? Pero ahora mismo ya, esto tiene una dimensión de crisis humana, de crisis humanitaria. Y en esta crisis humanitaria lo que no se puede hacer es tratar a estas personas como si efectivamente fueran invasores. Y por lo tanto, intentar aplicar los preceptos que la Unión Europea se intentan se poner en marcha en el caso de que pudiera haber una invasión. Claro, ese es el tipo de argumentos que se están planteando. Entonces, yo claro que entiendo el dolor, el malestar, el descontento y el miedo, por decirlo claro, ¿no? De la gente que lleva ahí 2 meses sin poder ver su vida resuelta en el día a día. Por supuestísimo que sí. Pero claro, a los dirigentes políticos tenemos que pedirle responsabilidad y sobre todo serenidad en los momentos más duros.
2: Pues hilándolo con esto, el manifiesto de esa protesta contra la invasión de Ceuta, esto es textual, apoyada por PP y Vox. Hay un colectivo que se llama Marcha por la Dignidad, que ha convocado este sábado, mañana en Madrid, una protesta, una convocatoria contra lo que ellos llaman la invasión. Estaba leyendo algunas de las cosas que constan aquí en este manifiesto de esta entidad que, insisto, apoyan Vox y también el PP. Dice: España se nos va de las manos, la están liquidando, nos la está robando una alianza tóxica de separatistas contumaces herederos del terrorismo, extremistas de izquierda, liberticidas, una banda cuya guarida es la Moncloa de forajidos disfrazados de políticos obscenamente entregados al saqueo descarado del presupuesto. Bueno, pues a esto apoyarán mañana Vox y PP. Adriana Jordán.
3: Buenas noches. PP y Vox coinciden en otra manifestación. Tellado y Abascal encabezan a sus partidos. Mañana se unen a la llamada segunda marcha por la dignidad de Ceuta y de Melilla. La respaldan además un centenar de organizaciones y asociaciones de derecha y ultraderecha y esconde un ultimátum de convocatoria de elecciones antes del 15 de noviembre. Un PP y Vox alineados en el fondo y en las formas.
4: En Ceuta no ha habido un problema de inmigración. En Ceuta ha habido un problema de invasión.
5: Estamos ante una invasión y hay que llamarlo de esa manera.
3: Ambos líderes comparten que es una invasión y alejan las cuestiones humanitarias en Ceuta. Piden el retorno de adultos y menores a Marruecos.
6: La única solución es la expulsión.
5: ¿Por qué Sánchez se quiere quedar a los niños? ¿Por qué está pasando esto?
6: Estos señores no vienen a buscar un trabajo.
3: Feijóo y Abascal también señalan sus teorías sobre el origen de la avalancha, desde que Pedro Sánchez es un espía o hasta que Rabat tiene material comprometido del presidente del gobierno.
5: Porque Sánchez está sometido a Marruecos y porque probablemente Marruecos tiene informaciones y pruebas de Sánchez de corrupciones y mafias que los españoles todavía desconocemos.
4: ¿Qué documento, conversación o indicio había en su teléfono para que se comporte de esta manera?
3: Y convergen en las soluciones. Además del retorno de todos los migrantes, piden reforzar la frontera con más medios físicos, como concertinas o muros más altos, y también con más agentes y militares.

0: Londres.
1: Quizá te referías a esto, Cristina, cuando hablabas de la posición de los partidos políticos.
0: Justamente, sí. La verdad es que...
1: Me lo imagino.
0: Qué bien lo has ilustrado. Vamos, estupendo, ¿no? Sí, creo que son declaraciones donde se deja clarísimo, ¿no?, lo que estábamos diciendo. Pero es muy preocupante lo de la concentración de mañana. En ese manifiesto, ¿no?, que hacía referencia antes, hay cuatro peticiones que hacen las personas, los colectivos que firman este manifiesto, de la concentración a la que PP y Vox, por supuesto, se adhieren, ¿no? Uno es que haya elecciones generales inmediatas. Las elecciones generales inmediatas van a solucionar el problema de Ceuta. Dos es la garantía de que dichas elecciones sean limpias y que no haya adulteración del censo. ¿De qué estamos hablando aquí? ¿De verter las sospechas? ¿De pucherazo? La aplicación inmediata del instrumento legal procedente para la militarización de la plaza y la expulsión a Marruecos de la totalidad de los invasores. Bueno, ya lo hemos comentado sobradamente, ¿no? Y cuarto, el inicio sin más dilación en el Congreso del procedimiento previsto en el artículo 102 de la Constitución para juzgar al presidente del gobierno por traición y por atentado contra la seguridad del Estado. Entonces, yo no sé muy bien esta concentración, si está pensando en Ceuta, en los ceutíes, en los migrantes, en la situación desesperada de unos y de otros, tanto de los migrantes que hay allí como de los ceutíes, o en qué está pensando. Parece que apuntan hacia otro sitio.
1: Cuando decías lo del segundo punto, que es el de sugiriendo esta opción del pucherazo, recordemos que es una opción alimentada también, o que desde luego han sugerido, no ya desde Vox, que por supuesto ha sido más que sugerir, sino también desde el Partido Popular, y que luego en una muy, muy controvertida decisión, el Tribunal Supremo ha suspendido esa parte incluida en el derecho de todos los nacionales, por decir, en los que se adquirieron la nacionalidad a través de la llamada ley de nietos, porque, bueno, por lo menos da alas a estas suspicacias, Raquel.
2: Bueno, yo creo que el Partido Popular tiene muchísimos argumentos en el caso de Ceuta a los que aferrarse respecto a la mala gestión que ha habido, como para adherirse a un manifiesto, digamos, me resulta un poco escalofriante, porque las argumentaciones faltan, ¿no? Hablamos de pucherazo electoral, se habla de traición del presidente de gobierno. A ver, no hay que irse tan lejos. El Partido Popular tiene la obligación como oposición de hacer crítica y de pedir responsabilidades o hacer propuestas, pero serias, no adherirse, digamos, a la parte por el todo, ¿no? Como han entrado una avalancha humana en Ceuta, que ha puesto la ciudad patas arriba y que se ha gestionado mal, entonces eso nos lleva a que esto es un estado fallido, a que el presidente es un traidor, es un oportunismo, ¿no? Si realmente les importa Ceuta, y yo creo que a la gran mayoría de españoles sí nos importa, tomémonos en serio esto, ¿no? Porque tampoco se puede confundir al personal. Lo que ha pasado en Ceuta no es un fenómeno migratorio al uso, no es el habitual. El habitual, por cierto, y mayoritario, son las personas que entran por el aeropuerto Madrid-Barajas. Esa es la inmigración española básica. Luego está la migración arriesgando la vida en pateras, que las vemos todos los días, las hemos visto, que pueden entrar cada X semanas 20 personas, 30 personas, 40. Lo que ha pasado en Ceuta no es un problema migratorio al uso, que haya que regular al uso. Lo que hay que hacer es tomar nota para que la frontera y los avisos y digamos, el despliegue de inteligencia sea mucho más eficaz. Pero no creo que estemos en una situación en la que se puedan esperar avalanchas de 80.000 seres humanos todos los días. No es un problema que parece que se va a repetir, porque no es el fenómeno migratorio normal. Lo que pasa es que hay gente que está dispuesta y disponible a usarlo de caballo de Troya para, a propósito de un hecho puntual, desgraciado y muy mal gestionado, se desarme la democracia, se pidan elecciones, etcétera, ¿no? Pero
1: contigo, José Ramat.
3: No, he estado viendo la convocatoria de esta manifestación y he pensado cuál era la mejor manera de definirla, y creo que es exactamente un aquelarre reaccionario. La organización la impulsora se presentó a finales del 2025, y en ese acto intervinieron Alejo Vidal Cuadras, que es un fundador de Vox, y Jaime Mayor Oreja, exministro del gobierno de Aznar, que es probablemente uno de los políticos más reaccionarios de España. De manera que esta burda instrumentalización del malestar de los ciudadanos ceutíes para impulsar una agenda reaccionaria, a mí me parece que si yo fuese un vecino de Ceuta que legítimamente tiene miedo, estaría sintiendo que me instrumentalizan para algo que no tiene nada que ver con su malestar, sino por unos intereses partidistas, y por lo tanto me parece que es catastrófico que un partido de derecha democrática como el PP se sume a una querella de este tipo.
1: Son las 11:06 de la noche.
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16: Tengo 15 años esa mañana en que emprendo camino al instituto con la carpeta de apuntes bajo el brazo. Llevar mochila ahora sería infantil. Mi amiga me sale al encuentro como todos los días. Las dos cruzamos los descampados que separan mi barrio del Madrid que se encuentra tras la frontera de la M30. No tenemos miedo de acortar el trayecto por una zona tan inhóspita. Hemos crecido en un mundo de solares deshabitados y de proyectos de parques a medio hacer. La mitad de nuestro paisaje es un cielo abierto en el que se adivina la gran ciudad al fondo. Mi madre no sabe que voy andando hasta el instituto que está en el Retiro. No sospecha que mi amiga y yo nos queremos ahorrar el dinero del autobús para emprender una aventura, una huida. Aunque barruntamos que no tendremos el valor de realizarla. Si mi madre supiera que voy por el mismo lugar donde un tío asaltó a Estrella, la muchacha que limpia en casa, me echaría una buena bronca. Pero yo no tengo miedo. De pronto, no tengo miedo a casi nada.
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1: 11:10, 10:10 en Canarias. Yago de Vega, buenas noches.
18: Hola, Sastre, ¿qué tal? Muy buenas.
1: Mucho deporte, más allá de la victoria del Valencia Basket, otras cosas tendrás, ¿no? Imagino.
18: Pues te voy a decir una cosa. Preocupación ha ganado, ¿eh? Ha ganado el Valencia Basket de dos puntitos. Sí, sí. Bueno, buen arranque para el Valencia Basket en la Euroliga con este triunfo. Te voy a decir una cosa. Preocupación. ¿Qué? En el Real Madrid, ya sabes. Un Real Madrid.
1: Ah, bueno, lo acabo de ver. ¿Qué pasa con Mbappé?
18: Efectivamente. Viene de perder el derbi, viene de no dejar buenas sensaciones durante este arranque de la temporada. Primer compromiso, Liga de las Naciones, primer partido de Zidane al frente de la selección francesa. Ha marcado Kylian Mbappé el gol de la victoria, que ha ganado en Turquía Francia 0-1, pero se ha lesionado Kylian Mbappé precisamente en esa jugada, en el tiro a puerta, rodilla izquierda. Al principio se echaba las manos a esa zona y parecía que le iban a cambiar. Lo volvía a intentar, volvía a salir al terreno de juego, y a los 30 segundos se ha tirado al suelo y lo han tenido que cambiar. Uf. Y hay preocupación no solo por lo que pueda tener, que evidentemente hay que esperar a las pruebas que le hagan médicas, sino porque en un mes es el clásico. el 25 de octubre en el Camp Nou. Es el primer gran partido de la temporada, ese Barcelona-Real Madrid, que por poco que tenga Kylian Mbappé, me parece a mí que va a ser gran duda para ese partido. Así que muy pendientes de las pruebas médicas que se le realizan al jugador del Real Madrid. Y por lo demás, te tengo que decir, no sé cómo andas de ciclismo, no sé si te gusta mucho.
1: Entiendo que el primero que llega es el que gana.
18: Correcto. Ese concepto lo tienes aprendidísimo. Ahí, maravilloso.
1: Hombre, sí, pero ir a embarrar del pelotón. Luego, sí, luego hablamos de algo ciclista.
18: La serpiente multicolor.
1: Hombre, por favor, por supuesto. La siesta viendo el Tour.
18: Lo digo porque veníamos de una época que estaba más o menos en crisis. Tú date cuenta que no ganábamos una gran vuelta desde 2013, sí, cuando lo conseguía Alberto Contador. Hace nada, dos semanas, Enric Mas conseguía la Vuelta Ciclista a España y la estamos partiendo en el Mundial que está celebrándose en Canadá, en Montreal. Benjamín Noval viene de ganar oro en crono en ruta, en crono y en ruta en junior. Hoy Héctor Álvarez ha conseguido la plata en ruta sub-23 y acaba de ganar además Alejandra Neira oro en el junior en ruta. Así que de momento cosechamos cuatro medallas para la delegación española, que es fantástico. Y el domingo tenemos la prueba senior en ruta, donde tenemos opciones ahí con el propio Enric Mas y compañía. Así que a ver si completamos este mundial con una medalla, porque sería fantástico.
1: Bueno, muchas cosas hoy, y sobre todo esa preocupación por Kylian, sí, Mbappé, que luego tienen ya instalada todos los madridistas. Ay, media, te escucho.
18: Hasta luego, chao.
1: Adiós, adiós, Iago. Otras cosas que han ocurrido esta semana en el Congreso. Hemos visto el episodio de Ana Vázquez, la diputada que sacó un bote de gas pimienta, que ya dijo que estaba vacío, y que curiosamente luego, cuando fue a vaciar algo que ya estaba vacío, un trabajador del Partido Popular, resulta que tuvieron que presentar varias instalaciones del Congreso de los Diputados. Bueno, pues el Congreso abrirá expediente a esta diputada. José Coello, buenas noches.
19: ¿Qué tal, Sastre? Buenas noches. Te contaba el pasado...
1: Me contaba hace unos días José Coello que se produjo este incidente y la decisión ha sido esa, abrir el expediente, abrirá el expediente cuando se reúna el martes que viene la mesa del Congreso. Luego trataremos de recuperar esta información. Y otra cosa que quería someter a vuestro análisis, hablábamos antes, aparecía en un momento de la conversación, un poco la denuncia que hace el Partido Popular, pero también la réplica que le da al Gobierno. Y por eso me pareció muy interesante el pasaje de la entrevista ayer. Estábamos en Sevilla haciendo el especial de la vivienda y en un momento del programa entrevistamos a María Jesús Montero, que es la secretaria general del PSOE andaluz y la vicesecretaria general del Partido Socialista. Y preguntada sobre los casos que han afectado al Gobierno, en especial la decisión del juez Peinado de abrir juicio a Begoña Gómez, esta fue la respuesta, la secuencia de las respuestas que nos dio María Jesús Montero, insisto, número 2 del Partido Socialista.
20: ¿Ustedes creen que hay jueces que quieren derribar o atacar al gobierno?
21: A los hechos me remito.
20: Es un sí eso.
21: A los hechos me remito. Yo creo que ha habido actuaciones claramente diferentes cuando se ha estado enjuiciando a alguien cercano al presidente Sánchez o el Partido Socialista en relación con hechos muy similares y más graves que se han producido en el seno del Partido Popular. Y yo creo que no fue casual aquella frase de Aznar, del que pueda que haga. Ha habido instrucciones, como la del señor Peinado, que desde luego no se sostienen.
20: ¿Usted diría que hay una especie de Estado profundo que quiere acabar con el gobierno, como se ha llegado a decir estos días?
21: Yo creo que hay funcionarios y determinadas personas que ocupan posiciones clave dentro del Estado que han entendido que habían que tenían que hacer algo y que, por tanto, tenían que ejercer su propia responsabilidad en contra del gobierno. Yo lo creo, y lo creo porque lo he visto en los hechos, insisto, esto no son opiniones, esto son instrucciones que uno ve y otro tipo de comportamientos que uno ve que no le pegan y que dice uno, bueno, esto no puedes responder más que a intentar aplicar de forma personal a tu trabajo tu sentimiento, tu idea, y alejarte de la objetividad que tiene que presidir cualquier servicio público que se preste.
20: ¿Está hablando de jueces y de algún gremio más?
21: Altos funcionarios del Estado que también puedan estar trasladando, ¿no?, cuestiones de este tipo en relación con informes o en relación con materias que realmente son materias que van a perjudicar, y lo saben, al gobierno.
20: ¿Altos mandos policiales?
21: Ahí me quedo.
20: Quería traer esta noche, Cristina, este momento de ayer porque parece un salto más allá en la acusación cuando habla también no solo de jueces sino de altos funcionarios del Estado.
0: Sí, sí, sí, efectivamente, yo creo que es un paso más, ¿no? Nada que de alguna forma no se haya ido dejando caer, ¿no? Pero es un paso más en el sentido de que concreta mucho más, y con la prudencia debida, por supuesto, pero lo dice, yo creo, de una forma alto y claro, ¿no? Yo creo que el gobierno haría bien en diferenciar, justamente porque probablemente le beneficie, ¿no?, el diferenciar esos casos en los que ha sentido que eso pudiera pasar y allí está el Estado de Derecho, que en muchos casos tiene armas, o herramientas, mejor dicho, tiene herramientas, ¿no?, para denunciar y defenderse en esas situaciones, y haría bien de separar estos casos de otros en los que efectivamente no parece que sea una cuestión de un Estado profundo, sino de profundos problemas que puede haber en ese nuevo Partido Socialista. Yo creo que diferenciar una cosa de la otra probablemente saldría un saldo positivo.
20: Amat.
2: Seguramente habréis escuchado parte del coloquio que el presidente del gobierno tuvo ayer con estudiantes de Harvard, y le preguntan por los casos de corrupción, y su respuesta, que es aplaudida por el presentador y por el público no lo vemos pero lo escuchamos, distingue muy claramente entre las manzanas podridas del partido, que él reconoce que las hay, y lo que afecta a su mujer y a su hermano. María Jesús Montero es todo lo clara que puede ser, y seguramente es incómodo escucharla haciendo afirmaciones de este tipo. Yo creo que si somos muy poco, no hace falta ser muy honesto, sino solo un poco honesto, convendremos que esta legislatura no ha sido normal por bastantes motivos en lo relativo a cuál ha sido la ofensiva para deshumanizar al presidente del gobierno, que yo creo que ha cometido errores. Creo que es una legislatura que nace con problemas, pero sin duda el ataque al que ha sido sometido, probablemente desde dentro del Estado, por algunos sectores, pero también por parte de sectores muy relevantes en la creación de la opinión pública, han normalizado una convicción sobre el presidente del gobierno, básicamente sobre el presidente del gobierno, que a mí me parece que cuando lo miremos con una cierta distancia tal vez nos escandalice. No sé si respondo a lo que planteas.
20: Sí, respondes perfectamente a lo que planteo, pero más aún respondes a lo que planteaba ayer María Jesús Montero, claro. Nora 25.
3: La verdad que cuando se habla de ciertas influencias o decisiones pegadas a la política o judiciales, muchas veces la respuesta es, bueno, pues que denuncien prevaricación, ¿no? Bueno, como bien sabemos, la vida, la realidad no siempre es una realidad judicial, hay una realidad social, política, hay hechos que jamás se demostrarán y que todos sabemos que fueron así, con el tiempo quizá, y decisiones que son difíciles de calificar categóricamente. Yo no me atreveré a calificar categóricamente que hay un poder oculto, porque los periodistas o tenemos las pruebas o es difícil que digamos algo así, ¿no? Pero sí quiero recordar dos decisiones, bueno, algunas decisiones políticas, judiciales, perdón, que se han tomado oportunamente antes de algunos eventos políticos, y los jueces, aunque son personas muy estudiadas y que tienen mucho trabajo, porque realmente un sumario judicial, y cuando los vemos pues ven los cientos de folios, no son personas que tienen mucho trabajo y mucho estudio por delante, pero estoy segura que también oyen la radio o se toman algo en el bar y escuchan y saben, ¿no? Y en ese sentido me cuesta entender, por ejemplo, y pongo por ejemplo dos decisiones de las que recuerdo, y lo digo porque creo que la amnistía ha marcado un antes y un después, y hay gente que está dispuesta a hacérselo pagar a Pedro Sánchez, ¿no? Ese pacto con Junts y la amnistía, yo creo que es la piedra angular de todas las malas relaciones y todos los eventos posteriores. Una es cuando el juez García Castellón, a punto de aplicarle la amnistía o con la posibilidad de aplicar la amnistía, descubre en la instrucción que llevaba a cabo, descubre a los 3 años de instrucción que quizá Puigdemont fue también terrorista. Hizo un acto de terrorismo porque falleció, os acordaréis, un señor en el aeropuerto.
20: Pasamos por tantísimos debates que ya ni me acordaba de eso.
3: ¿Es eso posible que ese hombre y que fuera en ese momento el juez García Castellón se da cuenta justo en ese momento, no el año anterior ni el anterior, no, en ese momento cuando se va a sacar adelante la amnistía, que quizá Puigdemont cometió también un acto de terrorismo? Puede ser casual. Puede ser casual, no tenemos las pruebas, pero es cuanto menos sospechoso. Y para mí la segunda decisión judicial que me dejó atónita también, ¿no? Ya a mí, que bueno, soy periodista, pero a muchos juristas, ¿no? Es cuando el Supremo encuentra como enriquecimiento el dinero que no has gastado de tu bolsillo para no aplicar otra vez la amnistía a Puigdemont, ¿no? Es difícil defender que eso sean eventos puramente jurídicos, sin influencia de ningún tipo, porque al final han tenido una influencia política gigantesca, ¿no? Y en ese sentido, no sé, claro que hay gente, sí que sé que hay gente dispuesta a hacer lo que sea para que Pedro Sánchez deje de ser presidente. Claro que sí, no sabría dar nombres y apellidos, no sabría dar pruebas, con lo cual no voy a dar nombres y apellidos, pero que esta legislatura, como decía Jordi, ha sido anómala y que ha estado marcada por un enfrentamiento judicial y político que ha sido inusual y que nos ha llevado a situaciones rocambolescas como estas dos que acabo de citar, pues eso yo creo que es totalmente innegable.
0: Lo que pasa que yo
20: muy
0: creo...
20: breve, Cristina, te pido.
0: Vale, creo que ayer, y si no, o sea, estoy, corrígeme, en la entrevista María Jesús Montero hablaba de jueces y hablaba de algo más, ¿no?
20: Sí, altos funcionarios.
0: Exacto, altos funcionarios. Yo la pregunta que me surgía cuando la escuchaba era, ¿esos altos funcionarios a los que se refiere están ubicados en un ministerio concreto?
20: Claro, por eso le pregunté a altos mandos policiales y ella me dijo, aquí me quedo. Claro. Y que hubiera sido la respuesta, si hubiera repasado ministerio por ministerio, claro. Pero
0: policiales
20: si hubiera
0: repasado... y más que policiales, diría
20: claro,
0: yo.
20: Claro, sí, ella efectivamente no lo dejó solo en, claro, los, en claro, los jueces. En fin, dejadme ir con las otras noticias del día con Sergio Soto. Vamos a empezar con los últimos movimientos, algo apareció también, en esa entrevista, Sergio, la de la defensa de José Luis Rodríguez Zapatero.
4: Que hoy ha dicho al juez que no quiere que ninguna empresa haga una segunda tasación de las joyas que la policía encontró en su despacho. La primera decía que valen 1,3 millones de euros. Pide Zapatero que, si siguen adelante, le dejen nombrar a su propio perito para participar en el proceso.
20: Información de Miguel Ángel Campos.
5: La defensa del expresidente Zapatero considera innecesaria una segunda tasación de las joyas porque el juez la ha ordenado buscando la fecha de fabricación y, de ser posible determinarla, Ansorena, la primera tasadora encargada, ya la habría expuesto. En cualquier caso, si el juez confirma la pericial, su abogado insiste en apartar a la joyería Llanes por pérdida de imparcialidad, ya que su director general valoró en 2 millones el conjunto en televisión y por ello considera que esta empresa está contaminada para ofrecer un dictamen.
20: Hay que estar atentos a la información que está dando desde hace unas horas el canal CBS, que asegura que Estados Unidos está preparando una acción militar contra Cuba.
22: Habla... Exclusive new information suggesting the United States is making plans for potential military action.
4: Habla la cadena estadounidense de un mensaje interno. Según él, la reserva del ejército estudia si puede proporcionar al Comando Sur de las Fuerzas Armadas refuerzos policiales, personal médico y otras unidades de apoyo los próximos 4 meses. Forma parte de una planificación militar dirigida a Cuba, de acuerdo con la interpretación de varios funcionarios. El canciller cubano, Bruno Rodríguez, dice que Estados Unidos nunca podrá encontrar una justificación para un ataque militar. Por cierto, que en paralelo publica la prensa que el Pentágono ha ido sumando de forma discreta decenas de soldados heridos en la guerra contra Irán. Antes no estaban, no ha habido nuevos ataques, pero ahora sí hay heridos.
20: Y en España, de hecho, Sergio, a media tarde se ha bajado al cine a ver qué tal era ese fenómeno, el fenómeno de la bola negra que ha llegado hoy a los cines.
23: Este país tiene demasiadas historias de amor enterradas en los campos.
4: La última peli de los Javis, de Calvo y Ambrosi, que representará a España en los Oscar y que hoy se ha estrenado con un éxito de taquilla que ya es extraordinario. Contábamos a las 8 en preventa, ha vendido más entradas de cine que La Odisea de Nolan. Y algunos cines han programado para hoy 18 sesiones seguidas de la película. ¿Qué dicen los que la han visto, aparte de los críticos? Bueno, me he dado un pequeño paseo por redes. Hay muchos mensajes de lagrimones, de emoción, que hablan incluso de shock y que en más de un idioma recomiendan a todo el mundo ir a verla y entregarse a esa emoción.
20: ¿La habéis visto alguno ya, La Bola Negra?
3: Pues la verdad que no la he visto, pero voy a tenerla que ver porque...
20: Hombre, claro, debe, con toda esta expectativa.
3: Somos ya pocos los que...
20: Tengo muchas, muchas ganas.
0: Habrá que ir reservando entradas ya, ¿no?
20: Sí, porque parece que no es fácil, sí. ¿El director de Babelia tiene información reservada que pueda compartir?
24: Sony, no la he visto, puedo compartir poco. Pero vale, sí que hay un revival Federico García Lorca interesantísimo y en buena parte tiene que ver con la peli, con el fenómeno de la peli.
20: A ver si tenemos suerte y este fin de semana podemos verla. Raquel Ejerique, Jordi Amat, Cristina Monge, que tengáis un feliz y muy cultural también fin de semana.
0: Bueno,
20: aprovechad.
0: Igualmente.
24: Igualmente.
20: Adiós, buenas noches. Saben que los viernes aprovechamos el cierre. normalmente les escuchamos siempre con el mensaje que nos dejan de cómo les ha ido el día y ponemos una canción. Pero los viernes lo que hacemos es repasar cuáles son algunos de los sonidos que hemos podido escuchar en esta semana de Hora 25, muy marcada por la crisis de la vivienda y especialmente por el recorrido que hicimos ayer por las calles de Sevilla para explicar y escuchar a los protagonistas que sufren lo que está ocurriendo en nuestro país con la vivienda.
6: Estamos en el número 46 de la calle Alcalde Sainz de Baranda y la Mari Carmen que ha bajado a esta concentración en la que ya el cuarto intento de desahucio al que se enfrenta ya no es la misma, está mucho más débil, va en silla de ruedas, está cansada y a sus 87 años le cuesta mucho hablar. Ha costado que empezara porque se ahogaba y estaba muy nerviosa, rodeada de tantísima gente. Ha conseguido sacar fuerza para decir la que es su única reivindicación, vivir lo que le queda en su casa, en la casa de sus padres, desde el año 56 y donde lleva 71 años.
8: Pido que las personas que están aquí, como otras que no me ven, que tengan problemas de vivienda, yo les recomiendo que vayan a sindicar.
20: ¿Qué ha pasado hoy en España? Algo que no habíamos visto hasta ahora. A una mujer de 87 años saliendo en camilla mientras la echaban de su casa. Quizá haya explicaciones complejas, seguro las hay, pero algunas otras cosas, sin embargo, son muy sencillas de ver, muy sencillitas. Lo que ha pasado hoy en este país es el retrato más crudo de una realidad que da vergüenza.
9: Preocupados, muy preocupados también por el estado de salud de Mari Carmen, porque es que realmente pues tiene un estado de salud muy delicado, viendo la parte positiva del apoyo que sí que tiene, y que a veces pues es necesario que pase algo así también para que algo cambie, y deseando que realmente esto sea lo que permita cambios realmente importantes en esta materia.
20: Hoy Hora 25 empieza en el barrio de San Julián, en el corazón de Sevilla. Estamos en concreto en la calle Bordador Rodríguez Ojeda. Precisamente acaba de pasar un hombre que grita a un vecino que grita fuera los especuladores. Tú vives en lo que se llama los corralones de Sevilla. Y creo que eres la última, la única ya inquilina que vive ahí.
10: Bueno, así es.
20: Y tú aguantas a pesar de que hay gente que no quiere que aguantes. ¿Cuál es la situación? ¿Qué es lo que ocurre en tu caso, Estefi?
10: Bueno, llevan años con un abandono y deterioro del espacio brutal. Y hace un año empezamos a recibir coacciones, agresiones, intentos de quemarnos vivas en la casa, amenazas. Y todo estaba detrás de un proyecto en donde habían firmado en 2023 la venta para poner un hotel y 35 viviendas de lujo.
11: Estamos construyendo ciudades muy injustas. Y hay una cuestión también que creo que siempre hay que resaltar, que es que ni tú ni yo ni nadie podemos vivir sin vivienda. Y sin ropa y sin comer. Son como las tres cosas básicas. A partir de ahí, tú puedes elegir qué tele quieres o que si quieres una videoconsola, ¿no? Pero la vivienda es innegociable.
25: Y lo que hay es una contraola reaccionaria, es evidente. Solo hay que ver lo que ha pasado en los últimos 10 años. Pienso mucho en las chicas jóvenes que con 20 años estaban en 2017, 2018 en las manifestaciones no solo del 8 de marzo, sino también en las de noviembre contra la violencia machista, y creo que es muy difícil que a esas chicas las metan en casa a hacer de trad wife, ¿sabes? Entonces yo tengo mucha esperanza.
26: Pues aquí Borja Iglesias, que hoy he tenido... sinceramente un día chulísimo. He entrenado, he estado disfrutando de mi profesión, que me encanta hacerlo y ser consciente de ello ahora mismo, y la estoy disfrutando mucho. Con todo muy normal, un día muy normal, aunque en un orden distinto al que lo hago habitualmente, así que todo muy feliz.
20: Que nos mandó Borja Iglesias para cerrar el programa y que, mira, me sirve para saludarte de nuevo, Yago, y muy atento.
18: Hola,
20: vas a tener.
18: Buenas de nuevo. Grande Borja Iglesias, un grande.
20: Sí,
18: dentro
20: campeón
18: y fuera
20: del mundo.
18: Es casi más importante fuera de los terrenos de juego. Hay que estar ahí con todos los asuntos. Sí, sí, pues pendientes, como te decía, Mbappé, del estado de salud de Kylian Mbappé después de hacerse daño en esa rodilla izquierda. Y también vamos a conocer la última hora de la selección española, que, como bien sabes, estrena esa segunda estrellita en la camiseta mañana en un escenario como es Wembley contra Inglaterra. Yo creo que es fantástico el partido que debuta España en la Liga de las Naciones. Así que, si te parece, nos ponemos en marcha y buen fin de semana, Sastre.
20: Adiós, igualmente.
18: 11:30, vamos con todo, venga.

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1: Las 11 y 31, las 10 y 31 en Canarias. Hola a todos, ¿qué tal? Buenas noches y bienvenidos al Larguero de este 25 de septiembre, en el que teníamos que estar hablando de la previa, y lo vamos a hacer, del partido de la selección española de la Liga de las Naciones mañana en Wembley contra Inglaterra, donde, entre otras cosas, estrenamos esa segunda estrella en la camiseta y donde, además, estrena renovación Luis de la Fuente al frente de la selección española hasta el 2032. Pero ahora mismo la noticia está en Turquía. Ha jugado la selección francesa en el debut de Zinedine Zidane en esta Liga de las Naciones y ha ganado. Ha ganado 0-1 con gol de Kylian Mbappé en el segundo tiempo. Un buen gol, además, del jugador del Real Madrid, que, por cierto, ha jugado todo el partido pegado a la banda izquierda, no como en el conjunto blanco en este arranque de temporada, que está jugando mucho más centrado y más adelantado. Y en esa jugada, Kylian Mbappé se ha hecho daño. Se ha hecho daño en la rodilla izquierda, en la pierna de apoyo. En un principio hacía bastantes gestos de dolor, salía del terreno de juego, era atendido. Volvía a entrar, pero ha durado 30 segundos en el campo. Ha vuelto a salir y ha sido sustituido. Andrés Onrubia, ¿qué tal? Muy buenas.
2: Hola, Yago, ¿qué tal? Buenas noches.
1: No sé si sabemos algo más del estado de salud de Kylian Mbappé.
2: Pues a la espera del comunicado oficial de la Federación Francesa de Fútbol, que acaban de informar a los periodistas que van a dar una actualización en los próximos minutos de la lesión de Kylian Mbappé, todo indica que el delantero del Real Madrid va a abandonar la concentración de la selección francesa después de sufrir, como bien has comentado, una lesión en la rodilla izquierda, nada más marcar el único gol del encuentro de Francia contra Turquía. Es verdad que empieza, si uno ve las imágenes, inicia la carrera para celebrar el gol, en el momento que dispara no se da cuenta o no se percata que tiene una molestia, sufre ese pinchazo en la rodilla, intenta, bueno, vuelve al terreno de juego tras ser atendido, no puede ni durar 30 segundos y pide el cambio en el minuto 58 cuando su gol se había producido en el minuto 55. Minutos después del partido han entrevistado a Zinedine Zidane en la tele francesa y esto es lo que ha dicho el marsellés al respecto de la lesión de Kylian Mbappé.
3: No se va bien.
2: Por desgracia no va bien la lesión, dice Zinedine Zidane. Creo que va a tener que regresar a Madrid. No vamos a asumir riesgos con la lesión de Mbappé. Ha sufrido una hiperextensión en la rodilla al chutar. No es precisamente un buen indicio para que pueda seguir jugando, dice Zinedine Zidane. Como digo, Yago, a la espera del comunicado oficial de la Federación Francesa de Fútbol, que acaba de informar que lo va a hacer en breve, todo indica que Kylian Mbappé va a abandonar en las próximas horas la concentración de la selección francesa, va a regresar a Madrid, como ya hiciera otro jugador del Madrid ayer, Ibrahima Konaté, que sufrió una lesión, un esguince leve en la rodilla derecha.
1: Gracias, Onrubia. Enseguida volvemos. Esa es la noticia. Hiperextensión en su rodilla izquierda. Kylian Mbappé en ese lanzamiento a puerta. Comentaba ahora mismo el propio Zidane justo al terminar el partido en rueda de prensa que lo más lógico es que abandone la concentración porque no hay que arriesgar ante esta situación. Y la preocupación en el conjunto blanco es lo que viene por delante. Porque en tan solo un mes, el 25 de octubre, se disputa el clásico en el Camp Nou entre el Barcelona y el Real Madrid. Así que habrá que ver el alcance definitivo de esta lesión cuando se le hagan pruebas y a partir de ese momento saber si Kylian Mbappé corre riesgo o no para disputar ese partido, ese clásico contra el conjunto blanco. Enseguida, lo dicho, volvemos para ver si conocemos más noticias del alcance de la lesión de Mbappé. Mientras tanto, os cuento que en el panorama internacional, al margen del partido de España, que, como decimos, juega mañana y debuta en esta Liga de las Naciones contra Inglaterra en Wembley, hoy ha jugado también Italia en la segunda etapa de Mancini al frente del conjunto transalpino. No ha cambiado mucho la selección italiana porque ha perdido 0-2 contra Bélgica en el estreno de la competición. Además, ha jugado la selección sub-21, que hoy podía clasificarse de forma matemática para el europeo de la categoría si ganaba el partido, pero va a tener que esperar porque ha caído contra Finlandia 2-1 con gol de Jacobo Ramón para los nuestros. Así que, como digo, le quedan dos partidos, contra San Marino y contra Rumanía, donde tiene que cerrar la clasificación de forma matemática. Jueves 1 de octubre jugamos contra San Marino. Además, en segunda división se ha disputado un partido, Girona 2, Albacete 0. En el panorama internacional, al margen de los partidos de selecciones, duro revés para el Manchester City, que va a llegar en forma de sanción. Una comisión independiente ha declarado al City culpable de 114 de los 115 cargos por irregularidades financieras cometidas entre 2009 y 2018. La sanción definitiva Sigue pendiente porque el club ya ha anunciado que va a presentar una apelación y probablemente se exponga a multas económicas de bastante cuantía. Dicen que incluso puede ser hasta históricas, incluso la pérdida de puntos en algunas competiciones. He llegado a leer que incluso le podían excluir de la Premier League, pero eso quiero verlo yo. Pero son 114 de 115 cargos. O sea, tremendo lo del Manchester City. Además, fuera del fútbol, en la Euroliga de baloncesto, solo ha jugado uno de los nuestros en el día de hoy, ha ganado Besiktas 94, Valencia Basket 96. De ayer os recuerdo que ganó el Barça y perdieron el Madrid y Baskonia. Y en ciclismo estamos en pleno mundial, pero antes de hablar de mundial vuelvo con Onrubia. Creo que hay novedades con Mbappé. Onrubia.
2: Sí, Yago, acaba de confirmarse que Kylian Mbappé vuelve a Madrid. Lo ha confirmado la Federación Francesa de Fútbol. En el comunicado informa de que sufre una lesión tendinosa en la rodilla izquierda y que vuelve a Madrid para recibir un tratamiento sobre esa lesión que ha sufrido en el encuentro contra Turquía.
1: Lesión tendinosa en esa rodilla izquierda y confirmado que vuelve a Madrid. Javier Herraez, ¿qué tal? Buenas noches.
3: Hola, ¿qué tal, Yago? Muy buenas noches, sí. Y mañana por la tarde van a hacer esas pruebas. El Real Madrid tiene conocimiento de esa lesión de hace ya una hora y media. Se ha puesto en contacto con la Federación Francesa. El jugador viaja en cuanto pueda, si puede esta noche o mañana por la mañana a primera hora. Y por la tarde va a ser sometido a pruebas. Hay preocupación en el Real Madrid con esa rodilla de Mbappé y bueno, pues sí, es un problema añadido al momento del equipo blanco porque Mbappé hoy por hoy es el mejor futbolista del Real Madrid.
1: Enseguida volvemos también a la concentración de la selección española en Inglaterra, donde mañana juega partido amistoso, pero es que nos pide paso Borja Cuadrado como protagonista. Ya sabéis que en el Mundial de Ciclismo de Canadá le está yendo muy bien a los ciclistas españoles. Venimos de unos días en los que hemos conseguido medallas de Benjamín Noval en la categoría de crono y también en la prueba en ruta, en la categoría junior. Hoy, además, Héctor Álvarez ha logrado la medalla de plata en la categoría sub-23 y hace un ratito en la categoría junior femenina, la española Alejandra Neira ha logrado la medalla de oro en la prueba en ruta y está precisamente con Cuadrado. Hola Borja, muy buenas.
4: ¿Qué tal? Muy buenas noches, muy buenas tardes desde aquí en Montreal con una protagonista de auténtico lujo en tiempo del larguero, Alejandra Neira, campeona del mundo de ciclismo junior. Alejandra, felicidades.
5: Muchísimas gracias.
4: Acabas de ser campeona del mundo. ¿Qué se te pasa por la cabeza?
5: No me lo creo. Yo creo que no soy yo la campeona del mundo. Es que no me lo puedo creer.
4: ¿Cómo que no te lo puedes creer? Has pegado un sprint que ha sido salvaje. Te has lanzado al suelo llorando. Ha sido un momento tremendo para ti.
5: Sí, es increíble. Y bueno, esto no es solo mío. Es de todas las compañeras en primer lugar, porque han hecho una carrera fantástica y sin su trabajo nada hubiera sido posible. De todo el staff de la Federación Española, de todas las personas que me están ayudando día a día y sobre todo de todos los que me animaron después de la crono, porque estaba muy disgustada pensando que no tenía el nivel. Y todas esas personas que me han escrito que confiaran en mí, pues es de todos ellos.
4: Es una semana de inercia muy positiva. Yo creo que cuando veis que gana Benja los oros, que Héctor logra también medallas, al final os retroalimentáis también y os motiva más, ¿no?
5: Sí, ver que otros pueden, pues nos anima. En España tenemos nivel y nosotras también podemos.
4: Un sprint en el que me consta que hay una persona muy especial que no está con nosotros, que seguramente te ha empujado, que es tu padre, para ganar.
5: Sí, en el momento que he visto que era yo la primera en cruzar la línea, pues me he acordado de mi padre, porque yo creo que nada de lo que he conseguido sería posible sin él. Él fue la persona que me metió en el mundo del ciclismo y ahora mismo no está con nosotros, pero bueno, yo creo que está orgullosísimo y nada, me he acordado de él.
4: Un momento muy especial, sin duda. Pues nada, te dejamos, Alejandra, que lo celebres, que es un momento muy bonito. Sí, y claro, sí, créetelo. Mira, muéstranos al canal de YouTube de Larguero esa medalla de oro, que es tuya. Mándale un mensaje a todo el país ahora que eres campeona del mundo y que te escucha toda España.
5: Bueno, pues Alejandra Neira es campeona del mundo. Un abrazo para todas las personas que me apoyan, sobre todo para mi familia, para toda la Federación Española, para Gema, para todas mis compañeras, para todo Movistar, para mi entrenador, para todo el mundo. Así que vamos a celebrarlo y muchísimas gracias a todos.
4: Gracias, Alejandra.
1: Gracias, Borja, con Alejandra Neira, que ha conseguido hoy esa medalla de oro. Fantástico con la dedicatoria, además. Así que enhorabuena a los ciclistas españoles que lo están haciendo de forma maravillosa en este Mundial. Mañana la prueba femenina y el domingo la prueba en ruta senior, donde vamos a ver qué opciones tienen los nuestros. 11:40. 40, vamos con todo, que hay un montón en el día de hoy, venga.
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0: Suena esta sintonía, eso significa que hablamos de la selección española de fútbol que mañana 9 menos cuarto en Wembley debuta en esta Liga de las Naciones contra Inglaterra. Antonio Romero, ¿qué tal? Buenas noches.
1: Hola, ¿qué tal, Yago? Muy buenas a todos.
0: Sigue por ahí Javier Herráez. Hola, Javi, muy buenas de nuevo.
2: Aquí seguimos, ¿qué tal?
0: Y saludo buena, también Yago. A Julio Pulido. Hola, Pulido, buenas noches.
3: ¿Qué tal? Buenas noches, Yago.
0: Marcos López, muy buenas.
4: Hola, ¿qué tal? Muy buenas.
0: Y Aritz Gabilondo, ¿qué tal estás? Buenas noches.
5: Hola, ¿qué tal? Muy buenas.
0: Ahora vamos con la última hora de la selección española, pero evidentemente la actualidad marca, Romero, la lesión de Mbappé. No sé si habéis podido ver la acción del disparo, porque en principio no hay nada. Es un disparo a puerta, muy buen disparo al primer palo del jugador del Real Madrid, que ha conseguido el gol de la victoria para Francia en el debut de Zidane. Y en la celebración ya él nota algo en la rodilla izquierda. Están hablando, el último parte es de una lesión tendinosa.
6: Sí, que no deja muy claro lo que es, ¿no? Bueno, pero que hay que tener paciencia con el diagnóstico. Yo creo que es una buena decisión que abandone la concentración, que se ponga en manos del cuerpo médico de del Real Madrid y a esperar que tenga lo menos posible. Sí, he visto la acción, es muy rara, porque yo creo que debe ser una elongación. Es evidente que nota algo raro, pero no lo nota en el disparo, lo nota en la celebración. Hombre, la buena noticia es que no da la sensación de que sea nada tipo... ¿Qué ha pasado por ahí?
0: No sé, por ahí algo se ha metido. Ahora
6: no
0: se oye.
6: Soy yo, ¿no?
0: Ahora se oye.
6: Digo que no es tiene la pinta de que no es nada de ligamento ni nada de eso. Y bueno, pero...
0: El problema, Romero, es un mes vista el clásico, ¿eh?
6: Ya, bueno, sí, pero que ayer vimos también, es que antes de la concentración fue con AT, que ayer tuvo problemas Dumfries, que es evidente que este tipo de partidos tienen connotaciones que pueden ser peligrosas para la salud de los futbolistas. Son 4 partidos prácticamente en una serie de 10 días, como hoy, ahora te contará Herráez, ha dicho Luis de la Fuente, que no está del todo de acuerdo. Pero bueno, yo creo que la mejor noticia dentro de la preocupación es que no parece nada grave. Parece, es un problema, pero de todos los problemas que puede estar en la rodilla no parece nada grave, no parece.
0: Sí, hay que esperar, evidentemente. Es la primera exploración, habla de esa lesión tendinosa, una hiperextensión, decían en un principio, decía el propio Zidane.
6: Se dice una elongación, ¿no? Que al estirar la pierna, ¿no? Pues te nota algo a nivel tendinoso, pero claro, hasta que no sepamos las pruebas, claro, claro. Pues tampoco... Pero que si te dicen, no, es un esguince de ligamento, ¿verdad? Pues la cosa... Yo creo que sería más preocupante, creo.
0: Sí, sin duda. Pulido.
3: Sí, yo estaba siguiendo el partido a través de un canal francés y la verdad es que la acción es muy extraña. Yo no tengo la sensación en ningún momento de que sea una lesión grave. Yo creo que Mbappé conoce perfectamente su cuerpo y ha visto, ha notado algo, y él es suficientemente importante como para que decidiera abandonar, ¿no? Ha intentado volver, pero ha decidido abandonar, ¿no? Yo creo que las selecciones hoy en día no quieren correr riesgos, los futbolistas tampoco. Como digo, Mbappé conoce bien su cuerpo y va a tratarse en Madrid para evitarme de mayores. Tampoco quiero decir que no sea nada, ¿no? Porque si no fuera nada, no abandonaría la concentración francesa. Luego, algo importante es. Pero yo en ningún momento he tenido la sensación de que sea una lesión grave, ¿no? Hay que esperar la exploración. Pero bueno, el Real Madrid vuelve a jugar el día 10 de octubre contra el Villarreal. O sea, igual eso es precipitado, no sé el alcance de la lesión, pero en el horizonte efectivamente está el clásico, ¿no? Pero yo, de verdad, no tengo la sensación de que pueda ser una lesión grave.
0: Marcos, ¿has visto la acción?
4: Sí que la he visto y coincido tanto con Antonio como con Julio. El único problema es que es la rodilla izquierda. Es la misma rodilla de la pasada temporada, es la misma rodilla que tantos problemas tuvo en el tramo final de la pasada temporada. ¿Recordáis el error o supuesto error que luego él desmintió que fuera así, de que los médicos del Madrid se habían equivocado de rodilla a la hora de tratarla? Y por lo tanto, si la celeridad con la que se ha tomado la decisión por parte de la federación es enviarlo lo antes posible a Madrid, es evidente que la preocupación existe. E insisto, que sea la misma rodilla, la rodilla izquierda, que fue la que tantos problemas le dio la pasada temporada, es otro elemento más de preocupación.
0: Sí, Herráez, es esa rodilla que le hizo perderse, claro, la temporada pasada, creo que 8 o 9 partidos.
7: Tal cual. Bueno, luego él ahí se equivocó porque forzó jugando por ese, iba a decir récord, que no era en récord ni era nada, pero bueno, lo que los goles, igualar a Cristiano, toda aquella historia, el partido de Talavera, ya como digo, esa es historia, pero él sí que se ha preocupado. O sea, él sí que se ha preocupado, rápidamente ha sido atendido por los servicios médicos, estos se han puesto en contacto con los del Real Madrid Madrid, y la decisión ha sido casi inmediata, y hace ya casi una hora que tomó la decisión de que viniera a Madrid, y mañana por la tarde ya está todo preparado para hacer esas pruebas. Vamos a ver lo que dicen esas pruebas. Lo primero es elongación en la rodilla, y él sí se ha marchado pues eso, con el gesto torcido. Preocupación en los servicios médicos de la selección francesa, y en el Madrid mucha. En Madrid mucha preocupación, porque el momento es un momento importantísimo, no solamente por el partido frente al Barcelona, sino porque ahora llega el momento, sí, sí, en el que tú vas a definir lo que va a ser la Liga de Campeones, que te vas a clasificar, pero que no pases penurias como los últimos dos años, y enderezar el ritmo en la Liga, y para eso te hace falta un buen Kylian Mbappé en estado físico 100%, como estaba antes de irse con la selección. Aritz, ¿tú cómo lo ves?
2: Sí, hay un par de cosas preocupantes, yo creo, en la lesión. Uno, que es el pie en la pierna de apoyo, que suele ser el origen de muchas lesiones. Cuando clavas los tacos en el césped y gira la rodilla, ahí se producen muchas lesiones importantes. Y luego la forma en la que él mismo se ha dado cuenta que tenía un percance, ¿no? Cuando él intenta volver a jugar y se tiene que retirar, ese momento en el que él se agacha y se lamenta de lo que ha ocurrido con este historial que él tiene en esa zona, pues creo que es síntoma de preocupación, ¿no? No sé quién lo decía, pero estoy de acuerdo. Él es el primero que se conoce perfectamente y sabe que ha tenido algo preocupante ahí. Entiendo que puede ser que no sea muy, muy grave, pero es una lesión en la rodilla y siempre hay que tener mucha cautela porque es la zona, digamos, más delicada para un futbolista.
0: Y al margen del alcance definitivo de la lesión, que veremos cuál es y si le impide o no llegar en el horizonte a ese clásico, que es dentro de un mes, Honrubia, hemos visto a un Mbappé jugando en banda izquierda.
5: Sí, se venía anunciando en los últimos días que Zidane había hablado personalmente con Mbappé. De hecho, en su primera rueda de prensa ya dijo que donde más le gustaba era en la banda izquierda. Le ha colocado en esa posición. Es verdad que en algún momento el partido ha centrado más la posición Kylian Mbappé, pero tampoco había hecho un gran partido hasta el gol. Estaba algo incómodo. La propia Francia no ha hecho un gran encuentro a pesar de haber ganado 0-1 en Turquía, pero la intención de Zidane es que Mbappé juegue en la banda izquierda durante sus primeros... iba a ser su intención en este parón, ya no puede porque se vuelve a Madrid, pero Zidane a Mbappé le ve como mejor jugador escorado en la izquierda que como delantero centro, así que vamos a ver si en los próximos parones vuelve a repetir lo que ha hecho hoy en Turquía, y le convence también de defender, porque el otro día también le preguntaban a Zidane si tenía la intención de ponerle las pilas a Mbappé en defensa, porque eso también jugaba con Deschamps de 9 para eludirle, ¿no? De
0: pues tiene muchas
5: defensivas.
0: Pilas que poner, ya te lo digo.
5: Claro. Claro, por eso, que, y él decía que iba a tratarle como un jugador más y no como una estrella, pero bueno, eso también hay que verlo en los partidos importantes.
0: Si hubiese noticia con respecto al estado de salud de Mbappé, volvemos. Gracias, Honrubia. Un abrazo.
5: Un abrazo, gracias.
0: Kylian Mbappé jugando a la izquierda, que es su posición natural en la selección francesa. Yo no sé si en el Real Madrid, Romero, Herráez y compañía.
8: Sí, sí lo sabes, sí, sí,
0: bueno,
8: lo sabes.
0: Pero si lo tengo claro, pero quiero decir que en Francia va a jugar en su posición natural y en el Madrid a priori no lo va a hacer, ¿eso es así?
8: Bueno, no, porque ahí juega Vinicius, y si no juega Vinicius está Diomandé. No, tienen que pasar muchas circunstancias para que Mbappé pueda jugar de manera regular en el Real Madrid en la banda izquierda. Yo creo que Zidane tiene claro que el Mbappé que más le gusta es el jugador a la banda izquierda con un 9 de referencia, y bueno, pues hay gente que puede pensar también lo mismo. Sí, es verdad que luego en el campo Mbappé, que yo creo que es uno de los problemas fundamentales de esa mezcla que no termina de...
0: Cae a la izquierda.
8: De engrasar con Vinicius, él arranca desde la izquierda, cae desde la izquierda, no es un delantero centro, evidentemente, estático, que esté ahí permanentemente esperando el remate, ese no es Mbappé, no lo va a ser nunca, pero para jugar en la banda izquierda en el Real Madrid, pues yo creo que, claro, has fichado un cromo que ya tenías, entonces tienes que jugar delantero centro, que es el que no tenías.
3: No es que Zidane haya enseñado un camino, porque ese camino ya estaba explorado antes, pero yo cuando he visto ya a Mbappé por la izquierda me he imaginado, ante la falta de acierto del Real Madrid en muchos momentos, digo, joder, si jugara Mbappé por la izquierda, Spi delantero centro puro, que muchos le están reclamando, y Diomandé por la derecha, digo, no pinta mal, como posible solución ante pues un estado de forma bajo de Vinicius, etcétera. Digo que muchos madridistas que se enteren de que hoy Mbappé juega por la izquierda, que tampoco efectivamente ha hecho un gran partido, porque no lo ha hecho Francia tampoco, pueden decir, oye, pues en esto de agitar un poco ante la situación que vive el Madrid, pues no suena mal que pruebe un Mbappé por la izquierda, Spi delantero centro puro y Diomandé por la derecha. Digo,
7: Sí, ya, pero te cargas a Vinicius,
0: claro,
7: ¿no?
0: Sienta a Vinicius. Es que el problema
3: te pasa.
0: Y fácil eso no va a ser, ¿no?
3: Este debate lo hemos tenido todos estos días, ¿no?
0: Sí, lo vamos a tener.
3: Que igual algún día hay que tomar alguna decisión, digo, porque si
7: no, pero es diferente a lo que estamos, o sea, son dos cosas, dos debates diferentes. Si Vinicius está, ahora mismo no está bien, no está físicamente bien, ¿qué haces? ¿Lo sientas o lo dejas en el campo y le das confianza? Hasta la fecha, Mourinho ha decidido poner en el campo y que coja confianza. Si le sientas, es otra opción, sí. Guardiola Mandé está mejor que él y Mourinho se lo ha planteado. De ahí a sentarle, pues evidentemente va a un abismo. Ahora, que tú metes a Speed, que yo también coincido contigo, que prefiero tener a Speed de delantero, no todos los partidos, ni siempre titular, pero de vez en cuando darle un poco más de bola para que Mbappé ahí descargue y no sea un delantero centro nato. Yo creo que eso podría ser una solución en alguno de los partidos.
8: Ya, pero hay que decir una cosa, que si no, bueno, que me corrija Aritz, que controla más de esto que yo. Creo que Diomandé ha ido con su selección, jugó un buen partido y sabéis dónde jugó, sí. Diomandé, ¿no? Ah. En la banda izquierda. O sea, es que
2: sobre todo
8: es que tenemos tres futbolistas
0: que son los tres
8: muy buenos, que su posición de inicio, porque luego los grandes futbolistas que se lo digan a Zidane. Que hubo un debate cuando llegó al Real Madrid por su posición, por cierto, debate que sin mover el bigote se calzó Vicente del Bosque, le encontró una posición fantástica, le dio toda la banda a Roberto Carlos, él partía desde la izquierda pero lo metió por el centro y ese Madrid hizo historia. Quiero decir que los grandes jugadores se suelen acoplar a casi todo, pero la realidad es que tú haces los cromos de la plantilla, mejor rendimiento y los tres o tres de los más caros del Real Madrid, no, los tres más caros del Real Madrid, su mejor posición es la misma, banda izquierda.
0: Sí, y que además cuando tratas de colocarlos en otra posición para que jueguen juntos, no terminan de mezclar bien. Eso es así, es evidente que desde que están jugando juntos no termina de decir, joder, vaya dupla, vaya ataque que tiene el Real Madrid, que es, pero vamos, estratosférico. No tiene ese punto. Pero bueno, Kylian Mbappé, que me imagino es que se le espera mañana mismo,
7: sí,
0: por
7: sí,
0: Madrid.
7: Sí, sí, sí. No, que el ganador ha hablado y quería que cuanto antes llegara a Madrid y mañana mismo por la tarde, pruebas exhaustivas a Mbappé, no se quiere correr ningún riesgo, y hay que mirar esa rodilla izquierda que el año pasado, pues es verdad que hubo un mal diagnóstico, que se equivocaron, pero que pasaron muchísimas cosas, y el Madrid no quiere, bajo ningún concepto, que se repita lo del pasado año, y mañana por la tarde pruebas a Kylian Mbappé en Madrid.
0: Pendientes del regreso de Kylian Mbappé y de las pruebas que le hagan al jugador del conjunto blanco para ver el alcance definitivo de la lesión. Mientras tanto, mañana juega, como decíamos, Romero España, 9:45, el escenario es maravilloso. Es un rival fantástico que ha hecho un gran mundial, las cosas como son, y ahí empieza la andadura de España en esta Liga de las Naciones.
8: Sí, la verdad que el escenario, el rival, las expectativas, lo bonito que nos queda la segunda estrella en el pecho, la rueda de prensa de Luis de la Fuente y de Rodri, que yo creo que no pueden ser mejores representaciones de lo que significa defender el escudo de la selección. Creo que tiene todos los ingredientes para ser un comienzo fantástico de andadura en esta Liga de las Naciones, en la que todos los partidos tienen un nivelazo, porque nosotros venimos ahora ya de ganar el Mundial, pero pensamos en que mañana no ganar pues sería una pequeña decepción. No nunca, evidentemente, un fracaso, pero sí, tiene todos los condicionantes. El campo es un campazo, se va a llenar. Estábamos tomando hoy alrededor del campo con Borjita, RF y yo un café y nos decía...
0: ¿Qué tal la temperatura? O sea, pillado
8: ya. Bien. ¿Sí? Yo me he traído el pluma de momento para pasearlo. Pero, hombre, ha bajado ahora,
0: hombre, sí.
8: pero durante el día, bueno, se aguantaba bien en manga corta con una rebequita, bien, estaríamos, me parece que era hoy 19-12,
0: ah, bien.
8: 19 de máxima y 12 de mínima, pero bueno, ya te digo que mañana en el campo vamos a verlo, y que yo creo que en lo deportivo no tiene ninguna duda que el partido va a ser un gran partido. Yo sí tengo dudas en qué España vamos a ver, porque ahora Luis de la Fuente, que empieza una nueva andadura, se tiene que decidir si vamos a seguir viendo, que creo que sí, por lo menos de inicio, la selección con menos capacidad para desbordar por la banda, porque Nico es suplente, porque no estaba y ahí entraba la Baena y se estaba saliendo y no hay ningún motivo para cambiarlo, y cuando vamos a tener que cambiar a esa selección que nos hizo campeones con otra manera de jugar, también muy divertida, en la Eurocopa hace 2 años, ¿no? Pues ahí estará un poco el debate futbolero.
0: Sí, ese es el mérito de la selección española, que consiguió ganar Eurocopa y Mundial con dos selecciones completamente diferentes en cuanto a la forma de jugar, y las dos consiguió llevarse el título. Antes de escuchar a Luis de la Fuente y a Rodri, que han comparecido hoy en rueda de prensa, os pregunto precisamente por eso, Aritz, ¿qué España esperas para el partido?
2: Pues es una buena pregunta. Yo creo que está España en un momento en el que

0: Realmente es complicado, ¿eh? Porque defender la segunda estrella de campeón del mundo no es fácil. Lo vimos lo que nos ocurrió después de 2010, ¿no? Que fue un fiasco estrepitoso porque...
1: Yo lo firmo ya, ¿eh?
0: Sinceramente, o sea, llega un momento en el que todos te quieren ganar. El jugar contra la campeona del mundo es una motivación increíble y es difícil mantener ese hambre, ¿no? En los jugadores. No creo que vaya a haber muchos cambios. Esto tiene sus pros y sus contras porque hay que saber también cuándo ir reciclando el equipo. Es muy pronto, ha pasado muy poco tiempo desde el mundo.

0: para empezar son jóvenes y tienen un crédito importante adquirido como para que se siga apostando por ello, pero yo no me dormiría tampoco. O sea, quedan 2 años para la Eurocopa, quedan 4 para nuestro Mundial en casa y va a ser un proceso importante por parte de Luis de la Fuente para saber exactamente qué piezas tiene que tocar para llegar a esos 2 torneos en condiciones de poder hacer casi lo imposible, que es revalidar lo que ha sido ganando en estos años.
1: Marcos, ¿qué esperas tú?
2: Yo espero una selección reconocible. Es evidente que es una selección que tiene una identidad, que tiene un estilo, que tiene una manera de jugar al fútbol. Obviamente cambian los matices, no es lo mismo jugar, como decía Antonio, con Nico que con Baena, o incluso con Fermín en la banda izquierda, que es quizás el puesto que más está bailando. La ausencia de Pedro Porro, que puede jugar Eric García de lateral derecho, pero espero una selección absolutamente reconocible en su manera de jugar. Y el partido es muy interesante, evidentemente porque estás en Wembley, porque es Inglaterra, pero porque en realidad se están jugando las 2 mejores selecciones de Europa, la selección campeona del mundo, que es España, y la que quedó tercera en el pasado mundial, que es Inglaterra. La otra fue Argentina, que fue la finalista. Es decir, las 2 mejores selecciones de Europa se citan en un partido extraordinario. Es un partido y un marco fantástico para que la selección siga demostrando que tiene esa capacidad para mantenerse en la élite. Yo el tema del hambre no creo que sea un problema. Es una selección joven, que tiene mucha ambición, que quiere encadenar un ciclo como la del 2008, 2010, 2012, Eurocopa, Mundial y Eurocopa, y ahora le faltaría la Eurocopa. Ya
1: bueno, sería la leche, claro.
2: Claro, claro, por eso ya tiene 2 de las 3 piezas, le faltaría, y yo creo que esa ambición, hay jugadores ahí dentro, empezando por el propio Rodri, que es el capitán, que son conscientes de que están al frente de una generación maravillosa de futbolistas, y con el entrenador, con Luis de la Fuente consolidado, es el momento para intentar llegar a la Eurocopa, poder ganarla y completar ese ciclo, que sí que sería un ciclo absolutamente mágico, como los que conquistó aquella generación del 2008, 2010 y 2012.
1: Pulido.
3: Bueno, yo sí que creo que mañana empezamos a medir el hambre que tiene esta selección, ¿no? Yo creo que ese es el gran reto que tiene por delante Luis de la Fuente, ¿no? Y es mantener el nivel competitivo, ¿no? O sea, yo creo que después de una conquista tan importante como un mundial, no es fácil mantener el mismo nivel competitivo, ¿no? También mental, ¿no? Porque el futbolista lo ha dado todo con su selección, ahora está más pensando en sus clubes y en éxitos con sus clubes, y no es fácil alimentar ese hambre y esas ganas, ¿no? Y mañana es una muy buena prueba para empezar a medir esto, ¿no? Por otro lado, también creo que no debemos ser excesivamente exigentes, ¿no? Porque, como digo, el futbolista está un poco con la cabeza puesta en su club, y también porque todo el mundo nos quiere ganar, ¿no? Eso de levantar el trofeo de ser la selección que le ha ganado a la mejor selección del mundo y a la que mejor juega, pues luce mucho, ¿no? Y mañana Inglaterra pues va a querer hacer eso, ¿no? Pero yo sí que creo que Luis de la Fuente tiene, hoy le han preguntado en rueda de prensa, de hecho, por ese mantener el hambre y ese nivel competitivo de la selección. Esa es la gran duda que tenemos, ¿no? ¿Qué selección nos vamos a encontrar? Si va a mantener ese nivel de juego, esas ganas que tuvo durante el Mundial, ¿no? Y en lo deportivo, pues yo creo que vamos a fijarnos un poco en el lateral derecho, porque no vamos sin ninguno de los 2 que fue al Mundial. Sí. No está ni Pedro Porro lesionado ni Marco Llorente, porque ha abandonado, y ahí entiendo que veremos a Eric García, vamos a ver cómo se comporte. Y luego también creo que mañana es un partido en el que hay que prestar atención a Lamine Yamal, ¿no? Que no tuvo un gran mundial, que está permanentemente reivindicándose en los últimos días como el mejor jugador del momento, que merece el Balón de Oro. Bueno, pues mañana Lamine tienes una oportunidad, un marco extraordinario para demostrar que mereces el Balón de Oro, que eres el mejor jugador del momento, porque, como hoy ha dicho Rodri, está muy bien lo de hablar, pero hay que hablar en el campo, ¿no? Uh-huh. Y creo que Lamine Yamal mañana tiene una buena oportunidad de hablar en el campo.
1: Erraez, te lo ha puesto a huevo Pulido para escuchar al seleccionador.
3: Estaba guionizado eso. Que hacía. He hablado con Javi, he hablado con el productor y, oye, di esto y ahora, ¿vale?
4: No, yo quería abrir un poco lo que es el tren de voces escuchando a Rodri, ¿no? A mí me gusta la gente que no presume. Yo creo que a todos, no sé, que hablen de ti, está bien, que seas tú el que diga que tú eres el mejor, a mí eso no me gusta, ¿no? Y hoy le ha preguntado a nuestro compañero del Desmarque, y vamos a escuchar un poquito el inicio de la pregunta y la respuesta de Rodri, porque para mí no hay que quitar ni poner nada. Esto es un Balón de Oro, esto es un capitán, esto es un gran jugador. Escuchamos a Rodri.
5: ¿Por qué la sensación de que no quieres ganarlo? ¿O de que no, por las declaraciones que haces, o que no te hace ilusión, o que no entras en esa campaña que cada jugador hace por sí mismo? Gracias.
6: ¿Tú crees que no quiero ganarlo? No, yo sé que es un...

0: premio que no depende de lo que uno salga a decir, depende de lo que hayas demostrado en el campo y depende de un jurado particular formado por 100 periodistas que deciden. No creo que nada de lo que diga pueda servir para influir en su decisión, aparte que, como siempre he dicho, los títulos individuales son una recompensa al trabajo colectivo. Evidentemente, por preferencia, yo siempre dije que me encantaría que lo ganara un español, pero lógicamente, claro, que me gustaría ganarlo. Pero no depende de mí, por eso no salgo a reivindicarlo.
1: Pues es Rodri, que no solo está
2: no
1: bien
2: se puede
1: en el terreno de juego, sino siempre
2: nada.
1: Fuera. Sí, sí, tal cual.
2: Y lo dice todo. Dice que es que es un premio individual a un trabajo colectivo, algo fundamental que la gente se olvida. Y no vamos a empezar aquí a decir lo mismo que hemos hecho los últimos días, pero evidentemente es que desde el principio hasta el final es perfecto. ¿Qué quieres? ¿Que no lo quiero ganar? Claro que lo quiero ganar, quiero volverlo a ganar, pero no soy yo aquí el que tiene que reivindicarse, sino hacerlo en el campo, y gracias a mis compañeros que me han servido, que me han valido para que yo pueda llegar a volverlo a conseguir. Creo que es un total de tele o un corte de radio perfecto para ponerlo en bucle.
3: Una duda, aquí hay varias cosas. Aquí hay varias cosas. La primera, que es evidente que todos, no todos tenemos que decir lo mismo ni pensar lo mismo, pero yo creo que si haces una encuesta entre la gente y pones este corte de Rodri, lo que han dicho en las últimas semanas Lamine Yamal y Kylian Mbappé, yo creo que la gente se queda con este corte de Rodri, que hoy creo que les ha pasado la mano por el lomo tanto al delantero del Real Madrid como al delantero del Fútbol Club Barcelona, en mi opinión. Pero repito, dentro de que no todos tenemos que pensar de la misma manera ni expresarnos de la misma manera. Si me preguntas a mí, yo escucho a Rodri y me gusta mucho más estos 45 segundos de Rodri hoy que todo lo anterior que he escuchado de Lamine y de Kylian Mbappé. Y esto no significa ni menos ambición, ni menos ganas, ni menos profesionalidad, no significa nada de esto. Y luego también, y es la segunda reflexión de la que estará Marcos más cerca de lo que puedo estar yo, que estará también pensando Rodri, que es un profesional ejemplar, que es el capitán de la selección española, que es el campeón del mundo que ha levantado el trofeo, que sé lo que piensa públicamente, porque le han preguntado, pero que estará pensando Rodri de la campaña que hay en el Barcelona y en Barcelona, que directamente le excluyen de la posibilidad de ganar el Balón de Oro. Me encantaría saber qué está pensando de verdad.
1: Pues no te puedo ayudar porque lo que piensa de verdad no lo ha comentado. Es decir, nos tenemos que refugiar en lo que ha dicho públicamente, que entiende la campaña que está haciendo el Barça. Otra cosa es que luego en la intimidad y con su gente y con su familia pueda pensar absolutamente lo contrario. Y creo también, entre otras razones, porque es recién llegado al club, apenas lleva un mes en el Barça, llegó este pasado verano después de una situación bastante tormentosa, tuvo que elegir entre el Barça y el Madrid y acabó eligiendo el Barça, y la verdad que lo que piensa en privado no te puedo ayudar, porque de momento, como no se lo hemos escuchado, se lo ha quedado para él, y entiendo que se lo quede para él. Igual es lo mismo que piensa en público, no lo sé, pero es evidente que el Barça ha orientado todos sus esfuerzos, desde el entrenador, el presidente, secretaría técnica, compañeros, absolutamente todos, en que Lamine pueda conquistar ese Balón de Oro.
4: Te dejo pulido, pero yo sinceramente, el sainete a mí que se ha montado en las últimas semanas con Mbappé y Lamine Yamal aquí vendiéndose al mejor postor y todas estas historias, a mí me ha parecido ridículo, no me ha gustado nada, lo digo públicamente, ojalá no lo gane ninguno de los dos, y dicho esto, quien lo gane me parecerá el Balón de Oro más barato y de más bajo nivel de los últimos 20-25 años. Perdona, Pulido.
5: No, yo la duda que tenía...
6: Igual ya...
4: Sí, dale, Ari, dame el leñazo.
6: No, que digo que igual Lamine necesitaba esta campaña para ser Balón de Oro, pero además campaña mediática con bombo y platillos para intentar conquistar el Balón de Oro, y Rodri no necesitaba una campaña para reivindicar por parte de lo que es el mundo del fútbol, lo que hemos oído hoy. Y es más, te diré que cuando ganó el Balón de Oro, de tapado, sorprendió a muchos y esa estrategia le salió bien. O sea, no hizo ninguna campaña, la gente no es tonta, la gente que vota. Y es más, pienso que le puede favorecer también que haya habido dos candidatos que se han postulado, autopostulado de manera tan clarísima y han dejado votando la posibilidad que la gente coherente, sensata, pues pueda pensar que hay otros futbolistas que sin reclamarlo tanto lo merezcan tanto o más, como es el caso de Rodri.
4: Pues mira, ojalá, que lo que sí quiero es que lo gane un español. Ahora sí, Pulido, perdona.
5: No, yo la duda que tenía era si a esta hora de la noche Lamine Yamal ya conoce lo que ha dicho Rodri, y si lo conoce, si le está haciendo pensar un poco, ¿no? Porque efectivamente es un buen ejemplo en el que fijarse, ¿no? O sea, escuchando a Rodri, que creo que tiene la cabeza muy bien amueblada, igual Lamine Yamal puede pensar, oye, ¿por qué no me dejo de hablar tanto fuera y de solicitar tanto en entrevistas el Balón de Oro? Me pongo a hablar en el campo, que soy muy bueno, mañana, insisto, tiene una oportunidad de hacerlo, y dejo de esto del Balón de Oro para que otros hablen bien de mí, ¿no? Que tiene mucho más valor. No sé si lo sabe hasta ahora y no sé si, sabiéndolo, le cala este mensaje a Lamine Yamal, que sería conveniente que así fuera, la verdad.
4: No van a dormir a muy pocos metros de distancia, o sea que...
5: Digo, lo tiene cerca, sí,
4: Probablemente le habrá llegado, sí, sí. Raed, más de la comparecencia de hoy.
2: Pues de Luis de la Fuente, ¿no? Que este equipo no tiene techo. Vamos a escucharlo.
7: Ahora, si el partido de mañana es contra Inglaterra, la tercera en ranking FIFA, una super selección, mañana puede pasar de todo, pero no será, te lo garantizo, ni mañana, ni el siguiente partido, ni al siguiente partido, etcétera, por comodidad, por dejadez, por complacencia, para nada, eso te lo garantizo. Tenemos muchas ganas de seguir creciendo y mucha hambre todavía de seguir compitiendo. Insisto, lo mejor está por llegar, porque tengo fe ciega en este equipo.
2: Sí, es lo mismo que ha dicho luego también Rodri, el pasado pasado está, que está todo muy bien, pero que ya hay que pensar en una nueva andadura después de conseguir el Mundial, que es una selección que tiene pues mucho futuro, a pesar de que tenga un presente maravilloso. Y si quieres un exacto más de Luis de la Fuente, hablando de lo que ha sido un poco para él este verano, que yo creo que pone un poco encima de la mesa lo que ellos han vivido, ¿no? Porque se han visto sobrecogidos y también en cada momento, en cada movimiento que han tenido, han sentido el calor y el cariño de la gente. Vamos a escucharlo.
7: Es verdad que ahora a nivel popular, a nivel mediático, pues la gente me reconoce muchísimo más en todos los lugares, no solo en España. Hay algo que es muy típico, muy clásico, que la gente cuando me ve por ahí y nos ve, hemos comentado algunos jugadores también, es tremendo que la gente, el aficionado, venga a darnos las gracias por lo que les hemos hecho vivir, por lo que han disfrutado, por lo felices que han sido, por lo que son. Eso es lo más bonito.
4: Bueno, es que es lo más normal. Marcos, nos tenemos que acordar de cómo llegó Luis de la Fuente, que venía de las categorías inferiores de la selección española, que a lo mejor para el público en general era un desconocido, para el público futbolero, evidentemente, todo el mundo sabía quién era, llegó generando esas dudas de, bueno, nunca ha estado al frente de un gran equipo, de una gran selección, y al final el tiempo le ha dado la razón y ha callado todas las bocas. Si es que no hay nada más que decir.
1: No, en absoluto. ¿Qué puedes decir? Un equipo que gana, que juega bien, que respeta un estilo, que lo mejora, que lo evoluciona, que es capaz de actuar en diversos registros. La España de los extremos en el 2024, la España más pausada, la España más cerebral con Rodri en el 2026. O sea, no puedes hablar nada malo, absolutamente nada malo de un entrenador, que escuchando lo que estamos escuchando, él es consciente de que necesita regenerar la ambición de este grupo. Y yo en ese sentido, reitero, no estoy nada preocupado, porque estoy convencido que es un equipo joven, que es un equipo con energía, que es un equipo que sabe que tiene que aprovechar cada partido, cada momento, para seguir haciendo historia, y que hasta ahora, o sea, también podíamos pensar que después del 2024 se iban a acomodar. En absoluto, fueron construyendo poco a poco, desde aquel empate contra Cabo Verde, un equipo y una energía nueva para saber llegar hasta el último suspiro del Mundial y demostrar. Para mí el partido perfecto es la semifinal contra Francia, sí, porque ahí aniquila a Francia, la desactiva, la desnuda y la deja en evidencia, porque por mucha estrella que tuviera Francia, y que la tenía Ulises, Mbappé, Dembélé, Barcola y compañía, un equipo se lo llevó por delante a Francia, y luego sufrió más con Argentina, pero acabó ganando absolutamente de forma merecida. Por eso ahora, este primer partido, Wembley, Inglaterra, la segunda mejor selección de Europa, yo creo que es un estímulo para cada uno de los futbolistas españoles.
4: 12 y 11 minutos. Dejadme hacer un pequeño alto en el camino y enseguida seguimos.
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1: El ecosistema financiero e inversor vasco supone entre el 8 y el 10% del Producto Interior Bruto de la comunidad autónoma. Está formado por más de 300 entidades, concentra unos 50.000 empleos y tiene un alto potencial de crecimiento, según los datos del libro blanco del sector que ha presentado hoy en Bilbao el clúster financiero e inversor de Euskadi. Basquefit analiza en este documento sus principales capacidades, fortalezas y oportunidades para orientar sus líneas de actuación de cara al futuro e identifica como uno de sus principales retos la movilización de capital local hacia la empresa vasca.
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16: Seguimos analizando el partido de la selección española mañana en Wembley contra Inglaterra y delante vamos a tener al conjunto inglés que ha hecho un buen mundial. Pablo Montaño, ¿qué tal? Muy buenas.
17: ¿Qué tal, Iago? Muy buenas.
16: Ahora,
17: pues sí,
16: la ahora te pregunto por lo del City, que tenemos mucha tela que cortar con lo del City,
17: ha
16: que es tremenda.
17: Largo, ha sido día largo.
16: La noticia que adelantaba hoy de Athletic, pero ¿qué se dice en Inglaterra del partido de mañana contra la campeona del mundo?
17: Pues un partido que para la Inglaterra de Thomas Tuchel es una reivindicación, tanto por el rival que tiene enfrente, la vigente campeona. Bueno, Inglaterra terminó como tercera clasificada del pasado Mundial, pero también por cómo se dio la eliminación de Inglaterra ante Argentina, con esa remontada, defendiendo atrás. Pues publicaban varios medios ingleses estos días que Tuchel debía volver a ganarse el apoyo de la afición inglesa, que quedó un poco decepcionada por cómo se dio esa eliminación. Y el propio Thomas Tuchel esta mañana en el centro de entrenamiento del Tottenham, que es donde suele concentrarse una vez llega a Londres después de St. George's Park, la selección inglesa, los Three Lions, ha dicho que para enfrentarse a España tiene un plan y la ambición para ganarles, pero que necesitan una actuación completa si quieren tener una oportunidad de hacerlo. Y es que saben y son conscientes de que enfrente tienen a una España como le ha dicho, los maestros de la posesión y controladores del juego. Han sido varios los elogios que hemos escuchado a lo largo de los últimos días sobre lo buena que es España con el balón en los pies. Ha hablado también del caso Palmer, de quien en Inglaterra pues atizan un poco de haberse borrado de esta lista. Recordemos que empezó volviendo con los 27 de inicio y al final se ha caído por lesión. También ha hablado de Trent Alexander-Arnold, que siendo el único lateral derecho puro no tiene garantizado ser titular mañana contra la selección española, porque ahí Kwanza fue al Mundial y podría ganarle el puesto otra vez al jugador del Real Madrid. Y entre los 24 que han entrenado esta mañana también en el centro de entrenamiento del Tottenham, es decir, la convocatoria restante al completo después de las bajas y altas que ha habido por lesión, entre ellos estaba Harry Kane, uno de los favoritos también a ganar el Balón de Oro el próximo 26 de octubre, y no ha hecho tanta campaña, el capitán de Inglaterra y máximo goleador histórico, pero ha dicho que se sentiría enormemente orgulloso de poder ganarlo y que cree que ha hecho un montón de cosas buenas esta temporada, tanto con el Bayern de Múnich como con la selección inglesa, pues para poder llevarse el título en Londres.
16: Aritz, ¿qué esperas mañana de los ingleses?
18: Bueno, yo creo que Inglaterra es el gran rival a batir de España en los próximos años. Ya lo ha sido, si hacemos un balance general últimamente, ha encadenado dos finales de Eurocopa seguidas, va a ser anfitrión de la siguiente Eurocopa, o sea que seguramente sea el gran rival a batir junto a España. Ha estado bien en mundiales, en finalista en el último, ha rozado también la final en los anteriores. Creo que el trabajo que está haciendo es bueno y las generaciones que están saliendo de jugadores son fantásticas. Vamos a ver cómo sale lo de darle continuidad al proyecto de Tuchel, ¿no? Porque es verdad que fue muy muy señalado por cómo cayó ante Argentina en el Mundial, pero insisto, creo que es el gran rival a batir, incluso por encima de Francia lo pongo, para España en los próximos años. ¿Cómo puede discurrir el partido mañana? Bueno, pues es pronto para todos, creo, incluso también para la selección, que está más hecha en cuanto a su idea, en cuanto a su plantilla y en cuanto a jugadores. Y Inglaterra, pues con bastantes de los que tuvo en el Mundial, pero también con algunos otros nuevos que además están llamando mucho la atención, le va a poner las cosas difíciles. Y creo que va a ser un gran partido. Igual, como digo, llega pronto para las dos, ¿no? Porque nadie quiere cruzarse ante su más temible rival tan pronto, pero bueno, es una prueba muy importante para las dos.
16: ¿Qué partido esperáis, Romero?
19: Bueno, pues yo creo que primero un partido difícil, eso creo que es una evidencia. Luego que cada uno va a ser o va a intentar ser reconocible con su estilo, y eso significa que España va a tener que o va a querer la pelota en Wembley, y eso son palabras mayores. Yo creo que escuchando a Gordon, que lo contaba hoy Montaño en la sintonía de la cadena SER, Gordon decía algo así como que entreno con ellos y chicos, ser protagonista contra España es muy complicado. Es diferente a que nos puedan ganar, que nos puedan hacer daño, que a través de la contra, que con la calidad de jugadores, todo eso es diferente. Pero yo he partido en el que España sea más protagonista con el balón que Inglaterra, y que Inglaterra intente hacernos daño a través de las debilidades, o si tenemos algún problema atrás, con alguna de las bajas que tenemos, por ejemplo, en el lateral derecho, que Eric es de total garantía, pero evidentemente venimos de un Mundial en el que Pedro Porro se salió, ¿no?
20: Sí, sí.
19: Pero claro, que España domine, que España tenga la pelota, que España mande, pero Inglaterra es un gran equipo que nos puede hacer daño.
16: Marcos,
19: que
16: España...
21: Bueno, no, o dale, no, Pulido y Marcos.
22: Al hilo de lo que decía Romero, que España le quite la pelota a Inglaterra en Wembley, es potente esto, ¿eh? O sea, te quiero decir
21: sí, que... Sí, pero está capacitada, ¿eh?
22: Primero no es fácil, por supuesto que está capacitada, pero sería como oye, en Wembley frente a Inglaterra, tercera del mundo, que efectivamente estoy de acuerdo con Ari, hombre por hombre, tú analizas la selección inglesa, es una selección de un potencial increíble.
21: No, los nombres que se han quedado fuera, ¿eh?
22: Claro, le falta un poco jugar como un equipo y ser competitivo como un equipo, como ha hecho España en el Mundial, pero bueno, son terceros del mundo. Pero te quiero decir que en este momento que España se plante en Wembley y que le quite la pelota y domine el partido ante Inglaterra es potente.
23: Sí, además de potente, es complicado y es difícil, pero si hay una selección que lo puede hacer, que tiene la personalidad para hacerlo, es España. Aquí el problema de Inglaterra, todos sabemos que tiene excelentes jugadores, es su entrenador. O sea, esa cicatriz que quedó en la semifinal contra Argentina, vamos a ver cuánto tiempo tarda en supurar, si es que finalmente supura. Porque las decisiones, y ahí está Pablo, que lo conoce mejor que yo, las decisiones que tomó Thomas Tuchel fueron lamentables. O sea, aquellos 20-25 minutos le llevaron a la perdición al punto que le impidieron jugar una final de una Copa del Mundo, permitiendo que Argentina, que estaba en una situación extrema, de absoluta necesidad, encontrara a través de Messi las respuestas necesarias para ganar aquella semifinal. Y creo que esa es la gran duda que tiene esa selección. Es una selección que se ha quedado en la puerta, se quedó en la puerta de la Eurocopa, se ha quedado en la puerta del Mundial, y vamos a ver ahora, cuando está a punto de organizar una Eurocopa, si tiene la capacidad de estar otra vez con fuerza, con contundencia, y su entrenador encuentra, antes hablábamos de la Fuente, que está absolutamente reforzado y con toda razón del mundo, no es lo mismo en el caso del técnico alemán.
0: Yo he hablado con Murray, que es el que narra los partidos de la BBC, muy amigo de Meana, y bueno, pues que lleva 40 años narrando partidos de la selección inglesa, y le he preguntado por ese pique entre Tuchel y Bellingham, porque Harry Kane es el goleador, pero el líder del equipo en el campo es Bellingham, y si el entrenador y el jugador no tienen una relación muy buena, le he preguntado que cómo iba eso, si le habían arreglado o no, y ha hecho un gesto Murray como diciendo eso no tiene mucha solución. O sea, los dos son muy buenos en lo suyo, a uno le gustará más o menos. A mí, por ejemplo, me dejó bastante que desear el Tuchel en la semifinal frente a Argentina. Creo que la tiró él, porque Argentina estaba contra las cuerdas y le dio más vida con un cambio defensivo, claramente, en ese partido clave en la historia de un Mundial, como es una semifinal. Pero a mi pregunta, Murray me ha hecho un gesto como diciendo, ¿quién sabe cómo se llevarán o cómo se van a seguir llevando Bellingham, que es el hombre que lleva al final el juego de Inglaterra? Porque Harry Kane es muy bueno, pero Bellingham es el que lleva la batuta o la fuerza de ese equipo, y el técnico, que es Tuchel, que le gusta ser muy intervencionista.
21: Es un partidazo, es a las 9:45 en Wembley, y es un Inglaterra-España primero contra tercero del Mundial. O sea, con eso se dice todo.
17: Lleno total en Wembley, Iago.
21: Imagino.
17: Desde hace varias semanas, además, que hay sold out.
21: Antes de despediros a todos, una de las noticias potentes del día, Montaño, ha sido precisamente esa comisión que ha declarado al Manchester City culpable de 114 de 115 cargos. Aprobó plástica, el resto le quedó todo. Y ahora a ver las sanciones que tiene, ¿no?
17: Pues sí, es importante analizarlo, algunos detalles de esto que ha ocurrido hoy, porque más que noticia del día, te diría que podría ser la noticia en la historia de la Premier League, la más importante. Porque lo que hemos conocido hoy a través de The Athletic, que ha sido el medio británico que ha avanzado la información, después la han corroborado el resto de medios, grandes medios británicos, es que el City habría sido declarado culpable de esos 114 de 115 de los que se le imputaron en un principio en una investigación que empezó en 2019 y que se dio a conocer el 6 de febrero de 2023. Desde entonces llevamos con este tema, y digo que habría sido declarado culpable porque a esta hora de la noche no hay comunicado oficial de la Premier League confirmando esto. Lo que sí se sabe, y por lo que la prensa británica ha informado al respecto, es que los clubes de la Premier, los otros 19 clubes que no son el Manchester City, conocieron ayer el hecho de que el City iba a ser culpable. Pero ¿qué es lo que nos falta? Pues lo más importante, la sanción. El Manchester City siempre pues ha mantenido su inocencia y dice a través de lo que aquí llaman en Inglaterra como un spokesperson, como un portavoz del club, que contacta con una serie de medios para dar a conocer su visión, que el proceso sigue en curso y que lo más seguro es que lleven a cabo una apelación de esa posible sanción. Una posible sanción que puede ir desde la deducción de puntos a una multa económica, a la eliminación del club de la Premier League, el hecho de que lo eliminen de la competición, o incluso la retirada de títulos. Y esto es porque, como informaba también The Athletic, en caso de que la sanción sea una deducción de puntos, podría ser tanto para esta temporada como con carácter retroactivo, es decir, que le quiten puntos de otras temporadas en las que se proclamó campeón y pierda el título. Pero también dicen en Inglaterra que la pérdida de títulos es la sanción, digamos, más improbable a esta hora de la noche. Sí. La investigación se dio a conocer, como te digo, Iago, en 2023. Sí. Entre septiembre y diciembre de 2024 es cuando esta comisión independiente formada por tres miembros juzga el caso del Manchester City. no hay veredicto final porque, como decimos, no hay una sanción como tal, que no se conoce el castigo. Los clubes de la Premier ya están empezando a moverse, contactando con sus abogados y viendo a ver si van a llevar a cabo alguna demanda y llevar a cabo acciones legales contra el Manchester City por haberles perjudicado tanto con títulos como por pérdida de pasta durante todo este tiempo. Y una cosa bastante importante, porque para saber que este tema va a ser y se va a ir para muy largo, quizá primero escuchamos a Rodri Hernández, exjugador del Manchester City, ¿sí?, al que le han preguntado al respecto sobre esta noticia histórica que se ha conocido hoy en las Islas Británicas, y comentamos a continuación de lo que ha dicho Rodri, qué va a pasar a partir de ahora con el conjunto mancuniano.
1: Bueno, nosotros vivimos un proceso idéntico en 2020, si mal no recuerdo, con un proceso judicial exactamente igual, pero la parte acusatoria era diferente, era lo único que cambiaba. Y bueno, desde el club siempre transmitieron la tranquilidad de que íbamos a ser impunes porque no habían hecho nada, y nosotros confiamos en el club y el club sale absuelto. Quiero recordar que el proceso fue el mismo, también salió culpable en primer dictamen y luego se acaba absolviendo, así que bueno, yo ojalá se pueda hacer justicia, salga lo que salga evidentemente, pero yo confío en la impunidad de ese club que conozco muy de cerca.
17: Esto que dice Rodri, Iago, es importante, sí, porque cuando en 2020 queda absuelto por esta investigación de la UEFA, quien le deja absuelto es el TAT. Y en este caso, el Manchester City, ni tampoco la Premier League, pero como se ve que el Manchester City va a acabar siendo declarado culpable, no puede recurrir al TAT. Podría recurrir a otra comisión independiente en el que vuelvan a valorar el caso y vuelvan a estudiar todas estas irregularidades financieras que supuestamente han cometido, que parece que sí que han cometido, y que se vuelva a estudiar otra vez el caso, prorrogándose pues eternamente hasta veremos si cuánto tiempo más, lo del Manchester City. Pero, a diferencia de lo que dice Rodri, no puede el City recurrir al TAT, que fue quien le salvó en 2020 de la sanción de la UEFA.
21: A mí, hombre, me llama la atención. Yo no sé cómo va a acabar esto. Todavía no es oficial esta sanción y qué sanción le puede caer al Manchester City, pero ya solo el hecho de que una comisión independiente declare culpable al City de 114 de 115 cargos por irregularidades financieras, a mí me parece un escándalo. Yo no sé vosotros, ¿pensáis que esto puede acabar en algún tipo de sanción ejemplar al Manchester City? ¿O que esto va a acabar con lo típico multa económica, que el City se le cae el dinero, evidentemente, que no va a tener ningún problema? Otra cosa ya sería si tuviese algún tipo de consecuencia en lo meramente deportivo.
18: Me cuesta mucho pensar que vaya a haber una sanción que pueda acarrear, por ejemplo, la retirada de títulos anteriores. O sea, eso sería un escándalo mayúsculo. Lo hemos visto en Italia, que tiene, creo, menor repercusión con el asunto de la Juventus, y me parece que es una mancha ya no solo para el club que percibe la sanción, sino para el propio campeonato. No sé si la Premier va a estar dispuesta a que ocurra algo así. Creo que son dos asuntos distintos. Lo que dice Rodri y ha recalcado Pablo, era una sanción de la UEFA que le levanta el TAD. O sea, era la propia UEFA la que había iniciado esas investigaciones por saltarse el fair play financiero. Aquí estamos hablando de la Premier League, que es directamente el órgano en el que juega el Manchester City, por lo tanto, el que pues puede quitarle los títulos locales que haya obtenido. Y luego yo creo que, bueno, cuando de 115 pierdes 114 casos, evidentemente es que es muy claro, muy evidente que algo ha pasado, que es lo que nos olíamos todos. No había evidencias jurídicas, podríamos decirlo, pero bueno, pues cuando han aparecido, pues tampoco es que nos estemos tirando de los pelos, porque es algo que parecía que era muy evidente, ¿no? Que el City se había saltado las reglas que todo el mundo ha seguido.
21: Os pido una reflexión a todos. Romero, ¿a ti qué te parece? Me quedan 4 minutos para la escor.
2: Me considero incapaz. No, me parece lo que dice Aritz, que todo, que habían fumado, ¿no? Que todo más o menos, y luego que las quejas de Guardiola de que no tenía dinero, que fichaba con un poco de dinero, pues evidentemente no se las creía nadie, pero me considero incapaz de analizar qué va a poder pasar en el futuro. Hablábamos esta tarde con gente cercana a la UEFA que tampoco querían apresurarse hasta que la Premier fuera la que diera el primer paso, pero yo sinceramente creo que si esto queda en agua de borrajas o en una sanción económica, el mensaje que le mandas al resto del mundo futbolero es un escándalo, sí, sinceramente, de 114, o sea, de 115, 114, que todos lo sabíamos y que ya, aparte de las sospechas, ya son certezas y aquí no pasa nada, me parecería un escándalo mayúsculo.
22: Bueno, históricamente al mundo del fútbol le ha costado tomar grandes decisiones de este tipo, ¿no? De pérdida de títulos, etcétera, ¿no? Le cuesta, ¿no? Así que esto, por un lado, ¿no? O sea, hay que esperar que avance. Yo creo que todavía queda mucho trabajo por hacer, pero así el gran titular de 115 causas, 114, pues quiere indicar que algo está pasando de manera irregular ahí dentro, ¿no? Ahora hay que demostrarlo y hay que ver si se atreven a tomar decisiones importantes una vez analizado todo, pero yo sería prudente.
3: Marcos, sí, en este sentido hay que ser prudente, primero porque no se conoce el castigo oficial, es decir, ha sido una información periodística de enorme valor la que lo ha adelantado a través de los compañeros de Athletic, y luego también hay que esperar los recursos que pueda ir elevando el City hasta lo máximo que pueda llegar. No es el caso del TAT como fue en el 2020, en esa opinión que ha expresado Rodri, pero hay que ver primero la sanción y luego los recursos que es segurísimo que el City va a elevar hasta lo máximo que pueda hacer.
0: Tiene pinta de que aparte de la multa algo le caerá. Puntos, hombre, títulos no creo, pero puntos seguro que sí, porque si no, ¿para qué le metes este tantalantán, no este puro? Si le metes este puro, es que tienes que quitarle algún punto, si no, se quedaría en una broma.
21: Veremos.
17: Por si sirve, Yago, sí, de precedente, en julio la Premier multó al Chelsea por incumplimiento de 74 normas, fueron 12 millones de multa, la más elevada en la historia de la Premier. 6 puntos de restados, deducción de puntos y prohibido registrar.
21: En la temporada jugadores. En marcha, entiendo, que le quitan 6 puntos. La temporada en marcha y punto.
17: Pero los 6 puntos que le restaban y las dos ventanas sin poder fichar quedaban congeladas porque, a diferencia del City, el Chelsea sí ha colaborado en la investigación de la Premier para sacar adelante todas esas irregularidades. 74. Si el City, además de tener 114, no ha colaborado en la investigación, pues peor todavía para los de el Etihad.
21: Claro que sí, hombre. 74 normas, 114. Si lo haces, hazlo bien, coño. Y te las saltas todas las que puedes y ya está, no pasa nada. En fin, veremos en qué acaba todo esto, si esto acaba en una sanción económica o si realmente hay algún tipo de sanción deportiva. Y lo dicho, mañana a 9:45, ese partido entre la selección española e Inglaterra, Liga de las Naciones, lo contaremos. Erraed Romero, abrazo fuerte.
0: Hasta luego, chao.
21: Gracias, Montaño. Un abrazo.
17: Abrazo,
21: y
17: chao.
21: También
17: hasta mañana.
21: Digo adiós a Pulido, a Aritz y a Marcos. Gracias a los tres. Un abrazo.
0: Hasta luego.
21: José Palacio, ¿qué tal? Muy buenas.
4: Hola, Yago, ¿qué tal?
21: Hoy estábamos pendientes de la selección sub-21, que si ganaba su partido se clasificaba de forma matemática para el europeo de la categoría, pero no ha podido ser.
4: No. Ha sido que no. Jugaba a partir de las 5:30 de la tarde en Finlandia, en Tampere, ante el conjunto finés, que es una muy buena selección, que aquí en España iba ganando en el minuto 90 0-1 y hubo remontada española con un goles en el 91 y en el 95, pero hoy no ha dado opción. Hizo una buena primera parte el conjunto finlandés. Debutaba Xavi Espar, el jugador del Barcelona, como lateral diestro. En el Barça está jugando de lateral zurdo y de mediocentro en ocasiones en categorías inferiores de España, y no ha sido su mejor debut porque no ha estado fino en el primer tanto que marcaran los fineses en el primer tiempo. 0-1 nos íbamos al descanso prácticamente con solo un par de ocasiones claras y no mejoraba en la segunda parte. Luego otro error del otro lateral, de Alex Valle, le dejó prácticamente para empujar el balón al delantero finés para marcar ese 2-0, y ya con el debut de Carlos Espí, el delantero del Real Madrid en su primera convocatoria con la selección sub-21, juntaba David Gordo a Espí y a Gonzalo a ver si había otro milagro, y llegó un gol. Pero llegó un gol de un central, de Jacobo Ramón, que es el que descontó en el minuto 86. No sirvió de mucho porque 2-1, y este mensajito de alerta del seleccionador a los suyos.
5: Creo que nos ha faltado encararlo con hambre, con ganas de finiquitar la clasificación hoy. El hecho de tener el colchón de que dependemos de nosotros mismos para clasificarnos, quizás nos ha restado un poco de exigencia. Y lo peor es que no hemos sido nosotros mismos, y eso pues es lo que no me gusta. Pero bueno, ganando los dos partidos que quedan, nos clasificamos como primeros de grupo y nos habría gustado haberlo conseguido hoy. Pues sí, pero bueno, no hemos hecho las cosas bien y bueno, creo que incluso esto puede ser bueno, que nos llevemos un revolcón para ser capaces de ver que si no trabajamos como tenemos que trabajar y no hacemos las cosas bien, pues cualquier equipo nos puede poner las cosas muy difíciles.
4: Pues el próximo jueves, ante San Marino 8:15, hay que ganar. Y si el día anterior Finlandia pincha ante Rumanía, si ganamos a San Marino ya estaríamos clasificados.
21: Malo será, y si no tendríamos una última bala contra Rumanía para lograr de forma matemática la clasificación para el europeo de la categoría. Gracias, Palacio.
4: Un abrazo.
21: 12:36 nos esperan Ramón Besa y Manuel Javois, venga.
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0: sabéis la cantidad de gente que me dice el mejor momento del larguero del viernes es la charla con Ramón Besa y con Manuel Javois. Y yo les digo, si me, ya será menos, ¿no?
1: Hola, ¿con qué gente te juntas?
0: Hola, Manuel, buenas noches.
1: ¿Qué tal? Buenas noches.
0: Estamos aquí en los estudios de la SER. Hola, Ramón, buenas noches.
2: Buenas noches.
0: ¿Qué tal estáis?
2: Vaya presión nos estás metiendo.
0: Ya, hombre, hay que... Yo sé a quién le puedo meter presión. A quien no, no le digo nada. Pero con quien sé que responde, ahí sí le meto cañita. ¿La semana qué tal, Manuel?
1: La semana bien, bastante bien. Bueno, en Madrid, trabajando y poca cosa, la verdad.
0: ¿De fútbol?
1: Fútbol muy poco. Yo he dejado hace mucho las resacas de los partidos. Esas cosas de estar dos días después hablando de un partido, buscando opiniones, viendo imágenes incluso, sobre todo si ha perdido mi equipo, o sea que lo zanjé el propio domingo, escribí y me fui a otra cosa.
0: En cuanto acabó el partido, ¿no? Ya sí. A otra historia. Ramón, ¿tu semana qué tal?
2: Bien, sales de la rutina de la Liga, pero entras en otras rutinas, especialmente interesante para mí, porque volver a ver en acción a Xavi, a Klopp, a Zidane en los banquillos, pues te lleva a pensar que una competición que teóricamente tiene poco gancho, al margen de lo que significa el encuentro de los dos encuentros de la selección española ahora contra Inglaterra y Croacia, pues bien, y te da pues también para hacer otras cosas no vinculadas normalmente con el trabajo, como por ejemplo en mi caso escaparme hasta Logroño.
0: Muy bien.
2: Que están en plenas fiestas de San Mateo, o sea, imagínate que Sarao tienen montado aquí.
0: Pues mira, es un buen plan para apuntar, sí, para el año que viene. Yo creo que tenemos que hacer un programa desde Logroño.
1: Tenemos que alguna parte
0: un viernes, sí,
1: aunque sea ese programa.
0: Mira, desde aquí hacemos un llamamiento: patrocinadores para patrocinar la sección de Ramón Besa, Manuel Javois los viernes, y lo hacemos pues en cada día en un sitio. Nosotros nos acercamos y
1: una caravana
0: y echamos ahí una banda buena,
1: música para que nos
0: comida previa,
1: claro,
0: luego salidita posterior.
1: Esos son los mejores programas, no, además,
0: hombre,
1: los
0: de la sobremesa. Bueno, algunos hemos hecho en Galicia.
1: Ah, bueno, o sea, no, de infasto recuerdo.
0: Bueno, hace un poco de...
1: Además, estaba yo mejor.
0: En la última estabais los dos, además. O sea, bueno, lo pasamos muy bien cuando vamos siempre a Galicia, que es una maravilla. ¿Qué decía Ramón?
2: No, y en Morella, que aquello sí que fue.
1: Sí, sí, ahí faltó de algo, pero fue
0: algún día lo contaremos, sí, pero aquello, bueno, aquello fue un parto. Sí. Aquello fue un parto. Ya contaremos algún día.
1: Le regalaron a Ramón una camiseta del Madrid y a mí una del Morella.
0: Es verdad.
1: Porque se parecía a la del Barça.
0: Es verdad.
2: La tengo en casa bien guardadita, pero la tengo.
1: Oye, tenemos nuestras pequeñas memorias, después de tantos años. Hay unas intrahistorias que no conocen los oyentes y que sería curioso contar.
0: Sí,
1: cuando prescriban, las iremos contando.
0: Efectivamente, hay que esperar que todavía pase un tiempecito y ya las iremos desempolvando.
1: Se mueran algunos protagonistas, como dicen los escritores.
0: Fin de semana de selección. Manuel, con ganas de ver a esta selección, estrenamos segunda. Mira, es que además estrenamos la segunda estrella. Lo hacemos en Wembley contra Inglaterra, sí, que además hizo un gran mundial, fue rival incluso de la selección española. Y además Luis de la Fuente estrena renovación hasta 2032. Yo veo que la gente por la calle está muy enchufada con la selección. No había que ver más que ver el otro día Las Rozas. No cabía la gente. Se tuvo que quedar gente fuera de la cantidad de personas que querían ir a ver a los nuestros. Y yo creo que hay ganas de ver a España mañana. La Liga Oficial, por cierto, de la Liga de las Naciones.
1: Y hay una gran ola de entusiasmo, ¿no? Que ya venía de antes del Mundial, viene desde la Eurocopa, ¿no? Con este grupo de chicos viene desde la Eurocopa, que la gente se ha subido a una ola, y la ola desde luego no ha terminado por romper, ¿no? O sea, seguimos surfeándola, y ahora pues eso, la segunda estrella en la camiseta, los mismos chavales, ganas del juego bonito que se lleva haciendo durante estos años. Hemos tenido mucha suerte porque no ha pasado tanto tiempo desde aquella generación que nos puso en la cima, y generalmente el fútbol de selecciones, pues mira lo que pasa en Italia, mira, hay selecciones que...
0: Yo lo firmo, cada 12 años
1: hay gente que le parece mucho, son muchas selecciones, hay muchos países en el mundo. Ser campeón del mundo es lo más grande que puede ser en cualquier deporte, ¿no? Y España lo ha hecho dos veces en un relativo corto plazo de tiempo. Inglaterra lleva sin hacerlo desde el 66 y es el país inventor del fútbol, y en ese estadio, que es quizás uno de los más legendarios del fútbol mundial, es donde vamos a estrenar la estrella. Me parece un escenario idóneo.
0: Digo 12 años porque desde el último título importante, que fue la Eurocopa de 2012, hasta el 2024 pasaron esos 12 años, de mundial a mundial 16, pero yo firmaba ahora mismo.
1: Y como dices, Inglaterra es una de las aspirantes, era una de las aspirantes a ganar el mundial, fue una de las que más lejos llegó, y es una...
0: Pero si no me equivoco, acabó tercera Inglaterra, que le ganó el tercer y cuarto puesto a Francia.
1: Sí,
0: a
1: Francia,
0: en ese partido rarísimo, por cierto.
1: 6-3, 6-4.
0: Goleada,
1: ¿no? 6-3. 6-3, 6-4, 5-7.
0: Fue una barbaridad.
1: Era un tiebreak.
0: Ramón, ¿te apetece ver a la selección? Sí, ¿no?
2: Sí, claro, es un grupo muy, muy estable. Ya no estamos tan pendientes de las listas de convocados como ocurría antes, ¿no? Mm. Sino que tú sabes ya el grueso de la selección. Creo que además Luis de la Fuente es muy sensible al jugador o a los dos jugadores que en este momento tienen una buena situación, una buena actuación, como puede ser ahora el caso de Roberto. En otros casos, pues depende del contexto de la liga y cómo vaya. Luego también es una selección relativamente joven, tiene recorrido, no estamos hablando de el último, del no sé qué, estamos hablando de por ejemplo, jugadores como Lamine, incluso jugadores como líder como el propio Rodri, todavía tiene recorrido, o sea, eso también es importante, y luego hace un fútbol, practica un fútbol que nadie todavía puede imitar, o sea, es un fútbol muy de autor, es un juego muy propio, en el que algunos todavía le dan vueltas, ¿no? Porque se preguntan mucho cómo juega la selección así, cómo es que ha encontrado este tipo de juego, y una de las cosas buenas que tiene, para mí, es que los jugadores conceden entrevistas, la federación y el servicio de prensa en este sentido, pues creo que aprovechan bien la ocasión, sí. Y te da la oportunidad, pues, de leer muchas entrevistas y saber lo que piensan los jugadores, no solo sobre el juego, sino sobre esa generación. Por ejemplo, a mí me gusta leer mucho cosas sobre gente como Lamín, ¿no? Como Pachar, o yo qué sé, sobre futbolistas que a lo mejor hoy, por ejemplo, Yarzábal, que es otro de los jugadores que me interesa mucho futbolísticamente, y eso la enriquece, le da una expectativa que antes no había. O sea, ahora es evidente que todo el mundo está pendiente de a ver si van a ser capaces de mantener el mismo tono y de lucir, porque ahora la presión que tienen es de precisamente, como decías, de lucir la segunda estrella que hoy estrenan en Wembley. Sí, o sea, sí. El cartel es muy bueno, y entonces a partir de ahí, con ahora, como decía antes, con selecciones que se visualizan que van a cambiar seguramente trayectoria, estoy muy expectante por ver si Zidane es capaz de darle a Francia esa creatividad que hasta ahora no tenía, si Klopp es capaz de trasladar el heavy metal de Anfield a una Alemania que era un poco sosa, de si Xavi pues se está invirtiendo lo que había pasado entre Holanda y el Barça, ¿no?
0: Jugó bien Holanda ayer, empató, pero jugó bien Holanda.
2: Por eso, que Holanda normalmente era la que rescataba al Barça, ahora es el Barça jugadores vinculados al Barça que rescatan Holanda. O sea, están pasando cosas que antes en un torneo como este, si no era porque jugaba la selección española, un equipo muy concreto, no te tenía tanta expectación como la que creo que está teniendo estos días. Hoy incluso he visto o he mirado algo de Brasil contra Australia, entre otras cosas, porque quería saber cómo se las arreglaba Ancelotti, que es el único que todavía, uno de los que se mantienen, de los 20 técnicos más o menos que han cambiado respecto al Mundial, porque ya sabemos que las grandes competiciones dejan resaca, pero Ancelotti todavía no ha dado con el equipo, está probando, mirando, y Brasil sigue muy lejos de lo que quería ser Brasil.
1: Es que antes te dijo Ramón lo de la entrevista, es un personajazo Lamine Yamal para ser entrevistado, o sea, es un tipo que dice cosas todo el rato.
0: Es que,
1: o sea, ojalá los futbolistas de repente tomase, le hizo una Irigoyen, nuestro compañero del país, creo que fue él, en el país, pero era un tipo que parecía un señor de 49 años retirado hablando de fútbol con una naturalidad.
0: Pero además va más.
1: Para un periodista eso es maravilloso.
0: Pero sin lugar a dudas.
1: Los chavales de su edad.
0: No hay nada más maravilloso que un futbolista que hable y que hable y que diga cosas.
1: No, sí.
0: O sea, eso es maravilloso.
1: La tabla de fútbol te dice tal, luego no tiene miedo a dar titulares porque, yo no querría ganar el equipo.
0: Pero mira, es que me viene a huevo que lo haya sacado Ramón y que tú hayas incidido en el tema de Lamine Yamal, porque la semana pasada os preguntaba por la carrera del Balón de Oro.
1: Sí.
0: Y esas declaraciones tanto de Lamine Yamal como de Mbappé diciendo, que estoy yo, esta es mi candidatura, algo que no había pasado, por lo menos yo no estaba acostumbrado a ver a los candidatos al Balón de Oro hablando hasta con Radio Taxi para presentar su candidatura. Ayer Lamine Yamal, ya lo comentamos anoche en Larguero, pero lo quería comentar con vosotros, yo creo que dio un paso más, que fue decir esto.
3: Ahora mismo en el fútbol, te pongo europeo porque Messi siempre va a estar ahí, siempre se va a disfrutar en el fútbol europeo, yo creo que hay pocos jugadores que jueguen como yo juego, que hagan disfrutar de esa manera, y yo lo noto y es mi objetivo al final, siempre lo he dicho, mi referente era Neymar por eso. Entonces yo creo que el Balón de Oro tiene que ver con eso, con el mejor jugador, con el que disfruta más viéndole y que está un punto por encima y lo disfruta. Yo creo que eso es lo que me diferencia.
0: Que ha pasado directamente a decir, soy el mejor, el que más hace disfrutar a la gente. O sea, ya aquí caretas fuera y directamente, dicho esto, hay que decirle que como tenga de referente a Neymar, ojo, ¿eh?
1: Ah, lo ha tenido,
0: que,
1: lo ha tenido
0: que
1: siempre.
0: Que se busque Neymar, otro
1: Neymar,
0: referente.
1: Neymar
0: que...
1: tuvo años gloriosos. O sea,
0: sí,
1: Neymar,
0: pero esto,
1: jugador...
0: si quiere una carrera a larga distancia...
1: Sí, los brasileños suelen tener problemas para tener carreras de 20 años, como la que sí. tuvo Messi, ¿no? Generalmente son tipos, son lo, aquello que decía Edna San Mil, la poeta.
0: Tiene más facilidad para distraerse, no, pero, que bueno, sea, ¿no?
1: Neymar tuvo en el Barcelona, en el PSG también en los primeros años, y luego ya en el Santos es conocido, una carrera espectacular.
0: Sí,
1: espectacular,
0: sí.
1: O sea, un jugador, pero vamos, que no está Messi, estaría en la cumbre. Pero hay una frase de esta poeta que dice: mi vela arde por los dos extremos, no durará toda la noche, pero produce una luz extraordinaria. Yo creo que va muy bien aplicada a los Ronaldos, a los Ronaldinhos, a los Neymar, jugadores de época, desde luego, pero que es verdad que no han tenido esa carrera solidísima que tuvieron Cristiano o tuvieron Messi.
0: Sí. Ramón, ¿qué te parece? Este Lamine Yamal diciendo: aquí está el mejor y aquí se vota el mejor.
2: Bueno, es que yo quizá porque le sigo bastante o casi cada jornada y estoy muy al tanto no solo de él, sino de la gente que le rodea, del grupo que le rodea, y quizá mi proximidad al Barça alguien pueda pensar que hablo a favor de corriente, ¿no? Pero más allá de la forma que se expresa, es la confianza que tiene en él, la forma que lo dice. Fíjate que no se ha olvidado de Messi, ha venido a decir, sí. Bueno, este come aparte, otro podía haber hablado de él, pero él cita precisamente a Messi, y cita una cosa que es verdad, que es las expectativas que despierta en cada partido. Si porque juega o responde bien, o si porque no responde tanto. El último partido que jugó en Sevilla, hubo el rato, o sea, la primera pelota que llega al área es de Lamine, que va al palo, la Colmidos la toca y va al palo. Pero luego hay un rato en que pierde un par de balones, los aficionados del Sevilla empiezan a meterse con él, se hace como un diálogo con la grada, y el tío responde y luego protagoniza un muy buen partido para mí, juntamente con Rodri. Es decir, él responde a sus expectativas y si no, se la come. Es decir, es un poco esa nueva juventud contra la que yo me niego a renegar. O sea, para no sentirme tan mayor y tan abuelo, necesito confiar en los jóvenes, porque si no voy a acabar todo el rato diciendo que todo eso, el mundo está equivocado, el mundo va al revés, y el fútbol, a través de figuras como Lamine, incluso de otras tan antagonistas, podría decir, como Pau Cubarsí, o incluso podría decir, no sé, lo que le está pasando a Vinicius, todo eso a mí me atrae mucho, porque en él forma parte de lo que yo he vivido toda mi vida, y son personajes en un mundo cada vez más confuso, más controvertido, cómo salen de los apaños, cómo lo arreglan, y a mí eso no me provoca. O sea, puedo estar más a favor o puedo estar más en contra, pero no me enoja, no me provoca como antes una bilis de decir, bueno, es que el fútbol de hoy no sé qué, bueno, estos tipos que se han creído, bueno, que no sé qué, no sé cuántos. No intento ponerme o entenderlos o comprenderlos. Comprendí en su día de alguna manera, con todo lo que puede suceder, lo que dijo Mbappé. Me parece un tío que me lo escucho casi tanto cuando habla que como cuando juega. Me interesa lo que dice Lamine, me interesa ese tipo de jugadores que acaban un poco con eso de que los futbolistas están para jugar y callar, y que no están para politizar. Pues sí, me gusta ese tipo de vida, este tipo de vida y esta forma que tienen de explicarse.
1: Ahora vamos a decir una cosa, perdón,
0: ¿eh? Sí.
1: Este chico es al que acabo de defender y al que acabo de elogiar, me parece el mejor o uno de los tres mejores jugadores del mundo, pero estas frases las decía Cristiano Ronaldo,
0: claro.
1: Y los teníamos encima, ¿eh?
0: Efectivamente.
1: Portugués del Madrid, y este chulo, este prepotencia, este soberbio, este tío de qué va, pero de qué cojones está diciendo. Esto hay que decirlo, ¿eh?
0: Eso es así.
1: Esto Cristiano era como: yo soy el mejor, yo marco más goles, pero indudable. Tú de qué coño vas y tal.
0: Yo recuerdo un año que le preguntaron a Cristiano a quién votaría y dijo: primero a mí, luego a mí, después a mí.
1: Sí, sí,
0: sí. Ese era Cristiano.
2: Pero, es cierto, claro. Porque aprovechando lo que acaba de decir Manuel, yo diría que en la crisis de lo que le está ocurriendo en Madrid, hemos hablado mucho de cambios de entrenadores, hemos hablado de un Florentino que a veces es poco reconocible, y nos hemos olvidado de que el hilo conductor fue siempre Cristiano. La competitividad del Cristiano y quien más enlazaba con el espíritu del Madrid de Di Stéfano fue siempre Cristiano, no Mbappé. Mbappé será otra historia, pero Cristiano era el que mantenía la tensión competitiva en cualquier partido. Luego nos puede caer mejor, peor, como decía, merecer los elogios o críticas, lo que sea, pero la tensión competitiva, el afán de un jugador que se vaciaba y que no se rendía nunca frente a un tipo como Messi, fue Cristiano.
0: Yo creo que la sinceridad está bien, el que decir uno lo que piensa y lo que sienta está bien, pero creo que la forma de decirlo te puede generar problemas de cara al futuro.
1: Sí,
0: es cierto,
1: pero
0: que es un chaval muy joven, que es muy sincero, pero
1: tiene coraje porque
0: ya le pueden llamar prepotente.
1: Tiene coraje, pero decir eso es someterse a una presión extraordinaria.
0: Tal
1: pero
0: cual.
1: También, oye, por ello, yo defendía a Cristiano. Que esto es
0: no, él es un tío decía, pleno de confianza
1: esto,
0: que salta al terreno juego y dice, soy el mejor.
1: Sí,
0: punto,
1: y cuando,
0: no
1: cuando Cristiano lo decía, yo lo defendía, por supuesto, como, el madridista y tal. Bueno, yo decía, pues que si marca 15 goles la próxima temporada o 10, se ha metido él solo una presión
0: tal cual,
1: de carajo.
0: Tal cual.
1: Y Lamine Yamal también se la está metiendo, le está saliendo bien, es su cultura, es la forma que tiene de hacer las cosas y sobre todo dice y es honesto consigo mismo y no está con esta falsa humildad de soy uno más. No, él sabe que no es uno más, la afición sabe que no es uno más, es la estrella de Barcelona, la estrella de la selección, acaba de ganar la Copa del Mundo, pues se reivindica, me parece perfecto.
0: Ramón, si tienes fe en la juventud, no te pases por las plazas donde van farmeando ahora porque se te va todo al carajo del momento. O sea, ya te lo digo. No, no vayas por ahí porque se te va todo a la mierda.
2: O sea, en la juventud que practica el fútbol, en otras cosas, pero intento para que me entiendas. Ahora, antes tú ibas a un aula, ahora ya voy menos, ¿no? Pero cuando me toca intento entenderles, comprenderles, a ver qué piensan o hacia dónde van. Porque es que si no, entras en una... Es decir, ahora quizás estoy haciendo una intervención que no toca, ¿no? Pero, es decir, a mí me quedó grabado toda la vida una frase de Romario cuando dijo, el fútbol se mira con los ojos de Curif, ¿no? Y entonces intento con eso de los ojos cambiarlos cuando vas a un aula y ver lo bueno que hay, no lo malo que hay. Y cuando hay un partido, ver lo bueno que hay, no lo malo que hay, ¿no?
0: Por eso.
2: Y eso es lo que me hace, como mínimo, pues bueno, buscar las cosas positivas. Igual mañana, como somos los periodistas, que somos unos escépticos y unos descreídos, puede ser que mañana diga todo lo contrario y el próximo viernes la gente me diga, mira, ¿y dónde está el pavo ese que decía que había que confiar en la juventud de la historia?
0: Esperemos que no, hay que
2: tener
0: fe.
2: Me habrá pasado algo.
0: Hay que tener fe.

0: se avanza despacio, sí se avanza. Contra el Atlético a mí no sé, o sea, sí que hubo polémica, sí que el Atlético tuvo que quedarse con 10 o con 9, pero no estábamos, yo no defiendo esa idea de Mourinho, reivindico la queja de los árbitros, pero no estábamos jugando bien. ¿No?
1: Ese momento, ¿no? Impresora y las hojitas, sí, ya bueno, es Mourinho al 100%.
0: Un show, pero vamos, eso, todos los entrenadores se han quejado de los árbitros cuando los árbitros les han perjudicado, sí, él lo hace a su manera, ¿no? pues de esta forma es más llamativo, no hace falta porque ya es Mourinho y por con poco que diga ya va a ser el gran titular, pero vamos, Flick y Simeone se han quejado de los árbitros, y cuando hay cosas tan sangrantes me parece natural quejarse de los árbitros, no pasa nada, pero dijo que habían jugado bien la primera parte y no había jugado bien la primera parte, no me lo parece, falta circulación, pero lleva faltando circulación de balón desde que no estamos con los inmuebles, que estoy cansado de decirlo, tenemos dinamita arriba, tenemos tipos buenos en defensa, que contra el Atlético no estuvieron muy allá, pero que es que hay una línea en el centro del campo que no, que a mi juicio no, vamos, que son 3 años ya con esto.
1: Y como Madrid y Barça son vasos comunicantes, Ramón, el Barça en el mejor arranque de su historia, que se dice pronto, ¿eh?
2: Bueno, sí, ahora les queda el partido del Getafe para hacer la serie del Tata Martino, que creo que estuvo 8 de liga seguidos, no lo sé, está en el, no sé si el parón, aquí en Barcelona lo que se comenta, pues que el parón a quien ha perjudicado o puede perjudicar es al Barça, por los jugadores hay el temor que supone esos partidos de selección, que no hayan lesionados y que recuperen la fórmula, cambian los hábitos de entrenamiento, cambian la manera de jugar y a veces esos momentos provocan ciertas disfunciones. Veremos cómo reaccionan, pero la verdad es que el Barça ha conseguido lo que no conseguía hacía tiempo, que es tener 17, 18 jugadores. O sea, ya no es simplemente el 11 del Barça, por ejemplo, que perdió la Champions contra el Atlético de Madrid, entre otras cosas, porque faltaba Rafinha. Es decir, está teniendo, yo creo, más posibilidad, aunque tiene un pequeño punto débil, bajo mi punto de vista, si no se corrige, que es el central izquierdo, porque se ha lesionado Christensen, sí. Y ahí sí que tiene un cierto problema de que debe andar con cuidado, pero lo demás es un equipo que en este momento tiene salud, veremos. Sí,
1: tal cual. Acabo, ¿alguna recomendación o algo que os haya gustado?
0: Yo vi ¿cómo se llama? La película esta que hicieron de la caza de la captura sobre el Chapo, la captura,
1: ¿sí?
0: Sí, me encantó. El Chapo Guzmán, perdón. Dos polis que se lo encontraron, o sea, reconstruye la historia con actores, o sea, es una película, no es un documental, pero yo no conocía algunos detalles, se lo encontraron dos polis como de casualidad y lo detuvieron y claro, estuvieron exponiéndose a los sobornos más maravillosos de la historia, imagínate. Y es una película llena de tensión muy muy buena.
1: Que no aceptaron, pues si no, no estaríamos contando esta historia.
0: La vi, por cierto, porque le gustaba Boyero, entonces dije, coño, sí, hostia, si no vemos las que le gustan a Boyero, entonces estamos muertos, ¿no? Es para... y me gustó mucho, sí, me gustó mucho. He empezado a leer...
1: Pues mira, me lo apunto.
0: He empezado a leer que sale ya, o si no salió, Tío Perfecto, tío grande, de Jacobo Vergareche, que es mi colega, y me está gustando mucho, entrecruzan las historias de la muerte de su hermano, el asesinato de su hermano Roque, y la historia de un chico que llegó a España, pues en las condiciones en las que se llega a veces en España desde África, que fue allí a su pueblo a contar su historia. Es una novela muy... Bueno, una novela no, un libro. Es una ficción muy muy interesante.
1: Vale. Ramón.
2: Yo voy tirando de vuestro hilo. Ya estoy en la segunda temporada de The Gentleman.
1: Buenísima.
2: Y luego el Ser Querido, también la fui a ver. O sea, me gustó mucho. La verdad es que... Vicky Luengo, ya de Bardem esperas muchas cosas, pero de Vicky Luengo creo que es una actriz que tiene muchas cosas que decir y me encanta porque es muy natural, muy, muy, no sé, una actriz de las que yo me gusta ver sus películas, ¿no? Y luego, pues ya poca cosa más de lectura. La verdad es que voy más con prensa intentando ver lo que pasa, como decía antes, con leyendo un poco el equipo con Zidane, un poco lo que está ocurriendo en Holanda, pues mis compañeros holandeses. O sea, no tengo nada que recomendar, sino decir de que soy el rezagado del trío y es mejor ir a rebufo y bien aconsejado que decir cualquier barbaridad para hacer ver que eres un notas.
1: Anda ya.
0: La bola negra y la bola negra y El Ser Querido son dos películas muy diferentes, pero buenísimas las dos en lo que pretenden ser buenas, ¿no?
1: Yo historias. Yo solo dos temas de musicales. El primero, cómo ha cambiado la industria. Entradas de Oasis que están saliendo entre hoy y mañana. Mañana y pasado de venta en España, tienes que apuntarte, te mandan un código, si no te mandan el código ya estás fuera, ya no puedes acceder a entradas. En el caso de que te lo manden, entras en una cola virtual para comprarlo, como ha cambiado todo, y luego encima te pegan un clavazo de la leche para ir al concierto. Y ahí hemos estado haciendo cola, por supuesto. Hemos conseguido entradas para Barcelona el 11 de julio.
0: ¿Es más fácil conseguir entradas para Oasis o darte de baja a una compañía telefónica?
1: Yo creo que la compañía telefónica, eso es

0: bastante más complicado, eso te lo gestiona Liam en un momento, Liam Gallagher. Y luego también...
1: Liam Gallagher se la cortan inmediatamente.
0: Las entradas que han salido para los hervideros de la gira Vibra Mau de Arde Bogotá, que me parece de lo más original. Han vuelto a la fórmula de entradas en los recintos.
1: Nada de online, nada de ir
0: a buscar a la página web, ni de colas virtuales. Por eso quería poner encima de la mesa lo que es intentar conseguir una entrada de Oasis, que te tienen que mandar un código, con ese código entras en la venta y luego es una cola esperando y al final lo consigues o no. Y la de Arde Bogotá, esta gira de Vibra Mau de los hervideros que le han llamado, que es tú te vas, haces cola y si te toca te tocó y si no te quedas fuera. Y han hecho tanto los unos como los otros sold out prácticamente en el mismo día. Así que dos formas muy diferentes de acceder a la música pues, a día de hoy, pero muy actuales.
2: Volveremos poco a poco.
3: Yo tengo la gran suerte de que, como tú y hago, Sergi, mi hijo, es un fanático de Oasis y de Arde Bogotá. O sea, ese proceso yo lo he vivido a distancia, pero a través de mi hijo.
0: ¿Ha conseguido entradas?
3: Creo que ha conseguido, sí.
0: Pues nos veremos en los dos. O sea, que avise.
3: Seguramente sí.
0: Queridos.
1: Me voy a Aranda del Duero esta semana con
0: el Correo. ¿Sí? Mira cómo está aquello para el sonorama. Voy a hacer
1: un circulito contigo y decir aquí, para el próximo año ya hago.
0: ¿Sabes con quién tienes que llegar? Con Javi Ajenjo.
1: Ah, sí.
0: Es el dueño del sonorama, el director, tiene una charla fantástica, es un tío increíble y que te cuente historias del sonorama porque Javier Genjo es una maravilla. Así que si vas para allá, pégale un telefonazo porque desde luego no te vas a arrepentir. Queridos, gracias a los dos, hasta la semana que viene, un abrazo.
1: Chao a los dos.
3: Que vaya bien, chao.

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20: Hablamos de ciclismo, hablamos del Mundial que se está celebrando en Montreal, en Canadá. Borja Cuadrado, ¿qué tal? Muy buenas.
21: Hola, Yago, ¿qué tal? Muy buenas noches de nuevo.
20: Estás con protagonista, hemos conseguido ya medallas, Benjamín Noval, Héctor Álvarez, Alejandra Neira, y tienes al lado uno que es de las grandes esperanzas que tenemos para este domingo, ¿no?, para España.
21: Es que son 5 medallas, están siendo sin duda los mejores campeonatos del mundo para la delegación española, los 2 oros de Benjamín Noval, las 2 platas de Héctor Álvarez, el bronce en crono y la plata en la prueba de hoy, y el oro de Alejandra Neira. Así que nada, mañana tenemos la prueba en ruta femenina, y el domingo la gran prueba en categoría masculina con este señor que está a mi derecha, que es Juan Ayuso, que ya te escucha en sintonía del Larguero y que pues tiene toda la responsabilidad, la presión después de todas las medallas que están teniendo. Ya te escucha Juan Ayuso, ya en el Larguero.
20: Hola Juan, ¿qué tal estás? Buenas noches.
22: Hola, buenas noches a todos.
20: Lo primero, ¿cómo estás? Las sensaciones, ¿qué te corre por dentro así? El gusanillo ese que hay antes de una gran competición.
22: Nada, yo la verdad que muy bien, y como dices tú, ¿no? Ya hoy he llegado a Montreal y ya, bueno, respiras ese ambiente de carrera, ese ambiente de tensión, y pues con muchas ganas de que llegue al domingo.
20: Oye, y cuando llegáis y vais viendo que van cayendo en categorías inferiores sub-23 y en el junior y van cayendo todas estas medallas, supongo que una alegría y una motivación extra, ¿no? ¿Por qué no negarlo?
22: Por supuesto, y además, pues eso, compartimos o conozco, porque también he pasado por las categorías inferiores a todo el staff que está ahí, entonces por ver cómo las alegrías que están disfrutando, pues la verdad que es una alegría para todos, y bueno, sobre todo con Héctor, que es compañero de equipo mío y entrenamos un montón de tiempo juntos y somos bueno, grandes amigos desde muy pequeños, pues lo he seguido muy de cerca, he estado siempre hablando con él y bueno, él estaba bastante frustrado por no haber logrado haber estado cerca en las dos veces, pero bueno, le he visto ahí contento, se iba a ir a comer una hamburguesa, así que no le veo muy preocupado.
0: Qué bien merecida la tiene. Pregunta clásica pero necesaria, el recorrido, ¿nos gusta, no nos gusta, cómo está la cosa?
22: Hombre, es un recorrido durísimo. Nosotros lo conocemos ya por la clásica de Montreal que se hace todos los años. Está claro que un poco la pregunta de la incógnita, digamos, es cómo va a cambiar la carrera, una, porque corremos con selecciones, y dos, porque en nuestra clásica son 17 vueltas, si no me equivoco, 16, que es la que hicimos hace casi dos semanas, frente a 12 que tenemos este domingo. Y tenemos pues 100 kilómetros ya, no sé, antes, que eso sí que son pues nuevos, digámoslo así. Entonces, pues bueno, no sé el balance de qué carreras más duras, si 100 kilómetros ya no es antes o cuatro vueltas más, eso sé, te lo diré después de correr, pero bueno, el circuito en sí es duro, se hace duro también por la repetición, evidentemente. Entonces, lo bueno que corrí hace dos semanas, me inmolé un poco, arranqué ahí a 100 para probar un poco cuando puedes estar solo delante, ya vi un poco cómo es. Entonces, pues bueno, he rodado bien en el pelotón, he rodado solo también, me conozco bien el circuito, que era un poco con la intención que fui el domingo que corrimos en Montreal. Entonces, pues con un poco, sí que con la tranquilidad que te quitas habiendo corrido en el circuito y conociéndotelo frente a otros mundiales, pues eso, como año pasado en Kigali o Suiza, que dices, no sé realmente este circuito, verlo entrenando luego en competición cambia un montón. Entonces, esa duda está despejada, sé como un poco cómo va a ser la carrera y luego queda ver eso, que sí, vamos a correr por selecciones y la carrera cambia.
0: Llegáis tú y Enric Mas como colíderes, como jefes de equipo, podríamos decir. Me imagino que lo habéis hablado todo durante toda la semana con Valverde, que es el seleccionador. La estrategia, sin desvelarla, porque esto, Juan, se escucha a la cadena Ser Larguero, se escucha en todo el mundo, no vaya a ser que nos estén escuchando los rivales, pero me imagino que la estrategia la tenéis clara y luego ya, que esto es lo que suele pasar, van sucediendo cosas durante la carrera y hay que tener el plan B, el plan C, un poco preparado para todas las circunstancias, ¿no?, que puedan pasar.
22: Sí, como dices, bueno, yo tengo un poco mi idea en mente, aún no hemos hablado realmente con el equipo todos, porque eso siempre se hace el día antes de correr, o sea que lo haremos mañana.
0: Vale.
22: Pero bueno, sí que tengo un poco la idea en mente de cómo quiero hacerlo yo, y luego, como dices tú, siempre hay que adaptarse, y luego más en una carrera que no hay pinganillos, no hay comunicación, entonces pues bueno, hay que estar más avispados y más atentos a todos, porque es mucho más difícil rectificar errores.
0: Ahora le dejo a Borja, que seguro que tiene alguna, pero no está Pogacar. Bueno, pues mira, más opciones, ¿no? ¿Para qué lo vamos a negar? No está el ciclista más en forma del mundo por una desgraciada caída. Eso abre las opciones. Eso es así, ¿no? Es una realidad.
22: Sí, es una realidad. Al final, Contadei ha demostrado que, bueno, es el mejor ciclista en activo y probablemente de la historia. Entonces, pues cuando está en una línea de salida, pues la carrera cambia por completo. Sí que yo creo que Contadei en carrera a corredores un poco de un perfil más escalador nos hubiera beneficiado la carrera en general. Evidentemente, sí, luego luchar por el oro es más difícil con él estando en carrera, ¿no? Pero sí que lo que era la carrera un poco nos hubiera beneficiado, porque la carrera iba a ser mucho más dura y se iba a abrir pronto. Pero bueno, creo que ahí van a aparecer selecciones como Francia, como Bélgica o nosotros, que nos tenemos que encargar de que eso sea así y sea duro.
0: Borjita, dale.
21: Pues estábamos hablando de que no va a estar Pogacar, pero evidentemente yo, Juan, te quiero preguntar por los que están. Del Toro 6A ya brillaron en la clásica en Montreal. Está Renko, más clasicómanos como Van der Poel y Van Aert. ¿Qué tipo de corredor crees que es favorito? ¿Y a quién ves tú como, pues eso, como rueda a seguir? Es decir, si está este tío, tengo que estar detrás si quiero medalla.
22: Sí, un poco los nombres que has mencionado ahora, porque han demostrado que este circuito estaban bien, o sea, que si estaban bien hace dos semanas y también estaban bien en la crono, lo van a estar este próximo domingo. Y también es un poco la incógnita que tenemos todos, tanto periodistas como nosotros, de hasta qué punto también pues los Van Aert, Van der Poel, se les puede adaptar o no. Son corredores que si están bien de forma pueden, pues como lo hizo Van der Poel en Suiza, que hizo segundo, si no me equivoco, tercero. Entonces, pues bueno, esperemos que no sea así, que la carrera sea más dura y que no puedan estar ahí, porque luego, evidentemente, si llegas con uno de ellos al sprint, pues es prácticamente imposible para nosotros. Pero bueno, yo sí que confío que la carrera se haga dura y los dejemos atrás.
21: Y luego te quiero preguntar también por la presencia de Enric Mas, que Alejandro decía que era el co-líder. ¿Te crees, te puedes beneficiar de eso? ¿Tienes un poquito menos de presión de decir, tenemos otra baza a nivel táctico, hay mayor riqueza y ahora España pues no tiene un líder único y eso tal vez te pueda favorecer?
22: Por supuesto, yo preveo que la carrera se abra muy pronto y que uh-huh. y que eso, que desde muy lejos vayamos en grupitos, entonces pues siempre tienen más números ahí, te ayuda tanto si estás por delante como por detrás. Entonces que Enrique esté en buena forma y pues tengamos a más corredores cuando se seleccione la carrera, es beneficioso para todos.
0: ¿Has pensado ya lo que sería acabar este mundial con una medallita colgada al cuello? Si es la de oro, pues mucho mejor, pero ya el conseguir, el tocar metal, ¿ya te lo has imaginado o no?
22: Sí, llevo 2 semanas en Vermont, que no hay absolutamente nada, así que tenía que pensar solo en por qué estaba ahí y qué estaba haciendo con mi vida ahí. Entonces, la verdad que...
0: Aunque sea solo por esos días, ¿no? Solo por eso.
22: No, lo he visualizado mucho, hemos estado... Carlos y yo, bueno, también está Chicón en otra casa, pero hemos estado con el equipo muy concentrados, preparándolo muy bien a conciencia, y eso, lo he visualizado mucho,
0: qué bueno.
22: Y bueno, pues tengo muchas ganas de que llegue el domingo.
0: Pues Juan Ayuso, tenemos ahí a nuestro compañero Borja Cuadrado en representación de la cadena SER, pero que sepáis que el domingo vamos a estar todos aquí desde la distancia, desde España, animando para que estéis ahí peleando y ojalá que estéis cerca de las medallas y que el domingo cuando volvamos a hablar contigo sea para contar una buena noticia para la selección española, así que desde aquí todo nuestro apoyo y que vaya fenomenal el domingo, ¿vale? Un abrazo fuerte.
22: Muchas gracias, un abrazo.
0: Borjita, estamos en buen momento, el punto de inflexión, vienen las categorías inferiores, hemos conseguido estas medallas, viene Enric Mas de la vuelta, hay que aprovechar, hay que aprovechar.
21: Sí, la verdad es que, bueno, se levanta, se marcha Juan Ayuso ahora para descansar, aquí son las 7:16, pues es la hora de cenar para un ciclista, y sinceramente, joder, Yago, está siendo un mundial muy vibrante, está siendo muy especial para la delegación española, y lo hablábamos con alguno de los protagonistas, es que al final se terminan retroalimentando. Benja Novara ha ganado esas 2 medallas de oro, pues resulta que esta mañana Héctor Álvarez ha logrado otra medalla y tampoco se ha alegrado tanto porque quería el oro. Luego ha llegado Alejandra Neira, se ha crecido, y nos decía el presidente de la Federación, José Vicioso, decía, es que al final son también los gregarios los que se van animando, los que se van motivando, y al final terminan llegando las medallas. Y bueno, está Juan Ayuso, está Enric Mas para el domingo, es que vamos a ver a Paula Blasi mañana, que ha ganado la Vuelta a España, que ha ganado sí, la Amstel Gold Race, tercera en la Flecha Valona, quinta en Lieja, quinta en el Tour de Francia, es que aspira a medalla. Bueno, o sea, mañana con Paula Blasi podemos vivir también un momento, Yago, muy muy bonito.
0: Sí señor, mañana lo contamos en categoría femenina y el domingo la masculina. Ojalá cuentes más medallas para España. Gracias, Borja. Un abrazo.
21: Un abrazo, Yago. Hasta mañana.
0: 1:17, recta final.
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20: Tramo final del Larguero y vamos a charlar con uno de los nuestros que después de estar muchos años en la Liga Española ha sido los que ha hecho las maletas y se ha ido al lugar exótico. En este caso se ha ido a Emiratos Árabes Unidos. Viene de estar, si no me equivoco, 9 temporadas en su último club. Un referente total y absoluto. De hecho, le hicieron una despedida a la altura y curiosa, teniendo en cuenta del lugar de donde se iba, no podía ser de otra forma. Y un tío que además es muy querido y que le están echando mucho de menos esta temporada. Hablo, por supuesto, de Álex Fernández, que se fue el año, que estuvo el año pasado en el Cádiz y que se ha ido, como digo, a Emiratos Árabes. Hola, Álex, ¿qué tal estás? Buenas noches.
2: Hola, ¿qué tal?
20: ¿Qué tal estás? ¿Qué tal te va por ahí?
2: Pues súper bien, la verdad. Súper bien, súper contento, disfrutando una nueva etapa. Pero no niego que echando de menos un poquito mi Cádiz.
20: Es que Cádiz es Cádiz, ¿eh? Nada que ver.
2: No, que va, nada que ver. Imposible.
20: ¿Cuánto tiempo llevas ya por allí?
2: Pues ya llevo casi 3 meses.
20: Sí.
2: La verdad que muy muy adaptado, muy bien, feliz. Pero como te he dicho, echando un poquito de menos mi Cádiz.
20: Oye, ¿cómo?
2: Ha sido una década.
20: Sí, no, claro, es lo que te iba a decir. Y más con lo que has supuesto tú para la afición del Cádiz, que en los últimos años, cuando ha habido momentos más complicados, es cierto que se logró el ascenso a primera división, pero luego, sobre todo el último año, que se flirteó incluso con el descenso a primera ref, hubo momentos complicados. Tú eras de esos jugadores que siempre ha dado la cara, que te has parado a hablar con los jugadores. ¿Cómo fue ese momento en el que, joder, llegas a ese punto que sabes que tiene que llegar en algún momento de dejar el Cádiz y decir: me voy, hasta aquí mi andadura en el Cádiz, os voy a llevar toda la vida en el corazón, pero me voy?
2: Bueno, es una opción que llevaba barajando tiempo. En algún momento lo tenía más claro, pero después de las 2 últimas temporadas, que fueron duras a nivel deportivo, a nivel personal, pues bueno, creía que había llegado el momento, que podía ya sumar más estando de cerca. Es verdad que en todo momento me sentí súper importante con la gente, con mis compañeros. Pero luego también pasaron situaciones muy incómodas para mí como capitán, que no las entendí. Y bueno, prefería echarme a un lado y que llegase una nueva generación a hacer grande el Cádiz y todo.
20: O sea, se juntó un poco de todo, supongo, Álex. El hecho de la pérdida de peso deportivo en el equipo, en el que no te sentías a lo mejor tan importante como en años anteriores, pero creo que también lo extradeportivo de la gestión del club también tuvo mucho que ver, ¿no?, en esta decisión.
2: Sentí que el club no está pasando por un buen momento, está en una fase de reconstrucción. Es verdad que siempre lo diré abiertamente, Manolo hizo un gran trabajo en el Cádiz, con sus aciertos, con sus errores, pero llevó al Cádiz de segunda a primera y bueno, como todo el mundo se puede equivocar, pero yo creo que siempre dio lo mejor. Pero es verdad que se tomaron decisiones que, bueno, complicadas, que afectaron al club, que están afectando al club. Lo estamos viendo, ¿no? Que está el club en horas bajas, podríamos decir.
20: Sí.
2: Pero siempre con la confianza y la esperanza de que el Cádiz vuelva a ser grande, que creo que será más pronto que tarde, o eso es lo que espero.
20: Es una semana, que es curioso, pero hoy hablamos contigo y al inicio de la semana hablamos con tu hermano. O sea, habéis entrado los dos hermanos en el Larguero en la misma semana. ¿Hubo alguna opción de poder irte a jugar? Él está en Arabia Saudí, tú te has ido a Emiratos Árabes. ¿Hubo en algún momento alguna opción de decir, bueno, podemos jugar juntos o no?
2: Es algo que siempre hemos hablado, pero es verdad que nuestras carreras han ido muy separadas. Es decir, ni yo, sobre todo yo no, porque creo que Nacho pues tiene mucho más prestigio, mucho más nombre, ha hecho una carrera mejor. Estoy orgulloso de la mía, pero reconozco que la de Nacho es impresionante, única. No quiero, nunca he querido jugar en un sitio por ser el hermano de Nacho. He querido jugar en un sitio porque me quieran a mí, porque me quieran a Alex. Y bueno, por eso este paso, ¿no? Por eso me vine aquí a Emiratos, porque es un club que ha apostado fuertemente por mí, de entrenador, y nada, con una ilusión tremenda de este nuevo reto.
20: Un nuevo reto, además, en el que creo que lleváis 4 jornadas, diga, creo que son 2 victorias y 2 derrotas, y que ha renacido tu faceta goleadora, porque llevas 2 chicharritos en las 2 últimas jornadas, ¿no?
2: Sí, bueno, creo que es una faceta que siempre ha sido muy buena para mí en mi carrera. estoy jugando muy cerquita de área, siempre creo que he tenido el olfato goleador y bueno, con este míster me siento muy libre para llegar a área y de momento, mira, dos goles y todos en cuatro partidos.
20: Alex, creo que tienes 33 años, ¿no? Esta es una aventura, yo, lo más exótico, creo, de tu carrera. ¿Te planteas el volver a España en algún momento o dices, mira, primero voy a ver qué es lo que va pasando por aquí y luego ya vemos? Lo digo porque hoy en día, con 33 años, hace 15, 20 años, decías, bueno, este tío ya está en su último año de carrera, seguro. Ahora mismo ves a jugadores de altísimo nivel, es verdad, el aspecto físico es completamente diferente, 37, 38, 39 años rindiendo altísimo nivel. No sé si de momento se te ha pasado por la cabeza, bueno, quiero llegar hasta aquí, o ni te lo has planteado.
2: Me encuentro muy bien. Sí, bien, ya el año pasado en Cádiz fui con un poco de pena porque creo que podía haber participado muchísimo más y haber sido más importante. Creo que me queda carrera bastante, para ser honesto. Gracias a Dios, toco madera, no he tenido lesiones graves y la verdad que me ha ido bien. Si me planteo volver a España, siendo honesto, solo me plantearía volver al Cádiz.
20: Al Cádiz, no, lo tienes clarísimo.
2: El Cádiz realmente necesitase mi vuelta por cualquier circunstancia y me lo plantearía por el amor que le tengo. Pero a día de hoy mi carrera está aquí, estoy súper centrado aquí y mi cabeza es seguir aquí bastante tiempo.
20: ¿Qué imagen crees que tienen, Alex, de ti los aficionados del Cádiz? Porque yo, lo sabes muy bien, yo conozco mucha gente de Cádiz, me muevo mucho por allí y cuando puedo voy al estadio, fundamentalmente en los inicios de temporada, que me suele pillar por ahí. Y tío, yo te lo digo de verdad y no porque esté hablando ahora contigo, yo no he oído a nadie hablar mal de ti.
2: Bueno, la relación que tengo con el cadista y con el gaditano es excepcional. Han sido 10 años, casi 10 años, ha sido una relación increíble. Muchísimo, muchísimo amor, muy recíproco. He hecho cosas muy importantes por el club y ellos han hecho cosas muy importantes por mí. Bueno, que tengan esa sensación o esas buenas palabras hacia mí, para mí solo es sentir mucho honor por haber vestido su camiseta, haber representado ese club. Y como he dicho siempre, voy a volver. No sé de qué manera, pero voy a volver y voy a volver a defender al Cádiz.
20: Y te van a recibir con los brazos abiertos, ya te lo digo yo. ¿Vas a poder seguir el Carnaval de Cádiz por allí? No sé si lo tendrás muy a mano para verlo. Es que yo quiero recordar, porque me gusta mucho el Carnaval, y lo hablamos Alex y yo en su momento cuando sucedió, pero en 2023, la Chirigota de Puerto Real invitó a Alex, y esto es como sonaba ese momento en el que Alex sale al escenario.
4: Hoy estamos de suerte. Sí. He montado un sorteo y nos ha tocado que nos visita un jugador del Cádiz. Sí. Ay, mira, ahí está.
20: Que ahí aparece Alex.
4: ¿Qué pasa? ¿Cómo estás?
6: ¿Qué pasa, picha?
4: ¿Cuántos soy ustedes en la plantilla?
6: 25.
4: ¡Y nos tiene que tocar pelirrojo, picha!
20: La historia es que ellos iban de desgraciaditos, que les pasaba todo, y con el tema de los pelirrojos y la mala suerte y toda la historia, decía, joder, 25 jugadores del Cádiz y nos mandan al pelirrojo. Pero, oye, qué guay, ¿no? Lo de participar del Carnaval con lo que supone ahí en Cádiz y todo esto. Imagino que fue una experiencia brutal y que, joder, no sé si lo echarás de menos.
2: Una barbaridad. Una barbaridad. Lo voy a seguir mucho. Me gusta mucho. No soy un gran entendido, lo reconozco, pero me gusta. Y encima, desde que entré a seguir a Antoñito y su chirigota, chirigota de Fermín y Antoñito, pues he estado mucho más cerquita del Carnaval, he podido aprender mucho, he podido conocer a muchísima gente. Y nada, me siento un privilegiado de haber podido pisar las tablas del Falla. Es un honor para cualquier gaditano, para cualquier amante del Carnaval. Y bueno, y gracias a ellos tengo dos premios en Carnaval, que me parece mentira. Es una anécdota.
20: Es verdad.
2: Pero gracias a mi amigo Antoñito, pues ahí lo tengo para toda la vida.
20: De hecho, ellos estuvieron en tu despedida, que te cantaron y tal, y te dijeron eso, que gracias a ellos tenías dos premios en el Carnaval, en el COAC, que no es nada fácil. Joder, pues estaría guay que te pudieses escapar y vivirlo aquí en la calle, que mola mucho el Carnaval. Yo se lo recomiendo. Bueno, se lo recomiendo. Ojalá. Que luego se llena, Alex. No vamos a recomendárselo a la gente, que si no luego todo
2: nada,
20: eso...
2: No, que no vaya mucha gente,
20: que lo vean por
2: es
20: la
2: flojito,
20: tele.
2: Es flojito el Carnaval.
20: Alex Fernández, que como siempre es un placer charlar contigo, que te vaya fenomenal, te mando un abrazo muy fuerte y nada, que te vuelvas para acá cuando quieras, ¿vale? Cuídate.
2: Muchísimas gracias, Yago. Me alegro mucho hablar contigo.
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20: Pues nada, que nosotros nos vamos con esta charlita con Alex Fernández, que está allí iniciando una aventura bastante más exótica. Así que nosotros, como digo, nos marchamos hasta mañana. Mañana juega la selección española, 9:45 contra Inglaterra. También pendientes del Mundial de Ciclismo, también de la Segunda División, del tenis. Así que un fin de semana apasionante en el mundo del deporte. ¿Qué os contaremos? Hasta mañana, adiós.
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37: Vine a Comala porque me dijeron que acá vivía mi padre, un tal Pedro Páramo. Mi madre me lo dijo, y yo le prometí que vendría a verlo en cuanto ella muriera. Le apreté sus manos en señal de que lo haría, pues ella estaba por morirse y yo en plan de prometerlo todo. No dejes de ir a visitarlo, me recomendó. Se llama de otro modo y de este otro. Estoy segura de que le dará gusto conocerte. Entonces no pude hacer otra cosa sino decirle que así lo haría. Y de tanto decírselo, se lo seguí diciendo, aún después que a mis manos les costó trabajo zafarse de sus manos muertas. Todavía antes me había dicho: no vayas a pedirle nada, exígele lo nuestro, lo que estuvo obligado a darme y nunca me dio. El olvido en que nos tuvo mi hijo, cóbraselo caro. Así lo haré, madre. Pero no pensé cumplir mi promesa. Hasta que ahora pronto comencé a llenarme de sueños, a darle vuelo a las ilusiones. Y de este modo se me fue formando un mundo alrededor de la esperanza que era aquel señor llamado Pedro Páramo, el marido de mi madre. Por eso vine a Comala.
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0: 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Buenas noches.

una época dorada de las voces. Estaban todas en la Fitzgerald, Billie Holiday, Etta James. Estaban todas.

encima de todas ellas, una voz cautivó al mundo. Nadie podía compararse con ella. Fue, sin duda, la mejor.

0: estamos oyendo la voz de Stacy Miller, un icono del jazz que hoy tenemos la suerte de recibir en el programa. Stacy Miller, buenas noches.
1: Buenas noches, un placer estar aquí.
0: Agradecemos también a Marta, la intérprete, que nos pueda echar un cable para traducir las palabras de Stacy.
1: Nada, un placer.
0: Stacy Miller, ¿qué siente cuando escucha canciones como esta?
1: Bueno, al oír estas canciones, tengo... Tengo sentimientos encontrados. Por un lado, claro, el recuerdo de un tiempo que ya no existe, pero también una sensación de alegría y orgullo por lo que he hecho en el pasado.
0: Una alegría y un orgullo que compartimos todos nosotros, por supuesto. Tiene usted ahora 82 años, ¿no?
1: Sí, yo tengo ahora 82 años exactamente, sí.
0: Estamos en la radio hablando con una mujer que ha cantado canciones tan emblemáticas como esta.

0: Tener en la cadena SER a Stacy Miller es un privilegio y un orgullo. Llevo mucho tiempo trabajando en la radio y siempre tenía en la cabeza la idea, ¿no? Algún día podré entrevistar a Stacy Miller y ese día ha llegado. Stacy Miller, ¿está usted ya retirada?
1: Bueno, una nunca se retira del todo. Una mientras viva, mientras... Vamos, mientras tenga salud y energía... Vamos, no. Retirarme, no.
0: Stacy Miller ha sido la banda sonora de un país, de Estados Unidos, pero también del mundo, porque su voz conquistó todos los continentes.
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0: Cada canción que grababa se convertía en un éxito mundial. Sus versiones competían con las de Ella Fitzgerald. Y muchos las consideraban muy superiores. Stacy Miller era y sigue siendo un mito.

0: Me da mucha cosa, Stacy, hablar encima de sus canciones, pero prefiero hablar con usted. Tengo la oportunidad de hablar con usted y no quiero desaprovecharla.
1: Well,
2: bueno, es usted muy amable. La verdad es que esas canciones las he oído tantas veces que prefiero hablar con ustedes que escucharlas otra vez. Así que no se preocupe por hablar por hablar encima de ellas. He venido aquí para conversar con ustedes, de verdad.
0: ¿Qué piensa Stacy Miller cuando escucha esta voz?
2: Bueno, Louis Armstrong fue para mí como un hermano. Estuve con él hasta que falleció en 1971. Su muerte me dejó destrozada.

0: ¿Recuerda Stacy Miller la primera vez que visitó España?
1: Oh, yes, of course.
2: Oh, sí, claro. ¿Cómo olvidarlo? Fue en 1982. Me llamó Felipe González, el presidente del gobierno que acababa de llegar al poder. Y canté en la Moncloa. Fue algo precioso.
0: Ah, no, no sabíamos ese dato.
1: Yes, yes, Felipe.
2: Sí, sí, Felipe González y yo hicimos además muy buena amistad. Y somos amigos incluso ahora. Felipe y yo vamos a hacer senderismo y bueno, hablamos de la muerte, que es un tema que a los dos nos obsesiona.
0: Estamos en directo en la cadena SER hablando con la gran Stacy Miller.

0: ha aprendido Stacy Miller de la vida?
1: Bueno, de la vida, una nunca, nunca termina de aprenderlo todo.
0: Claro.
1: Pero la conclusión a la que he llegado, si es que he llegado alguna, es que la amistad es lo más importante. Esto lo hablamos mucho Felipe González y yo.
0: O sea, que se siguen viendo, siguen siendo amigos Felipe y usted.
1: Sí, sí, somos, ya digo, somos muy amigos, pero no ha habido sexo nunca. Y eso que hemos dormido juntos muchas veces, incluso sin ropa, por probarnos. Pero no, somos ante todo amigos.
0: Su presencia, Stacy Miller, aquí en la radio, en la cadena SER, en esta primera entrevista que se le hace en España, está causando un auténtico revuelo entre todos nuestros oyentes, muchos de los cuales son fans desde hace mucho tiempo y quieren hablar con usted. No sé si le importa que alguna llamada, algún oyente se ha pasado en antena.
2: Yes, of course.
1: Sí, sí, claro. Me encanta la idea, claro que sí. En mi país, Estados Unidos, cuando me entrevistan en la radio, ¿sí? siempre es un momento precioso el de hablar con los oyentes. Así que claro, y además con oyentes españoles, es para mí un honor, por supuesto.
0: Agustín, desde Oviedo, buenas noches.
3: Buenas noches.
0: ¿Fan de Stacy Miller?
3: Absolutamente, fan de toda la vida, de toda la vida.
0: Aquí tiene un fan, Stacy Miller.
2: Thank you very much.
1: Muchas gracias, amigo oyente.
3: Nada.
1: Además, es usted de Oviedo y...
0: Sí.
1: Bueno, yo en Oviedo he pasado tardes preciosas con Felipe González.
0: Ajá.
1: Qué bonito escuchar a personas amables como usted, querido oyente.
3: Señora Stacy Miller.
2: Uh-huh.
1: Sí, dígame, caballero.
3: La canción que más me gusta de las que usted ha hecho es la de All of Me.
0: Hombre, es fantástica.
1: Oh, sí, es una gran canción. Muchas gracias.
0: Es preciosa.
3: Esa canción me parece preciosa, de verdad.
0: Lo es.
1: La canté por primera vez en 1957 y fue tal vez la canción que me catapultó a la fama.
0: Pues vamos a escucharla en una grabación histórica, además, la grabación de 1957. Esa canción que le gusta a nuestro amigo y es de All of Me, Stacy Miller.

0: Agustín, gracias por su llamada. Un abrazo.
1: Un abrazo, gracias.
0: Stacy Miller, ¿a qué dedica ahora su tiempo?
2: My times. Well, mi tiempo. Bueno, lo dedico a disfrutar de la vida y ver a mis amigos. Sobre todo a Felipe González. Eso es a lo que a mi edad más me dedico.
0: De todas las canciones que ha grabado Stacy Miller, ¿cuál es la que más orgullo le genera?
2: De todas las canciones, bueno, sin duda Blue Moon. Ajá. Blue Moon sí es una canción que grabé en 1957. Uh-huh. Y me abrió muchas puertas. Uh-huh. Creo que Blue Moon es la canción que elegiría.
0: ¿Cómo era su vida, Stacy Miller, en el momento en el que usted grabó esta canción?
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2: Mi vida en aquella época era muy triste. Yo estaba pasando una depresión por la muerte de mi primer esposo, el trompetista italoamericano Joe Bucato. Me dejó el alma hecha jirones. Yo quería mucho a Joe Bucato. Me lo pasaba muy bien con él porque teníamos aficiones comunes. Nos gustaba hablar del segundo principio de la termodinámica todo el rato y eso es algo que no volví a encontrar hasta que conocí a Felipe González.
0: O sea, con Felipe González usted habla del segundo principio de la termodinámica.
2: Sí, así es. Todo el puto día nos lo pasamos Felipe y yo hablando del segundo principio de la termodinámica. A Felipe y a mí nos impresiona mucho el hecho de, ¿cómo decirlo?, de saber que el universo terminará en un estado de desorden que impedirá la creación de nuevas estructuras, de nuevo orden. A veces Felipe González y yo nos miramos y nos ponemos a llorar. Oh, Dios mío, solo de pensarlo. Mire, se me eriza la piel. Pensar que el universo un día no podrá generar nuevo orden nos deprime mucho a Felipe y a mí.
0: Seguimos en directo en la cadena SER hablando con Stacy Miller.
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0: Frank Sinatra dijo de ella que es la mejor cantante del mundo. Incluso llegó a decir que renuncia a su título de la voz para entregárselo a ella.

0: ¿Cómo fue Stacy Miller, su relación con Frank Sinatra? Se ha hablado mucho, se ha especulado mucho. ¿Cómo fue esa relación?
1: Frank Sinatra.
2: Bueno, con Frank Sinatra nunca me entendí a nivel personal. Era de esas personas que, oh Dios mío, que no se plantean la importancia que tiene el hecho de que, antes o después, este vasto universo quedará inutilizado para la creación de nuevo orden. Eso me indignaba de Frankie. Yo le decía, oh, vamos, eres Sinatra, podrías tenerlo todo en la vida, pero te falta esa lucidez, esa perplejidad. Oh, vamos, Frankie, ni siquiera piensas en la muerte. Cantaba muy bien, pero a nivel intelectual no había ninguna conexión.
0: ¿Se había especulado de alguna relación personal, sentimental entre ustedes? ¿Se descarta entonces?
1: Bueno, hubo un coito para probar a ver si nos gustábamos, pero fue, oh Dios mío, fue un coito triste, por mí, no por él. Él disfrutó, pero yo no podía dejar de pensar en la mente sin perplejidad que había dentro del hombre que me cabalgaba.
0: Estamos en la cadena SER hablando con Stacy Miller. Pocas veces se toca el cielo con una voz. Pocas veces se acaricia el paraíso cantando. Stacy Miller hizo mucho más que tocar el cielo o rozar el paraíso. Su voz vivía directamente en el paraíso.

0: Stacy Miller siguen produciéndose llamadas de oyentes que quieren hablar con usted. ¿Quiere que sigamos hablando con ellos?
1: Yes, yes.
2: Sí, sí, claro que sí. Ya le digo, para mí es un placer escuchar al español medio.
0: Ricardo, buenas noches.
3: Buenas noches.
0: Tiene aquí a Stacy Miller, ¿qué le quiere decir?
3: Bueno, pues en primer lugar, decir que es un privilegio poderla oír tan bien como está a su edad. Y que yo fui a verla en directo. Yo soy de las personas que pueden decir que tuvo la suerte de verla en directo cantando.
0: O sea, la vi en directo.
1: Oh, fantástico.
2: Oh, fantástico. ¿Y dónde me vio usted? ¿En qué teatro?
3: La vi en el Metropolitan Opera House de Nueva York en el 63, que fuimos mi señora y yo de viaje de novios.
0: Olé.
3: Y nos regalemos el ir a verla.
1: Good. Good.
2: Qué bien, caballero, se lo agradezco mucho. Bien. Y dígame, ¿qué le pareció?
3: Fue maravilloso. Y al terminar fuimos mi mujer y yo a saludarla al camerino. Y cuando yo le dije, bueno, los dos le dijimos que estábamos recién casados, usted empezó a insinuárseme, a coquetear conmigo, no sé si lo recuerda.
1: ¿Ah? I not remember.
2: No recuerdo exactamente ese momento, pero me cuadra con como soy. Yo cuando veo felicidad en una mujer recién casada, quiero fastidiarla, humillarla. Así que, bueno, aunque no recuerde exactamente su caso particular, me cuadra con mi forma de ser. Me cuadra mucho, sí.
0: O sea, ¿usted hace esto habitualmente con mujeres?
2: Sí, sí, para mí no hay alegría mayor que ver la cara de mierda que se le queda a una mujer que pensaba que tenía a su marido en el bote y luego, ¡zas!, se da cuenta de que yo se lo puedo quitar si me sale del coño en 5 minutos.
0: Ricardo, gracias por su llamada. Un fuerte abrazo. Seguimos en directo hablando con la gran Stacy Miller. Estamos en la cadena Ser.
1: I remember we...
0: Son muchos los oyentes, Stacy, que quieren que profundice usted en su relación con Felipe González.
2: Bueno, mi relación con Felipe González podría definirse como la pureza absoluta. Cuando estamos juntos paseando o haciendo senderismo, somos como dos críos, como dos niños perplejos ante el mundo. Incluso hacemos pequeñas travesuras. Por ejemplo, cuando paseamos por la ciudad, tocamos timbres de los edificios y salimos corriendo. A veces Felipe y yo hemos pensado que esa unión iba más allá de lo puramente amistoso y por eso una vez, como ya le adelanté antes y usted no me lo repreguntó porque no debe ser un buen periodista, como le comenté, llegamos a acostarnos juntos para probar si había algo más. Y no había nada más.
0: No, pero no se lo repregunté no por nada, sino porque por no meterme en lugares donde no me correspondía.
1: Look, I am North American.
2: Mire, yo soy norteamericana, ¿sabe? Soy de un país que sabe lo que es el espectáculo. Si yo le digo a un periodista americano que me acosté con alguien para probar, tenga por seguro que al instante ese periodista me interrumpe y me dice: señora, cuénteme eso. Pero aquí en España son ustedes una mierda como periodistas, ¿de verdad?
0: No escuchan
2: nada y tienen su guión con preguntas y van haciéndolas en orden sin tener la antena puesta. Imagino que ahora querrá que le cuente lo de cuando Felipe González y yo nos acostamos. Pero no se lo pienso decir. Perdió su oportunidad.
0: Estamos en directo con Stacy Miller.
1: What a difference

0: ¿Qué hace Stacy Miller un día normal, un día de cada día?
1: ¿Un día de cada día? Bueno, a mi edad procuro disfrutar de lo que la vida me ha regalado. Tengo una casa preciosa y unos nietos maravillosos que me dan la felicidad. Vivo en mi mansión la mitad del año y la otra mitad me voy a hacer senderismo con Felipe González para hablar de la muerte. La muerte, ¿sabe? Es un tema importante. Usted morirá algún día y todas las personas que nos están escuchando también morirán y Felipe y yo hablamos de eso, de lo raro que es desaparecer de aquí.
2: Alfonso Guerra.
1: A veces llamamos también a Alfonso Guerra y nos vamos los tres a visitar cementerios. Entonces miramos las lápidas y decimos, fíjate, estas personas hace poco se levantaban, se peinaban y ahora mira, ya no están. Y luego nos vamos a comer por ahí.
0: ¿En qué idioma habla con Alfonso Guerra, con Felipe González? En inglés, imagino.
2: No,
1: en inglés no. Hablamos en español. Yo, ¿sabe? Yo hablo un perfecto español. Han sido muchos años hablando con Felipe y domino el español a la perfección.
0: O sea, ¿usted habla español?
2: Perfectamente, sí, claro.
0: ¿Pero por qué no hemos estado hablando en español?
2: Pues no sé, como usted ha empezado con la intérprete y la traducción y eso, para no hacer un feo.
0: Pero
2: pues hablaré en inglés, pero yo hablo un español perfecto.
0: Bueno, pues hablemos español. Claro. Le pido a Marta, nuestra intérprete, mil disculpas, Marta.
1: No se preocupe.
0: Gracias por haber estado con nosotros, Marta.
1: Buenas noches.
0: Un abrazo. Entonces, bueno, sigamos hablando en español.
2: Sí, hablemos español.
0: ¿Cómo aprendió tan bien nuestro idioma? Porque lo habla perfectísimo.
2: Porque me se dan bien los idiomas. A mí todo me se queda. Y claro, han sido también muchos años hablando de la muerte y del segundo principio de la termodinámica con Felipe. Claro. Y eso, quieras que no, eso te curte en el idioma. Han sido muchos años, coño, hablando de entropía, de sistemas cerrados, en fin.
0: Decía Sinatra que esta versión superaba con creces a la suya.

0: Stacy Miller grabó este disco en 1954. ¿Qué sintió cuando Frank Sinatra dijo que esta versión suya era superior a la de él?
1: Al principio, normal, una se toma esas palabras como que le vienen grandes, ¿no?
0: Claro, como un elogio exagerado.
1: Pero poco a poco he aprendido a valorarme. Y hoy día ya no me cuesta nada decir que sí, que efectivamente esta versión es superior a la de Frank Sinatra.
0: Durante un tiempo no se valoraba usted.
1: No, durante un tiempo yo he sido mi peor enemiga. He sido, de verdad, mi peor enemiga. Me veía como poca cosa. A mi alrededor todo el mundo decía que yo era una voz comparable a la Fitzgerald.
0: Y lo es, realmente.
1: A Sarah Vaughan. Y yo no lo terminaba de ver, ¿no? No me veo.

0: ¿Qué ha aprendido Stacy Miller de la vida?
1: Que hay que aprovecharla. Hay que aprovecharla porque esto pasa en un suspiro. Sí. Que el caos se va a imponer al orden. Y que todo esto va a terminar en una muerte térmica.
0: Somos extraños en esta noche fría del universo, ¿no?
1: Bueno, tampoco me se venga usted arriba con la poesía. Tampoco me se venga arriba. Que a los locutores se les da un poquito de poesía y empiezan a ponerse trascendente y dais asco, dais puto asco.

0: hablar con usted. Ha sido un regalo que nos ha dado la vida. Esta suerte de poder entrevistar a un mito viviente.
1: Bueno.
0: De la música.
1: Muchas gracias.
0: Del siglo XX.
1: For me.
2: Para mí también ha sido un placer estar con todos ustedes. No creo que volvamos a vernos más porque yo ya tengo una edad y, bueno, me moriré dentro de poco.
0: Buenas noches.
1: Good night.
2: Buenas noches.
0: Día histórico para esta casa y para mí. Poder conversar con Stacy Miller ha sido el punto culminante de mi carrera. Volveré el viernes que viene a la sintonía de esta santa casa, la SER, con otra historia. Buenas noches.
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0: Son las 2 de la mañana, la 1 en Canarias. El nombre de Mari Carmen sigue copando titulares y lo seguirá haciendo los próximos días. Se ha abierto la puerta para su posible regreso a casa, pero el Ayuntamiento de Madrid dice que no puede aceptar la propuesta de Urbagestión. Dice que es inviable. Javi Llaneza, buenas noches.
1: Buenas noches. La empresa municipal de la vivienda y suelo de Madrid ha asegurado que la inclusión de la vivienda en el programa Reviva, iniciativa que busca recuperar las casas vacías que miles de propietarios tienen en desuso y aumentar así la oferta destinada al alquiler, no cumple los requisitos legales recogidos en las bases de dicho programa ni en los otros programas de compra de vivienda. Sin embargo, ante la nueva disposición de Urbagestión, el Ayuntamiento ha propuesto una reunión a los representantes de Mari Carmen para el próximo lunes a las 4 de la tarde. Beatriz Duro, su abogada, ha hablado esta noche en Hora 25 y se muestra pesimista.
2: Lo que creo es que no va a ir ningún representante de Urbagestión, que ojalá vinieran, porque así creo que podríamos avanzar más si realmente tienen y mantienen esta voluntad. Y yo creo que no estarán y no sé, ya viendo el comunicado que han emitido, la verdad es que las expectativas son pequeñas.
1: En medio de estas idas y venidas, mientras, el futuro de Mari Carmen es incierto.
2: No sabemos nosotras, ni sabe ella, dónde va a ir, porque el impacto emocional también que esto conlleva, evidentemente, y cómo ella está de estado de salud, cómo ella está a nivel psicológico también con todo esto que ha sucedido, pues y la edad que tiene, evidentemente, pues dificulta también que ahora mismo ella esté en un momento para poder tomar decisiones de dónde va.
1: Duro confía en que la propuesta de Urbagestión se materialice y no sea un lavado de cara de la compañía.
0: A la espera de saber qué va a pasar con Mari Carmen, siguen las manifestaciones a lo largo de España para defender los derechos de esta mujer de 87 años. Este viernes, cientos de personas se han concentrado en Valladolid frente a la sede de la empresa que ha desahuciado a Mari Carmen. Una concentración con la que querían mostrar su solidaridad con ella y visibilizar los otros muchos casos similares que existen. Al grito de vecina escucha, tu lucha es nuestra lucha, o no toleramos ni un desahucio más, los presentes exigen medidas urgentes en materia de vivienda. Han reclamado el fin de la especulación de vivienda y han pedido que se garantice que fondos buitre, como el que ha desahuciado a Mari Carmen, no tenga acceso a la compra de viviendas de la gente. Las movilizaciones continúan este sábado con una manifestación convocada por el sindicato de inquilinos e inquilinos en el centro de la capital, en Madrid. Y mientras, en España, al menos 400.000 mujeres están en tratamiento para la menopausa. Muchas de ellas sufren problemas con el suministro de sus fármacos desde hace meses. Los síntomas, los sofocos, el insomnio o el cansancio reaparecen al dejar el tratamiento, pero el problema no acaba ahí. Estos medicamentos no tienen una equivalencia directa. Tiene que haber una valoración médica para que se modifique el tratamiento, algo que puede llevar meses, y a ese tiempo habrá que sumar lo que cada paciente tarde en adaptarse y responder a la nueva medicación.